0: Hay al menos dos profesores heridos. Vamos en este momento con Ulises Soriano y las cámaras de Oscar Rea y Alejandro Elizalde. Ellos están ubicados en las calles de 20 de noviembre y Regina. Se escuchan petardos. ¿Cómo estamos, Ulises? Buena tarde.
1: Pepe, muy buenas tardes, qué gusto saludarte en este momento, pues los maestros de la Coordinadora Nacional de Trabajadores de la Educación ya instalan por pues este plantón que sostienen en este punto y sostendrán luego de este enfrentamiento que llevaron a cabo con elementos del equipo metropolitano que no los dejaron pasar al Zócalo de la Ciudad de México, y como esto no ocurrió, ellos decidieron ponerse en este punto. Además, también han extendido este plantón a Madero y Bolívar, sumando al de 5 de mayo, y por supuesto en la mañana comenzaron a instalarse sobre la calle de Tacuba. Pepe, fue un día bastante intenso para la movilización que se llevó a cabo, que comenzó en el Ángel de la Independencia a los pies y caminó hasta este punto, entrando por diferentes calles de la Ciudad de México, donde los maestros la consigna era primordial: entrar al Zócalo para llevar a cabo un boicot contra el próximo mundial. Sin embargo, se encontraron con estas vallas metálicas de más de 2 metros de altura y pues les impidieron el paso al Zócalo de la Ciudad de México. Además, hubo un intercambio de petardos con los equipos que estaban justamente detrás de estas vallas. Y por supuesto, también hubo cohetones que volaron y piedras. Déjame decirte, Pepe, que los elementos usaron, el equipo metropolitano utilizó polvo de extintor para dispersar a estos maestros. Eso sí, uno de ellos resultó lesionado en el cachete y uno más en el ojo, y fue atendido por sus propios medios. También un poco de lo que vivimos, pues es que alrededor de las 3 de la tarde todavía los petardos continuaban sonando en este punto del centro histórico. Sin embargo, en estos momentos pues ya todo ha quedado en completa normalidad, luego de que los profesores pues ya se designaran a instalar aquí su plantón, y eso sí, en la noche decidirán cuáles serán las acciones para el día de mañana que llevarán a cabo. Se prevén muchos bloqueos en la zona de posiblemente Paseo de la Reforma, donde pues empezarán estas acciones, y por supuesto, más adelante decidirán qué será lo que sufrirá la Ciudad de México para insistir en el boicot al próximo mundial, que estamos a prácticamente 10 días de iniciar. Mientras tanto, pues los maestros ya han instalado su plantón y aquí esperarán a pasar la noche. Mientras tanto, Pepe, es el reporte que te tengo con las imágenes de Oscar Rea y Alejandro Elizalde.
0: Correcto, sigue siendo vivo el grito de si no hay solución, no rodará el balón.
1: Efectivamente, Pepe, es una de las consignas más importantes que incluso fueron rayadas en diferentes paradas del Metrobús de la línea 7 sobre el Paseo de la Reforma, y también en la Torre Bienestar, donde esta gente pues irrumpió con tubos de metal y rompieron los cristales, además de una grúa MAC que también resultó pues intervenida, llamémoslo así, por esta gente. También ellos querían lanzar un camión de basura que estaba instalada a unos metros contra estas vallas metálicas. Sin embargo, pues el equipo de limpieza que se hace a cargo de este camión levantó una manguera e impidió el movimiento para evitar que se causara una tragedia más grande.
0: Muchas gracias, Ulises, gracias por la información.
1: Continuamos pendientes, Pepe, muy buena tarde.
0: Desde luego, continuamos pendientes porque ahí hay noticia y vamos a ver cómo se ponen las cosas el día de mañana, pero los maestros siguen en lo mismo y no se moverán de donde se encuentran en este momento y van a tratar de ingresar al Zócalo de la Ciudad a como dé lugar. La policía habrá de intentar evitarlo. La secretaria de Gobernación, Rosa Isela Rodríguez, hace un llamado a los maestros a sentarse a dialogar. Pide a los manifestantes hacerlo en paz. También el secretario de Educación Pública, Mario Delgado, dice que está listo para ofrecer negociación. Escuche usted.
2: Maestras y maestros de la coordinadora, queremos reiterarles una vez más, y por instrucciones de nuestra presidenta Claudia Sheinbaum, que la Secretaría de Educación Pública y la Secretaría de Gobernación estamos abiertos, dispuestos a un diálogo respetuoso y constructivo. Los invitamos a que nos sentemos de inmediato a revisar los temas más relevantes, las demandas legítimas que ustedes tienen.
0: Es lo que dijo Mario Delgado, el secretario de Educación Pública, también la presidenta de la República, hoy en la mañana. Asegura que los enlaces con el gobierno federal siguen abiertos. Aclara que no hay dinero para atender todas las demandas magisteriales. Una de ellas, un aumento salarial del 100%.
3: Hay pláticas con la Secretaría de Gobernación y la Secretaría de Educación Pública. Hasta el día de ayer estaba solamente la sección 22 de Oaxaca. La mayor parte de la sección se quedó en Oaxaca y solamente algunos maestros aquí en la ciudad. Hoy vienen algunos maestros de la CENTE de otros estados de la República y con diálogo vamos a tratar de atender pues los problemas que es factible atender. Hay algunas demandas pues que es el presupuesto no permite atender todo lo que pide, pero hay algunas que sí.
0: Más adelante vamos a comentar el discurso de la presidenta de la República con motivo de cumplirse el segundo aniversario de haber resultado electa justamente para la función que hoy desempeña y en donde se tiró a morir en contra de la injerencia extranjera en nuestros procesos electorales, mandando el mensaje más que diplomático, político, de que México no es ni piñata ni es el patio trasero absolutamente de nadie. Vamos a hablar de esto un poco más adelante. También vamos a hablar de la comparecencia del general retirado Gerardo Mérida Sánchez, porque hoy se dijo en Nueva York que la información que él tiene es abundantísima y programan una segunda audiencia para el mes de agosto. La situación se pone complicada. Volvemos enseguida.
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4: Explorando la naturaleza. Ubicada en Queensland, la selva de Daintree es uno de los ecosistemas más antiguos del mundo, con más de 180 millones de años de existencia. Este bosque tropical es único porque se encuentra directamente en la Gran Barrera de Coral. Alberga una mezcla fascinante de flora primitiva y fauna exótica, como el casuario. Su valor histórico y biológico es tan inmenso que ha sido declarada Patrimonio de la Humanidad por la UNESCO. Cuida lo que comes.
13: La soya es un alimento versátil. A partir del frijol de soya se obtiene la soya texturizada, tofu, bebida de soya, entre otros alimentos. Contiene 9 aminoácidos esenciales como la lisina y la metionina. Aporta omega 3 y 6, así como vitamina K1 y vitamina E. Esta leguminosa tiene una gran concentración de isoflavonas, mismas que benefician la salud cardiovascular. También ayuda a disminuir los niveles de colesterol.
15: Información sorprendente.
13: Las vacas tienen mejores amigas y sufren altos niveles de estrés cuando las separan de sus compañeras de establo habituales.
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0: Bien, pues vamos a informar a usted que hoy se dio la primera audiencia del general retirado Gerardo Mérida Sánchez, quien fue secretario de Seguridad Pública del gobierno de Sinaloa, encabezado por Rubén Rocha Moya, hoy gobernador con licencia. Hoy compareció ante la Corte Federal del Distrito Sur de Nueva York y el comentario que obtuvo la prensa y quienes estaban atentos a lo que sucedía en esta comparecencia fue que es abundante, muy abundante, la información ofrecida por el general en retiro. Tenemos contacto con Ariel Muchazos, él es internacionalista, colaborador de Grupo Fórmula en la Unión Americana. Él estuvo muy pendiente de esta comparecencia. Ariel, qué gusto saludarte, muy buena tarde.
16: Pepe, como siempre, un abrazo a ti y al auditorio, un privilegio. Mira, lo que vimos hoy, de verdad, yo no lo había visto en ninguna audiencia en cortes aquí en Nueva York, o para el caso, en ninguna corte. Llegó el general a eso de las 12:15 del mediodía, pues encadenado de pies, encadenado en la cintura y esposado, y las esposas sujetadas a las cadenas de la cintura. Un hombre que no es alto, algo demacrado, por lo menos se le veía pues un poco deprimido. Llegó, si tú me apresuras, está un poco encorvado, escoltado por los elementos del servicio de alguaciles de Estados Unidos, de los Marshals, en un uniforme de color beige, el carcelario de rigor aquí en la corte en Brooklyn, en Nueva York, en donde me encuentro. Nos vio a quienes estábamos ahí en la galera y asintió muy levemente, se sentó, estuvo platicando con su abogada y la jueza salió con un dinamismo, con una enjundia que de verdad yo tiene tiempo que no veo en un juez o en una jueza. Llegó a lo que iba. Buenas tardes. Dígame si su nombre es Mérida o Mérida. Él le respondió Mérida. Y después le digo, ¿está usted entendiendo bien? Necesito que entienda bien y que su traductor le traduzca bien, porque es muy importante esto. Sí, su señoría. Y eso es todo lo que se le escuchó decir. De allí en fuera se convirtió en un diálogo pues dominado, no exclusivo, pero sí dominado por la fiscalía y por la jueza. El diálogo versó sobre pues las pruebas y lo que venía hacia adelante. Lo primero que es muy importante decir es que si bien sabemos que el general Mérida pues está negociando y está, por supuesto, dando información a Estados Unidos y todo ello, no hasta el momento no hay ningún indicio de que vaya a tener prebendas, probablemente vendrán, pero en este momento no hay indicio, porque están hablando de irse a juicio, no están hablando de algún acuerdo de culpabilidad todavía, por supuesto no está consolidado, no está logrado, es muy pronto, pero no hubo de parte de la fiscalía ningún indicio de ello, están hablando de irse a un juicio expedito, y a la hora de empezar a hablar de eso, La jueza dijo, bueno, pues la siguiente audiencia es el 4 de agosto, porque evidentemente hay muchas pruebas, hay una abundancia de pruebas, o puede haber una abundancia de pruebas, hablando de la evidencia con la que contaban en la fiscalía. Esto fue parte del intercambio entre la fiscalía, y la juez. Y después, otra cosa que que en los primeros minutos de la intervención de la jueza, esta dijo, entiendo que el señor Mérida, pues está aquí, palabras más, palabras menos, pero que es parte de una ola de otros acusados. Entonces, ya sé que los acusados vienen en olas, y eso, por supuesto, abre los ojos. No hay más información de a quiénes se refería, de a qué olas, de cuándo vienen. Pero imagínate estas dos declaraciones pues tan importantes como parte de la primera audiencia, que duró solamente 15 minutos y es la primera vez que el general Mérida está ya ante la jueza que va a llevar su caso. Por supuesto, había sido presentado el 15 de mayo, pero las presentaciones en Estados Unidos se realizan ante otros jueces y ya la primera audiencia pues se realiza ante el juez o jueza que va a llevar el caso. Este es el caso del general Mérida.
0: Aquí te refieres a la jueza Catherine Falk, que dices tú que pocas veces has visto una jueza tan enérgica al tratar un caso
16: dinámica,
0: de...
16: Sí, sí.
0: Va a ser un proceso complejo para el general que se entregó, como dices tú, quizá buscando aliviar un poco la pena, pero lo que viene en racimo, lo que dejó entrever la jueza, ha de tener a muchos temblando en este momento, ¿no crees, Ariel?
16: Seguramente, seguramente. Lo de los acusados que vienen en olas, y dijo, así lo entiendo, y por supuesto lo de la referencia a la abundancia de pruebas, pues son dos aseveraciones inequívocas que por donde se les vea, creo que asoman lo que viene, Pepe.
0: Sí, correcto, y sobre todo que, según esto, el general retirado recibía $100,000 mensuales en efectivo de parte del grupo de los Chapitos a cambio de no interferir en las operaciones del tráfico de drogas, el tiempo en el cual él fue el secretario de Seguridad, que data de septiembre de 2023 a diciembre de 2024, poco más de un año, unos 16, 17 meses aproximadamente. Y bueno, la acusación vino en abril y ahora todo lo que tú has contado, pues es como tiene las cosas al punto. El 4 de agosto habrá más noticia.
16: Y aquí estaremos, Pepe.
0: ¿Y qué hay acerca de el otro personaje señalado por la justicia estadounidense?
16: Enrique Díaz Vega.
0: Exactamente, Enrique Díaz Vega. ¿Dónde
16: Oye, qué bueno que lo mencionas, Pepe. Mira, aquí hay tela de dónde cortar en términos de la especulación, porque aunque varias fuentes dijeron a varios medios desde hace dos semanas que Enrique Díaz Vega se había entregado en Irlanda a las autoridades estadounidenses, yo no tengo una confirmación como tal más amplia. Eso por un lado. Pero luego el viernes trascendió que ya estaba en Estados Unidos, después de que lo habían traído ya muchas veces varios medios. Un medio más el viernes dijo que ya estaba en Estados Unidos. Y el hecho es que mis fuentes del Departamento de Justicia no me confirman que esté bajo custodia de autoridad alguna en Estados Unidos, y no está registrado en el Buró de Prisiones de Estados Unidos y no está tampoco en el sistema del Departamento de Justicia en Payson. De igual forma, no está este hombre, Marco Antonio Almanza, que fuera el jefe de la policía de Sinaloa, y que también trascendiera el viernes que se había entregado, y ahí sí, mis fuentes del Departamento de Justicia me dijeron no tenemos ningún registro de que se haya entregado a las autoridades estadounidenses. Entonces, el caso de Almanza está parece ser más claro, él nos entregó. El caso de Díaz Vega, hay algo adicional que comentar.
0: Sí.
16: Como los cárteles ya se consideran organizaciones terroristas, puede ser que esté corriendo un proceso que no sea el proceso natural de presentación después de 48 horas de su arresto o de que se entregue o de que sea trasladado. En este caso puede ser que tenga ahí pues mayor flexibilidad la justicia estadounidense para tenerlo sin presentarlo. Eso es lo que me dijo hoy un abogado. No estoy diciendo que así sea, estoy diciendo que esa es una posibilidad por la cual no podamos, después de tantos días, de casi dos semanas de estar buscándolo, no podamos encontrarlo.
0: Ariel, te agradezco muchísimo toda la información proporcionada y los comentarios también, desde luego.
16: Al contrario, como siempre, un privilegio estar contigo, Pepe, y con el auditorio. Muy buenas tardes.
0: Muy buenas tardes. El privilegio, desde luego, es nuestro. Ariel Musazos, él es internacionalista, él es colaborador desde de Grupo Fórmula, desde luego, desde la Unión Americana. Vamos a hablar un poco del discurso de la presidenta de la República en el Monumento a la Revolución, que me parece que es uno de los discursos más fuertes que le hemos escuchado a Claudia Sheinbaum en lo que lleva de mandato. Bueno, desde que era candidata, pues, hasta lo que lleva de mandato. Pero vamos a hablar de esto después de una pausa muy breve, si nos acompaña.
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0: México no es piñata de nadie. Esa frase ordenó el mensaje de la presidenta de la República en el Monumento a la Revolución, 2 años después de su triunfo electoral. Había unas 130 mil personas y esto mismo se replicó en las plazas públicas de las 32 capitales, bueno, de las 31 capitales de los estados. La de México fue el monumento de la revolución. No fue un festejo, fue una toma de posición y fuerte, toma de posición política. La soberanía quedó colocada en el centro del mensaje presidencial y con ello el acto dejó de ser ceremonial para convertirse en un acto de definiciones políticas. El punto más sensible está en la conexión entre la presión externa y el calendario electoral interno, el de México. La presidenta sostuvo que Estados Unidos acusa a políticos y funcionarios sin pruebas públicas. Defendió a Rubén Rocha Moya. Cuando una imputación carece de evidencia abierta, deja de operar solo en el terreno judicial y se convierte también en instrumento político, dijo la presidenta. Un instrumento así puede erosionar candidaturas, condicionar gobiernos y fabricar narrativas traicioneras. En ese marco aparecen las preguntas de fondo. ¿Usa a México, Estados Unidos, para posicionarse en sus elecciones de noviembre de 2026? ¿O bien busca Estados Unidos incidir en las nuestras en 2027? Estados Unidos o cualquier país, porque ella no mencionó a ningún país por su nombre. El planteamiento desplaza la discusión del terreno diplomático al electoral y ahí radica el cambio de fondo. La ultraderecha no necesita boletas para intervenir, dijo Sheinbaum. Le bastan marcos, etiquetas, expedientes filtrados. La opinión, la oposición que celebra esta presión externa abre la puerta a la injerencia extranjera. Ahí se mide quién defiende la soberanía y quién la subasta. Le digo, la soberanía dejó de ser consigna y se volvió línea de gobierno, línea política de gobierno. Ha sido el discurso más duro e importante durante su sexenio, en opinión de algunos comentaristas. Hoy por la mañana dijo la presidenta que Donald Trump queda al margen de esta ofensiva contra México. Esto lo aclaró en la mañanera tras acusar a la ultraderecha estadounidense de pretender reventar las relaciones entre ambos países.
1: Hay mucho diálogo con el gobierno de Estados Unidos. De hecho, les confieso que yo no creo que sea el presidente Trump quien ha encabezado esta ofensiva en distintos temas, no lo creo. Como lo dije ayer, yo creo que son sectores pues de la ultraderecha de Estados Unidos que quieren que no haya buena relación, que haya mala relación con México, que no están de acuerdo con el gobierno que encabezamos por razones ideológicas principalmente y que no quieren que haya una buena relación. Y se juntan pues con los de la ultraderecha en México.
0: Y le digo la doctora Claudia Sheinbaum acusó una andanada estadounidense para intervenir en la política mexicana.
2: Cuando desde el exterior se dicta quién es culpable y quién no, cuando se busca presionar a nuestras instituciones desde fuera, cuando se normaliza la idea de que otro país puede intervenir en asuntos que solo le corresponden a los mexicanos, ya no estamos hablando de cooperación, estamos hablando de injerencia.
0: La presidenta cuestionó las acusaciones del Departamento de Justicia de los Estados Unidos contra el gobernador con licencia de Sinaloa, Rubén Rocha Moya, y contra 9 ex colaboradores.
2: Un hecho de esa magnitud no tiene precedentes en la historia de nuestra relación bilateral. Y entonces debemos preguntarnos, surge la pregunta legítima, ¿es realmente interés legítimo, genuino, por ayudar a México? ¿Es realmente un interés legítimo para combatir a la delincuencia organizada? ¿O quizá estamos viendo cómo sectores de la ultraderecha estadounidense utilizan a nuestro país para posicionarse rumbo a sus elecciones del 2026? ¿O acaso pretenden influir en la elección de 2027 en nuestro país? No son preguntas retóricas. México no es piñata de nadie.
0: Ni tampoco patio trasero de nadie. La presidenta confirmó que Washington podría ir por más políticos mexicanos.
2: Porque es legítimo dudar del verdadero interés en los juicios de extradición.

0: Buenas.
1: ¿Coincides en que fue el discurso más duro?
0: Sí, coincido que fue un discurso que sobresale por su dureza, pero no creo que en todo lo que ahí se dice corresponda la dureza a la exactitud, ni tampoco a la solución de los problemas mismos que ahí se están denunciando. Quiero ser un poco claro en el primer planteamiento. Yo creo que este discurso es una respuesta a los Estados Unidos, pero una respuesta dual, porque a quien se le habla directamente no es al gobierno al que se está acusando de intervención, de injerencia o de intromisión. Se le está hablando a los ciudadanos de México para advertirles que hay una amenaza en contra del gobierno mexicano. Yo no me atrevería a decir que hay una amenaza en contra del país, sino del gobierno. ¿Por qué? Porque lo que los Estados Unidos están pidiendo, a final de cuentas, esto de las extradiciones, no es algo distinto de lo que este mismo gobierno ya ha concedido a ese país al que ahora acusa de intervencionismo por esas mismas razones. En los últimos años, en los últimos 20 años o 15 años, México ha extraditado a los Estados Unidos a 1.150 y tantas personas. ¿Por qué esas sí y estas no? Bueno, la única diferencia es que estas pertenecen al gobierno y las otras no. Razón por la cual a estas se les protege, se les cuida, se les exige más de lo que se había exigido en otros casos, que hasta fueron materia de celebración cuando se trataba de adversarios políticos. Ahora bien, esta combatividad, al menos combatividad oratoria de la presidenta, ¿va a hacer que las cosas cambien en la relación con los Estados Unidos? Yo creo que no en el sentido que ella quisiera. Ella quisiera, al juzgar por sus dichos de ayer, que los Estados Unidos cesaran en los empeños que ahora tienen en relación con México. Pero quizás lo único que logre es que se agudicen las acciones, como han venido anunciando los propios funcionarios del gobierno de Estados Unidos antes del discurso. No podemos olvidar lo que dijo Akash Singh, que es el vicefiscal de los Estados Unidos, que dijo, bueno, vamos a triplicar esto y vamos a mandarle a todos los delegados de la Fiscalía en los Estados Unidos para triplicar el número de personas que estamos requiriendo. Y si al gobierno de México le molesta o le ofende lo que nosotros estamos haciendo, no se me ocurre nada que me importe menos. Esa es la actitud de la arrogancia de un gobierno del tamaño y la capacidad combativa de los Estados Unidos. Ahora bien, no por eso México tiene que guardar silencio y no por eso México tiene que hacer todo lo que le pidan, porque si empieza a hacer todo lo que le piden, terminará aceptando todo lo que le ordenen, y tampoco ese es el planteamiento. Entonces la presidenta dice, si sueltan a estos, luego vienen por unos y luego van a venir por otros. Bueno, siempre y cuando esos otros cumplan con el presupuesto delictivo con el que cumplieron estos que están siendo requeridos. Entonces, la presidenta se dirige a los convencidos de su doctrina y de su política. Y a ellos los convoca a movilizarse en todo el país y a hacer lo que desde tiempos de Andrés Manuel se llamaron asambleas informativas, que son mítines de propaganda. Esos mítines de propaganda, ¿qué finalidad tienen o qué resultado van a producir? Allá, ninguno. Y aquí, tampoco. porque quienes van a

0: ir a esas asambleas informativas, ya están convencidos de lo que se les está diciendo. ¿Por qué? Porque es la clientela de Morena. Y este discurso a mí me parece muy, muy extraño, porque es el primer discurso, Pepe, que tiene consecuencias desde antes de haberlo pronunciado. La presidenta nos advierte de intenciones electorales del gobierno de los Estados Unidos para modificar la voluntad del pueblo en la soberanía de decidir quién tiene que conducir este país. La consecuencia de eso ya se produjo. Ya se hizo una modificación constitucional para anular las elecciones en las que haya sospecha o evidencia o creencia o demostración de que hubo intervención extranjera. Porque no es lo mismo hablar sobre las elecciones de Colombia, eso no es intervención, es opinión, que mover granjas enteras de robots para que voten todos por el señor Cárdenas en vez de por el señor Sánchez. Si eso se logra, se habrán logrado dos finalidades, ¿no? Se habrá logrado la unanimidad electoral, porque yo no veo una anulación en la que Morena resulte victoriosa que sea señalada como consecuencia de la intervención de la ultraderecha americana, de la cual hoy nos enteramos el señor Trump no tiene ni idea. Ni idea, ¿eh? Hoy en la mañanera se dijo, no, no es una cosa de Trump, es una cosa de la ultraderecha. Hoy me vengo enterando que la ultraderecha no es Trump, que la ultraderecha no atacó el Capitolio acaudillada por Trump, que la ultraderecha seguramente era Biden, ¿no? O la ultraderecha era Kennedy, o no sé quién era la ultraderecha, Martin Luther King, o quién sabe quién. Entonces, yo creo que este discurso le pone a la presidenta un marco que ella sola ha colocado para su actividad. Ella ha descubierto ya toda la dimensión del juego en el que está metida su acción política. Y lo único que yo sé es que la esperanza de resistir las cosas como están hasta noviembre puede resultar contraproducente, porque nada garantiza que los demócratas no sigan con esta misma línea. Y termino con este ejemplo. Era un gobierno de la ultraderecha o de los demócratas el que se llevó de este país al Mayo Zambada. No fue Trump, no fue la ultraderecha americana, fueron los demócratas que van a seguir con esta misma historia de la seguridad americana, de la seguridad de su país, que la vienen arrastrando desde las Torres Gemelas y aún antes. Entonces yo creo que este discurso a mí, bueno, como mexicano, obviamente que me emocionó hasta casi las lágrimas, pero revisando la oportunidad política, creo que fue un discurso inoportuno y excesivo.
1: Gracias, Rafael.
0: Gracias, buenas noches.
1: Gracias, buenas noches, Rafael Cardona. ¿Qué fue lo que respondió el embajador de los Estados Unidos en México, Ronald Johnson?
2: A través de sus redes sociales y hace apenas unos cuantos minutos escribió: la lucha contra los cárteles debe unirnos, no dividirnos. Las personas en ambos lados de nuestra frontera desean vivir con seguridad y en paz. Merecen vivir libres de la intimidación, de la corrupción y el miedo que generan los cárteles. Cada momento que dedicamos a convertir este desafío compartido de seguridad en una discusión política es una oportunidad perdida para fortalecer nuestra cooperación y proteger a las personas a las que servimos. El embajador Ronald Johnson, a través de la cuenta oficial de la Embajada de los Estados Unidos en México.
1: Si me permite, gracias Oscar, si me permite vamos a una pausa, volvemos enseguida, hay más información.
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8: Los pingüinos le proponen matrimonio a sus parejas entregándoles una piedra perfectamente circular que encuentran en las orillas heladas.
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8: El lobo gris es uno de los mamíferos más sociales e inteligentes del mundo animal. Habita en bosques, tundras y montañas del hemisferio norte. Vive en manadas organizadas, lideradas por una pareja dominante. Cada miembro cumple una función importante, desde cuidar a las crías hasta practicar la caza. Se comunican mediante aullidos, posturas corporales y sonidos. Cazan en grupos para capturar presas grandes como ciervos o alces. Durante muchos años fueron perseguidos por el ser humano, lo que redujo sus poblaciones. Actualmente existen programas de protección para recuperar la especie. El lobo juega un papel fundamental en el control de otras poblaciones animales y en el equilibrio ecológico.
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8: Tailandia es un país del sudeste asiático que cuenta con una superficie de 513.120 kilómetros cuadrados, donde habitan más de 71 millones de personas. Su moneda oficial es el baht tailandés. Este país es conocido por sus playas tropicales, ruinas y templos.
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11: El secretario de Seguridad de la Ciudad de México, Pablo Vázquez, anunció el despliegue de 11.219 elementos de seguridad durante la inauguración del Mundial de Fútbol y el FIFA Fan Fest en el Zócalo capitalino para proteger a los turistas y locales. Tras el reciente operativo contra delitos ambientales en 41 áreas naturales protegidas, el Partido Verde Ecologista respaldó el uso de la Guardia Nacional en tareas de inspección y vigilancia, facultad otorgada por la reforma constitucional aprobada en diciembre pasado, la cual protege los recursos naturales. La Fiscalía del Estado de México detuvo a Omar N., presunto autor material del homicidio del exdiputado local del PAN, Francisco Rojas, asesinado el 30 de enero de 2025 en las oficinas del Instituto de la Función Registral en Cuautitlán. Informó Itzel Vanegas. 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
12: Otro asunto que ha levantado polémica ocurrió el sábado, cuando los expresidentes Vicente Fox y Felipe Calderón reaparecieron, estaban sentados juntos allá en la ciudad de Chihuahua para respaldar, para cuerpar a la gobernadora del estado de Chihuahua, Maru Campos, ante la amenaza de juicio político en su contra. México enfrenta un ataque contra la democracia. Fue lo que refirió, lo que dijo, lo que declaró Felipe Calderón.
13: Que en México se está construyendo hoy un Estado autoritario. Un Estado autoritario que solo podrá detenerse con la fuerza organizada de los ciudadanos. Y porque fui partícipe de esa construcción democrática, porque luché de joven, de militante y luego de dirigente, porque me tocó negociar la reforma política que trajo la transición democrática a México y que permitió el triunfo de Vicente Fox, por eso mismo me duele más asistir a la demolición de la democracia y la vida de México.
12: ¿Qué dijo la presidenta de la República al respecto? Escuche usted.
5: Pero ustedes imagínense Calderón, que está totalmente demostrado que apoyó a un cártel de la droga, que su gobierno apoyó a un cártel de la droga, en medio de un discurso de la guerra contra el narco. Está totalmente demostrado. Ahora, haciendo discursos, diciendo que él actuó bien y acusándonos de vínculos con el narcotráfico.
12: Esto contestó la presidenta de la República. Si cae la solicitud de juicio político contra Maru Rojas, como pretendían legisladores del estado de Chihuahua, llevar o traer esta denuncia a la Ciudad de México, a la Cámara de Diputados. ¿Qué le querías decir, Oscar?
2: Contra Maru Campos, y de lo cual nos va a informar Maru Rojas.
12: Maru Rojas está en la línea telefónica, claro que sí, con Miguel Ángel Brígido. Maru, se cae la solicitud de juicio político. Tú tienes la explicación. ¿Cómo te va? Buenas noches. Buenas tardes.
14: Pepe, te saludo con mucho gusto. No existe en esta Cámara de Diputados ninguna solicitud vigente para juicio de desafuero o juicio político hoy en la Cámara de Diputados. Ni contra Maru Rojas, ni contra Maru Campos, ni contra Rubén Rocha Moya. El asunto es que los plazos legales se tienen que cumplir. Recordará el auditorio que el pasado martes, se van a cumplir mañana 8 días, vinieron aquí 11 representantes legislativos del Congreso de Chihuahua que presentaron esta solicitud de juicio político contra la gobernadora de dicha entidad, Maru Campos, y tenían que ratificar a las 72 horas máximo el viernes pasado. Es por ello que el sábado, bien informada, la presidenta de la mesa directiva aterriza en Chihuahua y les dice a los medios locales, por cierto, de lo que ustedes me quieren preguntar o de lo que sí es mi materia, es de los juicios políticos en la Cámara de Diputados, no fue ratificado, por lo tanto, si quieren un juicio político contra la gobernadora por parte de la Cámara de Diputados, tiene que empezar desde ceros, ingresar de nuevo la solicitud, así lo dijo Kenia López Rabadán.
15: Una vez que no se ha ratificado, no se tiene por presentado la solicitud de juicio político, y la verdad es que desde mi perspectiva, me parece que sin lugar a dudas, bueno, pues es un ejemplo claro de que siempre será bueno estar del lado correcto de la historia, estar del lado de la ley.
14: Enfrentamiento político que considera peligroso el presidente de la Junta Coordinación Política, Ricardo Monreal, que ha dicho el seguir en esta línea de enfrentándonos y enjuiciar a unos y a otros puede llegar, como lo has mencionado, a la pérdida de la democracia. Pero más allá, sí ratificaron los panistas la solicitud de juicio político contra Rubén Rocha Moya, pero no puede prosperar si no se conforma la comisión de examen previo y el presidente de la comisión jurisdiccional encargada de que se conforme esta comisión de examen previo para analizar esta solicitud, dice Hugo Eric Flores, no nos hemos siquiera citado y en periodo de receso muy difícilmente lo harán, sino hasta septiembre, para conformar esta comisión. Por lo tanto, no existe ninguna solicitud vigente, así lo dijo.
16: Solamente estamos esperando que, como lo he venido comentando, la subcomisión de examen previo sesione para que entonces, revisando los requisitos de procedibilidad, pueda turnarlo a la comisión jurisdiccional. Mientras esta subcomisión de examen previo no sesione, pues digamos que en estos momentos no tenemos ninguno en la comisión jurisdiccional.
14: Digamos, no tenemos ningún caso en la comisión jurisdiccional, congelados los juicios políticos, estamos en periodo de receso, difícilmente antes de septiembre pudiéramos volver a hablar de este tema, Pepe.
12: Muy bien, Maru, gracias, gracias por la información, que estés bien.
14: Estamos pendientes.
12: Estamos pendientes, Maru Rojas, se hace sobre el tema de Maru Campos. La comisión permanente declara constitucionales la nulidad de las elecciones por injerencia extranjera y reelección de magistrados electorales. En un momento tendremos el contacto para tener ampliación de esta nota con mi compañera Sara Pablo. También, por supuesto, vamos a ir al estado de Guerrero, donde encontraron 15 cuerpos desmembrados en diferentes regiones, en varias zonas del estado de Guerrero. También estaremos en contacto con Celeste. ¿Está quién? Sara Pablo, ya estamos. Sara, adelante, estamos contigo.
17: Pepe, ¿cómo estás? Muy buenas tardes. La sesión de la Comisión Permanente en la que hoy se declaró la validez constitucional de las reformas para posponer la elección judicial del 27 al 28 e incorporar la injerencia extranjera como nueva causa de nulidad de una elección estuvo marcada por acusaciones mutuas y descalificaciones. Y es que a lo largo de la sesión en el tema de la agenda política con el título Situación del País, con fotografías y videos, compitieron los de Morena, los senadores de Morena y aliados con los integrantes de la oposición para hacer notar las manifestaciones del fin de semana. Por un lado, el informe de la presidenta Sheinbaum y por otro, el acto del PAN en defensa de la gobernadora de Chihuahua, Maru Campos. Desde Morena señalaron que mientras la mandataria recibió el respaldo de 800,000 personas en todo el país en diversas entidades, en Acción Nacional dicen, presumen la asistencia de 10,000. Priistas y panistas dieron la espalda durante la declaratoria de constitucionalidad, lo que valió la acusación de la diputada de Morena, Beatriz Navarro, de que, dijo ella, ya dieron las nalgas a gobiernos extranjeros. Así ocurrió.
18: Y así como dicen en la jerga popular, quien da la espalda da las nalgas. Y ustedes ya les dieron las nalgas a los países extranjeros. Son traidores a la patria, hijos de nadie, porque no tienen identidad, traicioneros. Y cuando dicen yo con Maru, lo único que yo entiendo es sinónimo de yo con Genaro García Luna, porque lo acaban de demostrar en su cumbre de ladronzuelos, donde estaba Felipe Calderón, donde estaba Vicente Fox y donde faltaron los hermanos de algunos que hoy están aquí presentes, que fueron detenidos en España por lavado de dinero. Rancios, hipócritas y rateros, esos son.
17: Homero Niño de Rivera del Partido Acción Nacional apuntó que no hay tanques de guerra en el país, por lo que cuestionó a qué injerencia extranjera se refieren.
19: ¡Cálmense! No hay tanques de guerra invadiendo el territorio nacional.
20: Orden,
19: no sean payasos.
20: Orden, ahorita responden.
19: Toda la vida ha habido acuerdos, pues si hay un acuerdo de extradición que ha funcionado años.
12: Bueno, pues eso es lo más importante que ha ocurrido allá en la Cámara. En la Cámara de Senadores, en el contexto de la Comisión Permanente, porque ya se acabó el periodo extraordinario. Nos vamos a un corte. A las 7 regresamos por YouTube y nuestras estaciones de radio, la 970, la 103.3 de frecuencia modulada. Para estar con ustedes, desde luego, con toda la información, con todas las noticias, todas las voces.
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7: 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Con Laura Pérez Isler.
9: En Harvard, Elizabeth fue una más. Padres orgullosos, maestros y 630 alumnos en un importante día. La ceremonia de graduación de la Escuela Kennedy de la Universidad de Harvard. Y se escuchó el nombre de la alumna, Elizabeth Sajonia Coburgo. Los reyes Felipe y Matilde de Bélgica aplaudieron emocionados a su hija, porque durante sus estudios en un máster de ciencias políticas, Elizabeth fue una más entre sus compañeros. La realidad es que se prepara para ser reina. Elizabeth ya completó su preparación militar en la Real Academia de Bruselas, donde aprendió técnicas de camuflaje y supervivencia en el campo, entre otras habilidades. La princesa posee el grado de oficial del ejército y tiene el rango de teniente adjunta. Después de vivir en Boston, ahora la princesa anunciado se tomará un año sabático. No se sabe en dónde. 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
28: El lobo mexicano es una de las 30 subespecies en Norteamérica. Son animales carnívoros con hábitos nocturnos. Los lobos mexicanos nacen ciegos y sordos, por lo que no salen de la madriguera durante sus primeras semanas de vida.
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12: Por favor, ponga tiempo su reloj, son las 19 horas, 7 de la noche, en punto, hora del centro de México. Es momento de tener con usted, a través de YouTube y nuestras estaciones de radio, toda la información relevante hasta el momento en este resumen con Óscar Holguín. Óscar, adelante.
2: Por supuesto, Pepe. Maestros y policías se enfrentan en el centro de la Ciudad de México. Uniformados repelen a profesores de la CENTE en su intento por derribar las vallas alrededor del Zócalo capitalino. Hay dos profesores heridos. La policía acompañante de la manifestación solo porta equipo de protección y extintores. No hay uso de gas ni balas de goma, tampoco petardos, asegura la Secretaría de Seguridad Ciudadana capitalina. La evidencia contra Gerardo Mérida es abundante, lo afirma la jueza de la Corte Sur de Nueva York, Caroline Polk. Esto en la primera audiencia del caso contra el exsecretario de Seguridad de Sinaloa. Sobre Enrique Díaz Vega, el exsecretario de Finanzas de ese mismo estado, el internacionalista Ariel Moutsatsos señala que podría estar sometido a un proceso especial tras entregarse a las autoridades estadounidenses.
30: Como los cárteles ya se consideran organizaciones terroristas, puede ser que esté corriendo un proceso que no sea el proceso natural de presentación después de 48 horas de su arresto o de que se entregue o de que sea trasladado. En este caso puede ser que tenga ahí pues mayor flexibilidad la justicia estadounidense para tenerlo sin presentarlo. Eso es lo que me dijo hoy un abogado. No estoy diciendo que así sea, estoy diciendo que esa es una posibilidad por la cual no podamos, después de tantos días, de casi dos semanas de estar buscándolo, no podamos encontrarlo.
2: Este domingo, al conmemorar el segundo aniversario de su triunfo electoral, la presidenta de la República denunció una andanada estadounidense para intervenir en la política mexicana. Hoy aclaró que no viene de Donald Trump.
31: Hay mucho diálogo con el gobierno de Estados Unidos. De hecho, les confieso que yo no creo que sea el presidente Trump quien ha encabezado esta ofensiva en distintos temas. No lo creo. Como lo dije ayer, yo creo que son sectores pues de la ultraderecha de Estados Unidos que quieren que no haya buena relación, que haya mala relación con México, que no están de acuerdo con el gobierno que encabezamos por razones ideológicas principalmente, y que no quieren que haya una buena relación. Y se juntan pues con los de la ultraderecha en México.
2: Cada discusión política sobre el narco representa una oportunidad perdida. Así lo afirma el embajador de Estados Unidos en México, Ronald Johnson, al llamar a la unidad en el combate a cárteles de la droga. El sábado, los expresidentes Vicente Fox y Felipe Calderón reaparecieron en Chihuahua para respaldar a la gobernadora Maru Campos ante la amenaza de juicio político en su contra. México enfrenta un ataque contra la democracia, denunció Calderón.
5: Que en México se está construyendo hoy un Estado autoritario. Un Estado autoritario que solo podrá detenerse con la fuerza organizada de los ciudadanos. Y porque fui partícipe de esa construcción democrática, porque luché de joven, de militante y luego de dirigente, porque me tocó negociar la reforma política que trajo la transición democrática a México y que permitió el triunfo de Vicente Fox, por eso mismo me duele más asistir a la demolición de la democracia y la vida de México.
2: En respuesta, la presidenta de la República acusó que Felipe Calderón apoyó al narcotráfico.
31: Pero ustedes imagínense Calderón, que está totalmente demostrado que apoyó a un cártel de la droga, que su gobierno apoyó a un cártel de la droga, en medio de un discurso de la guerra contra el narco, está totalmente demostrado. Ahora, haciendo discursos, diciendo que él actuó bien y acusándonos de vínculos con el narcotráfico.
12: Luego de la defensa, ya lo escuchó usted, de Felipe Calderón a su sexenio en materia de combate a la inseguridad, las drogas y el narcotráfico, etcétera, conocida como la guerra contra el narco, la presidenta de la República emitió una contundente respuesta cuestionando el verdadero origen de esa política, la que con tanto énfasis defiende Felipe Calderón. Dijo que como presidente solo había dos opciones: proteger a la ciudadanía como la respuesta a una situación de inseguridad, y aseguró que asumió el peso de esa decisión para servir al pueblo de México. Tenemos contacto en este momento con Jorge Triana, vocero nacional del Partido Acción Nacional, a quien le agradezco muchísimo su buena voluntad para estar al aire con su opinión. Jorge, bienvenido, ¿cómo te va? Muy buena tarde.
8: ¿Qué tal, Pepe? Buenas tardes, un gusto saludarte.
12: ¿Qué mensaje político quiso enviar el Partido Acción Nacional con la presencia de dos expresidentes acuerpando a Maru Rojas?
8: Pues mira, a mí me parece que el mensaje es muy poderoso. Logramos unidad en nuestro movimiento. Fíjate, haciendo un poco de memoria, por lo menos en eventos públicos, quizá nos habían reunido los expresidentes desde la toma de protesta de Felipe Calderón. Me parece que es un evento de muchísima relevancia. Prácticamente estuvieron las principales figuras del partido en la actualidad, en un evento además que se organizó de un día para otro. Pero más que eso, creo que cerraron filas los chihuahuenses con su gobernadora. Hubo mucha gente que no simpatiza con nuestro partido, ciudadanos de a pie, digamos, que están molestos con Morena por este ataque frontal que es contra el estado de Chihuahua, por este involucramiento desde afuera, por este esfuerzo que se está haciendo por golpear a la gobernadora, cuando lo único que hizo fue embestir al crimen organizado. Y por otro lado, en el doble rasero, mandatarios estatales que están estrecha e indisolublemente vinculados al narco, pues son dejados de lado, ¿no? Son descendidos públicamente con el evento que vimos ayer. No es para menos el evento, y seguramente vendrán más actos de defensa en contra de para la gobernadora.
12: ¿Ese acto de Yocon Maru fue una defensa jurídica de la gobernadora o el arranque político del PAN rumbo a 2027 y eventualmente 2030? ¿Cómo la ves?
8: Mira, es muy prematuro todavía pensar en alguna candidatura presidencial. Faltan 3 años. La gobernadora Maru Campos deja el cargo ya el año que viene. Habrá relevo de la gobernatura. Sin embargo, sí hay que acotar algo. Maru Campos, hasta hace unas semanas, era una figura política, la principal figura política de su estado, una figura política a nivel local. Ahora es una figura nacional. Ahora es una persona que ha respondido de manera frontal y contundente a una persecución política. Se le ha puesto en la primera línea de la política nacional, se ha convertido, insisto, en un personaje de relevancia nacional. Y eso se lo debemos a la presidenta de la República y a Morena. Parece que no aprendieron, yéndonos un poquito a lecciones de historia, de lo que pasó con su propio líder moral, Andrés Manuel López Obrador. Están formando una figura política y, por supuesto, Pepe, que nos reservamos nuestro derecho de apuntalar esa figura, pues porque ellos nos están poniendo el balón y nosotros tiramos a gol.
12: Ahora, ¿no corre el PAN el riesgo de politizar un asunto que debería alcanzarse entre las autoridades judiciales?
8: Pues mira, yo creo que está corriendo en paralelo una investigación, una pesquisa, una indagatoria en la Fiscalía General de la República. Ya han comparecido 50 funcionarios de la Fiscalía Local. La propia gobernadora entregó un documento respondiendo a esta solicitud de comparecencia, por cierto, ilegal. Y bueno, pues eso tendrá que correr en paralelo. Pero vaya, 2 más 2 es 4, Pepe. Todos los días la presidenta de la República remete en contra de Maru Campos. Número 2, vemos que viene este citatorio ilegal, ya que Maru Campos tiene fuero procesal, tiene inmunidad procesal en contra de ella. Por si fuera poco, todavía fue citada el día viernes por un caso que ya estaba enterrado en el pasado, que tenía que ver con Javier Corral. Se le solicita juicio político en su contra. Bueno, es una persecución política absoluta, ni modo de no responder en términos políticos.
12: Hay un dato, Jorge Triana, hay un dato muy interesante cuando la mandataria hoy por la mañanera planteó una duda. Dijo que cuestiona si la iniciativa fue realmente del exmandatario panista, la de la guerra contra las drogas, o si fue dictada desde el extranjero.
8: Bueno, pues a mí me parece que para lanzar una acusación de ese tamaño habría que tener pruebas en la mano, y adolece absolutamente de pruebas. Lo cierto y lo que podemos decir es que en ese momento, cuando llegó al gobierno Felipe Calderón, había una escalada de violencia en todo el país. El crimen organizado se estaba apoderando de regiones enteras de nuestro país y tuvo que tomar una decisión complicada, y fue enfrentar de manera contundente a los grupos criminales que estaban cometiendo estos delitos. Ojalá y el 1% de ese esfuerzo lo hubiera hecho Andrés Manuel López Obrador, pero era mucho pedir, él prefirió abrazarlos.
12: El PAN está intentando reagrupar a sus figuras históricas ante quizá una debilidad de liderazgo.
8: Mira, pues yo creo que hacen falta personajes, pero y ahora que viene el Mundial, hay que decirlo, los equipos más exitosos son los que logran aplicar esta fórmula, conjuntar a los jóvenes, a los nuevos cuadros, con los más experimentados, con los que tienen mayor trayectoria y de más peso, y es lo que estamos haciendo. Por un lado, por supuesto, que estamos reagrupando los liderazgos históricos de nuestro partido, incluyendo a nuestros 2 expresidentes, pero por otro lado, estamos capacitando cuadros de jóvenes para que aspiren a ocupar cargos de relevancia, de toma de decisiones, cargos de elección popular, Pepe.
12: Hoy hubo una entrevista en otros medios, en otro medio de comunicación, con Vicente Fox, el expresidente Vicente Fox, el presidente de la transición, gobernó del 2000 al 2006. Y en esa entrevista dijo el expresidente Vicente Fox que él está a favor de que Maru Campos sea finalmente la representante, la candidata del Partido Acción Nacional para 2030. ¿Lo dijo él? No lo digo yo, te lo pregunto.
8: Pues mira, yo creo que es muy congruente que el expresidente Fox diga eso, porque él también en su momento se adelantó a los tiempos, incluso fue criticado adentro del partido por adelantarse pues a los tiempos legales que marcaba nuestro instituto político, y fue una fórmula muy exitosa. Quizá quizá esté interesado en que se aplique la misma fórmula con Maru Campos y veremos qué es lo que sucede. Yo insisto, es muy prematuro. Institucionalmente debo decirte que no son tiempos, que tenemos una elección afrontar el año que viene, una elección intermedia de renovación del Congreso. Por cierto, este fin de semana tenemos elecciones en Coahuila, elecciones para diputaciones locales. Es decir, estamos ocupados en otros temas y en su momento veremos quiénes son las y los panistas que tengan los arrestos para poder enfrentar este narcorégimen y ganar la presidencia. Estoy convencido que lo vamos a lograr.
12: Te pregunto por último, en este caso, Jorge Triana, te pregunto, ¿te acuerdas cuando Xóchitl Gálvez buscaba la candidatura del Partido Acción Nacional para gobernar la Ciudad de México? Fue y tocó la puerta de Palacio Nacional, quería hablar con López Obrador, y López Obrador nunca le abrió la puerta, la ignoró. Y eso la hizo crecer a grado tal que llegó a convertirse en la candidata de varios partidos, el Partido de Acción Nacional, por supuesto, el PRI también, llegó a convertirse en candidata presidencial. ¿Crees tú que un fenómeno semejante podría repetirse con el caso de Maru Campos, la actual gobernadora de Chihuahua, golpeada como está haciéndolo por parte de Morena?
8: Creo yo que estaríamos hablando de un caso que sería casi una copia al carbón si estuviéramos en el año 2029, Pepe, pero faltan 3 años todavía. Yo insisto, Maru Campos va a dejar la gobernatura el año que viene, vamos a ver cuál es su futuro político en estos 3 años que quedan colgando, pero de que tiene la capacidad, eso es un hecho, de que está entregando un gobierno eficiente que combate valientemente al crimen organizado también, de que es una mujer con valor, que también está sorteando una persecución política, es un hecho, cumple con todas las características y no tengo duda, sería un excelente presidente de la República, pero vamos a esperar los tiempos.
12: Muchas gracias, gracias Jorge Triana por esta conversación con la audiencia de Grupo Fórmula, en tu calidad de vocero nacional del Partido Acción Nacional.
8: Gracias, Pepe, te mando un abrazo, saludos a todos.
12: Otro muy fuerte también, claro, gracias. Sí, por cierto, el gato oculto de Efrén dice que le inquieta, que le ronronea mucho las tripas el hecho de la injerencia de Washington en el territorio mexicano. Eso es lo que dice el gato oculto.
10: Injerencias de Washington en México. El pan nuestro de cada día.
11: Miau.
12: Es lo que opina el gato oculto de Fren y nosotros nos vamos a un corte, volvemos enseguida con más información.
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0: La empresa china Meng Xiaoji lanzó PetiChat, un collar basado en inteligencia artificial que interpreta ladridos y maullidos para que nuestras mascotas nos hablen directamente al smartphone. PetiChat funciona a través de micrófonos de alta sensibilidad y sensores de movimiento que interpretan el sonido de ladrido o maullido, así como la intensidad, el tono y el contexto físico de nuestras mascotas. Fue desarrollado sobre el modelo de lenguaje Quen de Alibaba Cloud, que destaca, entre otras cosas, por su capacidad de razonamiento lógico. Fue entrenado con 1.5 millones de muestras de audio de mascotas y ofrece traducciones basadas en datos reales sobre el comportamiento animal con una precisión contextual del 94.6%. Pesa 27 gramos, se coloca en la correa de la mascota y envía las vocalizaciones a una aplicación móvil en la que se presenta la traducción en frases en español en tan solo 1.2 segundos. Informó Aide Rivera. 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
26: Una vuelta al mundo.
6: La provincia canadiense de Quebec es considerada como un pedacito de la vieja Europa. Su idioma oficial es el francés. Fue fundada por el explorador francés Samuel de Champlain. Su histórico hotel Château Frontenac es uno de los más fotografiados del mundo. Otro de sus emblemáticos edificios es su Catedral de Notre Dame, que fue la primera iglesia en Quebec en ser elevada a rango de basílica menor y una de las más antiguas de América. En el centro de la ciudad de Quebec se encuentra la Citadel, una fortaleza que sirvió de protección por siglos.
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12: Estamos enlazados a la ciudad de Washington, otra vez en vivo. Vamos con Armando Guzmán, justamente porque hoy el presidente de los Estados Unidos dice que acordó con Israel y Hezbollah detener las agresiones a las que las tropas fueron retiradas. Armando, ¿cómo te va? Muy buenas noches.
7: Hola, Pepe, buenas noches. ¿Cómo estás? Estoy viendo otra vez los 14 puntos estos del acuerdo entre Irán y Estados Unidos. ¿Te acuerdas? Los 14 puntos que van desde abrir y dejar abierto el estrecho de Hormuz hasta toda la cuestión esta tan difícil de la situación nuclear. Y del pueblo nuclear y de toda esta cosa que nos ha llamado siempre la atención. Bueno, eso es lo que está tratando el presidente de rescatar, esos 14 puntos. Pero hoy me decía alguien que cuando Bibi Netanyahu es tu amigo, pues ya está servido, ya no necesitas enemigos, porque solito Bibi te va a meter en un lío. Y es exactamente lo que pasó. Ahora, a favor de Netanyahu y a favor del gobierno de Israel, está el hecho de que Hezbollah aparentemente es el que rompió todo y empezó a atacar a los a israelíes. Pero hay un vecindario en el este de Beirut, Dahai, que llama la atención, y a mí siempre me llamó la atención porque era completamente distinto. Bueno, ahí es donde está encajado Hezbollah, y esa parte de Beirut es la que el gobierno de Irán, a través de sus fuerzas armadas, ha estado tratando de destruir. El presidente dice que le pidió a Netanyahu sacar a todas sus tropas. No ha habido tropas, lo que ha habido son aviones y bombardeos en contra de esa parte en Beirut. Pero eso es a lo que está tratando el presidente de rescatar. Los iraníes simple y sencillamente dijeron, si me vas a atacar, si vas a atacar a Hezbollah, y si Israel no va a respetar todos estos puntos que nosotros estuvimos de acuerdo en discutir contigo, entonces nosotros nos vamos a salir y esto va a ser más difícil el que llegamos a una negociación. El presidente está agarrado con las manos en la puerta, Pepe. Esa es la realidad. O sea, el presidente podrá decir, a mí no me importa, pueden tomarse todo el tiempo del mundo, hagan lo que quieran. La verdad es que la gente se sigue quejando de que la gasolina está muy cara. Te voy a decir, es una falta total de sensibilidad cuando tú ves que en otros países se están cayendo las casas, las destrucciones, los bombardeos, y aquí te estás quejando porque subió la gasolina. Pero al final de cuentas, esa gente que se queja de que subió la gasolina es la que va a castigar a Donald Trump en noviembre, y él lo sabe perfectamente. Él sabe perfectamente que le va a ir muy mal. Las nuevas elecciones que hemos visto han puesto a los republicanos a la defensiva y en una muy mala situación. Entonces, él tiene prisa. A pesar de todo esto que dice, de que no le importa, de que no tenga prisa, de que puede tomar lo que quiera, La verdad es que están urgidos y en la Casa Blanca tienen mucho miedo a quedarse solamente con los demócratas a cortesía de toda esta falta de cooperación en el Medio Oriente. Y a Netanyahu le conviene que esta situación siga, le conviene que Estados Unidos no se retire, le conviene que haya una destrucción total de los iraníes, porque si no hay una destrucción total de los iraníes y estos 14 puntos no se cumplen y estos 14 puntos siguen viables y la cantidad de armamento nuclear que tiene o de posibilidades nucleares o de armar bombas nucleares sigue con Irán, a pesar de todo lo que digan en la administración de Estados Unidos para tratar de que esto no se vea tan feo o se oiga tan feo, bueno, los israelíes dicen si este peligro continúa, a lo mejor al rato se va Trump y llega alguien más y estos cuates nos avientan un bombazo y a Israel eso no le conviene porque es una cuestión de su propia existencia. Entonces, por eso es que hay tantos intereses. Y hoy el presidente habló de... Yo es la primera vez que escucho que un presidente de Estados Unidos dice, estoy hablando con gente de Hezbollah, muy, muy agradables estas personas. Pues no, que Estados Unidos no negociaba con terroristas. Hezbollah es el partido terrorista más, pues más drástico que hay en la Tierra. Y yo jamás había escuchado un presidente de Estados Unidos...
12: Hubiera hablado con el Mayo Zambada, con el Chapo Guzmán, ¿no? Todavía hay niveles, ¿no?
7: Todavía hay niveles. Pero entrar a lo de Hezbollah, eso te da una idea de la desesperación que este hombre tiene, a pesar de que diga no me importa. Pero sí, después de eso, Pepe... Tienes toda la razón. Yo no lo había puesto así y tienes toda la razón. Te voy a decir, esto que tú dices va a divertir mucho a la gente en Washington. Esto de que pues, si hablan con Hezbollah, puede hablar efectivamente con el Mayo o con los Chapitos o llegar a algún arreglo por ahí. Que, por cierto, va a estar difícil. En los dos lados tienen situaciones importantes que hoy se desarrollaron y las vimos desarrollarse en Nueva York, pero eso ya es otra historia. Mientras lo del Medio Oriente está ahí y mientras la cuestión está suspendida hasta que mientras el presidente le dice a Netanyahu no se te ocurra volver a hacer lo que hiciste. Y por eso tuvo que hablar con Hezbollah para decirle a Hezbollah, por favor deja de estar atacando a Israel porque si no esto va a ser el cuento de nunca acabar. La cuestión es si en realidad todos esos intereses que él está tratando de meter en una caja caben en esa caja porque muchos tienen la entrada cuadrada y la entrada de la caja es redonda. Entonces, ahí han estado siempre. Y ese es el problema.
12: Muchas gracias, Armando. Gracias por tu comentario, por supuesto.
7: Saludos, Pepe. Buenas
12: noches. Saludos, muy buenas noches allá a la capital de los Estados Unidos. Están dando a conocer algunos riesgos para el Mundial. Pero también tengo atorada una información importante de lo que ocurrió en el estado de Guerrero, donde hallaron... varias fosas en diferentes lugares, no en un mismo lugar, donde se encuentran los restos de 15 cuerpos desmembrados. Vamos a ir a un corte y regresamos con esta información.
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10: La mayor parte de la masa de un árbol proviene del aire, no del suelo, a través de la fotosíntesis.
21: El apunte del día.
10: El oro es comestible siempre que sea puro, aunque no tiene sabor ni aporta ningún valor nutricional al cuerpo humano.
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23: La miel es el único alimento natural que nunca se echa a perder, debido a su baja humedad y acidez.
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10: El primer despertador solo podía sonar a las 4 de la mañana, hora necesaria para los trabajadores de la época.
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10: Los pingüinos le proponen matrimonio a sus parejas, entregándoles una piedra perfectamente circular que encuentran en las orillas heladas.
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12: Hace un momento le comentaba a usted que habían encontrado en diferentes sitios 15 cuerpos desmembrados en el estado de Guerrero. Nos corrige nuestra corresponsal Celeste Hernández de Audiorama Guerrero, nos corrige, son confirmados 8 cuerpos. Tú tienes la información, de todas maneras es un montón. Tú tienes la información, adelante. Celeste, buenas tardes, buenas noches.
27: ¿Qué tal, Pepe? Muy buenas noches, te saludo desde el puerto de Acapulco. Y sí, fue una mañana con bastante violencia en al menos 3 municipios de la entidad. En Acapulco, cerca de las 7 de la mañana, fueron localizados los cuerpos sin vida de 3 hombres, quienes habían sido presuntamente privados de la vida a golpes. El hallazgo ocurrió en el poblado de kilómetro 21, que se encuentra justamente en la entrada del puerto sobre la carretera federal México-Acapulco. Las víctimas presentaban golpes y también le fueron dejados cartulinas donde se les señalaba de cometer crímenes como robo y agresiones a mujeres. Casi a la misma hora, pero en la Costa Chica de la entidad, en el municipio de Markelia, 3 hombres fueron atacados a balazos sobre la carretera que comunica al destino de Playa Barra de Tecuanapa, en Markelia. Ahí los agresores dispararon con armas de alto poder a sus víctimas para después prenderle fuego al vehículo. La zona fue resguardada y fuentes de la Fiscalía General del Estado confirmaron el hallazgo de varios casquillos percutidos de calibre de arma larga en este crimen. También en Chilpancingo, en la carretera que conduce la capital del estado hacia el municipio de Tixla, fueron localizados los cuerpos de 2 hombres maniatados, los cuales también fueron privados de la vida por golpes presuntamente, y que pues su identidad está aún como desconocido. Las víctimas fueron trasladadas al servicio médico forense. Con esto se contabilizan 8 víctimas mortales tan solo en un periodo de 6 de la mañana a 8 de la mañana en 3 municipios del estado de Guerrero.
12: Muchas gracias, gracias por la información, Celeste. Es bueno ser precisos y cuando hay una mala medición, bueno, corregir. Lo importante es la certeza, que es lo más relevante. Te agradezco mucho, Celeste, que estés bien.
27: Hasta luego, Pepe. Buenas noches.
12: Gracias. Muy buenas noches. ¿Está Felicitas Trujillo? Sí, porque resulta que el responsable del motín, entre comillas, que se dio en el penal de Aguaruto, allá en Sinaloa, que provocó 7 muertes, el responsable ya fue identificado. Felicitas Trujillo, estamos contigo. Adelante.
1: Un gusto saludarte, Pepe. Muy buenas tardes. Las 7 personas que fallecieron ayer por la mañana en el centro penitenciario de Guadalupe, aquí en Culiacán, fueron atacadas con armas punzocortantes de fabricación artesanal. Quizá fueron elaboradas adentro o fuera del complejo penitenciario, cuyo origen forma parte de las líneas de investigación, informó la fiscal general del estado, Claudio Zulema Sánchez Condo, quien agregó que ya se tiene la identificación de uno de los presuntos responsables de esta agresión. Sin embargo, las autoridades continúan con las indagatorias para determinar las circunstancias de estos hechos y establecer si esta persona tiene vínculos con alguna facción delictiva que opera al interior o al exterior del penal. Hasta el momento, la fiscalía dice que tienen abierta la investigación para esclarecer el caso y determinar cómo ingresaron estas armas utilizadas en la línea, ya que diariamente, pues,

0: donde se habla del ultraderechista Abelardo de la Espriella y del izquierdista Iván Cepeda para disputar una segunda vuelta electoral. Lo ponemos.
1: La derecha y la izquierda se enfrentarán el próximo 21 de junio en la segunda vuelta de elecciones presidenciales en Colombia. Estamos viendo ya en imágenes a los ganadores. El primer ganador, Abelardo de la Espriella, candidato de derecha, este que se denomina un outsider. No sé si eso les suena familiar a lo que fue Bukele en su momento, principalmente Milei también. Él obtuvo la mayoría siendo la sorpresa, porque todas las encuestas indicaban antes de los comicios que sería a quien vemos en pantalla. Iván Cepeda, candidato de izquierda, el delfín político, digo, del actual presidente Gustavo Petro, quien lideraría en los comicios. Ambos se van a enfrentar el próximo 21 de junio, pero no fue lo único que llamó la atención en estas elecciones, porque el propio presidente Gustavo Petro y el candidato Cepeda dijeron que no reconocían los resultados de este preconteo.
0: Bueno, esto es lo que sucedió, lo que se nos envía desde Colombia. Algo pasó, no terminamos la nota, pero está Fausto Pretelín, quien mejor, internacionalista y observador, pues, de este proceso. Fausto, ahora sí, de plano, buenas noches, bienvenido.
2: ¿Cómo estás, Pepe? Buenas noches, gusto en saludarte.
0: El gusto es nuestro y agradecimiento también para que nos platiques, nos cuentes cómo fue la elección de ayer. Están prácticamente empatados, técnicamente empatados. Hay una diferencia entre el ultraderechista y el izquierdista, si acaso de 3%.
2: Sí, son más o menos como 600,000 votos. Obtuvo de la Espriella más de 10 millones y... Bueno, Iván Cepeda obtuvo un poco menos de 10 millones, pero sí, una contienda polarizada, una contienda en donde se pierde el centro, una contienda en donde de Espriella prácticamente dejó en la lona a la candidata de Álvaro Uribe, Paloma Valencia, y eso lo hizo a través de una estrategia interesante de un voto útil. Nos recordará lo que ocurrió en el 2000 en México, el voto de Vicente Fox, pero aquí adelantó, es decir, no lo hizo en segunda vuelta, lo hace en primera vuelta. Deja también en segundo lugar a Iván Cepeda, que prácticamente todas las encuestas lo traían como primer lugar. En efecto, no lo tenían como ganador en la primera vuelta, pero sí pasan los dos, ¿no? Es decir, Despiela y también el candidato del presidente Gustavo Petro. En este sentido, creo que vienen tres semanas intensas de una campaña muy difícil, muy compleja. Si tú pudiste ver los discursos ayer en la noche, allá en Colombia, vimos a un Abelardo de la Espriella muy eufórico, en un tono de grito, amenazando a el presidente Gustavo Petro y evidentemente a Iván Cepeda, porque minutos antes Gustavo Petro sembró la duda en el sistema, en el software de contabilidad de los votos, algo que la presidenta Claudia Sheinbaum dijo hoy en la mañana, prácticamente hizo suya las palabras. Inclusive mencionó la palabra fraude, algo que no dijo el propio presidente Petro, es decir, dio un paso más la presidenta mexicana. Y hoy en la mañana, para desmarcarse, Iván Cepeda, del presidente Petro, dijo, no, sí reconozco los resultados, no hay elementos suficientes para decir que fue un fraude y nos vamos a la contienda. Hoy en la mañana también el candidato Iván Cepeda pidió a la Federación de Fútbol de Colombia que no deje prácticamente que utilice la camiseta amarilla de Espriella, porque ayer en la noche él, junto con toda la familia, aparecieron vestidos con la camiseta de Colombia. Recordarás, Pepe, que Bolsonaro allí en Brasil también usó esa estrategia de manipular y de usar los colores de la verde amarela, en las elecciones que le dio el triunfo como presidente de Brasil.
0: Correcto, está complicado el tema, es una diferencia prácticamente inexistente, pero sí tienes toda la razón al poner el acento, el subrayado, en lo que dijo la presidenta de la República. Allá en Colombia pueden alzar la voz los adversarios de la izquierda y pueden decir, díganle a la presidenta de México que no se mete en las elecciones nuestras.
2: Sí, mira, prácticamente hay una injerencia total. El presidente Daniel Noboa de Ecuador el viernes sostuvo una plática con el candidato de la Espriella, inclusive diciendo que si llegara a ganar las elecciones, pues la parte comercial va a ser libre de impuestos, y eso lo hizo enojar al propio Iván Cepeda. Ayer en la noche criticó esa injerencia Y hoy, ni nada más ni nada menos que el gobierno de Donald Trump

0: envía a un nuevo embajador aquí a Colombia, hace un cambio, como diciendo, va un observador, pero también va un político que va a observar de lo que va a suceder de aquí al 21 de junio, en donde va a ser la segunda vuelta. Entonces, sí, prácticamente el escudo de las Américas está presente en Colombia. Si llegara a ganar despliega, prácticamente México se quedaría sin amigos en esta idea de que hay que desarrollar una diplomacia dogmática y no de Estado, en esta idea de que la presidenta mexicana se ha equivocado y no rompió esa mala tradición que le dejó AMLO, esa mala herencia de que hay que dividir América Latina entre buenos y malos, la izquierda buena, la derecha mala. Y en ese sentido, México se la juega, porque recuerda, Pepe, que no tenemos relación, bueno, la presidenta no tiene relación política con Perú y con Ecuador, no tiene relación, no tiene diálogo político con Argentina, no lo tiene con El Salvador. La gran pregunta es, ¿lo va a dejar de tener con Colombia en caso de que ganara de la Espriella?
1: Muchas gracias, Fausto, gracias, los pones en la atención y el interés, por supuesto, de lo que ahí ocurre, porque bueno, rebota en México de alguna manera clara.
0: Buenas noches, Pepe.
1: Gracias, muy buenas noches. Desde Bogotá, Colombia, Fausto Pretelín, internacionalista. Por supuesto, sí, teníamos la grabación de lo que había ganado, ya la escuchó usted antes de entrar al aire. Aquí está la parte donde la presidenta pide poner atención a la acusación de Gustavo Petro, mandatario de Colombia, sobre supuestas irregularidades en las elecciones de ese país. Gustavo Petro no habló de fraude. Eso lo dejó muy claro esta mañana. Sin embargo, aquí la presidenta dijo que hay que llegar hasta lo último respecto a la denuncia de un posible fraude. Esto lo dijo aquí en México la presidenta.
2: Y es importante lo que está diciendo el presidente Petro, de que hubo, que no fue un conteo limpio. Entonces es importante escucharlo, analizarlo y respetar siempre la voluntad popular. Entonces, nosotros, como siempre, vamos a mantenernos escuchando y obviamente, pues, hay una afinidad a las propuestas y lo que representa.
1: Esto dijo la presidenta de la República.
3: Oscar. Y como bien nos mencionaba Fausto Pretelín, el primero que salió a desmarcarse de las declaraciones del presidente Petro fue el propio candidato presidencial, Iván Cepeda. Pero no fue el único. Esto también lo ha dicho la Defensoría del Pueblo, Gregorio Elhash, el Procurador General de la Nación, descartando por completo un fraude, ya que la transparencia en el preconteo y la emisión de datos ha sido cotejada por todas las personas, porque el sistema electoral colombiano permite que se pueda tener acceso prácticamente en tiempo real, como sucede en México, a través de una simple computadora, y los escrutinios han dejado en claro cuáles son las tendencias, por lo que han tenido todos que irse desmarcando las declaraciones del presidente Gustavo Petro. Cuando la presidenta mencionaba esto, pues seguramente no le terminaron de informar que ya se estaban desmarcando de estas declaraciones, que al calor de la contienda y los resultados que no le agradaron a Gustavo Petro, seguramente los soltó sin tener mayor evidencia.
1: Correcto, queda claro cómo está el punto. Ahora esperaremos al 21 de junio, ya el 21 de este mes, para entrarle al asunto. El clima este fin de semana estuvo fatal, sobre todo allá en el sureste mexicano. Hubo caos vial en la península de Yucatán. Hubo también árboles caídos. Autoridades suspenden clases lunes y martes por esta circunstancia. Héctor Moreno, en un momento más, nos podría tener más información. Lo mismo que en el calor está provocando que en Chihuahua se adelante el ciclo escolar y concluya el próximo 15 de junio. Vamos primero con Héctor Moreno para que nos explique lo que ha sucedido en la península de Yucatán, en el sureste, este fin de semana. Saludos, Héctor. Héctor, ¿me escuchas? No, se cortó la comunicación, pero bueno, es lo que le puedo decir. Y se van a adelantar las vacaciones por... ¿Ya entró Héctor Moreno? Ya está, adelante, Héctor.
4: Pepe, ¿qué tal? Muy buenas noches, amado Héctor. Pues sí, efectivamente, más de 500,000 de estudiantes que quedaron sin clases, se quedarán por las intensas lluvias de Yucatán. Resulta que esas intensas tormentas han afectado a Mérida y diversos municipios del estado, obligando a las autoridades educativas a suspender clases para el turno vespertino de este lunes y durante todo el martes 2 de junio en todas las escuelas de Yucatán. La Secretaría de Educación, Pepe, junto con otra, Protección Civil, pues dan a conocer que ante las afectaciones provocadas por las precipitaciones extraordinarias, que son muchas, registradas en los últimos días, se toma esa decisión. Y te quiero comentar, por ejemplo, Pepe, que en esos últimos días se calcula que han caído más de 300 milímetros de precipitación pluvial. ¿Esto qué significa? Pues hablamos de más de casi 200,000 albercas olímpicas llenas de agua. Es decir, que es demasiado, y estas cifras pues son históricas aquí en Yucatán para el mes de mayo. Así es que se han suspendido clases por hoy y mañana y también otras actividades. Inclusive se cuenta con dos zoológicos que también se cierran este día de mañana.
1: ¿Sí? Gracias, Héctor Moreno, gracias por la información. Qué bueno que pudimos tener contacto. Gracias. Adelantan vacaciones, le digo, por calor en Chihuahua. El ciclo escolar en Chihuahua termina el 15 de junio. Mara Almeida, estamos contigo brevemente.
5: Pepe, muy buenas tardes. Compartirte que el 12 de junio será ya el último día de clases para Chihuahua. Esto, como bien decías, por las altas temperaturas. Ya estamos llegando casi a los 40 grados centígrados. Y bueno, en Chihuahua el calor es algo muy extremo. Compartirte también, bueno, que ya después de todos los procesos administrativos, el 6 de julio será ya la conclusión de este ciclo escolar 2025-2026. Y listos para el siguiente ciclo escolar, Pepe. Y esperemos, nos llega un poco, a ver que Quintana Roo nos pueda mandarlo de lluvia, porque lo necesitamos mucho, Pepe.
1: Pues muchas gracias, gracias Mara Almeida por la información. Buenas noches.
5: Abrazo, hasta la próxima ocasión.
1: Hasta la próxima. Hoy, 1 de junio, por cierto, es el Día de la Marina. La presidenta de la República viajó al puerto de Lázaro Cárdenas en Michoacán justamente para reconocer a esta parte de nuestras Fuerzas Armadas. Hizo un recorrido a bordo del buque Usumacinta a lo largo del puerto de Lázaro Cárdenas, y la presidenta destacó el papel de la Secretaría de Marina y de los marinos en su día. Subrayó que son tiempos de definiciones, de defender la soberanía nacional frente a intereses externos. Esto lo dijo la presidenta.
6: Son tiempos de definiciones, de defender la soberanía nacional frente a intereses externos, de defender a la patria frente a campañas de mentiras y de odio promovidas desde el exterior. Por fortuna, México tiene hombres y mujeres valientes, tiene instituciones patrióticas como la Marina Armada de México y la Defensa Nacional.
1: Si nos permite, vamos a una pausa breve. Regresamos con Josh Sutcliffe y vamos a hablar de la selección nacional.
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13: Estonia integra el territorio de la Unión Europea. Es el más pequeño de los 3 países bálticos. Al sur colinda con Letonia, al este con Rusia, al norte con el Golfo de Finlandia y al oeste con el Mar Báltico. Su capital es Tallin. Es de los 2 países menos poblados en la Unión Europea. El aire de Estonia es de los más limpios del mundo. En la época invernal, es obligatorio llevar reflectores al caminar para distinguir a los peatones ante la falta de visibilidad. Su tradición en la sauna de humo fue declarada por la UNESCO como Patrimonio Cultural Inmaterial de la Humanidad.
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14: Una delegación de Estados Unidos llegó a Nueva Delhi para abrir 3 días de reuniones destinadas a sellar su pacto comercial interino, un acuerdo que el Ejecutivo indio prevé cerrar de forma inminente tras meses de tensiones arancelarias. Irán ha paralizado las negociaciones de paz con Estados Unidos por los ataques israelíes contra el Líbano. Por su parte, la Unión Europea instó a Israel a concluir su escalada militar en el Líbano y a respetar su soberanía e integridad territorial. El presidente ruso Vladimir Putin ordenó garantizar servicios básicos de Internet a la población. Esto debido a la posibilidad de más cortes masivos de la red por parte de los servicios federales de seguridad. Informó Cintia Dávalos. 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
1: Es la inteligencia artificial utilizada para imitar la voz de Chespirito. Esto fue lo que hicieron los integrantes de la Federación Mexicana de Fútbol para hablar de, pues, de la lista de los 26 y de cómo viene todo el campeonato y el papel de México, en fin. Pero yo escucho mejor la voz de John Sutcliffe, quien está metido hasta las orejas en esto. ¿Cómo estás, John? ¿Cómo te va? Buenas noches.
16: Buenas noches, Pepe. La verdad me gustó más el video que se filtró, que hicieron en Puebla, ¿no? Con la música de Juan Gabriel. No voy a decir que no me gustó este video, pero creo que también tiene que ver mucho con reposicionar la marca de Chespirito, ¿no? Creo que hubo una época que había distanciamiento entre la familia de Roberto y Televisa, habían sacado hasta el Chavo del Ocho, y de repente vi como que pareciera que están volviendo a posicionar la marca de Chespirito, del Chavo del Ocho, del Chapulín Colorado. Está bien, pero normal. O sea, insisto, me gustó más la que se filtró un día antes, que no tiene nada de oficial, pero creo que a la gente también le llamó más la atención la que se hizo de manera individual que la oficial.
1: No, esa no he tenido oportunidad de mirarla, pero la estamos consiguiendo y la vamos a poner para que nuestra audiencia, que merece toda nuestra atención siempre, pueda también comentarla. Mientras te pregunto, ¿cómo viste? Bueno, finalmente la lista que nos diste 3 días antes del Vasco Aguirre, pues fue la lista. Entonces, ¿quién dio la lista? ¿Tú le diste la lista al Vasco Aguirre o el Vasco Aguirre te dio la lista a ti?
16: No, lo que pasa es que el Javier, si le pones atención, te va dando pistas. Es decir, el viernes nos dijo que Alexis Vega estaba bien, que lo iba a poner en ella, que el Chino Huerta y Edson se iban a ir recuperando, aunque no estuvieran al 100%. Entonces, también es lo que hay, Pepe, ¿no? Yo creo que el Vasco, te lo dije la semana pasada, puso orden, ímpetu, ganas, coraje, el sentir que eres mexicano, que es un mundial en tu país. Pero lo que no les puede dar es talento. La pregunta es hasta cuánto le va a durar esta selección. No creo que tengan problemas con Sudáfrica. Yo creo que van a avanzar. pero cuando te topes a un Inglaterra, un Colombia, una Argentina y te des cuenta que sus 11 titulares juegan cada semana en equipos top de Europa, pues ahí es donde el manejo de la presión y el talento es muy diferente, ¿no? El Vasco, yo creo, fiel a como ha sido, el jueves contra Serbia en Toluca, en el Nemesio, ahí es donde vamos a ver el 11 que va a debutar el 11. Yo creo que Pepe, para mí hay dos dudas, es el tal Rangel, Johan Vázquez con Montes, Gallardo, mi duda es si es Jorge Sánchez o Israel Reyes de lateral derecho, veo más a Reyes en la media cancha, Eric Lira, la joya a Gil, y luego yo creo que va a ser Brian Gutiérrez. Está feliz el Vasco con este Mexican American que la ha hecho muy bien, y adelante hasta los descansó contra Australia el Piojo Alvarado, Raúl Jiménez, y el jugador que llegue en mejor momento, el campeón de goleo en Arabia Saudita, Julián Quiñones.
1: Perfecto, queda todo muy claro. Mira, ya encontramos el video al que hacías tu referencia. Está muy, muy, muy padre, sí. No es el oficial, digamos, ¿no? Es algo que salió de la emoción de alguien que sabe manejar la tecnología y tiene mucha idea gráfica también, y no imitan la voz de absolutamente nadie, mucho menos de Chespirito. Bueno, viste la selección, tenemos un minuto, John, viste la selección en buenas condiciones para frente a Australia, ahora falta otro partido, ¿no? Nada más.
16: Le dije al Vasco el sábado, le falta contundencia, la única llegada clara fue el gol a balón parado de Johan Vázquez. El técnico de Australia dijo, tuvimos más oportunidades nosotros, pero también estuvo viendo ciertos jugadores. Yo creo que tiene un buen once titular. El problema es cuando empiezas a hablar de quién entra de cambio. Alexis Vega no está al 100%, Edson no está al 100%, sí, el Chino no está al 100%, Santi Jiménez no está al 100%, pero es lo que hay, Pepe, también es el reflejo a veces de cómo se trabaja el fútbol mexicano. Estás más interesado a veces en el negocio, traes sudamericanos, el promotor, el directivo.
1: Sí, John.
16: ¿No? Todo eso, ¿no?
1: Muchas gracias, John. Se nos acaba el tiempo, abrazo, Pepe. Pero claro, igualmente para ti otro grandotote y caluroso y cálido.
16: Gracias, abrazo.
1: Nos vemos pronto, un abrazo. John Sutcliffe, con toda la información del fútbol, somos locales con John Sutcliffe, reportero de ESPN Grupo Fórmula. Oscar, buenas noches.
3: Muy buenas noches, Pepe.
1: Gracias por su atención. Mañana a 6 de la tarde, todas las noticias, todas las voces.
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22: Puerto Vallarta, ubicado en el estado de Jalisco, es un magnífico destino de playa que atrae a mucho turista nacional e internacional. Tiene la segunda bahía más grande del continente, la famosa Bahía de Banderas. Además cuenta con las magníficas playas como son la Playa Flamingo, Las Glorias, Playa de Oro, Los Muertos y Conchas Chinas. Asimismo, tiene un gran hotel de tradición y fama, el cual se cuenta fue el primero en construirse en el puerto. Además, dicen que llegaron a hospedarse Elizabeth Taylor y Richard Burton. También Puerto Vallarta es un lugar conocido por la vida nocturna para todos los amantes de la fiesta, por lo que muchos turistas eligen este destino como su favorito.
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25: Hace algunas semanas hablamos en este espacio sobre los orígenes de una empresa profundamente yucateca que cumple 30 años de historia. Hoy queremos continuar esa conversación, pero desde otra perspectiva, porque las empresas que trascienden no solamente construyen operaciones exitosas, también construyen liderazgo, construyen talento y construyen futuro. Hoy hablamos de una evolución, innovación y de la nueva generación que está ayudando a escribir los próximos capítulos de esta historia. Nos acompañan integrantes clave de LexGroup, un grupo empresarial que durante 3 décadas ha conectado a Yucatán con el mundo a través de la logística, el comercio exterior y la tecnología. Muy buenas noches, bienvenidos a Libre Comercio, el fascinante mundo de los negocios internacionales. Hoy les saludamos desde las instalaciones del Grupo Lix aquí en Mérida, Yucatán, y a través de nuestras plataformas de Ingenio Networks a toda la República Mexicana y más allá de nuestras fronteras. Agradezco al equipo de Grupo Fórmula en el remoto y en las cabinas, y a Jafet Cos en toda la transmisión de nuestras plataformas. Pues muchísimas gracias por estar con nosotros y estar y seguir al programa Líder en Negocios Internacionales. Hoy tengo el agrado y el gusto de estar nuevamente en Lix, aquí en estas maravillosas instalaciones, y tengo el gusto de tener en la mesa de conversación hoy a Ignacio Sánchez, director ejecutivo de Lix. Ignacio, muy buenas noches, bienvenido a Libre Comercio.
26: ¿Cómo estás? Buenas noches, gracias por la invitación.
25: A Mariela Tec, gerente de la Unidad de Negocio de Comercio Exterior de Lix Group. ¿Cómo estás, Mariela?
27: Bienvenida. Buenas noches, muy bien.
25: Hoy nos vamos a platicar un poquito de cada quien. Y obviamente a Joan Muchado, gerente de la Unidad de Negocio de Desarrollo Tecnológico de Lix Group.
28: Hola, no, Joan, buenas tardes. Muy bien, muchas gracias por la invitación.
25: Bueno, pues muchísimas gracias por estar con nosotros y estar pues hoy, primero de junio. Fecha muy especial para el comercio exterior, también hoy entra en vigor, mi estimado Ignacio, el tema de la manifestación de valor. ¿Cómo estás viendo?
26: Súper especial, de hecho es un día, parteaguas, había venido prorrogando bastante en realidad. Hoy es un hecho, ya nos toca a todos los importadores, sobre todo, cumplir con el tema de la manifestación. Nuevo requerimiento, nueva forma de fiscalizar el gobierno. En todo caso, ahora lo que decimos que compramos o en cuanto compramos, ahora lo tenemos que comprobar. Así es. Que materializar, como decimos en la parte de comercio exterior.
25: Entonces,
26: exacto, hacer material la operación.
25: Mi estimado Ignacio, tú vienes de Monterrey.
26: Es correcto.
25: Un poquito te integras a este grupo.
26: Así es.
25: Y llegar a dirigir una organización con 30 años de historia, mi estimado,
2: ¿Qué fue lo primero que pensaste cuando recibiste esta responsabilidad? Cuando Memo y Javier te dijeron, bienvenido al grupo.
26: Sí, justo lo dices, es mucha responsabilidad. La realidad es que Dixon Group es un grupo con 30 años de historia. Es una historia de trabajo, de clientes, de proveedores, de gente que ha pasado. La realidad es que la primera que me agradezco la confianza que tuvo el consejo de dirección, el board directivo en un servidor, en hacer el esfuerzo por traerme también, recorrer 2,000 kilómetros o así para estar aquí. Que no sé si fue eso, no es sencillo. Y sí, de mucha responsabilidad. Creo que la asumo totalmente.
2: Okay.
26: Y muy contento. La realidad es que no te puedo decir más que muy emocionado. Creo que esta responsabilidad nueva que tengo ayuda mucho en mi carrera, pero sobre todo me interesa mucho por traer la historia del ex.
2: ¿Qué fue lo que te encontró? ¿Qué encontraste cuando llegaste, Ignacio? ¿Cómo encontraste a este grupo? ¿Qué te sorprendió de este grupo?
26: Fíjate que encontré de entrada mucha historia. Obviamente es una compañía, es un grupo que ha pasado por muchas etapas, ¿no? Digo, al final, 30 años se dicen fácil, te lo digo muy rapidito, pero en 30 años han pasado muchas cosas en la parte de comercio exterior, de logística, se ha evolucionado la industria, y es una compañía que sin duda ha tenido mucha resiliencia para adaptarse rápido a los cambios. Por ahí el 94 nos tocó el Tratado de Libre Comercio, uh-huh. Y después, pues simplemente todo.
2: Uno de los cambios, ¿no? Digo, yo siempre he platicado, ¿no? Es muy Ignacio, Mariela, Joan, estamos metidos en este rubro del comercio internacional. Y eso es como un virus, yo siempre lo he dicho. Cuando entras, te enamoras de esto, muy difícilmente.
26: Sales.
2: Oye, yo le pregunto siempre a la gente, ¿cómo estás? ¿Cómo estás estresado? Oye, ¿cómo lo dejas? Porque no puedo.
26: Bueno, pues.
2: No quiero, ese estrés de mis lucas.
26: Sí, esta industria no es para todos. Yo siempre lo he dicho, no es para todos, pero cuando entras, como dices, es algo adictivo totalmente. Sí. Sí, lo disfrutan mucho, sobre todo cuando caminas por la calle, nos ha tocado te tocó traer una máquina o algo. Dice, mira, gracias a mí, esta camioneta está fabricada.
2: Exacto.
26: Porque me traje la máquina que lo fabrica. Entonces, la trascendencia de lo que hacemos es muy amplia.
2: Es muy amplia. Oye, Mariela, tú eres gerente de la unidad de negocio de comercio exterior de Leeds Group. Platícanos un poquito, Mariela. El comercio exterior ha cambiado constantemente, cambia pues, todos los días que estamos viendo, regulaciones, tratados, riesgos internacionales. ¿Cómo has visto que ha cambiado esta industria estos últimos años?
4: Mira, como bien mencionas, esta industria ha cambiado muchísimo, ha sido un poco más dinámica, más compleja. Antes, los clientes veían a las agencias aduanales simplemente como alguien que hace un trámite, o sea, simplemente alguien que pudiera hacer su despacho y hasta ahí. Pero ahora toda esta trazabilidad que está viviendo con el tema de la manifestación de valor, la automatización, todos estos procesos. Entonces, ahora los clientes buscan aliados estratégicos en los cuales puedan confiar y se puedan adaptar a estos procesos, a estos cambios regulatorios, a estas nuevas de mejoras que se está implementando a nivel autoridad, lo tiene que hacer también la parte de Grupo Aduanero.
2: Tú lo acabas de decir muy claramente, ¿no? Socios estratégicos. Ya hoy por hoy el comercio exterior, bueno, cualquier actividad comercial y de negocios ya va afincada en un ecosistema de socios estratégicos. Hoy por hoy el comercio exterior todavía es más. Y no solamente es socio estratégico, sino ahora te tienes que volver un socio de confianza. ¿Por qué? Porque pues, al final de cuentas, como tú decías un poquito antes de salir al aire, mi estimado Ignacio, si tú vas con el médico, híjole, y el médico, sus credenciales no son así tan
4: dudosas,
2: no son tan buenas, híjole, ahí lo piensas. Hoy por hoy pasa lo mismo en estas actividades. ¿Por qué? Porque son actividades tan sensibles ya. Yo digo que cada vez el comercio exterior se ha vuelto más especializado, ¿no? Ya no cualquiera. Tienes que tener no solamente ya un proceso de enseñanza, sino también un proceso de experiencia y operatividad para poder estar dentro de este rubro, dentro de ese mundo. Y hoy por hoy, ¿qué tan importante es, Mariela, que tus clientes te vean como ese socio de confianza?
4: Mira, es muy importante que ellos nos vean como a los aliados estratégicos con esa confianza que nos dan, que nosotros ofrecemos. De hecho, nuestros clientes pueden darse cuenta de toda esa trazabilidad que hemos estado viviendo en constante cambio, evolucionando, en ofrecerles mejoras continuas a nuestros clientes, con el fin de que ellos se sientan arropados hacia nosotros. O sea, ellos nos ven ahí como que las personas que los podemos ayudar y sobre todo prevenir con todos estos cambios.
5: Ellos confían. Exactamente. Ahí están los documentos y ya lo que tengas que hacer, ¿no? Esa es parte de la confianza que te da un cliente, porque está poniendo en tus manos y en conocimiento, pues, su operación, pero no solamente eso, a veces la operación implica los activos, implica la producción, implica inclusive y en algunas ocasiones hasta los, ¿qué te puedo decir? Pues todo lo que conlleva una empresa, ¿no? Toda esa esas propiedades de la empresa. Entonces, y qué importante es que hoy por hoy la agencia aduanal, Grupo Aduanero Peninsular, sea la que está pues marcando parámetros, la que está marcando, ¿no?, los puntos críticos en el tema del comercio exterior. Y platicábamos antes de entrar al aire. Oye, hoy por hoy el comercio exterior se está volviendo más especializado, se está volviendo más técnico. Ignacio, las escuelas.
6: Gran tema. Gran tema. Sí, platicábamos justo antes de entrar al aire sobre la importancia que tienen las universidades, ¿no? No solamente en la formación técnica, sino yo leo mucho, por ejemplo, en Monterrey, cuando me tocaba estar de cerca con universidades, me tocó platicar con varias y vaya, formé algunos equipos de trabajo justo de universidades. El desarrollo de habilidades es súper importante, sí. que la gente, que los chavos que se incorporan a esta industria conozcan cómo lidiar con ciertas situaciones que la ley no te contempla tanto. Tú sabes qué hacer si algo no pasa, si es un vano, si es una infracción, pero nunca te dicen cómo responderle a un cliente.
5: Exactamente.
6: Y esa parte de decirle, estoy aquí y sé cómo hacerlo, te lo voy a resolver. Okay. Entonces, qué bueno que ahora comentas que participen las universidades de una manera más, una manera proactiva en el desarrollo de habilidades blandas de los chicos, y nosotros más que gustosos también de poder apoyar.
5: Oye, mi estimado Joan, nos vamos a ir a un corte, pero regresando, la otra parte importante del comercio internacional. Hoy por hoy, todo se está digitalizando, todo se está volviendo tecnológico. ¿Qué te parece? Regresando, platicamos cómo estás viendo tú desde Softbox, toda esa parte del
28: comercio. Claro que sí, con todo gusto.
5: Bien, regresa.
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3: Electric Feel fue uno de estos sencillos muy exitosos con el debut de MGMT en 2007.

La canción ha sido sampleada, versionada y bailada hasta el cansancio por su energía única. Electric Feel, MGMT en sonido Brown.

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1: Estas son las Stevie Bites con Stevie de TV. Spider-Noir convierte a Spider-Man en algo completamente distinto. Un detective cansado, roto y atrapado en el Nueva York corrupto de los años 30. Nicolas Cage interpreta esta versión noir del superhéroe, ahora investigando conspiraciones, mafias y asesinatos en una ciudad donde nadie parece realmente inocente. La serie mezcla cine negro clásico con superhéroes usando lluvia, jazz, humo y una estética diseñada incluso para funcionar en blanco y negro y a color. Su creador, Robert Downey, nos comparte.
2: ¿Y si hicieras una película de Bogart donde Humphrey Bogart simplemente resulta ser Spider-Man? Entonces imaginas este tipo sentado detrás de un escritorio en la oficina de Sam Speed en un entorno noir clásico, pero resulta que es Spider-Man.
1: La serie Spider-Noir ya está disponible en la plataforma de Amazon Prime Video.
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4: Ya estamos de vuelta en Libre Comercio. Muchísimas gracias por continuar con nosotros. Estoy platicando con el ejecutivo, el director y ejecutivos del ex grupo de Grupo Aduanero Peninsular, y estamos transmitiendo también desde las oficinas, desde ese corporativo tan importante para el comercio exterior, no solamente en Yucatán, sino en el sureste de México. Y pues vamos a platicar con Joan Machado, gerente de la Unidad de Negocios de Desarrollo Tecnológico del X Group. Mi estimado Joan, tecnología, innovación y futuro. Hay que romper paradigmas sobre la industria y mostrar la visión de futuro. Oye, mucha gente todavía no relaciona la física con tecnología, el comercio exterior con tecnología. ¿Qué estás haciendo? ¿Qué se está haciendo hoy en Softbox, en ese ecosistema del grupo?
5: Bueno, mira, primero que nada, gracias por la invitación, como dije hace un momento. Sí, tienes mucho sentido, mucha razón en lo que comentas. La tecnología es un poco quizá ambigua en qué puede hacer dentro de lo que es la logística y la parte de la agencia aduanal, ¿no? Muchas veces la tecnología es invisible cuando todo sale bien. Pero atrás, ¿no? Las bambalinas, la tecnología viene a, pues, automatizar procesos, a hacer parte esencial del día a día, ¿no? Ya que, como dije, al automatizar, dejas de hacer procesos manuales, empiezas a agilizar el proceso mismo, ¿no? La eficiencia crece, te hace una empresa más confiable, la incertidumbre del cliente se vuelve confianza. ¿Por qué? Porque Softbox como tal, hoy puedo decirte que está agarrando toda la información y la está transformando a digital para poderle dar ese nivel de certeza al cliente en tiempo real.
4: Fíjate, Joan, que hemos estado platicando con varios especialistas en el tema tecnológico, ¿no? Hace algunas semanas hemos estado platicando con personas que están muy inmersas en el tema de inteligencia artificial, en el tema del blockchain, en el tema de análisis, de recabación, recuperación e interpretación de datos, todo lo que ahora le dicen la data, ¿no?
5: Claro.
4: Información. Hoy creo que esa tecnología está implicando cambios en las empresas. Hace algunos años, y a lo mejor tú recuerdas, Ignacio, hace algunos años cuando nace la UCEN,
5: claro,
4: ¿no? Cuando cambiamos de llevar miles y miles de papeles a la aduana, a las hojas. Y en ese momento, yo recuerdo que en la aduana a un ingeniero en la parte de tecnología, ¿no? Y, o sea, no tiene nada que ver con la aduana, eso es el porqué. Claro. Desde ese momento empezamos a ver hacia dónde iba, ¿no? Y hoy por hoy, el administrador o el encargado de las aduanas de México también es una persona que viene del sector tecnológico. Estamos viendo la implementación de una manifestación de valor electrónica, de una MUTSE, ¿no? Ya cambiamos de ventanilla de comercio exterior a una ventanilla de trámites de comercio exterior.
5: Claro.
4: Estamos viendo cambios cada vez más y más, ¿no? Se va digitalizando completamente la operación. Yo creo que ya queda muy poquito, ¿no? En la cuestión de qué es lo que todavía va en papel. Yo creo que ya es muy mínimo, un 5%, ¿no? Algunos permisos que todavía tienes que sacar, ¿no?
5: Correcto.
4: Pero todo ya va digitalizado. Entonces, hoy, ¿cómo está cambiando la tecnología, mi estimado Joan, la experiencia de un cliente, ya sea logística o aduanalmente?
5: Pues yo creo que la parte más importante es que el cliente ya puede disponer de su información en tiempo real. Muchas veces se graba el problema de no solo de la parte aduanera, sino de todas las compañías. es que tu cliente no puede tener esa información cuando la necesita. Hay mucho papeleo, hay mucha burocracia, correos electrónicos, grupos de WhatsApp, y la información está dispersa. Pero hoy con la tecnología tú puedes tener canales de comunicación de manera directa, el cliente puede entrar a ese teléfono a revisar cómo va su mercancía. Ya no hay una limitante, por decirlo así, de que hasta que yo no firme en papel se hace un trámite, ya todo lo haces por una aplicación. Entonces, esa versatilidad que viene a implementar la tecnología a los procesos, porque procesos dentro de aduana y logística hay muchos.
6: Muchísimos.
5: Es donde se ve esa digamos, importancia de la tecnología en este ámbito.
6: Sí, porque una característica que hoy por hoy tienen que tener las agencias aduanales, yo creo que aquí Grupo Aduanero Peninsular y Grupo Lix ha llevado la vanguardia en eso, es el tema de atención al cliente, el customer service, que luego vamos a estar platicando un poquito más, el director de servicio al cliente. Pero eso que tú dices, Juan, es tan importante de que el cliente tenga en todo momento una visualización real.
5: Sí, mira, yo también puedo agregar, ¿no? Hoy la empresa que no se empapa de tecnología dentro de sus procesos se queda, ¿no? Se queda. Nosotros tenemos una frase que es evolucionar o morir. Uh-huh. Entonces, dentro de la evolución tecnológica, tú sabes que día a día hay algo, ¿no? Y sí, si no implementas y te quedas con el miedo de, no, es que cómo le voy a dar a la tecnología mi proceso que desde hace 25 años hago de manera más. Entonces, hay que tener, digamos, de alguna manera, ese cambio de chip dentro de toda la compañía para que se alineen a esos cambios.
6: Oye, Joan, ¿cómo reeducas a tu cliente?
5: Bueno, fíjate que un gran...
6: Bueno, y con el ejemplo de la manifestación de valores.
5: Sí, sí, sí, sí. Un gran cambio, bueno, no un cambio, digamos que un reto, más que nada, es la resistencia. Uh-huh. Los clientes siempre van a tener un pero.
6: No me saques del
5: Nunca van a querer hacer algo ellos, siempre van a decirte que tú lo hagas, siempre van a buscar una manera de contar resistencia, ¿no? Pero no te vayas al cliente, desde el mismo grupo, desde la misma compañía, tú puedes encontrar resistencia con los mismos usuarios hacia el cliente. Entonces, yo creo que el cambio de cultura dentro de una empresa es muy importante. Y hablando de eso, nosotros estamos alineados a esto, ¿no? Tenemos un ideal que buscamos como grupo, y dentro de ese ideal es eso, ¿no? Justo la cultura hacia la evolución, al crecimiento, al hacer tuyo el problema, ¿no? Como tal, dejar de verlo como un problema y verlo como un reto, como un algo a donde vamos a llegar todos en como equipo. Y eso se ve reflejado con el cliente al final. Entonces, el cliente, al notar tu cambio, al notar tu dinamismo, se empapa. Y de alguna manera creo que es la mejor forma de poder cambiar al cliente, ¿no? Invitarlo a que conozca lo que haces, cómo la tecnología hoy está cambiando, sí, los procesos, cómo la tecnología hoy le está dando accesos, le está dando información en tiempo real. Y creo que esa es la mejor manera.
6: Oye, Mariela, en una industria donde muchas veces, como tú decías hace un momentito, los clientes solamente veían a la agencia aduanal como mera tramitadora del despacho. A veces ni siquiera entendían el despacho, ¿no? Claro. Oye, te tocó rojo, es culpa de la agencia.
5: Sí.
6: No la entendían, ¿no? ¿Qué hace hoy por hoy? ¿Qué hace diferente la forma en que el Grupo Aduanero Peninsular atiende y acompaña a sus clientes? ¿Cómo vas llevando de la mano? Yo siempre he dicho que el comercio exterior tienes que llevar de la mano al cliente, a la persona.
7: Yo creo que lo que nos diferencia es que nosotros entendemos que detrás de cada operación existe una inversión, un cliente que tiene una necesidad que cumplir. Entonces, eso nos hace a nosotros que podamos tener esa confianza con ellos. ¿Por qué? Porque nos ponemos, como dicen por ahí, nos ponemos en sus zapatos. Entonces, nuestros despachos tratamos de hacer todo ágil con el fin de que esto, el cliente pueda cumplir los tiempos y formas, ¿no? Entonces, por eso lo que tratamos de hacer es de dar un servicio integral donde desde la operación, los términos regulatorios, la tecnología, como bien menciona Joan, y todo esto es lo que le ofrecemos a nuestros clientes y lo tenga a la mano, ¿no? Entonces, todo ese grupo que manejamos, tenemos todos esos servicios en el cual esto nos hace la diferencia porque lo tiene todo en casa.
6: Oye, fíjate que esto, Mariela, cuando comentas toda esta parte y complementando un poquito lo que dice Joan, el tema de tener la manera predictiva de la información, que el cliente tenga la, o sea, no es lo mismo que me digas, oye, ya llegó mi embarque y está sujeto a un permiso de COFEPRIS, que sabes que va a tardar como 60 días, ¿no? Si bien te va, a que lo tengas de manera, ya desde que el barco está saliendo, desde China o desde tú me digas, ¿no? Vas a necesitar esto, esto, esto y esto. Entonces, esa es parte también de la información que el cliente debe tener. No es lo mismo que, y a veces el cliente, y yo entiendo a veces las agencias aduanales, el cliente cree que todo es por el proceso en sí solamente de la agencia. Cuando sabemos que están involucradas otras dependencias como es la aduana, como es, entonces a veces no es fácil para una agencia aduanal decir, oye, ¿sabes qué? Es que tu mercancía está en un proceso, pero está en una pila y te toca como el número 15 o el número 16, ¿no? Y a lo mejor va a pasar dentro de 3 días. Esa parte también yo creo que fue un papel importante de darle conocimiento al cliente, no sé cómo lo voy a traer.
7: Es correcto, sí, porque mira, toda la trazabilidad que se le puede ofrecer al cliente desde un inicio, desde que está haciendo la compra a su proveedor, la puede tener visiblemente. Entonces, con el apoyo de la tecnología, pues eso nos hace ser diferentes.
6: Más eficientes. Perfecto. Nos vamos a ir a nuestra siguiente pausa comercial y regresamos a Línea Comercial. 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
17: El volcán La Malinche es una de las montañas más grandes de México, con una altitud de 4.461 metros. Tiene aproximadamente 46.000 hectáreas. Está ubicado en el eje neovolcánico transversal entre los estados de Tlaxcala y Puebla. El 6 de octubre de 1938 fue declarado Parque Nacional. Asimismo, forma parte de las cuencas de los ríos Guadalupe y Atoyac, por lo que es muy importante para el abastecimiento de agua en los estados de Tlaxcala y Puebla.
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17: La hoja santa es una hierba que se utiliza con fines gastronómicos y médicos. Su forma de corazón es perfumada con un fuerte aroma, pero de sabor dulce. Forma parte de la familia de las pimientas. En la cocina, se usa para preparar carnes, salsas, caldos y quesos. Por su aroma, se usa también para aromatizar tamales y chiles rellenos, entre otros platillos. En la medicina, contribuye a disminuir la fiebre e inflamación de los riñones. La infusión de hoja santa es usada para tratar problemas respiratorios como el asma.
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4: Muchas gracias, ya estamos de vuelta en Libre Comercio. Estoy platicando con Clix Group, estoy platicando con Ignacio Sánchez, director de la agencia aduanal y de Clix Group. Y hoy se nos unen en esta mesa pues dos invitados también de casa. Quiero darle la bienvenida a Javier Villanueva Encalada. ¿Cómo estás, Javier?
11: Muy bien, muchas gracias por invitarme.
4: Bienvenido. Y a Miguel Villanueva Encalada, ¿cómo estás?
11: Muy bien, gracias por
4: estar. Qué bueno. Oigan, pues vamos a platicar de esa nueva generación y responsabilidad, ¿no? Que hoy traen ustedes aquí en el grupo. Pero pues, Ignacio, es un momento muy importante para el grupo. 30 años, ¿sí? Como tú decías al principio, hijo, se dice muy fácil, pero es un tema muy complicado. Es una industria que cambia aceleradamente con enormes oportunidades aquí en el estado. Desde ese nuevo liderazgo que tú estás ejerciendo, ¿cuáles consideras que sean los principales retos y oportunidades del grupo en los próximos años?
18: Yo pienso que el reto principal es evolucionar al ritmo que lo hacemos. Sin duda, aunque técnicamente desde hace 30 años hacemos lo mismo, llevar algo de punto A a punto B, porque insisto, en Lease Group somos un ecosistema de compañías. No únicamente agencia zonal, tenemos el área de transporte, el área de 3PL, logístico, forwarder, como le quieras llamar, comercializadora, también tenemos. Entonces, tenemos una serie de productos donde, como te digo, hacemos lo mismo, pero la forma es diferente. Lo hablábamos ahorita en temas de tecnología y de confianza. Ahora la agilidad con la que se genera la información es totalmente dinámica. Uh-huh. Y el reto principal, pienso yo, que es eso. Estamos trabajando justamente la idea de llegar al grupo es justamente terminar de evolucionar en ese ritmo. Con los planes que tenemos, creo que vamos a estar compitiendo en el mercado sin ningún problema.
4: Bueno, pues platicamos de la nueva generación. Javier, creciste viendo esta empresa desde dentro. ¿Qué ha cambiado? ¿Qué ha pasado de ser el hijo del fundador? Y me imagino que venías y ibas al aeropuerto y te empezaste a empapar del comercio exterior de este chico, a tener hoy ahora una responsabilidad real dentro de las operaciones del.
11: Pues la verdad sí cambió bastante la responsabilidad que yo tenía desde el inicio. Digo, al principio pues vas conociendo, ¿no? Vas viendo cómo se mueve el mercado, pues vas lidiando con clientes, pero ya conforme va pasando el tiempo te vas dando cuenta y vas entendiendo más que nada la responsabilidad que tienes, ¿no? Digo, ya no nada más depende de mí, sino también ya hay mucha gente que depende de las decisiones que tomamos, ¿no? Ya en un puesto ya un poco más alto. Entonces yo creo que entender la responsabilidad que ya conlleva tener un puesto pues bastante más alto y demandante.
4: De mayor responsabilidad.
11: De mayor responsabilidad.
4: Todo, ¿no? Aquí ya las decisiones son decisiones estratégicas que se tienen que tomar para beneficio del grupo, pero también para el beneficio de los clientes.
11: Es correcto. Sí, ya no nada más es tema operativo, sino al final siempre es ver una estrategia para ver hacia dónde nos vamos a dirigir.
4: Sí, porque si hago esto que le pueda perjudicar a mi cliente, ¿no? Ahí es donde presenta el tema estratégico y de análisis.
11: Sí, siempre nosotros nos enfocamos al cliente, ¿no? Al final el cliente es el que nos da el trabajo y dar ese servicio que nosotros ofrecemos, ya sea de manera rápida, porque pues así es la industria, ¿no? Todo se mueve de manera muy rápida y pues adaptarnos.
4: Y sobre todo en el comercio internacional, ¿no?
11: Es mucho,
4: muy rápido. Miguel, desde el área jurídica, ¿cómo estás? ¿Cómo entiendes hoy la responsabilidad que tiene el grupo empresarial en ese tamaño?
19: Pues es una responsabilidad muy importante. Digo, yo creo que para cualquier empresa, ¿no? No solo para Lix, pero hablando ya de Lix, es una responsabilidad muy importante. Pero como hablaban, pues las operaciones no solo afectan a nosotros, sino impactan también pues en clientes, proveedores, etcétera, ¿no? Entonces,

0: Claro.
1: 2026 es el año de la trazabilidad, ¿no? Hoy nació esa palabrita, todo el mundo maneja el tema de trazabilidad, y a veces ni siquiera entendemos qué es. El área jurídica lo tienen que entender. Es la materialidad del negocio, ¿no? Y la contractualidad, mi estimado. También, hoy por hoy, ¿cuántas empresas manejan un contrato internacional de compra-venta, de representación de marca, ¿no? De lo que tú me digas. Estamos acostumbrados a que te mando el correo
0: y ya.
1: Mira, quiero esto y te lo mando y te mando la lana. El tema del tema de la materialidad va muy de la mano de la contractualidad del negocio, de generar contratos internacionales. Y en esa parte juegas un papel importantísimo.
0: Sí, sí, sí. ¿No? Sí, es correcto. Sí. Digo, no solo son contratos, que luego mucha gente sí piensa que es contratos, documentos y también es, no sé, pues tomar esas decisiones bien fundamentadas, ¿no? Y sí, siempre va el papel.
1: Siempre va el contrato. Sí, no, yo digo, escucho a veces historias de terror.
0: Totalmente.
1: Habrás escuchado muchísimas, mi estimado Ignacio.
0: Sin duda.
1: El tema de...
0: Sí, sin duda, en todos los niveles. ¿Eh? La realidad es que no creas que es cuestión de clientes, grandes industrias. Me ha tocado ver, digo, no voy a decir nombres, grandes compañías realmente acereras, que a veces... Sí, es un correo, es un orden de compra, ni siquiera me sale el correo. Antes, bueno, me tocaba cuando yo empecé con los faxes, imagínense.
1: Sí.
0: Faxeabas. Bueno, no ha cambiado ahora por correo, pero es lo mismo, es un orden de compra, no hay esa materialidad, que es lo que el gobierno está buscando.
1: Sí,
0: justo ahorita con el tema de manifestación y varias cuestiones documentales que tienes que estar salvaguardando como imagínense la parte de la agencia aduanal. Y también desde la parte de forwarder, dar ese valor agregado a las compañías, decir, ok, a ver, te voy a traer con qué cuentas, ¿no? Te voy a dar mi servicio de agencia aduanal, pero no únicamente eso, te voy a dar la seguridad jurídica de tu operación.
1: Claro.
0: Entonces, nuestra parte legal justo nos ayuda en ese sentido, nos hace un gran backup.
1: Claro.
0: Que nos ofrece generar certeza jurídica y no nada más traer, insisto, mover físicamente un producto de punto A a punto B, sino que cuando llegue aquí, estemos seguros de que aduanadamente estamos correctos. Y que aparte del pedimento vive más años, 5 años o 7, depende si es programa para IMEX, pero que el día que te dé una visita, de acuerdo a que lo hicimos, como lo sugerimos nosotros, va a estar correctamente hecho la operación.
1: Fíjate, Ignacio, esto que comentas, ¿qué relevancia toma hoy por hoy?
0: Sí.
1: ¿No? Cuando estamos hablando que el área jurídica de una empresa y particularmente de una agencia aduanal, te debe servir para identificar riesgos.
0: Claro.
1: Y mitigar los riesgos.
0: Totalmente. Totalmente. En este caso, la fortaleza, lo que tenemos justo, y digo, los señores son nuestros fiscales, realmente hacen un trabajo extraordinario. Yo cuando llegué y revisé la parte de la parte de losa, donde Miguel se encuentra justo, sí, o sea, realmente el trabajo es muy, muy completo. Tengo que decirlo que la verdad es que en ese sentido, yo puedo decir que la seguridad jurídica de las operaciones que ofrecemos hoy por hoy, no únicamente en el tema que son aquí en lo general, en el tema de transporte,
1: sí.
0: En el tema de la comercializadora, en el tema de respeto, forwarder, la realidad es que están bien sustentados.
1: Oye, Javier, la logística es una industria de muchísima presión, ¿no? Todos los clientes quieren para ayer su mercancía, ¿no? ¿Qué es lo más complejo de liderar operaciones logísticas actualmente? ¿Qué es lo que estás viendo que es complicado?
2: Yo creo que es el tema de adaptar nuevas tecnologías y también digo, al final, la logística, mientras menos lo puedas entregar, mejor. Digo, el cliente siempre lo quiere, justo lo acabas de mencionar para ayer. Y pues también adaptarnos a cómo está moviendo el mercado y qué otros procesos podemos implementar. Siempre va a ser un reto eso, sobre todo porque cambia muy rápido. Y al final es saber hacia dónde nos dirigimos, porque también hay varias vertientes. O sea, hay varias rutas que puedes tomar. Entonces, al final, saber hacia dónde nos dirigimos y enfocar a todo el equipo, oye, hacia ahí nos vamos a dirigir, yo creo que eso es lo más
1: complicado. No, y sobre todo, en papel de líder, identificar cuáles son los retos. Y la industria logística está teniendo retos impresionantes. Uno, desde el tema de que no hay conductores, no hay operadores.
0: Y es un gran tema.
1: Ese es un gran tema. El tema de la seguridad en las carreteras. Y eso es lo que implica el tema de las alzas y los costos en todo el precio del transporte, ¿no? Habíamos estado platicando con gente de la industria de la Canacar y toda esa parte de cómo se está viendo y que, o sea, el tema de tecnología te puede ayudar bastante, pero también aquí la contraparte o la otra o la parte gubernamental juegan un papel importante. La infraestructura, ¿qué tan bien está la infraestructura, aquí en Yucatán, aquí en México, ¿no?
2: Sí, de hecho, igual tiene mucho que

0: ver con nuestro equipo jurídico, saber cómo protegernos y también saber cómo, pues, cómo nos vamos a blindar ante esas situaciones, ¿no? Porque siempre somos susceptibles a cualquier cosa que nos pase, cualquier, ¿no? Tema, sí. Digo, al final sabemos que no vivimos en el mejor país del mundo, digo, no me comparo con todos los demás, pero pues al final es lo que hay y hay que saber cómo ofrecer un buen servicio. Exactamente. ¿No? Lo que sí es blindarnos de la mejor manera y saber hacia dónde nos vamos a ir.
1: Así es, perfecto. Bueno, pues nos vamos a ir a nuestra última pausa comercial y regresamos a Línea Comercio.

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4: Explorando la naturaleza.
5: El volcán La Malinche es una de las montañas más grandes de México, con una altitud de 4.461 metros. Tiene aproximadamente 46.000 hectáreas. Está ubicado en el eje neovolcánico transversal entre los estados de Tlaxcala y Puebla. El 6 de octubre de 1938 fue declarado Parque Nacional. Asimismo, forma parte de las cuencas de los ríos Guadalupe y Atoyac, por lo que es muy importante para el abastecimiento de agua en los estados de Tlaxcala y Puebla.
6: Canva anunció su alianza con Google Gemini, una integración que permite a los usuarios generar imágenes y editar diseños listos para publicar sin salir del chat del asistente de inteligencia artificial. Ahora los usuarios podrán generar imágenes con Ano Banana y editarlas con la función Magic Layers, que separa automáticamente los elementos visuales en capas, superando una de las principales limitaciones del contenido generado por inteligencia artificial. Con Magic Layers es posible modificar texto, ajustar colores o reorganizar elementos.
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7: Muchísimas gracias por continuar con nosotros. Estoy platicando con Miguel Villanueva, Javier Villanueva e Ignacio del grupo, Ignacio Sánchez del grupo Lix, de la agencia aduanal, del grupo aduanero peninsular, ya con 30 años, y estoy platicando con ellos sobre pues todo esas transiciones que se están dando en nuestro comercio internacional, que son tan importantes. Miguel, las empresas modernas también tienen responsabilidades éticas, regulatorias y de cumplimiento. ¿Qué tan importante se ha vuelto para ustedes eso el día de hoy? El famosísimo compliance.
8: Ok. Pues la verdad es igual bastante importante. Digo, también es uno de nuestros pilares, ¿no? Que es evolucionar o morir. Esa constante actualización, sobre todo las regulaciones que hablabas, pues lo que hablábamos antes, ¿no? Que la autoridad está muy al pendiente ahorita, algo los clientes ponen un poquito más exigentes, o sea, todo, pues, es bastante importante tener ese compliance y tener esa actualización, básicamente, sí, es bastante importante, lo considero, que muchas luego empresas lo sienten como una carga, pues, uh-huh. No debería ser algo así, debería ser, pues, como un trámite más.
7: Es que, ¿sabes qué, mi estimado? El compliance ya es un modelo empresarial que llegó para quedarse.
8: Correcto.
7: Es parte ya de la educación empresarial. Porque si tú no estás en debido cumplimiento, estás en un riesgo. ¿De cuáles? No sé. Fiscales, laborales, el que tú me digas.
8: Sí, correcto. Sí, por eso estamos en constante actualización, que luego la parte jurídica se presta mucho a eso. Las leyes, los códigos van cambiando.
7: Sí.
8: Mucho, muchísimo. Estamos en constante estudio y pues sí, es algo que digo, esto del compliance lo empezamos a... y seguimos trabajando en ello.
7: Oye, Ignacio, pues esa es la parte también importante, ¿no? O sea, la gente que estamos en el comercio exterior es una de las condiciones que tenemos, estar en constante capacitación. Somos estudiantes eternos del comercio exterior.
9: Sí, somos eternos aprendices, como dicen por ahí. Pues de hecho, tú puedes leer el diario oficial diariamente, saca algo, por mínimo que sea. Entonces, sí, digo, la realidad es que, como dice Miguel, es muchas veces no notamos, como a veces como importadores, la relevancia que tiene tener una parte o un soporte, llámese por parte de la agencia aduanal, la parte del forwarder interno. La administración del riesgo jurídico es fundamental en cualquier industria,
7: sí.
9: Justo por los cambios, porque tenemos que adaptar, tenemos que evolucionar nuestras políticas o la documentación en su caso, justo hoy con el tema de la manifestación. Hoy tenemos que casi que juramentar que lo que dijimos que vale algo es...
7: Sí, bajo protesta decir verdad, sí. Decir verdad, y lo juro por la visita, lo juro que tú quieras.
9: Sí, no, ya funciona así. Y al final de la historia, yo lo veo como una inversión en cuanto a la sostenibilidad de las compañías.
7: Sí.
9: El tema del compliance es sí o sí necesario, más sobre todo son IMEX, con el tema de la administración del anexo 24, del anexo 31. Es fundamental que todo esté perfectamente organizado.
7: Y el famoso IMEX 4.0, que nunca lo vimos.
9: Nunca
7: llegó.
9: Nunca llegó.
7: Oye, Javier y Miguel, ¿qué aprendieron de su padre viendo cómo construyó esta organización?
10: Yo creo que el hecho de que estemos acá sentados, digo, ya son 30 años que ya llevamos en el mercado, y pues saber que seguimos compitiendo, seguimos estando en uno de los principales grupos de comercio exterior acá en la región y ya también expandiéndonos al área nacional, ¿no? Yo creo que la constancia que siempre ha tenido y la destreza de siempre estar viendo para dónde poder movernos. No son 5 empresas ya y siempre nos vamos a expandir.
7: Mi estimado Miguel, ¿cómo ves? Y le mando un fuerte abrazo y saludo pues al fundador de esta empresa, ¿no? Javier Villanueva Pérez Abreu y a Guillermo también, a Memo Patrón, que pues han puesto mucho, han dejado 30 años de su vida pues en este proyecto, que ha sido un proyecto muy exitoso. ¿Tú cómo estás viendo ese ejemplo de tu papá?
8: Pues yo creo que algo que también le aprendí de manera personal y sobre todo también en lo profesional es que pues no todo es de la noche a la mañana, ¿no? O sea, es con disciplina, que es algo que nos ha inculcado mucho, ¿no? Disciplina, puntualidad, entre otros valores que tiene mi señor padre, y pero sí, que con constancia, como dijo mi hermano, y que no fue de la noche a la mañana, fueron 30 años, y aquí estamos, y aquí seguiremos.
7: Oye, Ignacio, has llegado justo en el año en que el ex-grupo cumple 30 años, ¿no? Sus primeros 30 años. ¿Qué mensaje te gustaría transmitirle hoy a toda esta gente que forma parte de esta organización?
9: Me encantaría decirles que son parte justamente de una generación de cambios, que los primeros 30 años son la base, que lo que sigue es la evolución, lo que sigue, Dix Groups es hoy por hoy es una empresa muy, muy posicionada en el área, en la península, y es momento de voltear al resto de México. Como le he dicho al equipo de trabajo, no hay límites a los mercados. Si hoy nos enfocamos en una parte, bueno, lo que sigue es ir a comernos lo que nos queda.
7: Así
9: es muy grande y no hay límite.
7: Así es.
9: Entonces, estamos trabajando de verdad muy duro desde el día uno que llegué, y no porque había llegado, el equipo ya lo hacía. Desde el día uno estamos trabajando muy fuerte en amalgamar este ecosistema, como le llamo yo, de compañías, justo para salir a competir con cualquier tipo de compañía. Creo que no tenemos ninguna limitante real que yo detecte a nivel grupo. Uh-huh. Ya lo hubiera yo detectado, ya lo hubiéramos platicado con el área directiva, y no lo veo. Lo que veo es paso hacia adelante. No es fácil, no es fácil, como les he dicho, es sin a los que nos gusta esto va a ser muy divertido.
7: Sí, va a haber mucha, hay mucho camino, hay mucho pastel.
9: Claro, todavía. Muchísimo, muchísimo. Sí. Y más desde acá. Fundamental. Creo que la amalgama, insisto, que da la experiencia con la juventud, crea esa receta secreta que te ayuda a detonar el éxito. Por un lado, 30 años, insisto, se dicen fáciles, no, creo que no han sido, más te puedo, sin haber estado, te puedo asegurar que no fueron 30 años fáciles. Y por otro lado, el input, por ejemplo, aquí de los señores que me ha tocado convivir bastante con ellos, y la verdad es que me da mucho gusto que son dos personas muy, muy jóvenes, pero que tienen muy claro lo que sigue. Entonces, eso, esta conjunción de experiencia y juventud, creo que va a ser muy, muy positivo.
7: Y me gustaría preguntarles, no sé quién me quisiera contestar, ¿cuál es el ADN? ¿Cuál es lo que están percibiendo como el ADN del Grupo Lix? Miguel, ¿cómo estás percibiendo este ADN? ¿Qué están dejando?
8: Pues, este ADN yo siento que es como ese trabajo en conjunto. Y algo que ya mencioné antes, que la verdad es algo muy marcado en este grupo, es la disciplina. Pero principalmente es ese trabajo en equipo. Sí.
7: Estimado Javier.
10: Yo concuerdo, yo la verdad sí concuerdo, porque al final somos una organización, ¿no? Y cada departamento y cada parte de la logística, al final en la cadena de suministro, podemos decir que abarcamos la mayoría. Siempre estamos de la mano, ¿no? Si no trabajamos en equipo, no podríamos dar una buena satisfacción al cliente, que es lo que en realidad nos caracteriza.
7: Pues, ¿qué les gustaría que dentro de 30 años estemos hablando de Grupo X? Yo me imagino que ya más empresas, ¿no? Desde 30 años ya se ven, pues ya desarrollando, como dice Ignacio, ¿no? Comiéndose más parte de este pastel que se llama comercio exterior, que nuestro estado nos está ofreciendo muchísimas oportunidades. Hoy por hoy creo que, y siempre lo he dicho, yo creo que la amalgama perfecta para el crecimiento de cualquier empresa y de cualquier estado tiene que estar con la coordinación y con el trabajo en equipo, como bien decías. El tema de que la empresa se alinee hacia el gobierno también esté alineado hacia la empresa, pero también no dejen fuera nunca la academia. La academia juega un papel importantísimo en ese crecimiento. Esta generación de talento humano, de retención de talento humano, es lo que hace fuerte a una empresa. Ahí por ahí decían en un libro que la parte más importante de una empresa para su crecimiento es su equipo, ¿no? Con qué personas cuentas para crecer. Y tampoco dejen a la sociedad civil, a todos esos que están allá afuera, que a lo mejor no forman parte hoy por hoy del comercio exterior, pero trabajando en equipo vamos a hacer que cada vez más empresas se involucren en el comercio exterior, ¿no? Yo creo que es papel de todos, y yo cuando hablo de todos es de toda la comunidad de comercio internacional, de logística que tenemos en el estado, hacer que cada vez más personas se enamoren de esto, porque es la única manera de crecer nuestro comercio exterior. Y lo importante es sí que lleguen empresas de fuera, se instalen y generen, pero yo creo que, y no sé si ustedes lo piensen así, es más importante crear empresas mexicanas y empresas yucatecas que estén dentro del comercio exterior.
9: Es correcto. ¿Sí? Y que el consumo se refuerce.
7: Y el consumo se ala, exactamente, ¿no? Y con, digo, hoy por hoy yo creo que ahí tienen todo para desarrollar esta parte, ¿no? 30 años nuevamente, es mis más sinceras felicitaciones a todo el equipo comandados por Javier Villanueva, por Memo Patrón, ustedes que vienen, pues, siguiendo esta generación tan importante de crecimiento, de posicionamiento, sobre todo de ayudar a los que necesitan ayuda en el tema del comercio. Es muy técnico el comercio, hoy por hoy se ha vuelto muy técnico, se ha vuelto muy especializado. Y si nosotros estamos en eso, pues, mis estimados, quiero agradecerles muchísimo, Javier, Miguel, sobre todo a ti, Ignacio, que estés con nosotros. Bienvenido a Mérida.
9: Gracias.
7: Espero que Mérida te trate muy bien y estés muchos años con nosotros.
9: Así sea, mucho calor, pero usted dando el calor y a ciertas palabras que no conozco.
7: Hay muchas cosas que también tenemos, ¿no?
9: Que
7: compensan el tema del calor.
9: Sí.
7: Tenemos la playita aquí.
9: Sí. Me quedo un poquito más lejos, a dos horas, pero sí, muy agradecido. La verdad, con el recibimiento y de nuevo con el grupo, la realidad es que al margen del esfuerzo que se ha hecho, me han tratado como un yucateco más, con un acento de pronto diferente, y ciertas palabras diferentes.
7: Ya nada más falta que Mari.
9: Vamos a ver qué tal con eso.
7: Pero les agradezco muchísimo a ustedes, a nosotros, y les agradezco mucho a ustedes por habernos escuchado, por habernos visto. Se despide su anfitrión René Pedrera Manzanilla, deseando fácil la mejor de las noches. Nos vemos y nos escuchamos mañana en Libre Comercio, la frecuencia que traspasa fronteras. Hasta luego.
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21: El chat de las princesas. ¿Cuántos grupos de chats tienes con tus amigas? ¿Qué nombre tiene ese chat? Pues así como tú, las royals no están ajenas a esto, porque la princesa Elizabeth de Bélgica contó que mantiene un grupo de chat con otras royals como ella. ¿Qué tienen en común? Son princesas europeas y en un futuro serán reinas. Por el momento se sabe están en el chat royal Amalia de Países Bajos e Ingrid de Noruega. Elizabeth de Bélgica reveló: en mi generación hay varias mujeres, se ve un cambio similar en otras monarquías. Todas estamos en la misma situación. Es un obstáculo que afrontaremos juntas, al referirse a lo que comparte con sus amigas. ¿Puedes imaginar? En lugar de decir ¿qué te pondrás para el antro el sábado? Ellas en cambio hablan de ¿qué vestido tiara usarás en la cena de estado? ¿Es agradable el presidente de tal país? Literal, sí, son princesas de verdad. 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
22: El jaguar es el felino más grande de América y uno de los depredadores más importantes de la selva amazónica. Su pelaje amarillo con manchas negras le permite camuflarse entre la vegetación, facilitando la caza. Es un animal solitario y territorial que prefiere moverse durante la noche o al amanecer. Se alimenta de venados, capibaras, monos, caimanes e incluso peces. A diferencia de otros felinos, el jaguar es un excelente nadador y no teme al agua. Posee una mordedura muy poderosa, capaz de atravesar huesos y caparazones. Para muchos culturas indígenas, el jaguar representa fuerza espiritual y protección. Sin embargo, la deforestación, la caza y la expansión humana amenaza su hábitat. Conservar al jaguar significa proteger la selva y la gran diversidad de especies que viven en ella.
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15: Muy buenas noches, bienvenidos a Noche de Negocios. Hoy es lunes 1 de junio, sí, ya arrancó otro mes más de este 2026 y siempre es un gusto y una delicia que nos acompañe. Soy José Antonio Esquerra y como todos los lunes, felizmente acompañado de Susan. Susan, muy buenas noches, ¿cómo estás?
1: Muy buenas noches, Jos, muy contenta de estar aquí en un lunes más, lunes sin vacío, ya a mitad del año. A unos días, semana y media de que arranque el Mundial, también ya concluyó la primera ronda de negociaciones del T-MEC aquí en México. Entonces, pues muchas cosas pasando y cosas también interesantes las que vienen en estos días.
15: A muy poquitos días de que empiece el Mundial, lo cual, pues todo el mundo sabrá que me emociona en demasía.
1: A mí también.
15: Seguro va a estar bueno. Sigue siendo un rollo el tema de la FIFA y de los boletos. Sí. Seguramente ya lo escucharon en varios de los programas que transmite Grupo Fórmula. Un rollo, la mafia está por todos lados de la FIFA y algunas otras cosas. Pero bueno, aquí no les vamos a platicar de eso, vamos a hablar de negocios, de finanzas, de una forma muy aterrizada, como siempre lo hacemos en Noche de Negocios. ¿Qué tenemos hoy, Susana? Platícanos un poquito.
1: Pues hoy tenemos algunas notitas de coyuntura, bastante variado, de diferentes temas, y después vamos a hablar de la industria de los medicamentos para tratar la obesidad, que es una industria que ha crecido muchísimo, farmacéuticas que... Yo creo que te podría decir que esta es un sector que tiene un duopolio, dos farmacéuticas que son las principales que están vendiendo estos medicamentos. Y bueno, hablaremos del tamaño del mercado y cuáles son las expectativas.
15: Me imagino que ya representan un altísimo porcentaje de las ventas, ¿no?, de estas farmacéuticas. E inclusive creo que a una de ellas medio la salvaron después de pandemia y algunas otras cosas. Pero bueno, ya nos platicarás. Uh-huh. Te vamos a platicar en los empresarios, si te gusta mandar hacer ropa a la medida, si eres elegante, trajes, camisas, etcétera, quédate porque te vamos a dar mucho detalle. Una marca que seguramente ya conoces, no me voy a adelantar, ahorita te vamos a platicar. Y al final, si nos da tiempo, espero que sí, vamos a tener el glosario y si no, lo sigo guardando. Creo que llevo guardándolo como 17 semanas. Si a ti te interesa saber qué son los derivados, lo vamos a platicar de forma súper aterrizada. Así es que vámonos de lleno con la siguiente información.
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1: Pues Fibra Monterrey finalmente acordó adquirir a Fibra Macquarie en una transacción valuada en aproximadamente 1.700 millones de dólares. Y esta transacción es muy importante porque de cierta manera consolida pues una de las transacciones más grandes recientes en el mercado inmobiliario mexicano. Habíamos visto varios interesados, seguramente habrás escuchado Fibra Prologis, Fibra Next, y esto pues pone fin a una intensa disputa por los activos de la Fibra Macquarie. Y ahora, ¿qué representa esta compra? ¿Por qué fue tan importante? Pues digamos que Fibra Monterrey con esta adquisición fortalecerá significativamente su portafolio de propiedades industriales y logísticas, un segmento que sabemos ha sido impulsado por el nearshoring y la demanda de espacios vinculados a la manufactura y el comercio exterior. Y entonces esta combinación de fibras, una de las mayores fibras del país por valor de activos, ampliando pues la presencia de Fibra Monterrey en mercados industriales, clave para nuestro país. Entonces, con esto, Fibra Monterrey crece su portafolio de inmuebles de unos 2 millones de metros cuadrados a cerca de 5.5 millones y de 118 propiedades a 338.
15: Pues nada más con esos datos que das, es más del doble del tamaño que ya tenía Fibra Monterrey, ¿no? Pasar de 2 a 5.5.
1: Exactamente.
15: Se ha visto un crecimiento sostenido, muy sostenido en los últimos años de Fibra Monterrey. Bueno, con esta adquisición, pues lo echará a volar, ¿no? Recordarle nada más a la gente que una fibra, si lo podemos traducir la forma más sencilla posible, es una empresa que conjunta muchas propiedades y de la cual tú puedes participar. ya sean la plusvalía de estas propiedades o bien en las rentas que las mismas propiedades van generando. Hay unas que se especializan en temas industriales, otros en comercial, y entonces cada una va teniendo un poco su especialización. Bueno, pues una noticia muy relevante, casi salida del horno. Ya se hablaba mucho en los últimos meses de este tema, pero bueno, una noticia muy relevante para el sector de las fibras.
1: Finalmente se concretó, exactamente.
15: Así es. Te quiero platicar que hay cuatro, bueno, ¿tú conoces las cuatro grandes firmas de consultoría?
1: Sí, a ver, PwC, Deloitte, EY, y me falta
15: KPMG. KPMG son las cuatro firmas de consultoría, de auditorías en general, ¿no? Uh-huh. Principalmente. Y acaban de sacar una estadística reciente en donde se confirma, o bueno, ya es estadística, en donde señalan que hoy estas firmas están contratando mucho más gente especializada en inteligencia artificial que consultores.
1: Ok.
15: O sea, los consultores al final de cuentas son los que se acercan contigo, tú vas a una empresa y dices, oye, tengo este problema, o quiero eficientar X, o quiero un tema de auditoría para que revises ciertas cuestiones, estados financieros, lo que tú quieras, te acercas con ellos y lo primero que te ponen es un equipo importante de consultores. Uh-huh. Al final, ese es el producto. Bueno, pues hoy contratan mucho más o postean mucho más la intención de contratar a gente especializada en inteligencia artificial. Hoy el 7% de los puestos que se contratan es gente especializada, cuando en 2022 no llegaba ni al 2%. Eso nos da una señal clara, ¿no? Ahora, la pregunta es, ¿entonces van a sustituir a todos los consultores?
1: No lo creo.
15: No, un poco el análisis y lo que leía yo principalmente en este artículo es que estas consultorías están como en una pirámide típica, uh-huh. en donde tienes un consultor senior, que muchas veces es el socio, el asociado, etcétera, que es tu cara al inicio como empresa, y abajo tiene a muchos consultores juniors que se dedican mucho a temas de información, de análisis, etcétera. Probablemente esos van a ser los más sustituibles, porque la inteligencia artificial te va a hacer este análisis, un primer enfoque, te va a traer datos, te va a traer estadística, y sobre eso consultores seniors, asociados, socios, etcétera, bueno, pues te darán las mejores propuestas para, dependiendo cuáles sean tus necesidades. Entonces, bueno, una de las muchas señales de la modernidad entre inteligencia artificial y muchas otras cosas. Nos estamos haciendo viejitos, Susan, tú mucho más
1: no,
15: que yo.
1: ¿Qué pasó?
15: Pero bueno, ahí está mucha todavía modernidad y el caso de las cuatro grandes lo confirma.
1: Muy bien. Ahora yo traigo otro tema de salud. ¿Qué tanto has escuchado recientemente del ébola?
15: Pues está sonando bastante. Que si en África, que si el mundial,
1: sobre
15: que por
1: todo
15: todos
1: por el mundial,
15: suena, ¿no?
1: Sobre todo por el mundial hay preocupaciones, pues, de todos estos viajes que va a haber alrededor del mundo, que vengan a destinos México, Estados Unidos y Canadá por el mundial, y qué se está haciendo al respecto, ¿no? Pues justo se dio a conocer que Moderna, esta farmacéutica que seguramente escucharon mucho con...
15: Se hizo famosa con las vacunas.
1: Exacto, las vacunas de
15: la
1: COVID.
15: Pandemia,
1: pues bueno, anunció una alianza con la Coalición para las Innovaciones en Preparación ante Epidemias, que se abrevia CEPI, por sus siglas en inglés, para desarrollar una vacuna contra el virus del ébola bundibugyo, que esta es una cepa poco común, pero altamente letal, para la que actualmente no existen ni vacunas ni tratamientos que estén aprobados. Como parte de este acuerdo, CEPI aportará hasta 50 millones de dólares para, digamos, financiar las etapas preclínicas y los primeros ensayos clínicos de esta vacuna, ¿no? Esto es con la misma plataforma que utilizaron para desarrollar la vacuna de COVID-19. Ahora, esta iniciativa está buscando responder justamente al brote que afecta, pues, a regiones de Uganda, la República Democrática del Congo, donde se han registrado cientos de casos y, pues, muchas muertes. Además de Moderna, CEPI también estará respaldando proyectos liderados por la Universidad de Oxford y la organización IAVI para acelerar el desarrollo de herramientas contra esta variante del ébola.
15: Bueno, pues ojalá funcione tal como lo platicas, y lo que siempre nos preguntamos es, cuando hay una vacuna con tal velocidad, los efectos secundarios, que fue lo que platicamos un poquito en el COVID,
1: sí,
15: que
1: no
15: hoy
1: se pueden...
15: todavía no tenemos certeza, ¿no? Pero bueno, para un tema tan sonado, importante que haya una vacuna rápido y que funcione de manera eficiente sobre un tema que, cuando lo empieces a escuchar tanto, cuando el río suena es que agua lleva, y no queremos que afecte. O sea, está muy focalizado en África principalmente, y que llegue a otros lados, ¿no?
1: Exactamente.
15: Te cuento una última rapidísima, a ver si nos da tiempo. Una belleza, la piratería del mundial, está todo lo que da.
1: No, porque belleza.
15: Ya lo sabemos, ¿no? Porque es el colmo, ¿no? Que estemos todavía con temas de piratería, pero es algo que no nos podemos quitar de un día a otro. Para las empresas como Nike, Puma, etcétera, el mundial representa hasta el 30% de las ventas que hacen ese año. Y se me hace poquito el número, ¿no? ¿Sí? Porque hay empresas de estas que visten a los equipos, entonces todo mundo compra camisetas, etcétera. Bueno, te voy a platicar. Por ejemplo, en Tepito hicieron una decomisaron 25 toneladas hace unas semanas. De hecho, lo platicábamos piratería, de ropa falsa. Eso equivalía en piratería a 15 millones de pesos.
1: Sí.
15: Pero en términos de las marcas, podía representar hasta 150 millones de pesos que dejaron de vender. Claro, porque la piratería cuesta 10 veces menos, por ahí la equivalencia, entre 15 y 150 millones de pesos. La industria textil ha perdido en los últimos años, en el último año, cerca de 70 mil empleos en México.
1: Muchísimo.
15: Mucho relacionado por el tema de piratería, principalmente de lo que viene de Asia, ¿no? El INPI en otro operativo decomisó 95 mil prendas falsas que venían de Asia. Entonces, sigue siendo un golpe fuerte. El mismo INPI ha dado de alta 344 registros donde puedes usar la palabra FIFA, mundial, lo que tú quieras. Si te acercas con ellos de la manera correcta, bueno, pues la piratería con todo, con el tema de camisetas y aprovechando el momento que vivimos cercano al mundial para hacer su agosto. Triste, triste la noticia. Y significa mucho dinero.
1: No se aprovechen de este mundial. Bueno, vamos a hacer una pausa, pero antes les recordamos que nos pueden enviar sus preguntas o comentarios a través de las redes sociales, @JA-Esquerra, @SuScience. Regresamos.
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32: Canva anunció su alianza con Google Gemini, una integración que permite a los usuarios generar imágenes y editar diseños listos para publicar sin salir del chat del asistente de inteligencia artificial. Ahora los usuarios podrán generar imágenes con Ano Banana y editarlas con la función Magic Layers, que separa automáticamente los elementos visuales en capas, superando una de las principales limitaciones del contenido generado por inteligencia artificial. Con Magic Layers es posible modificar texto, ajustar colores o reorganizar elementos sin tener que rehacer todo por un pequeño cambio. Además, gracias a la integración con Gemini, usa el contexto de la conversación para interpretar instrucciones y aplicar los cambios en tiempo real. La función permite editar fondo, texto y objetos de forma independiente y personalizar diseños, así como publicar contenido en múltiples plataformas desde un mismo flujo de trabajo. Informó Aide Rivera. 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
33: Una vuelta al mundo.
0: Ámsterdam es la capital de Países Bajos. El centro de la ciudad está rodeado por el anillo de canales. Tiene más de 2.000 casas flotantes. Ámsterdam es reconocida por su reputación como ciudad amiga de las bicicletas. Y es que más de la mitad de sus habitantes usan la bicicleta todos los días. En Ámsterdam está prohibido fumar en cafeterías, restaurantes, trenes y zonas de espera. Sus espacios verdes, sus fachadas de ladrillo rojo y sus museos con obras de Van Gogh hacen de esta ciudad una de las más bellas en Europa.
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15: Esto es Noche de Negocios. Supongo que ya corriste por tu sándwich y por tu chocomilk para disfrutar los siguientes tres bloques que aún tenemos pendientes. Al cierre de del corte comercial, Susain salió apenas en la guillotina, entonces me voy a tomar con tiempo y te voy a recordar que nos escribas, que nos comentes en redes sociales. Búscanos como @SuSainz en Instagram o en X y a mí como @J-Esquerra. @SuSainz, @J-Esquerra. 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Aprovecha, ve todos los programas. Si no pudiste verlo en vivo en tele, si no lo escuchaste en radio a través del 103.3, pues bueno, que sepas que en YouTube está la repetición del mismo en cuanto acá al programa, y también en Spotify y en iTunes. Entonces ya, ahora sí lo dije con calmita, Susanes, porque corriste en el cierre, sí, y ya sí, casi nos caía el programa. Pero bueno, estos famosos medicamentos, muy famosos, pero digo, no es el tema, pero he oído de mucha gente que les funciona de maravilla.
1: Sí.
15: Medicamentos que nacieron para un tema más bien de diabetes, ¿no? De diabetes. Ozempic, que es el más famoso. Uh-huh. Y mucha gente que he escuchado que no les funciona tan bien. A los que sí les funcionó, supongo que fue a las farmacéuticas. Cuéntanos.
1: A ver, les voy a platicar que en el 2023 el mercado mundial de medicamentos contra la obesidad generaba unos 6 mil millones de dólares al año. Morgan Stanley proyecta que podría superar los 100 mil millones de dólares anuales hacia el 2030. Esto representaría un crecimiento de más de 16 veces en menos de una década. Para que se den una idea, sería un mercado equivalente al 5% del PIB mexicano. Y es que se dice que estos medicamentos GLP-1 son probablemente la innovación farmacéutica más importante desde las estatinas o los anticuerpos monoclonales. No soy experta en medicina, pero les voy a explicar un poquito. Estos se utilizaban, bueno, desde que se lanzaron al mercado, se utilizan para controlar el colesterol malo y para atacar enfermedades de manera específica como el cáncer. Entonces, después de que se habían lanzado este tipo de innovaciones, digamos que el GLP-1 viene como que a romper esquemas y a pues ser muy exitoso para las farmacéuticas y en el mercado de obesidad.
15: Me distraje un segundo, repíteme, ¿cuánto implica del PIB? O sea, lo que representa.
1: Lo que puede valer el mercado.
15: Ah, lo que puede valer el mercado en sería el 2030, equivalente al PIB.
1: Al 5% del PIB de
15: 5% del PIB de México, nada más lo que puede valer el mercado. Exacto. De la obesidad o el mercado
1: de
15: al que puede llegar.
1: De medicamentos contra la obesidad. Okay. Exactamente.
15: Perfecto.
1: Entonces, para quienes no están familiarizados con ellos, les digo rápidamente, porque, bueno, como decíamos, no soy experta en salud, pero les voy a explicar lo que nos dicen los expertos.
15: Fernando Pérez Galazo, a mi primo Alejandro, que es un doctorazo, que además no se pierde ni un programa, ya me mandó una happy news.
1: Ay, bueno, pues luego lo invitamos, por favor.
15: Para no estar nosotros aquí de creativos, pero bueno, a ver,
1: pero bueno, yo les voy a hablar un poco más de la parte de negocio, pero aquí a grandes rasgos decirles que el LGP1 significa un péptido similar al glucagón tipo 1, que esta es una hormona que produce naturalmente el intestino después de comer y que reduce el hambre, aumenta la sensación de saciedad, retrasa el vaciamiento gástrico y estimula la liberación de insulina cuando aumenta la glucosa, ¿no? Entonces, esto es un poco lo que hacen estos medicamentos, y actualmente los más conocidos, quizá los que más han escuchado, son Ozempic, que ya decías tú, Wegovy y Mounjaro. Y hace apenas unos años, estos medicamentos eran pues un nicho solamente para pacientes diabéticos. Y hoy están creando una nueva categoría farmacéutica global, que es la obesidad. Y podríamos decir que la industria se encuentra pues en una nueva fase, ¿no? O sea, primero podríamos decir que pues un tema de expansión del acceso, porque ya algunos gobiernos y aseguradoras empiezan a cubrir tratamientos para obesidad, no solo para diabetes. Por ejemplo, está el caso de Francia, que anunció que en 2026 el reembolso de Wegovy y Mounjaro se iba a hacer efectivo para ciertos pacientes. En México no, ya platicábamos de los problemas ahorita que hay con las aseguradoras.
15: De la efectividad y además, oye, ahorita que mencionas el crecimiento, te debo contar, seguramente no te perdías un capítulo de Noche de Negocios, pero en la antigua administración, en los primeros programas, como el segundo o tercer programa, hablábamos de esta medicina y yo no entendía ni de qué me hablaban.
1: Okay.
15: Nada más yo sabía que Kim Kardashian se le inyectaba y que estaba bajando de peso de manera muy importante. Era lo único que yo sabía, pero de eso van 3 años, a lo mucho, 2 años y medio, 3 años.
1: Ha crecido el mercado muchísimo.
15: Y el boom ha sido brutal y lo que ha representado para las farmacéuticas.
1: Sí, y además, a ver, en esos 3 años también ha habido una transición importante de inyecciones, como ya lo mencionabas, a pastillas. Las farmacéuticas creen que las versiones orales van a crecer mucho en el mercado, mucho más que las inyecciones, es mucho más cómodo tomarte algo que inyectártelo. Claro. De hecho, Novo Nordisk lanzó la primera versión oral de Wegovy en Estados Unidos y estima que estas pastillas podrían representar más de un tercio del mercado mundial de obesidad basado en GLP-1 para el 2030. Y luego, aquí tenemos una gráfica en la que pueden ver los laboratorios principales que están distribuyendo este tipo de medicamentos. Se las cuento para las personas que nos escuchan en radio y se las explico para quienes nos ven en televisión. Tenemos a Novo Nordisk, que es quien distribuye el medicamento más famoso, que es Ozempic, también Wegovy, Rybelsus y Saxenda, además de Victoza. Después está Eli Lilly, el segundo, que tiene Mounjaro también, Zepbound y Trulicity. Después AstraZeneca con Vieta, Bidureon y Sanofi con Adlixin y Lixumia. Seguramente no los han escuchado, pero bueno, se los quería plantear.
15: Ni los podría pronunciar, pero hablabas que hay un monopolio, duopolio. Principal.
1: Yo te diría,
15: ¿medicinas o de laboratorios? Porque las dos medicinas las tiene Novo Nordisk, ¿no?
1: Pero te voy a decir, digamos que estas dos laboratorios, tanto Novo Nordisk como Eli Lilly, dominan el mercado, ¿no? Principalmente ellos son quienes controlan estos, los medicamentos que más se consumen. La competencia entre Wegovy, Ozempic y Mounjaro Zepbound se ha convertido en una de las mayores rivalidades de esta industria farmacéutica y ya se empiezan a ver nuevos jugadores que están en fases de estudios y de desarrollo. Pero aquí quisiera ver cómo estamos en México, ¿no? Porque esto igual es una visión un poco más global. Pero México, como sabemos, pues podría ser uno de los mercados más relevantes del mundo para estos medicamentos, porque recordemos que ocupamos primero el primer lugar a nivel global en obesidad infantil y en segundo en adultos. Entonces, cerca del 75% de los adultos en nuestro país padece sobrepeso u obesidad. Y específicamente el 37% de la población adulta vive con obesidad de acuerdo con datos de nuestro gobierno, ¿no? Entonces creo que es un mercado donde hay muchísimo potencial exactamente para crecer y por lo menos 5 de estos medicamentos ya se venden en nuestro país, pero el gran reto creo que sigue siendo el precio.
15: Sí.
1: Aquí tenemos otra tabla en la que podemos ver más o menos el costo mensual estimado, porque todo depende de pues el tipo de persona y el tipo de tratamiento y la dosis, ¿no? Pero, por ejemplo, el Ozempic de Novo Nordisk, digamos que la indicación principal es diabetes tipo 2, pero también ya se receta para obesidad, y el costo mensual estimado es entre 4,500 y 6,000 pesos. Después, Wegovy entre 5,500 y 8,500 pesos, Mounjaro entre 7,500 y 12,000, Rybelsus entre 2,400 y 4,500 y Saxenda entre 2,500 y 8,500. Entonces, con estos precios, digamos que es difícil llegar a una gran parte de la población.
15: En donde hay más obesidad, por cierto.
1: Exactamente, dependiendo del producto y la dosis, pero digamos que es algo bastante caro. Y entonces ahora quisiera mostrarles otra gráfica en la que vemos cómo las empresas, las farmacéuticas, han crecido a partir de estos tratamientos. Si comparamos los ingresos de Novo Nordisk y Eli Lilly, digamos que tienen ingresos totales por Eli Lilly por 65.200 millones de dólares, de los cuales el 63% de sus ingresos vienen de estos productos GLP-1.
15: El 63% de los ingresos de una de las farmacéuticas más importantes del mundo ya son estos productos.
1: Exacto. Y de Novo Nordisk, 67%.
15: 67% de Novo Nordisk, que es la que tiene el producto principal, o por lo menos el más sonado, que es Ozempic. 63 y 67%, grábense este número, de las ventas de estos laboratorios o farmacéuticas, si es que es la palabra adecuada, 63 y 67% de sus ventas ya dependen de este producto. Bastante agradecidos estarán con este descubrimiento.
1: Exactamente. Y si vemos el precio de la acción de las dos compañías, cuentan una historia muy interesante. Por un lado, Novo Nordisk fue la empresa que detonó el boom de estos medicamentos para bajar de peso con Ozempic y Wegovy. Su acción se disparó entre 2022 y 2024 porque los inversionistas pues vieron que la obesidad podía convertirse en uno de los mercados farmacéuticos más grandes de la historia, pero después digamos que vio una corrección en el precio de su acción fuerte, no porque el negocio vaya mal, sino que pues llegaron otros competidores como es Eli Lilly, ¿no? Y en el caso de Eli Lilly, si podemos poner el precio de la acción en pantalla, ha seguido subiendo el precio de la acción, ha tenido un desempeño impresionante, un crecimiento en los últimos 5 años de 435%, y pues bueno, le están apostando mucho a esta compañía, y pues es un mercado que va a seguir creciendo. Ahora, la duda, para cerrar y también para que nos digan en redes sociales qué opinan, ¿podrán estos medicamentos, digamos, pasar de ser tratamientos para una minoría que puedan pagarlos a convertirse, pues, a ser un medicamento, una herramienta de salud pública para millones de personas?
15: Pues te voy a dar mi opinión, no me lo preguntaste, pero yo diría que en el mediano plazo no.
1: Okay.
15: Porque pues es una forma de ganar dinero. Probablemente hasta que entren los genéricos es cuando se empiece esto a democratizar de alguna manera. Lamentablemente hoy no llega para toda la población. ¡Qué locura! 63-67% de los ingresos ya representan estas marcas.
1: Muy bien, pues mándenos sus comentarios a través de las redes sociales @j-esquerra, @susscience en Instagram y en X. Estamos en Noche de Negocios, no se vayan, regresamos con más, con un caso de emprendimiento mexicano en Noche de Negocios.
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1: Estamos de regreso en Noche Negocios, y yo te quiero preguntar si tú compras ropa, ¿te haces trajes a la medida, sacos, camisas?
15: Fíjate que sí, espero que más o menos se note, digo, pero uno le echa ganas. A mí sí me gusta hacerme sacos, camisas a la medida, sí.
1: Muy bien.
15: Me parece interesante porque además estoy alto y luego no todo queda bien. Okay. Y el 42L, que es el que yo pido, o el 40L, no se encuentra en todos lados. Me sacan, cuando voy a la tienda, me sacan ahí un triste saco y no hay muchas posibilidades. Entonces, sí me gusta.
1: Yo no, y fíjate que lo debería de hacer más seguido, porque hoy vamos a tener un emprendedor mexicano que creo que ha sido un caso de éxito a lo largo de 15 años. Está con nosotros Gerardo Morera, quien es CEO y founder de Personal Brands Group, una marca mexicana de ropa para hombre a la medida, en la que bajo este paraguas están Morera Grosso y Havoc. Bienvenido, Gerardo, qué gusto tenerte por acá.
6: Muchas gracias por la invitación a su programa, Susana, José Antonio, es un gusto estar con ustedes y con su auditor.
15: Al revés, el gusto es para nosotros que estés aquí. Además, empezaste hace 15 años, yo creo que de 10, porque estás muy joven, lo cual además a mí me gusta mucho cuando tenemos empresarios exitosos mexicanos, pero además jóvenes, ¿ok?
1: 100%.
15: A ver, Morera Grosso, no sé para la gente quienes lo conozcan o no, probablemente a mí me suena menos. Havoc sí, de repente me inunda de marketing, estrategias de marketing, y lo veo por todos lados, lo cual asumo que ha sido positivo para ustedes como marca. Ahora, explícanos algo. Este es un programa en el que tratamos de desmenuzarle a la gente cómo es que son los negocios. Más que vender tu marca, que es muy buena, vayan y compren, desde luego, pero tratamos de desmenuzar cómo es que salieron la idea de los empresarios. La sección se llama Los Empresarios, ¿no? Yo voy al centro comercial y me encuentro con Liverpool, con Palacio Hierro, con Aldo Conti, con lo que tú quieras, con High Life, con lo que quieras. Y tú dijiste, a mí me da igual, yo quiero poner una ropa de buena calidad, hecha a la medida. ¿Qué viste? O sea, ¿por qué? ¿Por qué meterse en algo tan concurrido, llamémosle?
6: Justamente por esa experiencia propia, José Antonio. A mí me tocó, como a muchos otros hombres, irte a querer comprar un traje. Y tal cual, como tú decías, que te necesitas poner el 44 largo y seguramente a ese le tienes que hacer un ajuste especial.
15: 42L, no me alargue, no me pongas tallas de más, 42, pero sí.
6: Y lo que termina sucediendo es que estamos en un mundo en donde parece que el hombre es el que se tiene que adaptar al traje, cuando realmente el traje se tiene que adaptar al hombre. Y un poco lo que logramos con Personal Brands Group es que tenemos dos marcas, como bien dijeron, Morera Grosso, que está enfocada en el segmento de lujo. Y después, con esa experiencia que tuvimos con Morera Grosso, lo que decidimos es ampliarlo a Havoc en el segmento de lujo accesible. Entonces, lo que durante muchos años era un privilegio para pocos, ahora sí, con Havoc lo puedes tener un traje a la medida en un precio muy accesible y al mismo tiempo en una entrega muy rápida de 72 horas.
15: El mastish, fíjate que acaba de salir aquí, que lo platicamos la vez pasada.
1: Sí. A ver, pero ahí explícanos un poco justamente a qué nicho van, ¿no? O sea, porque, a ver, José Antonio ya mencionaba Palacio Hierro, Liverpool, Aldo Conti, lo que sea, pero ¿ustedes dónde están específicamente tanto con Morera como con Havoc? Porque ¿es caro, digamos que es promedio, o en qué tipo de clientes se han enfocado en estos 15 años?
6: Sí, a ver, Morera Grosso está en el segmento más alto, es el lujo absoluto, donde cada prenda es completamente individual, es un proceso muy artesanal, hay muchos acabados a mano, puedes escoger de las 5,000 telas mejores del mundo.
1: Okay.
6: Y después con Havoc atendemos al segmento medio alto. Sí, en México sigue siendo un segmento medio alto, aunque lo hemos logrado llevar a un precio mucho más accesible. Y con esto atendemos estos dos mundos con estas dos marcas.
15: Super. Yo quiero, rapidísimo, antes de entrar a la siguiente pregunta, cuando dices el lujo, dame un ejemplo. O sea, si yo voy a morir, digo, depende de la tela, me vas a decir, pero si voy a morir a grosso un promedio de un

0: Le diste al clavo porque eso es lo que realmente nos hace diferentes.
1: Okay.
0: Nosotros cuando arrancamos Morera Aerosol lo que nos dimos cuenta es que en México no había fábricas que te pudieran hacer un traje a la medida de muy alta calidad. Y entonces arrancamos primero con esa integración vertical, primero en Morera Aerosol. Y después lo que descubrimos fue que si lográbamos crecer el volumen a un cierto, a una cierta escala, podíamos ofrecerle ese traje y esa camisa a la medida a mucho más gente. Entonces nosotros fabricamos, controlamos todo el proceso desde la recepción de la tela hasta la entrega del cliente final, controlando todos los pasos intermedios. Y eso es algo muy diferente a comparación de cómo funciona la industria. Tú cuando vas y compras un traje en una tienda departamental, no solamente pasas por la tienda departamental, que es el primer intermediario, sino pasas por un licenciatario en México que a su vez le licencia la marca a un licenciatario a nivel global. Tienen que fabricar con terceros y después distribuir a través de departamentales. Entonces nosotros al entregar desde la fábrica hasta el cliente final nos permite tener un producto de muy alta calidad a un excelente precio y con un muy buen servicio.
1: Sí, porque en un poquito de lo que defines, para platicarle a toda la gente, asumo que entre más manos participan, hay de dos: o le bajas a la calidad para tener un precio accesible, ¿no? O la otra es que te vuelves irracional en el precio porque tienes que distribuir a muchas personas, ¿no? Entonces,
0: correcto.
1: ¿Y las telas sí vienen de Italia? ¿De dónde vienen? Principalmente de Italia, me imagino.
0: Sí, ahí compramos telas de las principales fábricas de telas de lujo del mundo, entre ellas Loro Piana en Italia o Holland & Sherry en Escocia, entre algunas otras.
2: Oye, creo que mencionas un punto muy importante, que es el tema de que fabriquen ustedes aquí. Esto les permite tener márgenes mucho más altos que si fabricaran en otros países, ¿no? Entonces, cuéntanos un poco sobre sus márgenes y también, pues, cómo ha ido el negocio en los últimos años, qué tanto han crecido en ventas.
0: A ver, nuestra política de márgenes es un margen sano, pero nosotros lo que buscamos es más bien que pasarle una parte muy importante de ese valor al cliente. Entonces, sí, definitivamente somos rentables.
1: Quieren ganar lana, ¿no? Aquí nadie se espanta porque la gente tenga margen.
0: Exactamente.
1: Es un negocio.
0: Es algo importante y además es lo único que puede preservar el servicio en el tiempo, el tener un negocio rentable. Pero sí creemos que una parte importante de eso es pasarle ese beneficio al cliente.
2: Ok. ¿Y cuánto han crecido en los últimos años?
0: En los últimos cinco años hemos crecido 6.7 veces el volumen. Solamente el año pasado crecimos 41% contra el año anterior.
2: Okay.
0: Y lo que vemos es que todavía hay una oportunidad de crecimiento muy importante. Y eso lo notamos de una manera muy, muy clara, porque 9 de cada 10 clientes que compran con nosotros, antes de comprar con nosotros, nunca se habían hecho un traje a la medida antes. Ya. Y como seguramente a ti te pasó, José Antonio, una vez que te haces un traje a la medida, ya es muy difícil que regreses a comprar un traje ya hecho.
1: Sí, porque además, a ver, por lo menos donde yo los hago y por los precios que nos acabas de decir, tampoco es que se dispare mucho el precio. O es más, en muchos casos es el mismo precio que hacerlo en una tienda departamental, etcétera. Y lo haces alcanzable y te queda mucho mejor las prendas que utilizas. Tiene de alguna manera un buen beneficio, ¿no? Ahora déjame preguntarte algo. Hablábamos de márgenes de ventas, canales de venta que utilizas. O sea, hablando de marketing, ¿tienen vendedores? ¿Vas a través de algunas tiendas departamentales o no? ¿Tienes tus propias tiendas? Y ya que me digas los canales, dime cuáles son los mejores.
0: Con mucho gusto. A ver, como nos conoce normalmente el cliente, es a través de marketing digital, como bien lo dijiste.
1: Sí.
2: Instagram.
1: A todos los que están viendo el programa, no va a dejar de salirles jabo, que es una maravilla.
0: Esperemos que sí. Y una vez que nos conocen, generalmente hacen una cita en alguno de nuestros showrooms, que es nuestro canal principal, por el cual el cliente tiene una primera experiencia. Y una vez que tú tienes tus medidas guardadas por esa primera compra, ya después puedes hacer una compra online.
2: Que eso está muy cómodo.
1: Guardan tu perfil de cliente, digamos.
0: Y lo mejor de todo es que lo puedes tener en solo 72 horas, que creo que nos tenemos que sentir muy orgullosos de que en México se pueda hacer eso, porque en ningún otro país occidental puedes tener un traje o una camisa a la medida en este tiempo.
2: ¿En 72 horas?
0: En 72 horas.
2: Muy
1: o sea, fábrica, ¿dónde está la fábrica?
0: Aquí en México, en Granjas México, por el Palacio de los Deportes.
1: Ok, entonces, ¿y tienen tiendas solo en la Ciudad de México?
0: No, tenemos tiendas en Ciudad de México, Guadalajara, Monterrey, Querétaro, Puebla, León,

0: Pachuca, Morelia.
1: Yo tengo que ir a Monterrey en 2 semanas. Voy allá, me presento en la tienda y en 72 horas tengo mi prenda. ¿Te la juegas aquí enfrente?
0: Sí, me la juego y...
1: Ahí en Monterrey, me la recibo en 72 horas. Órale.
0: Y la puedes recibir, lo mejor de la omnicanalidad es que la puedes recibir aquí en tu oficina o en tu casa.
1: Qué maravilla. Oye, si yo voy a la tienda, ¿me atiende siempre la misma persona? Porque me pasó alguna vez que tienen vendedores...
2: Que iban a tu oficina.
1: Me pasó, no, iban a tu oficina, pero me pasó que yo fui a una cita con un cliente y había una chava sentada en la recepción y me dijo, ay, me gusta tu saco, gran vendedora. Deberías de probar Morera Grosso y no sé qué. La verdad es que extraordinaria. Y me imagino que eso está funcionando. Ya nos vamos a ir a una pausa, pero dime rapidísimo, ya que voy yo a la tienda, ¿me va a atender siempre la misma persona o soy como un ejecutivo o no es así de personalizada?
0: A ver, la gran ventaja es que la personalización se queda en nuestra tecnología. Entonces,
1: igual quien te atiende.
0: Siempre hay algunos clientes que prefieren que el mismo asesor lo atienda y eso se puede hacer a través de nuestros canales. En el momento que agendas una cita puedes avisar. Pero la realidad es que la experiencia es la misma con cualquiera de nuestros asesores.
1: Perfecto. Muy bien. Bueno, vamos a ir rapidísimo a una pausa. No te vayas porque todavía nos queda platicar un ratito en el bloque siguiente. No te despegues, esto es Noche de Negocios.
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5: El sabor que percibimos lo determina el olfato en un 80% y el paladar y la lengua en un 20%.
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5: La miel es el único alimento que no se echa a perder. Se han encontrado frascos antiguos todavía comestibles hoy.
3: Lo que no sabías.
5: La Torre Eiffel puede ser 15 centímetros más alta durante el verano debido a la expansión térmica del hierro caliente.
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5: El oro es comestible siempre que sea puro, aunque no tiene sabor ni aporta ningún valor nutricional al cuerpo humano.
3: Territorio animal.
5: El lobo mexicano es una de las 30 subespecies en Norteamérica. Son animales carnívoros con hábitos nocturnos. Los lobos mexicanos nacen ciegos y sordos, por lo que no salen de la madriguera durante sus primeras semanas de vida.
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6: La fiscal de Sinaloa, Claudia Sánchez, informó que se encuentran investigando la muerte de 7 reos y un herido ocurridas al interior del centro penitenciario de Culiacán este domingo. Además, informó que encontraron armas punzocortantes en el centro penitenciario. Ante los recientes incendios, el Partido Verde Ecologista propuso reformar la Ley General de Desarrollo Forestal Sustentable para prohibir fogatas fuera de áreas autorizadas. El diputado de la Ciudad de México, Jesús Sesma, urgió a la ciudadanía a prevenir estas tragedias ambientales. Con el inicio oficial de la temporada de ciclones tropicales 2026 en el Atlántico, Tamaulipas activó una vigilancia permanente ante el pronóstico de lluvias superiores al promedio en junio. El coordinador de Protección Civil, Luis Gerardo González, informó que, por instrucciones del gobernador Américo Villarreal, se coordinan acciones preventivas para mitigar riesgos.
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2: Estamos de regreso en Noche Negocios, estamos platicando con Gerardo Morera, CEO de Personal Brands Group, quien pues es una marca mexicana donde encontramos Havoc, donde encontramos Morera Grosso, trajes, camisas a la medida, y hemos platicado ya un poco del modelo de negocio, y ahora quisiéramos que nos cuentes, Gerardo, algunos de los retos. Por ejemplo, después de estos cambios que vimos en los hábitos de consumo, tras la pandemia, quizá ropa más fachosa, que ya no iban en traje, bueno, ya no iban con corbata a la oficina, no hubo tantos eventos, bodas, etcétera. ¿Cómo salen de esto? Y por otro lado, vemos que están diversificando con distintos productos, ¿no? No solamente trajes, camisas, también corbatas, maletas, carteras, zapatos, etcétera. Si no ven un riesgo en diversificar tanto su cartera de productos.
0: A ver, creo que estaríamos diciendo una mentira si dijéramos que el mundo no cambió, ¿no? Uh-huh. O sea, creo que si esta entrevista probablemente lo hubiéramos tenido hace 5 o 6 años, José Antonio y yo estaríamos con una corbata muy bien, muy sí, bien puesta.
1: Godinísimos.
0: Ahora, el que se viste de traje, normalmente entre semanas se viste porque le gusta vestirse de traje. Sí. También, otra de las cosas que no, eso sí no ha cambiado, es que cuando tú vas a una boda normalmente vas de traje, pero si han ido a una boda últimamente, antes todos los hombres iban vestidos exactamente igual, traje azul y camisa blanca, tal cual como vengo hoy, pero hoy vas a una boda y hay mucho más variedad y la gente ya le gusta vestirse de traje porque es para esas ocasiones especiales. Ahora, contestando la segunda parte de la pregunta, es qué otras cosas estamos ofreciendo en Havoc. Y esto nace a raíz de que el mismo cliente nos preguntaba, oye, ¿por qué si ya me vendes el traje y la camisa, recomiéndame ahora en dónde comprar la zapatos, corbata, los zapatos, cinturones? Mm. Entonces, naturalmente fuimos ampliando el portafolio. Es la categoría que más rápido está creciendo y representa únicamente el 8% de nuestras ventas. Uh-huh. Y ahí tomamos la misma filosofía, que es que tiene que ser con una calidad de lujo en un precio justo. Uh-huh. Y entonces ahí nos vamos con los mejores fabricantes del mundo en cada categoría. Por ejemplo, en los zapatos nos vamos con un fabricante en Almansa, España, que es el que nos garantiza una calidad premium y que lo podemos tener en un precio justo, al igual que el resto de las prendas.
2: Qué
1: pues
2: bien.
1: Nada más confirmando, el 8% de tus ventas son productos que no es el traje.
0: Correcto.
1: De esa manera lo entiendo, ¿no? Y seguramente va a seguir creciendo porque me quedó muy, muy claro algo. La corbata era nuestro único accesorio y hoy hay que meterle creatividad, ¿no? Sí. El pañuelo, las mancuernillas, el reloj, le tienes que poner creatividad me imagino que por ahí están explorando. Ahora, hay otro reto bien importante que por lo menos nosotros leemos, que es el tema del fast fashion.
0: Sí.
1: H&M, Zara, etcétera, que tienes cambios de ropa constantes y lo tiras a la basura y no pasa nada, lo usas 3 veces y listo. Además de toda la ropa que viene de China, tú ahí puedes mandar a confeccionar tu ropa, igual tarda mucho más, pero no es una competencia muy directa, o sea, no les preocupa o más bien no tiene nada que ver con ustedes.
0: Lo que nosotros leemos es que hay dos tendencias. El fast fashion sigue creciendo, pero también por el otro lado, en el cliente al que nosotros vamos dirigidos, también está mucho más consciente de la sustentabilidad. Uh-huh. Y en muchos casos prefiere comprarse algo que sabe que le va a quedar bien y que le va a durar mucho más tiempo. Claro. Más un costo por puesta, que te sale mucho más económico, pero además te ves mejor, te sientes mejor y por lo tanto puede ser tu mejor versión, más que ponerte una ropa que sea desechable.
2: Y más que son prendas que muchas veces pueden durar muchísimos años, tanto por su calidad como su, digamos que es algo genérico que se puede utilizar, algo básico, ¿no? Una vez entrevisté a Adolfo Domínguez y me decía, este abrigo que traigo azul de lana tiene 25 años y se veía impecable. Entonces,
1: como que el fast fashion está más hecho para playeritas y eso, ¿no? O sea, aunque venden sacos en estas tiendas.
2: Sí, pero un buen traje te puede durar muchos años, ¿no? Ahora, yo me quedé pensando en un tema de expansión, ya lo platicábamos fuera del aire, Gerardo, que ya producen 25% de su volumen para clientes B2B en Estados Unidos. ¿Cómo están viendo ese mercado, que es un mercado enorme, pero también donde hay muchísima competencia?
0: Sí, correcto. Desde hace muchos años fabricamos trajes a la medida para clientes en el segmento de lujo en Estados Unidos. Uh-huh. Y la verdad es que con eso hemos aprendido mucho de ese mercado. Uh-huh. Lo que nosotros vemos en los siguientes años es más bien una oportunidad de llevar B2C a Estados Unidos.
2: Okay.
0: Ahora, creemos que todavía los próximos 18 meses los vamos a enfocar en el crecimiento de México, que seguimos creciendo a tasas que nos dejan cómodos. Pero lo que vemos es que Estados Unidos es para nosotros un mercado que es cerca de 70 veces el tamaño de México. Solamente Texas es 2.5 veces México. Entonces, definitivamente nos emociona. Y cuando le das doble clic al mercado, también te das cuenta que tenemos ventajas competitivas únicas al fabricar en México. La gran mayoría de los jugadores en Estados Unidos fabrican en Asia, que como ustedes saben, ahorita hay temas arancelarios particulares, y además tiempos de entrega muy largos. Entonces, nosotros creemos que esto que hemos construido en México, que es un modelo de negocio que no solamente ha crecido rápido, sino hemos logrado llevar una buena rentabilidad, ahora hay la oportunidad de hacerlo a una escala mucho más grande en Estados Unidos.
1: Muy bien, bueno, pues les deseamos el mejor de los éxitos. Estamos orgullosos siempre aquí en este programa de empresas mexicanas que sean exitosos. Ojalá vengan más éxitos hacia adelante. Creo que lo están haciendo muy bien. Gerardo Morera, él es CEO de Morera Grosso, ¿no? Y Havoc, mejor decir las marcas. Te agradecemos mucho el tiempo. Y vamos entonces con la siguiente información, si es que nos da tiempo todavía.
2: Gracias, Gerardo. Feliz
0: Muchas gracias a ustedes.
1: Vamos con la siguiente información.
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2: Si nos va a dar tiempo para tu glosario, aunque sea una.
1: Es más, ¿no? Te quiero proponer algo.
2: A ver.
1: Les quiero platicar a ver si da tiempo de un instrumento que es. A la gente le da como miedo y preocupación, okay. ¿No? Que son los derivados.
2: Okay.
1: Si no alcanzo a cerrarlo, podemos retomar el siguiente programa. Me gustaría inclusive traer algunos ejemplos.
2: Ok, me late.
1: Tú seguramente conoces... A ver, más bien cuéntame, ¿qué has oído de los instrumentos derivados? A lo mejor tienes mucho conocimiento, pero ¿qué te viene a la mente en cuanto te platico eso?
2: No, digamos que, o sea, son activos determinados que dependen como que de su valor en el futuro.
1: De un subyacente, ¿no? Exacto. Esa es la definición. Okay. Pero... A lo mejor tú estás más enfocado, los conoces más, pero a la gente cuando le hablas de derivados, lo primero que le pasa por la mente es la comercial mexicana, que, ¿no? Sí, que tuvo problemas importantes, y a la gente le da miedo la palabra inclusive.
2: Okay.
1: Lo primero que te tengo que decir es que lo que es muy agresivo es tú especular con este producto.
2: Uh-huh.
1: Este producto en realidad como nace es una forma de cubrirte ante ciertos eventos futuros de los cuales tú no tienes el control. Uh-huh. ¿Okay?
2: Como productos agrícolas, commodities, ¿no? Podríamos
1: cualquier,
2: decir.
1: Cualquier tipo de subyacente. ¿Qué es un subyacente? Es un producto que depende de otro, por eso se llama derivados, ¿no? Cualquier tipo subyacente, puede ser petróleo, puede ser el tipo de cambio.
2: Maíz.
1: Puede ser el precio de las telas, ahorita que hablábamos de Italia en los siguientes años, o el tipo de cambio contra el euro, etcétera. Entonces, en realidad, nace como una cobertura y yo no solo creo que es un buen producto, creo que es un producto obligatorio para muchas de las empresas.
2: Uh-huh.
1: Hay cuatro derivados.
2: Uh-huh.
1: Me voy a enfocar en dos, forward y futuro, que se parecen, ahorita te los platico. Luego hay opciones y luego hay swaps, que ese ya es un poquito más sofisticado y tendríamos que dedicar un poquito más de tiempo a eso, ¿no? Forward y futuro son casi lo mismo, lo único es que uno es estandarizado y el otro está hecho a la medida. Un traje a la medida.
2: Okay.
1: Okay. Y ahí las opciones. Entonces, te voy a hablar de forward y futuro como si fuera uno. Uh-huh. Y opciones que además me parecen maravillosas. Forward y futuro. En el forward y futuro, lo único que tú haces, para la gente que tiene una empresa, es asegurar o pactar un precio futuro del subyacente. Vamos a hablar, por ejemplo, del tipo de cambio. Imagínate que yo tengo, pues lo voy a aprovechar, yo tengo que traer telas de Italia para poder comprarlas y luego meterlas en mi cadena de producción, la que nos acaban de platicar. Pero no sabes... En 24 meses que tienes comprometido una entrega muy grande, no sabes en cuánto va a estar el euro. Entonces, te arriesgas a que si tú ya pactaste un precio en 24 meses a donde vas a distribuir, pues el euro se suba mucho y entonces tú pierdes en tu margen, ¿no? Entonces, ¿qué haces con eso? Lo que aseguras es un precio futuro y tú dices, oye, yo estoy dispuesto a comprarte el euro
2: a 19...
1: en 24 meses, en 21.50 o en lo que tú quieras. Si se va por arriba el tipo de cambio, pues tú ya aseguraste ese precio, fue un buen deal. Si se va por abajo, bueno, te salió más caro, pero aseguraste que vas a poder entregar el producto. Te cubriste. Y luego están las opciones, en donde es algo muy parecido, pero tú tienes la opción, la posibilidad de tomar o no ese tipo de cambio. Y eso te cuesta una prima. Entonces tú dices, oye, yo estoy dispuesto a comprártelo a 21.60, por decir algo, pero... Te dicen, te doy la opción de a la mera hora tomar el tipo de cambio, no, pero para eso me tienes que pagar una prima hoy. Entonces te cuesta el tener la opción. Y en 24 meses que ves cómo está el tipo de cambio, dices, oye, ¿me conviene o no? No me conviene, bueno, pues te pagué la prima, fue mi costo y de alguna manera aseguré o no tomé ese tipo de cambio, ¿no? Entonces, eso es muy a grandes rasgos, ¿no? Lo podemos retomar o el siguiente programa o en dos programas.
2: Me parece
1: bien. Es solamente el glosario como tal, pero si estás de acuerdo lo traigo con algunos ejemplos para que la gente entienda muy bien por qué no solo es un producto bueno, sino que inclusive debería ser obligatorio para algunas industrias y algunas empresas. Me lo eché muy rapidito, pero de regreso
2: lo retomamos. Perfecto, y nos explicas los otros dos también.
1: Te platico, por supuesto, de los otros dos. Tristemente nos tenemos que ir. Llegamos al final de este programa. Pero bueno, creo que un programa redondito con temas importantes, muy completo, y así de rápido se van los lunes sin vacío. Pero, por supuesto, te esperamos aquí el siguiente lunes, otro lunes sin vacío, dentro de 8 días. Muchas gracias.
2: Y no dejen de mandarnos sus comentarios, qué opinaron del programa, cuáles son sus sugerencias, cuáles son sus inquietudes, porque todo eso nos sirve mucho para seguir alimentando pues todo el contenido cada lunes sin vacío. Así que escríbanos @J-Esquerra, @SuScience. Que tengan un excelente inicio de semana. Nos vemos el próximo lunes. Gracias, José.
1: Hasta luego.
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11: A poco más de media hora de Cabo San Lucas, en Baja California Sur, se ubica el pueblo mágico Todos Santos, con un toque bohemio, cultural y artístico. Esta localidad llena de encanto destaca por su estilo colonial, por su hotelería, su exquisita gastronomía local, una importante escena artística y playas cercanas como La Poza, Batequitos, San Pedrito, Cerritos, Punta Lobos y Los Esteros, donde se puede practicar deportes acuáticos o simplemente relajarse y tomar el sol. Con sus calles empedradas, Todos Santos ofrece galerías de arte y su atractivo centro turístico en donde está la Plaza de Armas, una gran explanada adornada por palmeras y cocoteros, y la Misión de Todos los Santos, una majestuosa iglesia fundada por los jesuitas en 1720.
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13: Muy buenas noches, hoy es lunes primero de junio, estamos estrenando no solamente semanita, sino estamos estrenando nuevo mes y por supuesto este segundo semestre que va a estar cargado y muy explosivo porque viene el mundial, viene el mes LGBT y por supuesto además el regreso de una de las obras más icónicas de todos los tiempos.
19: Actor y músico argentino que ha trabajado de la mano con Diego Luna y Mon Laferte.
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19: Nuestro invitado de hoy es un verdadero estuche de monerías. Desde joven, se formó con las grandes del Círculo Teatral de Buenos Aires. Guardaba un secreto que pocos se imaginan. También es psicólogo. Sí, mientras descifraba la mente humana, también aprendía a meterse en la piel de personajes complejos. Una combinación muy loca que sin duda le dio un sello único a su carrera. Con las maletas llenas de sueños, decidió venir a probar suerte a México, un mercado sumamente competitivo. Pero cuando el talento es necio, las puertas se abren de par en par. Pronto empezó a picar piedra en la televisión abierta y en las plataformas de streaming más importantes, apareciendo en hitazos de Netflix como El Club, Selena la serie y la bioserie de Luis Miguel. Incluso llamó la atención del mismísimo Diego Luna, quien lo sumó a su proyecto Todo va a estar bien. Su crecimiento ha sido tan imparable que recientemente se aventuró a derrochar talento en el aclamado musical Cabaret, compartiendo el escenario con figuras de la talla de Mon Laferte.
20: Clifford es un personaje que requiere de como una especie de... tiene mucha sensibilidad, pero al mismo tiempo es un personaje que parece estar más atribulado por su propia historia y por su imposibilidad de consagración como el artista que él quiere ser, no el artista que es.
19: Sin duda, el histrión ha consolidado un prestigio tremendo y se ha ganado el aplauso de la crítica a pulso en el teatro musical. De hecho, ha logrado lo que muy pocos extranjeros consiguen, convertirse en una pieza clave de la escena nacional, protagonizando el exitoso fenómeno mexicano Siete veces adiós. En fechas recientes, se anunció que volverá a tomar el papel de él junto a Zuria Vega.
21: Bailamos y platicamos muy poco, pero esa noche se plantó en mí la agridulce semilla de la ilusión.
22: Pasaron los años y me invitaron a la fiesta de no sé quién.
21: Gerardo.
22: Todo cool, todo tranquilo, y cuando llego a la barra, no podía creerlo. Todos mis recuerdos plantados enfrente de mí, haciendo el paso del robot.
19: Pero como ya vimos que este artista no se queda quieto, él sigue expandiendo su universo y ahora es cofundador de la productora Abre Latas Films, que está codirigiendo el gimnasio de actores en la Ciudad de México. Demostrando que además de brillar bajo los reflectores, le apasiona formar a las nuevas generaciones de artistas. No cabe duda que este galán es sinónimo de versatilidad, pasión y de un compromiso absoluto con el arte dramático. Con todas estas pistas, seguramente ya saben de quién estamos hablando. Por supuesto, nos referimos al talentosísimo e incomparable
23: Nacho Taján.
13: 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Y para todas y todos aquellos que ya no soportan el calor, ustedes saben que eso tiene que ver, por supuesto, con cómo te estás peleando en la oficina, qué tan buena relación tienes con tus hijos o con tu pareja. Esto de la depresión y la ansiedad está directamente relacionado con el clima. Así es que quédate con nosotros que esto apenas comienza. Ya sabes que estamos aquí en Ya Salió el Peine.
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27: Colaboración explosiva que conquistó el mundo, We Found Love, fue lanzada en 2011 y se convirtió en uno de los mayores éxitos de Rihanna.

mezcla de electrónica y emoción pura marcó una era en la música pop. Desde luego, con la presencia también de Calvin Harris, porque juntos crean esto. Calvin Harris y Rihanna, Rihanna y Calvin Harris. We Found Love, en Sonido Brown.

0: cuida lo que comes.
1: Comer sardinas, pescados grasos y pequeños ayuda a disminuir el colesterol, previene la anemia y combate problemas estomacales. Además, es una gran fuente de proteína y previene la aparición de diabetes, así como la osteoporosis por su gran aportación de calcio. La sardina es uno de los pescados más nutritivos.
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0: Y ahora sí, ya estamos con nuestro invitado estelar, Nacho Taján, papito, ¿cómo estás?
1: Muchas gracias por recibirme a todos ustedes, muchas gracias a todos.
0: No, gracias a ti por venir, acabamos de ver este resumen ejecutivo de todo tu asertivo pasar por los medios de comunicación y por supuesto que regresas a una de las obras más icónicas de todos los tiempos de nuestro país. Quiero saber qué es lo que se siente regresar después de, digamos, hace 3 años estuviste también.
1: Tres años, volver con Surya también.
0: Surya, porque además también hay que decir que han sido de las parejas más aclamadas de esta obra.
1: Y la verdad que bien, porque con Surya... Surya es una amiga, es una entrañable amiga, hemos construido una amistad fantástica. Y además en estos 3 años en los que estuvimos sin hacer 7 veces a Dios, hemos construido y ensanchado el vínculo. Así que te imaginarás lo que es ahora subir al escenario con una persona que además conoces tanto.
0: Claro.
1: En una obra que además la gente conoce tanto. La vemos una locura, estamos pasando súper
0: bien. A ver, que la gente conoce, yo creo que hasta además, porque me estaba indignando la gente de mi equipo, que hay una personita que la vio hasta 79 veces. Eso está cañón, porque el fandom que ha tenido esta obra, pues digamos, es de mega hueso colorado. Sí. O sea, de verdad es gente que la va a ver, sí, y la va a ver, y la va a ver. Y además también, pues ustedes como actores que no se cansan de hacerla, porque cada historia es diferente y cada noche es diferente. Lo mismo pasa con el público, ¿no? Porque de repente te conectan diferentes momentos, en diferentes parejas, incluso me atrevería a decir.
1: Y hay de todo. Hay gente que la llega a ver por primera vez y que se va como totalmente tocada. Y hay gente que la ve tantas veces que repite los textos con nosotros. O sea, pronto estás haciendo y por esas casualidades de refilón lo ves y estás así repitiendo tu texto así. Sí, güey, ¿cómo? O sea, ni yo me la aprendí
0: tan rápido. Ni yo me la aprendí tan rápido.
1: Es impresionante. Y la cantan. Siempre le digo a Zuka que es lo más parecido a estar en una tipo boy band de los 90, ¿viste? Y que todo el mundo canta tus canciones y demás. Así que es una experiencia hermosa.
0: A ver, ¿qué se siente tener tan democrático el arte que de pronto es tan elitista y que de pronto hay muchos actores que quieren tener la fortuna de estar como ustedes en estos tipos de proyectos que tienen este nivel de visibilidad? Porque hay que decir que mucha gente se la pasa, digamos, muchas veces picando piedra y no tiene muchas veces que ver con el tema del talento, porque he visto gente tremendamente talentosa que de repente no le toca estar en estos proyectos tan bendecidos por la mano del público. ¿Qué es lo que sucede ahí? ¿Cómo es esa magia que converge?
1: Mira, yo creo que es un tema que a veces suele ser un poco peliagudo de tocar.
0: Claro.
1: Saber que en el mercado del arte no llegas solo por talento, llegas por muchas otras cosas. Hay que tener una combinación de mucho empuje, hay que tener una combinación de tener mucho estómago, de poder entrar a dialogar con cosas que cuando empezaste a estudiar esto no sabías que lo ibas a tener que hacer, y hay que poder ser entrón, entrarle a las cosas y perdurar y estar ahí, saber hacer mancuerna. En el caso particular de 7 veces a Dios, yo tuve mucha suerte porque yo trabajé con Playhouse antes.
0: Claro.
1: Ellos ya me conocían a mí y les pareció que yo aportaba algo, siento yo, después hay que preguntarles a ellos, de que yo aportaba algo a lo que 7 veces a Dios tenía que no era tan habitual.
0: Claro.
1: ¿Sabes? Yo no había hecho nunca musicales, pero necesitaban alguien que también se entró en ese sentido, que pueda hacer ficción sin parodiar tanto, porque también es una historia que puede ser narrada desde otro lugar.
0: Claro.
1: Como una cosa más superficial, pero pues yo con ellos trabajé, ellos ya me conocen, sabían que yo le iba a entrar como al hueso. Y creo que eso fue...
0: Pero Nacho va a entrar ahí a la profundidad.
1: O sea, donde había que irle, porque también es una historia que te habilita esa profundidad. Porque, porque viste que puedes viajar sobre la superficie y tan y ya, y no pasa mucho. Pero si decides entrarle, que es lo que hacemos con Surya, que además los dos somos uno más intenso que el otro, que a veces estamos al día de hoy todavía debatiendo sobre textos, si esta palabra, esta otra palabra, si hacemos un silencio. El fin de semana me dijo, oye, fíjate que en este momento, ¿qué pasa? Si se va a ver, lo probamos y funciona. Y entonces seguimos descubriendo cosas después de 3 años de ausencia.
0: Y eso está muy cañón, porque además también... Yo sé que igual tú también es sumamente perfeccionista, que te ha llevado, por supuesto, a tener estos papeles y este nivel de visibilidad, pero hay que decir también que pues lo haces desde 3 personas, porque eso es tu pasión del teatro, perdón, hasta de repente estos grandes foros, estos grandes proyectos de tanta visibilidad. O sea, como para ti no ha habido esta distinción, ¿no? De decir, aquí lo voy a entregar poquito, aquí lo voy a entregar todo. Para ti siempre es entregarlo todo, y quiero saber cómo ha sido para ti este proceso de pronto tan aguerrido boxeo, porque hay que ser también un luchador incansable. Yo siempre he admirado muchísimo a ustedes, los actores, de nunca perder esta estamina, nunca perder esta fe, de que a pesar de estar entre proyectos y de la incertidumbre que representa esta industria, ¿cómo poder llegar, digamos, a entregarlo todo como si fuera el primer día?
1: Bueno, para empezar, como hay dos partes de eso. La primera es que sin dejar de lado los privilegios estructurales de los que yo participo,
0: claro,
1: porque eso hay que decirlo, eso es una realidad, ese es el andamiaje sobre el que se monta la carrera de todos. Yo he sido muy beneficiado por eso, pero además también hay una cosa de condimento personal, claro, de saber cómo te manejas con eso, cómo lo aprovechas, qué dices, cómo le haces. Yo soy muy trabajador, sí soy muy trabajador, pero esto no es abogar por la meritocracia, no existe, eso no es real. Lo que
0: y
1: sí
0: es que además en esta industria que de repente puede ser bastante cruel.
1: Muy cruel.
0: Muy cruel, porque de repente puedes tener miles de éxitos pum, caer en picada, porque además
1: no existe.
0: Parece también que la gente encontramos un placer en de repente encumbrar para también tirar al suelo, ¿no?
1: Completamente, completamente. Pero yo sí creo que la actuación es lo que uno hace con ella.
0: Sí.
1: Sea chiquito, sea grande, sea aquí, sea en teatro musical, sea donde sea que te toque actuar, hay que actuar. Porque verdaderamente, independientemente de lo precarizada que pueda estar la profesión nuestra, hay que actuar.
0: Claro.
1: Porque eso es lo que hacemos. Y el mejor consejo que yo puedo dar, aunque no me lo hayas pedido y la audiencia no me lo pida, cada vez que alguien me pregunta es: no te olvides por qué empezaste a hacer esto.
0: Claro.
1: Porque es muy difícil, es una profesión muy hostil, muy hostil.
0: Es muy hostil y de repente también existen estos espejismos.
1: Absolutamente, que crees que
0: parece,
1: de pronto...
0: que ya parece que es la panacea y con eso llegaste, vas a atravesar el portal máximo y no.
1: No, totalmente. Y a mí como cuando yo llegué y me costó mucho llegar, pero yo ya tenía 12 años de venir trabajando en Argentina, llegué aquí, no me conocía a nadie, pero ya sabía que no importa qué proyecto hagas, no importa dónde estés, esto es talacha, todo.
0: Claro. ¿Y cómo fue para ti esa conversión también de llegar a lo intimidante que representa también la Ciudad de México?
1: Sí.
0: Porque hay que decir también que pues prácticamente es un hub, me atrevería a decir, latinoamericano,
1: sí.
0: Del salto hacia el estrellato y hasta la notoriedad.
1: 100% sí. Lo que sí es cierto también que uno tiene que saber llegar con respeto y entendiendo el lugar a donde vas.
0: Claro.
1: O sea, que hay que leer el espacio. Y México creo que es un bastión de la ficción hablada en español. Creo que es un lugar a donde, pues aquí se cuecen habas.
0: Claro.
1: Aquí es, como decimos allá, aquí atiende Dios. Pero entonces también hay que saber vincularse con eso, porque hay que entender que también te puede pisar la cabeza.
0: Híjole.
1: Y tienes que vincularte con esa sensación y dialogar con eso y entender que pues es trabajar y ver si aparece la oportunidad y hacer grupo y hacer comunidad y no perder de vista que eso es lo más importante de lo que hacemos, que actuar nunca es solo, actuar siempre es con otro. No importa.
0: Híjole,
1: dónde,
0: y esto
1: importa
0: que dices, lo quiero subrayar, porque de repente parece que la gente va sola en la carrera, pero
1: sí,
0: en realidad,
1: no.
0: En esta carrera que es de tan pocos personajes, que nos volteamos a ver las caras y que siempre son los mismos, puede ser que diferentes productores, diferentes actores, pero digamos que la gente en la industria estamos rolando sobre el mismo loop.
1: Exactamente, y siempre haciendo mancuerna, porque,
0: claro,
1: te repito, sea una obra de producción chiquita, una obra de gran producción, de gran formato, siempre estás trabajando con alguien, siempre estás con otros y siempre hay que entender que independientemente de lo que te toca, entras en un entramado que funciona como un reloj.
0: Claro.
1: Sea donde sea, estés en un monólogo o no, siempre hay un otro y siempre ese otro va a ser, el mejor consejo es siempre el otro puede ser más importante que tú. Y si eso está presente, pues vas a hacer sinergia en todos lados.
0: Qué fuerte además decir eso en una industria que es dominada por el ego.
1: Completamente. Bueno, es curioso que una industria tan dominada por el ego sea un atentado al ego también.
0: Totalmente, porque entonces esta paradoja de decir qué tanto es tantito y qué tanto, digamos, pasas este umbral o que te puedes quemar también, ¿no? O sea, con tanta
1: sí,
0: luz.
1: Sí, abona a veces en la dirección de un narcisismo exacerbado, pero creo que es importante entender que eso se quiebra tan rápido como pones la cara afuera. Creo que el gran aprendizaje, de hecho, es hacerse fuerte y entender que, o sea, un ego verdaderamente sólido no se, ¿sabes? No se desgrana.
0: Claro.
1: Con tan poco. Es muy poco. Creértela. ¿Por qué? ¿Quién? ¿Cuándo? ¿Qué hablas?
0: Oye, mi querido Nacho, tengo que hacer rapidísimo con eso un corte, pero por favor no te atrevas a cambiarle. Estás en Ya Salió el Peine.

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1: El monte Kilimanjaro, en el país de Tanzania, en África, es el pico más alto de todo el continente, con una elevación de 5.895 metros sobre el nivel del mar, lo cual lo convierte en la cuarta montaña más alta del mundo. El descubrimiento de este monte causó admiración debido a que vieron que estaba nevado, algo poco común en el continente africano, y lo más impresionante fue que está formado por tres volcanes inactivos. Fue declarado por la UNESCO como Patrimonio de la Humanidad en 1987.
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0: Nacho Taján, que nos está contando, por supuesto, de su regreso triunfal a 7 veces adiós. Yo te quiero preguntar, mi Nacho querido, que además también, esto no sé si mucha gente que nos está viendo, que nos está escuchando, lo sabe, pero tú estudiaste psicología. También, yo quiero saber también cómo es para ti este proceso, porque por supuesto que encarnar personajes significa también conocer la historia y saber por qué tomó esta Y en la vida, porque yo siempre he dicho que incluso hasta los villanos, más villanos, hay algo que los rompe, hay algo que es ese giro de tuerca que los hace convertirse en villanos, ¿no?
1: Claro, bueno, finalmente creo que la psicología me ha ayudado a entender que justamente eso, la dimensión, la anchura de los personajes, que cuando tú vas a establecer un vínculo con eso que estás estudiando, tienes que entender que eso no es solo lo que las obligaciones narrativas te dicen que es.
0: Claro.
1: Hay algo más detrás, y la psicología me ayuda justamente eso, justo a no estigmatizarlo, a no taguearlo tan rápidamente, a entender que el que es malo no es malo necesariamente porque sea malo, sino porque hay todo un entramado de elementos antes que hacen que él sea así.
0: Claro, que entonces, lo llevaron y que lo condujeron justamente a esta parte, esta construcción de este personaje que seguramente para ti también es una delicia. Yo quiero saber, por ejemplo, desde que lees un personaje hasta que ya lo interpretas, ¿cuál es ese proceso y cómo es esa encarnación?
1: A mí me gusta mucho hacer un pequeño research y tener información, pero lo que más me gusta es después ir con todo eso a mis compañeros, ir al espacio, a ver cómo eso, qué queda de eso que se dirime en el espacio con los otros y que dices, ay, bueno, de todo esto, esto es lo que funciona, esto tracciona, esto hace química, esto no.
0: Claro.
1: Y me quedo con eso, porque al final, como te dije, o sea, me parece mucho más importante lo que uno establece con los otros ahí en el espacio, la dirección, con eso, que con lo que yo pueda estudiar. Y de ahí ensanchar y profundizar.
0: Y que además es más, mucho más práctico que teórico, ¿no? Porque Digamos que en la cabeza puedes decir, oye, esto va a funcionar cañón. Y llegas y lo haces y la gente así como, bueno, ¿no?
1: Pues es que al final, para mí, actuar es poder hacer contacto con ese ensanchamiento que produce ir a los espacios que uno no conoce. ¿Sabes? Cuando vas a un lugar que no conoces y dices, ay, este lugar me gusta, no conocía, y me puedo pedir esto, y me pregunta quito de no sé qué cosa. Bueno, lo mismo, pero en la vida. Este espacio no lo conocía. Esta dimensión de la vincularidad no la tenía tan presente. Me puedo vincular así. Hay algo de mi experiencia vital que se ensancha cuando trabajo en ficción. Y eso te queda en la vida. Pero para la ficción es fundamental. Porque es ese ensanchamiento lo que de afuera se percibe como, ay, se transformó.
0: Claro.
1: Está ensanchando.
0: Y entender también, yo creo, sin el prejuicio, ¿no? Porque muchas veces, pues, como seres humanos, siempre le ponemos esta característica de, ay, claro, esta persona seguro actuó así por A o B o C.
1: Porque
0: y
1: viene
0: muchas
1: de...
0: veces te das cuenta que no.
1: No hay por qué, no hay por qué ser, ahora sí, un golpeador de mujeres en ficción, haberlo sido en la vida, ¿no? Quiero decir, hay algo ahí también que uno tiene que animarse a ensanchar. Esos son los riesgos de los que a veces hablamos. Animarse a habitar esos espacios. Y ese ensanchamiento es lo que de afuera, lo que te digo, se percibe como se transformó o qué bárbaro, ¿no? Pues esa es la gran invitación, siento yo, en la actuación.
0: Oye, y cuéntame del tema musical, porque eso obviamente también, pues también estuviste con Mon Laferte, ¿no? Y te ha tocado, pues, en cabaret y en hacer otros musicales. ¿Cómo ha sido para ti este reto actoral? Porque, como bien lo decías, no es lo mismo actuar que solamente que tener que actuar y cantar, que eso le pone
1: es una cosa distinta. Sí, mira, bueno, ahorita ella estuvo con un concierto en estos días aquí en Ciudad de México. Le mandamos un beso grande a Mon, que es un artista
0: completísimo,
1: de otro nivel. Realmente fue una experiencia espectacular trabajar con ella, porque tiene una cosa de encarnar, ¿viste? Cuando alguien encarna lo que está haciendo, no es que técnico, no técnico, no importa, está ahí presente haciendo lo que tiene que hacer y está contigo, en los ojos, y eso es una cosa maravillosa. Es un reto enorme. Yo creo que quienes hacen teatro musical son verdaderos atletas de esa disciplina. Tiene otros requerimientos que el teatro que no canta, porque eso es cierto también.
0: Sí.
1: Se hacen otras cosas. El teatro, como bien le llaman a veces, de texto solamente, tiene otros requerimientos, pero el teatro musical propiamente dicho, está, hay que ser un atleta. Esa gente baila, canta, sube la pierna hasta aquí y hacen cosas que yo no me imaginé que iba a presenciar. Hacer cabaret fue una cosa muy, muy importante para mí, para mi carrera. Entrar en esa dinámica, entrar ese formato también de espectáculo y sentir lo que se siente con el público, porque el público tampoco es el mismo.
0: ¡Qué fuerte!
1: Eso es muy fuerte. Y, por supuesto, tener el público de Mon Laferte era como un concierto.
0: Y que además yo tuve el enorme privilegio de poderlos ver en escenario y creo que además también, o sea, coincido con toda la gente que cuando salía del teatro salimos todos de la sonrisa de oreja a oreja. ¿Viste? Con esa plena satisfacción de, yo creo que ustedes se iban cada noche, digamos, con esta, con este corazón contento y tranquilo de decir, lo entregamos todo.
1: Drenados, pero felices. Sí.
0: Oye, a ver, ¿qué ha sido para ti lo más complejo de esta profesión? Porque de pronto el voltear en retrospectiva y verte en esos proyectos tan asertivos parece ser como un fácil andar, pero que seguramente tiene pues muchos recovecos y muchas cosas que te ha costado mucho. ¿Qué es lo que más te ha costado a ti en esta industria?
1: Pues no salirme. No, sí. Decidir no abandonarlo.
0: No abdicar, no decir ya, tiré la toalla, hasta aquí llegué.
1: Exacto, pero no por una cuestión de las historias, que es muy hostil en muchos aspectos.
0: Sí.
1: Es ser un... ahora sí que eres tu propia empresa, como dicen. A mí no me gusta pensar, no me gusta transpolar la idea de empresa a este tipo de trabajos, pero al final es eso, eres un freelancer.
0: Es inevitable.
1: Y es inevitable. Y es inevitable sentir que el rechazo es personal cuando muchas veces tiene que ver con cosas que no tienen que ver contigo. Y eso uno, aunque lo sepa en la cabeza, en el cuerpo, cae siempre en el mismo lugar. Y por eso es importante rodearse de gente, hacer grupo, tener equipo, no pensarse solo, ir junto con tus amigos ahí, sí, codeándose, diciendo, güey, vamos para adelante, estamos juntos en esto, porque si no, sí es muy difícil, dan muchas ganas de abandonarlo.
0: Claro, y sobre todo para ti, que me imagino que estando pues en un país que no es el tuyo, sí, ¿no? Volteando un poco en retrospectiva y decir, híjole, también, pues, digamos, los amigos, los seres queridos, cuando dejas también, pues, atrás, pues, toda una construcción de vida.
1: Exactamente. Bueno, yo dejé un país, claro, una vida para venir a esto. Y, pues, también nada, entender que pues, la ficción se mueve hacia donde se mueve el consumo.
0: Claro.
1: Y entenderlos como dos elementos que están unidos también es importante. Pues es importante también recapacitar y reestructurar la ficción de este país en ese sentido.
0: Claro.
1: Para hacer que más personas puedan llegar a la ficción. No dejarnos no estar tan traccionados por lo aspiracional, de lo estético, de este, porque eso sí tiene que cambiar. Y creo que de a poquito vamos moviéndonos, aunque parezca que eso vaya en detrimento de quienes se ven como yo, yo creo que es importante. Es importante cambiarlo, es importante quebrarlo.
0: Totalmente.
1: Es importante abrir espacio, porque este país tiene mucho, mucho que contar.
0: Oye, y a ver, ¿cómo no caer en este espejismo que decíamos en el bloque pasado de lo que representa la industria? Tú que ya llevas un rato en nuestro país y que y has estado en esos proyectos, pues digamos, con tanta visibilidad, ¿cómo ha sido para ti el elegir asertivamente y decir, bueno, esto sí o esto no?
1: Primero escuchando, a veces he tenido oportunidad de elegir, a veces me ha caído y he dicho, oh, ok, estoy aquí, me fue bien en el casting y dije, ya aquí estoy. Bueno, bienvenido sea, ¿no? Y otras veces escuchar, oye, yo tengo dos o tres personas con las que siempre platico y digo, oye, tú, que no pertenecen necesariamente al rubro de la actuación.
0: Claro.
1: Que están en otros rubros, en la industria, pero en otros rubros también. Y me dicen, esto puede venir por aquí, esto te conviene, esto no te conviene.
0: Y que además también tú tienes la cachucha de actor, pero de productor, pero de director, porque hay que saberle muy bien en esta industria a jugar diferentes roles, diferentes papeles, tanto como al frente como detrás.
1: Claro, porque al final yo amo esta disciplina.
0: Sí.
1: A mí me encanta esta disciplina y me gusta todo lo que sucede en la disciplina y quiero poder abordarla desde distintos lados. Por supuesto que para mí siempre va a ser más importante darle foco y luz a la actuación, pero no hay que negar, porque es una realidad, el lugar donde uno trabaja es un lugar en el que se cruzan muchas otras disciplinas y entender cómo funcionan es lo que a mí me permite también articular una praxis como más completa, integradora, ¿no?
0: Oye, Nacho, me encanta todo esto. Yo quiero que... Se me acaba tristemente el tiempo. Yo quiero que le digas a toda la gente que nos ve, que nos escucha, que te vayan, por supuesto, a disfrutar en Siete Veces a Dios, que es la oportunidad que están de regreso una de las parejas más aclamadas. Y, por supuesto, que les digas por qué tienen que irte a ver.
1: Bueno, antes que nada, tienen que ir a ver Siete Veces a Dios porque es una historia maravillosa sobre el duelo, sobre, pues, por supuesto, sobre el amor, pero sobre todo sobre cómo aprender a decir adiós. Creo que eso es el mejor aprendizaje que uno va a tener en esa obra. Estamos en el Teatro Ramiro Jiménez los viernes, sábados y domingos. Estamos con Surya Vega para entregarles todos nuestros corazoncitos rotos ahí en ese.
0: ¡Qué bonito! Mi Nacho querido, sigue tan exitoso como siempre y por supuesto te esperamos muy pronto por acá. Mientras tanto, está la invitación a que todo el mundo te disfrute ahí en el escenario. Gracias por estar con nosotros.
1: Muchísimas gracias y muchas gracias a tu audiencia también.

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0: La ballena azul es el animal más grande que ha existido en la historia de la Tierra. Puede alcanzar más de 30 metros de longitud y pesar hasta 150 toneladas. Vive en todos los océanos del mundo, migrando largas distancias en busca de alimento y zonas de reproducción. A pesar de su enorme tamaño, se alimenta principalmente de pequeños crustáceos llamados krill, que filtra con sus barbas. Es un animal tranquilo y solitario, aunque

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2: Las mariposas saborean su comida usando las patas, donde tienen sensores químicos que detectan si la planta es apta a comestible.
1: Aprendamos juntos.
2: Walt Disney tenía miedo a los ratones, irónicamente después de haber creado al personaje más famoso del mundo, Mickey Mouse.
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3: El gobierno de México identificó 4 posibles riesgos de seguridad durante el Mundial de Fútbol que tienen que ver con la delincuencia organizada, como ataques con artefactos explosivos, aumento de delitos como tráfico de personas, armas, secuestros, asesinatos y narcotráfico. El embajador de Estados Unidos en México, Ron Johnson, hizo un llamado a fortalecer la cooperación bilateral en el combate a los cárteles de la droga y señaló que la lucha contra los grupos criminales debe ser un factor de unidad y no de división. La Comisión Temporal del Presupuesto 2027 del INE aprobó el programa de trabajo que guiará la elaboración del anteproyecto de presupuesto para el próximo año, el cual será sometido a consideración del Consejo General el 29 de julio. Informó Itzel Vanegas. 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
4: Y ya estamos de regreso y les decía al inicio del programa que todos estamos sufriendo de los tremendos calores y esto tiene una consecuencia directa en nuestras emociones y estoy hablando, por supuesto, de cómo desata nuestra ansiedad. Por eso les traigo a un terapeuta buenazo, súper picudo, que nos viene a explicar qué onda, por qué viene esto a nuestras vidas. Mi querido Carlos Díaz, ¿cómo estás?
5: Hola, Pey, ¿cómo estás?
4: Oye, me encanta que vengas, sobre todo con este temazo, que abrías un poco esta conversación en tus redes sociales de qué tanto está relacionado estas crisis de ansiedad y estos episodios en donde de repente estamos mega irritables, hay que llevar a los chamacos de repente a la escuela, hay que pagar las cuentas, hay que estar en el Zoom, hay que ir a la junta, y entre todo esto, guardar las emociones y la sanidad mental.
5: Y guardar la calma, ¿no? Un poquito. Sí, a ver, Es un fenómeno como muy, muy natural. O sea, cuando hace calor, o sea, el calor es un estresor natural, ya sí, de por sí, ¿no? Porque nos saca justo como de nuestro equilibrio. Entonces, ¿qué sucede? Que cuando hace calor, nuestro cuerpo, vamos a decirlo que de alguna manera fácil, se estresa, ¿no? Se empiezan a generar una serie de cambios interiores para regular nuestra temperatura.
4: Que por eso sudamos, por supuesto. Justo. Por eso andamos aquí chillando la ardilla. Pero eso, digamos que tiene un propósito biológico, que es regular la temperatura corporal.
5: Efectivamente. O sea, se regula. Para regular la temperatura corporal, pues la sangre se va un poquito más como el tema de la piel, por eso sudamos. Y eso nos empieza a generar una serie de cambios a nivel interior, ¿no? Empezamos como justamente a regularnos y en esta regulación, pues hay procesos, por ejemplo, nos podemos marear, se nos puede secar la boca, empezamos a palpitar mucho más rápido y son síntomas muy similares a los de un ataque de ansiedad. Entonces, ¿qué pasa? Que las personas que han tenido a lo mejor en algún momento un ataque de ansiedad se pueden confundir y pueden decir, híjole, me está dando un ataque de ansiedad, pero en realidad lo que tengo es un golpe de calor.
4: ¡Claro! Entonces, pero además también esto, a nivel sostenido, me imagino que empieza a jugar con nuestra psique, ¿no? O sea, es decir, esto, pues de repente estamos, sabemos perfectamente que aquí en la Ciudad de México, pues mucha gente no cuenta con aire acondicionado o con estos ventiladores que tal vez en otros estados de la República Mexicana que nos están viendo, que nos están escuchando, ya están más acostumbrados al calor y ya lo pueden regular más. Simplemente nosotros nos hemos tenido que adaptar también, pues, a esta parte que no teníamos y esto, pues, desata, evidentemente, en un tema sostenido, pues, este tema de las emociones que hay que tener mucho cuidado también, porque digamos que estas crisis de ansiedad a nivel sostenido, ¿qué es lo que pueden detonar, Carlos?
5: A ver, un ataque de ansiedad, y qué bueno que me des este espacio, porque la gente le suele tener mucho miedo a las crisis de ansiedad o a los ataques de ansiedad, pero es bien importante decir que un ataque de ansiedad se siente horroroso, o sea, se siente fatal, pero no te pasa nada. O sea, físicamente no te vas a, no te vas a morir, ¿no? Porque la gente dice, es que me va a dar un paro cardíaco, es que... Y la verdad es que no va a suceder.

0: se siente muy feo, pero no te pasa nada. Entonces, hay que tener claro que la ansiedad no es nuestra enemiga. Al contrario, nos está cuidando de algo, ¿no? Claro. Nos está cuidando de algún peligro, de alguna amenaza. Y pues la gente le suele tener miedo, pero no hay que generar como esta paradoja, ¿no? De me da ansiedad el no querer tener ansiedad.
1: Claro, entonces tengo en un cuadro ansioso para no caer, digamos, en esta parte que seguramente hay gente que nos ha visto, incluso yo lo he experimentado y se siente espantoso porque sientes que no puedes jalar el aire, que no vas a respirar y como bien dices, que te vas a caer petateado ahí.
0: Justo. Y estos síntomas son muy similares, por ejemplo, a los de un golpe de calor, ¿no? Sí. O sea, te mareas, te sientes un poco como que te sacas, como que pierdes un poquito el foco, ¿no? Y todo esto. Entonces la gente a veces confunde ataque de calor un poquito, regresando a la primera pregunta que me hacías, confunde un poquito como el golpe de calor, con el ataque de ansiedad, pero no hay que confundirlos. Y no quiere decir que el hecho de que nos dé miedo el tener un golpe de calor nos vaya a detonar un ataque de ansiedad necesariamente.
1: Y también decir que es muy importante que nosotros como adultos que ya somos, ¿no? De controlarnos también un poco las emociones porque nos dejamos llevar, ¿no? Muchas veces, Carlos, decimos, oye, es que gracias al tráfico y gracias a este calor me siento con el título de poder llegar a mi casa y poder gritonearle a la gente o de estar de mal humor, y esto no es ninguna justificación porque todos estamos sufriendo de lo mismo.
0: Justo, o sea, justo, ¿no? Y es que el día a día, la verdad es que vivimos en un mundo súper estresante, ¿no? Sí. O sea, como dices tú, con el tráfico, con las deudas, con el tengo que pagar la renta, con el que tengo que llevar los chamacos a la escuela. O sea, es decir, son estresor, o amenaza. Y al final, si no nos sabemos regular, pues termina pagándola el del coche adelante que ya le toque el claxon, o mi pareja, ¿no? Cuando llego a casa, o mi familia y tal, ¿no? Entonces, como bien dices tú, pues hay que aprender justamente a regularnos. Hay un montón de estrategias, ¿no? Físicas, psicológicas, que nos ayudan justo como a regularnos emocionalmente, porque pues si ya vivimos en un entorno que está súper pesado, ¿no? Que es como muy, muy, muy estresante, pues lo mejor que pudiéramos hacer o lo que se recomienda es aprender a regularnos para no caer o no generar consecuencias que puedan ser peores.
1: Y además yo creo que dimensionar un poco, ¿no? Decir, ¿qué es lo grave que puede pasar? Porque yo veo que la gente, por ejemplo, en cuestión de perder los estribos en la calle cuando está haciendo mucho calor, que la gente está dispuesta incluso a golpearse, y tú lo has visto y lo ha visto todo el público que nos está viendo, que nos está escuchando, que eso de repente tiene desenlaces fatales, peleas callejeras que terminan en balazos y que termina tristemente con la vida de alguien. Algo que se pudo haber evitado muy fácilmente por controlar y autorregularnos y saber, oye, si está de la fregada, está de la fregada el calor, está de la fregada el tráfico, pero hay que también saber controlar estas emociones y también decir qué es lo más malo que puede pasar, ¿no? O sea, es decir, ya no llegué a la cita, no pasa nada absolutamente, es decir, no voy a romper mi matrimonio, no estoy dispuesto a ponerle una mano encima a alguien, solamente por tener esta justificación de decir, es que estoy de malas y es que el calor está insoportable, ¿no?
0: Justo, o sea, utilizamos el calor como pretexto para sacar pues un chorro de cosas que quizás tenemos dentro, ¿no? Pero pues si tienes calor, refréscate. O sea, claro, tomas agua, ¿no? Te pones un poquito de agua como en las muñecas, en la parte de atrás de la nuca, ¿no? Te buscas una sombrita, te tomas una bebida de estas isotónicas, lo que sea, pero pues no te desquitas con el de enfrente.
1: Y sobre todo también saber que todas las emociones en la viña del Señor son pasajeras. Es decir, si hoy estamos con un cuadro de ansiedad, mañana no tenemos por qué padecerla. E incluso también, como bien decías, yo creo que perderle, Carlos, ese miedo que tenemos todos, ese pánico a decir, híjole, por favor, que hay mucha gente que piensa, es que se me va a estresar, se me va a paralizar la mitad de la cara, es que ya voy para allá. Y empezamos a sugestionarnos con cosas que ni siquiera estamos familiarizados y que no sabemos.
0: Justo, y es que, o sea, qué padre que lo dices, porque hay muchísima desinformación,
1: claro,
0: ¿no? Con las emociones, con los ataques de ansiedad, y si no conocemos algo nos va a dar todavía más miedo, y el miedo va a generar que la ansiedad suba, ¿no? Esto que se me va a paralizar la cara y tal. O sea, al final hay que educar, ¿no? Hay que educar a la gente, qué padre que des justo como estos espacios para educar a la gente sobre que las emociones ahí están y están por algo y nos quieren decir algo. Son pasajeras, tienen un pico, luego tienen un valle y al final pues nos están avisando de algo y lo que hay que trabajar es ¿qué nos está avisando? ¿Qué nos está queriendo decir esa emoción?
1: Claro, y que no todo lo quieran arreglar también con el ChatGPT, ¿no? Que es bien importante porque muchas veces, digamos que estamos autodiagnosticándonos y además con un mal diagnóstico, porque hay que decir también que entonces de repente estamos justamente estresándonos mucho más y llevándonos a un nivel mucho mayor de ansiedad porque estás pensando que tienes una enfermedad que probablemente no tengas, pero que tú estás inventando, que ya dices, híjole, claro, que estoy sudorando, entonces tengo esto, entonces tengo alto ritmo cardíaco, entonces me va a dar un ataque cardíaco, entonces ya siento que se me va a paralizar el brazo, y eso incluso puede ser un tema psicosomático. ¿Qué tanto estoy aportándole yo a este ataque de ansiedad? ¿Y qué tanto yo, como adulto responsable, tengo que decir, cálmate, respira, no va a pasar nada?
0: Justo, y buscar ayuda profesional, ¿no?
1: Claro.
0: O sea, antes, ahorita me gusta que hagas el ejemplo de ChatGPT, porque antes era Dr. Google, ¿no? Como, me meto a Dr. Google y ya, me ponía que tenía lo peor de lo peor, claro. Si me dolía el brazo, ¿no?
1: Te vas a morir mañana.
0: Efectivamente, ¿no? Y ahorita está sucediendo lo mismo con ChatGPT. Entonces, bueno, a ver, nos sirve para lo que no sirve, pero al final es una inteligencia artificial que todavía tiene muchísimas, pues, puntos, áreas de oportunidad, ¿no? Como,
1: claro.
0: Como se dice. Y pues si tienes cualquier tema emocional o tal, mejor busca a un profesional de la salud que te ayude y no al ChatGPT, porque al final pues puede salir perjudicado.
1: Oye, Carlos, y te quiero preguntar también acerca del sedentarismo y, por supuesto, el cultivar estas buenas prácticas de la salud mental, ¿no? Porque muchas veces pensamos que eso nada más tiene que ver con el tema físico, pero se nos olvida también el tema psicológico que hay detrás de desfogarnos, de poder tener esta liberación de endorfinas, de poder hacer ejercicio y de poder tener estos espacios de respirar, digamos, en esta vida tan agitada que todo el mundo llevamos.
0: Justo. A mí me gusta mucho decir que no podemos hablar de salud si no hay salud mental.
1: Claro.
0: ¿No? Porque muchas veces nos engañamos, ¿no? De, bueno, ya hice mis analíticas, salió todo bien, pero
1: y
0: luego...
1: Y estoy comiendo perfecto y dices, bueno, pero ¿cómo andas de las emociones?
0: Efectivamente, ¿no? Entonces, si salimos bien, ¿no? De las analíticas, estoy haciendo ejercicio, tal, pero de las emociones, del pensamiento, de los pensamientos que tenemos, pues no estamos tan bien, ¿no? Y eso al final, pues genera, ¿no? Que... cosas muy, muy sencillas y que vemos mucho, ¿no? La gente que duerme mal o lo que hablamos hace ratito, estoy en el tráfico y ya tuve un brote ahí de enojo, ¿no?
1: Claro.
0: O estoy muy sentido, ¿no? O sea, hay un montón de cosas que al final nos generan, incluso pueden terminar en conductas físicas, ¿no? Como esto de estoy picoteando, ¿no? ¿Cómo sano? Pero estoy picoteando. Bueno,
1: claro.
0: Si estás picoteando es por algo, ¿no? O sea, hay como muchas cosas ahí involucradas en la salud que involucran la salud mental y es importante buscar equilibrios, o sea, siempre son los equilibrios. Ahorita que me decías del sedentarismo, ni el exceso está, o sea, ningún exceso está bien, porque
1: claro.
0: Al final los dos excesos siempre se juntan, ¿no? Y hay que buscar siempre como un equilibrio en todo y siempre buscar pues algún profesional de la salud, de lo que tú quieras, que te ayude a orientarte y a estar mejor.
1: A ver, y eso está buenísimo también que lo digamos, porque digamos que en estas temporadas que de pronto este tipo de factores externos se echan en saco roto, hay que también saberlos identificar. Por eso es bien importante que queríamos abrir contigo esta conversación, para que el público pueda diferenciar de, digamos, de cuándo tengo que ir con un psicólogo, que realmente estoy presentando un cuadro ansioso importante, y cuándo es que yo lo tengo que regular. ¿Cómo podemos diferenciar eso, Carlos?
0: A ver, desafortunadamente la gente va al psicólogo, suele ir al psicólogo cuando tiene una crisis.
1: Sí.
0: Es como me está dando el infarto, entonces voy al doctor. No,
1: claro.
0: En realidad yo lo que a mí me gusta y lo que yo recomiendo es la psicología preventiva, ¿no? O sea, voy al psicólogo aunque no esté aparentemente mal, voy a revisarme a ver cómo estoy y voy haciendo como mi check-up, por decirlo de alguna manera.
1: Claro.
0: Pero de salud mental. ¿Cuándo hay que ir? Yo creo que siempre es bueno ir al psicólogo y a terapia y no esperar justamente a que nos dé una crisis, a que nos tengamos un tema de depresión, a tener un duelo, ¿no? Porque al final en terapia lo que vas generando son herramientas y cuando mejor te sirven es cuando estás bien, porque las aprendes, las entiendes, las introyectas y luego cuando te venga una crisis, entonces ya sabes cómo utilizarlas.
1: Y ahí no importa si hace calor, si hace frío, si me corrieron de la chamba. Es decir, es ir buscando estas herramientas porque mucha gente piensa, pero ¿cómo es posible que mi psicólogo no me dé de alta? Claro que no, porque te trastornas todos los días y cada día estás inventando una enfermedad nueva porque realmente estamos en constante evolución. Entonces, de lo que nos dimos de alta ayer, hoy estamos dados de alta, pero hay que ingresar por otra cuestión, ¿no?
0: Exactamente, ¿no? Y ahorita quise justo esto de las altas, ¿no? Pues al final, los temas emocionales no son enfermedades, ¿no?
1: Claro.
0: Ya te curé, entonces ya, no, o sea, en realidad es, vienes a trabajar por esto y el psicólogo tiene que tener la responsabilidad de decirte, a ver, tú venías por esto específico, ya lo trabajamos, considero que se puede trabajar esto, tú decides, ¿quieres que sigamos el proceso o no? Pero al final es una decisión tuya, pero yo, por un tema ético, no te puedo decir, te doy el alta porque de cierta manera te daría a entender que te estoy curando de algo. Imagínate que te curo de, vamos a llamarlo de depresión, ¿no? Pero más adelante te sucede algo y vuelves a caer en depresión, lo que te va a generar es que te vas a sentir culpable, vas a decir, híjole, no lo logré,
1: claro,
0: ya estaba curado, etcétera, etcétera. Por eso es bien peligroso como decir, ya te di de alta, por lo menos en temas de salud mental con los psicólogos.
1: Y que puede regresar también mediante un detonante. Tal vez tuviste la muerte de algún ser querido que dices, oye, eso ya pasó hace 10 años, pero ahorita me acaba de recordar algo que acabo de volver a experimentar, esa sensación como si hubiera sido la pérdida ayer mismo.
0: Justamente. O sea, al final, pues somos seres que vivimos en un entorno, ¿no? En un contexto. Y el contexto no lo podemos controlar. Y como no podemos controlar ese contexto, pues no sabemos de pronto cuál va a ser ese detonante, ese trigger que de pronto, pum, me volvió a llevar a ese momento triste de mi vida en donde pasó, por ejemplo, el fallecimiento de un ser querido.
1: Claro.
0: Y puedo decir, ah, no, pero eso ya lo había trabajado. Entonces ya no me puedo sentir mal, ¿no? Porque dice que no me puedo sentir mal. Por eso es como bien, bien importante cuidar esto del decir, ya te di de alta, ya te curé.
1: Claro. Oye, Carlos, es bien importante que le digas a toda la gente que hoy nos está viendo, que nos está escuchando, que eso es una embarradita, pero por supuesto, para todos que estén interesados en mejorar, por supuesto, toda la psique y todos los ámbitos de la salud mental, ¿dónde te pueden encontrar?
0: Ok, me pueden encontrar, bueno, mi Instagram es psic.carlosdíaz y mi página web es lavidaesahora.com.
1: Gracias, Carlos, por estar con nosotros y regresa muy pronto.
0: De nada, Pei, gracias a ti.
1: Y ahora sí ya nos vamos, pero mañana me acompaña Paolo Ruboli a cantarnos Muchacha Triste, pero mientras tanto, te mando un beso y que tengas muy bonita noche. Y ya sabes que mañana te esperamos también aquí desde nuestra casa de Midnight Mom. Sí.

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0: ¿Alguna vez te has preguntado por qué a las 10 de la noche tu cuerpo ya pide almohada?
1: Aunque tu mente todavía quiera ver un capítulo más de tu serie favorita.
0: ¿O por qué te da hambre más o menos a la misma hora, como si alguien dentro de ti llevara un horario escondido? Pues resulta que sí, dentro de ti hay un reloj. No tiene manecillas ni hace ruido, pero lleva millones de años dando la hora.
1: Se llama reloj circadiano
0: y trabaja siguiendo ciclos de 24 horas, justo como el giro de la Tierra. Gracias a él, tu cuerpo sabe cuándo despertar, cuándo comer y cuándo apagar las luces para dormir. Este reloj vive en una pequeña región del cerebro llamada núcleo supraquiasmático, un conjunto de unas 20.000 neuronas, pequeñito, del tamaño de un grano de arroz, pero poderoso como el director de una orquesta. Recibe la luz que capta nuestros ojos y con esa información le avisa al resto del cuerpo: ¡es de día! ¡A moverse!
1: O ya oscureció, es hora de reparar tejidos y ahorrar energía.
0: Imagínate, los reptiles tienen en la cabeza algo que los científicos llaman el tercer ojo, un órgano que detecta directamente la luz del sol y les dice cuándo moverse y cuándo quedarse quietos. Nosotros no tenemos ese tercer ojo, pero nuestros ojos hacen el mismo trabajo. Le envían señales de luz y oscuridad al cerebro. Y cuando anochece, una hormona llamada melatonina empieza a inundar nuestro cuerpo como un arrullo químico que nos prepara para soñar. Mientras dormimos, otra hormona toma el turno de madrugada, el cortisol. Va hacia nuestros depósitos de grasa, libera glucosa y prepara al cuerpo para que cuando suene el despertador o entre el primer rayo de sol por la ventana, tengamos la energía lista para arrancar el día. Pero ojo, este reloj tan fino se puede descomponer. Trabajar de noche, desvelarte con el celular a las 2 de la mañana o saltarte horas de sueño es como meterle arena a un reloj suizo. Cuando nuestros ritmos circadianos se alteran, el cuerpo lo cobra caro. Obesidad, diabetes, depresión e incluso estados psicóticos pueden aparecer. Y no solo nos afecta a nosotros. La luz artificial que invade la noche también altera los ciclos de reproducción de muchos animales. En 2017, tres científicos estadounidenses, Jeffrey Hall, Michael Rosbach y Michael Young, recibieron el Premio Nobel de Medicina por descubrir los llamados genes reloj, el manual de instrucciones que le dice a nuestras células cómo fabricar las proteínas que aceleran o frenan nuestro reloj interno. Así que esta noche, cuando sientas que los párpados te pesan y el cuerpo te pide cama, no le eches la culpa al cansancio nada más. Agradece a ese pequeño reloj escondido en tu cerebro que lleva toda tu vida cuidando de ti. En silencio, sin pilas, sin alarma. Solo con la luz del sol y la oscuridad de la noche. Con información del doctor Raúl Aguilar Roblero, del Instituto de Fisiología Celular de la UNAM. Un guión de Leonardo Santiago, con información del portal Ciencia UNAM. Les saluda Mónica Genis.
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5: noches, bienvenidos a este su programa Estilo de Vida. Yo soy su amigo Gerardo Medina, me da muchísimo gusto que nos acompañen el día de hoy a través de esta su casa Grupo Fórmula, donde le damos poder a tu voz. Acompañado de la gratísima compañía de Miriam Díez.
6: Hola, ¿cómo están? Bienvenidos, espero que la pasen muy bien con nosotros.
5: Y del gacho de los gachos, ¿cómo? El infeliz que voy a bloquear de mi teléfono, Marco Antonio Silva.
7: No estoy así, muy feliz y muy contento de estar
5: con ustedes. O sea que te vale gorro.
7: Harto aceite de caguamo.
5: O sea, ¿quieres el otro bracito?
7: Ese sanito todavía. Oye, no me podía recuperar ese después de ese librazo que me diste. No he podido hacer esta.
5: Te pego con la cultura. Te pego con la cultura porque quienes te pegan con su desprecio.
7: Pero la, yo la siquiera con la cultura. Es mi enemiga, entonces no me
5: yo lo sé, Marquito, no tienes decirlo al público. Se te nota por todos lados, ¿eh?
7: Pero entonces no me sigas pegando con la cultura.
6: Bueno, si te pego con la comunicación.
7: Con la comunicación, ve nomás.
6: Es que Marco tiene que andar cambiando de
5: no, me ha salido re bueno este.
6: Ese sí sirve.
7: No, bueno, o sea, lo cambia cada, quiero decirles
6: a cada 15 días.
7: Cada 15 días cambia uno nuevo, porque como es tan grande la oficina,
6: a todos
7: cuando
6: les
7: uno le toca
6: a
7: Linda, le toca al otro, y cuando anda al otro, y si no a Aarón, y si no al otro
6: él
7: hijo.
6: Solo, él
5: o sea,
6: solo.
5: Le toca a Aarón en Guadalajara, al otro hijo en Villahermosa.
7: Ah, sí.
5: O sea,
7: pues cada que viajas,
5: ¿cómo aviento el teléfono, eh? ¿Cómo he de aventar el teléfono? Bueno, pues Marquito siempre tan exagerado. Siempre está. Qué bárbaro. Nunca le marquen, ¿eh? No conteste el teléfono. Nunca le marquen, no conteste el teléfono. Y si le mandas mensaje de WhatsApp, te deja como idiota en visto por los siglos de los siglos.
6: Amén.
5: Amén. Entonces, ¿por qué es así, Marco?
7: Pues ahí me habló hace ratito, me salía, ¿no? Allí haces que veraneando en los pasillos de Fórmula. De que
5: veraneando en los pasillos de Fórmula.
6: ¿Dijiste veraneando?
5: Sí, eso dijo.
6: Es que luego, como dice,
5: no habla para adentro, ¿verdad?
7: Veraneando.
5: Habla para adentro.
6: Podría decir venadeando, que también podría ser.
7: También, sí. Venadeando, pero no.
5: Con la ametralladora, ¿verdad?
7: Aguántame venadeando allá ahorita.
5: Bueno, pues el día de hoy tenemos un programa especial, muy divertido. Hoy nos acompaña Heidi Infante, de la nueva Sonora Dinamita. ¡Aplausos!
8: Bien.
5: Hay que acercarnos al micrófono nada más.
8: Es que ahora sí, lo estoy compartiendo.
7: Es tu comunicadora.
8: Pero estoy compartiendo con aquí con Luisito. Sí.
6: Yo le presto.
5: Bueno, déjenme les comento que estuvo con nosotros en el evento de
8: la Marrakech.
9: El año pasado en la Maraca.
5: No, fue este año.
8: Sí, fue este año.
5: El año pasado, ¿cuándo te amaneció a ti o qué onda?
9: Fue este año. Sí, cierto.
5: Este año fue en la Maraca.
9: Sí, en febrero.
5: En febrero.
9: Si no me recuerdo.
5: Sí, me parece que fue en el evento del Día del Amor y de la Amistad.
9: Es correcto, sí, en febrero.
5: Llegó, y bueno, tenemos a nuestro grupo maravilloso de puras señoras en la flor de la senectud. O sea, todas las puso a bailar. A todas las paró, las puso a bailar, las prendió.
8: Sí.
5: Pero cañón, qué bárbara, qué buena eres para animar la pachanga, ¿eh?
8: ¿Sabes qué es lo que pasa? Que me pongo en el lugar de cada una de ellas y lo único que quiere una mujer en ese momento, cuando ves a un grupo tocar y escuchar, es que las animes, que realmente las saques de ese estilo de vida, hablando de tu programa, reposado. Yo creo que una mujer cuando va a una fiesta quiere gozar, quiere divertirse, quiere entender que está de fiesta total. Entonces, pues para mí lo máximo es que las pueda yo divertir, las ponga a bailar y ya entendí por qué le da sus golpes.
5: Sí, te acaba textualmente de desmadrar la transmisión, de tirar el teléfono y de cortarte la... ¿Me entiendes?
8: Yo no quise tocar nada.
5: ¿Me entiendes por qué?
8: Yo me vuelvo parte de la fiesta. O sea, el recinto que me toque es la sala. El escenario es como la mesa del centro donde vamos a estar recibiendo nuestra bebidita, nuestra botanita, pero sobre todo lo que hago con ellas es conversar, sacarlas de su estado de confort y del no pasa nada. No, aquí sí pasa, te vienes a divertir, vienes a disfrutar, vienes a ser tú, vienes a retomar lo que es la esencia de tu persona, ya seas María, Rita, Josefa, Heidi, vamos a recuperar eso con el baile, con la música, con la alegría de lo que es enamorarse de un artista. Encima de una tarima o arriba de una tarima, como lo quieran tomar.
5: Pero yo no sé si te diste cuenta. Dos personas con silla de ruedas se pararon a bailar.
6: Sí.
5: Dos personas con silla de ruedas se pararon a bailar de la silla de ruedas.
8: Qué belleza.
5: Y otra bailó con todo y la silla de ruedas.
8: Exactamente.
5: Otra bailó con todo y su silla de ruedas.
8: Y yo sentada en sus piernillas.
5: Así que hacer bailar hacer bailar a una persona con silla de ruedas y levantar a dos personas en su silla de ruedas, no cualquier artista lo hace.
9: Y yo creo que algo más importante, Jerry, que estaban 600 gentes bailando.
5: Sí.
9: Eso es algo que pocas veces se pueden ver en un escenario.
5: No, no eran 600, eran 830.
9: 800 personas bailando.
5: 830, para ser exacto.
9: Sí, si no era en la pista, eran las mesas, pero no había quien no estuviese bailando.
5: Es que tienes una chispa. Tienes una chispa maravillosa. ¿Cuándo empezaste todo esto? Porque estoy oyendo que eres comunicadora también.
8: Sí, claro.
5: A ver, cuéntanos un poquito.
8: Fíjate que me pasa algo curioso. Cuando soy entrevistada, te envuelves en tu burbujita. Pero cuando yo entrevisto salgo, y cuando me subo al escenario sale mi alter ego, lo que no haría Heidi Infante. Entonces, ajá, vamos a platicarles. Como comunicadora me atrevo a preguntar cosas que no se atreven a preguntar normalmente.
5: ¿Cómo qué?
8: Como qué calzoncitos usa, como qué color les gusta, qué signos son. Me dicen, ¿por qué les preguntas de los calzones? ¿Vieras que los calzones sí de verdad son importantes?
5: ¿Por qué?
8: Porque, por ejemplo, una mujer con pantaleta, ahí lo voy a decir así.
5: Dilo.
8: Para mí es muy incómodo. Pero cuando yo me pongo un calzoncito sexy, te cambia hasta la forma de ver la vida, Luis, no me digas que no. O
5: sea, Marco, ¿cómo son tus calzones? Totalmente.
8: ¿Cómo son tus calzones? ¿Boxer?
7: No.
8: ¿Trusa?
7: Trusa.
8: Boxer, ¿Y qué rico?
5: O sea, ¿trusa es pegado?
7: Sí, más cortito.
5: Así claro, de chiqui, ajustando a los amigos.
8: Chiqui, pero boni. Mm-hmm.
5: No, yo sí uso. Yo sí uso.
8: Chiqui Drácula.
5: Yo sé, ¿cómo se llama el larguito? No, boxer no.
8: Boxer es el larguito.
5: No, pero.
8: ¿Trusita? Más chiquito.
5: Ah, pero el boxer es el aguado, ¿no?
7: Sí, pues es el aguadito, sí. Es un aguadito.
5: No, yo uso el pegadito así de licra.
7: Ah, sí.
8: Ah,
7: okay,
8: sí.
7: Es como de...
8: No, tanga.
5: Tanga es el que se mete en la cola.
8: ¿Cómo tanga? Tanga usaba Charlie en Garibaldi.
5: No, pero tú sí eres muy cachondo, muy sensual, ¿no?
8: Sí, claro.
7: Pues sí me gustan, mejor es que se vean más bonitos para que no también te sientas bien, porque sí es cierto, sí es importante, y traer unas buenas truces tampoco, porque no vas a traer esas de nylon, de plástico, que te suda todo y el río va a ser todo como escamado, ¿no? Claro. Algodón, algo...
5: O sea, a ti no te suda.
6: Como escamado, ya te imaginé. Pues
7: imagínate
6: como...
7: ya llevándose caminando así, porque con esos calores, y lo traes nylon,
5: ya ni se ocupa el nylon,
8: sí,
5: Marco.
8: Sí, se ocupa, claro. Claro que
5: ¿quién
8: sí
5: los ocupa de nylon?
8: Pero yo te voy a decir mi experiencia. Yo uso ropa bonita, de íntima y de vestir así, uh-huh, porque siempre he pensado, si llega a suceder, que ojalá que no, toco madera, señora, estoy tocando madera, si me lleva una ambulancia y me toca que me desvistan, que mínimo diga, ah, sí, vamos a atenderla bien.
5: Ay, primero la atendemos. Oye, Heidi, primero la atendemos, después la llevamos al hospital.
8: Hay que canalizarla bien.
7: Esa ropita.
8: ¿Ves por qué es importante la ropa interior? Igual que un señor, un joven, yo creo que las paramédicos dicen, ah, Luis, oh, trusa.
5: Fíjate que esto que dices es real, es real.
8: Es muy real.
5: A un amigo lo atropelló una bicicleta, y entonces lo llevamos al doctor, y entonces dice, me va a revisar, sí, es que traigo los calcetines rotos. Digo, tiren eso.
6: Los calcetines, ¿por qué traen
5: la ropa? No la traigan rota ni sucia, no, y báñense, claro, todos los días.
8: La bañadita, porque a la hora del accidente, que imagínate, tracas, ciérrale. O
7: sea, ya hasta Luis se imaginó toda la escena.
5: Ay, qué barba. ¿Y dónde colaboras como comunicadora?
8: En este momento estoy afortunadamente en Imagen TV.
5: ¡Ay, qué padre!
8: En primera mano. Yo doy la nota amable. Un saludo para Gustavo, para Avis, para Erika.
5: Imagínate para cómo será la nota no amable.
8: No. Yo los hago reír. Sí. A mí me gusta siempre traer la buena vibra.
5: ¿A qué horas estás en Imagen?
8: Yo estoy los sábados. Me estoy sorprendiendo porque estoy supuestamente los sábados transmitiendo todo el tiempo, pero ahorita ya me dieron llamado, gracias a Dios, gracias, para entre semana.
7: Ah, mira, muy
6: qué
7: bien.
6: Qué bueno.
8: ¿Qué quiere decir eso? Que la gente está respondiendo a la, claro, comunicadora divertida, a la que pone el toquecito, la cerecita del pastel, y que rompe ese ritmo, una rompe ritmo de una temática a veces bastante dura. Uh-huh. Y bueno, pues ya me toca esto, ¿no? De hacerlos reír. Y lo mismo pasa en el show. De repente presentan a la matancera y están tu voz, ¿no? Y acá, y de repente yo, este es mi Chuntaro Style, porque canto Ragamunga y bailo de Gavilán.
5: Pero vámonos un pequeño corte, y estamos volando con ustedes aquí en su programa.
7: ¿Cómo? Estilo de vida.
8: Como Gavilán.
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0: Vamos a una breve pausa y regresamos a su programa Estilo de Vida.
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6: En Harvard, Elizabeth fue una más. Padres orgullosos, maestros y 630 alumnos en un importante día. La ceremonia de graduación de la Escuela Kennedy de la Universidad de Harvard. Y se escuchó el nombre de la alumna, Elizabeth Sajonia Coburgo. Los reyes Felipe y Matilde de Bélgica aplaudieron emocionados a su hija, porque durante sus estudios en un máster de ciencias políticas, Elizabeth fue una más entre sus compañeros. La realidad es que se prepara para ser reina. Elizabeth ya completó su preparación militar en la Real Academia de Bruselas, donde aprendió técnicas de camuflaje y supervivencia en el campo, entre otras habilidades. La princesa posee el grado de oficial del ejército y tiene el rango de teniente adjunta. Después de vivir en Boston, ahora la princesa anunciada se tomará un año sabático. No se sabe en dónde. 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
7: El Centro Histórico de la Ciudad de México es sede del majestuoso Palacio de Minería. Ubicado en la calle de Tacuba, es una obra del neoclasicismo del maestro español Manuel Tolsá, construido entre 1797 y 1813. Fue hecho para albergar al Real Seminario de Minería a partir de 1813 y fue de los primeros edificios diseñados para la enseñanza de ingeniería y metalurgia.
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0: Ya estamos de regreso en Estilo de Vida.

0: ya estamos nuevamente con César en su programa Estilo de Vida. Entonces estás en el Chuntaro Style.
1: Exacto. ¿Cómo es tu estilo de vida? Yo quiero saber.
0: ¿El mío?
1: Sí.
0: Es medio aburridón ya,
1: ¿Por qué?
0: Porque me dicen una fiesta o tu cama, mi cama.
2: Ay, no seas así, Jerry.
0: No, yo sí.
2: En plena flor de la juventud.
0: No, yo de joven fui. No, si a alguien les faltaba en el país, me buscaban con el INEGI, nomás me pasaban el escáner y ahí lo encontraban. Sí, yo era tremendo. Tuve 3 discotecas.
1: Wow.
0: Así que imagínate toda la vida nocturna que pude haber tenido. Tuve Índigo, Ruta 69 y y un tiempo al final el Ansia. Y luego, aparte teníamos shows. Y andábamos por todos lados con el show, ¿verdad? Hacíamos toda una. Y luego, aparte, tengo las reuniones en todo el país donde voy y doy las pláticas. Y luego tengo el programa de radio, tengo el programa de tele. Transmito todos los días Facebook y YouTube 2 horas diarias. Me dicen, ¿tu cama? Una fiesta. No, mi cama.
1: Claro, sí.
0: Ya llegas a una edad, mira, ya llegas a los 65 años y dices, ya párale, ¿no?
1: No, yo no tengo 65 y ya también quiero mi cama. O sea, con alguien.
0: Sí, obvio.
2: Abusadilla desde chiquilla.
0: Pues pero claro, es que también quieres el control remoto y la cama completa, ¿eh?
1: O sea, con alguien y yo el control.
0: Sí.
1: O sea, claro. Es que sí, tiene que ser así. Las mujeres de hoy tienen que bailar, cantar, divertirse, agarrar al de la cabina, no, tomar el control. Bien. Ay, mi amiga.
0: No, pero agarra el de atrás mejor.
1: ¡Ay, qué feo! ¡Qué feos modos, de verdad! No, pero yo soy muy divertida. Mi estilo de vida yo creo que es bailar, cantar, comunicar, alegrarme, dejar pasar la mala vibra, darle buena vibra a lo mal vibroso.
0: ¿Por qué hablas de Luis, ¿eh?
1: Porque de pronto se tensa.
3: Como que bailó hawaiano para ti.
4: No, para nada. Mira, la verdad es que tú lo sabes, Jerry. Últimamente hemos tenido muy continuamente a Heidi con nosotros y principalmente es por su chispa.
0: A mí me encanta tu chispa, por eso a mí me dieron como 4 o 5 opciones para mi boda y dije no, yo quiero a Heidi Infante y a la Sonora Dinamita.
1: ¡Ah!
0: Así que ahí nos vemos en octubre.
1: En octubre nos vemos, aparte es mi cumpleaños el 17.
4: Es una gran ventaja ella porque la verdad es que no se cansa. Es un punch impresionante que tiene en el escenario y por debajo del escenario. Entonces, sí.
0: Ya quiero ver cómo los vas a poner a todos.
1: Pues felices.
0: Ya quiero ver cómo a todos, hasta los más aburridos los vas a parar a la pista.
1: Luis cree que no me canso, pero sí me canso. Pero me canso y alegremente. Y entre más vea brincar a la gente y satisfacerse con la música y con todo lo que yo digo. Y esta forma de presentar mi show, que hago un poquito de stand-up, que no se da cuenta la gente, que los agarro en de bajada, se vuelven parte del show. Y yo creo que esa es la magia que se está logrando con Heidi Infante. Porque no están fuera, no hay una cuarta pared, es la sala para todos, es la fiesta de todos y yo me veo inmersa en su fiesta, voy a ser su fiesta y ser parte de su fiesta. Entonces ahora en la boda, en el bodorrón, prepárate porque voy con todo. Y ahora que traemos todo lo del despecho y que ya me bautizaron como la reina de la cumbia en el despecho,
0: ay,
1: dije, ¿qué pasó? Eso está bonito. Un saludo para Pepe Asquis, porque él sí sabe de cumbia. Y me gusta mucho esto que está ocurriendo con Heidi Infante, porque se está sumando a esta ola de las viejas canciones de vintage, que pero en esta onda de moverse. O sea que ayer me tocó ir a nuestro viejo barrio y bravo de Tepito. Un saludo para toda la gente bonita. Y no sabes cómo cantaron. Vivir así es morir de amor. Por amor tengo el alma herida. Los hombres, me arrebató el micrófono el chico de Tepito y le empezó a cantar. Eso para mí es mágico porque estás llevando una versión nueva de una canción clásica de catálogo de un señor como Camilo VI a Tepito, a Bravo, ahí a panaderos y ganaderos y wow. Entonces, eso es lo que se logra con Heidi, o sea,
0: es que te haces amar.
1: Ah,
0: y cuando el público ama a un artista, le merece un respeto especial y dan por ti hasta su integridad física.
1: Muchas
0: porque
1: gracias.
0: Sí ha habido que veces en que en los bailes se agarran hasta trancazos y protegen a su artista, ¿no? Y la verdad es que es sensacional. A mí me encantó desde que y es que coincidimos además en la puerta. Que esa, no sé qué andabas buscando que no encontrabas.
1: Creo que a él y es grandote y no le llama. Oye, que me escuche.
0: Y nos encontramos en la puerta. Y ya le di 2 instrucciones y me dijo, "Y el camerino, y estabas muy estresada, estabas muy nerviosa." Y te diste la vuelta y te fuiste. Y digo, ¿quién es? Y me dice, es la cantante.
4: ¿Sabes qué es lo que pasa? Sí, tiene mucha chispa. pero también es una chica muy nerviosa a veces.
0: No, muy responsable.
4: Y eso es más bien. Es una chica muy responsable.
0: Cuando cuida estás, todo. Cuando estás a las vivas de todos los detalles de, oye, no me ha llegado el vestido, y dónde está el zapato, y dónde me van a poner, y dónde está el maquillista, y ya llegó el técnico, y quién va a monitorear, y cómo se hace el soundcheck. Todo eso.
1: No debería, pero te voy a decir que yo desde el punto de, desde el momento en que llego, yo ya estoy checando qué tipo de público tengo. Porque así puedo tener gente muy mayor, sé cómo tengo que utilizar mi idioma, mi lenguaje corporal y verbal. Y también cuando son muy chiquitos, los 15 años, que digo, por Dios, ¿y ahora qué canto? ¿Es rebelde en cumbia? O sea, sálvame, sálvame de... O sea, digo, ¿qué hago? Sí, tengo que checarlo, tengo que verlo, y eso me estresa un poco, porque tengo que moverme. ¿Qué tengo que hacer? Preparar a mis cantantes, preparar a los músicos, preparar al staff, qué es lo que se va a mover, qué canciones quitar, qué canciones meter. Entonces, como estoy muy comprometida, aunque hay un manager, hay un asistente, hay un stage manager, hay un company manager, hay todo un equipo de trabajo y un director musical, siempre estoy pendiente. Y cuando yo veo el momento, tú me viste en el escenario,
0: sí,
1: quito canciones y meto una canción que es propia y hasta perfume de gardenia. ¿Por qué? Porque la gente lo está pidiendo, la gente lo necesita en ese momento.
0: Sí.
1: Como con los señores que me hablas de la silla de ruedas, cuando estaba yo cantando Vivir Así, precisamente esta canción que me ha resultado una cosa gloriosa, se empezaron a mover y empezaron a gozar y a disfrutar. Y para mí fue sensacional ver a esas personas moviendo sus extremidades como pudiesen, pero la sonrisa de sol a sol. Y eso se lo agradezco mucho a Luis y te lo agradezco mucho a ti, porque te permiten sentir y sensorializar una experiencia diferente.
0: Y sí, el público adulto es más honesto todavía,
1: ¿eh? ¡Uy! Es el juez.
0: Porque ya no tiene nada que perder.
4: Así es.
0: Entonces es muy exigente, muy auténtico. Estoy hablando de personas mayores de 70 años. Y que las hayas hecho bailar a las 800 personas.
3: Y disfrutándolo, porque les valía algo los bailar bien.
0: Contentos, felices,
3: no.
0: Y quiero más. Y,
3: sí.
0: O sea, y esto lo puede disfrutar todos ustedes, porque va a haber un eventazo en el Hotel Marriott.
1: Marriott.
0: Aquí me ponen Hotel County Yard by Marriott. Ay, aquí se me hace muy jalado los procesos.
1: Marriott Revolución.
0: El Marriott Revolución, sí.
3: Es que
0: el
3: Marriott
0: que está en Avenida Revolución 333. No, pero nomás hay uno en Avenida Revolución 333, a tres cuadras del viaducto. El único Marriott que hay a tres cuadras del viaducto. Es más, ya si salen muy crudos, ahí están los tacos del Borrego de Oro. Ahí
4: Borrego
0: en
4: Viudo.
1: Viudo.
4: Viudo. Borrego Viudo.
0: Pues es que antes era de oro y después murió.
1: ¿Eso qué?
0: Está el Borrego Viudo. Ahí se van a comer unos tacowers a las 3 de la mañana, claro. ¿Verdad? Muy buenos.
1: O si eres muy santurrón, está el café el con
0: pare,
1: leche.
0: No, el Pare de Sufrir es allí al lado de los tacos.
1: O cafecito con leche.
0: ¿Dónde está el café con leche?
1: Ay, no puedes ir al comercial. Sí. El Coulon, te sirven tu lechero con tu...
0: Ay, cómo me gusta,
1: con
0: mira.
1: Con tu biscuit, claro.
0: Ay, no,
1: queremos ir, vámonos.
2: Ya ahorita vamos al Daniel.
0: Qué buena la comida.
4: Ahí. Entre Tacubaya y Viaducto.
0: Son tres. Yo les recomiendo el de en medio.
1: Yo el del estacionamiento.
2: Yo el de
0: ¿tú el del estacionamiento?
1: El primerito.
2: El primerito.
0: No, yo el de en medio. Cada quien agarra
2: el del medio. El del medio.
0: El del medio.
2: Por ejemplo, acá y acá. Es el del medio exactamente el que tiene toda la vida.
1: Ajá.
2: Después se agregó porque ya es este. No, no, no es que
0: pero son dos distintos.
2: No es que yo sea chismoso, pero fíjate que el marido de esta mujer se divorció de la señora. Ajá. Y pues, le puso la competencia a un lado. Dijo, le peleó la del 50.
0: Esto es como Maxim. Chismoso, pero no mentiroso.
1: Pero no es viudo. Sí, sí, sí. Pero buenísimo. O sea, de todos modos tienen como que el toquecito.
0: Sí. Y bueno, ¿quién va a estar en este show?
1: Vamos, Luis.
4: A ver, te platico. Mira, antes que nada, muchísimas gracias por la invitación. La verdad es que creo que he venido muchas veces, pero como este programa, ninguno, ¿eh? La verdad es que tener a Heidi a un lado.
0: Sí, has venido a los Andes, has venido a los del ritmo.
4: Sí,
0: pero aquí echar relajo.
4: Pero tener aquí a Heidi con este relajo, la verdad es que vale la pena.
1: Tú dime.
0: Vente a conducir también.
1: Tú dime, rana, y mira, crán, yo salto.
4: Mira, nuestro evento es el sábado 13 de junio.
0: Ajá.
4: Sábado 13 de junio. El acceso es a las 7 de la noche, empezamos a las 8 de la noche, y como sabes, es cena, baile, show, con descorche incluido. Ustedes se traen sus botellas.
0: Ah, cada quien lleva su botella.
4: Ustedes se traen su propia. Ustedes se traen su propia botella y aquí en el hotel les vamos a dar todos los refrescos que requieran.
0: Oye, qué padre concepto.
4: Agua, hielo, café incluido. Uh-huh. Y lo principal de todo, ¿qué es lo caro en un hotel? La bebida y la comida. aquí tú traes tu propia bebida, ya están los refrescos incluidos, ya está una cena en tres tiempos incluida y un show de 5 horas de música en vivo.
0: Pero vamos a hacer un pequeño corte y estamos volando con ustedes aquí en su programa Estilo de Vida.
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0: Vamos a una breve pausa y regresamos a su programa Estilo de Vida.
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0: Ya estamos de regreso en Estilo de Vida.
8: Yo

0: Ese programa Estilo de Vida. Bueno, entonces nos estabas platicando que cada quien llega con su botella. El descorche es gratis. Botella. Entonces habrá quien llegue con su botellita de medio litro y habrá quien llegue con su caja completa de vino, ¿no? Entonces,
1: además, fíjate que una gran ventaja, ¿cuál es? Que no los forzamos a que traigan botellas nuevas. Hay gente que a lo mejor tiene guardado en su casa un pedacito de tequila, otro pedacito de brandy, y no quiere gastar. Pues adelante, tráiganselos. De todos modos, el hotel les va a dar los refrescos que ustedes requieran. Esa es una gran ventaja que en ningún lado se da.
0: ¿Sí? Vamos a darle chance a mi preciosa Heidi que grabe la segunda parte del programa.
2: No, porque si no, ya no me va a dejar venir la productriz.
3: La productriz.
0: No, graba, no hay problema.
2: Haré TikToks.
0: ¿Ya ves por qué le doy?
2: Ya vi el iPhone. ¡Toma!
3: ¡Ay, mira que me aprendió!
0: Y bueno, entonces, tenemos que abres a las 7, entran a las 8.
1: Aperturamos a las 7, lo que es el acceso. A las 8 de la noche en punto, somos muy puntuales para iniciar.
3: Muy puntuales.
0: Empezamos. ¿Qué han de cenar? Bueno, aquí yo de.
1: Fíjate que en esta ocasión va a estar muy, muy completo el menú, porque estamos estrenando chef.
3: Ay, qué bien.
1: ¿Sí? Y lo que tratamos siempre de cuidar es que los alimentos, primero que sea comida gourmet. Ajá. Es algo que es fundamental. En esta ocasión va crema de pimientos rostizados, que es la entrada. Segundo tiempo, es suprema de ave, rellena de espinacas con queso y salsa bordalesa con guarnición de 1000 hojas de papa y vegetales. Y de postre, un cheesecake de zarzamora.
3: Mira que. Entonces, la suprema es como pechuguita de pollo, ¿no?
1: Sí, a ver, suprema de ave. Traducido pechuga al español, pollo. Pechuga de pollo rellena.
3: Sí, qué rica, sí. Riquísima.
1: Pero la verdad es que cocinan muy rico en el Marriott. Esa es una realidad. Acuérdate que Collas by Marriott es lo que era el Hotel Flamingos. Uh-huh. En sí, sigue siendo la razón social Flamingos Plaza. Uh-huh. Esa es la razón social todavía como tal. Collas by Marriott es una. Como una certificación, diríamos, por ahí a nivel mundial, ¿no? Entonces, ese va a ser nuestro menú. Y nuestro menú musical, pues vamos a tener una, vamos a abrir con una big band.
3: Ay, sí.
1: Con un tributo a Frank Sinatra.
2: Wow.
1: Imagínate nada más, a la hora de estar cenando, estar escuchando las canciones de Frank Sinatra. Después vamos con la Sonora Fuerza Matancera de Cuba. Ahora sí que vamos a entrar ahí en lo que es el baile. Y vamos a rematar con mi querida Heidi Infante y la nueva Sonora Dinamita. Así es que vamos a estar muy, muy completo.
0: La Big Band, luego la Sonora Matancera.
1: Y luego Heidi.
0: Y luego Heidi Infante.
1: Así es.
0: Sí, porque me imagino que conociendo la música de la Sonora Matancera, si pones primero a Heidi, las va a dejar hasta arriba. Y después la Sonora, pues como que no va a encajar.
1: Mira, yo siempre he buscado que mi artista top sea el que cierre. Y para mí, Heidi, lo he dicho y lo vuelvo a decir, para mí Heidi es una artista top. Sí, top. Ustedes ya
0: es que tienen que escucharla,
1: ¿sí?
0: Tienen que verla en vivo para de veras decir, yo quiero repetir.
2: Ay, muchas gracias, de verdad. Muchas gracias, Luisito. Ven, bésame.
1: Además, te voy a decir algo. Fíjate que veníamos platicando ahorita en el camino. Tú conoces a mi hija la mayor.
0: Sí.
1: Mi hija la mayor es cerizona como su padre.
3: Ay,
1: como su padre, no como yo.
3: ¿Quiere su papá por eso?
0: No como el que la mantiene.
1: Todo el tiempo que presento a Heidi es el único espectáculo que se mete a verlo.
3: Yeah.
1: Es fan de Heidi Infante.
2: Yeah.
1: Por su estilo, por su punch, por su entrega. Dice, ¿cómo le hace que no se cansa, papá? Dime, ¿cómo le hace que no se cansa?
0: No, sí te cansas, ¿no?
2: Claro que me canso.
0: Pero la adrenalina del show es lo que te hace que sigas,
2: la
0: ¿no?
2: gente te... Yo creo que me pasa el efecto Juan Gabriel, y eso me lo comentaron, porque no te das cuenta. O sea, yo creo que sí se cansa uno y llegas y caes como tabla. Pero en ese momento la gente te alimenta, te da su energía.
4: Es que es lo
2: energía.
4: Que te pasa, que tú te metes con la gente. Estás viendo las reacciones, quién baila, quién no, quién falta por allá, quién se ríe de algo. Entonces ya los empiezas a agarrar, estás muy pendiente. Y como tienes el ángel, pues los levantas luego.
0: Sí. No, pero sí es cierto, ¿eh? A mí me ha pasado cuando estoy arriba, que me pongo a dar alguna conferencia y me dicen, ¿y ya va a acabar? Ay, Dios, ya son las 2 de la tarde, ya llevamos 4 horas. No te das cuenta.
2: No.
0: El tiempo te va comiendo.
2: Exactamente.
1: Bueno, ya. Hay algo que nos ha sucedido, que nos ha sucedido con ella. El hotel nos ha parado el evento de que nos excedemos. Acuérdate que el hotel, al darte determinada cantidad de tiempo, de servicio, llámese de meseros, de refrescos y demás, todo lo que tú te excedas, al hotel le cuesta más dinero. Con ellos me he pasado hasta 40 minutos. ¿Sí? Y la verdad es que, te repito, la gente sale feliz.
0: Tú mira cómo en las iglesias pasa la charolita para acabar de pagar la cuenta.
1: Claro. Ojalá y fuera así. Pero bueno, fíjate que lo que queremos es darle a tus radioescuchas una muy buena promoción el día de hoy.
3: Eso.
0: A ver.
2: ¿Qué vas a dar?
1: Bueno.
2: Yo no.
3: Mi cuerpecito no.
2: Mi cuerpecito no, por favor.
3: Todavía no.

0: en camerinos.
1: Ah, muy bien.
2: ¿Y cuánto les cuesta la entrada?
0: ¿Qué te parece que se los pongamos una promoción de 1,700 a 1,300 pesos?
3: Con
0: todo eso incluido.
2: Mira, 1,300 pesos a veces te sale hasta más caro el boleto del teatro.
4: Claro.
2: Sí. A veces te sale más caro el boleto del teatro, que es una obra de dos horas.
3: ¿Y en comida?
2: Más caro, porque a mí me ha tocado ir a pagar obras hasta, no voy a decir las producciones, pero ahí se viene y no me puedo levantar. Uh-huh. Que está costando el boleto 3,250 pesos. El boleto no te dan ni cena, ni te dan dos horas más de show, ni te dan el descorche, ni sales bien servido. O sea, y no digo que no valga la pena el evento, ya compré mis boletos. Pero el caso es que sí sale más caro una obra de teatro que 1,300 pesos
0: la
2: para
0: es que
2: divertirte.
0: Sí. Hacemos eso. A las primeras 50 personas que compren su boleto en Zona Diamante, de 1,700 a 1,300 pesos, exclusivamente para todas las personas de
2: estilo de vida.
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2: Aquí le vamos a poner evento. ¿Sale? Bueno, por si me lo piden, yo se los paso.
4: Listo.
2: Déjenme aquí lo guardo.
4: Llamen, porque esto no pasa. Y además, ¿cuántas fotos?
3: A ver, muchísimas, porque todos en diamantes. Yo quiero mi foto.
0: Ahora, si también desean...
2: Una noche de pasión.
0: Si desean la zona VIP.
2: Hay hoteles ahí arriba con su pareja.
0: También damos descuento en la zona VIP con que nos mencionen Somos Estilo de Vida.
3: Ah, bueno. Mira, oye.
0: ¿Sale? Digo, estoy abriendo una sección.
2: Pero es que fíjate que
0: es la Diamante.
2: Esto que estoy diciendo sí es cierto. Como es un hotel, es el Hotel Marriott, muchos salen del evento y dicen, no, ya no voy a mi casa, ya no manejo, ya me eché toda la cava de la casa, ya me traje todos los descorchados. Entonces se pueden quedar en el hotel.
0: Hay una tarifa especial
2: para los que vayan al evento.
0: Para los que van al evento, que le cuesta 2,250 pesos con dos desayunos buffet al siguiente día, con impuestos y ya el estacionamiento incluido. No es caro.
2: Así que los que quieran Noche de Pasión, después del showzazo.
4: En cumbia, una noche de copas, una noche loca.
2: Ay,
4: en cumbia, loca. Tu boca, claro.
2: De mi comadre María Conchita. Pero ya nos vamos a corte. Vamos a hacer un pequeño corte y estamos volando con ustedes aquí en este programa
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Vamos a una breve pausa y regresamos a su programa Estilo de Vida. El zinc es un mineral esencial para el sistema inmunológico, la cicatrización de heridas y la salud de la piel.

0: también ayuda en la producción de hormonas y protege contra el daño celular. Un buen nivel de zinc apoya tus defensas y tu bienestar diario. El selenio es un antioxidante clave que protege tus células del daño, apoya tu sistema inmune y contribuye a una tiroides saludable. También juega un rol en la fertilidad y el bienestar general. Una dosis diaria de selenio puede marcar la diferencia. Si quieres alguno de estos elementos, no olvides mandarle un WhatsApp a Gerardo Medina al 5523-354774. Ya estamos de regreso en Estilo de Vida.
1: Y ya estamos nuevamente con ustedes en este programa
2: Estilo de Vida.
1: ¿Por qué no le cantas algo al público aunque sea capela? Para que se vayan emocionando, calentando.
3: Claro que sí, a ver, para que vayan

0: no como muchas que llegan de que es que en la mañana, es que en la noche, es que tengo que vocalizar. Ahí ve nomás, le dijiste, échate una y ve.
1: Como, como una amiga que llegó y que por el aire acondicionado dijo que se le cerró la voz.
2: Ajá. Uy, ay, Dios mío.
1: No sabes.
2: Tráigale una taza de agua caliente y vamos a ver.
0: Muy buen remedio.
1: La que canta, canta.
2: Y la que no, que
1: se hace cirugía. Así, así decía Yuri. La que canta, canta, y la que no, que se haga cirugía.
2: Claro. Que le opere la doctora María Eugenia, nuestra fonetra, que le opere las cuerdas.
1: No. No. Mejor, mejor este Rafaelita que le opere aquello.
2: Pues así es esto. Y
0: pues va a ser padrísimo el evento. A ver, vuelvo a repetir el lugar, la hora y a partir de qué hora puede llegar la gente.
2: Hotel Marriott, a partir de las 7 de la noche. La fecha, mi Luisito, es...
3: Sábado 13 de junio, Avenida Revolución 333, a 3 cuadras del viaducto.
2: Si usted quiere taquear, el borrego viudo. Si usted quiere un café con leche, colón.
3: Y lo más importante, recuerden, tenemos la zona... diamante para todos los seguidores.
1: ¿Cuál es la zona diamante?
3: La zona diamante primero está en la zona VIP, que es lo que está justamente alrededor de la pista, y la zona diamante es la que está en medio, pero el lugar más lejano está a menos de 10-15 metros. Ajá. Entonces imagínate además una zona diamante, el que tú tengas al artista a 10-15 metros.
1: No, pero es que además ella no está en la pista. Se baja, se mete entre las mesas, ahí sabrosea al público. No,
3: y lo más importante, ¿sabes cuál es? Que la pista de baile está a pie de escenario.
1: Entonces yo les recomiendo mucho que vayan. No he visto a la zona de Matancera hace muchísimos años, pero últimamente, pero me imagino que está igual de espectacular, porque bueno, los locos de ritmo, yo me quedé impresionado de cómo mueven a la gente también, ¿eh? Sí. Y el tiempo no pasa por ellos, ¿eh? Locos, el tiempo no pasa por ellos.
3: Se queda ahí con ellos.
1: Sí, la verdad, sí. Les digo, chicos, ya salgan o que sean danadera.
4: Todavía les dice, todavía se mueven.
1: Y que me callan la boca.
4: ¿Y ¿cómo? Qué bárbaro.
1: Sí, me los pusieron a bailar 2 horas como trompos chilladores.
2: Es que son tremendos. O sea, yo creo que esas generaciones de artistas son de los más increíbles. Son los que de verdad son artistas, que es una discusión que tengo ahora, que el artista de hoy está hecho como de oso, o sea, como esto es así simple, y en cambio los espectáculos que presenta Luis presenta artistas como dicen, artistas y artistas
4: de Jalón.
3: Artistas y actriz.
2: Como quieres decirle, pero artistas capacitados.
1: Artistas
0: y artistas.
2: Las dos. Con una educación muy, muy, muy bien hecha. Somos gente estudiada. Yo creo que también los chicos de rock and roll que has llevado, me parece que tienen toda la escuela.
3: Los hermanos Carrión, fueron los Tin Tops,
1: hay nada más.
3: Los solitarios.
2: Te faltan los
3: terrícolas.
2: Tienes que llevar a los hitters.
3: Hemos llevado infinidad de artistas. ¿No? Tú sabes que tenemos evento mes con mes, y la verdad es que yo ando buscando quién se animara a decirme, vente a este estado de la República para que hagamos algo con Heidi Infante. Pues a mí me gustaría hacer algo en provincia, fuerte con Heidi Infante, porque de verdad vale mucho la pena tenerla en el escenario, tenerla en casa, tenerla junto a uno. Es una mujer que pocos pueden darse ese privilegio como nos los hemos dado nosotros en el Hotel Marriott.
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3: 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Yo no tengo un horario, la verdad es que soy muy entregado, tú me conoces, y muy profesional en mi trabajo, y siempre procuro dar el mejor servicio personalizado para que nadie me los atienda mal, sino por el contrario.
1: Y eres de los promotores más serios, ¿eh?
3: Te lo agradezco.
1: Deja
3: mucho.
1: Decirle al público que quiere hacer una contratación, que es un promotor sumamente serio, responsable, sano, enfermo, con problemas, sin problemas. Él siempre está a la hora, al pie del cañón, cumpliendo, sí. Nunca te falla, y eso es raro, ¿eh? Déjame decirte que hoy en día eso es bien raro, ¿eh? Porque el que no te sale con la sorpresa, te sale con la babosada, y el que, sí, sí, a mí me ha pasado, y la verdad es muy desagradable, por eso ya nada más trabajamos contigo.
3: Agradezco tus palabras, Sir. Agradezco tus palabras, tu confianza, tu cariño, y sobre todo el que nos abran este tipo de espacio para poder ofrecerle al público siempre trato de llegar a la gente adulta, adulta mayor. Estamos muy abandonados en el aspecto musical.
1: Sí, no, porque no tenemos lugares. No, no hay shows donde uno se sienta integrado, porque si no va toda la chamacada, van los de 30, 40, que también ya nos ven como que hace este de salida aquí, ¿no?
3: No, y luego nos sentimos tristes porque vemos, por ejemplo, digo, no tiene un cuadro comparativo, pero vemos espectáculos, como lo dijiste hace rato, teatros de 2,000, 3,000 pesos, un boleto de fútbol para ver partidos insignificantes, 8,000, 10,000 pesos. Y decimos, ¿qué bueno, pasa?
1: Auditorios,
3: ¿qué falta para que nosotros
1: auditorios podamos... nacionales de 4,200 pesos.
3: Sí, y no tienes la cercanía con el artista, no tienes una cena incluida, no tienes un descorche incluido, todos los refrescos incluidos. Si tú le vas sumando, nuestro espectáculo, de verdad,
1: es
3: no
1: accesible.
3: Es
1: caro, y
3: es muy accesible.
1: Que aún los que no tienen suficientes recursos puedan darse el lujo de divertirse como lo hace todo mundo.
3: 5 horas de música, ningún recinto te otorga
0: no, hombre.
3: Eso. Ninguno.
1: Y con tu cena bien rica.
3: Y con tu cena bien rica.
1: Pues te agradecemos mucho, Heidi, que no sea la última vez que vienes, ¿eh?
2: No puede ser la última porque me encantó. Este es un estilo de vida.
0: ¿Sobrina de quién o qué?
2: Soy nieta de Pedro Infante, orgullosamente. Ahora sí ya me siento liberada porque ya lo puedo decir a voz en pecho porque de pronto me lo callaba.
0: Lupita Infante te tapaba, la verdad.
2: Ay, me ponía el pie, me tapaba, me abrigaba, me mami.
0: Así la barranca más grande porque Lupita Infante es malvada, ¿eh? Es perversa, ¿eh? La Lupita Infante.
1: ¿Eh? Yo no lo dije, ¿eh?
0: Yo lo dije, pero bueno. Antonio Silva, es perversa. Entonces, qué bueno que ya estás aquí brillando.
2: Sí, ya toca demostrar que hay una generación diferente y que somos 3 los que estamos luchando por ocupar un lugar, y si no un lugar, mínimo divertir a la gente, que es lo que espera, y tener un poco de Pedro Infante de esencia en sus manos.
1: Pero el lugar ya te lo ganaste, ¿eh?
2: Ay, te quiero.
1: El talento ya lo tienes y el cariño ya lo estás granjeando. 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Que van a ser los 1,300 pesos mejor invertidos que hayan metido ustedes a algún show, a un espectáculo, a alguna salida en la noche, en el último año. Así que muchísimas gracias, mi vida linda.
2: No, muchas gracias.
1: Gracias, Luisito.
3: Gracias. Por no, gracias a ustedes.
0: Gracias, Luisito.
3: Por la invitación, la verdad es que siempre estaré muy agradecidos con ustedes esta oportunidad que nos dan. Gracias.
1: Y bueno, llegamos al final de esta hora, cuídense mucho y después del himno nacional continuamos con ustedes aquí en su programa.
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6: Vamos a una breve pausa y regresamos a su programa Estilo de Vida.
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8: Tienen más de 4,000 años de historia, pero ¿sabes realmente qué contienen las salchichas que pones en tu mesa? Hoy te traemos el estudio de calidad de salchichas. Quédate para conocer todo sobre él.
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6: Las salchichas son un alimento cotidiano en la despensa de muchas personas, debido a su accesibilidad económica y practicidad. Pero, ¿sabes cuál es el origen de este embutido? Este se sitúa en Mesopotamia, en el año 2000 antes de nuestra era.
8: Hoy en día, las salchichas están hechas principalmente de carne y agua. De hecho, el agua puede representar hasta el 70% del producto final. Dependiendo del fabricante, también se les llegan a adicionar harinas, féculas, almidón o soya.
6: En el mercado existe una gran variedad, pero hay un detalle al que debes prestar mucha atención. ¿Sabes cuál es la diferencia entre una salchicha con pavo y una de pavo? Suena casi igual, pero no lo es. Cuando la etiqueta dice con pavo, significa que es una mezcla de pollo y pavo. El fabricante está obligado a declarar qué porcentaje de pavo le añadió. En cambio, si dice de pavo, significa que toda la carne que contiene proviene exclusivamente de esta ave. Eso sí, tome en cuenta que la cantidad total de carne en el producto siempre dependerá de la fórmula de cada marca.
8: El Laboratorio Nacional de Protección al Consumidor revisó diversos productos para verificar sus aportes nutrimentales y el cumplimiento de su regulación. Se analizaron 37 productos, 8 Viena o tipo Viena, 7 de pavo, 7 con pavo, 1 de pechuga de pavo, 3 para hot dog, 3 de pavo para hot dog, 2 con pavo para hot dog, 4 Frankfurt y y dos para desayuno.
6: Se verificó toda su información comercial, la cual se encuentra en las etiquetas de cada producto. Estas tienen que cumplir con los requisitos de la norma oficial mexicana.
8: También se evaluó su calidad sanitaria, verificando la ausencia de agentes patógenos, como la salmonela, ya que son un riesgo para la salud.
6: Asimismo, se determinó la cantidad de nutrientes, como proteína, grasa, carbohidratos y agua. Estos nutrientes son esenciales para el funcionamiento de nuestro organismo, ya que le proporcionan energía.
8: Igualmente, se verificó que su contenido no excediera la cantidad de nitritos permitidos. Estos se utilizan como conservadores para inhibir el crecimiento de bacterias dañinas y mantienen el color rosa de los embutidos.
6: Se determinó la presencia de sodio y se verificó que coincidiera con el contenido declarado en la etiqueta. Finalmente, se calculó el aporte calórico por cada 100 gramos de producto.
8: Los resultados fueron los siguientes. Primero, debes saber que debido a que los embutidos suelen presentar cantidades elevadas de sodio, todos los productos resultaron con exceso de este mineral. Todos pasaron la prueba de calidad sanitaria, además de cumplir con el sodio y contenido neto que declaran.
6: Las salchichas que contienen más nitritos de lo permitido son dos de la marca Buffer, de Viena y Frankfurt, y Parma Savory, de pavo.
8: Los productos que no son veraces en su información comercial y declaran más proteína o grasa de la que contienen son las salchichas Viena de las marcas Buffer y Capistrano Clásica, las de pavo de Bernina, para hot dog de Buffer y para desayuno la marca Obertal.
6: Los productos que destacan tener pavo, pero contienen muy poco, son las marcas Swan Premium y Kir con pavo. Aunque destacan el ingrediente, solamente contienen el 4% de este cárnico.
8: Si vas a comprar salchichas, lo mejor es que sigas estas recomendaciones. Lee la etiqueta, revisa la fecha de caducidad y los ingredientes. Asegúrate de elegir el producto que deseas. La salchicha de pavo tiene el 100% de este tipo de carne, mientras que la que dice con pavo tan solo tiene del 4 al 25%.
6: Evita romper la cadena de frío. Deben colocarse hasta el último en tu carrito y ser lo primero en guardarse en el refrigerador al llegar a casa. Verifica los ingredientes. Si tienes alguna alergia, es importante revisarlos antes de la compra.
8: También consulta a tu médica o médico, ya que estos productos tienen cantidades elevadas de sodio y no es conveniente que las personas con hipertensión lo consuman.
6: La recomendación de la OMS para adultos es no rebasar los 2 miligramos diarios, es decir, menos de 5 gramos o una cucharadita de sal. En el caso de niñas, niños y adolescentes entre 2 y 15 años, esta cantidad debe reducirse aún más, ajustándose a su edad y sus necesidades energéticas.
8: Compara precios y calidad. Recuerda que cuidar tu consumo es cuidar tu salud y tu bolsillo.
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8: Gobierno de México.
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1: Muy buenas noches, bienvenidos a este su programa Estilo de Vida. Yo soy su amigo Gerardo Medina, me da muchísimo gusto que nos acompañen el día de hoy a través de esta su casa Grupo Fórmula, donde le damos poder a su voz. Y para compartir conmigo este espacio y la gratísima compañía de Miriam Díaz.
2: Hola, ¿cómo están? Bienvenidos.
1: Y del señor Marco Antonio Silva.
3: Gerardo, muy contento de estar dando cuenta con todos ustedes aquí en Estilo de Vida.
1: No sé cómo dije, el señor Marco Antonio Silva.
3: Sí, porque siempre me dice de otra voz, de otra manera. Marquito,
2: así, pero que habla, pues, habla señor. Decente, por favor.
1: A ver que ya contestas el teléfono.
3: Gerardo, hermoso.
1: Gerrito
3: precioso.
1: Este hipócrita, ma.
3: Gerrito lindo, qué bien te ves ya desbarrigado.
1: Ve nada más qué bien te ves ya desbarrigado, ¿eh?
3: Oye, pues sí, ¿verdad? Porque sí, sí, la panza sí no es buena. Para nadie.
1: Síguele, síguele. A ver, nadie, ¿qué otro halago quieres? Aviéntame la flor para recoger la maceta. A ver, ¿qué otra cosa?
3: Hidratada, Jerry.
1: Ay, qué bárbaro.
3: Cabellito, bueno.
1: O sea, tú estabas bien jodido. No te veías horrendo. Bueno, pues el día de hoy vamos a platicar sobre un tema que me han estado preguntando. Y porque mucha gente piensa que se contagia y no se contagia. No es algo que les vayan a ustedes a pegar, se abrazan, besan, comparten con una persona que tenga psoriasis.
3: Ay, la psoriasis, sí.
1: Fíjense que la psoriasis es una enfermedad de la piel que causa un sarpullido con manchas rojas y escamosas que pican. Mucha gente le da comezón a psoriasis, sobre todo en las rodillas, en los codos.
2: Pues cómo no te va a dar si
1: mueres. En el tronco, en el cuero cabelludo.
2: Ándale.
1: En el cuero cabelludo te genera además que se te caiga el pelo. Entonces, la psoriasis es una enfermedad frecuente de larga duración. Es de las enfermedades que llamamos enfermedades crónicas, que no tiene cura.
2: Úchala.
1: Es que es un proceso autoinmune que tu mismo cuerpo produce.
2: Todo
1: normalmente la piel repiteliza, esto es, regenera escamas de piel cada 30 días. Las personas que tienen psoriasis lo hacen cada 10 o 15 días. Entonces es demasiada piel la que están produciendo. Y cuando esta piel sale al estrato córneo, o sea, la capa externa, entonces comienza a acumularse esta piel en escamas.
2: Claro.
1: Y va formando como unas capas plateadas.
2: ¿Y hasta que se cae?
1: Pues se van desescamando a su vez, pero se van formando. Se van formando y se van generando incluso como una costra que se adhiere a tu piel.
2: ¿Como las víboras cuando empiezan a cambiar?
1: No, la costra se queda.
2: La costra se queda.
1: La costra se queda. Entonces, el caso es que esa costra les duele, les molesta.
2: Ah.
1: Y malo cuando esa costra se va a las articulaciones, porque te hace perder la movilidad. Y es un proceso autoinmune. Porque la última capa de tu piel, que tú dices, ay, la voy a hidratar, le voy a poner crema, ajá, es una capa muerta. Esta capa está muerta. Se llama estrato córneo. Es una capa de células muertas.
2: Es la
1: muertas.
2: Que vamos cambiando de las que se alimentan luego
1: los ácaros.
2: Los ácaros.
1: Sí, de eso se alimentan los ácaros, de todas estas camas de piel muerta.
2: Por eso hay que aspirar bien el colchón.
1: ¿Verdad? Entonces, puede ser dolorosa, interferir con el sueño y dificultar la concentración. Porque como no estás pensando en lo que te está molestando, en lo que te está picando, en lo que te está ahí...
2: No te deja descansar.
1: Haciendo daño, ¿verdad? Y esta afección suele presentarse en ciclos, con brotes que duran algunas semanas o meses y luego disminuyen. Te aparecen, se bajan. Te aparecen, se bajan, ¿no? Y los factores desencadenantes comunes en las personas con predisposición genética a la psoriasis, porque te digo que es un cuadro autoinmune. La gente nace con la predisposición a la psoriasis. No te infectas.
2: Claro.
1: No se te pega. No es algo que te dé de hoy a mañana.
2: Claro.
1: Ya traes tú la predisposición a que te dé psoriasis y es genético, ¿verdad? Entonces, algo que puede hacer que se desencadene esta condición que tú ya traes son infecciones, cortes o quemaduras y determinados medicamentos. Sobre todo el uso de los corticosteroides.
2: Ándale.
1: Esos pueden afectarte. Ahora, existen tratamientos para ayudarte a controlar estos síntomas. Además, pueden probar hábitos de estilo de vida. Estrategias. ¿Para qué? Para afrontar el problema que te van a ayudar a vivir mejor con la psoriasis. ¿no?
3: Fíjate que yo he visto incluso, Jerry, personas ya, digo, más grandes, no niños, no me ha tocado hasta ahorita, que bueno, porque me imagino todo lo doloroso que debe ser para cualquiera, pero para los niños más, estarse rascando y hasta sangrarse, ¿no?
1: A los niños normalmente les da la psoriasis en gotas. Ajá. Que hemos mencionado la psoriasis en gotas. Porque también hay psoriasis eritrodérmica, pustulosa, inversa, en gotas. Aquí le estoy mostrando a Miriam, ¿verdad?
2: Inversa en uñas.
1: También la psoriasis de las uñas, que muchos creen que son hongos y no es psoriasis. Pero la más común de todas las psoriasis en placas.
3: En placas.
1: Es la más común. Fíjate que entre los signos y los síntomas comunes de la psoriasis podemos mencionar una erupción irregular cuyo aspecto varía mucho de persona a persona. Aunque tengan psoriasis, pues no es la misma forma en que se expresa en una persona, la forma en que se expresa en otra.
2: Claro.
1: Desde unos pocos puntos de escamas similares a la caspa, hasta erupciones importantes en gran parte del cuerpo, como una imagen que le estoy mostrando a Marco.
2: Sí.
1: De hecho, nosotros tenemos una amiguita que está en Guasave. No es cierto, no es Guasave. Es abajo de Ciudad Obregón, Sonora. Blanquita, que tenía todo el cuerpo lleno de psoriasis. Todo el cuerpo.
3: Qué terrible.
1: Y tomando el factor de transferencia, se le quitó. Se le logró controlar y comenzó a limpiar toda su piel. O sea, todas esas escamas, todas esas escaras, todas esas placas que tenía de psoriasis en todo el cuerpo, abajo del busto, en las axilas, en el tronco, en la cara, en el cuello, se le quitaron con el factor de transferencia.
2: ¡Ay, qué buena onda!
1: Con eso se le quitaron. Fíjate que una erupción irregular, les digo, que varía mucho de persona a persona, desde unos pocos puntos de escamas similares a la caspa, hasta erupciones importantes en gran parte del cuerpo, como le tocó a ella. Ella la tenía en placas. Erupciones que varían en color y tienden a ser tonos violáceos con escamas grises en pieles morenas. Fíjate que aquí qué curioso, el color que adquiere la psoriasis dependiendo de la piel de la persona.
2: De tu pigmentación.
1: Si la piel es morena, las escamas suelen ser violáceas o grises.
3: ¿Cómo?
1: Si tu piel es blanca, suelen ser rosas o rojas, o incluso plateadas. Las famosas placas
2: oye, y al
1: plateadas.
2: Principio no se pueden llegar a confundir con la rosácea.
1: No, la rosácea es una es hipersensibilidad en la piel por venitas.
2: Okay.
1: Y la psoriasis es acumulación de células muertas que van formando placas.
2: Okay.
1: Es completamente diferente. Ahora, pequeños puntos escamados que se presentan comúnmente en los niños, lo que se llama psoriasis de gotas.
2: A los pequeñitos.
1: A los chiquitos es en forma de puntitos.
2: Ok.
1: Y luego puede haber piel agrietada y seca, que es posible que sangre. Porque como comienzan a acumularse las escaras, comienzan a resecarse.
2: Se hacen como duritas.
1: Entonces se hacen duras y la piel sangra.
2: Claro, ándale.
1: Picazón, ardor o irritación. Y erupciones cíclicas que aparecen durante unas pocas semanas o meses y luego desaparecen. Entonces, por eso les digo.
2: ¿Tiene ciclos?
1: Sí, hay estados de remisión. Remisión quiere decir que van y vienen, van y vienen, van y vienen. Entonces, por eso les digo que, por ejemplo, lo que tienes en la mano, el propóleo, es buenísimo para la psoriasis cuando te está picando, cuando te está molestando, cuando te arde, cuando está sangrando. Ponte propóleo.
2: Sí.
1: Este te ayuda a desinflamar, a suavizar la escara, a suavizar la escama, la placa.
2: A nosotros nos tocó que nos dijera una persona en Cancún, ¿te acuerdas? Que esto le había sido lo más maravilloso del universo porque ya no le picaba.
1: Sí. Sobre todo cuando hay climas muy calurosos y húmedos, que además sudas mucho. Imagínate tener la escara y aparte sudar.
2: No, hombre,
1: o tener toda la placa de piel muerta ahí, haciéndote una placa gruesa.
2: Sí,
1: y luego estar sude y sude.
2: Sí, no.
1: Entonces el propóleo te ayuda muchísimo aplicado directo sobre la piel. El propóleo de nosotros, ¿eh? No vayan a andar comprando propóleo en el mercado y me digan, ¿le hice o no yo?
2: Sí, no.
1: Porque hay propóleo que es muy fuerte, hay propóleo que no está macerado como debe de ser, y puedes generarte una herida en la zona.
2: Es que este propóleo está muy bien cuidado.
1: Ese propóleo está macerado frío en alcohol y en caliente en glicerina y tiene 11 plantas medicinales.
2: Así es.
1: Entonces es completamente diferente a lo que puedan comprar ustedes en el mercado, ¿eh? No se vayan a poner.
2: Sabes que a mí me ha aliviado mucho la garganta por el uso
1: de esos propóleos comerciales en la piel, sí. Porque luego no me vayan a decir que se hicieron una herida. Vamos a un pequeño corte y regresamos volando con ustedes aquí en su programa
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5: Ácido alfa lipoico. El ácido alfa lipoico es un antioxidante que se produce de forma natural en el cuerpo. También se puede ingerir en alimentos y en suplementos. Es considerado como el antioxidante universal, ya que es tanto soluble en agua como soluble en aceite. Algunos de sus beneficios son brindar protección al cerebro y también ser útil en ciertas enfermedades del hígado, como la neuropatía diabética. El ácido alfa-lipoico reduce los síntomas de neuropatía diabética, principalmente dolor, entumecimiento en extremidades inferiores y ardor. En la dieta de diabéticos tipo 2, aumentó un 30% los niveles saludables de insulina, incrementando notablemente la utilización de glucosa en la sangre. Para el caso de los diabéticos en particular, es un nutriente que mejora notablemente su calidad de vida. Beneficios de consumir el factor de transferencia. Elimina las alergias, aumenta las defensas, elimina virus y bacterias, mejora la calidad de vida. Muy útil en los tratamientos de las enfermedades crónico-degenerativas. En pacientes con cáncer, disminuye efectos secundarios de quimioterapia y radioterapia. El magnesio es un mineral esencial para tu cuerpo. Ayuda a reducir el cansancio, apoya la función muscular y contribuye al buen funcionamiento del sistema nervioso. Incluirlo en tu rutina diaria puede marcar una gran diferencia en tu bienestar. Vamos a una breve pausa y regresamos a su programa Estilo de Vida.
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8: Empresa china Meng Xiaoji lanzó PetiChat, un collar basado en inteligencia artificial que interpreta ladridos y maullidos para que nuestras mascotas nos hablen directamente al smartphone. PetiChat funciona a través de micrófonos de alta sensibilidad y sensores de movimiento que interpretan el sonido de ladrido o maullido, así como la intensidad, el tono y el contexto físico de nuestras mascotas. Fue desarrollado sobre el modelo de lenguaje Quen de Alibaba Cloud, que destaca, entre otras cosas, por su capacidad de razonamiento lógico. Fue entrenado diseñado con 1.5 millones de muestras de audio de mascotas y ofrece traducciones basadas en datos reales sobre el comportamiento animal con una precisión contextual del 94.6%. Pesa 27 gramos, se coloca en la correa de la mascota y envía las vocalizaciones a una aplicación móvil en la que se presenta la traducción en frases en español en tan solo 1.2 segundos. Informó Aide Rivera. 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
4: Cuida lo que comes.
9: La soya es un alimento versátil. A partir del frijol de soya se obtiene la soya texturizada, tofu, bebida de soya, entre otros alimentos. Contiene 9 aminoácidos esenciales como la lisina y la metionina. Aporta omega 3 y 6, así como vitamina K1 y vitamina E. Esta leguminosa tiene una gran concentración de isoflavonas, mismas que benefician la salud cardiovascular. También ayuda a disminuir los niveles de colesterol.
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1: Y ya estamos nuevamente con ustedes aquí en su programa
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1: Bueno, les decía yo a ustedes que existen varios tipos de psoriasis y cada uno tiene distintos signos y síntomas. Ajá. Está la psoriasis en placas. El tipo de psoriasis más común. Fíjate que la psoriasis en placas produce manchas secas y elevadas en la piel. Placas que provocan picazón y están cubiertas de escamas. Pueden aparecer unas pocas o muchas. Y suelen aparecer en los codos, las rodillas, la región lumbar, el cuero cabelludo. Y las manchas pueden ser de distintos colores según el tipo de piel, como lo estábamos explicando. Ajá. La piel afectada puede curarse con cambios de color temporales. Esto se llama hiperpigmentación postinflamatoria. Cuando comienza a cambiar de color, cuando comienza a restablecerse, que muchas veces les pongo su propóleo, les doy su factor de transferencia, comienzan a cambiar de color, en especial las pieles morenas.
2: Okay.
1: Es donde más se nota el cambio violáceo, grisáceo, ¿verdad? Comienza a normalizarse el color de la piel. Ahora viene la psoriasis en las uñas. Para eso es buenísimo el propóleo también. Fíjate que la psoriasis puede afectar las uñas de las manos y de los pies provocando hendiduras. ¿Has visto como que tienen como que
2: sí,
1: hundidas las uñas?
2: Sí.
1: Bueno, ese es psoriasis en uñas. Y un crecimiento anormal y cambios de color. Si te comienzan a poner o blancas o raras las uñas, como engrosadas, amarillas, feas, ¿no? Las uñas psoriásicas pueden aflojarse, se comienzan a engrosar tanto, que se separan del lecho ungual. O sea, se te caen las uñas. El lecho ungual es este, mira. Es donde te cortas la cutícula.
2: Sí.
1: Es el lecho ungual.
2: Y de ahí se separan.
1: Se separan del lecho ungual.
2: Ay.
1: Y eso se llama onicolisis. Onicolisis. Que se te caigan las uñas por psoriasis es onicolisis. Y la forma grave de la enfermedad puede ser que la uña se caiga.
3: No, bueno.
1: Se te comienzan a caer las uñas.
2: Oh. Y la piel debajo de la uña me imagino que también se fastidia.
1: También está la psoriasis en gotas.
2: En gotas.
1: La psoriasis en gotas afecta principalmente a niños y adultos jóvenes. En general se desencadena por una infección bacteriana como la amigdalitis estreptocócica. Cuando hay estreptococo, que mucha gente tiene estreptococo en la garganta porque le dio una amigdalitis.
2: Este estreptococo, ¿cómo me cae gordo?
3: Maldito, dices.
1: Que tú lo tuviste.
2: Sí.
1: Muchos de nosotros tuvimos estreptococo de chicos. Por eso todos nos operaban de las anginas.
2: Este era dorado, ¿no?
1: Hoy,
2: un rollo dorado.
1: Betemolítico óleo dorado.
2: Sí.
1: Hoy en día con los antibióticos que hay, ya lo destruyen en 7 días.
2: Sí.
1: Pero nosotros nos daban un tratamiento de 6 meses de bencetacil, 1,200,000.
2: Que dolía, que ni les platico.
1: Se nos quedó la memoria del dolor,
2: sí,
1: de la inyección.
2: A mí me da pánico, de verdad. Me pongo nerviosa, me sudan las manos. No, hago un show cuando me van a sacar sangre a inyectar, que ni te cuento.
1: Porque dolía muchísimo.
2: Sí.
1: A ver, niños que se desmayaban del dolor.
2: Pues sí. Ay, de la impresión nada más de ver la jeringa aquella, tú parecía... No,
1: además parecía la jeringa de Drácula.
2: Sí, no, era como los...
1: A venir, venía en su féretro, ¿no?
2: Sí.
1: Venía en su féretro la jeringa.
2: Sí, era su mini féretro.
1: Sí, era de cristal.
2: De metal.
1: El féretro era de metal, ajá, pero la jeringa era de cristal.
2: Era de cristal.
1: Y la aguja era una cosa de este tamaño.
2: Un agujón.
1: Que era para compartir con toda la colonia.
2: Y cuando se le quitaba la punta, ¿qué tal?
1: No, pues entraba chate como pudiera.
2: Sí.
1: Y era con la que inyectaban a toda la colonia, ¿eh?
2: Sí.
1: La ponían a hervir, llegaba la enfermera a tu casa y ponían a hervir el famoso féretro de la jeringa.
2: Sí, no, calla.
1: Con todo y la aguja.
2: Ay, no, no,
1: y
2: no, no.
1: Yo no,
2: no
1: sé si sabían, pero había muchas infecciones que sobrevivían al calor.
2: Desde que oías el... que ya está, híjole, ya va a estar, ya corre a esconderte, ¿no? Porque te iba a tocar el...
1: No, qué cosa más espantosa. Ver esas jeringas era como ver la muerte, ¿eh? A ti te tocó, tío. ¿Y qué sí, sentías?
3: Se bien, aparte, ¿te acuerdas?
1: Sí, ¿qué sentías cuando veías que te iban a inyectar con esa
3: corrías.
1: Cosa?
3: No, no corría.
1: ¿En el estómago?
3: No, te
1: mordió un perro y te pusieron la de la rabia. ¿Cuántas te pusieron?
2: 15
1: vacunas en el ombligo.
2: No, bueno.
1: No, imagínate. No, ya después de eso ya no le tienes miedo a nada. Ya dices...
2: No, ¿por qué más hay ciudades? En la otra lado nomás la sientes, en la pompa. No, sí, me daba miedo. Y yo era flaca y chiquita. Y mi mamá era, pues, medio tronchatoro. Y luego con la jeringona aquel, con la aguja.
1: ¿Tu mamá te inyectaba?
2: Sí, mi mamá era la que... Por eso mi mamá sabía inyectar. Entonces todo mundo de ahí, de alrededor, y como por satélite no había nadie. Entonces sabían que ella inyectaba y pues... Ya, la jeringa era esa y sácatelas. Era para toda la cuadra de ahí, de satélite, era la misma jeringa.
1: Imagínate qué riesgo.
2: Sí,
1: con
2: claro,
1: las infecciones virales
2: no lo sabían.
1: Cayó. Bueno, porque hepatitis se ha habido toda la vida, ¿eh?
2: Sí.
1: Pero bueno. Entonces, se presenta sobre todo la psoriasis en gotas cuando hay una infección, les decía, como la amigdalitis estreptocócica. Se presenta como pequeñas escaras o áreas escamosas en forma de gota en el tronco, los brazos, las piernas. Luego está la psoriasis inversa.
2: Sí.
3: Uh-huh. ¿Cuántos tipos de psoriasis existen?
1: La psoriasis inversa afecta principalmente los pliegues de la piel en la ingle, los glúteos, las mamas.
2: Y eso debe doler a cada rato porque eso lo estira.
1: Sí, muchas mujeres lo tienen abajo del seno.
2: Es que hay mucha humedad.
1: En los pliegues de la mama.
2: Sí,
1: muchos los tienen en la ingle. Y es un ardor.
2: Pues sí,
1: y es una comezón
2: roja.
1: Espantosa para las personas que las tienen
2: pues
1: ahí,
2: sí.
1: ¿No? Y provoca manchas lisas de piel inflamada que empeoran con la fricción y la sudoración.
2: Claro, te digo.
1: Que es lo que te decía. Las infecciones micóticas es de hongos. Pueden desencadenar este tipo de psoriasis.
2: Siempre hay que secarse muy bien.
1: Y si sudan mucho, lleven toallitas húmedas para que se limpien la zona donde están sudando y luego se pasan un Kleenex seco.
2: Sí.
1: Porque si no, aparte de psoriasis, van a tener una peste.
2: Que ni te platico.
1: Sí. Y se los digo porque muchas veces cuando se hacen prácticas, dices, no, aquí se murió el horno. El oso con todo y la caverna, ¿eh? Ay, no, qué cosa. Y hay gente que es muy sucia, ¿eh? Que se baña cada 8 días.
3: ¿Qué?
1: Esto sí tómenlo ustedes en cuenta.
2: Porque no se bañan bien.
1: Sí, tómenlo en cuenta. Hay que ser aseados. A lo mejor el pelo no se lo laven todos los días.
2: No, el pelo no, porque se te reseca mucho.
1: Y se te cae. Pero el cuerpo sí. Uh-huh. Denle una enjuagadita. Una amiga me decía, yo no me baño todos los días porque la sosa hace daño. Pues usa un jabón neutro.
2: Pues claro.
1: Es un jabón neutro.
2: Yo jabón neutro también es el que uso. Uh-huh. Y también cremas que no tienen olores, no, ni perfumes, ni eso. Nunca me he puesto con... Y diario, es diario. Digo, el pelo no, el pelo es un día sí, un día no. Y cuando me lo pintan, es 3 días no, uno sí, así. Para que no se reseque. Y mira, siempre he tenido mucha cantidad de pelo.
1: Y usen desodorante, no sean gachos.
3: Aparte, ahí les encargo.
1: Pobres vagones del metro. Bueno.
3: Ay, sí.
1: Bueno, luego viene la psoriasis pustulosa. La psoriasis pustulosa es un tipo poco frecuente. Provoca ampollas claramente definidas y llenas de pus. Por eso se llama psoriasis pustulosa, porque está llena de pus. Puede presentarse en forma de manchas extendidas o en áreas pequeñas de la palma de la mano o la planta de los pies.
3: Ay, esa maldita enfermedad.
2: Hombre, los pies, cállate las orejas. ¿Cómo caminas? ¿El dolor?
1: Ahora, está la psoriasis eritrodérmica.
2: ¿Es lo que quiere decir?
1: La psoriasis eritrodérmica, que es el tipo menos común de psoriasis, puede abarcar todo el cuerpo con una erupción con descamación que provoca picazón y ardor muy intenso. Puede ser pasajera. Cuando es pasajera es una psoriasis aguda. Todo lo agudo es lo que llega de golpe y se va. O prolongada. Todo lo que se establece y continúa es crónico, ¿no? Entonces puede haber psoriasis eritrodérmica aguda y psoriasis eritrodérmica crónica. Ahora, ¿cuándo debes de consultar a tu médico? Si sospechas que puedes tener psoriasis, visita a tu médico y busca la atención si la afección tiene características de gravedad generalizada. Te causa malestar y dolor. Te preocupa por el aspecto de la piel. No mejora con el tratamiento. Fíjate que es muy difícil que una persona con un factor de transferencia no mejore. Es muy, muy, muy difícil. Sí, pues
3: es el caso
1: difícil.
3: De la señora de Hermosillo que hablas.
1: No, ¿de dónde era ella?
3: Bueno, del norte del país.
1: Sí, pero era de Ciudad Obregón, que es abajo, con rumbo a Culiacán. Abajito de Ciudad Obregón, era de... ahorita me acuerdo de dónde era, pero sí.
3: Tiene todo el cuerpo, como dices, invadido. De
1: todo el cuerpo.
3: Y cómo es con su factor de transferencia.
2: Y además es autoinmune, porque es...
1: Y sobre todo para niños. O sea, lo bueno del factor es que se lo puedes dar a todo el mundo.
2: Claro.
1: Pero no cualquiera, ¿eh? Porque hay tanta tranza con lo del factor de transferencia.
2: Pues sí, tú hablas
1: y
2: hay de lo que
1: tanto
2: tú conoces,
1: factor
2: claro.
1: Patito.
2: Claro.
1: Que hay que tener cuidado. Ahora, si te venden un factor patito y te gastas tu dinero a lo tonto y te lo tomas y no te hace nada, no vayan a decir que yo fui el que dije que no.
2: Sí, claro.
1: Vámonos un pequeño corte y regresamos volando con ustedes aquí en su programa.
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5: 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Constituye de 25 a 35% de las proteínas totales que forma fibras, las fibras colágenas. Es el componente más abundante de la piel y de los huesos. Las moléculas de colágeno tienen distintas formas y funciones. En tendones, forman fibras rígidas encordadas, resistentes a la tensión. Por otro lado, en la piel, permite la expansión en todas direcciones sin deformación. El colágeno se encarga de dar estructura, firmeza y elasticidad a la piel y mantiene la salud de tus músculos, ligamentos, tendones y articulaciones. 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
12: Estas son las Stevie Bites con Stevie de TV. Spider-Noir convierte a Spider-Man en algo completamente distinto. Un detective cansado, roto y atrapado en el Nueva York corrupto de los años 30. Nicolas Cage interpreta esta versión noir del superhéroe, ahora investigando conspiraciones, mafias y asesinatos en una ciudad donde nadie parece realmente inocente. La serie mezcla cine negro clásico con superhéroes usando lluvia, jazz, humo y una estética diseñada incluso para funcionar en blanco y negro y a color. Su creador, Robert Downey, nos comparte.
13: ¿Y si hicieras una película de Bogart donde Humphrey Bogart simplemente resulta ser Spider-Man? Entonces imaginas este tipo sentado detrás de un escritorio en la oficina de Sam Speed en un entorno noir clásico, pero resulta que es Spider-Man.
12: La serie Spider-Noir ya está disponible en la plataforma de Amazon Prime Video.
14: ¿Colaboración?
11: formación explosiva que conquistó el mundo, We Found Love, fue lanzada en 2011 y se convirtió en uno de los mayores éxitos de Rihanna.

mezcla de electrónica y emoción pura marcó una era en la música pop. Desde luego, con la presencia también de Calvin Harris, porque juntos crean esto. Calvin Harris y Rihanna, Rihanna y Calvin Harris. We Found Love en Sonido Brown.

0: explorando la naturaleza.
1: Bosque de Arashiyama, Japón. Ubicado a las afueras de Kioto, este famoso bosque de bambú es un símbolo de la relación espiritual entre la cultura japonesa y la naturaleza. Aunque es más pequeño que otros bosques mencionados, su importancia cultural y estética es global. El sonido del viento meciendo las cañas de bambú es considerado por los visitantes como una experiencia meditativa única. Representa la gestión sostenible de los recursos y la belleza del orden natural en Asia.
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3: Y ya estamos nuevamente con ustedes en este programa
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3: Todo el mundo pregunta que cuál es la causa. Mire, se cree que la psoriasis es un problema del sistema inmunológico. Que hace que las células de la piel crezcan a un ritmo más rápido de lo normal, que era lo que yo te explicaba. La piel epitelializa entre 30 y 40 días. En el caso de la psoriasis puede hacerlo entre 10 y 15 días. O sea, se acorta muchísimo el tiempo para producir nueva piel. Y esto hace que desescame más pronto. En el tipo más frecuente de psoriasis, conocida como psoriasis de placa, esta rapidísima renovación de las células da lugar a manchas escamosas y secas. Ahora, no se conoce por completo la causa de la psoriasis. Se cree que es un problema del sistema inmunológico en el que las células que combaten infecciones atacan por error a las células sanas de la piel. Ahora, los médicos creen que tanto la genética como los factores ambientales juegan un papel. La afección no es contagiosa. Hay que ser bien claros en este aspecto.
5: Claro.
3: No se les va a pegar porque los abracen, los besen, conviden, coman del mismo plato, tomen del mismo vaso, usen la misma cuchara. No se les pega.
6: Es que pensamos muchas veces que es contagioso por cual y por el simple.
5: Se
6: hecho,
5: de la
6: que
5: mano.
6: Especificas no. Que no. Nada de esto.
3: Sí, aunque le dieras un beso,
6: no pasa nada.
3: En la zona no pasa nada, estás besando células muertas.
5: Así es. Ay, no, qué gacho que estás besando, son células muertas.
3: No, porque muchas abuelitas o mamás, aquí me duele mamacita y tiene la psoriasis, le dan un besito en la manita, ¿no? No se pega. No se pega, no para nada. Pero sí hay desencadenantes de la psoriasis. Decíamos que muchas personas con predisposición a la psoriasis, ¿por qué predisposición? Porque ya lo traen en sus genes.
5: Sí, que alguien de la familia lo haya tenido. Y entonces ya lo van pasando para todos.
3: No, okay. Ya lo traen en sus genes desde que nacen.
5: ¿Sus genes genéticos?
3: Eso es predisposición, que ya lo traen en sus genes. Sí, claro. Puede no tener síntomas durante años, hasta que una enfermedad activa por algún factor medioambiental el proceso.
5: Ándale.
3: Por ejemplo, mucha gente le comenzó a dar psoriasis después del COVID.
5: Como un desencadenante.
6: Sí, porque hay gente que durante muchos años se vivió así y de repente le empezó el brote. Y oye, pero ya tiene 40, 50 años y empezó con la psoriasis, pero nunca antes, ningún síntoma de nada, ninguna cosa rara, nada. Y a la hora de la hora le ves la psoriasis en el cuello, en las partes de las, ¿verdad? De las articulaciones. Dices, oye, ¿qué?
3: Ahora, los desencadenantes comunes de la psoriasis pueden incluir las infecciones como amigdalitis estreptocócica o infecciones de la piel. El tiempo, especialmente el frío y la sequedad. Las lesiones en la piel como un corte o una raspadura, una picadura de insecto o una quemadura grave por el sol. Fumar y la exposición al humo de segunda mano, a lo que nos estabas exponiendo tú durante muchos años.
5: No les dio.
3: Ve con qué desilusión lo dice, sí. Pero no les dio. Eres el inicio de la maldad, Miriam Díez.
5: Yo nomás te sigo.
3: No puedes, ¿no puedes copiar lo bueno?
5: Sí, también.
3: Nomás copias lo malo.
5: Lo malísimo.
3: Y eso que luego me va a espiar cuando estoy haciendo misas negras. Que estoy matando al guajolote y... No es cierto, es la cena de Navidad.
5: Y ya lo compra.
3: Bueno... el tiempo, especialmente el frío decíamos, ¿no? Uh-huh. La sequedad. Uh-huh. Lesiones en la piel, como un corte, una raspadura, una picadura de insecto. Fíjate, una picadura de insecto. Una quemadura grave por el sol.
5: Esa sí, te la creo.
3: Después de que te hayas... No, pues créeme todas las demás, porque también no, son sí, causas.
5: Sí, sí te las creo. Fue un solamente una expresión.
3: Te digo que es
5: porque
3: mala.
5: Picadura de insecto, por ejemplo, yo soy alérgica al de las arañas. Y se me hacen ámpulas muy grandes.
3: O sea, ella mala y tú no contestas el teléfono. ¿Qué hago? ¿Qué hago?
6: Ya. Así como es... Pues no realmente se no sentir como ese cierto. Ya, como pie de elefante.
3: Este es cínico. Fumar y la exposición al humo, ya lo habíamos dicho. El consumo excesivo de alcohol.
5: También, el chupilín.
6: Oye, pues te lo puede acelerar más, Jordi.
3: Sí.
5: Es que es cierto lo que dice Ger. Muchos organismos, desde que naces, tienes predisposición. O sea...
6: Por genética.
5: No sea, no, o por no genética, a lo mejor pues, cuando te hicieron, tú saliste más débil, por ejemplo, del aparato digestivo, o del aparato circulatorio, o del aparato respiratorio. Tienes como tus puntos bajos, ¿no? Uh-huh. Y cuando te enfermas, pues es más fácil que te enfermes de eso tú.
3: Y cuando ya traes una predisposición en el problema de la piel.
5: Exacto.
3: Hay esto que se llama desencadenantes.
5: Exacto.
3: Ahora, ciertos medicamentos, incluido el litio, que se ocupa mucho para la depresión a nivel psiquiátrico, medicamentos para la presión arterial alta y los medicamentos antipalúdicos. También la retirada rápida de corticosteroides o corticoides orales o inyectables.
5: Ay, cortisona hace mucha, fastidia mucho la piel, bueno, los huesos también, pero...
3: Te descalcifican.
5: La piel te la friega.
3: Entonces, los corticoides pueden ser un detonante de la psoriasis.
5: Sí.
3: Ahora, ¿hay factores de riesgo?
6: Sí. Sí.
3: Cualquier persona puede tener psoriasis. Uh-huh. Alrededor de un tercio de los casos comienzan en la infancia.
5: Ándale.
3: Los siguientes factores pueden aumentar el riesgo de tener la enfermedad. Por ejemplo, lo primero, los antecedentes familiares. Que ya sabemos que los antecedentes familiares te friegan en
5: todo. Te digo.
3: Ojalá y te heredaran algo que no fueran enfermedades, ¿verdad?
5: ¿Cómo será? Bueno, luego me platicas, pero a mí me deja muy pensando. Una vez un doctor...

0: me gestó.
1: Exactamente.
0: Pero si él le dio la diabetes después de que yo nací, no me puede transmitir algo que no tenía.
1: Exactamente.
0: Ahora, si mi abuelo era diabético cuando gestó a mi papá,
1: entonces
0: mi
1: sí.
0: papá puede tener la predisposición.
1: Exacto.
0: Y generarla después de que yo nací, uh-huh. y aún así heredármela a mí.
1: Exacto.
0: Porque ya la traía en los genes. Uh-huh. Y cuando me gestó, yo heredé el cuadro prediabético porque él ya lo tenía de su papá. Uh-huh. Pero si él no heredó nada y él se volvió diabético por un susto, por una cruda, por malos hábitos alimenticios, por sobrepeso, por síndrome metabólico, no me puede heredar algo que no tenía.
1: Uh-huh.
0: No sé si entendiste eso.
1: Sí.
0: Bueno.
1: Entonces, y en el otro se queda en el código genético.
0: Uh-huh. Sí, ¿no? Ya lo trae. Si tienes psoriasis, corres más riesgo de desarrollar otras afecciones, incluidas las siguientes. Pero algo que sí tenemos que decir nosotros, que aparte de los antecedentes familiares, porque la afección es hereditaria, puedes heredar la psoriasis. El hecho de que uno de tus padres tenga psoriasis aumenta el riesgo de que contraigas la enfermedad. Y si tus dos papás tienen psoriasis, pues es lo más normal es que tú también tengas psoriasis algún día. Y fumar. Fumar tabaco aumenta el riesgo de tener psoriasis y aumenta la gravedad de la enfermedad, uh-huh. aunque hayas dejado de fumar.
2: Ok.
1: Eso ya lo pusiste tú. Te conozco, mira. ¡Aú!
0: Porque ya
1: mira, ya le empezó a sonar el cascabel.
0: Porque ya generaste el daño.
2: Ajá.
0: Ya todo el daño que pudiste haber hecho a nivel de ADN fumando.
1: No, ya te lo
0: ya quitaré. Queda establecido. Entonces, cuadros como el de Miriam Díez, este
1: no, ya
0: tipo
1: no,
0: de cuestiones,
1: ya no, fíjate que no, tu sangre sale el día, limpia.
0: El día de mañana pueden tener
1: todo sale bien
0: psoriasis.
1: Después. No, a ti te va a dar.
0: Esto es andar, como la maldad, no se quita como la gripa.
1: Botellita
0: ¿eh?
1: De Jerez.
0: Vámonos un pequeño corte y estamos volando con ustedes aquí en su programa
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7: En Harvard, Elizabeth fue una más. Padres orgullosos, maestros y 630 alumnos en un importante día. La ceremonia de graduación de la Escuela Kennedy de la Universidad de Harvard. Y se escuchó el nombre de la alumna, Elizabeth Sajonia Coburgo. Los reyes Felipe y Matilde de Bélgica aplaudieron emocionados a su hija, porque durante sus estudios en un máster de ciencias políticas, Elizabeth fue una más entre sus compañeros. La realidad es que se prepara para ser reina. Elizabeth ya completó su preparación militar en la Real Academia de Bruselas, donde aprendió técnicas de camuflaje y supervivencia en el campo, entre otras habilidades. La princesa posee el grado de oficial del ejército y tiene el rango de teniente adjunta. Después de vivir en Boston, ahora la princesa anunciado se tomará un año sabático. No se sabe en dónde. No son cuentos de hadas.

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2: La hoja santa es una hierba que se utiliza con fines gastronómicos y médicos. Su forma de corazón es perfumada con un fuerte aroma, pero de sabor dulce. Forma parte de la familia de las pimientas. En la cocina se usa para preparar carnes, salsas, caldos y quesos. Por su aroma, se usa también para aromatizar tamales y chiles rellenos, entre otros platillos. En la medicina contribuye a disminuir la fiebre e inflamación de los riñones. La infusión de hoja santa es usada para tratar problemas respiratorios como el asma.
1: Explorando la naturaleza.
2: Ubicada en Queensland, la selva de Daintree es uno de los ecosistemas más antiguos del mundo, con más de 180 millones de años de existencia. Este bosque tropical es único porque se encuentra directamente en la Gran Barrera de Coral. Alberga una mezcla fascinante de flora primitiva y fauna exótica, como el casuario. Su valor histórico y biológico es tan inmenso que ha sido declarada Patrimonio de la Humanidad por la UNESCO.
1: Una vuelta al mundo.
3: Estambul, Turquía. Ubicada entre dos continentes, su cocina es un puente entre Oriente y Occidente. Los kebabs especializados, los meze variados y los dulces baklavas de pistacho son solo el comienzo. Sus bazares de especias ofrecen aromas que transportan a la época del Imperio Otomano. Es una gastronomía rica en matices, donde el té y el café acompañan cada charla social.
1: La importancia del saber.
2: Las mariposas saborean su comida usando las patas, donde tienen sensores químicos que detectan si la planta es apta a comestible.
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5: Y ya estamos nuevamente con César en su programa
6: Estilo de Vida.
5: O sea, yo estoy dando mi tema y ella está diciéndome de cosas, Marta.
7: ¿A poco, Jerry?
5: Sí.
8: No, se las dije después en el corte para que ustedes no escucharan.
5: Por eso, pero se nota la maldad.
7: ¿Se nota la maldad? ¿Se transpira la maldad o qué?
5: Sí.
7: ¿Y que fuera maléfica, Miriam? No. Ella es la cenicienta, ¿sí? Claro.
5: No, no, de cenicienta no tiene nada, ¿eh?
8: Claro de que
5: no,
8: sí.
5: No, de sufrida, no. Hija huérfana del padre, soportando a la madrastra y a dos maquiavélicas a su lado, no
8: Perdóname,
5: tiene nada.
8: Perdóname, pero perdí el zapato.
7: Ya ves.
5: No, perdiste la vergüenza, mana. Que es distinto. O sea, no perdiste el zapato, mana. Perdiste la vergüenza. O sea, que es muy diferente, ¿eh?
8: Y sí perdí un zapato una vez. ¿Sí? Iba a meter al elevador y que se me sale el zapato y se cierra el elevador y se queda mi zapato afuera.
5: Fíjate que eso que dicen que cuando te accidentas pierdes un zapato.
7: Es cierto. ¿Sí?
5: Cuando me atropellaron a mí, nunca encontraron el zapato.
8: El tuyo no.
5: Nomás llegué con un zapato a la casa. Nunca encontraron el zapato.
8: Qué chistoso.
5: Qué chistoso, ¿verdad? Dicen, siempre que se accidente una persona, pierde un zapato. ¿No sabías esa? Sí, ¿verdad? Y yo sí perdí el zapato, nadie supo por qué. ¿Dónde quedó el zapato?
8: No, a mí me tocó. Se abre el elevador, estaba lleno de gente y llevamos un chorro. Y a mí me quedaban grandes, un poco grandes los zapatos. Me meto y se queda el zapato fuera y se cierra el elevador. Y ahí, viendo a todos los de alrededor con la patita para arriba. Y en el siguiente piso me bajé caminando por mi zapato que ahí estaba. Y todos viendo alrededor de quién era el zapato abandonado.
5: Solamente a mí me pasan esas cosas. Bueno, si tienes psoriasis, les digo, tienes el riesgo de desarrollar otras afecciones, incluidas artritis psoriásica, que causa dolor, rigidez, hinchazón en las articulaciones y a su alrededor. Porque toda esa desescamación comienza a generar una costra alrededor de la articulación.
8: Ándale.
5: No la puedes doblar.
8: Ay,
5: y te duele.
8: Pues sí, ¿cómo no te va a doler?
5: Cambios temporales en el color de la piel. ¿Hiperpigmentación o hipopigmentación? O sea, o se te pone más oscuro o se te pone más clara. Pero hay cambios en el color de la piel. Y eso se llama hiperpigmentación o hipopigmentación postinflamatoria. Después de la inflamación. Sobre todo en los sitios donde las placas se habían curado. O sea, tenías placas, ya se te curaron, comienzas a ver cómo se te va cambiando el color de la piel.
8: O sea, déjenme en paz, ya que me curé y ahora me lo está recordando.
5: Afecciones oculares como conjuntivitis, blefaritis, uveítis. Ahí también.
8: Entonces, ¿es que también es piel? Uh-huh.
5: Uh-huh. Obesidad. Uh-huh. Un kilo no es obesidad, no empieces exagerada. Ay, es que Miriam me choca.
8: Yo que estoy yo bien no gorda. He abierto la boca.
5: ¿Cuándo? No siempre dice así. Estoy bien gorda, subí kilo y medio.
8: Subí 2 kilos, tengo que bajarlos.
5: Pero eso no es estar gordo.
8: No, pero no quiero estar gordo. Yo no puedo estar gordo.
5: Gorda. Será gorda.
8: Ajá. No puedo.
5: ¿Por qué?
8: Porque le echo más trabajo a mi pulmón.
5: Sí, ya se lo echaste antes.
8: No, ¿no? Sí, pero ahorita lo estamos cuidando. Hoy estamos cuidando con los años que me quedan.
7: Porque van a ser muy, muy gloriosos.
8: Exactamente.
7: Y
8: entonces, pues me cuido, ¿no?
7: Claro.
5: Sí.
8: No empieces. No empieces.
5: ¿Ya me metiste al testamento?
8: No, todavía no. No te meto. Esto es como la zanahoria. No me estoy diciendo que sí, que sí.
5: Bueno. Les decía a ustedes, afecciones oculares como la conjuntivitis, la blefaritis y la uveítis. La uvea es una parte del ojo, cuando así se es. Inflama produce uveítis. Blefaritis, esto que tenemos aquí que se hace en las bolsas de los ojos son los blefaros. Entonces, cuando se te comienzan a inflamar mucho las bolsas de los ojos se llama blefaritis. Y conjuntivitis es cuando se te inflama el tejido conjuntivo del ojo.
8: Adentro.
5: Uh-huh. O sea, te da es una infección, se llama conjuntivitis. Y ahí, fíjate, por
8: o
5: cambios.
8: O puede ser por alergia.
5: Por también. Cambios de estación, por ejemplo, la conjuntivitis primaveral.
8: A mí me da por la ¿no? alergia. Sí.
5: Luego está la diabetes tipo 2, que es la diabetes que se detona en los adultos que no nacen diabéticos, pero que la
8: adquieren. ¿Qué cantidad de gente con diabetes? Es impresionante.
5: Pero fíjate que no cuidamos nuestros hábitos alimenticios. No.
7: Exactamente.
5: Fui a dar una reunión. Ajá. Y te juro que en una de las reuniones, no voy a decir en dónde para no hacer un comentario de esto, pero fui a dar una reunión y de 60 personas que llegaron a la reunión, de 60 fácil, 40 tenían un sobrepeso brutal.
7: No, sí, es muchísimo.
5: Y si digo brutal, es que estaban arriba de los 100 kilos todas.
8: Qué bruto, sí, es brutal.
5: Y después de ahí fui a comer y toda la gente que estaba en el restaurante tenía sobrepeso.
7: Mira nomás, sí.
5: Uh-huh. O sea, yo me quedo y digo, ¿en qué momento nos vamos dejando? Porque uh-huh. yo subí 20 kilos arriba de mi uh-huh. peso. Durante la pandemia dejé de hacer ejercicio, subí 20 kilos. O sea, el Casa Herrero asadón de palo y el ahora sí que el muertero enterrándose solo, ¿no? Uh-huh. Pero yo ahorita ya llevo 10 kilos abajo y necesito bajar 6 kilos más. Pero si quieres, lo logras.
8: Sí, claro.
5: Si le echas ganas, puedes.
7: Sí, cierto.
5: Pero si tú ves que ya tienes 20 kilos de más y te esperas a tener otros 20 más, uh-huh. y llegas con el doctor y te dice, oiga, su peso son 60, pesa 120. ¿En qué momento te echaste otro tú?
8: Claro. No, y es por eso que te digo, cuando ves que empiezas con 2 kilos, 3 kilos, 4 kilos de más, stop. Es más fácil bajar esos que seguirte dejando y seguirte dejando.
5: Y es que se nos vuelve una adicción la comida, uh-huh. se nos vuelve una adicción el azúcar, el refresco, sí. el pan, el alcohol.
7: Somos carboadictos, como decía ayer. Esa carboadicción es brutal, ¿eh? Porque la mayor parte de la población nos encanta.
8: Y luego, ¿sabes qué? Además, ya se ven con sobrepeso uh-huh. y se abandonan. O sea, ¿ya para qué? Uh-huh. Y entonces siguen tomando el refresco, el pan, el... ¿Me entiendes? No dice, dijo, stop. Cuando tú ya tienes una dieta balanceada por mucho tiempo, ya no se te antoja el pan en la noche, porque además déjenme decirles que el pan y muchas cosas que tenemos como una costumbre, lo peor que le puedes hacer al estómago, porque provoca acidez y vas a tener después la gastritis y todo lo que te va fastidiando. Pero cuando dejas de hacerlo y te sientes que te vas recuperando y que duermes bien y ya no te duele el estómago, porque te acostumbras, ¿eh? Hasta que te duela. Okay. Ya dices, ya no, ni te acuerdas que en la noche comas esas cosas.
5: Fíjate que a mí me pasó con una amiga, bueno, terminamos la psoriasis.
8: Sí.
5: Te puede dar también hipertensión arterial.
8: Ándale.
5: Oh. Enfermedad cardiovascular. Uh-huh. ¿Cómo no te va a dar enfermedad cardiovascular si te da arteriosclerosis?
8: Claro, claro.
5: ¿Por qué? Porque comienzas tú a notar un engrosamiento también de las arterias. Uh-huh. Y eso disminuye la luz del diámetro, claro, de venas y arterias. Así es. Y otras enfermedades autoinmunes como la enfermedad celíaca, ¿no? Hay problemas muy severos intestinales como la esclerosis y la enfermedad intestinal inflamatoria. Esta se conoce como síndrome de Crohn. ¿Y duele el intestino?
7: Les encargo.
5: Que ahí te cuento. Y enfermedades de salud mental como la baja autoestima, la depresión, claro, que no quieres salir, que no te quieres mostrar como eres.
8: Claro.
5: Entonces yo lo que les recomiendo, que a mí me ha dado muy buen resultado y que he visto que todo mundo está feliz y que sí le ha funcionado, es el factor de transferencia que nosotros manejamos.
8: Así es.
5: No cualquier patito ni cualquier frasquito.
8: Porque esos te nivela tu sistema.
5: Chafas que les andan, claro, ofreciendo, ¿verdad? Hay varios, solamente hay dos o tres que son realmente los que tienen registro de COFEPRIS, están autorizados y tienen un aval universitario, como es el de la Universidad de Chihuahua, el de Politécnico Nacional y el de la UNAM. De ahí en fuera no se dejen sorprender, ¿verdad? Y de veras pueden mejorar enormemente.
8: Sí.
5: Fíjate, les iba a contar el caso de una amiga que ella vivía con lo peor que te puedes encontrar en la vida.
7: ¿Qué le dices?
5: Con un narcisista. Que me ibas a hacer tú una entrevista del narcisismo.
7: Ya, vamos a hacer, de
5: hecho. A ver si la hacemos el jueves. Uh-huh. Un narcisista es una persona que disfruta destruyendo tu autoestima. Porque es la única medida que tiene para controlarte, hacerte pedazos y sentirse retribuido. Entonces ella tenía un marido narcisista,
8: no,
5: que siempre la hizo sentir muy mal. Hasta que llegó otra pobre que pasó por enfrente, le gustó más y dijo, esta ya la hice pedazos, ya la destruí.
8: Ya no me emociona.
5: Ya no me emociona. Y a raíz de que la dejó, ella comenzó primero a bajar de peso por la depresión, después porque fue con un nutriólogo, luego se metió a hacer ejercicio, se comenzó a cuidar, se puso hermosísima.
8: Se levantó la autoestima.
5: Y fue cuando entendió que la única persona que se destruye a sí mismo no es tanto el comentario de una persona que no te quiere, sino tú mismo cuando te dejas de querer.
8: Claro.
5: Así que bueno, pues llegamos al final de esta hora. Cuídense mucho, Dios los llene de bendiciones. Y nos vemos mañana aquí en este su programa
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1: Beneficios de consumir el factor de transferencia. 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

0: Hemos llegado al final de su programa, pero tenemos una cita con usted el día de mañana, aquí, en Estilo de Vida.
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2: Electric Feel fue uno de estos sencillos muy exitosos con el debut de MGMT en 2007.

La canción ha sido sampleada, versionada y bailada hasta el cansancio por su energía única. Electric Feel, MGMT en sonido Brown.

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1: En plena ciudad de Colima, el majestuoso Palacio Federal destaca por su arquitectura neoclásica. El terreno de este inmueble fue un cementerio, después una finca y una botica. Pero fue hasta 1908 cuando el entonces presidente municipal Blas Ruiz Díaz y un propietario del inmueble construyó ahí su casa. Sin embargo, desde 1928, el edificio estuvo en pugna por diferencias políticas, por lo que el gobierno estatal lo confiscó. Su interior está adornado con pinturas y murales de artistas como Mercedes Zamora o Antonio Cedeño, entre otros.
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1: La hoja santa es una hierba que se utiliza con fines gastronómicos y médicos. Su forma de corazón es perfumada con un fuerte aroma, pero de sabor dulce. Forma parte de la familia de las pimientas. En la cocina se usa para preparar carnes, salsas, caldos y quesos. Por su aroma, se usa también para aromatizar tamales y chiles rellenos, entre otros platillos. En la medicina contribuye a disminuir la fiebre e inflamación de los riñones. La infusión de hoja santa es usada para tratar problemas respiratorios como el asma.
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Tequila Jalisco. Rodeado de inmensos campos de agave azul, este destino es la cuna de la bebida nacional. El paisaje agavero, patrimonio de la humanidad, invita a recorrer destileras históricas. Es un lugar

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0: Ya estamos de regreso en Estilo de Vida.
1: Y ya estamos nuevamente con ustedes aquí en su programa

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1: Bueno, les decía a ustedes que existen varios tipos de psoriasis y cada uno tiene distintos signos y síntomas. Ajá. Está la psoriasis en placas. El tipo de psoriasis más común. Fíjate que la psoriasis en placas produce manchas secas y elevadas en la piel. Placas que provocan picazón y están cubiertas de escamas. Pueden aparecer unas pocas o muchas. Y suelen aparecer en los codos, las rodillas, la región lumbar, el cuero cabelludo. Y las manchas pueden ser de distintos colores según el tipo de piel, como lo estábamos explicando. Ajá. La piel afectada puede curarse con cambios de color temporales. Esto se llama hiperpigmentación postinflamatoria. Cuando comienza a cambiar de color, cuando comienza a restablecerse, que muchas veces les pongo su propóleo, les doy su factor de transferencia, comienzan a cambiar de color, en especial las pieles morenas.
0: Okay.
1: Es donde más se nota el cambio violáceo, grisáceo, ¿verdad? Comienza a normalizarse el color de la piel. Ahora viene la psoriasis en las uñas. Para eso es buenísimo el propóleo también. Fíjate que la psoriasis puede afectar las uñas de las manos y de los pies, provocando hendiduras. ¿Has visto como que tienen como que
0: sí,
1: hundida las uñas?
0: Sí.
1: Bueno, ese es psoriasis en uñas. Y un crecimiento anormal y cambios de color. Se te comienzan a poner o blancas o raras las uñas, como engrosadas, amarillas, feas, ¿no? Las uñas psoriásicas pueden aflojarse, se comienzan a engrosar tanto, que se separan del lecho unguial. O sea, se te caen las uñas. El lecho unguial es este, mira. Es donde te cortas la cutícula.
0: Sí.
1: Es el lecho unguial.
0: Y de ahí se separan.
1: Se separan del lecho unguial.
0: Ay.
1: Y eso se llama onicolisis. Onicolisis. Que se te caigan las uñas por psoriasis es onicolisis. Y la forma grave de la enfermedad puede ser que la uña se caiga.
2: No, bueno.
1: Se te comienzan a caer las uñas.
0: Oh. Y la piel debajo de la uña me imagino que también se fastidia.
1: También está la psoriasis en gotas.
0: En gotas.
1: La psoriasis en gotas afecta principalmente a niños y adultos jóvenes. En general se desencadena por una infección bacteriana como la amigdalitis estreptocócica. Cuando hay estreptococo, que mucha gente tiene estreptococo en la garganta porque le dio una amigdalitis.
0: Este estreptococo, ¿cómo me cae gordo?
2: Maldito dices.
1: Que tú lo tuviste.
0: Sí.
1: Muchos de nosotros tuvimos estreptococo de chicos. Por eso todos nos operaban de las anginas.
0: Este era dorado, ¿no?
1: Hoy,
0: rollo dorado.
1: Hemolítico óleo dorado. Hoy en día con los antibióticos que hay, ya lo destruyen en 7 días.
0: Sí.
1: Pero nosotros nos daban un tratamiento de 6 meses de bencetacil, 1,200,000.
0: Que dolía, que ni les platico.
1: Se nos quedó la memoria del dolor,
0: sí,
1: de la inyección.
0: A mí me da pánico, de verdad. Me pongo nerviosa, me sudan las manos. No, hago un show cuando me van a sacar sangre a inyectar, que ni te cuento.
1: Porque dolía muchísimo.
0: Sí.
1: Había niños que se desmayaban del dolor.
0: Pues sí. Ay, de la impresión nada más de ver la jeringa aquella, tú parecía.
1: No, además parecía la jeringa de Drácula.
0: Sí, no, era como los
1: para venir,
0: los
1: venía en su féretro, ¿no?
0: Sí.
1: Venía en su féretro la jeringa.
0: Sí, era su mini féretro.
1: Sí, era de cristal.
0: De metal.
1: El féretro era de metal. Ajá. Pero la jeringa era de cristal.
0: Era de cristal.
1: Y la aguja era una cosa de este
0: un
1: tamaño.
0: Un agujón.
1: Que era para compartir con toda la colonia.
0: Y cuando se le quitaba la punta, ¿qué tal?
1: No, pues entraba chate como pudiera.
0: Sí.
1: Y era con la que inyectaban a toda la colonia, ¿eh?
0: Sí.
1: La ponían a hervir, llegaba la enfermera a tu casa y ponían a hervir el famoso féretro de la jeringa.
0: Sí, no, calla.
1: Con todo y la aguja.
0: Ay, no, no,
1: y
0: no, no.
1: Yo no sé si sabían, pero había muchas infecciones que sobrevivían al calor.
0: Desde que oías el que ya está, híjole, ya va a estar, ya corre a esconderte, ¿no? Porque te iba a tocar el...
1: No, qué cosa más espantosa. Ver esas jeringas era como ver la muerte, ¿eh? A ti te tocó, tío. ¿Y qué sentías?
2: Bien, aparte, ¿te acuerdas?
1: Sí, ¿qué sentías cuando veías que te iban a inyectar con esa cosa?
2: No, no corría.
1: ¿En el estómago?
2: Te
1: mordió un perro y te pusieron la de la rabia. ¿Cuántas te pusieron?
0: 15 en la
1: vacunas
0: panza.
1: En el ombligo.
0: No, bueno.
1: No, imagínate. No, ya después de eso ya no le tienes miedo a nada. Ya dices.
0: No, no, porque más ahí sí la ves. En el otro lado nomás la sientes, en la pompa. No, sí, sí, me daba miedo. Y yo era flaca y chiquita. Y mi mamá era, pues, medio tronchatoro. Y luego con la jeringona aquel, con la aguja.
1: ¿Tu mamá te inyectaba?
0: Sí, mi mamá era la que. Por eso mi mamá sabía inyectar. Entonces todo mundo de ahí de alrededor y como por satélite no había nadie, Entonces sabían que ella inyectaba y pues ya la jeringa era esa y sácatelas. Era para toda la cuadra de ahí, de Satélite, era la misma jeringa.
1: Imagínense qué riesgo.
0: Sí,
1: con
0: claro,
1: las infecciones virales.
0: No lo sabían.
1: Bueno, porque hepatitis se ha habido toda la vida, ¿eh?
0: Sí.
1: Pero bueno. Entonces, se presenta sobre todo la psoriasis en gotas cuando hay una infección, les decía, como la amigdalitis estreptocócica. Se presenta como pequeñas escaras o áreas escamosas en forma de gota en el tronco, los brazos, las piernas. Luego está la psoriasis inversa.
0: Sí. Uh-huh.
2: ¿Cuántos tipos de psoriasis existen?
1: La psoriasis inversa afecta principalmente los pliegues de la piel en la ingle, los glúteos, las mamas.
0: Y eso debe doler a cada rato porque eso lo estira.
1: Sí, muchas mujeres lo tienen abajo del seno.
0: Es que hay mucha humedad.
1: En los pliegues de la mama.
0: Sí,
1: hay muchos los tienen en la ingle. Y es un ardor.
0: Pues sí,
1: y es una comezón roja espantosa para las personas que las tienen,
0: pues
1: ahí,
0: sí,
1: ¿no? Y provoca manchas lisas de piel inflamada que empeoran con la fricción y la sudoración.
0: Claro, te digo.
1: Que es lo que te decía. Las infecciones micóticas es de hongos, pueden desencadenar este tipo de psoriasis.
0: Siempre hay que secarse muy bien.
1: Y si sudan mucho, lleven toallitas húmedas para que se limpien la zona donde están sudando y luego se pasan un Kleenex seco.
0: Sí.
1: Porque si no, aparte de psoriasis, van a tener una peste.
0: Que ni te platico.
1: Sí. Y se los digo porque muchas veces cuando se hacen prácticas, dices, no, aquí se murió el horno. El oso con todo y la caverna, ¿eh? Ay, no, qué cosa. Y hay gente que es muy sucia, ¿eh? Que se baña cada 8 días.
2: Ay, no.
1: ¿Qué? Esto sí tómenlo ustedes en cuenta.
0: Porque no se bañan bien.
1: Sí, tómenlo en cuenta. Hay que ser aseados. A lo mejor el pelo no se lo laven todos los días.
0: No, el pelo no, porque se te reseca mucho.
1: Y se te cae. Pero el cuerpo sí. Uh-huh. Denle una enjuagadita. Una amiga me decía, yo no me baño todos los días porque la sosa hace daño. Pues usa un jabón neutro.
0: Uh-huh. Pues claro.
1: Usa un jabón neutro.
0: Yo jabón neutro también es el que uso. Uh-huh. Y también cremas que no tienen olores, no, ni perfumes, ni eso. Nunca me he puesto con... Y diario, es diario. Digo, el pelo no, el pelo es un día sí, un día no. Y cuando me lo pintan, es 3 días no, uno sí, así. Para que no se reseque. Y mira, siempre he tenido mucha cantidad de pelo.
1: Y usen desodorante, no sean gachos.
2: Sí. Aparte, ahí les encargo.
1: Pobres vagones del metro. Bueno.
2: Ay, sí.
1: Bueno, luego viene la psoriasis pustulosa. La psoriasis pustulosa es un tipo poco frecuente. Provoca ampollas claramente definidas y llenas de pus. Por eso se llama psoriasis pustulosa, porque está llena de pus. Puede presentarse en forma de manchas extendidas o en áreas pequeñas de la palma de la mano o la planta de los pies.
2: Ay, esa maldita enfermedad.
0: Hombre, los pies, cállate las orejas. ¿Cómo caminas? ¿El dolor?
1: Ahora, está la psoriasis eritrodérmica.
0: ¿Es lo que quiere decir?
1: La psoriasis eritrodérmica, que es el tipo menos común de psoriasis, puede abarcar todo el cuerpo con una erupción con descamación que provoca picazón y ardor muy intenso. Puede ser pasajera. Cuando es pasajera es una psoriasis aguda. Todo lo agudo es lo que llega de golpe y se va. O prolongada. Todo lo que se establece y continúa es crónico. ¿No? Entonces puede haber psoriasis eritrodérmica aguda y psoriasis eritrodérmica crónica. Ahora, ¿cuándo debes de consultar a tu médico? Si sospechas que puedes tener psoriasis, visita a tu médico y busca la atención si la afección tiene características de gravedad generalizada. Te causa malestar y dolor. Te preocupa por el aspecto de la piel. No mejora con el tratamiento. Fíjate que es muy difícil que una persona con un factor de transferencia no mejore. Es muy, muy,
2: sí, pues
1: muy
2: es el caso
1: difícil.
2: De la señora de Hermosillo que hablas.
1: ¿De dónde era ella?
2: Bueno, del norte del país.
1: Sí, pero era de Ciudad Obregón, que es abajo, con rumbo a Culiacán. Uh-huh. Abajito de Ciudad Obregón. Era de... ahorita me acuerdo de dónde era, pero sí.
2: Tiene todo el cuerpo, como dices, invadido. De
1: todo el cuerpo.
2: Ay, y cómo es con su factor de transferencia.
0: Y además es autoinmune. 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
1: Pero no cualquiera, ¿eh? Porque hay tanta tranza con lo del factor de transferencia.
0: Pues sí, tú hablas de lo que
1: tanto
0: conoces,
1: factor,
0: claro.
1: Patito.
0: Claro.
1: que hay que tener cuidado. Ahora, si te venden un factor patito y te gastas tu dinero tonto y te lo tomas y no te hace nada, no vayan a decir que yo fui el que dije que no.
0: Sí, claro.
1: Vámonos un pequeño corte y regresamos volando con ustedes aquí en su programa
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4: 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El colágeno es la principal proteína componente del tejido conectivo. Constituye de 25 a 35% de las proteínas totales que forma fibras, las fibras colágenas. Es el componente más abundante de la piel y...
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6: Electric Feel fue uno de estos sencillos muy exitosos con el debut de MGMT en 2007.

La canción ha sido sampleada, versionada y bailada hasta el cansancio por su energía única. Electric Feel, MGMT en sonido Brown.

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1: Estas son las Stevie Bites con Stevie de TV. Spider-Noir convierte a Spider-Man en algo completamente distinto. Un detective cansado, roto y atrapado en el Nueva York corrupto de los años 30. Nicolas Cage interpreta esta versión noir del superhéroe, ahora investigando conspiraciones, mafias y asesinatos en una ciudad donde nadie parece realmente inocente. La serie mezcla cine negro clásico con superhéroes usando lluvia, jazz, humo y una estética diseñada incluso para funcionar en blanco y negro y a color. Su creador, Robert Downey, nos comparte.
2: ¿Y si hicieras una película de Bogart donde Humphrey Bogart simplemente resulta ser Spider-Man? Entonces imaginas a este tipo sentado detrás de un escritorio en la oficina de Sam Speed en un entorno noir clásico, pero resulta que es Spider-Man.
1: La serie Spider-Noir ya está disponible en la plataforma de Amazon Prime Video.
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3: Bosque de Arashiyama, Japón. Ubicado a las afueras de Kioto, este famoso bosque de bambú es un símbolo de la relación espiritual entre la cultura japonesa y la naturaleza. Aunque es más pequeño que otros bosques mencionados, su importancia cultural y estética es global. El sonido del viento meciendo las cañas de bambú es considerado por los visitantes como una experiencia meditativa única. Representa la gestión sostenible de los recursos y la belleza del orden natural en Asia.
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4: Y ya estamos nuevamente con ustedes en este programa
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4: Todo el mundo pregunta que cuál es la causa. Mire, se cree que la psoriasis es un problema del sistema inmunológico. Que hace que las células de la piel crezcan a un ritmo más rápido de lo normal, que era lo que yo te explicaba. La piel epitelial es entre 30 y 40 días. En el caso de la psoriasis puede hacerlo entre 10 y 15 días. O sea, se acorta muchísimo el tiempo para producir nueva piel.
6: Sí.
4: Y esto hace que desescame más pronto. En el tipo más frecuente de psoriasis, conocida como psoriasis de placa, esta rapidísima renovación de las células da lugar a manchas escamosas y secas. Ahora, no se conoce por completo la causa de la psoriasis. Se cree que es un problema del sistema inmunológico en el que las células que combaten infecciones atacan por error a las células sanas de la piel. Ahora, los médicos creen que tanto la genética como los factores ambientales juegan un papel. La afección no es contagiosa. Hay que ser bien claros en este aspecto.
6: Claro.
4: No se les va a pegar porque los abracen, los besen, conviden, coman del mismo plato, tomen del mismo vaso, usen la misma cuchara. No se les pega.
7: Sí, es que pensamos muchas veces que es contagioso por cual y por el simple.
6: Se den la mano.
7: Especificas que no, nada de esto.
4: Sí, aunque le dieras un beso.
7: No pasa nada.
4: En la zona, no pasa nada, estás besando células muertas.
6: Así es. Ay, no, qué gacho que estás besando, son células muertas.
4: No, porque muchas abuelitas o mamás, aquí me duele mamacita y tiene las psoriasis, le dan un besito en la manita, ¿no? No se pega. No se pega, no, para nada. Pero sí hay desencadenantes de la psoriasis. Decíamos que muchas personas con predisposición a la psoriasis, ¿por qué predisposición? Porque ya lo traen en sus genes.
6: Sí, que alguien de la familia lo haya tenido. Y entonces ya lo van pasando para todos.
4: Okay. Ya lo traen en sus genes desde que nacen.
6: Sus genes genéticos.
4: Eso es predisposición, que ya lo traen en sus genes. Sí,
7: claro.
4: Puede no tener síntomas durante años, hasta que una enfermedad activa por algún factor medioambiental el proceso.
6: Ándale.
4: Por ejemplo, mucha gente le comenzó a dar psoriasis después del COVID.
6: Como un desencadenante.
7: Sí, porque hay gente que durante muchos años se vivió así y de repente le empezó el brote. Y oye, pero ya tiene 40, 50 años y empezó con la psoriasis, pero nunca antes, ningún síntoma de nada, ninguna cosa rara, nada. Y a la hora de la hora les ves la psoriasis en el cuello o en las partes de las, ¿verdad? De las articulaciones. Dices, oye, ¿qué?
4: Ahora, los desencadenantes comunes de la psoriasis pueden incluir las infecciones como amigdalitis streptocócica o infecciones de la piel. el tiempo, especialmente el frío y la sequedad. Las lesiones en la piel, como un corte o una raspadura, una picadura de insecto o una quemadura grave por el sol. Fumar y la exposición al humo de segunda mano, a lo que nos estabas exponiendo tú durante muchos años.
6: Pero no les dio.
4: Ve con qué desilusión lo dice, sí. Pero no les dio. Eres el inicio de la maldad, Miriam Díez.
6: Yo nomás te sigo.
4: No puedes, ¿no puedes copiar lo bueno?
6: Sí, también.
4: Nomás copias lo malo.
6: Lo malísimo.
4: Y eso que luego me va a espiar cuando estoy haciendo misas negras. Que estoy matando al guajolote y... No es cierto, es la cena de Navidad.
6: Y ya lo compra.
4: Bueno, el tiempo, especialmente el frío, decíamos, ¿no? Uh-huh. La sequedad. Lesiones en la piel, como un corte, una raspadura, una picadura de insecto. Fíjate, una picadura de insecto. Una quemadura grave por el sol.
6: Esa sí te la creo.
4: Después de que te hayas... No, pues créeme todas las demás, porque también son causas.
6: Sí te las creo. Fue solamente una expresión.
4: Te digo que es
6: porque
4: mala.
6: Picadura de insecto, por ejemplo, yo soy alérgica al de las arañas. Y se me hacen ámpulas muy grandes.
4: O sea, ella mala y tú no contestas el teléfono. ¿Qué hago? ¿Qué hago?
7: Ya. Así como es... Pues no realmente se no sentir como ese cierto. Ya, como pie de elefante.
4: Este es cínico. Fumar y la exposición al humo, ya lo habíamos dicho. El consumo excesivo de alcohol.
6: También, el chupilín.
7: Oye, pues te lo puede acelerar más, Jerry.
4: Sí.
6: Es que es cierto lo que dice Ger. Muchos organismos, desde que naces, tienes predisposición. O sea...
7: Por genética.
6: Por no genética, a lo mejor pues, cuando te hicieron, tú saliste más débil, por ejemplo, del aparato digestivo, o del aparato circulatorio, o del aparato respiratorio. Tienes como tus puntos bajos, ¿no? Uh-huh. Y cuando te enfermas, pues es más fácil que te enfermes de eso tú.
4: Y cuando ya estás una predisposición en el problema de la piel.
6: Exacto.
4: Hay esto que se llama desencadenantes.
6: Exacto.
4: Ahora, ciertos medicamentos, incluido el litio, que se ocupa mucho para la depresión a nivel psiquiátrico, medicamentos para la presión arterial alta y los medicamentos antipalúdicos. También la retirada rápida de corticosteroides o corticoides orales o inyectables.
6: El cortisona hace mucha, fastidia mucho la piel, bueno, los huesos también, pero...
4: Te descalcifican.
6: La piel te la friega.
4: Entonces, los corticoides pueden ser un detonante de la psoriasis.
6: Sí.
4: Ahora, ¿hay factores de riesgo?
7: Sí.
4: Cualquier persona puede tener psoriasis. Uh-huh. Alrededor de un tercio de los casos comienzan en la infancia.
6: Ándale.
4: Los siguientes factores pueden aumentar el riesgo de tener la enfermedad. Por ejemplo, lo primero, los antecedentes familiares. Que ya sabemos que los antecedentes familiares te friegan en
6: todo. Te digo.
4: Ojalá y te heredaran algo que no fueran enfermedades, ¿verdad?
6: ¿Cómo será? Bueno, luego me platicas, pero a mí me deja muy pensando. Una vez un doctor que vino aquí nos dijo, por ejemplo, que si tu abuelito, no, tu papá, le dio algún cáncer, pero a los 90 años ya no te lo hereda. Eso ya no lo hereda. Pero sí, el abuelito era, si sí tuvo cáncer mucho más joven, entonces sí, ese gen al reproducirse la especie, o sea, que tuvo a tu mamá y a tu hijo y así, entonces sí ya viene como avisando en tus genes que eso existe, ¿no?
4: Pues lo dijo muy claro.
6: Sí.
4: No te puede heredar algo que no tuvo.
6: Ándale.
4: O sea, muchos dicen, si tu papá es diabético...
6: Pero tuvo la diabetes a los
4: tienes la 80. Predisposición a ser diabético. Sí, si era diabético cuando me gestó.
6: Exactamente.
4: Pero si él le dio la diabetes después de que yo nací, no me puede transmitir algo que no tenía.
6: Exactamente.
4: Ahora, si mi abuelo era diabético, cuando gestó a mi papá.
6: Entonces,
4: mi
6: sí.
4: papá puede tener la predisposición,
6: predisposición
4: y generarla después de que yo nací y aún así heredármela a mí.
6: Exacto.
4: Porque ya la traía en los genes. Y cuando me gestó, yo heredé el cuadro prediabético porque él ya lo tenía de su papá. Pero si él no heredó nada y él se volvió diabético por un susto, por una cruda, por malos hábitos alimenticios, por sobrepeso, por síndrome metabólico, no me puede heredar algo que no tenía. No sé si entendiste eso.
6: Sí.
4: Bueno.
6: Sí. Entonces, y en el otro se queda en el código genético.
4: Sí, ¿no? Ya lo trae. Si tienes psoriasis, corres más riesgo de desarrollar otras afecciones, incluidas las siguientes. Pero algo que sí tenemos que decir nosotros, que aparte de los antecedentes familiares, porque la afección es hereditaria, puedes heredar la psoriasis. El hecho de que uno de tus padres tenga psoriasis aumenta el riesgo de que contraigas la enfermedad. Y si tus dos papás tienen psoriasis, pues es lo más normal, es que tú también tengas psoriasis algún día. Y fumar. Fumar tabaco aumenta el riesgo de tener psoriasis y aumenta la gravedad de la enfermedad, aunque hayas dejado de fumar.
7: Ok.
6: Eso ya lo pusiste tú. Te conozco, mira.
4: Porque ya
6: mira, ya le empezó a sonar el cascabel.
4: Porque ya generaste el daño. Ya todo el daño que pudiste haber hecho a nivel de ADN fumando.
6: No, ya te lo
4: ya quitaré. Queda establecido. Entonces, cuadros como el de Miriam Díez. Este
6: no, ya no, ya no, fíjate que no, tu sangre sale el día, limpia.
4: El día de mañana pueden tener.
6: Todo sale bien.
4: Psoriasis.
6: Pues. No. A ti te va a dar.
4: Esto es andar, como la maldad. No se quita como la gripa.
6: Botellita de Jerez.
4: Vámonos un pequeño corte y estamos volando con ustedes aquí en su programa.
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8: La empresa china Meng Xiaoji lanzó PetiChat, un collar basado en inteligencia artificial que interpreta ladridos y maullidos para que nuestras mascotas nos hablen directamente al smartphone. PetiChat funciona a través de micrófonos de alta sensibilidad y sensores de movimiento que interpretan el sonido de ladrido o maullido, así como la intensidad, el tono y el contexto físico de nuestras mascotas. Fue desarrollado sobre el modelo de lenguaje Quen de Alibaba Cloud, que destaca, entre otras cosas, por su capacidad de razonamiento lógico. Fue entrenado con 1.5 millones de muestras de audio de mascotas y ofrece traducciones basadas en datos reales sobre el comportamiento animal con una precisión contextual del 94.6%. Pesa 27 gramos, se coloca en la correa de la mascota y envía las vocalizaciones a una aplicación móvil en la que se presenta la traducción en frases en español en tan solo 1.2 segundos. Informó Aide Rivera. 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
1: La hoja santa es una hierba que se utiliza con fines gastronómicos y médicos. Su forma de corazón es perfumada con un fuerte aroma, pero de sabor dulce. Forma parte de la familia de las pimientas. En la cocina se usa para preparar carnes, salsas, caldos y quesos. Por su aroma, se usa también para aromatizar tamales y chiles rellenos, entre otros platillos. En la medicina contribuye a disminuir la fiebre e inflamación de los riñones. La infusión de hoja santa es usada para tratar problemas respiratorios como el asma.
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2: Y ya estamos nuevamente con César Gens Pama.
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2: O sea, yo estoy dando mi tema y ella está diciéndome de cosas, Marta.
4: ¿A poco, Jerry?
2: Sí.
5: No, se las dije después en el corte para que ustedes no escucharan.
2: Por eso, pero se nota la maldad.
4: Se nota la maldad, se transpira la maldad, ¿ok?
2: Sí.
4: Y fuera maléfica, Miriam, no. Ella es la cenicienta, ¿sí? Claro.
2: No, no, de cenicienta no tiene nada, ¿eh?
5: Claro de que
2: no,
5: sí.
2: No, de sufrida, no. Hija huérfana del padre, soportando a la madrastra y a dos maquiavélicas a su lado, no
5: Perdóname,
2: tiene nada.
5: Perdóname, pero perdí el zapato.
4: Ya ves.
2: No, perdiste la vergüenza, mana, que es distinto. O sea, no perdiste el zapato, mana, perdiste la vergüenza. O sea, que es muy diferente, ¿eh?
5: Y sí perdí un zapato una vez. ¿Sí? Me iba a meter al elevador y que se me sale el zapato y se cierra el elevador y se queda mi zapato afuera.
2: Fíjate que eso que dicen que cuando te accidentas pierdes un zapato.
4: Es cierto, ¿sí?
2: Cuando me atropellaron a mí, nunca encontraron el zapato.
5: ¿El tuyo no?
2: Nomás llegué con un zapato a la casa. Nunca encontraron el zapato.
5: Qué chistoso.
2: Qué chistoso, ¿verdad? Dicen, siempre que se accidente una persona pierde un zapato. ¿No sabías esa? Sí, ¿verdad? Y yo sí perdí el zapato, nadie supo por qué. ¿Dónde quedó el zapato?
5: No, a mí me tocó. Se abre el elevador, estaba lleno de gente y llevamos un chorro. Y a mí me quedaban grandes, un poco grandes los zapatos. Me meto y se queda el zapato fuera y se cierra el elevador. Y ando a todos los de alrededor con la patita para arriba. Y en el siguiente piso me bajé caminando por mi zapato que ahí estaba. Y todos viendo alrededor de quién era el zapato abandonado.
2: Solamente a Miriam le pasan esas cosas. Bueno. Si tienes psoriasis, les digo, tienes el riesgo de desarrollar otras afecciones, incluidas artritis psoriásica, que causa dolor, rigidez, hinchazón en las articulaciones y a su alrededor. Porque toda esa desescamación comienza a generar una costra alrededor de la articulación.
5: Ándale.
2: Pues no la puedes doblar.
5: Ay,
2: y te
5: no.
2: duele.
5: Pues sí, ¿cómo no te va a doler?
2: Cambios temporales en el color de la piel. Hiperpigmentación o hipopigmentación. O sea, o se te pone más oscuro o se te pone más clara. Pero hay cambios en el color de la piel. Y eso se llama hiperpigmentación o hipopigmentación postinflamatoria. Después de la inflamación. Sobre todo en los sitios donde las placas se habían curado. O sea, tenías placas, ya se te curaron, comienzas a ver cómo se te va cambiando el color de la piel.
5: O sea, déjenme en paz, ya que me curé y ahora me lo está recordando.
2: Afecciones oculares como conjuntivitis, blefaritis, uveitis. Ahí también.
5: Entonces, ¿es que también es piel?
2: Obesidad. Un kilo no es obesidad, no empieces exagerada. Ay, es que Miriam me choca.
5: Yo que
2: estoy
5: yo no
2: bien gorda.
5: He abierto la boca.
2: ¿Cuándo? No, no siempre dice así. Estoy bien gorda, subí kilo y medio.
5: Subí 2 kilos, tengo que bajarlos.
2: Pero eso no es estar gordo.
5: No, pero no quiero estar gordo. Yo no puedo estar gordo.
2: Gorda. Será gorda.
5: Ajá. No puedo.
2: ¿Por qué?
5: Porque le echo más trabajo a mi pulmón.
2: Sí, ya se lo echaste antes.
5: No, ¿no? Sí, pero ahorita lo estamos cuidando. Hoy estamos cuidando con los años que me quedan.
4: Porque van a ser muy, muy gloriosos.
5: Exactamente.
4: Y
5: entonces, pues me cuido, ¿no?
4: Claro.
2: Sí.
5: No empieces. No empieces.
2: ¿Ya me metiste al testamento?
5: No, todavía no, no te meto, tú eres como la zanahoria, no me estoy diciendo que sí, que sí.
2: Bueno, Les decía a ustedes, afecciones oculares como la conjuntivitis, la blefaritis y la uveitis. La uvea es una parte del ojo, cuando así se es. Inflama produce uveitis. Blefaritis, esto que tenemos aquí que se hace en las bolsas de los ojos son los blefaros. Entonces, cuando se te comienzan a inflamar mucho las bolsas de los ojos se llama blefaritis. Y conjuntivitis es cuando se te inflama el tejido conjuntivo del ojo.
5: Adentro.
2: Uh-huh. O sea, te da es una infección que se llama conjuntivitis. Y ahí, fíjate, por
5: o
2: cambios...
5: O puede ser por alergia.
2: Por también. Cambios de estación, por ejemplo, la conjuntivitis primaveral.
5: A mí me da por la ¿no? alergia, sí.
2: Luego está la diabetes tipo 2, que es la diabetes que se detona en los adultos, que no nacen diabéticos, pero que la adquieren.
5: ¿Qué cantidad de gente con diabetes? Es impresionante.
2: Pero fíjate que no cuidamos nuestros hábitos alimenticios. No.
4: Exactamente.
2: Fui a dar una reunión.
4: Ajá. Uh-huh.
2: Y te juro que en una de las reuniones, no voy a decir en dónde para no hacer un comentario de esto, pero fui a dar una reunión y de 60 personas que llegaron a la reunión, de 60 fácil, 40 tenían un sobrepeso brutal.
4: No, sí, es muchísimo.
2: Y si digo brutal, es que estaban arriba de los 100 kilos todas.
5: Qué bruto, sí, es brutal.
2: Y después de ahí fui a comer y toda la gente que estaba en el restaurante tenía sobrepeso.
4: Mira nomás, sí.
2: Uh-huh. O sea, yo me quedo y digo, ¿en qué momento nos vamos dejando? Porque uh-huh. yo subí 20 kilos arriba de mi uh-huh. peso. Durante la pandemia dejé hacer ejercicio, subí 20 kilos. O sea, el Casa Herrero hasta donde palo y el ahora sí que el muertero enterrándose solo, ¿no? Uh-huh. Pero yo ahorita ya llevo 10 kilos abajo y necesito bajar 6 kilos más. Pero si quieres, lo logras.
5: Sí, claro.
2: Si le echas ganas, puedes.
4: Sí, es cierto.
2: Pero si tú ves que ya tienes 20 kilos de más y te esperas a tener otros 20 más, y llegas con el doctor y te dice, oiga, su peso son 60, pesa 120. ¿En qué momento te echaste otro tú?
5: Claro.
4: No,
5: y es por eso que te digo, cuando ves que empiezas con 2 kilos, 3 kilos, 4 kilos de más, stop. Es más fácil bajar esos que seguirte dejando y seguirte dejando.
2: Y es que se nos vuelve una adicción la comida, uh-huh. se nos vuelve una adicción el azúcar, el refresco, sí. el pan, el alcohol.
4: Somos carboadictos, como dice Jerry. Esa carboadicción es brutal, ¿eh? Porque la mayor parte de la población nos encanta.
5: Y luego, ¿sabes qué? Además, ya se ven con sobrepeso uh-huh. y se abandonan. O sea, ¿ya para qué? Uh-huh. Y entonces siguen tomando el refresco, el pan, el... ¿Me entiendes? No dice, dijo, stop. Y cuando tú ya tienes una dieta balanceada por mucho tiempo, ya no se te antoja el pan en la noche, porque además déjenme decirles que el pan y muchas cosas que tenemos como una costumbre, lo peor que le puedes hacer al estómago, porque provoca acidez y vas a tener después la gastritis y todo lo que te va fastidiando. Pero cuando dejas de hacerlo y te sientes que te vas recuperando y que duermes bien y ya no te duele el estómago, porque te acostumbras, ¿eh? Hasta que te duela. Okay. Ya dices, ya no, ni te acuerdas que en la noche comas esas cosas.
2: Fíjate que a mí me pasó con una amiga, bueno, terminamos la psoriasis.
5: Sí.
2: Te puede dar también hipertensión arterial.
5: Oh. Ándale.
2: Enfermedad cardiovascular. Uh-huh. ¿Cómo no te va a dar enfermedad cardiovascular si te da arteriosclerosis?
5: Claro, uh-huh. claro.
2: ¿Por qué? Porque comienzas tú a notar un engrosamiento también de las arterias. Uh-huh. Y eso disminuye la luz del diámetro
5: claro,
2: de venas y arterias.
5: Así es.
2: Y otras enfermedades autoinmunes como la enfermedad celíaca, ¿no? Hay problemas muy severos intestinales como la esclerosis y la enfermedad intestinal inflamatoria. Esta se conoce como síndrome de Crohn. ¿Y duele el intestino?
4: Les encargo.
2: Que ahí te cuento. Y enfermedades de salud mental como la baja autoestima, la depresión, claro. que no quieres salir, que no te quieres mostrar cómo eres.
5: Claro.
2: Entonces, yo lo que les recomiendo, que a mí me ha dado muy buen resultado y que he visto que todo mundo está feliz y que sí le ha funcionado, es el factor de transferencia que nosotros manejamos.
5: Así es.
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5: Porque te nivela tu sistema.
2: 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Y de veras pueden mejorar enormemente.
5: Sí.
2: Fíjate, les iba a contar el caso de una amiga que Ella vivía con lo peor que te puedes encontrar en la vida.
4: ¿Qué es?
2: Con un narcisista. Uy, que me ibas a hacer tú una entrevista del narcisismo.
4: Ya, vamos a hacer, de hecho.
2: Que, a ver si la hacemos el jueves. Un narcisista es una persona que disfruta destruyendo tu autoestima. Porque es la única medida que tiene para controlarte, hacerte pedazos y sentirse retribuido. Entonces ella tenía un marido narcisista. No, que siempre la hizo sentir muy mal. Hasta que llegó otra pobre que pasó por enfrente, le gustó más y dijo, esta ya la hice pedazos, ya la destruí.
5: Ya no me emociona.
2: Ya no me emociona. Y a raíz de que la dejó, ella comenzó primero a bajar de peso por la depresión, después porque fue con un nutriólogo, luego se metió a hacer ejercicio, se comenzó a cuidar, se puso hermosísima.
5: Se levantó la autoestima.
2: Y fue cuando entendió que la única persona que se destruye a sí mismo no es tanto el comentario de una persona que no te quiere, sino tú mismo cuando te dejas de querer.
5: Claro.
2: Así que bueno, pues llegamos al final de esta hora. Cuídense mucho, Dios los llene de bendiciones. Y nos vemos mañana aquí en este su programa
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0: 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Los ácidos grasos cumplen varias funciones en el organismo, como son mantener la temperatura corporal, mejorar la absorción de las vitaminas liposolubles A, D, E, K.

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1: El chat de las princesas. ¿Cuántos grupos de chats tienes con tus amigas? ¿Qué nombre tiene ese chat? Pues así como tú, las royals no están ajenas a esto, porque la princesa Elizabeth de Bélgica contó que mantiene un grupo de chat con otras royals como ella. ¿Qué tienen en común? Son princesas europeas y en un futuro serán reinas. Por el momento se sabe están en el chat royal Amalia de Países Bajos e Ingrid de Noruega. Elizabeth de Bélgica reveló: en mi generación hay varias mujeres, se ve un cambio similar en otras monarquías. Todas estamos en la misma situación. Es un obstáculo que afrontaremos juntas, al referirse a lo que comparte con sus amigas. Puedes imaginar, en lugar de decir ¿qué te pondrás para el antro el sábado?, ellas en cambio hablan de ¿qué vestido tiara usarás en la cena de estado? ¿Es agradable el presidente de tal país? Literal, sí, son princesas de verdad. 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
2: El dromedario habita en zonas desérticas y solo tiene una joroba en su espalda. Puede soportar temperaturas extremas de frío y calor. Cuando corre, alcanza una velocidad de 65 kilómetros por hora y es capaz de cargar 170 kilogramos. No almacena agua como se piensa, sino que la obtiene metabolizando grasa almacenada en tejidos, principalmente en la joroba, misma que funciona como aislante de la radiación solar. Aunque está hecho para soportar la sequía, si no toma agua en un gran tiempo, pierde fuerza y peso. El dromedario puede estar sin comer hasta 7 días, pero se recupera si beben hasta 100 litros de agua en un solo día.
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4: Lo que piensas es lo que eres. El cuerpo es un siervo de la mente. Obedece a las operaciones de la mente, ya sean elegidas en forma deliberada o se expresa de forma automática. Siguiendo pensamientos indebidos, el cuerpo rápidamente se hunde en el decaimiento y en la enfermedad. Siguiendo pensamientos virtuosos, se viste de juventud y de belleza. La salud y la enfermedad, al igual que las circunstancias, hunden sus raíces en el pensamiento, de tal suerte que los pensamientos enfermizos se expresan aún a través de un cuerpo enfermo. Se ha sabido que los pensamientos de temor pueden acabar con una persona tan rápido como una bala. Aquellos que viven con temor a las enfermedades son los que las contraen. La ansiedad debilita al cuerpo rápidamente, lo deja expuesto al ingreso de enfermedades. Así como los pensamientos negativos destruyen el sistema nervioso, cambiar la dieta no ayuda a alguien que no cambia el pensamiento. El pensamiento limpio crea hábitos limpios. Si quieres proteger tu cuerpo, protege tu mente. Si quieres renovar tu cuerpo, primero embellece tu mente. Extractos tomados del libro Como el hombre piensa, así es la vida, de James Allen.

5:32 a.m. Muy buenos días. Saludos en este martes 2 de junio del 2026. Pues seguimos, ahí vamos de nuevo con otro día más sin verte, querido señor Sol. Otro día más nublado con fuerte tormenta anunciada para este martes. Seguimos con el ingreso masivo de humedad en el ambiente y una amplia vaguada que se extiende sobre la península de Yucatán. La baja presión hace posible condiciones para anunciar que este martes también tenemos tormenta. Pero la noticia, diríamos que dejaría un poquito más tranquila a la gente, es que hoy no hay trabajo, hoy no hay actividades económicas, hoy no habrá clases tampoco en ningún nivel escolar, desde lo básico hasta la universidad. Así que ni trabajo ni clases para que usted pues se quede en casa sacando agua, ayudando en las labores domésticas, apoyando pues todo lo que tenga que ver con la propia seguridad y el resguardo. La lluvia va a estar intermitente durante la mañana y la tormenta empezaría por ahí de las 12, 1 de la tarde aproximadamente. Vino bien la suspensión de actividades escolares desde ayer, el día de hoy y a lo mejor hasta mañana en el caso de la escuela. En el caso del trabajo, pues el día de hoy poca gente salió a laborar muy temprano por la mañana, algunos ni enterados de que no había labores. Le piden a los empresarios que ellos anuncien en su propia red, con su propia gente, que hoy no hay actividades económicas. Bares, cantinas, paradores turísticos, en fin, quizás los únicos que tendrán que esforzarse son los empleados de los hoteles, porque bueno, pues hay que cumplir también con la demanda de sus clientes, de quienes usan sus instalaciones. Ayer se vino abajo un techo de un hotel, mal hecho al parecer, según Protección Civil, ni se contaba con el protocolo de seguridad en el sitio. Hotel ubicado en Colón por 6, el Wyndham. También le reporto que anoche el gobernador Díaz Mena se sumó a cancelar todas las actividades económicas. El reemplacamiento se suspende hasta nuevo aviso y los vaivenes viajan vacíos. Y los que van vacíos, pues no dan la parada a la poca gente que está estirando la mano en distintas avenidas de la ciudad. Vendría bien que la alcaldesa Cecilia Patrón reencauce los 350 millones de pesos anunciados en la víspera de las tormentas. Los había anunciado para parques, jardines, para juegos infantiles y algunas otras cosas que hoy no van a ser prioridad ante la tamaña contingencia que viene. ¿A qué me refiero? Que una vez que baje el nivel del agua, algún día tendremos que dejar el agua atrás, saldrá el sol y aparecerán los baches, miles de baches, incluso en calles que han sido recientemente reparadas. Así que habrá que preparar el recurso para entrarle de lleno al tema de los baches. Pero además de los baches, pues hay que empezar una campaña, así, en medio de la contingencia, para retirar tanta basura que ha quedado regada en la ciudad. La lluvia la trajo, la llevó, tapó alcantarillas, la dejó diseminada por todos lados. Hay que llevar a cabo un operativo de limpieza. Hay que protocolizar esto como si hubiera sido un huracán que se quedó aquí en Yucatán con 3 tormentas seguidas. La del viernes, la del domingo, la de ayer lunes y probablemente la de hoy martes. Estamos alcanzando casi el histórico acumulado en continuidad de 500 milímetros. Es un mundo de agua, un mundo de agua el que se nos ha caído encima. Se reblandecen los techos, la gente tiene que buscar un refugio para poder guarecerse. Vaya, todo se convierte en algo parecido a como si hubiera cruzado por acá un huracán de tamaña intensidad. Y así hay que verlo, para así responder a la contingencia que se nos está presentando aquí en Yucatán.
Y bueno, también le reporto que falleció un joven empleado de Church's Texas Chicken. Hizo contacto con un cable al agua y cayó fulminado. Se oyó fuerte estruendo y gritos. De inmediato bajaron el break sus compañeros, pero ya era tarde. Le recuerdo que se activan refugios en los municipios, anuncian albergues, mucha gente durmió en estos lugares. En Calquetoc, el cerro se escurrió, la corriente más fuerte no vista en años, poblaciones enteras bajo el agua, y parece que nos está pasando encima lo que le platicaba, un huracán, así que hay que trabajar en consecuencia sobre estos temas. Trabajadores de la Conagua iniciaron un paro indefinido en medio de la lluvia. Dicen que ya están hartos de tanta vuelta por demandas no escuchadas, desde uniformes hasta salarios. Ya tomaron las oficinas de la dependencia. El líder sindical Wilber May anticipó que de ahí no se mueven. Vuelo de Tijuana a Mérida activado a partir de ayer. La gente pide también el vuelo a Los Ángeles, y el kiwik turístico se llevará a cabo a pesar de las lluvias. En el plano nacional, la presidenta sigue tirándole lodo, sigue tirándole pedradas a Fox, a Calderón, a Maru Campos y a todos estos personajes que tienen un cargo mucho menor que ser presidenta de la República Mexicana, presidenta de todos los mexicanos. No se entiende por qué se ha enganchado o intentará desviar la atención sobre otras temáticas, pero pues de la inundación del sur sureste no habla, y todo lo que se dice en la mañanera es Fox, Calderón, hipócritas. Se burló de Maru Campos, del tonito que emplea, y también de Fox, el expresidente que no se alcanza a ver, la cola, y cosas que no van a tono con alguien que está muy por encima, muy, muy por encima de estos personajes que ya son parte del folclore nacional, parte de la numeralia de presidentes viejos del pasado en los que no valdría la pena entretenerse. Pero así van las mañaneras, así van las mañaneras. Incluso ayer rectificó el tono hacia Donald Trump, la presidenta. Descartó que encabece la ofensiva a México, y al hablar de injerencismo, que es un término muy escuchado por los Chávez, los Maduros y los Castro, que hoy están en la picota, pues tampoco vino bien este discurso. Jueza fija nueva audiencia para Gerardo Mérida allá en Nueva York. Este tal Gerardo Mérida está en una corte del Distrito Sur de Nueva York, y ¿qué cree? Está cantando como un jilguerillo por la mañana cuando sale el sol después de las intensas lluvias. Los Leones esperan doble cartelera, pues tendrán que jugarlo sobre una tabla de

0: Y bueno, hay hierbas hasta para las riumas con tanta agua en Yucatán. Es Celia Cruz con el yerberito en los controles, Víctor Tun, Amado Marín, Tuticanto, que ya nos acompaña aquí con viandas, frutas, todas estas bajadas de una mata de mango aquí en el camino. Ahuyentó a las moscas y trae el producto para ver si lo consumimos a esta hora de la mañana. Don Guti, buenos días.
1: Buenos días, José Luis, buenos días a todo el auditorio. Efectivamente, el mango está riquísimo, muy dulce. Tenemos dos variedades. No estamos vendiendo mangos, ¿eh?
0: Dos variedades de mango. Ataulfo, Petacón.
1: Nada más. Bien. Nada más. Exactamente las 5 de la mañana con 44 minutos. Qué bueno que nos está acompañando en esta mañana de martes 2 de junio de este 2026. Ahí está ella.

azúcar. 5:45. Buen día para todos. 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
3: Hola, les saluda José Luis Preciado. 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

0: cortesía, es un acto de responsabilidad y madurez. 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
2: Adelante.
3: Gracias, José Luis. Ya son exactamente las 5:47 y es momento de ir a la información policiaca. Muy buenos días, gracias por estar con nosotros. Estamos transmitiendo en vivo a través de la primera cadena nacional de Grupo Fórmula aquí en Yucatán. Vamos a abrir conversación con don Héctor Moreno. Buenos días, Héctor, te escuchamos.
4: ¿Qué tal? Muy buenos días. Un empleado de un restaurante de pollo ubicado en el estacionamiento de Plaza Canex sufrió fuerte descarga eléctrica mientras realizaba sus labores la tarde de ayer, lo que generó una intensa movilización de cuerpos de emergencia. De acuerdo con los primeros reportes, compañeros de trabajo solicitaron apoyo inmediato al número de emergencia 911 al percatarse de la situación. En cuestión de minutos arribaron agentes de seguridad y paramédicos, quienes realizaron maniobras de reanimación cardiopulmonar, llamado RCP, para estabilizar al trabajador. Por fortuna llegó con vida a un hospital, pero lamentablemente horas después se dio a conocer su fallecimiento. Se considera que esa fue una de las razones por las cuales el gobierno del estado decide suspender labores este martes, porque además de ello, bueno, pues se había pronosticado que continuarían las lluvias ante las intensas tormentas registradas durante las últimas horas, y los pronósticos de las autoridades meteorológicas. El Consejo Estatal de Protección Civil instaló en sesión extraordinaria virtual el Comité Estatal de Emergencia, que determinó pues suspender las actividades económicas este martes en todo Yucatán para proteger a las familias y evitar traslados de riesgo. Escuchamos parte de lo que dijo el propio gobernador ayer a través de su cuenta.
5: Esta decisión responde a las condiciones que actualmente enfrentamos en numerosos municipios donde calles, avenidas y carreteras presentan encharcamientos e inundaciones que dificultan la movilidad y representan riesgos para la población.
4: Esa decisión responde a las condiciones que se presentan en numerosos municipios donde calles, avenidas y carreteras registran encharcamientos, inundaciones que dificultan la movilidad y representan riesgos para la población. Ahí está la información y bueno, pues a cuidarnos porque ha habido muchas lluvias y pronostican más. Por fortuna esta madrugada, al menos aquí en el poniente de Mérida, sin problema alguno durante toda la noche. Estamos pendientes. Muy buenos días.
3: Gracias, don Héctor Moreno. Continuando con más información, ya son las 5:51. Encuentran a una persona sin vida. Es un hombre de 65 años de edad. Fue encontrado la tarde de ayer en un predio ubicado allá en la 19, en las afueras de la cabecera municipal de Tzitás. De acuerdo con los primeros reportes, el ahora fallecido fue identificado como Gilberto Chimal, quien presuntamente vivía solo y estaba separado de su esposa. Su hijo fue quien lo encuentra. Esta persona vivía solo allá en ese lugar luego de su separación. El CEMEFO hizo el levantamiento del cuerpo. Y tanta lluvia que ha estado cayendo, fíjese usted, allá al norte de la ciudad, se vino abajo parte de una estructura. La tarde de ayer, equipos de emergencia se movilizaron al norte de Mérida después de registrarse el colapso parcial de una estructura de techo en un hotel de la calle 20A con 13 de la colonia Iscumpich. Por fortuna, no hubo personas lesionadas y esta parte que se vino abajo, pues arrasó con muchas cosas, entre ello pues la conexión eléctrica y muchas otras cosas más. Y la lluvia, pues también allá en Ciudad Cauquel, una tienda de conveniencia, bueno, mejor dicho, las de Oxxo, fue clausurada temporalmente porque, pues por tanta agua que recibió ese local, bueno, pues empezó a filtrarse problemas en las conexiones eléctricas que representaban peligro, y por eso se tomó la decisión de cerrarla parcialmente. Hasta aquí la información policíaca. Buen día. Felicidades, mil felicidades a todos los que hoy están cumpliendo un año más de vida. ¿Quién festeja su santo? Marcelino, Erasmo y Silverio. José Luis, ¿tenemos invitación hoy?
2: Sí, señor.
3: Bajo el agua iremos, aunque
2: con
3: llueva.
2: Con mucho gusto, dice saludos y felicidades el día de hoy para Antonio Pacheco, 73 años. En efecto, dice, hoy lo estaremos celebrando. Aquí trepado en una lancha.
3: Una chalana.
2: Saludos y gracias también afectuosos. Dice, por favor, para felicitar a don Alberto Fonseca, que hoy nos acompaña también con su cumpleaños. Luis Sierra, hoy cumpleaños. Felicidades y saludos. Ahí está el reporte. Hoy su cumpleaños de Luis Sierra. Y él, pues, es plomero bajo el agua, dice, limón, a chambearle. Gracias, pues.
3: Y su visor.
2: Llegando al pase de lista, don Daniel Burgos. Muchas gracias.
3: Daniel Burgos, un saludo. Don Luis Sierra, Alberto Fonseca y don Antonio Pacheco, que cumplan muchos, pero muchos años más.
2: Muchísimos.
3: Reiteramos el mejor de los deseos de parte de todo el equipo de Grupo Fórmula Yucatán en esta mañana de martes 2 de junio. Caminamos con el día 153. Faltan por transcurrir 212 días de este 2026. En México es Día Nacional de la Lucha contra los Trastornos de la Conducta Alimentaria y Día Internacional de los Asteroides. En un día como hoy nacieron Charles Watts de los Rolling Stones, Tony Hartley, Pedro Guerra, Tim James del grupo Kane, y también en el programa escucharemos a Joaquín Cordiel de Héroes del Silencio. En 1847, Tikul, Yucatán, se erigía en villa. En 1875, Alexander Graham Bell presentaba su micrófono de membrana, oiga usted, para su teléfono. En 1896, por su parte, el italiano Guglielmo Marconi presentaba su invento, ni más ni menos que la radio. En 1904 nace Johnny Welch Murier. Dio vida al personaje Tarzán, el hombre mono. Fue campeón de natación, 5 oros y 1 de bronce en 2 Juegos Olímpicos. Murió en el 84 en Acapulco, Guerrero. En el 2020 muere Héctor Suárez, actor y comediante mexicano. En el 2024, hace 2 años, Claudia Sheinbaum se convertía en la primera mujer en ser presidente de México. En el 2004 muere el actor mexicano Sergio Ramos, el Comanche. A 130 años de que Marconi patentara la radio, lo recordamos con una de sus frases. Él decía: gracias al progreso de la radio, el hombre ya no está aislado como antes. Marconi, su opinión es importante y le queremos escuchar. Directo al Ser Social, 9991-2091-73.

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1: Nueva York, Estados Unidos. Es el crisol de culturas definitivo, donde puedes encontrar auténtica comida de cualquier rincón del mundo en una sola calle. Desde la clásica pizza de un dólar y los pretzels calientes, hasta los restaurantes más vanguardistas del mundo. Su dinamismo culinario no tiene descanso, ofreciendo innovaciones constantes que marcan las tendencias globales en el arte de comer muy bien.
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2: El ajedrez fue inventado en la India hace siglos y su nombre original era Chaturanga antes de llegar a Europa.
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2: La miel nunca se echa a perder debido a su bajo contenido de agua y acidez natural.
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0: 6 de la mañana, buenos días y saludos. Es martes 2 de junio del 2026. Ahí vamos de nuevo con la tormenta anunciada para este martes. Seguimos con el ingreso masivo de humedad en el ambiente y una amplia vaguada y baja presión que hace posible las condiciones para anunciar nueva tormenta para este martes. Así estaremos hasta el miércoles o jueves próximo y el viernes la promesa de el señor Sol, que aparecerá muy campante como si no nos la debiera. Así que vino bien suspender clases en todos los niveles educativos, desde lo básico hasta lo universitario, tanto en escuelas públicas como privadas. Así lo anunció Juan Balán Vargas, titular de Educación Estatal.
1: De suspender las clases el día de hoy, totalmente suspendidas las labores escolares, tanto en el turno matutino como vespertino, de todos los planteles educativos, tanto de escuelas particulares como privadas, y de todos los niveles.
0: Ya por la noche en el FEIS, el gobernador Díaz Mena también se sumó a la cancelación de todas las actividades económicas. Es decir, hoy no hay trabajo en ningún lado, salvo actividades esenciales, hospitales, policías, hoteles y algunas otras más, incluso la radio.
2: Esta decisión responde a las condiciones que actualmente enfrentamos en numerosos municipios donde calles, avenidas y carreteras presentan encharcamientos e inundaciones que dificultan la movilidad y representan riesgos para la población.
0: Ayer fue el tercer aguacero de gran intensidad, cayeron más de 100 milímetros de agua en Mérida, 160 el viernes, 130 el domingo y ayer 100 milímetros. La ciudad volvió a quedar bajo el agua. La alcaldesa da a conocer que unas 160 colonias y fraccionamientos han resultado muy afectados.
3: Son 159 colonias y fraccionamientos afectados, 221 calles inundadas, 270 desasolves de zanja con rejilla, que intensificamos las acciones, 3.1 millones de litros de agua se fueron retirados.
0: Valdría la pena reencauzar los 350 millones de pesos anunciados en la víspera de los aguaceros, esto por la alcaldesa, porque una vez que el agua se vaya, baja el nivel, van a quedar miles de baches abiertos en toda la ciudad. Además, nos vamos a cundir de moscos debido a la humedad que quedará pegada al piso varias semanas más. Así que vale la pena repensar este recurso por lo prioritario. Junto al municipio, también el gobierno estatal tendrá que guardar su talcú para entrar de lleno a la fumigación enseguida, después de las lluvias, y probablemente establecer una campaña de retiro de cacharros, que la ciudad quedó y municipios llenos de basura que el agua arrastraba y dispersaba por todos los sitios, como los perros de las calles, rompiendo bolsas y tirándolas por doquier. Ayer falleció un joven empleado de Church Texas Chicken. Hizo contacto con un cable al agua y cayó fulminado. Se oyó fuerte estruendo y gritos. De inmediato bajaron el break. Ya había fallecido, desgraciadamente, este muchacho trabajador de este sitio. Ante la lluvia intensa de los últimos días y la acumulación del agua en los techos, se vino abajo el techo del Hotel Wyndham, aquí en Colón por 6. Hasta allá acudió Protección Civil, no los dejaban entrar, soportó casi 2 toneladas de agua al techo y, claro, en medio de esta piscina y un techo probablemente no bien edificado, no bien construido, pues se vino abajo completito. No se reportan personas afectadas, afortunadamente. Así que cerrados negocios, plazas, restaurantes, bares, cantinas, centros nocturnos, así como suspendido el reemplacamiento, Chichén Itzá cerrado, y el Kiwik pues tiene que recibir a los visitantes que llegan de Guatemala, de Honduras y demás. Hoy arranca el Kiwi turístico Mundo Maya.
4: Bastado así que, por agua.
0: Sí, les van a ofrecer como transporte kayaks para que lleguen al Centro Internacional de Congresos. Fíjate que las principales avenidas de la ciudad están casi secas.
5: Sí, sí, sí.
0: Tienen buenos pozos de absorción. Por eso decía que el municipio tendrá que repensar este recurso para el tema de los baches, porque ya aparecieron baches incluso en calles nuevas.
5: Uh-huh, sí.
0: En calles nuevas, calles que apenas hace 18 días estaban parchando. También se anunciaron 85 pozos de absorción. Trabajadores de Conagua inician paro indefinido. Ya están cansados de tanta vuelta por demandas no escuchadas, desde uniformes hasta salarios. Tomaron las oficinas de la dependencia. El líder sindical Wilber May anticipó que de ahí no se mueven. Vuelo Mérida-Tijuana quedó activado desde ayer. La presidenta Sheinbaum, que hoy decía don Guti, cumple 2 años de haber ganado aquella elección, pues bajó su tono en comparación con el segundo informe en relación al gobierno de Estados Unidos. Dice que ella no cree que Trump encabece ofensivas contra su gobierno. Dice que ya no lo cree, que el injerencismo es parte de un discurso dicho ante las masas.
6: Les confieso que yo no creo que sea el presidente Trump quien ha encabezado esta ofensiva en distintos temas. No lo creo. ¿Qué hemos hecho? Nosotros lo que queremos es una buena relación con el gobierno de Estados Unidos y con distintas, con todas sus áreas.
0: La presidenta que nos gobierna a todos los mexicanos no debería entretenerse con personajes menores. ¿Quiénes son estos personajes menores? Ya parte de la baraja política en desuso, Fox, Calderón, entre otros más. Sin embargo, volvió a bajar el nivel y les volvió a tirar pedradas desde el púlpito de la mañanera.
6: No sé qué tan populares sean. Y la verdad, pues sí hay mucha hipocresía. O sea, no hay autocrítica de lo que pasó en ese periodo. Y todavía, mano dura, una alianza contra el narcotráfico, a regresar a la guerra contra el narco. ¿No? A eso llamaron.
0: Y nosotros aquí ahogándonos en medio de tanta agua, y ni un mensaje, ni un salvavidas, aunque sea verbal, desde la mañanera.
4: Aparte, como si todo estuviera pasando
0: bien. Y además tenemos otras broncas. Maestros de la coordinadora inician huelga, boicotearán el mundial a 9 días... de este evento deportivo.
7: A 10 días de que inicie el Mundial de Fútbol, miles de maestros mexicanos iniciaron una huelga nacional indefinida con una marcha hacia el Zócalo de la Ciudad de México, con lo que buscan aumentar la presión al gobierno para que atienda sus demandas laborales. Integrantes de la Coordinadora Nacional de Trabajadores de la Educación, que llegaron desde varios estados del país, avanzaron desde el Ángel de la Independencia hacia el Zócalo, la principal plaza pública del país, donde ya son visibles las estructuras del FIFA Fan Festival, el espacio en el que se transmitirán los partidos del Mundial. Las autoridades desplegaron un operativo de contención con vallas de metal y concreto resguardadas por policías en el centro histórico para impedir la entrada a la plaza, ubicada frente al Palacio Nacional, ya que la posibilidad de que los maestros busquen instalar un plantón en la zona añade presión a las autoridades en momentos en que la capital mexicana acelera los preparativos para recibir el Mundial que organiza con Estados Unidos y Canadá. Los manifestantes exigen cambios al sistema de pensiones de los trabajadores del Estado, aumentos salariales y la revisión de diversas políticas educativas. Horas antes, en su conferencia de prensa, la presidenta Claudia Sheinbaum aseguró que buscará atender las demandas que sean factibles de los maestros y priorizó el diálogo.
0: Y bueno, ya para cerrar este espacio de resumen informativo, le comento en lo local que se incendió una unidad del Vaivén en el periférico. No hay persona lesionada, la gente alcanzó a bajar al público, al usuario, porque ya se estaba quemando la unidad. Y otra unidad quedó tirada en la avenida Canec, a la altura de Plaza Canec, y tuvo que bajar el pasaje. Desgraciadamente, las unidades que pasaban, ninguna apoyó al conductor para que se llevaran a las personas. ¿Cómo funcionará este protocolo de se me echó a perder la unidad? ¿Tienes que volver a subirte a otro camión y volver a activar tu tarjeta?
4: Pues yo recuerdo esa acción, fíjate.
0: Lo dejamos como una pregunta
4: claro,
0: abierta.
4: Bueno,
0: okay. Mientras comemos pan.
4: Parece bien.
8: Muy bueno.
5: Buenos días. Vamos a ganarle al sol. Ya estamos listos para informar. José Luis Preciado en Radio Fórmula 94.5 de FM. 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

0: La voz de Pedro Guerra, qué buen tema es este. Pasaba por aquí y se me quedó la moto. 1966 nacía este cantautor español, Pedro Guerra. Una trayectoria prístina en el mundo de la música. Comenzó como compositor con temas como Contamíname, que hizo popular a Ana Belén. Formó un taller de la canción Canaria. Y Ruego, con este nos vamos a la pausa comercial que presiona Don Tun.
1: Cuando son las 6:11, 6:11, buen día.
0: Ruego que no llueva más.
1: Ojalá que no.

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5: En plena ciudad de Colima, el majestuoso Palacio Federal destaca por su arquitectura neoclásica. El terreno de este inmueble fue un cementerio, después una finca y una botica. Pero fue hasta 1908 cuando el entonces presidente municipal Blas Ruiz Díaz y un propietario del inmueble construyó ahí su casa. Sin embargo, desde 1928, el edificio estuvo en pugna por diferencias políticas, por lo que el gobierno estatal lo confiscó. Su interior está adornado con pinturas y murales de artistas como Mercedes Zamora o Antonio Cedeño, entre otros.
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5: Los ojos hacen más ejercicio que las piernas. Los músculos oculares se mueven miles de veces durante todo el día.
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6: Los pulpos tienen tres corazones que bombean sangre azul por todo su cuerpo para sobrevivir en las profundidades del mar.
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6: La lengua de una ballena azul pesa lo mismo que un elefante adulto, siendo el músculo más grande del mundo.
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Es Charlie Watts el que nace en un día como hoy, pero del 41, miembro fundador y baterista del grupo The Rolling Stones. Dice que es un el rock es un hobby. Su verdadero amor no es el rock and roll, sino el jazz. Destaca por su virtuosismo como músico y por mantenerse alejado de los escándalos.

0: 6 de la mañana ya con 17 minutos, secándonos a esta hora todavía. Dice un saludo allá en la 42 Sur. En la 42 Sur el aguacero estuvo tan fuerte que nos quedamos literalmente tirados. Don Guti, a Tony el Tigre que siempre va llegando, Plaza Fiesta, encargados ahí. Me dice,
1: saludos cordiales.
0: Me dice Sergio, dice, toda la chamba cancelada. Yo creo que lo más sano es que se comuniquen directamente entre ustedes, porque hay actividades prioritarias que, bueno, no sabemos exactamente cuáles son. Digo, se entiende que ser policía, ser bombero, estar en protección civil, incluso en Conagua, aunque hayan hecho su paro, o trabajar en hospitales, en cualquier área de hospitales, es una actividad prioritaria. Incluso secundariamente, pero también trabajar en la radio es una actividad, diríamos, prioritaria para mantener la comunicación permanente con la gente, como decía tu frase célebre de Marconi, ¿no? Dice, la radio vino ¿a qué? A callar los silencios,
1: no,
0: y acercar a las personas.
1: Sí,
0: más o menos, estamos interpretándolo en el 2026.
1: Correcto.
0: Bueno, dice, saludos, Club de las Cinco, ¿cuál informe, discurso de odio de la presidenta? No pensamos igual. Julián González, fuerte abrazo. Buen día, ¿habrá servicio de recolección de basura? Yo espero que sí, porque la ciudad está hecha un tiradero. Princesa Ariel nos manda el reporte, y no solamente por la que está tirada en las calles, sino por la que no pasaron a buscar en las esquinas y en el sitio. Muñoz, Pepe Muñoz dice, ánimo y a cuidarnos los yucatecos con esta atípica y continua afrenta, a tomar precauciones extremas con otra terrible tormenta, dice en su comentario. El arquitecto Castro, José Luis Guti, entusiasmo, felicidades, da gusto escucharles, valga la redundancia, dice el arquitecto Castro, buen día y gracias. Juan Gutiérrez nos oye a través del internet, él está allá en la Ciudad de México y ayer se tomó un líquido ambarino con Miguel Castillo.
1: Ajá, mira.
0: En uno de esos bares de desprestigio que hay en la capital de la República.
1: Maru Coello, gracias también por acompañarnos, don Wilber Eguán, a don José May y al ingeniero Kit Vandala.
0: Pues se supone que hoy trabajan los bancos, pero vamos a continuar informándonos cómo ellos reciben órdenes desde el centro del país. Ellos, pues, en la Ciudad de México lo miran desde otra perspectiva. Nosotros aquí lo miramos con precaución para que la gente así lo considere. Juan Vázquez, Nailo, Nailo, Nailo, el día de hoy, buen día.
1: A dos pesos.
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3: Muy buenos días, José Luis Preciado en Radio Fórmula. Estas son las condiciones del tiempo para hoy martes 2 de junio del 2026. Pues vaya que el día de ayer, primero de junio, fue un día muy difícil para la ciudad de Mérida, porque en menos de 3 días recibió su tercer aguacero torrencial, en donde las láminas de agua subieron entre 80 milímetros hasta 120 milímetros. Estamos hablando de 1 metro en promedio de altura de agua, lo que cayó del cielo. Y el día de hoy, pues el panorama pinta igual. Se esperan lluvias a partir del mediodía, que pudieran ser tormentas eléctricas acompañadas con rachas de viento en algún momento, con viento del este y sureste, y las temperaturas máximas esperadas 33 a 35 para la ciudad de Mérida y el interior del estado, y de 31 a 33 para la costa yucateca. La sensación térmica se mantiene 45 a 47, la radiación solar de 800 a 1000 watts por metro cuadrado y la ultravioleta de 9 a 10 unidades. Tomen sus precauciones. Sé que hay muchas zonas que aún están inundadas. Se presentaron goteras en muchas casas que nunca se habían visto. En fin, un sinnúmero de problemas que pueden aprovecharse con el día que ha dado las autoridades para checar toda la situación que se está presentando debido a estas tremendas lluvias, pues, que no se daban en historia para la zona de Yucatán y Mérida, que no sean debido a un ciclón tropical, porque estas lluvias han sido por vaguadas en altura profundas y el paso de una onda tropical. No han sido por ciclón. Muy buenos días, José Luis Preciado en Radio Fórmula.
0: Juan Vázquez.
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0: 23 grados a esta hora de la mañana. Tormentas para hoy, dice Protección Civil. Así que a resguardo, no hay labores. No hay escuela. Vamos con la escuela.
4: Correcto.
0: Ahorita que volvamos de la pausa, porque son las 6:23, mientras vamos a leer algunos avisos, algunos anuncios.
4: Pero
0: que
4: me
0: nos han llegado.
4: ¿Un momento?
0: Sí.
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0: Muchas gracias, señora Zapata. Dice, sí habrá recolección de basura. ¿Qué compañía le toca a usted? ¿Sana, Servilimpia, lo que es Pamplona, etcétera?
4: Pues ayer vimos algunos camiones girando, trabajando, pero bueno, hoy no sé qué tanta
0: don
4: lluvia
0: Wilber,
4: nos va a caer.
0: Don Wilber tira una flor en el jardín de la radio. Dice, ahí les va esta rosa. De acuerdo al Diario Oficial de la Federación, la radio no solo es considerada una actividad prioritaria, sino un servicio público de interés colectivo. Su importancia radica en su carácter accesible, inmediato y universal, lo que la convierte en una herramienta vital para la sociedad. Muchas gracias.
4: Muy bien.
0: Esto nos anima.
4: Gracias.
0: A continuar. Juan Vázquez dice que cayó una lámina entre 80 y 120, o sea, un metro. Sería 1,000 milímetros, no 100. Dice en su reporte, gracias y atento al tema, es correcto clínica hospital Susula labora normal, insisto, ahí sí habría que ir punto por punto porque se ha comentado que actividades prioritarias son las que van a funcionar. Servilimpia es la que me ayuda, dice la señora Zapata. Luis Quintal, felicidades por su labor informativa ante tanta agua, dice Luis Quintal. Muchas gracias, Luis. Mónica Torres, creo que la presidenta lo único que le importa es defender a su partido. El país se le puede caer en pedazos y eso no es su prioridad. Urge salvar a Rocha Moya y demás criminales, por eso enfoca sus baterías a Fox, a Calderón, a Campos, entre otros. Gente que no está, como bien comenta, a la altura del conflicto, dice Mónica Torres. Buenos días, saludos José Luis Guti.
4: Gracias.
0: Los escucho, el ingeniero Javier, los escucho atentamente.
4: Ingeniero César Sansores, también enviamos un cordial saludo.
0: Dice BBVA, canceló operaciones para el día de hoy. Mi hija labora en la sucursal de Montejo, ya fue notificada por la dirección del Estado. Jorge, muchas gracias, Jorge. No hay bancos. Ya vio usted que esta es la función de la radio.
4: Así es.
0: Unir voluntades. Unir información y juntos tejer una chambrita de verdad.
4: Aparte, allá en el fraccionamiento Héroes están reclamando que se están tapando las alcantarillas por la basura que tiran, pues ya no hay quien limpie esas alcantarillas.
0: Mandamos a pausa.
4: Gracias, Muñe Aguilera. 6:26, pausa y regresamos.

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9: Los caballitos de mar son monógamos y los machos son los que llevan los huevos en una bolsa hasta que nacen.
8: La importancia del saber.
9: Las mariposas saborean su comida usando las patas, donde tienen sensores químicos que detectan si la planta es apta a comestible.
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9: Los labios no sudan porque no tienen glándulas sudovíparas. Por eso se secan con tanta facilidad durante el invierno frío.
8: Aprendamos juntos.
9: El primer correo electrónico fue enviado por Ray Tomlinson en 1971 a través del sistema ARPANET.
8: Conoce más.
10: Las abejas pueden detectar explosivos con la misma eficacia que los perros entrenados, gracias a su increíble sentido del olfato.
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10: Las verduras de hoja verde, especialmente la lechuga, son una fuente de agua importante para tu dieta diaria. Incluir ensaladas frescas en el almuerzo permite hidratarse mientras consumes vitaminas esenciales. La lechuga aporta magnesio y potasio, minerales que se pierden fácilmente al sudar. Es un alimento ligero que evita la fatiga térmica y mantiene tu sistema digestivo funcionando correctamente.
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Los Héroes del Silencio y este tema que se llama Maldito Duende. 1965 nació el músico español Joaquín Cardiel. Él tocó con bandas como Tres de Ellos, Edición Fría y sobre todo el bajista y coro de Héroes del Silencio. Tuvo como compañero a Enrique Bunbury, Entre Dos Tierras.

0: Pues ahí está comprobado si funcionan los servicios de recolección de basura, son actividades prioritarias. Se suspenden los servicios de Animaya y Centenario, hoy martes 2 de junio, todo el día. Me reportan que igual tiendas departamentales están listas para cerrar. En el caso de Liverpool, más de 500 empleados, algunos de ellos con traje y corbata, circulan del sur hacia el norte, del poniente, oriente hacia el norte, para llegar a las tiendas. Pues hoy les vamos a dar su día de asueto, es el comunicado que envía Liverpool. Muchas gracias al señor Rosado desde la colonia México. Dice Centenario, no hay trenecito. Muchas gracias. No, pues no tiene rato que no hay. Este anuncio fue el que propició el resto de los anuncios, la suspensión de actividades escolares que ayer se anunció para la tarde y para hoy martes. Probablemente, si la lluvia de hoy es muy fuerte, en el transcurso del día nos dirán que hasta mañana la cosa podría quedar suspendida. Pero vamos por partes. Juan Balán Vargas, él es el secretario de Educación de Yucatán.
1: Sí, mira, efectivamente el día de ayer estuvimos revisando con la Coordinación Estatal de Protección Civil en cuanto a los pronósticos que se veían venir sobre los días, las lluvias que estamos pues ahorita ya constatando, y con eso se tomó la decisión de suspender las clases el día de hoy en el turno vespertino y mañana, sí, totalmente suspendidas las labores escolares, tanto en el turno matutino como vespertino, de todos los planteles educativos, tanto de escuelas particulares como privadas y de todos los niveles.
0: Hasta la universidad.
1: Estaremos atentos también a lo que Protección Civil nos vaya señalando, y les pedimos pues a toda la ciudadanía que estén pendientes de los avisos que vayamos dando por si es necesario prolongar los días inhábiles en las escuelas.
0: Es decir, sin clases la tarde de este lunes y todos los dos turnos de mañana martes.
1: Efectivamente, ese es el comunicado que dimos a conocer hoy por la mañana, con el propósito de preservar la integridad de alumnos, docentes, padres de familia. Y aquí lo que estamos también pidiendo, o el objetivo de, además de suspensión de clases, es evitar pues la movilización de la gente en las calles tan inundadas que hemos podido encontrar.
0: No, y además en casa hacen falta manos para sacar tanta agua.
1: También, efectivamente, y decirte que a través de nuestro centro de atención digital hemos estado recibiendo los reportes de los directores de las escuelas relacionado con las afectaciones por las lluvias y se están atendiendo de manera inmediata.
0: Es el titular de Educación, Juan Balán Vargas. Chabelo dice, saludos, no me han atendido los del ayuntamiento, para el tema de mi casa. No nos dejó la dirección de nuevo, porque ahí el agua, muchas veces las casas están por debajo del nivel, o aunque estén por arriba del nivel, pues ya ninguna se salvó. El gobernador Joaquín Díaz Mena anoche en su Facebook anunció que se suspenden todas las actividades económicas este martes por las lluvias intensas y la tormenta que se anuncia para hoy. Comenta que salvo las prioritarias, que ya más o menos hemos estado definiendo por aquí, adivinando incluso, esas pues tienen que llevarse a cabo.
2: Esta decisión responde a las condiciones que actualmente enfrentamos en numerosos municipios donde calles, avenidas y carreteras presentan encharcamientos e inundaciones que dificultan la movilidad y representan riesgos para la población. La excepción de esto son las actividades esenciales. Por supuesto que se tienen que cubrir los hospitales, por ejemplo, con el personal. Asimismo, la Comisión Nacional del Agua ha informado que las lluvias podrían intensificarse durante esta noche y mantenerse en las horas del día de mañana. Por eso hago un respetuoso llamado a las empresarias y empresarios de Yucatán para que con la solidaridad y la responsabilidad social que este caso requiere y que siempre los ha caracterizado, apoyemos a las trabajadoras y trabajadores, permitiéndoles permanecer seguros con sus familias y evitar traslados innecesarios que pudieran poner en peligro su integridad física. A la ciudadanía en general les pedimos mantenerse informada exclusivamente a través de los canales oficiales, evitar salir de casa si no es indispensable, no estar cruzando calles y caminos inundados que puedan representar un peligro para ustedes y para sus hijos, y reportar cualquier emergencia al 911 o a otras autoridades correspondientes. Nuestro gobierno, junto con las Fuerzas Armadas, la Secretaría de la Defensa, la Secretaría de Marina, la Guardia Nacional, la Secretaría de Seguridad Pública, la Dirección de Protección Civil y los ayuntamientos, así como instituciones no gubernamentales que integren el sistema estatal, daremos respuesta permanente y estaremos en alerta trabajando las 24 horas para atender cualquier situación.
0: Es lo que dijo el gobernador anoche en el Facebook sobre este tema. En efecto, es una situación, diríamos, de emergencia por tanta lluvia que ha caído en Yucatán. Un cerrito en Calquetoc se convirtió en un río. Desde arriba bajaba el agua con una corriente extrema. Los vecinos dicen, en la vida habíamos visto un río que no sea subterráneo en esta zona. Y también nos reportan de la 55 por 60 en Santa Lucía, un socavón. Es un hueco de esos de la Comisión Federal de Electricidad que ha dejado llancos por todos lados. Habíase visto.
3: Mira nomás.
0: Estos huecos. Arturo León, director de Desarrollo Social y Combate a la Pobreza, habla de la atención a la contingencia y de que el municipio activó también albergues.
4: Desde el primer día instalamos pues prácticamente este esquema de trabajo en donde estamos 500 personas, además de servicios públicos, obras públicas y todos los equipos que trabajan todos los días en la ciudad. Somos 500 personas que estamos trabajando en las calles, en las colonias, en las comisarías. El día de hoy aumentamos 100 personas más, somos 600 los que estamos prácticamente trabajando, y también instalamos dos albergues temporales en Emiliano Zapata Sur, en San José Tecó. Dos, donde hemos atendido a 30 personas, el día de hoy permanecen 12, y también tenemos seis animales de compañía. Y pues bueno, ante este...
0: Es Arturo León, desde el municipio, la alcaldesa Cecilia Patrón habla de las zonas más afectadas. Óscar Altamirano.
5: Durante su conferencia semanal de prensa, la alcaldesa de Mérida, Cecilia Patrón Laviada, dio detalles de las afectaciones que dejaron las lluvias que comenzaron este viernes, donde se registraron cerca de 150 milímetros de agua en un solo día, algo que no sucedía desde hace casi seis décadas. En este apartado reveló que fueron 159 colonias y fraccionamientos que sufrieron las consecuencias del mal tiempo.
6: Son 159 colonias y fraccionamientos afectados, 221 calles inundadas, 270 desasolves de zanja con rejilla, que intensificamos las acciones, 3.1 millones de litros de agua se fueron retirados, desplazamos 10 cuadrillas, 8 desasolvadoras y 6 pipas estuvieron trabajando todo el viernes, sábado y domingo hemos estado trabajando.
5: Para atender la mayor parte de reportes, el personal de otras áreas del ayuntamiento que no son de servicios públicos municipales estuvieron activos ayudando a las cuadrillas de desasolve y limpieza de rejillas, sumando un total de 500 elementos activos el fin de semana.
6: Nos pusimos manos a la obra el sábado muy temprano, 500 trabajadores del Ayuntamiento de Mérida, no específicamente de servicios públicos. Los de servicios públicos siguen haciendo, y obras públicas, el trabajo que les corresponde a través de sus brigadas. No, estas 500 personas fueron de diversas áreas, del Instituto de las Mujeres, de Contraloría, de la Tesorería. Todos nos pusimos la camiseta en empatía y todos salimos a la calle. E hicimos desde limpieza de basura, como pueden ver, limpieza de rejillas, retirar basura, retirar escombros de las necesidades.
5: Ledil comenta que durante la jornada del fin de semana se atendieron cerca de 670 reportes ciudadanos, donde los vecinos vigilantes también se sumaron a la causa, ayudando a limpiar rejillas. Sin embargo, en zonas donde ya se había hecho limpieza, también sufrieron encharcamientos.
6: Se atendieron 667 reportes atendidos este fin de semana, 45 solicitudes especiales de territorio atendidas por vecinos vigilantes, y bueno, y hoy nuevamente este programa de calle por calle va a estar nuevamente, va a salir, ya todos tienen sus zonas, y sobre todo las zonas que nos llegaron que tuvieron algún...
0: Es la alcaldesa Cecilia Patrón. Le recuerdo que sí habrá vaivén este martes, dice la Agencia del Transporte, a pesar de las lluvias hay que atender a la demanda. La Secretaría de Seguridad Pública suspendió la atención en módulos de control vehicular, licencias y reemplacamientos. Dice doña Maro Coello que ella circula, está circulando por avenidas principales y que ahí no pasó nada. Ya le decíamos, hubo una atención desde luego especial para las avenidas,
3: sí, claro,
0: en el tema de los pozos de absorción. Le recuerdo, pues al no haber drenaje, hay que abrir pozos y pozos.
3: Sí, definitivamente,
0: y pozos.
3: También hay que...
0: Y esta canción, ¿por qué me la ponen?

0: Para ser reina, Elizabeth ya completó su preparación militar en la Real Academia de Bruselas, donde aprendió técnicas de camuflaje y supervivencia en el campo, entre otras habilidades. La princesa posee el grado de oficial del ejército y tiene el rango de teniente adjunta. Después de vivir en Boston, ahora la princesa anunciado se tomará un año sabático. No se sabe en dónde. No son cuentos de hadas, son historias reales.
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3: El director general de la FIFA en México, Jürgen Maika, anunció que la plataforma oficial de boletaje ya se encuentra completamente habilitada. Además, informó que el próximo 11 de junio, día de la inauguración del Mundial de Fútbol, la ceremonia comenzará a las 11:30 horas. El gobierno mexicano identificó diversos riesgos sanitarios durante el Mundial de Fútbol, entre los que se encuentran enfermedades como el sarampión, la influenza H5N1, el dengue, el Zika y el COVID-19, además de enfermedades de transmisión sexual como el VIH. La Secretaría de Seguridad de la Ciudad de México informó que durante los primeros 5 meses del año atendió al menos 9,000 reportes de delitos digitales, siendo la extorsión el principal delito detectado con 3,043 casos. Informó Itzel Vanegas. 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

0: Qué bonitas canciones tiene este grupo de Reino Unido que se llama Kane. Año del 76, nací en Oxford, Reino Unido, Tim James Rice Oakley, pianista y compositor del grupo Kane, que se dio a conocer en Reino Unido en el 2004. En México tiene una gran cantidad de seguidores. Incluso, ¿recuerdas? Suspendieron un concierto aquí en Mérida.
1: Sí, cómo no.
0: En alguna ocasión.
1: Claro.
0: Everybody changing, todos pueden cambiar. Kane.

Y podríamos seguirle, pero ya está en la línea telefónica el doctor Edgar Navarro, él es médico de Naturlich, y pues nos tiene pues comentarios y recomendaciones importantes, particularmente en el tema de enfermedades.

0: gastrointestinales. Doctor Edgar Navarro, ¿cómo le va? Buen día.
1: Hola José Luis, buenos días. Para mí es un gusto estar contigo y con tu público hablando sobre problemas que nos atañen siempre, pero sobre todo en estas fechas del año donde nos está lloviendo de sobremanera, donde se nos va la luz, la comida refrigerada se empieza a echar a perder sin que nos demos cuenta, pues qué pasa, las enfermedades digestivas. 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
0: Muchas gracias, doctor Edgar Navarro, médico de Naturlich. Un saludo.
1: Gracias, buen día.
0: Igualmente y buenos días. Vamos con Sergio Vadillo Lora. Las lluvias, el dengue, los mosquitos que vienen, y hay que tomar ya preventivas precauciones.
2: Un saludo, José Luis, a ti y a todo el amable auditorio que nos escucha. Las lluvias atípicas que estamos viviendo en este preciso momento han golpeado con dureza nuestra infraestructura vial y urbana. Se han inundado calles y afectado las viviendas y el patrimonio de muchas familias. La experiencia nos ha enseñado con claridad lo que invariablemente sigue: una segunda emergencia, un incremento inminente de varias enfermedades respiratorias bacterianas y las de más cuidado, como el dengue, el zika y el chikungunya, ya que el agua estancada y la humedad extrema que hoy tenemos en nuestra ciudad facilita y son el terreno fértil para el criadero de mosquitos. En el colectivo Sociedad Valiente nos preocupan las personas, por eso invitamos a anticiparnos con absoluta responsabilidad a la crisis de salud que inevitablemente vendrá si no actuamos hoy mismo. Sabemos lo que va a ocurrir en las próximas semanas si nos quedamos de brazos cruzados. No podemos evitar que llueva, pero sí está en nuestras manos evitar que nuestras familias se enfermen. La prevención no puede esperar. La prevención tiene que ser hoy. Invito a toda la población a llevar a cabo de manera inmediata acciones de emergencia en cada hogar, como la guerra total contra los criaderos de mosquitos, limpiando nuestros patios y techos, y voltear o tirar cualquier objeto que, por más pequeño que sea, esté acumulando agua de lluvia. Cero contacto con aguas estancadas. José Luis, el escudo más fuerte contra las enfermedades es la disciplina y la solidaridad de cada familia yucateca. Actuemos con previsión, cuidémonos mutuamente y demostremos una vez más la resiliencia de nuestro pueblo. Soy Sergio Vadillo, impulsor del colectivo Sociedad Valiente.
0: 6:53, estábamos viendo imágenes del Paso Deprimido seco.
3: Mira,
0: cuando se hacen labores, claro, preventivas. Sí. Hace labores preventivas en distintas zonas de la ciudad y a pesar de tanta lluvia.
3: Si no lo dices, pues, ahora no lo comentas, no recordaba.
0: Sí, porque cada lluvia. Cada lluvia era un drama. Pues está,
3: sí, señor,
0: seco, totalmente seco. Qué este bueno. Este sitio. Vamos a continuar. Don Chabelo ya me mandó la dirección. Dice: aquí está la dirección, por favor, menciónela. 50 Sur Ixmatquil. 927 el número de la casa, por 137 y 139. Ya dio la orden a la alcaldesa Cecilia para que me vinieran a apoyar en cuanto a la sacada de agua de la zona. Una persona de la tercera edad.
3: Ok.
0: Como usted, como yo, como Víctor Tun, como las canciones que ponemos.
3: Sí, también. 6:54. Escuche usted. 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
0: ...6:55... Kane sonando ahora aquí en el club.
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10: Canva anunció su alianza con Google Gemini, una integración que permite a los usuarios generar imágenes y editar diseños listos para publicar sin salir del chat del asistente de inteligencia artificial. Ahora los usuarios podrán generar imágenes con Ano Banana y editarlas con la función Magic Players, que separa automáticamente los elementos visuales en capas, superando una de las principales limitaciones del contenido generado por inteligencia artificial. Con Magic Players es posible modificar texto, ajustar colores o reorganizar elementos sin tener que rehacer todo por un pequeño cambio. Además, gracias a la integración con Gemini, usa el contexto de la conversación para interpretar instrucciones y aplicar los cambios en tiempo real. La función permite editar fondo, texto y objetos de forma independiente y personalizar diseños, así como publicar contenido en múltiples plataformas desde un mismo flujo de trabajo. Informó Aide Rivera. 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
12: 7:07 de la mañana, martes 2 de junio del 2026. Ahí vamos de nuevo con la tormenta anunciada para este martes. Seguimos con el ingreso masivo de humedad y una amplia, amplia vaguada. Los borregos engordando de nubes en toda la zona de la península. Y una zona también de baja presión hace posible condiciones para que anunciemos por todo lo alto que hoy nos espera otra tormenta. La tercera, cuarta sería ya viernes, domingo, lunes, cuarta el martes, y a seguir bogando agua. Así que vino bien, le decía, suspensión de clases en todos los niveles educativos, desde lo básico hasta la universidad, tanto en escuelas públicas como privadas. Vino bien también cancelar las actividades económicas, que no haya trabajo en ningún lado, salvo actividades esenciales. Ayer, le decía, fue el tercer aguacero de gran intensidad. Cayeron 100 milímetros de agua en Mérida, la ciudad volvió a quedar bajo el agua. La alcaldesa daba a conocer que unas 160 colonias y fraccionamientos resultaron afectados. Y aquí cabe la reflexión de que valdría la pena que empecemos ya a planear la recuperación de la ciudad y del estado. Me refiero particularmente a que después de una emergencia, ahora sí que hídrica como esta que nos ocurrió, habría que reencauzar los 350 millones de pesos anunciados en la víspera de los aguaceros por la alcaldesa Cecilia Patrón. Porque una vez que el agua se vaya, brotarán miles de baches abiertos en la ciudad, incluso en calles nuevas. Y no porque sean deficientes en la hechura, sino porque fue tanta agua que no alcanzaba a irse.
13: Así es.
12: Que buscó su esquina. Además, esto es malo, nos vamos a cundir de moscos debido a la intensa humedad que queda incluso semanas después. Así que vale la pena repensar este recurso y que también el gobierno del estado junte su talcú, su lanita, porque hay que empezar o a continuar con campañas de fumigación enseguida. Ya dejó de llover mañana o el jueves y hay que entrar a fumigar, hay que entrar a trabajar, hay que entrar a sacar la basura. No sé si habrá una campaña de descacharrización, no han funcionado en otras ocasiones, o trabajar de otra forma, pero hay que sacar toda la basura y los tiraderos que quedaron en distintas zonas. Falleció un joven empleado de Church Texas Chicken, hizo contacto con un cable al agua y cayó fulminado. Se cayó un techo aquí en un hotel cercano a la Colón, un techo de la avenida Colón por 6, no hay víctimas. Estaba hecho de una manera poco adecuada y tenía arriba 2 toneladas de agua. Parece que no limpiaron los caños. Limpiaron los caños y se vino abajo sobre una cafetería que estaba en la parte de abajo. ¿Tú conoces ese hotel? Hemos estado ahí transmitiendo en Radio Fórmula.
13: Sí, señor.
12: Vamos con el reporte que nos tiene Óscar Altamirano, quien hasta aquí, hasta Radio Fórmula, escuchó el estruendo.
14: Con la cantidad de lluvia que ha caído en el último fin de semana, se han reportado filtraciones en algunas casas y negocios de Mérida. Si bien provocan daños mínimos en Cauquel, se tuvo que clausurar una tienda de conveniencia debido a la inseguridad que representaba para los empleados, pues el techo de la misma presentó severos daños. En este caso, otro incidente más se registró la mañana de lunes, donde colapsó el techo del área de cafetería de un hotel conocido de la avenida Colón, esquina con calle 6, en el que no hubo víctimas, solo daños materiales. Esto según lo reporta Darío Soto Herrera, titular de Protección Civil de Mérida.
15: Un área que se utilizaba como cafetería de aproximadamente 5x7 metros, ¿sí? Está construida de Durabloc, tabla roca y estructuras metálicas, pues que no soportaron el peso del agua que cargaron en el techo.
14: De acuerdo con el titular de Protección Civil Municipal, la estructura no soportó el peso del agua debido a la obstrucción de la canaleta que desahogaba el techo, acumulando así cerca de 2 toneladas de líquido. Debido a esto, la dependencia municipal analiza la posibilidad de clausurar el hotel completo si es que otras estructuras se ven amenazadas.
15: Nosotros tomamos conocimiento hoy por la mañana, cerca de las 7 de la mañana. ¿Sí? No hubo heridos en esta ocasión, sí, fue muy temprano, por lo cual no estaba ocupado. Si el hotel no reúne las características o lo que requiere para garantizar la seguridad de sus empleados y la gente que tiene como clientes, sí vamos a proceder a una suspensión temporal de actividades en tanto se subsanan todas las partes que requieran subsanarse.
14: Para concluir, la posible suspensión estaría más cerca de lo esperado debido a que el hotel no cuenta con un programa de protección civil interno. Asimismo, complementando la información, el funcionario reitera que no hubo víctimas, solo daños materiales.
15: En este caso no cuenta con programa interno de protección civil, ¿sí? Estamos determinando en base a eso y en base a los documentos que presenten si el lugar es seguro o no. El área que eras, si no mal recuerdo lo que comentaron, era una terraza, ¿sí? Al aire libre, y lo convirtieron en cafetería. Es por eso el tipo de material que utilizaron para cerrarlo.
14: Informó para Radio Fórmula Yucatán, Óscar Altamirano.
12: Un atento aviso para las personas que se suben a los techos.
13: Sí, señor.
12: El agua se vuelve babosa, sí, muy babosa, muy resbalosa, y la gente podría caerse de los techos. Han muerto varias personas.
13: Hemos recordado varios accidentes, no los vamos a detallar, pero sí, precisamente es el motivo de subirse a un techo y pues ponerse a limpiar el techo.
12: Colocar bien la escalera, bien la escalera, y uh-huh, con zapatos adecuados para uh-huh subirse. Luego nos subimos con las chanclas
13: no caminar en los filos de los techos.
12: Y bueno, hay que desasolvar estos techos, que uh-huh fue lo que le pasó al hotel. Sí. No tiraron el agua. Claro, me dicen que la estructura no era la adecuada para soportar tanto peso, ¿eh?
13: Pues a lo mejor al paso del tiempo
12: hacen cocheritas y luego encima le ponen un segundo piso y ahí sobreviene el drama. Afortunadamente, pues no había más gente debajo que otra cosa. Afortunadamente, vamos con el Tiwik. Ese va a continuar, el Tiwik turístico del mundo maya. Sí se llevará a cabo a pesar de las lluvias. Los invitados turísticos que llegaron a Yucatán, pues hay que atenderlos. Hay que decirles que esto no es típico de Yucatán, que pueden venir cuando quieran, que traigan su nylon, que traigan su paraguas, que los recibimos con los brazos mojados.
13: Sí, claro.
12: Con los brazos abiertos, que puedan hospedarse en hoteles de ahí, de la Avenida Colón, y participar en el Centro Internacional de Congresos. Era imposible suspender este evento porque pues ya les habíamos pagado su pasaje.
14: Entre los eventos más esperados del año se encuentra la Feria Turística del Mundo Maya titulada Kiwik, la cual se está retomando después de un largo periodo de receso con países involucrados como México, Guatemala, Belice, Honduras y El Salvador. Este evento congregará a cerca de 600 personas en el Centro Internacional de Congresos a partir del 2 de junio. Los detalles los aporta Raúl Paz Noriega, subsecretario de Desarrollo Turístico Sustentable, perteneciente a CEFOTUR.
16: Bueno, las fechas oficiales de la feria ocurren del 2 al 5 de junio, pero ya a partir del día lunes nosotros ya tenemos trabajos preliminares de los enlaces de la organización Mundo Maya México y Mundo Maya Internacional, o sea, ya tenemos visitantes llegando desde el lunes. Ya estamos cerca de los 600 participantes aproximadamente en el caso de la feria. Tenemos ya casi un poco más de 200 compradores y unas 175 empresas expositoras de los 5 países, incluyendo todos los estados de México, del Mundo Maya.
14: El funcionario experto en turismo explica que se cambió de sede debido a la alta demanda de ponentes y participantes en la feria, por lo cual se pasó del Centro de Convenciones Siglo XXI al Centro Internacional de Congresos. En ese sentido, Paz Noriega explica a grosso modo el calendario de actividades para los 3 días que tendrá lugar el evento.
16: El día 2 de junio, que es el martes, tenemos en la mañana el programa académico, que va a estar abierto de 9 de la mañana a 2 de la tarde. Luego, por la tarde, hay una rueda de negocios, que esta sí es cerrada a ciertas empresas que se registraron previamente. Día 3 y 4 de junio es la expo de negocios, las citas de negocios propiamente, y ya prácticamente del 5 de junio en adelante ya salen a post-tours.
14: En este apartado de los tours, el representante de CEFOTUR abunda que no solo se realizarán en Yucatán, sino también en Campeche, Quintana Roo, Chiapas y Tabasco, así como también en los países participantes de Centroamérica. No obstante, del lado de Yucatán, los post-tours estarían mostrando tanto la capital como la costa, entre otros municipios.
16: Estamos mostrando, pues, no solamente la ciudad de Mérida, nuestros pueblos mágicos. Hay post-tours que se van hacia la zona oriente, hacia Valladolid, Chichen Itza, bueno, toda la zona que está alrededor, Ekbalam, toda esta parte, y tenemos también post-tours que se están yendo a Río Lagartos, toda esta parte nueva, y bueno, toda la parte.
12: Pues ahí está el Kiwik, sigue su curso, era obvio, un auténtico canal, así quedó la 127 Sur de Mérida, entraba el agua al vaivén, pero de una manera extraordinaria, hasta el primer piso ahí frente al chofer. Y claro, es agua puerca, no es ni siquiera, diríamos, para guardar. El agua de lluvia sí se guarda, pero directa de la canaleta, no del suelo. Y también recomendar a la gente que tiene camionetas, esas grandes, de las machuchonas, de las 4x4 y demás, que no salgan a tirarnos olas de petulancia encima, porque luego ocurre con frecuencia de que esa ola pues derriba al que va en la moto, el que va en la moto, que con trabajo se sostiene, que con trabajo va tambaleándose, pasa la ola fuerte, la camioneta cruza, pues ellos,
13: normal, prácticamente,
12: ellos van con su clima, van allá oyendo música, van oyendo a Eddie Santiago olas. Con lluvia, van haciendo ola.
13: Ola que va.
12: Y ola que viene.
13: Claro.
12: Y nos tumba a todos los que andamos en coches muy pequeños y peor aún, chinos. Vamos a mensajes.
13: Si mueve motos, si mueve autos, mueve moto y bicicleta. 7:11 minutos y medio.

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9: Estas son las Stevie Bites con Stevie de TV. Pedro Almodóvar regresa con Amarga Navidad, probablemente una de sus películas más personales. La historia sigue a Elsa, una mujer destruida por la muerte de su madre, mientras un director en crisis creativa llamado Raúl comienza a convertir el dolor de quienes lo rodean en material para una película. Almodóvar mezcla realidad, memoria y ficción hasta que ya no sabes qué parte pertenece a la vida y cuál al cine. Todo esto con su famosa paleta de colores. Es protagonizada por Bárbara Lini, Milena Smith y el argentino Leonardo Sbaraglia, quien nos comparte cómo es trabajar en el universo de Almodóvar.
10: Haber trabajado, como en mi caso, en 2 películas con él ya es un gran privilegio y me siento muy afortunado de eso y muy agradecido.
9: Amarga Navidad ya está disponible en los cines de todo el país. Estas fueron las Stevie Bites con Steve de TV.
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0: Muchas gracias por la música. 1960, muchas gracias, Pasadiscos.
1: Gracias.
0: 1960 nació el músico británico Tommy Healey.
1: Tranquilo.
0: Líder vocal de la banda Spandau Ballet. ¿Te acuerdas de este tema?
1: Sí, cómo no.
0: Se llama True, Verdad.
1: Escuchemos.

0: 7:18, nos han cortado la tarde, don Guti.
1: ¿Por qué lo dices? ¿Por la lluvia?
0: No. Ya tenemos el noticiero solo de 3 a 4.
1: Ah, ok, cortado el tiempo.
0: Y, sí. Y entró deportes, ya sabe usted que hay fútbol.
1: Somos Locales se llama.
0: Se llama Somos Locales, faltan 9 días. Y bueno, pues ya a partir de ayer ya estaban enlazados,
1: sí.
0: Desde Yucatán, Tato Torres, Ángel Ricalde, entiendo que se suma Dante también, en fin. Ya llegaron los acuerdos, el contrato es de $1,000,000 para cada uno de ellos.
1: Sí, van a salir muy bien.
0: Van a salir muy bien.
1: Sí.
0: Y bueno, pues el noticiero es de 3 a 4.
1: Bueno, y es un programa que tendrá todos los pormenores de este Mundial de Fútbol e incluso, pues, entrevistas con personajes protagonistas de este evento.
0: De hecho, la sección de estos días es Aprenda a utilizar el kayak.
1: El kayak.
0: Es una hora completa, hablan sobre las formas, todos los deportes acuáticos disponibles de 4 a 5.
1: Mientras empiece el Mundial.
0: En Somos Locales. Vamos a la información deportiva.
1: Dante Omaña, adelante.
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1: Adelante, Dante Omaña.
5: Gracias, muchas gracias. Buen día para todos ustedes, amigos de Radio Fórmula. Es un privilegio hacerlo en la mañana de este martes. Los Leones de Yucatán regresan a casa y a las 7:30 de la noche, si el tiempo lo permite, enfrentarán a los Conspiradores de Querétaro. Brendan Brennan será el encargado de darles la bienvenida. 4.99 de efectividad y 2 ganados y 3 perdidos. Para el serpentinero derecho de los Estados Unidos. El conjunto yucateco se mantiene como último lugar de la zona sur, a pesar de venir ganando la serie, o de haber ganado, mejor dicho, la serie ante el Águila de Veracruz. Por su parte, los Conspiradores vienen de perder la serie ante los Diablos Rojos del México con barrida. Tienen 3 ganados y 7 perdidos de los últimos 10 compromisos. Así es que a partir de hoy en la Serpiente Emplumada se volverán a ver las caras. Los Leones de Yucatán anunciaron la llegada, o más bien el regreso en todo caso, de un serpentinero que ya estuvo con los Leones de Yucatán. Se trata de Eury Díaz. Estará formando de nueva cuenta la casaca, o vistiendo la casaca de los Leones de Yucatán a partir del día de hoy. Es un lanzador derecho dominicano, alcanzó el nivel de doble A con los Cachorros de Chicago y en 2021 tuvo una destacada campaña como relevista en clase A. Además de su experiencia en Estados Unidos, ha visto acción en distintos circuitos. De hecho, en México ya jugó con los Araperos de Saltillo también y con la pelota japonesa, con los Gigantes de Yomiuri. Así es que el derecho Eury Ramos está de vuelta con los Leones de Yucatán. En más del béisbol, pero de las grandes ligas, tenemos el tema de la clara distancia que hay en las negociaciones entre el sindicato de peloteros y Grandes Ligas. Los jugadores llevaban mucho tiempo esperando una propuesta de tope salarial por parte de los propietarios. Sin embargo, su negociador principal, Bruce Mayer, considera que lo que Grandes Ligas propuso finalmente fue aún peor. Una clara señal de la distancia que separa a ambas partes a tan solo 6 meses de que expire el actual convenio colectivo. Mayer, director ejecutivo interino del sindicato de peloteros, afirmó que la liga logró en la práctica improvisar el peor sistema para los jugadores de cualquier deporte importante y por una diferencia abismal. Así de contundente, lo cual quiere decir que se vendrán negociaciones muy, muy duras en los próximos 6 meses y algunos dicen que huele a huelga. Jacob deGrom lanzó 5 entradas sin permitir carreras el día de ayer para conseguir su victoria número 100 en las Grandes Ligas y el dominicano Ezequiel Durán conectó 3 imparables para que los Rangers de Texas vencieran 2-1 a los Cardenales de San Luis. El ganador 2 veces del premio Cy Young de la Liga Nacional, Jacob deGrom, de 37 años, permitió 4 hits y ponchó a 8 enemigos en su 4º intento por alcanzar su histórica victoria. Sudáfrica ya se encuentra en territorio mexicano. Por fin resolvió el tema del visado, pero el visado estadounidense no tenía problema para entrar a México y por fin aterrizó el día de hoy por la madrugada, después de que su vuelo charter sufriera un retraso inicial por ese motivo. Y otro rival de México, en este caso amistoso, que es Serbia, ya también se encuentra en la Ciudad de México. Gracias. Buen día para todos.
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0: Me pregunta doña Maru, dice, ¿cuándo empieza la sección deportiva? Ya desde ayer empezó.
1: Ya empezó.
0: Sí. Desde ayer empezó de 4 a 5 de la tarde. Así que nos vemos, nos escuchamos de 3 a 4, radioformulayucatán.com. Y pues estamos avanzando en José Luis Preciado Informa en Facebook. Ahí estamos con la transmisión continua, constante, crónica, narrativa, deportes, escritura. ¿Sí? Telequinesis y cosas que van ocurriendo en el camino, porque uno ya no entiende tanta lluvia en medio de lo que no es ningún ciclón ni huracán, ni siquiera es una depresión.
1: Así es.
0: Como para rendirle tributo o llamarle con algún nombre.
1: Atípico también, ¿no? En la temporada. 7:25, señor, ya nos vamos.
0: Muchas gracias por habernos acompañado en esta emisión del Club de las 5 de la mañana.
1: Mañana 5:30 en esta misma frecuencia. Recuerde usted que la lluvia no solo moja, también limpia. Si queremos el arco iris, tenemos que aguantar la lluvia.

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17: Sigue, Roberta.
18: Pues mira, sigue el proceso de las previas antes de llegar al juicio, si es que se llega al juicio. Es muy improbable que se llegue al juicio, dado que se entregó, quiere decir que está dispuesto a cooperar. La declaratoria de no culpable es estándar, evidentemente es parte de comenzar las negociaciones, claro, desde allí. Lo que sigue es esperar que el proceso rinda su curso, que haya, que las pruebas de la fiscalía se las compartan a la defensa, que los dos lleguen a un acuerdo, que se eliminen las perezas, o sea, que el abogado no tenga conflicto de interés, que no haya interferencia de otro tipo, que se vea que no, nadie está presionando a nadie, que las pruebas sean sólidas, etcétera, y de ahí en adelante se pondría, en caso de seguir la declaratoria de no culpable, se pondría una fecha para el inicio del juicio en forma, que es ya seleccionar los jurados y empezar las indagatorias y las declaratorias y las posturas de ambas partes. Yo no creo que vayamos a llegar a eso.
19: ¿Cuánto tiempo puede tomar todo este proceso, Roberta?
18: Mira, Susana, si hemos, es imposible saberlo, pero si hemos visto las equivalencias de otros de nuestros narcos no funcionales, porque este es el primero después de García Luna, pero de otros narcos que han también iniciado negociaciones con el gobierno de Estados Unidos, cuando siempre dijeron no negociar, no haber negociado, no están negociando, pero lo están haciendo, estamos hablando de que puede suceder entre 4 meses y 8 meses, más o menos es el 6 meses, es el promedio mínimo que se ha dado en los casos de Ovidio Guzmán, en los casos de los otros hermanos de él, obviamente del Mayo Zambada, que estamos esperando su sentencia pronto. Más o menos ese es el periodo en donde se hacen estas negociaciones. Correcto. Y se llega a algún acuerdo.
19: A ver, Roberta, durísimo lo que pasó ayer, lo que dijo la jueza, es durísimo. Sí. Y bueno, perdón, se da en el contexto, pues, de lo que dijo la presidenta Sheinbaum el domingo en la plaza, en el Monumento a la Revolución, acusando a Estados Unidos de injerencismo. Vamos a recordar lo que dijo la presidenta, si te parece, Roberta, y luego el matiz que dio ayer deslindando a Donald Trump, y me cuentas cómo se está recibiendo allá. Esto dijo la presidenta el domingo.

0: dudar del verdadero interés en los juicios de extradición para autoridades electas. Porque primero, hay que tenerlo claro, vienen por unos, luego por otros, hasta que oficinas del Departamento de Justicia se vuelven el principal elector de México. ¡Eso no lo podemos permitir!
1: Esto lo dijo el domingo, y bueno, pues evidentemente parecía un evento, pues no un informe de resultados, como ella había dicho, por su segundo año de triunfo en las elecciones, sino un evento político contra Estados Unidos. Pero ayer dijo, ay, no, para que no se me lo interprete, no creo que sea Donald Trump.
2: Hay mucho diálogo con el gobierno de Estados Unidos. De hecho, les confieso que yo no creo que sea el presidente Trump quien ha encabezado esta ofensiva en distintos temas. No lo creo. ¿Qué hemos hecho? Nosotros lo que queremos es una buena relación con el gobierno de Estados Unidos y con distintas, con todas sus áreas. Vino recientemente el secretario de Seguridad, Roberto, el secretario de Relaciones Exteriores, está en contacto permanente tanto con personas de la Casa Blanca
1: Como... No era con Trump, Roberta, ¿cómo ves? A ver, cuéntame.
3: Mira, todo esto es una comedia de enredos, Azucena, porque primero me parece a mí muy revelador que ella ligue una persecución criminal legítima con una interferencia electoral. Es muy revelador de su parte que lo que ella lo ponga así, o sea, es incluso una admisión de culpabilidad, porque ¿por qué una petición de arresto con orden con fines de extradición hecha por los canales diplomáticos, ¿por qué va a ser eso visto como un embate electoral? Llegan por unos, llegan por otros, entonces es interferencia electoral. ¿Qué quiere decir? Que los políticos de Morena son todos ligados con el narco y que al quitárselos entonces le están quitando posibilidades en las elecciones. Eso es lo único que se puede leer de esta de este brinco que enorme que hace ella, de que tanto exige pruebas, pues, sin dar pruebas algunas de esta supuesta interferencia electoral, cuando lo único que ha hecho Estados Unidos hasta ahorita en este particular caso es pedir por la vía diplomática que se detenga con fines de extradición a una serie de personajes de los cuales no precisamente es dudosa su liga con los narcos, ¿no? O sea, claro. No, yo no veo estas enormes irregularidades y estas enormes ofensas que la presidenta nos está queriendo vender, por una parte. Por la otra parte, lo que comentas, ¿cómo ha sido recibido acá todo esto? No ha habido una respuesta oficial directa, solamente ha habido el comentario del embajador, que fue un comentario, a ese sí, totalmente institucional. Vamos a cooperar, vamos a colaborar, no politicemos. Perfectamente razonable. Y cómo ha sido recibido acá, de nuevo, no ha habido una respuesta oficial de la Casa Blanca, pero los medios la han recogido, o sea, CNN, Reuters, Bloomberg, Forbes, Fortune, ya han dado la nota, digamos, de que la presidenta de México está subiendo de tono la confrontación con Estados Unidos. Ese es básicamente el cariz que se toma acá. De nuevo, es que no entendemos qué está pasando, no entendemos qué está haciendo, por qué ahora la presidenta de México está entrando en una ruta de directa confrontación con Estados Unidos por un requerimiento que en el fondo es un requerimiento diplomático perfectamente legal.
1: Y lo estaba haciendo, la verdad, y todo mundo le reconocía, literal, ¿no? En muchas partes del mundo le reconocían a la presidenta el trato inteligente que ha tenido con Donald Trump, eso que ella llama cabeza fría. Bueno, ¿quién le está calentando la cabeza a la presidenta para que el domingo pues arengara de esta forma a la multitud contra Estados Unidos, que vamos a defender a la patria y la soberanía y tal? Claro, no mencionó a López Obrador tampoco, tampoco lo mencionó, raro.
3: Pues no.
1: Ya ves que en el Viva México y en el Viva tal, siempre viva López Obrador, bueno, pues ahora no, cierro paréntesis. No mencionó a Donald Trump, pero bueno, pues son sus funcionarios o sus fiscalías o sus autoridades las que están solicitando esto, Roberta.
3: Por supuesto, Azucena, y además no podemos dejar, o sea, ella acusa a la ultraderecha de Estados Unidos. ¿Quién es la ultraderecha en Estados Unidos si no es el presidente de Estados Unidos en funciones ahora? Uh-huh. Él es el que abraza todos estos movimientos, él es el que abraza la xenofobia, él es el que abraza lo de los migrantes, él es el que abraza este aislacionismo, él es el que abraza esta, digamos, mano militar o mano dura en sus tratos con los países con los países secundarios.
1: Correcto.
3: Ese es Donald Trump, o sea, es él. Y además, bueno, ¿quién es el que está generando esta enorme ofensa para la presidenta? A mí no me parece ninguna ofensa, pero bueno, para ella es una ofensa que haya una persecución criminal fundada contra los funcionarios mexicanos. Es difícil entenderlo, es difícil entender el por qué ella está entrando en una ruta de confrontación ante un requerimiento diplomático, donde realmente no hay. Claro. Y vaya que ha habido ofensas de Estados Unidos hacia México históricas, pues las conocemos, pero en este caso realmente no lo hay.
1: O sea, no merecen entonces estos funcionarios que se haga tanta ola en el gobierno de la presidenta.
3: Exacto.
1: ¿Estás de acuerdo?
3: Exacto.
1: O sea, Rocha Moya, a ver, Sinaloa, por amor de Dios, los volantes, ¿te acuerdas? Aquellos que tiraron desde un helicóptero, que salía Rocha, Moya, y creo que Insunza o alguno de estos, el senador. Los testimonios, lo que dicen los comerciantes, los ciudadanos, vaya, no era secreto para nadie, solo que no se había actuado en México, se actuó en Estados Unidos. ¿Sabes qué? Aquí están, adelante, y yo sigo con mi gobierno tan tranquila como estaba. Pero no, exacto, se han metido en esta espiral que todavía no logramos entender el fondo, pero supongo que conforme vayan saliendo otros nombres, como lo dijo ayer la jueza, pues iremos entendiendo mejor. Roberta, muchas exacto, gracias.
3: Gracias a ti, Azucena. Buenos días a todos.
1: Gracias, buenos días. Cuídate, Roberta Garza, periodista y columnista, periodista ya en Estados Unidos. Ayer estaba programada también una audiencia contra, bueno, la audiencia de Hernán Bermúdez, este señor que fue secretario de Seguridad, haz de cuenta, lo mismo. Mérida Sánchez fue secretario de Seguridad con Rocha Moya, y veamos dónde van, dónde están quedando. Bueno, Hernán Bermúdez fue secretario de Seguridad, al mismo tiempo líder de La Barredora en el gobierno de Adán Augusto López, actual senador de Morena. Ayer había una audiencia programada. Gilberto Núñez, ¿qué fue lo que pasó? Buenos días, allá en Tabasco.
4: Azucena, buenos días a ti y a todo el auditorio de Grupo Fórmula. Pues pasó que la fiscalía presentó 12 tomos de pruebas y la defensa solicitó pues un término de un mes, pero de acuerdo al Código Penal solamente se otorgan 10 días hábiles, así que se reprogramó para el día 15 de junio a las 10 de la mañana. Nuevamente la audiencia, pudimos constatar en la videoconferencia de esta audiencia a Hernán Bermúdez con el traje de color beige y una chamarra del mismo color. Uh-huh. Sin bigote, sin barba. Uh-huh. Muy, su semblante muy, muy tranquilo. Yo lo veo, yo lo observé muy tranquilo, Azucena. Y vamos a esperar estos 10 días que inicie ya la etapa intermedia, porque tenemos en el entendido que todavía en estos días, sí, la fiscalía tiene que presentar pues la demanda formal o la denuncia formal. Bien. Ante el juzgado, ya uh-huh, para el inicio de la etapa intermedia, Susana.
1: Bueno, pues entonces pospuesta la audiencia. Muchas gracias, Gilberto. Cuídate y buen día hasta Tabasco.
4: Buenos días.
1: Gracias, buenos días. Gilberto Núñez, con esta audiencia allá en de Hernán Bermúdez, que fue reprogramada por petición de la defensa. El corte y regresamos.
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8: Cientos de comerciantes amenazaron al gobierno capitalino con movilizarse si persiste la afectación a sus negocios por el plantón de la CENTE en el Zócalo capitalino. Precisaron que tendrían que recurrir a la medida para ser escuchados. La jefa de gobierno, Clara Brugada, encabezó los avances del Parque Elevado de Tlalpan, ya que busca la justicia territorial y la transformación del espacio público. Indicó que el proyecto prioriza al peatón, mezclando el uso de áreas verdes y espacios seguros para los capitalinos. Un juez federal con sede en Michoacán informó de la vinculación a proceso en contra de 8 presuntos integrantes del grupo delictivo del Caballito, dedicada a operaciones con recursos de procedencia ilícita y la emisión de comprobantes fiscales falsos. Informó Daniel Wellbanks. 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
10: Son las 7:46. El representante legal de Maru Campos, el abogado Roberto Gil, está con nosotros esta mañana. Gracias, abogado. Buenos días.
11: Buenos días, Azucena, qué gusto saludarte. Saludos a todo tu auditorio.
10: Muy amable, abogado. A ver, hoy a las 9:45, entiendo, está programada una audiencia relacionada con el exgobernador de Chihuahua, actual senador de Morena, Javier Corral. ¿De qué se trata y qué esperan, Roberto?
11: Sí, efectivamente, como bien sabes, Azucena, el viernes pasado se suspendió la audiencia que estaba programada para conocer de la posible reapertura de la carpeta de investigación por el delito de secuestro que está promoviendo el senador Javier Corral. En esa audiencia se pospuso, se difirió para el día de hoy en razón de que no había comparecido el senador Javier Corral y la jueza ordenó que debía de estar presente para poder escuchar el planteamiento de su impugnación, esta pretensión de mantener abierta la carpeta de investigación por el delito de secuestro. Ajá. El mismo viernes nos enteramos que hay otra promoción que ya fue negada por el Ministerio Público de la Ciudad de México, debo decirlo, pero que probablemente se vuelva a presentar el día de hoy, en el sentido de que la carpeta de investigación que se había integrado y cerrado en la Ciudad de México se traslade a la Fiscalía General de la República, justo en el área en el que está Ulises Lara, que encabeza Ulises Lara. Es una pretensión que tiene el senador Javier Corral de acumular esta carpeta con otra que al parecer se está trabajando en el área que encabeza Ulises Lara. Para ponerlo en contexto, Ulises Lara
10: es el que lo rescató.
11: Ajá. En aquel intento de ejecución de una orden de aprehensión. Entonces, hoy a partir de las 9:45 se va a debatir si esa investigación sigue o si, por el contrario, como ya lo determinó el Ministerio Público, no existen méritos y debe de concluir. Y al mismo tiempo, si tendremos posiblemente el senador Javier Corral insista en que esta carpeta se

0: bien a las manos del señor Ulises Lara.
1: Oye, Roberto, la fiscal de la Ciudad de México mencionó en varias ocasiones que, bueno, que se había leído mal esto de la solicitud de presencia de la gobernadora Maru Campos, que lo que ellos siempre quisieron dejar claro es que no había delito que perseguir. Entonces, ¿en qué estamos?
0: Es que hubo ahí algunas, digamos, circunstancias de las notificaciones un tanto extrañas.
1: Ajá.
0: A la gobernadora Maru Campos le llega un correo el martes pasado, un día antes de la comparecencia de la Fiscalía General de la República, recordadas, la que se realizó aquí en la Ciudad de México, sí, derivado del citatorio del sábado. El martes nos llega una notificación por correo electrónico en la que se afirma con toda contundencia, lo hicimos público, que tenía que venir a esta audiencia en calidad de imputada. A partir de una impugnación que presentó el senador Javier Corral, uh-huh, sobre una carpeta de investigación que no conocíamos, sobre la cual no se había podido aportar elementos, que ni siquiera se le había dado espacio a la gobernadora para integrar su posición, para presentar pruebas, para presentar argumentos. No sabíamos de la existencia de esa carpeta de investigación. De pronto se cita a la gobernadora Maru Campos en calidad de inculpada para conocer de una impugnación presentada por Javier Corral con el propósito de reabrir la carpeta.
1: Ajá.
0: Y eso fue lo que generó toda esta discusión. Debo decir con toda claridad que la Fiscalía de la Ciudad de México, con mucho profesionalismo, llevó esa investigación y efectivamente la cerró porque no encontró delito.
1: Ajá.
0: Pero hay que recordar que esa carpeta inició con Ulises Lara.
1: Correcto.
0: Inició cuando Ulises Lara era encargado de despacho de la fiscalía, cuando él fue el que auxilió al senador, exactamente, uh-huh, cuando él auxilió al senador Javier Corral. De pronto esta nueva dirección de la fiscalía, ya con la nueva fiscal alcalde, se cierra esa carpeta, pero de pronto aparece el senador Javier Corral con la pretensión de reabrirla y enviarla
1: a las manos de Ulises Lara.
0: Eso es todo lo que ha generado, uh-huh. Pues yo no digo alguna confusión, más bien yo no creo en las casualidades, Azucena, más bien creo que ahí hay una estratagema encabezada por alguien, pero justamente la misma semana en la que la gobernadora comparece a una carpeta federal, en la misma semana en la que le presentan un juicio político, en esa misma semana pues se intenta una audiencia de carácter local para reabrir una carpeta que ya estaba, uh-huh, insisto, concluida porque no había delito. Debo resaltar y subrayar, Azucena, esa denuncia es por el delito de secuestro. Lo que,
1: sí,
0: argumenta el senador Javier Corral es que en el restaurante Gin Gin, cuando se estaba intentando ejecutar una orden de aprehensión en contra de Javier Corral, lo que en realidad, dice el senador Javier Corral, lo que en realidad está sucediendo es que lo querían secuestrar.
1: Y lo salvó Ulises Lara del secuestro.
0: Oye,
1: abogado, ¿tiene que presentarse Javier Corral hoy para que continúe este proceso o no es necesario?
0: Forzosamente se tiene que presentar, así lo determinó la juez, e incluso la juez dijo, en caso de que no se presente, tendré que declarar que el recurso se ha quedado sin materia. En el caso de la gobernadora, la comparecencia se hace a través de la participación en la audiencia, se hace a través de sus abogados defensores.
1: Bien.
0: Y obviamente, pues, estaremos al punto de las 9:45 de la mañana desahogando esta audiencia, y me imagino que habrá un debate sobre esta pretensión de reabrir la carpeta, y los mantendremos informados, si me permites, Azucena.
1: Claro, por favor.
0: Lo que suceda en estas horas.
1: Oye, abogado, una cosa.
0: Dime.
1: La presidenta Sheinbaum el domingo habló de este tema de Chihuahua, de la presencia de los agentes de la CIA. Ya no dijo que participaron en el hallazgo o en la desmantelamiento del narcolaboratorio, sino que habían estado ahí como una visita y que había corrido a manos de la Fiscalía General de la República el operativo. Y ayer dijo que en ningún momento se está investigando a Maru Campos. ¿Podemos escuchar lo que dijo la presidenta? ¿Y me cuentas cómo lo interpretas, por favor?
0: Sí, por supuesto.
2: Esta campaña a la que me refiero se intensificó después de que el pasado 19 de abril se hiciera pública la lamentable muerte en un accidente de dos agentes estadounidenses sin acreditación oficial y de dos mandos de la Fiscalía General de Justicia de Chihuahua que participaban en una visita a un laboratorio, porque el desmantelamiento corrió por parte de la Fiscalía General de la República.
3: ¿Su gobierno considera detener la investigación que se realiza en Chihuahua?
4: Nuestro gobierno, o sea, el gobierno de la República no está haciendo ninguna investigación. La Fiscalía es autónoma y está haciendo una investigación. Y es muy importante además que se sepa, porque fue público, no es que yo esté dando una información nueva, sino que lo hizo público la Fiscalía, que en el caso de la gobernadora de Chihuahua fue llamada para dar su versión. No está imputada de nada. Lo dijo la propia Fiscalía.
1: A ver, abogado, ¿cómo interpretas esto? Que ya no participaron los agentes, sino que están en una visita, fue la Fiscalía, que no está siendo investigada. ¿Están dando un paso atrás?
0: Son varias cosas, Azucena, y me parece muy relevantes de lo que ha dicho la presidenta. En primer lugar, la Fiscalía General de la República, en distintos momentos, sobre todo en dos precisos momentos en los que compareció a los medios de comunicación, el vocero de la CGR, el señor Ulises Lara, ha dicho con toda claridad, primero, que efectivamente el narcolaboratorio existe y que ya fue puesto a disposición de la Fiscalía General de la República. Uh-huh. Segundo, que hay una investigación sobre los hechos relacionados con presuntas personas extranjeras en el contexto del narcolaboratorio. Y tercero, que se le citó a la gobernadora no para decir su versión, porque para decir su versión nos hubieran mandado un escrito o una solicitud de informe. Sí. La citaron como testigo en una carpeta de investigación que tiene número, que tiene Ministerio Público Integrador. Uh-huh. Y que nadie conoce. Entonces, dicho estas cosas, creo que la presidenta está... claramente tomando ya una cierta distancia de todo este asunto. Yo tengo la impresión, Azucena, que a la presidenta le han informado mal sobre lo que pasó. Las personas extranjeras no murieron en el operativo, murieron en un accidente horas después del famoso operativo. Es un contexto diametralmente distinto. Nadie ha podido acreditar que personas extranjeras sustituyeron a autoridades nacionales en la realización de ese operativo. Ajá. Y eso lo hemos dicho reiteradamente desde primera hora. Efectivamente, dos personas murieron en un accidente en la sierra, pero no hay ninguna evidencia de que estuvieran suplantando a la autoridad nacional en las facultades que le corresponden. Son dos momentos diametralmente distintos y eso es lo que hemos venido diciendo desde que esto aconteció.
1: ¿Me alcanza
0: desde
1: el
0: la primera
1: hora? Abogado, si me puedes aguantar un poquito. Gracias a quienes nos siguieron en tele de 7 a 8. Seguimos en todas las plataformas de Grupo Fórmula.
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10: Colaboración explosiva que conquistó el mundo. We Found Love. Fue lanzada en 2011 y se convirtió en uno de los mayores éxitos de Rihanna.

mezcla de electrónica y emoción pura marcó una era en la música pop. Desde luego, con la presencia también de Calvin Harris, porque juntos crean esto. Calvin Harris y Rihanna, Rihanna y Calvin Harris. We Found Love en Sonido Brown.

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1: En Harvard, Elizabeth fue una más. Padres orgullosos, maestros y 630 alumnos en un importante día. La ceremonia de graduación de la Escuela Kennedy de la Universidad de Harvard. Y se escuchó el nombre de la alumna, Elizabeth Sajonia Coburgo. Los reyes Felipe y Matilde de Bélgica aplaudieron emocionados a su hija, porque durante sus estudios en un máster de ciencias políticas, Elizabeth fue una más entre sus compañeros. La realidad es que se prepara para ser reina. Elizabeth ya completó su preparación militar en la Real Academia de Bruselas, donde aprendió técnicas de camuflaje y supervivencia en el campo, entre otras habilidades. La princesa posee el grado de oficial del ejército y tiene el rango de teniente adjunta. Después de vivir en Boston, ahora la princesa anunciado se tomará un año sabático. No se sabe en dónde. 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
2: Son las 8 de la mañana en punto. Gracias a Roberto Gil, abogado de Maru Campos, la gobernadora de Chihuahua. Me decía Roberto que, a juzgar por lo que dijo la presidenta el domingo y el lunes respecto al caso, ¿consideras que ella ha sido mal informada?
3: No le han dado la información completa a lo largo de estas semanas. Creo que si nos atenemos a lo que la presidenta de la República expuso el día de ayer con respecto a este caso, y esa será la posición que sostendrá el Ministerio Público en las tres carpetas de investigación que se abrieron con motivo de los eventos del desmantelamiento del narcolaboratorio y el accidente en el que perdieron la vida cuatro personas. Si esa es la posición del Ministerio Público, no deberían las carpetas de investigación seguir adelante, deberían estar terminadas y concluidas, porque efectivamente se ha corroborado la versión que desde primera hora el gobierno del estado de Chihuahua ha insistido con respecto a esos eventos.
2: Bueno, vamos a ver en qué terminará por lo pronto la audiencia de hoy. Abogado, gracias y estamos al pendiente.
3: Al contrario, Susana, muchísimas gracias por la oportunidad. Un saludo a todos.
2: Gracias. Igualmente, a las 8 de la mañana, con un minuto, es martes 2 de junio. En un nuevo intento por llegar al Zócalo de la Ciudad de México e instalar su plantón, maestros de la coordinadora se enfrentaron con policías capitalinos en el cruce de 20 de noviembre y Venustiano Carranza, luego de marchar desde el Ángel de la Independencia y encontrarse con vallas metálicas que les impidieron paso a la Plaza de la Constitución. La protesta subió de tono cuando un grupo de sujetos se dejó ver con tubos, palos y mazos mientras se registraba el lanzamiento de cohetones, petardos, polvo de extintores y objetos desde ambos lados de las vallas.
4: Se encontraba a más de 50 metros de la valla.
2: El saldo fue de al menos 3 lesionados, un civil ajeno a los hechos, un maestro de Guerrero, proceso Columbo González, quien recibió un golpe en la cabeza y fue llevado al hospital, y Octavio Romero Jerónimo, también originario de Guerrero, integrante de la CETEC, quien resultó con una perforación en la mejilla.
5: Esa no fue una agresión, fue directa, porque el policía apuntó directamente hacia mi persona.
6: Ahí le salió el petardo.
5: Me aventó el petardo directamente hacia mi persona, se apuntó. No fue al aire, fue hacia persona directamente y lo recibí de frente.
2: Bueno, pues tras los disturbios, los integrantes de la coordinadora regresaron a la calle 20 de noviembre, 5 de mayo, para seguir instalando lonas y casas de campaña. Ahí la dirigente de la sección 22 en Oaxaca, Jenny Pérez, denunció que tanto en Oaxaca como aquí en la capital los maestros han sido objetos de represión.
7: No somos delincuentes, somos profesores, trabajadores de la educación, personal de apoyo y asistencia a la educación, que exigimos soluciones.
2: Anoche, el titular de la Secretaría de Educación, Mario Delgado, convocó una mesa de trabajo hoy a las 10 de la mañana en la Secretaría de Gobernación, pero la coordinadora, por su parte, dice que van a dar una conferencia de prensa a la misma hora, ahí en la Secretaría de Gobernación. En tanto, se espera que los docentes empiecen a movilizarse para volver a desplegarse sobre Paseo de la Reforma y otras calles de la Ciudad de México. Ayer se reportaron en nuestro país 54 asesinatos, los estados con más ejecuciones, el Estado de México con 8, Sinaloa 6, Chihuahua y Guerrero 5 y Guanajuato con 4 homicidios. El gobierno de Tlaxcala confirmó que un paro cardiorrespiratorio por una sobredosis de anestesia fue la causa de muerte de Blanca Adriana Vázquez Montiel, la mujer que desapareció el 18 de mayo tras acudir a un procedimiento de reducción de grasa en la clínica de Tox en Puebla y luego fue hallada sin vida días después en Tlaxcala. Esto fue informado, la causa de muerte, por Antonio Martínez, vocero del gobierno del estado, quien dijo se basó en los resultados de la necropsia, mismos que dijo serán enviados a la Fiscalía de Puebla, la cual continuará con la investigación. La jefa de gobierno de la Ciudad de México, Clara Brugada, anunció que el jueves 11 de junio, día de la inauguración del Mundial, se van a suspender clases.
6: El secretario de Educación Pública, Mario Delgado, me informó que el día de la inauguración del Mundial, el 11 de junio, no habrá clases de educación pública básica, primaria, secundaria y media superior. Y esto pues es importante, estamos hablando del día de la inauguración, nada más. Y también hay otras instituciones de la ciudad que irán informando públicamente la suspensión de sus labores. Yo voy a dejar que ellos sean los que lo vayan informando.
2: Bueno, la jefa de gobierno también pidió a las empresas que permitan a sus trabajadores hacer home office. Debido a las intensas lluvias e inundaciones reportadas en Mérida, Progreso, Valladolid y otros municipios de Yucatán, el gobierno del estado decidió suspender hoy las actividades económicas no esenciales en todo el estado como una medida preventiva para reducir traslados y proteger a la población, pues según el gobernador Joaquín Díaz Mena, dijo que las condiciones, principalmente en las carreteras, representan un riesgo para quienes necesitan desplazarse. Gerardo Mérida Sánchez, general en retiro y exsecretario de Seguridad Pública de Sinaloa durante el gobierno de Rocha Moya, tuvo su segunda audiencia en la Corte de Distrito Sur de Nueva York tras entregarse en Estados Unidos el 11 de mayo. Él se declaró no culpable de los delitos de conspiración para importar narcóticos, posesión de ametralladoras y dispositivos destructivos. Sobre la audiencia de ayer, platiqué con Roberta Garza, periodista.
8: Se eliminó la necesidad de un juicio expedito y este va a ser un juicio como los que hemos visto del Chapo, como el que vamos a ver de Maduro, de muchos años, quizá de muchos años de longitud, por lo menos de muchos meses.
2: Oye, Roberta.
8: Eso fue lo que se acordó en la audiencia. Lo que sigue es esperar que el proceso rinda su curso, que haya, que las pruebas de la fiscalía se las compartan a la defensa, que los dos lleguen a un acuerdo, que se eliminen las perezas, o sea, que el abogado no tenga conflicto de interés, haya interferencia de otro tipo, que se vea que no, nadie está presionando a nadie, que las pruebas sean sólidas, etcétera. Y de ahí en adelante se pondría, en caso de seguir la declaratoria de no culpable, se pondría una fecha para el inicio del juicio en forma, que es ya seleccionar a los jurados y empezar las indagatorias y las declaratorias y las posturas de ambas partes.
2: Bueno, pues hablé hace un momento apenas con el abogado de la gobernadora de Chihuahua, Maru Campos, con Roberto Gil Suar, quien me habló pues de la audiencia que está programada para hoy, para dar seguimiento a la impugnación presentada por el exgobernador Javier Corral, morenista actualmente, sobre el cierre de la carpeta que él promovió por presunto secuestro. ¿Tiene que presentarse Javier Corral hoy para que continúe este proceso o no es necesario?
3: Forzosamente se tiene que presentar, así lo determinó la juez, e incluso la juez dijo, en caso de que no se presente, tendré que declarar que el recurso se ha quedado sin materia. En el caso de la gobernadora, la comparecencia se hace a través de la participación en la audiencia, se hace a través de sus abogados defensores. Bien. Y obviamente pues estaremos al punto de las 9:45 de la mañana desahogando esta audiencia y me imagino que habrá un debate sobre esta pretensión de reabrir la carpeta y los mantendremos informados, si me permites, a suceder.
2: Claro, por favor.
3: Lo que suceda en estas.
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2: Hola, Pepe, ¿cómo estás? Buenos días.
9: ¿Qué tal? Buen día, Azucena, ¿cómo estás?
2: Pues bien, atentos ya a 10 días del Mundial y la verdad es que, híjole, pues vamos cuesta arriba, ¿no? Con las obras en la Ciudad de México, en Jalisco, en Nuevo León, está pidiendo ya la jefa de gobierno de la Ciudad de México que vayan a home office, que no vayan a clases. A ver cómo nos va, ¿no, Pepe?
9: A ver cómo nos va, Azucena, porque ya marcó feriado el 11 de junio, el día de la inauguración del Mundial. Me parece bien que haya home office ese día es clave. Y los otros cinco fechas, las otras cinco fechas que va a haber fútbol partido en el Estadio Azteca Banorte, ahora Ciudad de México, en el estadio. Bueno, pues ahí pide también que en esas 5 fechas también haya home office, le pide a los empresarios. Eso sería por parte de los empresarios, que es de manera voluntaria, que harían los empresarios. Y el problema aquí, Azucena, lo que uno se queda pensando, desde luego, que yo creo que está bien que hagan home office esos días, pero tenemos un problema de movilidad fuerte en la Ciudad de México, donde sin transporte público, sin metro, sin trenes ligeros, sin todo lo que conocemos de transporte público, bueno, pues no se puede sustituir el automóvil, y entonces tienes que mandar a home office a todas las personas. Realmente tenemos un problema serio en la Ciudad de México, donde ahora para la temporada de lluvias también van a mandar a home office a todas las personas. Ya dijeron a los empresarios que también pudieran hacer home office en esta temporada de lluvias, y ahí, bueno, pues obviamente sí ayuda, pero no podemos estar permanentemente en home office.
2: Así es, Pepe, ayer, bueno, pues colapsó una parte en Monterrey, Nuevo León, la salida del Aeropuerto Internacional de Monterrey en el municipio de Apodaca, donde siguen haciendo obras. La gente tuvo que bajarse a caminar con las maletas en mano para no llegar tarde al aeropuerto. Colapsó totalmente esta zona, Pepe, o sea, están a marchas forzadas.
9: Están a marchas forzadas, aquí incluso sí terminaron algunas obras, el tren ligero que ayer tuvo un problema, que se llama, ya la opción oficialmente, Ajolote, tiene problemas solamente de identificación visual, porque el metro, tú lo pones, tú el metro lo identificas perfectamente con naranja, el metrobús con rojo, y este pues tendrá un ajolote, y quien venga, ¿qué otro animal le va a poner? ¿Un águila o una no sé? Oye, ¿no? Lo que quieras poner.
2: Un desastre. Y luego las marcas peatonales pues son amarillas, o sea, tiene una razón mundial, pero bueno, un desastre, pues. Vamos a ver que de aquí al jueves que se hace el milagro. ¿El dólar, Pepe?
9: El dólar 17.29, tranquilo, Azucena, 7 pesos con 29 centavos.
2: Gracias, Pepe, buen día.
9: Buen día, gracias.
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2: Vamos a escuchar la primera parte de la respuesta de la presidenta al mensaje de ayer del embajador Ronald Johnson.
10: Que estamos de acuerdo, porque hay que trabajar conjuntamente cuando tenemos problemas compartidos. Uno de ellos, pues, es evidentemente la violencia que provoca la delincuencia organizada. Y ahí, como siempre lo hemos dicho, buscamos la colaboración y la coordinación para poder avanzar conjuntamente, que ellos actúen en su territorio y nosotros actuemos en su territorio. Ahora, es muy importante también, lo digo respetuosamente, pues recordar que es importante que los embajadores se queden en el tema de la coordinación y la colaboración. Los embajadores tienen que ser respetuosos de los asuntos políticos internos de los países.
2: Bueno, ahí está la respuesta. Regresamos con el resto después de este corte.
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0: Territorio Animal.
17: El colibrí es el ave más pequeña del mundo. Mide solo 5 centímetros y pesa a lo mucho unos 20 gramos. Su peculiar forma de volar y su lengua en forma de tubo lo hace un animal único. Puede mover sus alas 60 veces por segundo en un patrón circular, además de volar de un lado a otro, hacia atrás, e incluso quedarse suspendido en un punto, y puede alcanzar una velocidad de 90 kilómetros por hora a pesar de su diminuto cuerpo. Se alimenta de néctar de las flores y es capaz de visitar miles de flores diariamente para encontrar alimento.
0: Explorando la naturaleza.
18: El Amazonas es la selva tropical más grande del mundo y una pieza clave en la regulación del clima global. Extendiéndose por 9 países, alberga una biodiversidad inigualable, con miles de especies de plantas y animales aún por descubrir. Actúa como un gigantesco sumidero de carbono, absorbiendo toneladas de dióxido de carbono. Sin embargo, enfrenta amenazas críticas debido a la deforestación y la minería ilegal, poniendo en riesgo el equilibrio del planeta.
0: Cuida lo que comes.
17: La soya es un alimento versátil. A partir del frijol de soya se obtiene la soya texturizada, tofu, bebida de soya, entre otros alimentos. Contiene 9 aminoácidos esenciales como la lisina y la metionina. Aporta omega 3 y 6, así como vitamina K1 y vitamina E. Esta leguminosa tiene una gran concentración de isoflavonas, mismas que benefician la salud cardiovascular. También ayuda a disminuir los niveles de colesterol.
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2: Las 8:16. Bueno, le decía antes del corte que la presidenta Claudia Sheinbaum ya habló respecto al mensaje en X que colocó ayer por la tarde el embajador de Estados Unidos en México, Ronald Johnson. ¿Qué dice el mensaje de Ronald Johnson? La lucha contra los cárteles debería unirnos, no dividirnos. La gente a ambos lados de nuestra frontera quiere vivir segura y en paz. Merecen libertad de la intimidad. Libertad de la intimidación, la corrupción y el miedo que infligen los cárteles. Cada momento dedicado a convertir este desafío compartido de seguridad en una disputa política es una oportunidad perdida para fortalecer nuestra asociación y proteger a las personas a las que servimos. La presidenta respondió que está de acuerdo, que hay que trabajar conjuntamente cuando hay problemas compartidos, pero que los embajadores se deben de quedar en el tema de la coordinación y no de la intervención. Y así termina su respuesta.
10: Nuestro embajador en Estados Unidos, en Francia, nuestra embajadora, en cualquier lugar del mundo, Australia, India, pues no opinan sobre los asuntos políticos de los países, porque nuestra Constitución establece claramente la autodeterminación de los pueblos y el respeto, la no intervención. Entonces hay que recordar también, pues, que es importante que el embajador, pues, se quede en el tema bilateral y que respete los asuntos internos de nuestro país, porque los asuntos de México le corresponden a las y a los mexicanos.
19: Importante recalcarlo. Obviamente en Sonora, yo me fui a Sonora para estar en el acto, bueno, que se organizó allá. La verdad es que tuvo pues un recibimiento y un impacto fuerte.
2: Por ahí este le van a mensaje sobre que ofrece obviamente las asambleas. En Sonora.
19: Pues vamos, estamos a escuchar la de respuesta. Su parte, presidenta.
10: Por cierto, ayer no lo mencioné en el evento del domingo. Convoqué al pueblo de México a informarse, a participar en asambleas informativas sobre la transformación y la defensa de la soberanía nacional. Entonces, pues aprovecho para seguir haciendo esta invitación. A todos nos corresponde entender lo que estamos viviendo, tener buena relación con Estados Unidos, pero pidiendo siempre el respeto a nuestra soberanía. Y eso es un asunto no solo de la presidenta, es un asunto de todas y de todos los mexicanos.
2: Bueno, pues ahí está lo que responde la presidenta Claudia Sheinbaum. El maestro Luis Alberto López, de la sección 22 de la Coordinadora Nacional de Trabajadores de la Educación de Oaxaca, con nosotros. Maestro, ¿cómo está? Buenos días.
20: Hola, ¿qué tal? Buenos días, un gusto saludarte, Susana.
2: Muy amable. ¿Cuál es la decisión que han tomado para hoy? Maestro, el secretario de Educación, Mario Delgado, dice que ha convocado a una mesa de diálogo a las 10 de la mañana en la Secretaría de Gobernación.
20: Claro, el día de, bueno, anoche tuvimos Asamblea Nacional Representativa, lo cual se debatió bastante el tema de acudir o no a esta reunión convocada por Secretaría de Educación Pública. También se ha mencionado en muchas ocasiones que la CENTE es inflexible, que no tiene esa voluntad política de construir. Hoy, te comento, se va a asistir la Comisión Nacional Única de Negociación a este encuentro con Secretaría de Educación Pública, con Gobernación, primero pues también para condenar estos actos de represión que se han dado desde que, sí, lo que pasó ayer, que lamentablemente...
2: Y en Oaxaca comento, había pasado antes.
20: Exacto, el compañero el día de ayer perdió el ojo, es lo que nos informaron anoche, lamentablemente perdió el ojo, lo que pasó en las elecciones de Mitla el pasado miércoles, el lunes pasado lo que se desarrolló aquí en la Ciudad de México, en la calle 5 de Mayo. Entonces, primero es eso, condenar estos actos de represión, fijar el posicionamiento político de la Coordinadora Nacional y escuchar qué propone el gobierno federal ante estas demandas, pues que... No son nuevas. Son las mismas demandas que presentamos el 2025 y que el gobierno todo un año para poder generar una ruta de respuestas a las y los trabajadores, que tiene muy claro que fue una promesa de campaña de la presidenta.
2: Correcto, maestro. Entonces, ¿van a acudir a esta convocatoria que ha hecho el secretario de Educación en la Secretaría de Gobernación? ¿Cuáles son los no negociables? Porque, a ver, ¿qué dice el gobierno? Dice, a ver, imposible la derogación de la reforma, imposible aumentar el salario en el 100%. ¿Qué es lo en lo que ustedes no van a ceder?
20: Claro, es importante mencionar que se tiene que ver la voluntad política por parte del gobierno federal. Entendemos que no es una situación sencilla el tema de la ley del ISSSTE 2007. Sin embargo, a estas alturas ya se debe haber construido una ruta, no a corto plazo, podemos decir a mediano o a largo plazo, pero el decir, ¿saben qué? Simplemente no se puede y no se puede, híjole, ese es un no negociable que tenemos nosotros, el decir nuevamente, porque nos ha pasado en otras mesas de negociación, prácticamente nos dan un informe de lo que ellos han hecho, y no es ese tema, ¿no? El tema es construir una ruta para pues una mejor o mejores condiciones, el tema de jubilación para todos los trabajadores, que no solamente es el sector educativo, todos los que cotizan al ISSSTE. Ese es el no negociable.
2: O sea, que de entrada no sea un no, que haya una posibilidad con el objetivo de, bueno, pues tal vez no todo se puede resolver o no todo se puede arreglar o cumplir, pero tal vez algunas de las peticiones sí respecto a la ley del 2007.
20: Claro, empezar una ruta, ¿no? Que se vea esa voluntad política, empezar una ruta, a ver, esto se puede, a corto, a mediano plazo se puede esto, pero pues no dejar a miles de trabajadores todavía en un sistema de cuentas individuales que pues prácticamente nos deja la indefensoría, ¿no? Al terminar nuestra vida laboral.
2: Ahora, el incremento salarial, no sé si ustedes estén pidiendo el 100%.
20: Se anunciaron el 9%, pero hay que aclarar algo aquí. No todo es directo al sueldo base, el concepto 07 que viene en nuestro talón. Es el 4% el que va al sueldo directo del trabajador. El otro 5% va a prestaciones, van a X o Y conceptos, ¿no? Sin duda, nosotros es una demanda que tenemos, es un tema que se puede trabajar con el gobierno federal, generar pues una posibilidad de un mayor incremento, pero de las tres demandas principales, te comento, la principal es la abrogación de la ley del ISSSTE 2007, podemos enumerarlas así, en segundo el tema de la reforma educativa, y porque no el tema del salario, ¿no? En ese orden.
2: A ver, abrogación de la reforma educativa, la del ISSSTE y el salario.
20: ISSSTE, educativa y salario.
2: Correcto. A ver, la gente, bueno, algunos dirán 100%, qué locura, ¿cómo van a pedir el 100% de aumento? ¿Cuánto gana un maestro, claro, Luis Alberto? O sea, para claro, tener en proporción, ¿qué es el 100%?
20: Sí, en Oaxaca un trabajador de educación básica, tenemos preescolar, primaria, en todas sus modalidades, estamos hablando de 7,500 pesos quincenales, 15,000 pesos mensuales. Entonces,
2: cuando se había prometido por López Obrador que nadie ganaría menos de 17,000 o una cosa por el estilo, por lo menos.
20: Así es. ¿Qué implementaron ellos? A los compañeros, el personal de apoyo y asistencia de la educación, todos los compañeros que también forman parte del proceso educativo, compañeros secretarios, intendentes, todos los que también, ellos les aplicaron una llamada medida de bienestar. Es decir, los compañeros cobran alrededor de 5,000 pesos, les dan un incremento de 6,000 pesos, pero solo es como una bonificación. No es un tema que impacte, claro, en sus prestaciones, claro, no es un tema que impacte en su aguinaldo, no es un tema seguro. Incluso puede cambiar esta administración y ese concepto puede desaparecer. Eso también se exige, pues, que este incremento sea directo al salario del trabajador. Ahora, la demanda es el 100%, claro, es un tema político. Lo estamos, ¿de dónde lo retomamos? Del incremento, pues, también ¿cómo se llama? A la canasta básica, uh-huh, como el poder adquisitivo que tenemos desde nuestro salario para adquirir la canasta básica. Bien. Entonces, la inflación que se ha dado en nuestro país y el tema también del incremento al salario mínimo que no impacta directamente también al trabajador de la educación, que es muy por debajo de lo que se ha generado en todo el país, ¿no?
2: Oiga, maestro, entonces van a acudir a la Secretaría de Gobernación, ¿van a hacer alguna movilización o van a esperar a los resultados de la mesa?
20: Se empieza con una conferencia de prensa en frente a la instalación de la Secretaría de Gobernación.
2: Es que me alcanza el corte para que me lo cuente completo. ¿Me puede esperar un momentito?
20: Claro.
2: Por favor.
20: Sí.
2: Perfecto, gracias. El maestro Luis Alberto López de la sección 22 de la coordinadora, quien nos confirma que sí acudirán al llamado de diálogo con el secretario de Educación, Mario Delgado.
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0: Caminando por México.
17: Peña de Bernal, Querétaro. Hogar del tercer monolito más grande del mundo, este pueblo ofrece una energía mística que atrae a escaladores y buscadores de paz. Sus calles coloridas y deliciosas gorditas de maíz quebrado son el complemento perfecto para una vida llena de tranquilidad.
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4: Lima, Perú. Lima se ha consolidado como la capital gastronómica de América Latina gracias a su biodiversidad. Su plato estrella, el ceviche, refleja la frescura del Pacífico, mientras que la cocina Nikkei muestra una fusión brillante con Japón. La mezcla de influencias andinas, amazónicas y europeas crea una explosión de sabores únicos que atrae a los paladares más exigentes del planeta.
0: Las cosas que ignoras.
5: El desierto del Sahara fue una selva tropical hace miles de años, antes de sufrir un cambio climático drástico natural.
0: El apunte del día.
5: Los astronautas no pueden llorar en el espacio porque las lágrimas no caen, solo forman burbujas alrededor de los ojos.
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5: El estornudo viaja a una velocidad de 160 kilómetros por hora, expulsando aire y partículas hacia el exterior rápidamente.
0: Aprendamos juntos.
5: Google se llamó originalmente Backroof antes de cambiar su nombre al término matemático que representa un 1 seguido de ceros.
0: Información sorprendente.
5: Las vacas tienen mejores amigas y sufren altos niveles de estrés cuando las separan de sus compañeras de establo habituales.
0: La importancia del saber.
5: Los pingüinos le proponen matrimonio a sus parejas entregándoles una piedra perfectamente circular que encuentran en las orillas heladas.
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2: Las 8:30, gracias al maestro Luis Alberto López de la sección 22 de la coordinadora. Maestro, entonces me dice, ¿el plan para hoy es cuál?
20: Claro, primero acudir a este encuentro con Secretaría de Educación Pública, con CEDOP, y a los compañeros movilizados aquí en Ciudad de México se estarán sobre la Torre del Caballito hasta Circuito Interior. Estarán coberturando esta mesa con este bloqueo sobre toda esta avenida, ¿no? Y pues réplicas en los estados. En cada uno de los estados se está haciendo lo propio. En el caso de Oaxaca, pues están en la toma de tiendas transnacionales. Muchas de las plazas comerciales más importantes del estado se estarán activando. Pero hoy en la Ciudad de México vamos desde Torre Caballito hasta Circuito Interior.
2: Bien, y va a ser la mesa, van a entrar a la mesa y luego la conferencia.
20: Primero la conferencia, previo al ingreso, la mesa, y al término nos instalamos nuevamente en la Asamblea Nacional Representativa para hacer la valoración de lo que lo que se llegue en esta mesa, ¿no?
2: Correcto. Bueno, pues atentos a lo que se decida, lo que se acuerde, maestro, y seguramente se va a tocar el tema de las agresiones de ayer. Usted ya me decía que uno de sus compañeros perdió un ojo. ¿Por qué? ¿Qué pasó? ¿Levantaron petardos? ¿Qué pasó?
20: Claro, fue un impacto con esas balas de goma que prácticamente dio en el rostro del compañero, muy cerca del ojo. Anoche la secretaria general de la sección 14, la maestra Elvira Veleses, nos confirmó la lamentable noticia que el compañero perdió el ojo. Hay otro compañero que también recibió un impacto de bala de goma en la mejilla, cual en las imágenes que circulan en redes, pues, prácticamente le perforó la mejilla. Son los dos compañeros que tenemos graves ya, uh-huh, en ese sentido, por estos impactos de bala de goma, ¿no? Y en las imágenes se muestra claro, el compañero ni siquiera de la avanzada estaba parado muy cerquita donde estaban los secretarios generales, y de repente se desvanece, la sangre inmediatamente empieza a brotar de su rostro. Los compañeros lo levantan, lo trasladan al primer centro médico que encuentran. Fue un poco complejo el que lo pudieran recibir, claro, en algunas instituciones médicas. Eso también nos informó la compañera ayer, que fue muy tardía la atención al compañero. Lamentamos. También hay una transmisión en vivo que nosotros tenemos de nuestra página de Facebook de 522, donde los compañeros están fijando el posicionamiento político en un meeting y justo se logra grabar, porque los compañeros están de espaldas hacia el muro de contención, y se ve cómo lanzan de esa parte hacia nosotros, pues nuevamente estos proyectiles de humo, ¿no? Entonces queda muy claro, muy evidenciado en todos los videos que nosotros tenemos, y pues lamentable la situación con la que nos recibe el gobierno federal aquí en Ciudad de México.
2: Dice la Secretaría que no eran sus policías, que más bien eran infiltrados, reventadores, que porque los policías no traían nada más que equipo de protección.
20: Híjole, es un poco, nosotros rechazamos estas declaraciones que da el gobierno federal, que da el gobierno capitalino, porque pues ya se dio el pasado lunes 25 de mayo cuando la sección 22 arribó, y cómo recibieron a nuestros compañeros con pues estos gases que pues salen prácticamente disparados y impactan en los compañeros, todas estas balas de goma, todos estos cartuchos del gas, que pues sí son lesivos, son muy lesivos. Ya lo vimos el día de ayer, como lamentablemente el compañero pierde el ojo, pero sin duda alguna fueron policías. Tenemos evidencia con esto de los teléfonos, de las redes sociales, permite tener muchísima evidencia fotográfica, videográfica, y sin duda alguna también hubo algunos comentarios de los compañeros que de los edificios que estaban a un costado salieron algunos disparos de bala de goma.
2: Bueno, pues vamos a ver en qué termina hoy la... Qué lástima lo que pasa con sus compañeros, maestro. Gracias por esta conversación y pendientes a lo que resuelvan. Ojalá que así sea más tarde. Gracias.
20: Al contrario, muchas gracias por el espacio. Un gusto saludarte.
2: Igualmente, gracias, maestro. La presidenta de la Cámara de Diputados, Kenia López Rabadán, en la línea. ¿Cómo estás, diputada? Buenos días.
3: Azucena, qué gusto saludarte a ti y a tu auditorio.
2: Diputada y... colaboradora con licencia.
3: Con licencia.
2: Colaboradora.
3: Gracias
2: con licencia
3: por
2: de este espacio. Oye, diputada, órdenes. ¿Que no te invitaron al evento de informe de actividades de la presidenta el domingo? Entonces, ¿era un evento de Estado, un evento político? Porque ahí estuvieron representados y estuvo representado el Poder Judicial.
3: Bueno, precisamente lo escuché ayer en tu programa. Uh-huh. Y déjame decirte que posteriormente lo informé en el Senado de la República, porque tuvimos sesión de la comisión permanente, esto es diputados y senadores juntos. Y yo decía claramente, no fue invitada la presidenta de la Cámara de Diputados y por ende la presidenta del Congreso mexicano. Uh-huh. Sí, no fui invitada en términos del cargo que en este momento la Cámara de Diputados me otorgó, evidentemente no fue un evento de Estado. Uh-huh. Fue un evento de partido, fue un evento político que claro tienen derecho a hacerlo, así como nosotros en el PAN tenemos derecho a hacer el nuestro en Chihuahua. Lo que no puede ser posible es aceptar que haya una, digamos, una doble visión de un hecho real. Y el hecho es que ese evento fue un evento totalmente de Morena, para Morena, y quienes estuvieron ahí, que claro, por supuesto, tienen derecho a asistir, ojalá y no sea, digamos, amenazados, no sea acarreado, sea por el puro gusto de asistir a un evento político, pues está muy alejado de pensar que sea un ciudadano libre e independiente a un ministro de la Corte o varios sí. que representan a un poder del Estado mexicano. Eso es otra cosa y eso es inaceptable.
2: Como bien dices, diputada, todos tienen derecho a ir porque, bueno, nadie está, o sea, hay una bancada de Morena, pues bueno, claro. Va y apoya a la presidenta. Incluso Laura Itzel, pues es Laura Itzel Castillo, es de Morena, eso no debería de impactarnos, ¿verdad? Ya los recursos con los que se utilicen, etcétera, que vienen todos los gobernadores, bueno, ese ya es otro asunto, pero el Poder Judicial, o sea, el presidente de la Corte, sí parece que no, o no tienen vergüenza, o no tienen sentido común, o no tienen idea de lo que implica esa investidura.
3: Pues mira, yo ayer precisamente comentaba, la presidenta del Senado, Marcel Castillo, es militante de su partido, es militante de Morena.
2: Claro.
3: Forma parte de un grupo parlamentario dentro del Senado, que es el de Morena. Igual que yo, milito en el PAN, formo parte del grupo parlamentario del PAN. Y en este momento ambas desempeñamos un cargo, pero evidentemente tenemos una militancia partidista, no así los integrantes de la Corte, porque en estricto sentido para ser integrante de la Corte no debes tener partido político, porque no representas una visión ideológica partidista, representas sí, claro. a un poder del Estado que debe dar justicia a todos, uh-huh. sino con qué confianza puede acudir alguien a la Corte sabiendo que los integrantes de la Corte tienen una visión partidista o política. Evidentemente hay cosas que hay que señalar Azucena, por el bien de este país, porque no le hace bien a México que no haya independencia. Urge independencia, urge división de poderes, urgen contrapesos.
2: Oye, diputada, preguntarte, ¿qué pasó con el juicio político contra Maru Campos? O sea, ¿de plano nada más no se presentaron los diputados morenistas de Chihuahua a ratificarlo?
3: En estricto sentido, el proceso es muy claro. La ley establece que si se presenta una solicitud de juicio político, como fue este el caso, es obligado que esa solicitud se ratifique. Incluso hay ocasiones en que presentan el juicio político, la solicitud de juicio político, y en ese mismo momento, dos minutos después, tiempo después, lo ratifican. Tienes hasta 3 días para ratificarlo. En este caso, la solicitud de juicio político contra la gobernadora Maru Campos no fue ratificada.
2: Ya se por acabó ende, el tiempo.
3: Exacto, por ende no hay una solicitud formal de juicio político, se ha desechado, digamos, la primera solicitud, y evidentemente hay que decirlo, me parece que es un estamos hablando de una gobernadora que protege a las familias de Chihuahua y, si me permite, incluso a las familias de todo México y de Estados Unidos. Bien. Esa cantidad de drogas que se podían haber consumido era brutal para la salud y para la seguridad de nuestra nación.
2: Ahora, diputada, la diputada Kenia López Rabadán, tú cuando entraste a la mesa como presidenta de la Cámara, mencionabas que por supuesto ibas a ser imparcial, que no ibas a entrar en este tema y en esta polémica política. ¿Qué te hizo cambiar de opinión? O sea, te escucho más participativa, fuiste al evento de Maru Campos a Chihuahua. ¿Qué te motivó a tomar partido, a tomar tu partido?
3: Bueno, he sido absolutamente institucional en la mesa, en los debates, en las sesiones. Eso que yo reclamaba cuando era debatiente a los presidentes del Senado y de la Cámara, de compórtate a la altura, de yo tengo derecho a hablar como tienen derecho mis compañeros del gobierno. Eso que reclamaba yo como debatiente, lo he dado como presidenta de la Cámara, Azucena. Evidentemente yo no tengo derecho a quitarle el micrófono a nadie, a sesgar una decisión que claramente la mesa o en su caso el pleno de la Cámara tome por mayoría. Más allá de si a mí me gusta o no la decisión, es una decisión democrática, pero evidentemente, Azucena, a la luz de esta, digamos, de esta hondanada, de este, incluso diría, persecución política en contra de Maru Campos, por supuesto que es necesario fijar una posición, porque hoy el dilema es claro: o estás del lado del narcotráfico o combates al narcotráfico, y yo quiero estar del lado bueno de la historia, del lado que hace bien a nuestro país, del lado de millones de mexicanos que quieren seguridad, que quieren paz, que queremos evidentemente salir a trabajar, regresar sanos y salvos a nuestras casas. Obviamente hoy hay una claramente una división de unos y otros, y yo estoy absolutamente segura que la gente que en este momento nos está escuchando en su coche, viendo en su casa, sabe que es bueno estar del lado correcto de la historia.
2: Diputada, gracias.
3: Un abrazo para ti y para tu auditorio.
2: Gracias, la diputada.
3: Dijiste con licencia. Adiós.
2: La diputada y colaboradora con licencia de este espacio, Kenia López Rabadán. Regresamos.
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2: San Sebastián, España. Esta joya vasca destaca por sus famosos pinchos, pequeñas obras de arte culinarias que adornan las barras de sus bares. Con una de las mayores concentraciones de estrellas Michelin por habitante, la ciudad es un templo para los amantes del buen comer. El respeto por los productos del mar Cantábrico y la creatividad de sus chefs la hacen simplemente inolvidable.
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3: El secretario de Educación Pública, Mario Delgado, invitó formalmente, en colaboración con la Secretaría de Gobernación y el ISSSTE, a una mesa de trabajo con la CENTE este martes a las 10 de la mañana, lo anterior para llegar a acuerdos con el magisterio. El vocero de riesgos epidemiológicos de la UNAM, Mauricio Rodríguez, informó que no existe a la fecha una cepa derivada de antivirus que afecte a humanos en México. El académico precisó que se han identificado variaciones en las últimas décadas, pero ninguna ha contagiado a humanos. Elementos de la Policía Estatal de Sinaloa detuvieron en Mazatlán a Gabriel Nicolás N., alias El Gavito, presunto líder de los Chapitos en la región sur del estado. Es acusado de extorsión a empresas mineras en el municipio de La Concordia, además de secuestro y homicidio. Informó Daniel Wellbanks. 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
4: Son las 8:46. El coordinador de los diputados de Morena, Ricardo Monreal, con nosotros. ¿Cómo está, diputado? Buenos días.
5: ¿Qué tal, Azucena? Un saludo a todo tu auditorio esta mañana.
4: Gracias. Pues varios temas. El primero, preguntarle si acaso le cayó el saco ayer de esto que dijo la presidenta en la conferencia. ¿Lo escuchamos? ¿Sí me cuenta?
5: Adelante.
6: El discurso que dio usted ayer, que fue en otro tono, como lo habíamos comentado, hablando con legisladores, diputados, senadores, en ocasiones off the record llegan a comentar que sí puede ser difícil sumarse al discurso porque hay cierto miedo de que les quiten la visa. Y es un factor que por lo menos llegan a comentar fuera de cámaras,
7: pues
6: fuera
7: no
6: de
7: discurso. No sé quién te dijo eso, la verdad, pero están equivocados. La verdad, no digo que digas tú una mentira, pero no sé, para nada. Sé que hay gente que lo piensa así, pero no creo que sea la mayoría. Lo más importante en un legislador, si lo ven, yo ayer en el final del discurso dije, podemos tener diferencias aquí adentro en México, pero ya pedir la intervención extranjera ya es otra cosa. Eso ya raya en la traición a México. Entonces, en México decidimos los mexicanos. Y no puede ser que un legislador no opine por temor a que le quiten la visa. Hay que tener valentía cuando se entra a la política.
4: Diputado, bueno, entre otras cosas, ¿no? Dijo la presidenta que había unos que no, que por defender la visa no querían hablar y tal. Ya sé que
5: eso
4: no le cae el saco, pero
5: contexto,
4: a ver.
5: Ajá. Sí, se supo incluso, Azucena, de que algunos no querían votar en favor de la reforma que propuse sobre la nulidad en el caso de que agentes extranjeros, gobiernos extranjeros, intervinieran en un proceso electoral. De ahí surgió toda esta polémica y toda esta versión de que aquellos que votaran en favor de esta propuesta que yo hice les iban a quitar la visa. Y muchos no lo hicieron, incluso aliados nuestros no se presentaron a votar o votaron en contra.
4: Sí, veintitantos, ¿no?
5: Sí, varios, veintitantos. Pero por fortuna ya es ya disposición constitucional vigente. Y lo que yo podría decir en este contexto, que la presidenta lo ha afirmado, es que a 2 años de la victoria electoral,

0: de la presidenta, lo único que yo observé, más bien lo único, lo contundente que yo observé, fue que la presidenta Claudia Sheinbaum alertó de la embestida política, diplomática, judicial e incluso mediática que está enfrentando el gobierno por parte de la ultraderecha internacional y nacional. Incluso esa expresión que ya se hizo muy popular, México no es piñata de nadie, señaló ahora en el momento más emotivo para mí, el más emotivo de su mensaje político al denunciar que la derecha norteamericana, en abierta colusión con la derecha mexicana, busca ganar simpatías y popularidad a costa de presentar a México como una amenaza narcoterrorista. Yo creo que ese es el discurso central.
1: Ahora, diputado, pues quien encabeza la derecha en Estados Unidos es el presidente Donald Trump.
0: Sí, yo creo que ahí la presidenta fue muy enfática. Tuvo cuidado, al menos eso es lo que yo creo, Azucena. La presidenta tuvo cuidado diplomático y político de no responsabilizar al presidente Donald Trump de esa embestida. Ella aludió, desde mi punto de vista, y lo conocemos bien, a lo que en Washington se conoce desde hace siglos, décadas, pues, el establishment americano, que con frecuencia toma decisiones de manera autónoma e independiente del conocimiento y de las decisiones del mismo presidente norteamericano en turno.
1: Pero su propio gabinete, el propio Trump ha hablado sobre los cárteles en México, violencia, el secretario de guerra, etcétera. O sea,
0: sí, yo creo que la presidenta, sin desconocer la realidad, quiso atribuirle a la burocracia imperial estas determinaciones acerca de estos diferendos. En efecto, tiene usted razón. El presidente Trump ha sido duro con México y ha tomado en momentos determinados la decisión de mandar mensajes muy fuertes en contra de México, el gobierno, incluso de políticos de este momento que están vigentes. Entonces, esta burocracia imperial, que la que se refiere la presidenta Claudia Sheinbaum, no es ideológicamente neutra. Se concibe y se define a sí mismo como el guardián, el policía del mundo, para preservar valores como
1: la democracia, la libertad, etcétera.
0: La globalización, todo lo que usted ya sabe, incluso la inferioridad de los pueblos originarios y la supremacía de los gobiernos con mayor capacidad y fuerza de guerra. Es la derecha que proclama el derecho a la fuerza.
1: México no se queda atrás. El gobierno de México también es muy opinador con elecciones ajenas, ¿no?
0: Sí,
1: la presidenta, pues también es injerencismo, diputado.
0: Sí, yo estoy en contra de que México intervenga en cualquier país, porque si somos fieles a los principios que establece el artículo 89 de la Constitución, se aplica para todos.
1: Pues sí.
0: La libre autodeterminación de los pueblos, la solución pacífica de las controversias, la proscripción de la vía armada o de la fuerza para resolver conflictos. O sea, la no injerencia, pues son principios que uno tiene que observar, porque así lo establece la Constitución.
1: Claro.
0: Y yo creo que era conveniente que en la Constitución se estableciera esta disposición nueva que ya es vigente a partir de ayer. Ayer se hizo la declaratoria de constitucionalidad. Seguramente hoy aparece en el Diario Oficial de la Federación. Me imagino toda la reforma de los 10 artículos que la semana pasada modificamos.
1: Estoy hablando con el coordinador de los diputados de Morena, Ricardo Monreal. Injerencismo, diputado, es que Estados Unidos señale a algunos políticos o exfuncionarios de tener nexos con el crimen organizado. ¿Eso es injerencismo?
0: Yo digo que sí, si se apartan de los principios que sostienen los convenios de cooperación internacional. Yo creo que sí hay injerencismo desde el momento mismo en que no se valora todo lo que ha hecho la presidenta en materia de combate al tráfico de drogas, a los cárteles como nunca.
1: Pero sí, ahora sí lo hay. Ayer el Departamento de Estado, ¿no?, publicó una relación de los logros, de lo que habían, una infografía de lo que se había logrado entre el gobierno de Estados Unidos y de México. Pero pues Rocha Moya no es todo en el mundo.
0: No, no es así. Uh-huh. Y yo le diría que lo que la presidenta ha sostenido siempre es que presenten pruebas. Hasta ahora, según estimo, no han enviado las pruebas que dijo esta corte tener. Y no han llegado por la vía institucional. La presidenta de la República, Azucena, desde mi punto de vista, está en su papel de defender la soberanía del país y la autonomía de su gobierno frente a la más evidente y abierta injerencia, que es la que estamos comentando, de las agencias norteamericanas, por ejemplo, estar actuando en Chihuahua, violando la Constitución, con la complacencia del gobierno estatal y de los agentes del gobierno estatal, pues es violar la Constitución y la ley.
1: Pero tampoco hay pruebas.
0: No, sí hay pruebas.
1: ¿Cuáles?
0: Dos muertos de la CIA, imagínese.
1: Ah, no, bueno,
0: usted,
1: pero no hay pruebas de que estuvieran en el territorio.
0: Oiga, más pruebas que los dos muertos que aparecieron. Si no mueren en el accidente lamentable, y que lamentamos la muerte de ellos, si no mueren, nunca nos daríamos cuenta que la CIA
1: está interviniendo
0: en Chihuahua.
1: Pero usted
0: pues
1: sabe que sí.
0: Es la prueba
1: sí.
0: más contundente que puede existir.
1: Pero los agentes de la CIA o de la DEA o lo que sea, sí pueden estar en territorio mexicano.
0: No, no pueden estar. No sin la autorización del gobierno federal no pueden. Es
1: correcto.
0: Una disposición constitucional contundente. Prohibido. Está prohibido. Solamente con la autorización de las instancias federales. Y una vez que se establezcan convenios de colaboración y cooperación, si no, está prohibido totalmente.
1: ¿Me aguanta
0: es
1: tantito?
0: Ilegal tu pretensión.
1: Déjeme regresar, ¿perdón? Diputado. ¿Me aguanta tantito para concluir, por favor?
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7: La empresa china Meng Xiaoji lanzó PetiChat, un collar basado en inteligencia artificial que interpreta ladridos y maullidos para que nuestras mascotas nos hablen directamente al smartphone. PetiChat funciona a través de micrófonos de alta sensibilidad y sensores de movimiento que interpretan el sonido de ladrido o maullido, así como la intensidad, el tono y el contexto físico de nuestras mascotas. Fue desarrollado sobre el modelo de lenguaje Quen de Alibaba Cloud, que destaca, entre otras cosas, por su capacidad de razonamiento lógico. Fue entrenado con 1.5 millones de muestras de audio de mascotas y ofrece traducciones basadas en datos reales sobre el comportamiento animal con una precisión contextual del 94.6%. Pesa 27 gramos, se coloca en la correa de la mascota y envía las vocalizaciones a una aplicación móvil en la que se presenta la traducción en frases en español en tan solo 1.2 segundos. Informó Aide Rivera. 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
9: Spider-Noir convierte a Spider-Man en algo completamente distinto. Un detective cansado, roto y atrapado en el Nueva York corrupto de los años 30. Nicolas Cage interpreta esta versión noir del superhéroe, ahora investigando conspiraciones, mafias y asesinatos en una ciudad donde nadie parece realmente inocente. La serie mezcla cine negro clásico con superhéroes usando lluvia, jazz, humo y una estética diseñada incluso para funcionar en blanco y negro y a color. Su creador, Robert Downey, nos comparte.
10: ¿Y si hicieras una película de Bogart donde Humphrey Bogart simplemente resulta ser Spider-Man? Entonces imaginas este tipo sentado detrás de un escritorio en la oficina de Sam Speed en un entorno noir clásico, pero resulta que es Spider-Man.
9: La serie Spider-Noir ya está disponible en la plataforma de Amazon Prime Video.
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1: Son las 9:00 a.m. en punto. Gracias al coordinador de los diputados de Morena, Ricardo Monreal, por permanecer con nosotros. Diputado, preguntarle sobre el tema de Chihuahua. Mire, yo he dicho aquí muchas veces que si la gobernadora violó la ley, que se le castigue. O sea, no tengo ningún interés ni en defender a uno ni a otro. Yo le preguntaba respecto a las pruebas, porque entiendo que los agentes de la CIA tendrían que estar en territorio mexicano con conocimiento del gobierno federal, ¿o no?
0: Sí, pero mire, sí, tiene razón.
1: O sea, ¿cuál es este? Pero, ¿qué pasó en este caso?
0: Sí, déjeme decirle textualmente. El artículo 117, le pediría que, si puede, en su tiempo libre, lo pueda leer. Pero el artículo 117 de la Constitución prohíbe tajantemente que los estados de la Federación puedan suscribir acuerdos o permitir que agencias extranjeras o gobiernos extranjeros tengan decisiones
1: sin el conocimiento del gobierno federal.
0: Sin el conocimiento y sin la autorización del gobierno federal, de la jefa de Estado, porque esta es una república, no son ínsulas ni son autonomías las que se manejan a través de los estados. Yo, en el fondo, incluso, déjeme decirle, yo soy en contra de cualquier circunstancia que confronte a los gobiernos estatales. Incluso yo fui de la idea que en la Cámara no se abordara el tema de Chihuahua. Y le puedo decir con toda seriedad a Azucena que, estando en la discusión de la semana pasada, se presenta en el mismo día que estamos en la discusión la demanda de juicio político contra la gobernadora de Chihuahua. Yo en ese momento dije, no me ayudes, compadre, pues sí. Si estoy en un debate fuera de lo normal, muy polarizado, y me generas todavía un ruido mayor. Entonces, en parte, yo propicié que se buscara otro momento para poder dirimir sobre el juicio político.
1: O sea, usted les pidió algo, que no ratificaran el juicio político.
0: Yo influí para que no nos interrumpiera en el debate que duró 30 y tantas horas. Y yo soy firme y digo, busquemos soluciones que no confronten más. Yo sí creo que hay muy clara la definición en la Constitución. Y le vuelvo a repetir, el artículo 117 dice, los estados no pueden,
1: correcto,
0: en ningún caso, no dicen con excepciones, no, en ningún caso, celebrar tratados, acuerdos con personas extranjeras. Es tajante la Constitución. Y yo digo que se violó la Constitución en el caso de Chihuahua, pero no me atrevo a decir que lo violó la gobernadora. No me atrevo,
1: a ver,
0: porque no tengo elementos de prueba. Ahí sí, no sé quién lo violó.
1: Eso le preguntaba, pero, ¿hay pruebas?
0: Sí.
1: O sea,
0: ella no, yo no la tengo de ella, que ella haya ordenado, que ella haya firmado esta injerencia de la CIA en Chihuahua, pero de que se violó la Constitución, por supuesto que se violó, y este es el artículo que le comento, lo recuerdo muy bien, porque además está en la discusión y en el debate, es el 117 de la Constitución. Y también dice que para ingresar se requiere, para ingresar cualquier agente extranjero al territorio, se requiere la autorización expresa del gobierno federal, sin la cual no podría hacerse ninguna incursión.
1: ¿Y
0: en
1: cómo
0: México,
1: entraron sin que se enterara el gobierno federal?
0: Yo creo que sí lo dijeron, Azucena, lo dijeron que porque entraron uno con vía diplomática, un pasaporte diplomático, que eso no lo pueden impedir, y el otro entró como turista, que tampoco se puede impedir su paso.
1: ¿Cree que pudo ser como una operación encubierta, o sea, sin siquiera firmar un acuerdo? Porque no hay un acuerdo físico.
0: Yo creo que sí había conciencia de algunos agentes de policía, del Ministerio Público, del fiscal, no lo sé, porque eso será lo que determine la investigación que se está llevando a cabo. Pero aún eso, Azucena, yo soy más de un proceso de conciliación. No me gusta mucho la confrontación, a pesar de que hay tendencias de algunos sectores de profundizar el pleito. Me parece que hay que buscar vías de solución racional y buscar la solución a este tipo de desencuentros para que no vuelva a ocurrir la violación de la Constitución y la ley y vuelvan otros estados a suscribir convenios o acuerdos con agencias extranjeras sin el consentimiento del gobierno federal.
1: Aquí me recuerda alguien la firma del convenio en Zacatecas, cuando su hermano, bueno, con su hermano en la gubernatura, diputado, y que reprochó López Obrador en su momento.
0: Sí, yo lo recuerdo bien porque él estaba iniciando y yo tenía una muy buena relación con un embajador que yo creo que fue buen embajador. Bueno, he tenido muy buena relación casi con todos, con Landau, con también, con desde este aquel embajador que era muy simpático, Davidov.
1: Jeffrey Davidov.
0: Sí, y también con Salazar. Tuve muy buena relación como senador, teníamos conversaciones seguido acerca de los asuntos bilaterales. Y una vez fue a Zacatecas él, el embajador Salazar, y le planteó a David un plan contra la inseguridad, un plan piloto. Y David, cuando a mí me lo consultó, le dije, no puedes. Tienes que hablar con el presidente López Obrador. Y salió en la nota, y usted lo recordará, porque además tiene clara todas estas etapas, usted lo recordará, que en una mañanera Andrés se enojó y dijo, no está autorizado por ningún motivo.
1: Sí.
0: Por ningún motivo, y está prohibido por la Constitución el que un estado suscriba un convenio con cualquier país, y en este caso con el embajador Salazar y con el gobierno norteamericano, que eran agencias exactamente para que hicieran trabajos conjuntos, aunque sea mi hermano, pero estaba prohibido. Por fortuna no se llevó a cabo, y no se logró ningún tipo de convenios, porque el presidente de la República, Andrés Manuel López Obrador, no lo permitió y lo prohibió. La Constitución lo prohíbe, pero él no lo permitió al autorizar el ingreso de estos agentes de la DEA, de la CIA, o del FBI, o del ICE, todas estas agencias que hay en Estados Unidos.
1: Oiga, diputado, ya ni era el tema, pero que Saúl Monreal dijo ya. Ya ahí quedó. ¿No? Es que me acuerdo mucho que usted le dijo que estás viendo la tempestad, hijito, y no te hincas. ¿Cómo fue?
0: Eso decía mi abuela Dominga. ¿Sabe de qué? Yo en mi vida tengo problemas. Tuvimos problemas. Yo quedé huérfano muy joven y 14 hermanos míos quedaron huérfanos. Mi madre murió a los 36 años. Entonces yo tenía 15 años y 16 años. Entraba a la universidad y Saúl era el más chico. Saúl tenía 10 días de nacido cuando mi madre murió. Era el más chico y debajo de mí había 12 hermanos y hermanas. Y entonces mi abuela también había quedado viuda porque su esposo era un minero que murió de una enfermedad de minas. Y mi abuela decía eso, hijito de Dios, ve la tempestad y no te hincas, encomiéndate a Dios, bájale ya de... Y mi abuela era muy, era como comadrona ahí, decían que era bruja blanca, en plateros, mi abuela Dominga. Y entonces le dije a Saúl, hablé con él y qué bueno que ya decidió él. Es un joven inquieto, inteligente, muy inquieto, y además es muy activo y estudia, se prepara. Y yo espero que le vaya bien. Nosotros ya estamos de salida, Azucena. Vendrán quienes nos sustituyan, que yo seguro que van a ser mejores que nosotros. Pero él tiene toda una vida por delante, que yo espero que le vaya bien y Dios lo ayude. Estoy seguro que va a irle bien.
1: Diputado, ¿cuándo se van a discutir las leyes de esta reforma que permite solicitar la nulidad de elecciones en caso de injerencia extranjera?
0: Es muy buena, bueno, todas son buenas preguntas, pero mire, el artículo que se modificó es muy fácil de entenderlo, que se ha generado una gran polémica. Hoy mismo aparece que algunos abogados, una barra, dice que generan incertidumbre. Pero la ley que se va a establecer tendrá que ser posterior. Es un artículo, el artículo 41, en el párrafo sexto, que establece la posibilidad de la nulidad para el caso de intervención extranjera. Dice la ley que deberá acreditarse cuando haya una violación, cuando haya esa intervención, injerencia. Y dice la Constitución, deberá acreditar, para que proceda la nulidad, deberá acreditarse de manera objetiva y material. Y que se presumirá que las violaciones son determinantes cuando la diferencia entre la votación obtenida entre el primero y el segundo lugar son menores al 5%. El caso de la nulidad de la elección lo determina el tribunal electoral,
1: pues sí,
0: con pruebas plenas. Ahora, es buena su pregunta, ¿cuándo? Recuerde que no se aplicará la reforma constitucional, aunque ya esté vigente, sin que haya una ley reglamentaria, en este caso, la ley del sistema de medios de impugnación. Ya está la iniciativa, pero no se pudo aprobar porque teníamos que esperar. Eso es lo que yo creo. La reforma constitucional.
1: ¿Pudo haberse establecido? ¿Me alcanza otro corte? ¿Tiene chance o ya no?
0: Sí.
1: Ah, bueno. Si regreso nada más para que me cuente eso y ya lo libero.
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1: El chocolate es tóxico para los perros porque contiene teobromina, una sustancia que su organismo no puede procesar con facilidad.
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2: La mayor parte de la masa de un árbol proviene del aire, no del suelo, a través de la fotosíntesis.
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3: Las 9:16, gracias al diputado de Morena, Ricardo Monreal, por quedarse con nosotros. A ver, diputado, pues la última. Las leyes de la reforma de nulidad de elecciones por injerencia extranjera, ¿cuándo van a quedar listas? Sí.
4: Es muy importante la pregunta, te decía antes de terminar el anterior espacio. Pero mira, voy a explicarlo muy rápido y muy didáctico. Se aprobó en la pasada periodo una adición al artículo 41 de la Constitución. ¿Qué dice esa adición? Son dos renglones que cualquier gente lo puede entender con un sentido común mínimo. Esa modificación fue a una fracción, a la fracción sexta del 41. ¿Qué dice lo que se aprobó? Dice, se procederá la nulidad de una elección cuando, esto fue lo que se modificó, se acrediten actos de intervención o injerencia extranjera que influya en los resultados electorales. Dos renglones son lo único que se modificó. Pero a su
3: lo que se necesita saber es cuáles son esos actos.
4: Exacto, es que los actos se van a describir en la ley reglamentaria.
3: Correcto.
4: Y la ley reglamentaria, ya por el tiempo, es probable que sea en otro periodo extraordinario, dependiendo de el acuerdo que se tenga, o hasta septiembre. Lo que quiere decir es que esta disposición queda vigente en la Constitución, pero difícil de llevarse a cabo en el 2027, porque falta la ley reglamentaria, donde ahí se establece.
3: Pero está vigente, es entonces ahí el peligro es la interpretación que pueda dar el INE, exacto, o el tribunal, etcétera.
4: Qué es intervención, qué es injerencia. No, pero normalmente, de acuerdo con la doctrina y la Constitución, cuando no hay ley reglamentaria, no se puede aplicar la disposición constitucional, porque en la ley reglamentaria se establece todo el proceso para evitar que se interprete como acto de censura, si bastaría con un Twitter o con una entrevista en el extranjero para poder modificar.
3: Esa no va a aplicar en el 2027 porque no hay ley reglamentaria. Es que a mí me habían
4: no
3: dicho otra cosa.
4: Pero eso pues es lo que yo sostengo. Bueno. No hay ley reglamentaria y, por tanto, es muy importante que se mantenga y que haya establecido la Constitución este párrafo, aunque también hay una doctrina y hay constitucionalistas que sostienen que basta con que se tenga en la Constitución para que se pueda aplicar. De ahí se refieren, es muy amplia la interpretación, que se entiende, como tú dices, que se entiende por acto de intervención o acto de injerencia extranjera. Eso lo va a definir la ley, pero también hay, repito, opiniones encontradas, unas que sostienen que hasta que se tenga la ley reglamentaria y otras que sostienen que se puede en automático, una interpretación amplia, aplicar en el caso de que sea evidente la intervención o la injerencia de un gobierno extranjero o de agentes extranjeros que influyan en los resultados electorales. Ahora, recientemente en Brasil, hoy vi una declaración que Lula da Silva se queja de injerencia de Estados Unidos al apoyar a Bolsonaro, el hijo del que fue presidente. Y en Honduras pasó lo mismo, en Chile hay críticas, ahora en Bolivia. Es decir, sí es un tema, Azucena, que debe de regularse y que debe de preverse, y por eso yo lo planteé en iniciativa. Por fortuna ya es una reforma constitucional. Y dice textualmente, se acrediten actos de intervención o injerencia extranjera que influyan en los resultados electorales. Espero que no se vea tentado ningún gobierno a influir en nuestras elecciones, pero bueno, ya está previsto.
3: Y que no se vea tentado ningún consejero, ningún magistrado a interpretar y aplicar la ley, que en teoría, también, según usted me dice, no podría aplicarse sin las leyes reglamentarias.
4: Eso es lo que yo sostengo, pero también es el otro criterio. Pero yo opino que vamos a hacer la ley reglamentaria pronto y ahí estableceremos los extremos jurídicos y los supuestos jurídicos para esta intervención o injerencia extranjera.
3: Pero ya el 2027 pues queda a la deriva.
4: Es difícil porque recuerde usted que dice la Constitución que no se podrá hacer ninguna reforma a leyes federales 3 meses antes de iniciado el proceso. El proceso iniciará en septiembre, así es de que estamos justo a 2 días de fenecer ese término para que ya no haya ninguna reforma en materia electoral que modifique leyes federales.
3: Bueno, pues a ver qué criterio utiliza cada uno, ese es el riesgo, ¿no?, ante la falta de ley reglamentaria en el 2027. ¿Qué sería para usted? Sí, dígame.
4: Sí, yo le diría que no debe de preocuparnos. Cualquier intervención extranjera, para mí.
3: ¿Pero qué es?
4: Para mí es indebida, cualquier intervención extranjera. Es inconstitucional y es indebida. Y no tienen por qué intervenir los extranjeros.
3: ¿Es intervención extranjera?
4: En nuestros asuntos internos. No, digo, para mí hay un acuerdo de extradición que firmaron ambos países y hay tratados de extradición y hay una ley de extradición nacional. Y ahora una corte de Estados Unidos están reclamando a 10, ordenando ellos en la corte de Estados Unidos una detención inmediata con fines de extradición. Y lo que dice el tratado de extradición y lo que se ha firmado es que deben de acompañar a la solicitud de extradición pruebas suficientes que prueben la conducta criminal de quien es reclamado. Fíjese. En este caso no se envió nada.
3: ¿Todavía?
4: Es lo que reclama la presidenta con justicia.
3: Ahora,
4: dice, mándame las pruebas que dices tener en contra de Rocha Moya. ¿Por qué tengo que hacer caso cuando tú en 90 casos no me has hecho caso de la solicitud de extradición que te he solicitado de criminales o presuntos criminales que viven en Estados Unidos y que tú no me has enviado como yo sí te he enviado los que me has solicitado?
3: Ahora,
4: reciprocidad, cooperación y colaboración. Eso
3: ahí
4: es, lo que
3: es
4: yo creo.
3: Una diferencia de criterio. La presidenta cree que sí es intervención e injerencismo y usted no.
4: No, yo creo que la colaboración está en la Constitución y en la ley. Y creo que la presidenta sostiene simplemente dame pruebas. Ajá. Dame pruebas.
3: Pero ella dice
4: para
3: que
4: poder
3: es injerencismo.
4: Proceder.
3: Entonces, si los magistrados o los consejeros del INE pensaran como la presidenta, pueden anular una elección. Si pensaran como usted,
4: yo
3: no anularían la elección.
4: Sí, yo creo que el hecho de que esté esta disposición en la Constitución es muy, muy encomiable. Es muy importante para que los extranjeros sepan que no se pueden meter a elecciones locales. Eso a mí me da satisfacción. Es decir, ¿quién puede estar en favor de que los extranjeros intervengan en nuestros comicios?
3: Ya me quedan como un minutito,
4: creo,
3: pero
4: que no hay.
3: No, nadie,
4: no,
3: pero
4: nadie,
3: deme un ejemplo concreto
4: eso.
3: De alguna vez que Estados Unidos se haya metido en territorio local a influir en elecciones, como para darnos una idea más o menos de dónde partir.
4: Ahorita puedo decirle Brasil,
3: no,
4: o
3: pero
4: puedo decirle
3: ¿en México?
4: Creo que Rumania, donde va el jefe del secretario de Estado y levanta la mano del candidato Bolsonaro, que todavía no lleva a ese nivel. O Honduras.
3: ¿Pero acá en México?
4: En México, déjeme, es que no recuerdo este momento, pero cualquiera que una declaración no es suficiente. Dice la Constitución y la ley que estoy planteando que deben de ser determinantes para haber influido en un proceso electoral, en una elección de distrito, de municipio, de estado, del país. Todo eso lo desarrollo. Yo ya tengo el proyecto de iniciativa de la ley, pero en este caso no logramos por el tiempo sacarla adelante, pero la vamos a sacar. Bueno. Y ahí se van a definir los extremos jurídicos y los supuestos que deben de preverse para la aplicación de esta reforma constitucional a través de la ley reglamentaria.
3: Bueno, pues muchas gracias por su tiempo, diputado. Muy generoso con su tiempo.
4: No, estoy para servirla. Un saludo a todo su auditorio con respeto.
3: Muchas gracias. Gracias. El coordinador de los diputados de Morena, Ricardo Monreal. ¿Sigue la conferencia? ¿En qué van, eh? ¿Qué dice la presidenta? Ah, bueno, pues ahí vamos ahorita con la presidenta que todavía está... Ah, no, justo va terminando. Ahorita le damos un resumen al regresar.
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20: Los caballitos de mar machos son los que quedan embarazados. 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
20: Los caracoles tienen miles de dientes microscópicos situados en su lengua, una estructura llamada rádula que utilizan para raspar alimentos.
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21: Ubicada en Queensland, la selva de Daintree es uno de los ecosistemas más antiguos del mundo, con más de 180 millones de años de existencia. Este bosque tropical es único porque se encuentra directamente en la Gran Barrera de Coral. Alberga una mezcla fascinante de flora primitiva y fauna exótica, como el casuario. Su valor histórico y biológico es tan inmenso que ha sido declarada Patrimonio de la Humanidad por la UNESCO.
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3: Son las 9:30, martes 2 de junio. Iniciamos este resumen contigo. Felicitos Trujillo en Sinaloa. Buenos días.
2: Azucena, con el gusto de saludarte. El ejército mexicano informó que en un operativo especial en conjunto con elementos de la Guardia Nacional, el Grupo de Operaciones Especiales de la Secretaría de Seguridad Pública de aquí de Sinaloa, lograron la detención de Gabriel N., también conocido como el Gavito o el 80, un jefe de la organización delictiva del Cártel del Pacífico, con presencia en los municipios de Escuinapa, San Ignacio, Cozalá, Rosario, Concordia, Villunión y Mazatlán. Esta persona, de acuerdo al comunicado que dio a conocer el ejército mexicano, cuenta con diversas carpetas de investigación relacionadas con secuestro, extorsión, homicidio y delitos contra la salud. Se le vincula con el secuestro y homicidio de 6 trabajadores y 4 proveedores de una empresa minera en el estado de Sinaloa por el pasado 23 de enero de 2026. Le aseguraron armamento, municiones, droga, dinero efectivo, un vehículo, todo puesto a disposición de la Fiscalía General de la República con sede en Culiacán para continuar con las investigaciones correspondientes a su cena.
3: Gracias por el reporte y atentos. Felicitos.
2: Excelente día.
3: Esta mañana la CENTE ha comenzado a movilizarse en el plantón que mantienen sobre 20 de noviembre en el Centro Histórico de la Ciudad de México. Platiqué hace un ratito con el maestro Luis Alberto López, integrante de la sección 22 de Oaxaca. Él condenó la represión que sufrieron ayer y me habló de los no negociables del magisterio. Dice que sí van a acudir a la reunión que llamó Mario Delgado a las 10 de la mañana, el secretario de Educación en la Secretaría de Gobernación.
22: Anoche tuvimos Asamblea Nacional Representativa, ajá, lo cual se debatió bastante el tema de acudir o no a esta reunión convocada por Secretaría de Educación Pública. También se ha mencionado en muchas ocasiones que la CENTE es inflexible, que no tiene esa voluntad política de construir. Hoy va a asistir la Comisión Nacional Única de Negociación a este encuentro con Secretaría de Educación Pública, con Gobernación. Primero, pues también para condenar estos actos de represión que se han dado desde que, sí, lo que pasó ayer, que lamentablemente...
3: Y en Oaxaca momento, había pasado antes.
22: Exacto. El compañero el día de ayer perdió el ojo, es lo que nos informaron anoche. Lamentablemente perdió el ojo. Lo que pasó en las elecciones de Mitla el pasado miércoles, el lunes pasado, lo que se desarrolló aquí en la Ciudad de México, en la calle 5 de Mayo. Entonces, primero es eso, condenar estos actos de represión.
3: ¿Qué es lo que ustedes no van a ceder?
22: De las 3 demandas principales, te comento. La principal es la abrogación de la ley del ISSSTE 2007. Podemos enumerarlas así. El segundo, el tema de la reforma educativa. Y, ¿por qué no?, el tema del salario, ¿no? En ese orden.
3: Bueno, sobre este tema, sobre la movilización de los maestros, habló la presidenta Sheinbaum.
23: Lo están informando la Secretaría de Educación y la Secretaría de Gobernación. Creo que hoy tienen una mesa de diálogo. Ayer yo pienso que hubo mucha provocación. La verdad, no creo que sean maestros quienes generaron la provocación. Pero bueno, hay diálogo, que es muy importante.
3: Es lo que dice la presidenta Claudia Sheinbaum, quien también habló sobre la audiencia de Gerardo Mérida Sánchez, el general en retiro, exsecretario de Seguridad en Sinaloa, que ayer estuvo en la audiencia fue en Nueva York.
24: La jueza de Nueva York, en esta primera audiencia que hubo sobre el secretario de Seguridad de Sinaloa, mencionaba ella que hay pruebas abundantes y vienen o están llegando los acusados como olas. ¿Qué le parece estas declaraciones?
23: Le corresponde a la Fiscalía General de la República en su momento analizarlas.
24: ¿No es un motivo de provocación, sobre todo a las autoridades
23: mexicanas? Le corresponde a la Fiscalía General de la República en su momento analizarlas.
3: Sobre el tema también conversé con la periodista Roberta Garza.
25: Se eliminó la necesidad de un juicio expedito y este va a ser un juicio como los que hemos visto del Chapo, como el que vamos a ver de Maduro, de muchos años, quizá de muchos años de longitud, por lo menos de muchos meses.
3: Oye, Roberta.
25: Eso fue lo que se acordó en la audiencia. Lo que sigue es esperar que el proceso rinda su curso, que haya, que las pruebas de la fiscalía se las compartan a la defensa, que los dos lleguen a un acuerdo, que se eliminen las perezas, o sea, que el abogado no tenga conflicto de interés, haya interferencia de otro tipo, que se vea que nadie está presionando a nadie, que las pruebas sean sólidas, etcétera. Y de ahí en adelante se pondría, en caso de seguir la declaratoria de no culpable, se pondría una fecha para el inicio del juicio en forma, que es ya seleccionar los jurados y empezar las indagatorias y las declaratorias y las posturas de ambas partes.
3: Sobre este tema, sobre el tuit del embajador de Estados Unidos en México, Ronald Johnson, quien ayer pidió que la lucha contra los cárteles una y no divida, la presidenta Claudia Sheinbaum dijo coincidir, pero pidió respeto y no intervención.
23: Ahora, es muy importante también, lo digo respetuosamente, pues recordar que es importante que los embajadores se queden en el tema de la coordinación y la colaboración. Los embajadores tienen que ser respetuosos de los asuntos políticos internos de los países. Nuestro embajador en Estados Unidos, en Francia, nuestra embajadora, en cualquier lugar del mundo, Australia, India, pues no opinan sobre los asuntos políticos de los países. Porque nuestra Constitución establece claramente la autodeterminación de los pueblos y el respeto, la no intervención. Entonces hay que recordar también, pues, que es importante que el embajador, pues, se quede en el tema bilateral y que respete los asuntos internos de nuestro país, porque los asuntos de México le corresponden a las y a los mexicanos.
3: La presidenta reiteró su llamado a participar en las asambleas informativas en todo el país para que la población, dice, conozca y comprenda lo que ocurre en la relación entre México y Estados Unidos.
23: Ayer no lo mencioné en el evento del domingo. Convoqué al pueblo de México a informarse, a participar en asambleas informativas sobre la transformación y la defensa de la soberanía nacional. Entonces, pues aprovecho para seguir haciendo esta invitación. A todos nos corresponde entender lo que estamos viviendo, tener buena relación con Estados Unidos, pero pidiendo siempre el respeto a nuestra soberanía. Y eso es un asunto no solo de la presidenta, es un asunto de todas y de todos los mexicanos.
3: La presidenta también habló respecto a la participación de los expresidentes Felipe Calderón y Vicente Fox en la asamblea o en el mitin de apoyo a Maru Campos que se llevó a cabo el sábado en Chihuahua.
23: Hay mucha desfachatez en decir cosas que sin ver lo que hicieron. Increíble. Ahora, pues no sé qué tanto les ayude, ¿verdad? Llama la atención, como lo dije ayer, pues que reciclen figuras del pasado. O sea, ¿dónde están los jóvenes del PAN o del PRIAN? Los nuevos cuadros. Ahí está el nuevo cuadro político Vicente Fox, ayer en todos los radios.
3: La jefa de gobierno de la Ciudad de México, Clara Brugada, anunció que el jueves 11 de junio, día de la inauguración del Mundial, se suspenden las clases aquí en la Ciudad de México, niveles básico y medio superior. Quiero escuchar a la jefa de gobierno, Clara Brugada. Bye, Brugada Clases, ese es.
1: El secretario de Educación Pública, Mario Delgado, me informó que el día de la inauguración del Mundial, el 11 de junio, no habrá clases de educación pública básica, primaria, secundaria y media superior. Y esto, pues, es importante. Estamos hablando del día de la inauguración, nada más. Y también hay otras instituciones de la ciudad que irán informando públicamente la suspensión de sus labores. Yo voy a dejar que ellos sean los que lo vayan informando.
3: Juan Antonio Jiménez, información reciente sobre la audiencia a la que estaba citada hoy la defensa de Maru Campos en relación a los señalamientos del senador morenista Javier Corral. Juan Antonio, buenos días.
4: Gracias, Azucena, muy buenos días. Bueno, pues déjame decirte que esta audiencia ha sido ya cancelada debido a que no se va a presentar el senador Javier Corral, y de esta manera, bueno, pues continúa entonces el ejercicio de la acción penal que lo había determinado ya la Fiscalía Capitalina. Y es que a través de un comunicado que nos han hecho llegar, señalan, porque la culpa es de nosotros, Azucena, ante la distorsión informativa que se ha generado alrededor de este asunto, así como frente a la utilización mediática y política del caso, el senador Javier Corral Jurado anuncia su decisión de desistirse de la impugnación presentada por los hechos del 14 de agosto del 2024. Así que esta situación por este delito, el principal que se le acusaba a María Eugenia Campos, que es el de la privación de la libertad personal, ojo, no es secuestro, es privación de la libertad personal, va a continuar según lo que nos dijo el propio defensor de Corral, el abogado Schutte, que será en la Fiscalía General de la República, donde está su buen amigo que lo rescató en aquella ocasión hace 2 años, Ulises Vara López. Así que la culpa es de los medios por estar desinformando, como siempre, ¿no? ¿Por qué no le echan? Lo que realmente quieren decir es de que esto fue una muy mala jugada política. Quisieron pegarle para revivirle, pero se dieron cuenta pues que estaba mal el tintorillo que les dio esta idea, pues quedó mal, hay que regresarlo a las clases de nociones de Derecho Positivo Mexicano 1 en la preparatoria.
3: Así es, querido, mire, dice aquí el comunicado, el senador Javier Corral anuncia su decisión de desistirse de la impugnación presentada en contra de la determinación de no ejercicio de la acción penal emitida por la Fiscalía de la Ciudad de México respecto a los hechos del 14 de agosto. El senador no cambiará, no contribuirá, fíjate nada más, ay Dios, no contribuirá a la tergiversación del legítimo ejercicio de sus derechos en la campaña de victimización mediática y manipulación política de la gobernadora de Chihuahua, María Eugenia Campos Galván, quien ha actuado con una doble rasero. Por un lado, la Ciudad de México ha tomado este trámite judicial como un acto de persecución política y por otro, en Chihuahua, esto mismo lo presenta como una prueba de exoneración. La determinación quedará firme respecto de los hechos de 2024, sin embargo, el montaje contra Javier Corral no comienza ni termina ahí. Los diversos delitos cometidos en su contra con el actuar concertado e ilegal de autoridades ministeriales judiciales de Chihuahua continúan bajo investigación en la Fiscalía General de la República. Eso, porque los amigos son para siempre. ¿Verdad? Lo que tú decías, Juan Antonio. Es, por las denuncias. Aquí, bueno, ajá. Sí, sí, dime.
4: Aquí nada más también leyendo este comunicado, también la que redactó, hay que regresarlo a tomar clases de redacción periodística 1.
3: ¿Por? ¿Por qué pues de
4: porque
3: todo?
4: La verdad es que están diciendo puras cosas que son realmente fuera de la realidad.
3: Bueno, que el montaje y convencidos de que la sociedad está cansada de la utilización política del sistema de justicia. Y a conocer las pruebas, quienes se conducen en rectitud y quienes se esconden detrás de la mentira y la manipulación, llamamos a que se investigue a fondo. Bueno, gracias, Juan Antonio.
4: No desayunaré aguacate el día de hoy, eso sí te lo prometo.
3: Gracias.
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3: Vamos al corte y regresamos.
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0: estas 5 hembras. En el macho, el plumaje es mucho más vistoso que el de la hembra. Aunque se cree que no puede volar, el pavo real puede volar distancias cortas.
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2: Irán planea celebrar el funeral del líder supremo Ali Jamenei, asesinado por Estados Unidos e Israel en la guerra, en las próximas semanas entre ciudades, en un evento que se alargará durante 3 días y que se prevé que sea multitudinario, con la presencia de millones de personas. El secretario de Estado de Estados Unidos, Marco Rubio, afirmó que Latinoamérica está llena de países aliados de Washington y señaló como excepciones a Nicaragua, Cuba, Venezuela, Brasil y Colombia. El presidente de Estados Unidos, Donald Trump, anunció a Bill Pulte, actual director de la Agencia Federal de Financiamiento de la Vivienda, como director interino de Inteligencia Nacional, en sustitución de Tulsi Gabbard. Informó Cintia Dávalos. 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
3: 9:46, esta mañana el secretario de Estado de los Estados Unidos, Marco Rubio, dice que los cárteles mexicanos siguen usando drones para atacarse unos a otros. Esto lo dijo durante una comparecencia en el Senado. No descarta que estas organizaciones puedan hacer lo mismo en territorio estadounidense.
4: Mexican cartels. Los cárteles mexicanos están utilizando drones los unos contra los otros y debemos imaginar que en algún momento incluso podrían usarlos contra nosotros, contra nuestros intereses. Por lo tanto, este es un problema generalizado en todo el mundo. Es un desafío global y está ocurriendo cada día en todo el mundo.
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3: Con Norma Bautista. Es que antes tenía así esa voz de con Norma Bautista.
5: Con Norma Bautista.
3: Pero ahora decidí decirlo yo. ¿Cómo estás, Norma? Bienvenida.
5: Muy bien, Azucena. Feliz martes. Hoy traigo a una vieja escritora conocida de esta sección, porque me parece que es el tercer libro que yo recomiendo de ella. Nótese que me gusta. Uh-huh. Aki Shimasaki, una escritora japonesa que vive hace ya muchísimos años en Canadá. De hecho, ya la lengua en la que escribe de origen sus novelas es el francés. Pero es una autora, y mira, yo no lo voy a decir mejor que esta cita. Dice: bajo esta prosa notablemente sobria, compacta y controlada, palpita un volcán. Y eso es lo que tú tienes en Luna Llena, la historia de un matrimonio de ancianos en Japón, que viven en una residencia porque ella tiene ya notables signos de Alzheimer. Pero justamente son estos momentos de lucidez que ella tiene.
3: Cero y van dos,
5: ¿verdad? Sí, pero debo decir que esta fue así, yo no la busqué, llegó a mí. Ajá. Me encantó, es una novelita corta, pero justamente te hace pensar en qué mantiene el amor, lo que vivimos ahora o todos los recuerdos que fuimos construyendo como pareja.
3: Pues, a ver. Sí. Otra vez plantéamela. ¿Qué sostiene el amor? Sí. ¿El presente?
5: ¿El presente o todo lo que has construido?
3: ¿Tú qué dices?
5: Híjole, no sé.
3: Pues lo que has construido, ¿no?
5: Sí.
3: Bueno, no sé.
5: Sí.
3: Yo tampoco
5: Porque
3: sé.
5: Porque él lo que descubre ajá, es una mujer que él era totalmente ajena, que vivió enamorada de otro hombre, que incluso puede ser que uno de sus hijos no sea su hijo. Entonces, todo eso que construyeron era falso.
3: Ah, bueno, depende de lo que construyas.
5: Todo lo que construyeron,
3: claro,
5: era falso.
3: No, si es que más bien la pregunta es esa, ¿no? Si construiste algo sobre mentiras.
5: El tema es que te das cuenta de que o no todo es como parecía hasta que pues, ya es muy tarde, ¿no?
3: De hecho, casi nunca nada es lo que parece.
5: Sí, casi nunca. Yo creo que tenemos que partir de eso. Sí. Nada es lo que parece. Pero en verdad, esta novela es muy entrañable, muy íntima. Una serie de... Es de este tipo de libros que tienes que subrayar todas las frases que traen porque son sumamente conmovedoras, como es el estilo de Aki Shimasaki, que además, yo te he comentado que esta autora tiende a escribir en pentalogías. Ella tiene novelas muy grandes en su cabeza que las divide en 5 partes y te las entrega en pequeñas historias. Estos personajes son el inicio de una trilogía, de una pentalogía, perdón, y se van a cruzar estos personajes con otras historias que dan vida a la vida.
3: ¿Este cuándo se publicó?
5: Este libro se publicó.
3: O sea, no es nuevo.
5: No es nuevo, ya. De hecho...

0: Por eso te digo que me lo encontré. Ajá. Me lo encontré en una edición de bolsillo. La primera vez que salió fue en el 2021, pero sé que es el primero de una pentalogía que ahora busco.
1: Ah, perfecto. Y si la encuentras, pues nos la compartes.
0: Luna llena, sí.
1: Oye, ¿qué más leímos de ella?
0: La sombra del cardo. Te conté de este matrimonio de jóvenes que habían renunciado a la sexualidad, ¿no?
1: Sí.
0: Que vivían como roomies, pero aún así tenían una relación muy profunda. Entonces, te cuenta la historia justamente de 7 personajes a lo largo de estas 5 novelas. En La sombra del cardo, este es Luna llena, es otra petalogía. Insisto, leer a Aki siempre es garantía de una novela que te va a hacer explotar emociones y también que vas a apreciar mucho esa prosa sencilla, esa prosa reflexiva. Este es un libro que te puedes echar sin ningún problema de una sentada, pero es preferible digerirlo.
1: Ok, gracias.
0: Gracias, nos vemos el martes.
1: Está aquí con nosotros, bueno, les toca, ¿no? Siempre les toca como coincidir. Sí. Cristian Guillemín Pertac, director de Finamex Casa de Bolsa, director de promoción.
2: Patrimonio.
1: Gracias.
2: A ti, buenos días.
1: Gracias por completarme, director de promoción patrimonial. ¿Cómo estás, Cristian?
2: Muy bien, y yo feliz porque ya tiene un rato que le entré a la lectura, entonces...
1: Me encanta, porque...
2: Cada dice, recomendación...
1: Oye, ahora que te trajo Norma, ¿qué te recomendó?
2: Sí. La vez pasada te pregunté, ¿no?
1: Sí, exactamente.
2: Qué bueno de coincidir, Norma.
1: Bueno, me encanta. Ahora vamos de los libros...
2: A las finanzas.
1: A las finanzas. A ver, ¿qué nos traes este inicio de mes?
2: Sí. Hoy justo les traigo una pregunta. Quiero hablar hoy un poco de los mitos que hay alrededor de la palabra casa de bolsa. Y ustedes me dirán, tú dime, Azucena, la primera vez que escuchaste casa de bolsa, ¿qué fue lo que pensaste?
1: Nueva York.
2: Sí. ¿No?
1: ¿Tú? Que no es para mí.
0: Sí, no es para mí. Necesito mucho dinero.
2: Ahí está. Pues mira, le dieron al clavo en dos de los mitos que... Algo pasa en la mente del mexicano que cree en dos cosas. ¿Es para millonarios?
1: Ajá.
2: O que solo es invertir en bolsa y que eso es muy riesgoso y que es como ir a Las Vegas y apostarle todo al negro o al rojo, ¿no? Ajá. Hay como ese estereotipo en México de la casa de bolsa. La realidad es que nada más alejado de eso. Tú en la casa de bolsa, y sobre todo en el segmento que vengo a contarles hoy, que es el segmento de promoción patrimonial en el que vas de la mano con un asesor, tú puedes invertir desde el producto más conservador en el mercado, que son los CETES. Después, obviamente, hay estrategias un poco más sofisticadas y por eso el valor del asesor que te va guiando y va construyendo un portafolio, te va explicando, oye, a ver, la forma correcta de invertir en bolsas así, con horizonte, con disciplina y demás. Pero quiero romper un poco ese mito porque mucha gente escucha casa de bolsa y se paraliza. Dice, no, pues yo no tengo nada que hacer ahí.
1: Cuando te entra, te sale, va y lo que sigue.
2: Correcto.
1: ¿No?
2: Entonces, hoy lo que vengo a platicar es, dentro de ese segmento que en el que atendemos personas físicas y personas morales a partir de 2 millones de pesos... Tú puedes construir desde una estrategia muy conservadora, siempre de la mano de alguien que te va a explicar todo el camino.
1: Una persona física es un ciudadano.
2: Sí, así, una persona.
1: Normal como nosotros,
2: correcto,
1: ¿verdad?
2: Una moral puede ser una empresa,
1: una
2: alguien que tenga
1: empresa,
2: un fondo de ahorro, alguien que tenga un plan de jubilaciones. Okay. Para esos dos clases de clientes tenemos este segmento que es el de promoción patrimonial, donde, insisto, vas de la mano con un asesor y lo que va a hacer contigo es diseñar una estrategia. No quiere decir que tu perfil o el mío sea mejor que otro, al contrario, a lo mejor tú tienes un perfil un poco más conservador, a lo mejor
1: más bien
2: mi perfil
1: tus necesidades,
2: es...
1: ¿verdad?
2: Correcto, ajá, necesidades, objetivos, para qué quieres el dinero, qué tanta tolerancia tienes a ver que tu dinero de repente, si tenías 100
1: haces
2: pesitos...
1: Con una clienta como yo cuando llegué le dije, aquí están mis 100 pesos y hazme millonaria.
2: Ajá. No, bueno, primero que te...
1: No me importa tu estrategia, a mí no me preguntes nada.
2: Mi chamba es primero aterrizar muy bien las expectativas y decirte, Azucena... Con ese perfil, no te voy a hacer millonaria. No. Ni siquiera es un tema de monto, pero es con ese monto. Bueno, no te voy a hacer millonaria de un día a otro, que es lo que muchos quieren, invertir en bolsa y al día siguiente ya haber duplicado su patrimonio. A ver, eso no funciona.
1: Claro.
2: Incluso sería un riesgo muy alto que tú invirtieras un alto porcentaje de tu patrimonio en una sola cosa.
1: No.
2: Sí. Pero bueno, para eso estamos nosotros.
1: Ajá.
2: Para irte guiando, asesorando. Irte explicando qué sí se puede y qué no. También escuchas muchas cosas de, no, pues el 20% garantizado, sin riesgo. No, mentira. Todo ahí tiene su cierta volatilidad. Atrás de cada cosa hay que entender bien en qué estás invirtiendo, cuáles son los riesgos, y para eso estamos nosotros. 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
1: Oye, de mí no vas a estar hablando.
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1: Perfecto, a partir de 2 millones en
2: correcto,
1: este caso.
2: Correcto.
1: Gracias, Cristian.
2: A ustedes.
1: Gracias, Norma. ¿Y si hacemos como gracias una vaquita?
0: Pues mira,
1: ¿sí se puede?
0: Yo te decía, claro, que traía.
1: O sea, podríamos entrar como 4 amigos o así.
2: Sí.
1: ¿Sí?
2: Ah, bueno, feliz de la vida.
1: Okay. Bueno, luego nos platicas cómo le podemos hacer en una multiinversión o algo por el estilo.
2: Sí. Tenemos para todos los segmentos.
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10: Electric Feel fue uno de estos sencillos muy exitosos con el debut de MGMT en 2007.

La canción ha sido sampleada, versionada y bailada hasta el cansancio por su energía única. Electric Feel, MGMT en sonido Brown.

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1: El oso polar es el carnívoro terrestre más grande y habita en las gélidas regiones del Ártico. Su piel negra bajo el pelaje blanco absorbe el calor solar, mientras que una gruesa capa de grasa lo protege de las aguas heladas. Son excelentes nadadores y dependen totalmente del hielo marino para cazar focas. El cambio climático es su mayor amenaza, ya que el deshielo reduce drásticamente su plataforma de caza y supervivencia.
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0: Nació del dolor de una familia, pero también de una pregunta que como sociedad no podemos seguir ignorando. ¿Hasta dónde estamos dispuestos a llegar en nombre de los estándares de belleza? Y sobre todo, ¿hasta dónde están dispuestos a llegar algunos por ganar dinero para supuestamente conseguirlos?
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0: Muy, pero muy buenos días, 10 de la mañana con 2 minutos. Hoy es martes 2 de junio del 2026. Bienvenidas, bienvenidos. Gracias por arrancar esta mañana con nosotros. Vaya día complicado el que tuvimos ayer en gran parte de la ciudad y estaremos platicando de ello, como se lo adelantamos precisamente en la emisión de lunes. Pero hoy un tema que duele, uno de esos casos que nos conmocionan, de los que nos indignamos y que sacan de ellos algo bueno, en este caso una ley, la ley Nicole en contra de las cirugías plásticas a menores de edad. ¿Por qué no nos recuerdas un poquito de este caso, Vivi?
2: Muy buenos días, Dani, espero que todos estén muy bien. Sí, vamos a recordar el caso que pues conmovió a toda la sociedad, y esto estoy hablando del pasado 20 de septiembre. Es el estado de Durango. Paloma Nicole Arellano tenía 14 años, murió el 20 de septiembre en una clínica privada justo del estado de Durango. Su papá, quien ha sido también vocero y muy vocal en este caso, pues estaba separado de su mamá, denunció de hecho que pues la mamá la sometió a esta cirugía estética, primero de prótesis mamarias, pero también de una lipotransferencia a los glúteos, que fue efectuada por un cirujano plástico, que de hecho era la pareja sentimental de la mamá. Y bueno, pues luego de varios días internada en terapia intensiva, porque claramente la cirugía se complicó, Paloma Nicole cayó en muerte cerebral y esto, pues bueno, claramente le produjo la muerte. El caso de Nicole, como ya lo decías, Dani, pues hizo que ahora tengamos la ley Nicole, que fue recientemente aprobada en el Congreso de Ciudad de México. La reforma busca proteger a las niñas, a los niños y a los adolescentes de los procedimientos estéticos sin justificación médica. Esto es importante señalar porque no es para todos, es decir, esta ley protege sí a los menores de las cirugías estéticas o de los procedimientos invasivos, pero exclusivamente para modificar su apariencia física. Esto quiere decir que, pues claro que tienen malformaciones congénitas, etcétera, etcétera, no vienen en esta ley, pero bueno, claramente esta medida representa un cambio importante en materia de salud pública y sobre todo de la protección en las infancias, porque establece nuevas restricciones para las clínicas. Qué importante esto, Dani. ¿Cuántas veces hemos hablado acerca de, pues, clínicas hasta clandestinas, ¿no? Hospitales, consultorios que ofrezcan este tipo de intervenciones a los menores, a los adolescentes, sin una justificación médica comprobable. Esta reforma también, pues, hace que se modifique el artículo 172 de la Ley de Salud de la Ciudad de México para facultar a las autoridades sanitarias a sancionar e incluso retirar las autorizaciones a establecimientos que incumplan esta disposición. Vamos a analizar un poquito más acerca de esta ley, porque prohíbe que menores de edad accedan a cirugías estéticas, a procedimientos invasivos o a tratamientos cuyo único propósito sea modificar aspectos físicos por razones cosméticas o de apariencia. Pero esta reforma también, como les decía y como te comentaba, Dani, contempla excepciones cuando las intervenciones tengan fines médicos o reconstructivos, cosa que también lo hemos visto en muchísimas ocasiones. Podrían realizarse estas cirugías cuando se trate de procedimientos derivados de malformaciones congénitas, cuando sean necesarias. Ahora, vamos a ver cómo también se puso la discusión en el Congreso de la Ciudad de México. Para ver qué decían también los diputados, porque esto es importante. Por ejemplo, muchos decían que la intención de esta reforma no era impedir la cirugía plástica como tal reconstructiva, ¿no? Sino, pues justo tratar de evitarlas al máximo con este tema, porque pues claramente es algo que tenemos que tomar en cuenta, Dani.
0: El drama de una familia que deriva otra vez en una ley y todas las preguntas que hay alrededor sobre su cumplimiento. Quédense con nosotros, que esto apenas comienza y se va a poner mucho, muchísimo mejor.
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0: Bueno, Dani, como lo veíamos con esta ley, creo que hay mucho que analizar y sobre todo mucho que preguntarnos, porque la primera y algo que hemos analizado en esta mesa es, pues, ¿qué está llevando también a los adolescentes, a las niñas, a los niños de nuestro país a querer modificar su apariencia? Por ejemplo, ¿qué papel juegan las redes sociales, los estándares de belleza, que ahora lo vemos en todos lados, ¿no? Platicamos la semana pasada acerca de todo lo que hemos visto a través de la televisión durante muchísimos años, a través de las redes sociales, cuál es el estándar de belleza, el tema, por ejemplo, de la delgadez extrema que ahora está tan común. Y ¿sabes qué? También tenemos que analizar cuáles son los riesgos reales de estos procedimientos cuando aún el cuerpo está en desarrollo, ¿no? Porque esto es importante mencionar de la cantidad de adolescentes que se someten a estas cirugías estéticas. Vamos a estar platicando con una cirujana plástica, pero en el tema de los datos recientes de nuestro país para ver cómo estamos, Jime.
1: Sí, es que además ese es el tema, que en México sí es algo muy recurrente. Yo no sé si además a ustedes también les pasaba, pero mínimo yo sí me acuerdo en mi generación que era relativamente común que para los 15 años ya ni siquiera se ofrecieran los típicos viajes o las fiestas, sino también les ofrecían a las hijas, en estos casos, cirugías estéticas, ¿no? Les decían que les podían aumentar el busto, que les podían operar la nariz, y con el tema de los filtros en redes sociales y con la forma que ha ido cambiando también el consumo de estas chavitas cada vez más chiquitas, parece que la necesidad de cambiar el físico ha ido disminuyendo de edad. O sea, conforme pasan los años, no solamente aumentan la cantidad de procedimientos estéticos, sino que hay menores de edad que se están haciendo procedimientos cada vez más jovencitas, e incluso yo diría quizás innecesarios. O sea, ahora también se piensa que con estos
2: los fillers,
1: formas de intervención, claro, que claro, no son, digamos, tan dramáticos, podríamos decir, como una cirugía, dicen, bueno, pues está bien, quizás no altera tanto, no es tan peligroso, pero no podemos ignorar que la recomendación médica en general es que no se le aplique nada a una persona en desarrollo, y que aunque son muy comunes, siempre tienen un riesgo. O sea, es muy desafortunado que tuvo que pasarlo en Nicole para que pusiéramos el dedo sobre el renglón sobre un procedimiento absolutamente innecesario que cortó la vida de una niña de manera absolutamente prematura por algo que de verdad no era necesario. No sabíamos si en unos años lo hubiera seguido queriendo. Ahora, al revés, creo que también estamos viendo toda una ola de personas que se operaron siendo menores de edad y ahora están haciendo como retornos a su cuerpo natural, es decir, se están quitando los implantes, se están deshaciendo los BBLs, porque además es una edad en la que ni siquiera se debería de poner al criterio del adolescente si quiere hacerse algo o no en el cuerpo. O sea, creo que es una edad en la que es muy normal que hayan cosas de ti que no te gusten.
0: A ver, yo les voy a hablar desde mi experiencia. Yo sí me acuerdo que, por lo menos en la época de la preparatoria, es decir, cuando yo tenía alrededor de 16 años, 17 años, era muy común, pero les estoy diciendo que muy común, el que pues te quisieras operar, sobre todo pues ponerte prótesis mamarias, ¿no? Era lo más común. De hecho, tengo pues muchas conocidas que lo hicieron, y era algo extremadamente común. Por eso a mí me importaba mucho el tema de las cifras, porque yo decía, no sé si eso aumentó, si no aumentó, si sí, si igual, ¿cómo lo podemos ver? Pero es, no sé cómo te tocó, por ejemplo, en tu época, Jime.
1: No, en mi época fue muy duro, porque además hubo un año particularmente en la prepa en el que yo me acuerdo que la mayoría de mis compañeras, incluyéndome, pasamos por rinoplastias y todavía éramos menores de edad. Pero además fue muy pegadita la edad en la que muchas compañeras se sometieron a cirugías plásticas, y que además también creo que tiene un tema muy de género, porque yo no conocía ningún compañero que se estuviera sometiendo a un procedimiento de cirugía plástica. Creo que al contrario, compañeros que querían hacerlo lo han hecho ahora también con su dinero y como adultos, pero en ese momento habían muchas mujeres que ya lo estaban haciendo.
0: Está con nosotros la doctora Estela Vélez. Gracias por estar con nosotros, doctora, integrante y directiva de la Asociación Mexicana de Cirugía Plástica Estética Reconstructiva y del Comité de Seguridad de ¿cómo estás, doctora? ¿Qué tema este de las cirugías estéticas, no?
3: Muchas gracias por la invitación y gracias al auditorio por escucharnos. Efectivamente, es un tema tan amplio, tan diverso y tan interesante, ¿no? Y creo que aprovecho este micrófono para hacer invitación a todos los padres de familia a concientizar a sus hijos, a siempre la educación en casa, ¿no? Hemos visto que en redes sociales cada vez es más frecuente la perfección y queremos vernos más bellos, más jóvenes, más perfilados, ¿no? Y sobre las expectativas irreales, ¿no?
0: Yo hablaba de cifras, doctora, y a mí me impresionaba porque yo decía, a ver, en mi época era muy común, por ejemplo, el que las mujeres se pusieran prótesis mamarias, ¿no? Estamos hablando de hace como alrededor de 15 años, por así decirlo, ¿no? De 12, 13 años. ¿Ahorita es más común? Es decir, ¿las cifras lo confirman o no?
3: Respecto a cirugías estéticas, sí es menores. Más frecuente. Es cada vez más frecuente, ¿no? Por la presión social. Y de ahí la necesidad y la inquietud de tener que hacer una nueva ley, esta reforma, ¿no? Y tenemos que acatarla, y es nuestra obligación como ciudadanos tener que acatar la ley.
0: Bueno, estábamos hablando un poco acerca de esta ley, Nicole, que se aprobó recientemente en el Congreso de Ciudad de México, que tiene algunas excepciones que me gustaría que aquí comentáramos, y sobre todo ver qué sigue para todos ustedes y los cirujanos plásticos. Tenemos que hacer una pausa al regresar esta información.

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16: El chat de las princesas. ¿Cuántos grupos de chats tienes con tus amigas? ¿Qué nombre tiene ese chat? Pues así como tú, las royals no están ajenas a esto, porque la princesa Elizabeth de Bélgica contó que mantiene un grupo de chat con otras royals como ella. ¿Qué tienen en común? Son princesas europeas y en un futuro serán reinas. Por el momento se sabe están en el chat royal Amalia de Países Bajos e Ingrid de Noruega. Elizabeth de Bélgica reveló: en mi generación hay varias mujeres, se ve un cambio similar en otras monarquías. Todas estamos en la misma situación. Es un obstáculo que afrontaremos juntas, al referirse a lo que comparte con sus amigas. Puedes imaginar, en lugar de decir ¿qué te pondrás para el antro el sábado?, ellas en cambio hablan de ¿qué vestido tiara usarás en la cena de estado? ¿Es agradable el presidente de tal país? Literal, sí, son princesas de verdad. 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
17: En plena ciudad de Colima, el majestuoso Palacio Federal destaca por su arquitectura neoclásica. El terreno de este inmueble fue un cementerio, después una finca y una botica. Pero fue hasta 1908 cuando el entonces presidente municipal Blas Ruiz Díaz y un propietario del inmueble construyó ahí su casa. Sin embargo, desde 1928, el edificio estuvo en pugna por diferencias políticas, por lo que el gobierno estatal lo confiscó. Su interior está adornado con pinturas y murales de artistas como Mercedes Zamora o Antonio Cedeño, entre otros.
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18: Continentes. Su cocina es un puente entre Oriente y Occidente. Los kebabs especializados, los mese variados y los dulces baklavas de pistacho son solo el comienzo. Sus bazares de especias ofrecen aromas que transportan a la época del Imperio Otomano. Es una gastronomía rica en matices, donde el té y el café acompañan cada charla social.
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19: Regresamos, gracias por continuar con nosotros. 10 de la mañana con 16 minutos. Estamos hablando de la ley Nicole, pero de lo que hay alrededor de la ley Nicole. Si nos acaban de sintonizar, Nicole es una niña de 14 años que perdió la vida luego de haber sido sometida sin el consentimiento de uno de sus padres, en este caso de su papá, con quien más adelante estaremos hablando, a una cirugía estética. a raíz de esta tremenda tragedia que nos indignó y que nos conmocionó como sociedad, surge la ley Nicole, aprobada, como lo decías, Vivi, en el Congreso de la Ciudad de México. Pero, ¿qué hay detrás de la decisión o de las decisiones de las niñas? Porque a los 14 años no eres nada más que una niña, de querer modificar tu cuerpo, de querer modificar tu rostro. Y lo estamos haciendo con la doctora Estela Vélez. Ella es integrante y directiva del Comité de Seguridad de la Asociación Mexicana de Cirugía Plástica, Estética y Reconstructiva. Doctora, decíamos que cada vez tenemos más presiones estéticas. No solo ahora por lo que vemos en los medios de comunicación, hicimos un programa hace relativamente poco sobre esto, ¿no? La extrema delgadez que veíamos en las modelos de los 90, el estándar de un rostro bonito, de un rostro estético, de lo que llama la atención. Ahora, con las redes sociales y los filtros, ¿no? Todos queremos ser diferentes. Queremos tener otro cuerpo, queremos tener otro rostro. Si tenemos pocas pompas, queremos tener más pompas. Si tenemos muchas pompas, queremos tener menos pompas. Lo mismo con el busto. Si queremos vernos delgadas, pues entonces, en lugar de someternos a un régimen alimenticio y de ejercicio, pues lo más fácil se nos hace operarnos. ¿Cómo viven y cómo vivimos hoy como sociedad con estas presiones estéticas que hay?
6: Efectivamente, Daniel, bien lo mencionaste, cada vez es más la presión social, ¿no? Y el querer unos cuerpos estéticos, muchas veces las pacientes llegan al consultorio, ¿no? Jóvenes, sobre todo adolescentes, exigiendo. ¿Edades? La edad promedio son 16 años, 14 años. Comentábamos que hay varios países, sobre todo en Latinoamérica, Brasil, Venezuela, Colombia. Que de regalo de cumpleaños de 15 años... ya no son las famosas fiestas,
19: sino la operación,
6: la cirugía, un combo, ¿no? Mamas, aumento mamario, liposucción, lipoinfiltración.
19: A ver, médicamente, ¿qué tan preparado o no está el cuerpo de una niña a los 15, 16 años para recibir una cirugía? ¿Qué tanto se va a modificar? ¿Qué tanto va a cambiar? ¿Qué tanto se puede hacer en las mamas, por ejemplo? O sea, ¿en qué momento del desarrollo físico está una niña a los 15, 14 años?
6: Es una pregunta muy interesante, Daniel. ¿Por qué? Porque no hay que olvidar que el desarrollo de cada niño, de cada adolescente, es diferente, ¿no? ¿Cuántas veces vemos a mujeres totalmente ya desarrolladas físicamente y son menores de edad, ¿no? Y a su vez, personas mayores de edad que tienen unos cuerpos todavía en desarrollo, ¿no? Por eso es muy importante tener que etapificar. Y no tan solo eso, también no hay que olvidar la madurez emocional, la madurez psicológica que cada adolescente puede llegar a tener. Por eso es muy importante.
19: Claro, no solo el desarrollo del cuerpo, sino la madurez psicológica.
6: Es correcto. Por eso es muy importante tener que concientizar. Y esto empieza desde casa, ¿no? A mí, en lo personal, Daniel, te puedo decir que llegan los padres a solicitar una cirugía estética. Papá y mamá solicitando, ¿no? Exigiendo un cuerpo con ciertas características porque van a ser modelos. Porque van a ser influencers. Cada vez es más frecuente este tipo de actividades, ¿no?
19: ¡Qué horror!
6: Niños que ahorran, que trabajan para poder llegar y someterse a un procedimiento estético. A ese grado de sociedad hemos llegado.
19: ¿Qué pasa en la cabeza de un ser humano cuando de pronto ves su rostro y está distinto? Cuando tienes la nariz diferente, cuando te operas la nariz, cuando te haces reducción de papada, reducción de pómulos. O sea, cuando tú al espejo te ves y ya no eres la misma que eras ayer, ¿qué proceso psicológico sucede?
6: Eso va a depender de acuerdo al resultado, ya que un resultado estético es muy subjetivo, ¿no? Hay personas que lo tienen bien consciente y bien idealizado, están psicológicamente estructurados, pero hay personas que quieren más y más, y a eso se le llama un dismorfismo, ¿no? En el cual ya no están conscientes y quieren la perfección, ¿no? Muchas veces llegan al consultorio con una fotografía del influencer o de la actriz favorita y se quieren, y exigen tener la misma nariz, exigen tener el mismo perfilamiento, ¿no? Y ahí es como nosotros, como cirujanos plásticos, tenemos que hacer conciencia y decir si se puede o no se puede, porque también están los límites, ¿sí?
19: Éticos, casi para ustedes, ¿no?
6: Es correcto. en la adolescencia es un cambio también físico, pero también emocional. Y someterse a un procedimiento, ¿no? Esta ley, ¿qué es importante? Porque esta ley está enfocada a cuestiones estéticas, ¿sí? Las cuestiones reconstructivas, ahí sí no las prohíbe.
20: Que está bien.
6: Claro, porque un paciente que se va a someter a una cirugía de nariz y que tuvo un traumatismo, una deformidad nasal, pues ahí sí es necesario tenerlo que realizar, ¿no? Un niño con labio y paladar hendido.
20: Por supuesto, ¿no? Que requiere de varias cirugías a lo largo de su vida, ¿no?
6: Es correcto, es una cirugía reconstructiva, ¿sí? Pero también va de la mano la estética, porque un labio no voy a dejar una cicatriz o una asimetría. Por eso es una línea muy delgada que se tiene que manejar y perfectamente justificada cuando sí someter un procedimiento.
20: Ya que estamos hablando de la ley, Nicole, doctora, permítame presentar al señor Carlos Aid Arellano. Él es el papá de Nicole. Lo saludo con mucho gusto, con mucha empatía, con un gran abrazo, porque no importa cuánto tiempo pase, la pérdida de una hija es un tema del que ni siquiera se puede hablar. Señor, gracias por tomar la llamada.
21: ¿Qué tal? Buenos días.
20: A ver, platíquenos un poquito. ¿En qué momento de la vida estaba Nicole? ¿Por qué decidió realizarse estas cirugías?
21: Mire, mi hija tenía 14 años. Tenemos próximamente su fiesta de 15 años. Pero la mamá fue quien la indujo, incluso la obligó a hacer ese tipo de cirugías, ya que ella cuenta con muchas cirugías. De mi niña no salió tener ese tipo de cirugías. Yo platicaba mucho con ella al respecto. Y por parte de ella no tenía ninguna intención de hacerse nada por ese estilo. Tanto así que le quitaron el teléfono el día anterior de la cirugía.
20: Es decir, usted había platicado con ella, ella le contaba que su mamá la quería operar, que había esta inquietud, había esta idea en la cabeza ya de Nicole.
21: No que la mamá la fuera a operar, nunca me dijo, si me hubiera dicho.
20: No, por supuesto, pero de la intención de su mamá de cambiarle algo del físico.
21: Yo por la mamá, como es. O sea, yo tenía el temor de que algún día le fuera a hacer algo y desgraciadamente no pude estar en el momento que lo hizo.
22: Decíamos que Nicole se sometió a esta cirugía y que, bueno, usted obviamente no estaba enterado. También platicamos un poco acá acerca de quién fue el doctor que hizo esta cirugía, porque me parece que era la pareja de la mamá.
21: Así es, fue la pareja de la mamá, una persona sin ética, la verdad, que no debió de hacer ningún tipo de cirugía, sea una menor de edad, sin la autorización del padre, que soy yo, no se debe de hacer.
20: ¿Qué es lo que le provocó la muerte a Nicole?
21: Mire, la verdad de eso no puedo hablar mucho al respecto por la investigación. Discúlpeme mucho.
20: No, al contrario, lo que usted pueda decir, desde luego que se trata de que más gente conozca este mensaje. Sigue la investigación y durante la investigación y con la investigación en curso y con el dolor que significa perder una hija, pues está el impulso a la ley Nicole para que nunca una familia vuelva a vivir lo que usted vivió, señor.
21: Sí, lo he escuchado por ahí, me hicieron llegar que ya creo ya fue aprobada en Ciudad de México, ¿no? Algo así me comentaron.
20: Exactamente, ¿qué le provoca esto?
21: Mire, pues como les he comentado a varios medios, la verdad, desgraciadamente mi hija fue quien tuvo que poner el ejemplo de lo que no se debe hacer. Y pues ojalá espero que sirva de algo para no le deseo a nadie el dolor que yo tengo, la verdad. Es muy fuerte.
22: Sí, no, y lo entendemos y también agradecemos que haya platicado aquí con nosotros. Y más que nada, pues recordar quién era Nicole, a ver si nos puede platicar un poquito acerca de ella. ¿Cómo era Nicole?
21: Era una niña muy, muy alegre, muy divertida, muy amiguera, muy deportista. Andábamos todo el día para arriba y para abajo, viajábamos mucho en sus eventos, jugaba voleibol, andábamos mucho en torneos aquí en Mazatlán, en Torreón, en varios lados. Muy alegre, de verdad, tiene muchos amigos, la verdad, que incluso todavía hablo con ellos.
20: Qué bien.
21: Perdón.
20: No tengo ni qué decirle, señor. Queríamos hacer una parada con usted para ver su postura frente a esta ley y que el nombre de Nicole se inmortalice precisamente por evitar que más niñas o más niños sufran lo que ella sufrió y más familias pasen lo que ustedes pasaron. Le mando un abrazo de la forma más cariñosa que se pueda.
21: Le agradezco mucho por la llamada y ojalá, la verdad, sirva de mucho esa ley, Nicole, y que prohíban y quien tenga que pagar, que paguen todo lo que hagan, la verdad, pues no se vale.
1: Que así sea.
21: La verdad no se vale.
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9: Canva anunció su alianza con Google Gemini, una integración que permite a los usuarios generar imágenes y editar diseños listos para publicar sin salir del chat del asistente de inteligencia artificial. Ahora los usuarios podrán generar imágenes con Ano Banana y editarlas con la función Magic Layers, que separa automáticamente los elementos visuales en capas, superando una de las principales limitaciones del contenido generado por inteligencia artificial. Con Magic Layers es posible modificar texto, ajustar colores o reorganizar elementos sin tener que rehacer todo por un pequeño cambio. Además, gracias a la integración con Gemini, usa el contexto de la conversación para interpretar instrucciones y aplicar los cambios en tiempo real. La función permite editar fondo, texto y objetos de forma independiente y personalizar diseños, así como publicar contenido en múltiples plataformas desde un mismo flujo de trabajo. Informó Aide Rivera. 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
12: Regresamos, gracias por continuar con nosotros. 10:30, todavía tengo el nudo en la garganta de oír a un padre quebrarse, lo cual es completamente natural. Y evidentemente duele el saber que perdió a una niña y que no debió pasar. Que no debió pasar porque su mamá no la debió haber motivado, porque el cirujano, sea pareja o no de la mamá, no debió haber aceptado el operarla. ¿Y por qué hay riesgos en una cirugía, de lo cual estaremos hablando, doctora? Antes de la ley Nicole, hablemos de la Ciudad de México. Antes de la ley Nicole, yo podía llegar con mi hija de 13 años y decirle, doctora, pónganle boobies, y no había nada que se le pidiera a los padres, a la persona. No había ningún requerimiento para aceptar como cirujano, más allá de la ética, realizar la intervención.
13: Es correcto.
12: Nada.
13: Nada.
12: No, nada.
13: No había un filtro. Nosotros no. Nosotros como
12: asociación. Era a discreción del médico, de oye, niña, tienes 12 años, no te voy a poner boobies, ¿de qué estás hablando?
13: Es muy cierto. Es difícilmente que lleguen a los 12, 13 bueno, años, porque 14, están en desarrollo, es pero 14 años.
12: Es que es lo mismo, los 14 años. Sí, muy frecuente. ¿Sabes cuál es mi parámetro ahora? A lo mejor si ustedes tienen hijas o hijos chiquitas, chiquitos. Lucía. No. Lara Campos, la actriz que hace Matilda y todas las niñas que hacen la obra de teatro Matilda el musical, tienen 14 años. Son niñas, son niñas. No, no son otra cosa más que niñas. Ese es un parámetro que te da a entender qué tan mal estamos como sociedad, porque esa es la verdad, ¿no? El exigirle a una niña de 14 años que se vea como una Barbie. Bueno, en fin. Perdón. No había ningún filtro.
13: No lo había. Por eso la importancia de esta ley, ¿no? De ahí el tener que concientizar a la sociedad, ¿no? Tener que ver qué es lo permitido y qué no está permitido. Parte de la ley también habla acerca de los hospitales privados, ¿no? La sanción, en este caso, de que se realice un procedimiento cosmético a una persona menor de edad.
14: ¿Qué es procedimiento cosmético? Porque ahora hay una amplísima variedad. No necesariamente se necesita de una anestesia y cirugía, digamos, mayor, ¿no? Los implantes, la liposucción, la rinoplastia. Ahora hay rellenos, hay un montón de procedimientos que requieren, algunos de ellos solo de una sedación, igual de peligrosa, por cierto, hemos visto casos al respecto. El retiro de grasa corporal por medio de filtros y de mangueras, los fillers, esta cantidad de procedimientos estéticos que hay ahora, ¿también forman parte de la ley?
13: Aquí es muy importante, Daniel, y qué buena pregunta, porque no hay que olvidar que la cirugía plástica es un enfoque estético, pero también reconstructivo, ¿no? Y esta ley se está enfocando a procedimientos quirúrgicos, a procedimientos estéticos quirúrgicos, okay. ¿Sale?
14: ¿Y eso quiere decir que hay anestesia?
13: Es correcto, en un quirófano,
14: okay.
13: En una clínica o en un hospital, okay. ¿Sí? Pero es un procedimiento quirúrgico, es una cirugía.
14: Okay.
13: Pero ante esta ley creo que vale la pena tener que también valorar o evaluar acerca de los procedimientos no invasivos.
14: Sí, digamos que sería el segundo paso.
13: Es correcto, porque cada vez llegan adolescentes solicitando un perfilamiento nasal, un aumento de labios, una definición mandibular, botox,
14: ¿cómo puede ser?
13: Suturas.
14: Pero eso es por lo que ven, como decía el papá de Nicole, también eso es lo que ven en redes sociales, que ahí es otro tema y qué tanto acceso tiene un adolescente de 14, 15 años a todas las redes sociales, pero también es lo que ven en la familia y lo que oyen de mamá y lo que oyen en casa, ¿no?
15: Definitivamente.
14: Porque yo lo único que hago en mi vida es decirle a mi hija lo preciosa que es, lo perfecta que es, lo maravilloso que es su rostro, lo maravilloso que es su cuerpo, y lo haré hasta que me lo permita la vida. No, pero si constantemente estás diciendo, ¡ay, esa lonjita! ¡Ay, esa naricita, qué bonita se te vería perfilada! Pues ahí estás dando un ejemplo. Ahí estás poniendo las bases para que la niña, en cuanto pueda, se presente a un médico a realizarse una cirugía.
13: A veces, como papás o mamás, es muy frecuente, ¿no? Cuando le decimos al niño o a la niña gordito, gordita, ¿no? Son puntos claves que nosotros tenemos que concientizar como sociedad a los jóvenes y desde muy niños también, bien lo decías, ¿no? Parte de la autoestima. Cada vez más frecuente el bullying escolar también, ¿no? Que eso es otra área en la cual se está trabajando, porque en el afán de ser guapos y bellos, a veces llegamos a tener mayores complicaciones.
14: Sí, claro. Ahora, con la ley, Nicole, ¿ustedes como cirujanos ya fueron notificados de esto?
13: A la Asociación Mexicana de Cirugía Plástica, hasta el día de hoy no nos ha llegado ninguna notificación, pero nosotros estamos muy, muy constantemente recibiendo, informándonos a través de los bufetes jurídicos.
14: Ajá.
13: Y a través de la administración. ¿Por qué? Porque nosotros como mesa directiva, como directivos de la asociación, tenemos ese compromiso de educar. Okay. Y concientizar a los cirujanos plásticos. Eso es muy importante. Nosotros constantemente nos estamos actualizando, emitimos recomendaciones, hacemos artículos médicos, tenemos el Comité de Seguridad de la Asociación Mexicana de Cirugía Plástica, donde invito al auditorio que se comuniquen si tienen alguna duda, alguna queja, inconformidad, que nos avisen, porque es muy importante. El tener que concientizar a la gente que, y sobre todo también nosotros como asociación, a los cirujanos plásticos, porque como tal nosotros no prohibimos, nosotros emitimos recomendaciones, apoyamos y los educamos, los orientamos, pero ya con esta ley aquí sí ya hay sanciones.
14: Entonces, como médicos, con la ley Nicole, aprobada en la Ciudad de México, por el Congreso de la Ciudad de México, así llegue la mamá, el papá, el abuelito materno, la abuelita paterna, las tías, todo el mundo firmando un consentimiento de que a esa niña le pongan implantes, está prohibido. Aunque lo autorice medio mundo, está prohibido. Hay sanciones para la clínica y para el médico que lo haga. ¿Correcto?
13: Es correcto, Daniel, de ahí la importancia de esta ley.
14: La única forma de que una persona reciba una cirugía estética, una cirugía plástica estética, es que sea mayor de 18 años. Ahí sí ya, pues, es decisión personal. Sí.
13: De ahí la importancia. Y, pues, la verdad, qué pena, bien lo decía, qué pena que se tuvo que presentar esta situación con Nicole para tener que llegar a esta determinación o a esta decisión.
14: Nos iba a dar los números o el contacto de la asociación para
15: ponerse en contacto.
14: Muy importante.
15: Y digo, yo entiendo que todavía hay como mucha desinformación, sobre todo porque es una ley que recientemente se aprobó en la Ciudad de México, pero que es importante que también todos los que nos escuchan y sobre todo todos los que se dedican este tema de las cirugías plásticas, pues estén muy al tanto de lo que esta ley va a prohibir.
14: Estaba leyendo un artículo en el New York Times hace relativamente poco que hablaba de una cosa que me pareció súper interesante. Estaba enfocado, digamos, en los procedimientos estéticos y en las cirugías plásticas, sobre todo de rostro, pero también de cuerpo, para mayores de 40, ¿no? Como a los 40 años, pues inevitablemente, o después de los 40 años, inevitablemente el cuerpo empieza a cambiar, sobre todo para las mujeres con la perimenopausia, empieza a haber un aumento a lo mejor involuntario de peso o injustificado de peso, se empieza a perder masa muscular, hemos hablado de esto en muchísimas ocasiones, en fin. Y cómo ahora la tendencia en Estados Unidos no es tener rostros y cuerpos jóvenes, sino rostros y cuerpos que se vean caros. ¿Qué quiere decir esto? Que se vea que recibiste un tratamiento carísimo para retirarte, que tuviste al mejor cirujano. Ustedes saben, cuando les estoy diciendo cómo se ve un rostro caro, a lo que me refiero, ¿no? Pero entonces que esta barrera dejó de ser para las mujeres de 40 años y más o para las mujeres adultas que se rehusaban al envejecimiento natural, sino también para las chavitas, porque en redes sociales, volvemos al mismo tema, ves a tus influencers favoritas, si se les puede llamar influencers a gente que sube ese tipo de contenido, a tus celebridades favoritas con un rostro que se ve caro y lo que quieres es tenerlo, solo que muchas veces no puedes acceder a los servicios de salud ni a los tratamientos adecuados para verte así. Y tienes que recurrir a médicos charlatanes, a clínicas patito, que te dan un tratamiento que según esto te va a hacer verte así, en un mucho menor precio, y entonces las consecuencias, pues sobra decir, son terribles, ¿no?
13: Es correcto. Por eso los invito a que siempre, si se van a someter a un procedimiento estético reconstructivo, contacten al directorio, la página web de la Asociación Mexicana de Cirugía Plástica, Estética y Reconstructiva, para que verifiquen los datos del cirujano plástico que sea certificado. Sin embargo, también es importante concientizar que toda persona que se va a someter a un procedimiento tiene un riesgo quirúrgico.
14: ¿Cuáles son los riesgos reales de una cirugía que aparentemente es sencilla?
13: Va a depender de acuerdo a muchos factores, desde la edad, las comorbilidades, las enfermedades que llegan a tener, qué tanto se apegan o no al tratamiento.
14: Okay.
13: Y también es muy importante, no nada más es operarse ya, sino son los cuidados posoperatorios.
15: Claro,
13: ¿no?
15: Qué importante.
13: Porque
15: un tratamiento después de eso.
13: Tengo pacientes que no dejan de fumar y siguen fumando.
14: Ahora, rapidísimo, en un minuto, doctora, para ya despedirnos. ¿Cuáles son las tres cosas en las que nos tenemos que fijar siendo mayores de edad al llegar con un cirujano plástico para hacernos una cirugía estética?
13: Uno, que esté certificado.
14: Ok. Y dos, eso tiene que estar a la vista en el consultorio, importantísimo.
13: Claro, es importantísimo. Y dos, una buena planeación quirúrgica. De ahí incluye estudios de laboratorio y una valoración por un médico internista o un cardiólogo. Y tres, verificar el lugar, la clínica o el hospital en donde se van a operar.
14: Importantísimo. Sí, no nada más que lleguen y te digan, ok, te operamos mañana a las 6 de la mañana. Hay que hacer estudios preoperatorios, un montón de chequeos y validaciones para saber si estás en óptimas condiciones para la cirugía.
13: Y yo agregaría un cuarto punto, ¿verdad? Daniel, que son los cuidados posoperatorios.
14: Claro.
13: ¿Quién nos va a cuidar? ¿Dónde va a estar nuestra estancia posoperatoria? ¿Cómo va a ser nuestra recuperación? Es un factor importante.
14: Doctora, gracias por haber estado con nosotros como siempre. Las siglas de la asociación AMCPER, AMCPER, ahí pónganse en contacto para recibir cualquier tipo de información. Muchas gracias, doctora.
13: Muchas gracias, Daniel.
14: Hacemos una pausa, volvemos.
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19: La empresa china Meng Xiaoji lanzó PetiChat, un collar basado en inteligencia artificial que interpreta ladridos y maullidos para que nuestras mascotas nos hablen directamente al smartphone. PetiChat funciona a través de micrófonos de alta sensibilidad y sensores de movimiento que interpretan el sonido de ladrido o maullido, así como la intensidad, el tono y el contexto físico de nuestras mascotas. Fue desarrollado sobre el modelo de lenguaje Quen de Alibaba Cloud, que destaca, entre otras cosas, por su capacidad de razonamiento lógico. Fue entrenado con 1.5 millones de muestras de audio de mascotas y ofrece traducciones basadas en datos reales sobre el comportamiento animal con una precisión contextual del 94.6%. Pesa 27 gramos, se coloca en la correa de la mascota y envía las vocalizaciones a una aplicación móvil en la que se presenta la traducción en frases en español en tan solo 1.2 segundos. Informó Aide Rivera. 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
22: Spider-Noir convierte a Spider-Man en algo completamente distinto. Un detective cansado, roto y atrapado en el Nueva York corrupto de los años 30. Nicolas Cage interpreta esta versión noir del superhéroe, ahora investigando conspiraciones, mafias y asesinatos en una ciudad donde nadie parece realmente inocente. La serie mezcla cine negro clásico con superhéroes usando lluvia, jazz, humo y una estética diseñada incluso para funcionar en blanco y negro y a color. Su creador, Robert Downey, nos comparte.
23: ¿Y si hicieras una película de Bogart donde Humphrey Bogart simplemente resulta ser Spider-Man? Entonces imaginas este tipo sentado detrás de un escritorio en la oficina de Sam Speed en un entorno noir clásico, pero resulta que es Spider-Man.
22: La serie Spider-Noir ya está disponible en la plataforma de Amazon Prime Video.
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24: La presidenta Claudia Sheinbaum solicitó al embajador de Estados Unidos en México, Ronald Johnson, en

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1: Martes, Vivi, 10:45. El dato es que todavía no estábamos al aire. El dato, ahora sí.
2: Ahora sí, Dani. Pues, ¿qué creen? Empezó junio y hoy quería hablar de algo acerca de este mes tan especial para mí, porque mañana es mi cumpleaños. No están para saberlo.
1: Lo que hizo para que la felicitemos.
2: Yo para contarlo. Todos. Pero fíjense que estaba leyendo un poco acerca de junio y, aunque parezca una casualidad que viene desde hace más de 2000 años, junio es el mes en donde más se casan las personas. ¿Tú sabías eso?
1: Sí. Se me hace raro porque es temporada de plena lluvia, ¿no? Si no quieres que llueva en tu boda, no te cases ni en junio, ni en julio, ni en agosto.
2: Exacto. A ver, obviamente hay que decir también de dónde viene el nombre junio, ¿no? Que proviene de Juno, ¿no? La diosa romana del matrimonio. Y entonces, bueno, en Estados Unidos es tan común que de hecho hace muchos años existía como esta expresión que decían June Bride o novia de junio, ¿no? Porque la gente se casaba. Y yo empecé a investigar y, bueno, es algo que todavía sigue muy, muy, muy común, sobre todo en otros países, no tanto a lo mejor en nuestro país. Y, bueno, muchos historiadores creen que esta tradición también se popularizó porque después del invierno y antes de las cosechas de verano, me hace todo el sentido, las familias tenían más tiempo para recursos y para organizar una boda y para ahorrar. Bueno. Y así. Así que, bueno, si se quieren casar en junio, pues ya se sumarán a esta tradición de casarse en junio. O mejor, no se casen.
1: Ni en junio ni en ningún mes.
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1: En serio que esto va a parecer publicidad, pero de verdad que es algo muy real. A ver, Vivi, ¿de qué me llevo quejando como 3 semanas al llegar a las 5 de la mañana a trabajar?
2: Que no duermes.
1: ¿Y qué he dicho? Que no dormirte, ¿qué?
2: Sí, pues te vuelve loca.
1: Es que te vuelve loca. O sea, todo lo que te puede pasar, te pasa si no duermes. Te sientes mal físicamente, tienes una neblina mental brutal, te deshidratas, pierdes un poco la noción de los horarios, de la realidad, se te quitan las ganas de ir a trabajar, se te quitan las ganas de hacer tus actividades, las que normalmente te dan gusto y te dan alegría. De verdad que sí, y te lo dije, lo estoy viviendo y es muy desesperante. 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Bienvenido.
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0: chicas, buen día.
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1: ¿Qué es noticia en México? ¿Qué es tendencia en el mundo? Bueno, todo lo relacionado, lo decíamos al principio del programa, con el caos de día que vivimos ayer en la Ciudad de México, en el Valle de México. Lo anticipábamos desde el programa, lo que provocaron los integrantes de la CENTE, que ahora están instalados en la calle 20 de noviembre. Intentaron, como lo anunciaron, llegar al Zócalo. Había vallas de seguridad, como también lo anticipamos, y entonces pues intentaron derribarlas, se puso fea la cosa. Ahí están, y en este momento están en una mesa de diálogo que les ofreció el secretario de Educación en la Secretaría de Gobernación. Anunciaron que sí irían, para ver si se puede resolver esto, para que quiten sus intenciones de boicotear la inauguración del Mundial. Pero hablando de cosas complicadas, ayer, por la noche, la zona de Coajimalpa y la zona de Huixquilucan, que es Estado de México, pero que sigue siendo parte de la ciudad, Interlomas y demás, un granizo que colapsó, tiró árboles, inundó casas, tiendas, coches, de todo.
2: Sí, de hecho, esta mañana todavía seguíamos con el recuento de los daños. Bueno, tuvieron que meter hasta lanchas para, una, rescatar a las personas o que trataran de llegar a estos edificios. Yo vivía en la zona de Interlomas, es una zona complicada.
1: Y de los creadores de Tapo un bache y lo convierto en tope, el pinto un barandal de morado y después lo regreso a su color, que era amarillo, porque la reglamentación internacional así lo pide. Dicen que no fueron ellos, pero claro que sí. Un barandal tiene que estar de colores que se vean cierran en la noche para evitar accidentes, sobre todo estas vallas en vialidades como el periférico, ¿no?
2: Sí, y hablando de más temas sobre la ajolotización, Dani, la jefa de gobierno Clara Brugada es tendencia porque ayer anunció que no habrá clases el 11 de junio, esto por la inauguración del Mundial.
1: Y me parece normal, la verdad es que es bastante sensato, sobre todo por el caos que va a haber. Se dio a conocer el operativo Última Milla, se dio a conocer cómo funcionarán las inmediaciones del Estadio Azteca. Si usted tiene coches o vehículos y es vecino del Estadio Azteca, tramite su tarjetón, y quienes tengan la enorme fortuna de acudir a la inauguración del Mundial tienen que llegar desde las 9 de la mañana al Estadio Ciudad de México, Azteca Banorte, como le quiera decir, el próximo jueves.
2: Así es, Dani. Y un montón de tendencias relacionadas con Sinaloa. Es importante esta información. Fue detenido el Gavito, uno de los líderes del cártel de Sinaloa, de los Chapitos. Es acusado del secuestro de los mineros de la Concordia.
1: Y como se lo adelantamos también ayer, se llevó a cabo la audiencia en Nueva York del exsecretario de Seguridad de Sinaloa, Gerardo Mérida Sánchez. La jueza dijo que las detenciones vendrán en ola y que hay suficiente evidencia. Con esto nos vamos. Gracias por habernos acompañado. En nombre de todo el equipo, soy Daniel Diturbide.
2: Gracias. Buen día.

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6: Estas son las Stevie Bites con Stevie de TV. Pedro Almodóvar regresa con Amarga Navidad, probablemente una de sus películas más personales. La historia sigue a Elsa, una mujer destruida por la muerte de su madre, mientras un director en crisis creativa llamado Raúl comienza a convertir el dolor de quienes lo rodean en material para una película. Almodóvar mezcla realidad, memoria y ficción hasta que ya no sabes qué parte pertenece a la vida y cuál al cine. Todo esto con su famosa paleta de colores. Es protagonizada por Bárbara Lini, Milena Smith y el argentino Leonardo Sbaraglia, quien nos comparte cómo es trabajar en el universo de Almodóvar.
7: Haber trabajado, como en mi caso, en dos películas con él ya es un gran privilegio y me siento muy afortunado de eso y muy agradecido.
6: Amarga Navidad ya está disponible en los cines de todo el país. Estas fueron las Stevie Bites con Steve de TV.
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8: Beber suficiente agua es el pilar fundamental de una buena alimentación. A menudo nuestro cerebro confunde la sensación de sed con el hambre, lo que nos lleva a ingerir calorías innecesarias. Mantenerse hidratado ayuda a mejorar la digestión, facilita la absorción de nutrientes y mantiene niveles de energía estables durante el día. Intenta llevar siempre contigo una botella reutilizable y prioriza el agua natural sobre las bebidas azucaradas.
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3: Hola, ¿cómo les va? Muy buenos días. Gracias por estar con nosotros. Hoy aquí en su programa Todo para la Mujer, martes 2 de junio. Espero que este mes les vaya muy bonito a todos ustedes. Y bueno, pues hoy cumpleaños de Arnaldo Zúñiga. Un beso y un abrazo, Arnaldo querido. Que te vaya muy bien. Que esta vuelta al sol sea de puras cosas buenas. Bueno, aquí en la mesa me acompaña Liz.
4: Hola.
3: ¿Cómo estás, Liz López?
4: Max, buen día. Pues aquí ya, martes, segundo día de la semana.
3: Martes, ni te cases, ni te embarques, ni de tu casa te apartes.
4: Así es.
3: ¿Verdad? Y Ernesto Buitrón, ¿cómo estás?
5: Hola, Max, buen día. No se despegue porque justo vamos a hablar de don Jorge Ortiz de Pinedo y su supuesta muerte. Imelda Tuñón da las razones por las cuales legalmente quitó a Maribel Guardia como tutriz, Max. Tenemos una experta, platicamos con una juez especialista en ese tipo de casos y nos va a decir qué es lo que procedió y qué es lo que va a suceder en dado caso de que continúe este tema legal. Cuauhtémoc Blanco, Max, fíjate que desaira a otro niño, tenemos imágenes de algo que pasó ayer y otra que pasó recientemente, entonces anda de malas.
3: Oh,
5: bueno. Y Dana y Belinda, bueno, prepararían un proyecto especial.
3: Sí, ya nos están a punto de empezar un proyecto, lo cual ha de quedar padrísimo. Bueno, y ahora nos pusieron aquí una cortina, ¿o qué cosa es eso?
5: Yo creo que es el palo de rosa, Max, no sé si vino alguien.
4: Un filtro.
5: Un filtro, pero está bueno, Max, porque nos pegaba
3: duro, ¿eh?
4: Sí, que no sea una buena
3: no,
4: luz.
3: No, si viene la Méndez, me lo quita, me lo arranca. Así como, madre, ¿qué es eso? Una sábana.
5: Pero sí se ve más tenue, ¿eh? Con este filtro se ve más, porque de repente sí parecíamos aparador de centro comercial, Max.
3: Sí, ¿verdad?
5: Todo blanco en todos lados.
3: No, hombre, o si no. Separos de la Proju.
5: Separo de
3: confiese,
5: la Proju, sí.
3: Confiese. Sí, no, está. Bueno, pues fíjense que, ay, pobre Jorge Ortiz de Pinedo, lo han matado como 3 semanas seguidas.
5: Sí, justo creo que ya ves la última que platicamos con él. No está padre las notas porque al final, bueno, pon tú que le estaba echándose su concha y su café, pero sus hijos, sus amigos,
3: no, hombre,
5: la gente que trabaja con él.
3: Nos preocupamos.
5: Y luego un medio tan importante como la revista, de repente TV Notas, que ha estado jugando mucho con estas cabezas como en triple sentido.
3: Sí.
5: Yo creo que ni ellos le entienden porque de repente el otro día mataron a Ana Bárbara, muere Ana Bárbara y abajito con unas letritas, Ortiz Pérez, algo así. Pero si tú la ves en primera instancia, pues piensas que es Ana Bárbara. Y yo creo que sí, la revista TV Notas ha tomado una línea editorial más amarilla que la alarma.
3: Sí, no, está
4: ahora
3: fatal.
4: ¿Qué pasa? También ellos de repente ponen en letras chiquitititas lo que pasa. También los periodistas o el público tiene que abrir la nota, que es en donde ellos ganan, sí, los famosos clickers, abrir la nota y leer de qué se trata, ¿no? Porque pues también se dejan llevar por el titular, no, amarillista,
3: yo ni,
4: y
3: ya
4: todo.
3: Ni abro, ni veo, porque ya sé que siempre son puros balazos falsos.
5: Sí, falsos, parecen falsos. Del Basta, Max, de Diario Basta.
3: Sí, no, está fatal. Entonces yo ya ni la abro, pero bueno, el caso es que han matado a Jorge Ortiz de Pinedo, pero está bien de salud, realmente está bien. Está trabajando, está haciendo sus programas de siempre, nada más que ahora o desde Acapulco o desde Miami, porque tiene el problema del pulmón, pero bueno,
4: pues
3: está bien.
4: Ahora que vino el cumpleaños de Dr. Simi, de don Víctor, la verdad es que yo lo vi espectacularmente,
3: sí,
4: sano, se ve guapo,
3: está delgado.
4: Bien, sí. Él utiliza oxígeno aquí en la Ciudad, uh-huh, de México, pero cuando se regresa a Acapulco ya se lo quita y
3: sí,
4: está totalmente bien.
3: Lo que pasa es que las personas que no están acostumbradas a vivir, aunque no estén enfermas del pulmón, llegan a la Ciudad de México y entre la contaminación y la altura, pues te sientes fatal.
4: Sí.
3: Y si estás enfermo del pulmón, pues con más razón, ¿verdad?
5: Correcto, Max. ¿Y
3: entonces
5: el época
3: ahora
5: que tiene,
3: por sí, eso trae el oxígeno? Pero bueno, esto fue lo que dijo.
6: Luego de que Jorge Ortiz de Pinedo se volviera tendencia por su supuesta muerte, el actor reveló que sí estuvo a punto de perder la vida.
7: La semana pasada fui a visitar a mi hijo a Monterrey y a mis nietas y sentí un mareíto y yo le quiero decirles que cualquier cosa que yo siento, corro al doctor. Me llevaron al hospital mi mujer y mi hijo, un electrocardiograma, de ahí me hicieron un otro ecocardiograma que se llama. De ahí me dijeron, tenemos que hacer un cateterismo, queremos investigar. Hicieron un cateterismo y terminó haciendo una angiología, o sea, una angioplastía. O sea, me destaparon una arteria que estaba a punto de cerrarse. Me salvé, dijeron, ¿se salvó usted? Le iba a dar un infarto, pero llegó usted a tiempo, pum, lo limpiamos y ya está usted, váyase, está usted a todo dar. Lo triste de esto es que me duele mucho por mis nietos, porque mis nietos son niños. Y los niños no lo alcanzan a entender bien y llegan a la escuela al día siguiente y el papá de algún amiguito le dice, oye, acabo de leer que se murió el abuelito de tu compañerito. Y van al día siguiente a decirle, oye, que se murió tu abuelito, mano. Y los niños dicen, ¿cómo que se murió? Pues sí, me dice, sí. ¿Cómo? O sea, lo vi hace 15 días o lo vi la semana pasada. Yo tengo ya una tumba preparada, o sea, para donde están mis padres, mis abuelos, mi hermana, ahí descansará mi cuerpo.
6: Respecto al zafarrancho que se ocasionó a la llegada de Verónica Castro a las 300 representaciones de la obra No te vayas sin decir adiós, esto dijo...
7: Verónica bajó, les dio unas palabritas, no lo que querían oír.
8: De hecho entró como en tipo crisis.
7: Pues Verónica, porque ella usa igual que yo, oxígeno. ¿Sí? Y se asustó, dije, se me van a echar encima, no voy a poder respirar. La próxima vez que suceda algo así, voy a tratar de hacer como un ring. Una tribuna, voy a meter a luchadores y todo eso, o sea, para que los contengan.
6: Para Grupo Fórmula, Benicio Ortiz.
3: Pues ahí está, que está bien Jorge, afortunadamente. Y se ve muy bien. Adelgazado y se ve muy bien.
5: Se ve muy bien, Max, fíjate qué bueno. Y también cómo toma don Jorge las cosas con esta calma y ligereza. Nos cae muy bien porque además es un señor que tiene toda la experiencia.
3: Sí.
5: Él hubiera estado en el zafarrancho y seguramente también se hubiera reído. No hubiera salido como lechuga a casi mentarles la mamá a los reporteros. Él hubiera salido con más calma. Y eso habla también de la inteligencia que tiene.
4: Pero justo dice que los que no están contentos son sus hijos, que ellos están muy indignados, que porque, bueno, generan toda la preocupación. Susto, y tienes razón, a lo mejor luego ni saben, pero es como, llámale a tu amiguito que se murió su abuelito. Imagínate que a un niño le digan, oye, se murió tu abuelito y tú estás en la escuela o algo, o sea, pues sí,
3: les cae fatal.
4: Sí, es un daño, claro. Entonces, sí, como bueno. Que ya deberían hacer otro tipo de notas, no siempre de las están muertes.
3: Siempre están matando a la gente, me choca. Bueno, vamos a corte, ahorita volvemos.

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10: Borneo alberga una de las selvas más ricas y antiguas del sudeste asiático. Es el único lugar del mundo donde conviven orangutanes y rinocerontes de Sumatra en libertad. Sus bosques de dipterocarpáceas son gigantescos y sostienen una red compleja de vida. Lamentablemente, la expansión de las plantaciones de aceite de palma ha reducido drásticamente su superficie, convirtiendo la protección de sus áreas restantes en una emergencia ambiental global.
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1: Bueno, estamos de regreso y fíjense que el concierto de Nodal estuvo muy padre. ¿Tú fuiste, no, Liz?
2: Yo fui, ¿qué crees más, Max? Fui víctima de lo amante de lo ajeno.
1: Ay.
2: Porque ya saben, yo les recomiendo que en todos los conciertos a los que vayan traigan el celular, pero bueno, pegado con masking tape o a ver con qué, porque yo lo traía en la bolsa y pues obviamente...
1: Y además la bolsa aquí enfrente.
2: La bolsa cerrada totalmente y en lo que vas en la baba viendo todo, pues ya te, como dicen, ya te bolsearon.
1: Oh,
2: entonces obviamente me abrieron la bolsa, me sacaron el teléfono y lo más triste pues fueron todas las fotos, videos y todo que me había sacado en el concierto, cuando estaba platicando Ángela con en algunos
3: todo eso
2: momentos.
3: Se te fue ahí.
2: Claro, pues sí, todo del concierto. Toda
3: qué
2: la
3: coraje, y tenías buen lugar, estabas hasta abajo.
1: Sí,
2: la verdad es que...
1: Tenía buen lugar.
3: Sí, porque a Lalo le tocó en la luna, Max, nada más veía más cerca la estrella que a Ángel Aguilar, y habló igual, pero qué mal, si es que sí tienen que cuidar mucho. Yo creo que lo más factible, y creo que también a veces falla, es tenerlo en la mano aquí,
1: pero
3: puesto.
1: Pero
2: luego también
1: padre,
2: te lo
1: ¿no?
2: arrebatan.
1: Sí.
2: Sí, pero bueno, esa es la delincuencia. Fuera de eso y de ese mal rato, el concierto padrísimo. Espectacular, padrísimo, cantamos, bailamos, la sorpresa de la noche, Ángela Aguilar, en donde yo vi a un Cristian y a una Ángela de segundo aniversario, más enamorados que nunca. Le dio su bendición, su besito, todo. Y después de que canta este tema dueto de ¿cómo se llama la canción?
3: Dime que me quieres.
2: Dime cómo quieres que te quiera esta. Bueno, pues resulta que habla del amor. Dice, ojalá que todos algún día encontremos el verdadero
1: el
2: amor.
1: Verdadero amor.
2: Así que todos esos
1: están
2: chismes.
1: Están muy enamorados.
2: Sí.
1: Por eso, cuando decían que se iban a divorciar, yo les decía que no. A mí tengo un amigo que es muy amigo de ellos y me decía, no es cierto, no se van a divorciar, porque realmente sabe que se quieren mucho.
2: Sí.
1: Y que se llevan bien.
2: Sí, gente que estuvo compartiendo con ellos en backstage me decía que todo el tiempo están uno encima del otro, o sea que además de eso, la pasión tampoco se ha terminado, que están ahí, yo pude ver algunas imágenes que mi amigo me enseñó desde backstage, y realmente se ven felices, enamorados, contentos. Ángel está muy al pendiente de todo lo que hace Cristian, y entonces dices, bueno, la verdad absoluta solo la saben ellos.
1: Ay, bueno, claro. Lo que pasa es que se enamoraron y se enamoraron hace mucho. Antes de Caso y antes de Belinda y antes de todo, ellos ya estaban enamorados. Pero bueno, vamos a ver qué pasó en el concierto.
4: Así triunfó este fin de semana Cristian Nodal durante su presentación en la Plaza de Toros, México, en donde por casi 3 horas ofreció sus mejores interpretaciones. El cantante no estuvo solo, fue muy bien acompañado en el escenario por Yera MX, además de que también cantó por jóvenes que se dedican profesionalmente a imitarlo. El sonorense agradeció a Ciudad de México por todo su amor.
5: Desde que salió esa canción me abrazaron y no me han soltado, y lo agradezco desde lo más profundo de mi alma. La siguiente letra para los que me conocen desde antes. Desde mucho, mucho atrás, cuando empecé con mi guitarra y un celular a compartirles mis composiciones, esta canción fue la que comenzó todo. A ver si se acuerdan. Este es el maestro.
4: Para demostrar su gran amor, Cristian invitó a Ángela a interpretar la canción Dime Cómo Quieres. La presencia de la joven dividió al público y fue aplaudida, y de pronto se dejaron escuchar algunos casu casu en el lugar. Nodal envió un mensaje muy claro acerca de Ángela.
5: Les deseo a todos que algún día encuentren el amor verdadero. Miren qué bonito se siente.
4: Durante el recital, captamos a Ángela muy bien acompañada por amigos, con quienes disfrutó la velada y se la pasó muy divertida, mientras su pareja le entregaba todo en el escenario. Así, a pesar del hate, Cristian se llevó la noche, con un éxito rotundo, con 45,000 almas cantando a todo pulmón los homenajes que hizo a José Alfredo Jiménez, Hombres G y Selena Quintanilla, para Grupo Fórmula, Domi Martínez.
2: ¿Acaso?
1: Mira,
3: ahí
1: pues
3: está.
1: Ahí estuvo.
2: Ya ves, Max, se ven bien enamorados.
1: Sí,
2: se ven contentos.
1: No, están padres.
2: La verdad,
1: qué bueno.
2: A Nodal también le fue muy bien, no había lugares vacíos, la verdad es que pues sí le llenó toda la plaza.
1: Y mira que llenar la plaza
2: es paja. Complicado porque son ¿cuántos? 42,000 asistentes. No, 50,000. 50,000 ya.
3: Sí, porque es 360.
2: Ah, sí, porque sí. Es para hasta abajo también.
3: Es mucho. 50.
1: Sí.
3: Es un estadio GNP.
2: Sí, es complicado.
1: Sí, no, está.
2: Pero se disfruta muy bien ahí, aunque de repente pues la plaza no tiene las comodidades de otro tipo de arenas ni eso. Sí creo que es como un palencote, ¿no, Max? Andale. O sea, un palenque grandote. Sí. Y se presta mucho a hacer muchas cosas, a echarse sus copichuelas y todo.
1: Eso sí.
2: La verdad es que sí, se puso muy, muy bueno.
1: Pero, por ejemplo, me decía Carlos Rivera, que ven que también se presentó en la plaza. Uh-huh. Que todavía le faltaban los de mero arriba, venderlos de mero arriba. Y entonces dice, yo subí a ver qué tal se veía. Dice, no, pues sí se ve hasta allá el cantante bien lejos. Se debe
3: ¿Y sabes qué pasa? Que las bocinas están a un nivel, entonces la plaza está todavía más arriba de ese nivel. Entonces, yo creo que el lugar óptimo es en medio para que tengas cerca el baño y escuches bien. Si te vas ya muy arriba, no escuchas bien, y si ves muy abajo.
2: Como los primeros
1: y aparte
2: tendidos.
1: Los ves lejísimos.
3: Sí. Si acaso y los ves. Oye, Max, fíjate, ahorita me tengo una exclusiva que les voy a dar, que me acabo de entregar hace media hora. Resulta que Chevy Adame, Sebastián Adame, el hijo de Alfredo Adame, está siguiendo los pasos de su padre, el gran campeón mexicano de Ring Royal Adame. Está comenzando a entrenar boxeo y quiere que Poncho de Nigris lo lleve a pelear para refrendar el éxito con su padre.
1: ¿Cómo crees?
3: Me enteré hace media hora que ya se lleva por lo menos 15 kilos abajo y que aparte está pues bien impulsado con el deporte. Entonces podríamos ver el próximo
1: Adame
3: marzo.
1: Adame tiene 3 hijos.
3: Adame tiene 3.
1: ¿Y cuál es el que
3: Sebastián es como es el más chico.
1: Ah, el más chico.
3: Es el más chico que va a estar en la marcha gay en 2 semanas, creo que es la marcha gay, pero que él ya dijo, bueno, ya lo vi en el ring. Me voy a lanzar pues como boxeador y quiere que veamos una cartelera de padre e hijo boxeando en la misma gala. Imagínate eso, lo que va, pero aparte están peleados.
1: Están
3: peleadísimos. Entonces,
2: ¿cómo? O sea, veríamos a Adame pelear con su hijo.
3: No, veíamos a Adame en una pelea y a su hijo en otra pelea, así como las de los
1: pero
3: Chávez.
1: En el mismo cartel.
3: En el mismo cartel.
1: No. Pues
2: bueno, me asusté. Yo dije,
1: no,
2: padre, hijo,
1: no.
2: ¿Cómo?
3: Bueno,
2: yo creo que sería
3: sería
2: una muy buena pelea, pero no me gustaría verlos de esa forma.
3: Pues sí, Max.
2: Pero fíjate que Adame, pues hace poquito entrevistaron a Sergio Mayer y justo lo que le dijeron, ya usted ganó, fue campeón, lo hizo muy bien, retírese, ya no está en edad, ya también tiene que cuidarse más, sería una tontería que le vayan a dar un mal golpe, así que ya no está para eso.
1: Ay, no,
2: yo
1: ya
2: no sé, pero la verdad es que creo que a mí ya me gustaría ver otro tipo de peleadores.
3: Sí.
2: Porque ya vimos a Adame con su pelea con Carlos Trejo y verlo otra vez con otro contrincante, pues ya no. Ahora, más bien, pues Poncho le queda ese reto, ¿no? Tener un cartel mucho más interesante con otras figuras.
3: Exacto.
1: Pero está difícil. Por ejemplo, Miguel Ángel Fox también sigue buscando peleadores para sus...
3: Es que no está tan fácil.
2: No está tan fácil.
1: No está tan
2: porque
1: fácil.
2: Ya sería...
1: Y no está tan fácil para quién es la máscara. Que también anda buscando
3: menos
1: talento
3: para
1: quién es la máscara.
3: Porque acuérdate que la gente solo se acuerda del ganador.
1: Uh-huh. Sí.
3: Y el perdedor se va al inframundo. Sí. Entonces ese también es un riesgo. Pero fíjate que regresando al tema de esa exclusiva que les doy, entonces yo lo voy a buscar para que nos dé las declaraciones a Sebastián. ¿Por qué si está tan distanciado de su papá? Quiere seguir sus pasos, pero como boxeador, Max. Eso sí es un lío, pero...
1: Ay, qué
3: fíjate que a quien no vimos en el concierto de Nodalis fue a Kuno, el vocero oficial de la familia Aguilar.
1: Andaba.
3: ¿Sí lo viste tú?
2: Fíjate que no, creo que no fue al concierto, pero sí llegó a la cena que tuvieron después en un restaurante donde le partió Ángela un pastel a su mejor amiga y le hizo un pastel también a Cristian Nodal en forma de la plaza y de bandera blanca. Y ahí llegó Kuno.
3: A ver qué nos dijo
1: Kuno.
0: ¿Qué dice Kuno? Oye, ¿qué dice Ángela, Pepe y Nodal cuando están juntos, que hablan de la prensa? ¿Qué comentan de nosotros?
6: Ah, pues, o sea, a mí siempre me ha dicho que o sea, que les tienen mucho respeto. No, no, no, no, no. No, no, no, al contrario. O sea, ellos les tienen mucho respeto, los quieren bastante. Creo que lo que es luego incómodo, no molesto, es como a lo mejor cuando se tergiversa la información o cuando se les, cuando se creen rumores que realmente no son verdad.
0: Eso es lo que como que la que un día nos dé así una entrevista.
6: Estaría increíble siempre y cuando pues ya no se utilicen rumores que no son verdad para seguir atacando. Pero ¿cómo va a aclarar algo que ustedes luego están de que sí, sí, sí, sí? Yo los amo a ustedes y saben que ustedes los voy a respetar, pero no se pasa. Se pasa, cochas.
7: Se están utilizando mucha IA para hacer videos
6: toda la vida.
7: Con la de Emiliano Aguilar, con la de Ángel Aguilar.
6: ¿Otra vez?
7: ¿Qué opinas de todo ello?
6: Sí, obvio, claro.
8: Oye, ¿y ya cobras por ser vocero de la familia Aguilar?
6: No, gracias a Dios monetizo con bailes de TikTok, no con mis amigos.
1: ¿Y qué piensas de las críticas con él?
6: Mi presencia en el concierto.
1: ¿Qué piensas de las críticas a Emiliano Aguilar por no...
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13: Colaboración explosiva que conquistó el mundo, We Found Love, fue lanzada en 2011 y se convirtió en uno de los mayores éxitos de Rihanna.

su mezcla de electrónica y emoción pura marcó una era en la música pop. Desde luego, con la presencia también de Calvin Harris, porque juntos crean esto. Calvin Harris y Rihanna, Rihanna y Calvin Harris. We Found Love en Sonido Brown.

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1: El dromedario habita en zonas desérticas y solo tiene una joroba en su espalda. Puede soportar temperaturas extremas de frío y calor. Cuando corre, alcanza una velocidad de 65 kilómetros por hora y es capaz de cargar 170 kilogramos. No almacena agua como se piensa, sino que la obtiene metabolizando grasa almacenada en tejidos, principalmente en la joroba, misma que funciona como aislante de la radiación solar. Aunque está hecho para soportar la sequía, si no toma agua en un gran tiempo, pierde fuerza y peso. El dromedario puede estar sin comer hasta 7 días, pero se recupera si beben hasta 100 litros de agua en un solo día.
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2: La Gran Muralla China mide más de 21 mil kilómetros de largo, atravesando montañas y desiertos en el Gran Oriente.
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0: Ya de regreso.
1: Una langostita.
2: Qué rico, ¿no? Ya. A estas horas ya se antojó.
3: Con taquitos de regreso. Estamos hablando de comida, pero ya llegó el doctor.
2: Ya llegó.
3: ¿De qué nos vas a hablar hoy, doctor?
0: Bueno, hoy voy a hablar de algo que a todo mundo le interesa, que es qué alimentos puedo tomar para aumentar la libido.
2: Ok.
0: Órale. Ando muy desganado, llorando por los rincones, no me hacen caso. ¿Qué debo de comer, no? Entonces, siempre hay cosas que podemos comer que nos van a nutrir. Desde luego, el zinc es un elemento muy importante para la testosterona. Y lo tienen las ostras, los ostiones, todo eso. Entonces, la fama esa de que tiene que los ostiones te hacen ser muy, muy jacarandoso, pues algo tiene de verdad, sí, por el zinc. También los camarones. Pero también hay una cosa que se descubrió, que es la sandía. Ahora sí que de ahí viene que negrito sandía, y el negrito pues está muy, muy ávido, muy, muy bien, muy activo en esto, comiendo sandías. La sandía es una maravilla, desde luego las nueces.
3: Qué raro, yo no sabía que la sandía,
0: así que péguenle duro a la sandía cuando...
3: Además de que es deliciosa.
2: Una agüita de sandía ahorita fría, ¿cómo nos caería, Max? Uf. Ay, qué rico.
3: No, cuando tienes mucho calor, una rebanada de sandía, fría, qué delicia.
0: Y entonces, pues en el trópico, imagínate lo que significa una fruta tan jugosa, tan fresca, y después de unas mordidotas en la sandía, dice, vente para acá, mi niña, yo te voy a enseñar el atardecer.
3: Claro.
0: Entonces, sí, la comida tiene un elemento muy importante.
3: Y las nueces también.
0: Y desde luego, la comida es el elemento material, digamos, pero el elemento que prepara todo eso también es quitar el estrés.
2: Ok.
0: O sea, alguien que tiene estrés continuamente o que está bajo presión, aunque comas muchas cosas de esas, no significa nada, ¿no? De hecho, también tiene un aspecto muy relajante. Por ejemplo, un buen cóctel de camarones con mariscos, o un campechano que tiene también ostiones y todo. Uh-huh. Eso también psicológicamente te relaja. Estás en un lugar padre, estás cerca del mar tal vez, ¿no? Entonces, todo eso tiene una connotación también social, de relajación, de intercambio cultural, ¿no? Entonces, la comida es muy importante. Las nueces, los cereales, algo verde siempre, y sobre todo descansar. El estrés te lo calma un buen descanso, ¿no? Ya lo hemos tratado muchas veces en el programa. Dormir bien, estar bien hidratado, que sea oscuro el cuarto, no tener el celular prendido junto a la cabeza porque es como un horno de microondas que te está bombardeando. Entonces, todo eso con el zinc en los alimentos puede ser algo muy, muy bueno. Ahora, ¿qué síntomas hay? Pues cuando empieza a estar la gente irritable, con sobrepeso, tal vez empezando a perder el pelo un poco. Entonces dices, bueno, pues...
3: Mucho estrés.
0: Mucho estrés. Y no me late que sea muy buen amante.
3: Pues no.
0: Está bajo estrés,
3: ¿no?
2: Cero estrés.
0: Está de mal humor, ¿no? Bueno, entonces invítale un cóctel de camarones, unas chelas y sóbale el ego.
3: Pero eso decías ahorita, Liz, que el haber perdido el celular y dejar el celular a un lado... Como que te descansa la mente.
4: Sí, justamente lo que dice, perdí el celular, entonces como ahorita nadie me está llame, me traigo uno de emergencia, pero ya no es el bombardeo y ese apego que uno tiene, y he descansado delicioso.
0: Claro, y no solo por las ondas.
3: Sí, descansa la mente, claro.
0: Sí, y no solo por las ondas electromagnéticas del celular, sino porque también implica el WhatsApp o donde tengas un bombardeo perenne de cosas que hay que cumplir, resolver, platicar, hacer, en fin. Estás conectado perennemente a un mundo lleno de estrés.
2: Exacto. Sí.
0: Ya pido que bajarme del mundo, párenlo, y yo me voy a encerrar en un cuarto donde no tenga un celular. Por favor, ya no me manden cosas. Y además todo lo que mandan, ¿no?
2: ¿Y el zinc, qué alimentos podemos...? Bueno, el zinc lo venden de forma sintética, pues sí, a la farmacia. Sí. Pero si no tuviéramos para ir a la farmacia, ¿con qué alimentos lo podemos tener?
0: Yo te recomiendo que... Mira, no hay farmacia que sustituya lo natural, jamás. Sí. Uh-huh. Una manzana verde es verdaderamente una farmacia en forma de fruta. El zinc, consúmelo en mariscos. Échate unos buenos mariscos, unos camarones, ostiones, sobre todo los que tienen concha dura.
2: Ajá.
0: Esos son. Entonces, pero un suplemento, primero no sabemos ni cómo lo hicieron. ¿Usted se imagina estar en Japón moliendo las ostras para sacar un polvito para que sea el zinc? No, esas son tomadas de pelo. Mejor vámonos a lo natural, vamos a comer cosas, nada sustituye lo que uno come. El hombre es lo que come, básicamente, ¿no?
3: Y entonces hay que comer cosas que tengan, por ejemplo, zinc para esta...
0: Sí.
3: Para
0: Y ya lo decía Steve Jobs también, el hombre que no considera su alimento una medicina termina al final de su día pues teniendo las medicinas como alimento.
2: Claro.
0: Es algo terrible, ¿no?
3: Sí.
2: Pues es importante, entonces, mariscos, todos los mariscos contienen zinc y eso nos va a dar mucho más líbido,
0: claro,
2: doctor.
0: Y también
3: la sandía, acuérdate de la sandía.
2: Uy, ahorita están enormes las sandías.
3: Y riquísimas, están buenísimas.
0: Luego hay otras, las semillas de calabaza, las famosas pepitas, maravillosas también, ¿no? Y sí, tenemos los huevos, pues sí, los huevos y los mariscos, cualquier marisco, ¿no? Las legumbres, todo eso es muy bueno. Entonces, cómelo bien, hidrátate bien, conecta con el grounding, haz que te apapachen.
2: Ah, cierto.
0: Quita el estrés y vas a ver cómo al otro día estás como... como el ciclón de Iztapalapa.
3: Está bien. Ay. Gracias, Doc.
2: Gracias.
3: Bueno, fíjense que Cristian Castro dice que ya se está reconciliando, quiere reconciliarse con su mami. Acuérdense que se pelearon porque él dejó plantada a esta niña Victoria, que es amiga, que es hija de unos amigos de Vero. Bueno, esto fue lo que dijo Cristian.
5: Las cámaras de Despierta América captaron a Cristian Castro y lo cuestionaron directo y sin filtro sobre Macho, la nueva y polémica canción de su amiga Victoria Cune. Dicen las malas lenguas que va con una pedrada directa para él, pero el gallito feliz aplicó la de a mí no me miren y se desmarcó de una forma muy peculiar. Vamos a ver cómo se defendió.
6: Fíjate que Victoria sacó una canción que se llama El Macho. Ya sabías, ¿verdad?
7: Sí,
6: dicen no, pero... Dicen que te la dedican a ti, ¿es verdad?
7: No, pero en la letra de esa canción menciona que vete a... se vaya a tomar o no sé qué. Yo no tomo.
6: O sea que no es para ti, no sientes que sea para ti.
7: No, no creo que sea para mí, porque no. La verdad que no, no. Yo ni tomo y menciona mucho que toma el. Pues,
6: dice, sientes muy hombre, te sientes muy valiente, pero la verdad es que es muy corriente. Yo dije, no.
7: Pues
6: tampoco.
7: No sé, no.
5: Pero la cosa no paró ahí, porque el verdadero drama es el familiar. También le preguntaron si es verdad que su mamá, Verónica Castro, está enojada desde este repentino truene. Y es que para Vero, Victoria no era solo una novia más, era prácticamente parte de la familia. Escuchen nada más lo que respondió.
6: Oye, pero pues tu mamá, ¿es cierto que estaba molesta tu mamá contigo porque terminaste muy rápido esta relación, porque era una amistad de la familia?
7: Pues ella quería que estuvieran
6: juntos.
7: Tú puedes, y quería que saliéramos y por eso creo que está enojada, hasta ahora no me quiere hablar.
5: Y para rematar, la gota que derramó el vaso le echaron en cara el fuerte rumor de que dejó colgada a Verónica el pasado 10 de mayo y que ni por educación le llamó el Día de las Madres.
6: Sí, pero tú no le hablaste el 10 de mayo.
7: Sí, podemos decir gracias.
6: Tú no le hablaste el 10 de mayo.
7: Sí, le hablé aparte.
5: Para Grupo Fórmula, Domi Martínez.
2: Viajaba a otro lado. Ahí está el gallito, bueno, Max.
3: El gallito feliz.
2: Oye, pues sí está bien loco, ¿eh?
3: Sí.
2: Sí está bien loco Cristian Castro. Yo creo que después del coraje que hizo doña Verónica ese día, luego el coraje que hizo después en el teatro, porque acuérdate que el otro día de que habló fue lo de no te vayas sin decir adiós. Sí, Cristian no tendría que estar guaseando ahí en los medios, tendría que ir y buscarle y tocarle la puerta y decirle, oye, mamá, me equivoqué.
3: Claro.
2: Porque le buscó una broncota de la que yo creo que Vero no se va a librar tan fácil.
3: Ay,
2: por culpa de su
3: bueno,
2: hijo.
3: Pero bueno, sí, ya sabemos cómo es el gallito feliz. Oye, fíjense que a mí, ¿se acuerdan que vino Eréndira Ibarra y Andrés Palacios a invitarnos a ver una serie que es de 8 capítulos nada más que se llama El Precio de la Fama? Pues ayer la empecé a ver. Resulta que el primer capítulo está buenísimo, pero... solamente si tienes VIX Premium. Yo tengo VIX Premium y no pude entrar al siguiente capítulo y se quedó buenísimo. Entonces sí está muy bien esa serie, pero tienen que tener VIX Premium.
2: ¿No será que hay Premium del Premium más? Porque acuérdate que ya ahora hay otro Premium del Premium y el Premium ya no es del Premium.
3: ¿Sabes qué creo? Yo tengo VIX Premium y no me dejan entrar. Porque creo que tienes que comprar lo del fútbol.
2: Ah, no.
3: Y como a mí no me interesa lo del fútbol.
2: Tienes toda la razón. Mira,
3: pues
2: yo
3: no
2: tengo el premium
3: comprar.
2: Que
3: sí,
2: nos dieron.
3: Pero no me dejan ver mi serie.
4: Ah, Es que si ahorita hay un paquete con todos los partidos del mundial que estoy viendo que están promocionando.
3: No, pero muchísimo. Si ya estás pagando 850 pesos al mes y tienes que comprar otro paquete de 800 o 900 pesos para poder ver los partidos, no me interesan. Yo lo que quiero ver es la serie.
2: ¿Tu serie? Esta.
3: Claro, la de El precio,
2: el
3: de, la
2: precio
3: fama.
2: De la fama.
3: Empieza muy bien el capítulo.
4: Sí, la recomiendas entonces.
3: Sí, bueno, el primer capítulo me dejó.
4: Ay, ya la
3: pero ya no pude entrar al segundo.
4: Habrá que ver. Habrá
3: porque
4: que
3: decían
4: preguntar.
3: Con VIX Premium y yo les decía, yo tengo VIX Premium. Ah, pues no.
2: Y también
3: no
2: ya están los entrar. Primeros cinco de Guardián de mi vida de Juan Osorio, Max.
3: Ay.
2: Ya aventaron cinco de un jalón.
3: Pero también tienes que tener premio.
2: Sí, a ver, déjame ver
4: pero
2: si.
4: Pero justo también no, no, hay que ver que a lo mejor, no sé si ya están liberados los capítulos o a lo mejor te van a ir dando cada viernes.
3: Sí,
4: uno.
3: Cada viernes. No, el del precio de la fama están
2: todos. Eran todos, ¿no?
4: Están todos en
3: ya sí, están todos.
2: Ocho. A ver, vamos pues a ver.
3: Son ocho. Pero el coraje que hice es que teniendo VIX Premium, ahora tienes que comprar lo del fútbol para poder entrar.
2: Ahorita hablamos a ver
3: y
2: el
3: no
2: teléfono
3: me,
2: rojo.
3: Y no me parece. No me parece para nada. Claro que no. Vamos a corte.

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6: El chat de las princesas. ¿Cuántos grupos de chats tienes con tus amigas? ¿Qué nombre tiene ese chat? Pues así como tú, las royals no están ajenas a esto, porque la princesa Elizabeth de Bélgica contó que mantiene un grupo de chat con otras royals como ella. ¿Qué tienen en común? Son princesas europeas y en un futuro serán reinas. Por el momento se sabe están en el chat royal Amalia de Países Bajos e Ingrid de Noruega. Elizabeth de Bélgica reveló: en mi generación hay varias mujeres, se ve un cambio similar en otras monarquías. Todas estamos en la misma situación. Es un obstáculo que afrontaremos juntas, al referirse a lo que comparte con sus amigas. ¿Puedes imaginar? En lugar de decir ¿qué te pondrás para el antro el sábado?, ellas en cambio hablan de ¿qué vestido tiara usarás en la cena de estado? ¿Es agradable el presidente de tal país? Literal, sí son princesas de verdad. No son cuentos de hadas, son historias reales.

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3: Bueno.
0: 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Y entonces, pues, si te quedas dormida, qué bueno, porque de eso se trata, que te quedes dormido.
3: Ah, pues muy rico. Pues muchas gracias, Enrique.
0: Gracias, chicos, gran día.
1: Gracias.
3: Oye, a ver, cuéntenme de qué.
1: Caro Miranda, Max, pues viajó a Colombia, ya ves que están los preparativos. A mí me dijo Caro. Aquí se los digo en exclusiva, que ella se quiere casar en la Riviera Maya.
3: Ajá.
1: Específicamente quiere casarse en el Hotel Xcaret d'Arte. Y me dijo, tengo que hacer todo lo posible por casarme ahí. Porque le encantó que tiene un área que es abierta al mar, pero tiene unas caletas. Entonces es realmente como si estuvieras como en Tailandia, algo así. Uh-huh. Y ella dijo, en ese lugar me quiero casar. A mí me lo contó así frontal. Y ahora se fue a Colombia pues a ver a su prometido porque están como en este tema. Dijo que no quiere ser mamá por ahora, pero que sí.
3: ¿Cómo se llama Juan Manuel?
1: Samper. Felipe, Juan Felipe Samper.
3: Juan Felipe Samper. Está guapetón, ¿eh?
1: Sí, es un tipazo.
3: Es colombiano.
1: Y ¿sabes qué me gusta? Que él también es ese actor. Entonces el día que la entrevisté, él no le roba foco. No es de esos novios pelgosle que está ahí. Ella estaba hablando todo. Él agarró y dijo, o sea, me hago a un lado. Cuando termine ella me acerco. Sí. Y no es como de esos novios pegoste que de repente, ¿sabes? Está Brenda Besares y Mario Besares.
3: Ajá.
1: Está Mario y va aquí y se mete Brenda a la entrevista y ya es una entrevista de Brenda.
3: Sí.
1: Él muy respetuoso de la carrera de Caro.
3: Ay, y hacen buena pareja. Caro, qué bonita
1: es. Sí, muy.
3: Caro Miranda es preciosa y buena actriz.

0: Entonces vamos a ver qué dijo.
1: Carolina Miranda viajó a Colombia para reencontrarse con su prometido Juan Felipe Samper tras tener algunos días de vacaciones en su trabajo y así poder seguir con los preparativos de su boda.
2: Me van a diseñar el vestido, entonces eso ya lo veremos en unos meses más adelante, porque luego uno engorda y enflaca y ya no sé si te quedó o no el vestido.
3: Oye, ¿pero será uno o cuatro vestidos como mucha?
2: No, yo creo que va a ser uno. Ya estoy cansada de siempre en el trabajo estarme cambiando y cambiando y cambiando, como para también en la boda, ahora cámbiate de vestido. Va a ser uno, yo creo que si acaso haremos monturas como para que sea diferente, pero yo soy un poco más sencilla con eso y estoy feliz con uno. Estás emocionada con estas pequeñas vacaciones que me toca vivir de 10 días y todo bien, gracias.
3: ¿Dónde te vas sola?
2: Me voy a Colombia, a ver a mi señora, a apoyarlo en sus conciertos y en todo lo que tiene que hacer allá y a seguir hablando de la boda, justo.
1: La actriz dejó en claro que por el momento no le urge ser mamá.
2: Qué presión social, chamos. Yo les voy a, cuando me digan, ¿y para cuándo los bebés? Le voy a contestar, no sé, ¿y para cuándo la dieta? Todo a ver.
3: ¿Vas a poner a dieta?
2: No, no, a ti no, mi amor. A la tía que me va a preguntar eso. Vas a ver cómo le voy a contestar. Yo estoy muy feliz en mi carrera, con todo lo que estoy haciendo, pero tampoco estoy negada y también ya estoy grandecida. 20 años no tengo, entonces hay que darle prisa.
1: Para Grupo Fórmula, Benice Ortiz.
4: Bueno, ahí está Caro Miranda, que, Max, qué Caro linda. Miranda,
5: que Max, te voy a contar una indiscreción. No me gusta andar hablando de esto, pero fíjate que la otra vez su esposo estaba con ella en una alfombra.
0: Su prometido,
5: todavía no. Bueno, estaba ahí en una alfombra y de repente estaban ahí como codeándose los reporteros y todos. Traían ahí una bulla y yo dije, ¿qué? Y decían, es que ve, Liz, lo que tienes enfrente. Pues, ¿qué crees? Pues él traía, su prometido traía un pantalón muy pegadito y entonces pues tenía tremenda belleza ahí porque se le marcaba
4: todo. Ay, Liz, es mediodía, ¿no? Espérate.
0: Se le marcaba todo.
5: Y entonces todos estaban diciendo que pues por eso Caro Miranda pues estaba está tan contenta.
4: Más respeto para Flor y Lalo, aquí está Max, Liz.
5: No, es que se tenía que decir y se dijo, porque la verdad es que los hombres pues desafortunadamente luego no pueden ocultar pues esas cosas. Sí. Y entonces pues la verdad es que se le transparentaba mucho el pantalón, lo traía muy pegado y era inevitable y todos estaban ahí codeando y decían y le hacían zoom y todo. Hay imágenes.
0: ¿Tú no hiciste zoom?
5: No, ay, yo me volteé.
4: Pero te quedó bien grabada la imagen, no la olvidas.
5: Tenía que decir porque tenemos también que aplaudir cuando
0: bueno, pero hubieras hecho zoom, hombre.
5: Es que luego es bien injusto porque como mujer dicen, ay, qué buen busto tiene, qué buenas pompas, pero de los hombres, pues también cuando también tienen un atributo muy grande.
4: Y ya ves,
5: pues,
4: Max,
5: hay que
4: hay algunos famosos que usan calcetín.
0: Ay, no.
4: No es por Eleazar Gómez, sí, pero traen truco cuando hacen estos shows como de bandidos o algo. Dicen que se incrustan un calcetín.
5: O se ponen como esa famosa concha para que se les vea más estético, pero acá yo no creo que trajera ni calcetín, ni concha, ni nada. Traía el pantalón bien pegado y pues ahí se le andaba.
0: Mira, Carito Miranda,
4: sí, claro.
0: Está no, aparte está guapo y está alto y todo. Sí. Y Caro es un palito.
4: Es un palito.
0: Flaquita.
5: Pero ya no hay que preguntarle para cuándo los bebés, porque ya dijo que nos va a preguntar que para cuándo la dieta.
0: Claro.
5: Imagínate, se lo pregunto, no, pues no.
0: Ay, es que qué lata. Te acabas de casar y cuándo el bebé. Acabas de tener uno y cuándo el otro. Ay, oye.
4: Te divorcias y ya te dicen, ¿y cuándo ya te vuelves a enamorar? Y
0: ay,
4: estás
0: no,
4: sufriendo.
0: Qué bárbaro.
4: Ya ves que Alexis ayer ya le preguntaron, oye, ¿cuándo te vuelves a enamorar? Espérense, si me acabo de separar hace menos de un mes.
5: Ay, bueno, pero muchos no se dan ese tiempo,
4: Nodal,
5: ¿eh? Tampoco.
4: ¿Nodal?
5: Pues ya, él de con no, una semana de desfase.
4: O Cristian.
0: Cristian Castro pasa de un minuto al siguiente.
5: Sí,
0: y aquí
5: Peso Pluma igual. Ya ves que se rumoró que este fin de semana ya supuestamente decían que ya habían terminado tanto Peso Pluma con Kenia Oz y que pues eso fue lo que hizo que se soltara a llorar en su concierto en Monterrey. Otros dicen que fue por el lleno total que tuvo, pero quién sabe, ahora que la veamos en el aeropuerto le
0: preguntaremos. Hay que preguntarle, vamos al corte.
4: Mira, Max,

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3: En Harvard, Elizabeth fue una más. Padres orgullosos, maestros y 630 alumnos en un importante día. La ceremonia de graduación de la Escuela Kennedy de la Universidad de Harvard. Y se escuchó el nombre de la alumna, Elizabeth Sajonia Coburgo. Los reyes Felipe y Matilde de Bélgica aplaudieron emocionados a su hija, porque durante sus estudios en un máster de ciencias políticas, Elizabeth fue una más entre sus compañeros. La realidad es que se prepara para ser reina. Elizabeth ya completó su preparación militar en la Real Academia de Bruselas, donde aprendió técnicas de camuflaje y supervivencia en el campo, entre otras habilidades. La princesa posee el grado de oficial del ejército y tiene el rango de teniente adjunta. Después de vivir en Boston, ahora la princesa anunciado se tomará un año sabático. No se sabe en dónde. 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
4: Bangkok, Tailandia. Es famosa mundialmente por poseer la mejor comida callejera del planeta. Sus puestos ofrecen un baile de sabores dulces, salados, ácidos y picantes en platos como el pad thai o el curry verde. La intensidad de sus especias y la frescura de sus hierbas crean una experiencia sensorial vibrante. Es una ciudad donde el lujo y la calle conviven sabrosamente.
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5: Los pulpos tienen tres corazones y su sangre es de color azul debido a una proteína rica en cobre vital.
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5: Un caracol puede dormir hasta 3 años seguidos si las condiciones climáticas no son favorables para su supervivencia diaria.
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0: Estamos al aire.
1: Ahí está Max.
0: Ya llegamos. Estamos en nuestra hora de tele, radio, YouTube y la plataforma de Fórmula, de Grupo Fórmula.
1: Sí, Max.
0: Entonces nos pueden ver o escuchar en cualquier parte.
1: Ya hay mensajes, Max.
2: Buenos días para los que nos van sintonizando. Ya son las 12:01, inicia tele. Sí. Ya están los mensajitos bien activos.
1: Ya están fuertes, Max. Están con dinamita. Mira, voy a leer estos porque dicen que nada más leemos los buenos. No. Yo ayer a Marquito también le leí unos que estaban malos. Decían que Marquito interrumpía. Luego a mí me atacaron que yo era un misógino, machista, opresor. A Vicky le dijeron... Sí, o sea, estaban en dinamita. Mira, aquí hay uno que dice, extrañamos a Lalito. Luego dice, qué argüendero, señora Maxine, tiene mucha flojera. No, pues Max está aquí a gusto.
0: ¿Cómo voy a tener flojera? Claro que no.
2: Luego nos están...
0: ¿Se nota que tengo flojera o qué? ¿O por qué?
2: No.
1: Luego dice Josefina Torres, saludos a Maxine, excelentes conductores todos. Ay, Luis se soltó el pelo, se ve bien guapa, bien por ella. Mira, están diciendo Ana Rocha. No están sus haters, dicen, esos comentarios me decepcionan. ¿Cómo que están bien enamorados Angelita y el ex de Casu? No se pasen, qué lamentable.
0: Pues bueno, así es, sí están enamorados, aunque te caiga gordo, pues sí, sí están enamorados. Afortunadamente para ellos.
2: Es que tienen que entender que nosotros como periodistas pues no tenemos que tomar partido ni por A ni por B. Nosotros presentamos los hechos, lo que vemos, la realidad, y al menos de mi parte trato de hablar con verdad, ¿no? O sea, si yo estoy viendo que de verdad están enamorados, vi los videos. Ángela le hizo una cena a Cristian después de su concierto, le mandó a hacer un pastel, estuvo con ella besuqueándolo. No les voy a venir a contar la otra parte, ¿no? O sea, realmente eso pasó y yo lo vi, o sea, nadie me lo cuenta. Entonces, realmente creo que cuando haya problemas también
0: lo
2: diré.
0: Pero es que no entiendo por qué la gente quiere que se peleen.
1: Sí,
0: y
1: exacto.
0: Que se divorcien como por.
1: Pero también hay buenos, Max. Mira, ya leímos los malos para que vean aquí. Dice Rosario Razo, excelente martes. Saludos a todos desde Aguascalientes. Hola a los demás, los veo desde Puerto Veracruz. Eric Pot. Hola, Maxine, Ernesto. Yo aquí pendiente del mejor programa de las mañanas de Marían. Les mando abrazos a todos los días. Los veo por YouTube con mis perritas Laika y Misha. Nos gusta mucho el programa, Liz, eres muy bonita, nos pone Benjamín Pérez.
2: Qué lindo.
1: Y yo creo que hay muy buenos programas, muy buenos comentarios. Aquí se leen todos porque al final sabemos qué es lo que quieren ver.
0: Los malos y los buenos, claro.
1: Sí, entonces síganos escribiendo aquí al chat de YouTube. Ahí los vamos a estar viendo y los ve Max, los ve Lalito que está por acá, Flor Plata.
0: A ver, Lalito, pásame algo.
1: Y también nos ve y también nos está viendo el villano que nos ataca.
0: Aquí y allá.
1: Pero bueno, aquí está Max, comenzando ya esta hora de tele. Oye, Max, fíjate que ayer Imelda Tuñón estuvo en Multimedios y saliendo de un programa habló de por qué tomó la decisión legal de quitar a Maribel como tutriz de José Julián y poner a una tía lejana. Esto sí se puede hacer, pero al final también platicamos con una jueza especializada en ese tipo de cosas.
0: Sí,
1: y dice,
0: porque desde que Maribel dijo que esta señora Tuñón, la que es ahora la tutriz, que no, ni siquiera había ido una sola vez a visitar al niño,
1: sí, que no había una
0: cuando
1: cercanía.
0: Era más chico.
2: Ahora, yo siempre les recuerdo que el ser tutriz es una tutriz testamentaria. Cuando un menor de edad queda desprotegido, entonces se ponen, hay tres actores en la parte testamentaria, que es el curador, la tutriz o tutor y el albacea. Entonces, el curador tiene que vigilar que la tutriz haga su trabajo. El tutor tiene que vigilar que el albacea haga su trabajo. ¿Para qué? Para que ese niño no quede desprotegido.
0: Claro.
2: Y evidentemente le den lo que le corresponde y no se roben su dinero, sus cosas.
1: Es correcto.
0: Entonces, sus propiedades, no, o lo que le hayan heredado.
2: No es que la guardia y custodia, la tutela, es otra cosa. O sea, que la guardia y custodia decide quién, a qué escuela va, si le dan permiso, dónde vive.
0: Si viaja, no viaja, si todo.
2: Esa es otra cosa muy diferente a la tutriz de una sucesión testamentaria. Entonces hay que aclarar porque luego la gente dice, ay, ahora si le pasa algo a Imelda, Adi se va a hacer cargo del niño. No,
1: pero ojo,
2: no tiene nada que ver.
1: Legalmente, bueno, vamos a ver la nota y ahorita vamos a ver la apreciación de una juez que se encarga
2: ver,
1: de ver estos casos y lo explicamos bien.
3: Imelda Tuñón, dijo su tía Adis Tuñón, no es una aprovechada ni busca beneficiarse económicamente de ella ni del pequeño José Julián, como podrían pensar Maribel Guardia y su esposo Marco Chacón.
4: Pues ese proceso no fue desgastante para nosotros, más bien yo creo que para mi tía Adis, porque qué pesado se ha dado mucha desinformación, cuando realmente para ser tutriz, de hecho ella tuvo que dejar algo en garantía, o sea, un inmueble. Entonces, tú no recibes nada por ese puesto, más bien tienes que dar algo y para ver que tienes la liquidez, ¿no? De pues tener un menor en caso de que pase algo, bueno, de hacerte responsable de sus bienes. No se le retiró a la abuelita porque no se le quiera, porque, o sea, no por nada de saña, sino porque no cumplió con su obligación y porque tiene una orden de restricción por violencia en contra mía y de mi hijo.
5: Que hasta robaste en la casa de Maribel y que has puesto en venta bolsos de Maribel.
4: Pero no, ¿quién ha dicho
6: eso? Marco Chacón dijo que había...
4: Sí, eso es muy triste, la verdad, qué lamentable que un hombre que se supone que formó parte de mi familia me esté atacando ahorita después de que perdió legalmente, porque acaba de perder algo legalmente. Se me hace como con mucho rencor, con mucha rabia.
3: La viuda de Julián Figueroa reveló que José Julián no le habló a Maribel Guardia para felicitarla por su cumpleaños.
4: No.
7: Contacto
8: todavía.
7: Finalmente,
8: ¿no? La relación, oye, ¿cómo va a quedar entre Maribel y su nieta?
4: Ahorita tiene una orden de restricción, pero no lo sé, más adelante pudieran cambiar las
6: porque
4: cosas.
6: Porque ella decía que el mejor regalo de cumpleaños era volver a ver a su nieto, justamente nos dijo el viernes pasado.
4: Bueno, sí, pero su esposo está haciendo como todo lo contrario para que eso suceda.
3: Oye. Para Grupo Fórmula, Berenice Ortiz.
0: Consecuencia. Entonces, bueno, pues ahí está. Imelda, ¿ahora qué dijo la juez?
1: Mira, la jueza Laura Cortés nos explica a grandes rasgos qué sucedió. Hubo un juicio que fue largo para que Imelda y sus abogados solicitaron para quitar a Maribel. Después, no es tan fácil, Max.
0: Ahora quieren quitar a Chacón, a Marco Chacón, que él es el albacea.
1: El albacea, sí, porque no es algo fácil de quitarla. O sea, el juez sí tuvo que analizar varias cosas y aquí en la entrevista Imelda decía, bueno, no está... y Maribel estaba obligada a pedirle al albacea que la albacea se hiciera cargo del tema monetario del niño. Uh-huh. Entendemos que hay un lío legal, pero legalmente la tutora le tiene que decir a la albacea, bueno, al niño le corresponden 3 pesos para sus gastos y el albacea los tiene que dar. Este problema
0: ahora,
1: que tiene...
0: Pero Marco problema, también Marco se excusó. Dijo Marco Chacón, no hay dinero en efectivo. Julián, cuando muere, no tenía dinero. Tiene las propiedades que le heredó su papá, o sea, Joan Sebastián. Sí. Uh-huh. Joan Sebastián a Julián, le heredó las propiedades nada más.
2: En vida.
0: En vida, pero no tiene dinero. Entonces, ¿de qué le van a dar?
1: Pues sí.
0: Tienen primero que vender una de las propiedades, para que está muy dinero. Difícil vender.
2: Ahora, el problema es que las propiedades, el problema es que Imelda impugna el testamento. Entonces, cuando hay una impugnación, stop todo. Nada se puede vender, nada se puede tocar, nada puede haber. Entonces, ahí de repente es cuando no pueden generar esos recursos. Pues sí. Y yo me imagino que por eso Maribel es cuando se ofrece ella a pagar los gastos del niño. Claro. Porque de repente le reclamaban...
0: Imelda dijo que no. Que el que se iba a hacer cargo de los gastos del niño era el papá de Imelda.
1: Mira, sí, eso es lo que dice la jueza respecto a este tema de un punto de vista legal.
0: Ya no cabe, ¿o sí?
1: Sí.
9: Para poderlo reemplazar, la propia ley nos establece cuáles son las reglas, ¿no? Si en este caso tenemos a la mamá, que está viva y quien ejerce la patria potestad, ella podría ejercer el cargo de tutor, o de tutriz, porque es mujer. Pero si esta persona por alguna razón no puede o no quiere o hay alguna imposibilidad, entonces el juez puede designar un tutor en otras personas. Puede recaer en los abuelos, en los tíos o incluso terceras personas. Pero para esto el juez tiene que hacer una evaluación sobre la persona que se está designando o las posibles personas que se están designando y entonces tomar la decisión de nombrar tutor o tutriz a otra tercera persona. Entre las obligaciones de la tutela, pues va a ser administrar y conservar, en este caso, los bienes de la masa hereditaria. Entonces, se trata de que no haya un conflicto como de que pretenda o de que haya un temor fundado de que pretenda hacer un mal manejo o aprovechar para fines propios los bienes de la herencia. De cualquier forma, los bienes de los menores de edad siempre van a tener ciertos candados, ¿no? Porque quien ejerza la patria potestad o la tutoría en su caso, para realizar cualquier movimiento con relación a bienes de menores...
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13: La empresa china Meng Xiaoji lanzó PetiChat, un collar basado en inteligencia artificial que interpreta ladridos y maullidos para que nuestras mascotas nos hablen directamente al smartphone. PetiChat funciona a través de micrófonos de alta sensibilidad y sensores de movimiento que interpretan el sonido de ladrido o maullido, así como la intensidad, el tono y el contexto físico de nuestras mascotas. Fue desarrollado sobre el modelo de lenguaje Quen de Alibaba Cloud, que destaca, entre otras cosas, por su capacidad de razonamiento lógico. Fue entrenado con 1.5 millones de muestras de audio de mascotas y ofrece traducciones basadas en datos reales sobre el comportamiento animal con una precisión contextual del 94.6%. Pesa 27 gramos, se coloca en la correa de la mascota y envía las vocalizaciones a una aplicación móvil en la que se presenta la traducción en frases en español en tan solo 1.2 segundos. Informó Aide Rivera. 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
7: Caminando por México. Tequila, Jalisco. Rodeado de inmensos campos de agave azul, este destino es la cuna de la bebida nacional. El paisaje agavero, patrimonio de la humanidad, invita a recorrer destileras históricas. Es un lugar donde el sabor y la tradición mexicana se celebran. Lo que no sabías.
14: El cuerpo humano tiene suficiente hierro para fabricar un clavo de 3 centímetros de largo, distribuido principalmente en la sangre.
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15: La lengua de una ballena azul pesa lo mismo que un elefante adulto, siendo el músculo más grande del mundo.
7: Datos relevantes.
15: Las vacas tienen mejores amigas y se estresan mucho cuando las separan de sus compañeras de establo por mucho tiempo.
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14: Walt Disney tenía miedo a los ratones, irónicamente después de haber creado al personaje más famoso del mundo, Mickey Mouse.
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14: La miel es el único alimento que no se echa a perder. Se han encontrado frascos antiguos todavía comestibles hoy.
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0: Hay que hablar de eso. A ver, bueno, estamos de regreso y está Áureo Baqueiro con nosotros, gran productor. Ha producido, bueno, ¿para qué les cuento cuánto? Pero ahora trae una cosa que se va a llamar México Vibra.
1: Correcto, ¿no? Correcto. Sí, pues a partir de, bueno, en el marco del Mundial, quisimos hacer un evento musical que celebre y dé la bienvenida a nuestro país y obviamente a nuestros nacionales el arranque del Mundial. Lo que estamos haciendo es un recorrido musical por la historia de México, desde los 30s, que es el año en que se celebra el primer Mundial, hasta la fecha, y celebrando nuestra cultura a partir de sus temas más icónicos. Y tenemos un elenco de primera línea. No necesariamente cantando sus éxitos, sino interpretando estos temas.
0: Pero
1: con arreglos nuevos.
0: En los años 30, ¿qué canción podría ser del Mundial?
1: Pues no es que sean canciones del Mundial, son canciones icónicas de México. Entonces simplemente tratamos de ligar la historia del Mundial con la historia musical de México.
2: O sea, como el Cielito Lindo, que ya sabes, después de un partido.
1: Un Bésame Mucho. Bésame. Y así vamos recorriendo por, más que por décadas, como por periodos de la historia. Y vamos de todo, o sea, desde la música ranchera, boleros, el pop, rock, regional, la verdad es que tratamos de cubrir musicalmente la historia de México.
0: Y entonces el primer Mundial fue en 1930, ¿el segundo?
1: El segundo, pues en el 34.
0: ¿Qué sería?
1: Ahí sí, me agarro.
2: Cada 4 años.
1: Cada 4 años, sí.
0: Sí. En el 34.
1: Sí. Nosotros vamos, el show está estructurado por épocas. Vamos como de 30, 50, 60, 70, 80, 90. Y así vamos. Y tenemos a cada uno de nuestros invitados, que tenemos a Alejandro Fernández, a Karim León, Los Ángeles Azules, Banda El Recodo, Emmanuel, Mijares, Lucero, wow. Carla Morrison, Carlos Rivera, Benny.
2: ¿Y cómo fue juntar a todas esas estrellotas para que estuvieran en un solo show y además definir quién va primero, quién cierra, quién abre? Porque pues, sí son estrellotas,
1: sí,
2: todos.
1: Pues mira, tenemos la suerte, pero no soy solo yo, sino todo el equipo que estamos produciendo esto, que tenemos, a la mayoría los conocemos. Entonces fue ir a hacer el acercamiento uno por uno, platicarles de la idea, y afortunadamente a todos les gustó mucho y hacer esto en el marco del Mundial, y que nuevamente es la celebración de nuestra cultura a través de la música.
2: ¿Este es el que va a estar en el auditorio?
1: Correcto, sí, es auditorio, junio 9 y 10.
0: ¿Pero
1: no
0: nos va a hacer un concierto?
1: Son 2 días, pero es el mismo espectáculo. La única diferencia entre los 2 días es que el primer día lo cierra Alejandro Fernández y el segundo día lo cierra Karim.
2: Ahí fue.
1: Pero no es tanto como que quién abre y quién cierra, porque vamos recorriendo musicalmente. Hay algunos que entran en un momento y vuelven a entrar en otro momento, porque tratamos de hacer una curaduría en donde cada uno cantara cosas.
2: ¿Pero los dos están los 2 días?
1: No.
2: O sea, uno un día y otro un día.
1: Todo el elenco está los 2 días, sí, excepto Alejandro, que Alejandro está el 9 y Karim el 10. Es la única diferencia entre los 2 días.
0: Entonces, si no lo ves un día, lo puedes ver el otro.
1: Correcto.
0: Porque qué bárbaro, tienes un repartazo bruto.
1: Sí, no, y además tenemos para arropar a todos estos artistas, a la Orquesta de Minería. Tenemos al Mariachi Gamamil y tenemos un grupo que armamos con 12 músicos de primera línea mexicanos. Entonces, pues jugamos con esa forma. Hay mariachi orquestal, hay mariachi solo, grupo con orquesta.
3: Que tú produjiste a Alejandro Fernández, varios de los discos más exitosos de Alejandro.
1: Pues llevamos trabajando juntos 22 años. Yo creo que desde Me Dediqué a Perderte, que fue el primer disco que hicimos juntos, de ahí hemos hecho.
2: ¿Y pues te acuerdas
1: fecha?
2: En los libritos que traían los CDs, tu nombre salía en todos lados. Entonces,
1: qué bueno.
2: Decía,
3: las regalías.
2: Porque...
1: qué bueno, sí, con él y con Natalia Lafourcade también, he trabajado con Hash, La Oreja de Van Gogh, con Sin Bandera.
3: ¿Cómo se hizo la curaduría, Áureo, para escoger al elenco? Porque como tú dices, al final, pues todo el mundo quiere participar en algo tan grande.
1: Mira, fue complicado porque obviamente no podemos hacer un concierto de 3 días, que fácilmente lo podríamos llenar con la riqueza musical que tenemos. la línea fue buscar un balance en los temas que representen como lo más icónico de las épocas, y artísticamente también tratar de hacer un balance en artistas que representen como la riqueza y la diversidad musical que hay en nuestro país. Más bien todos los que nos acercamos aceptaron, y esa fue la línea. Es un show de cerca de 3 horas. Y
0: ¿pero cantarán una canción cada quien?
1: Cada uno en promedio cantan 2 canciones. Hay algún artista que canta 3 canciones. Y como te digo, son algunos de ellos interpretan, pueden interpretar una canción de los 30, 40 y también una canción de los 80. Entonces tratamos de mezclarlos de diferentes maneras también para que sea sorpresivo y que sea un espectáculo único que no puedas ver todos los días.
3: Y les pregunto, ¿aún hay boletos con ese elenco? Porque pues, al final todos tienen un gran fandom.
1: Se está vendiendo muy bien, vamos muy bien, pero todavía hay lugares para los dos.
2: Que para el público que no sabe, tú tienes 6 Grammys, ¿no?
1: Así es,
2: La verdad es que de todas las producciones que has hecho con muchos artistas tan importantes.
1: Sí, hemos tenido suerte. Los últimos fueron con Alejandro Uno y con Leonel García, que también es un amigo querido y un gran artista.
2: Sin banderas.
1: Y del show, los boletos los pueden encontrar en funky.com.mx. Eso es Funky con K. Y todavía hay lugares. La verdad es que vale la pena, es un show.
0: ¿O directo en las taquillas del auditorio o no?
1: No, tiene que ser, porque todos los boletos son electrónicos. Entonces tiene que ser a través de Funky, que es funky.com.mx.
0: Ok.
1: Correcto.
0: Y nos están regalando 2 pases dobles.
1: Sí,
0: así para es. Esos días, un día, para uno para un día y el otro para el otro día. Entonces, repórtense a la multilínea.
3: ¡Qué lujo!
0: Para que se lleven imagínense, está agotado. Y nos están dando 2 pases dobles, gracias.
1: No, pues gracias a ustedes por el espacio para compartir con todo el público.
3: Aureo, ¿cuánto es el promedio de concierto por día? ¿Unas 3 horas tendrás por ahí?
1: Le calculo 3 horas, que no he mencionado que el concierto lo abrimos con una pieza original del maestro Enrico Chapela, que le escribió para este evento, y eso es con la Orquesta de Minería. Entonces abrimos el show con esa pieza y después empezamos el recorrido musical por México.
3: Qué interesante.
0: Y entonces, a ver, otra vez el reparto, por favor, porque es un repartazo.
1: Está Alejandro Fernández, Karim León, Carla Morrison, Meme del Real de Café Tacuba, olvidé mencionarlo anteriormente, Emanuel, Mijares, Lucero, Carlos Rivera, Banda El Recodo, Los Ángeles Azules.
3: Bastante bueno.
1: Y Aida Cuevas, Cuevas también. Mira.
3: Mariachi, ahí va a ver.
1: Te digo, ahí tratamos de que exista un balance generación, en estilo.
3: ¿Alejandro va ranchero o va pop? ¿O va Micha y Micha?
1: Hay que ir al show para escucharlo.
0: Sí.
2: Oye, que para ganar me están diciendo que sí va a haber pregunta, porque estos están muy cotizadísimos, estos boletos. Entonces tienen que decir de qué año a qué año no se hizo el mundial. Porque hay que recordar que de repente por la guerra y por todos esos hubo un periodo
0: que no se hizo.
3: Ya di la respuesta, los dos primeros en llegar.
2: Así que
0: los dos primeros que se reporten y digan eso se llevan sus pases para un día y para el otro. Acuérdense que son 2 días en el auditorio y tienen que ir a funky.com.mx a comprar los boletos. No se pueden comprar en el auditorio porque son electrónicos.
1: ¿Sí se pueden?
0: Sí se pueden comprar en taquilla.
2: Corran, porque estamos ya a unos días y esto va a ser...
0: ¿Qué día es?
1: Es el 9 y 10 de junio, que es la próxima semana. Martes y miércoles, ¿no? Martes 9 y miércoles.
3: La próxima, ahí te veremos.
1: Será un placer recibirlos, por supuesto.
3: Hay que ir más.
0: Vale la pena, qué bárbaro.
1: Sí, la verdad es que es un show que llevamos 6 o 7 meses trabajando en él. Y la verdad es que lo que hemos reunido, no solo talento artístico, sino el talento de músicos que hay detrás, y obviamente la riqueza de nuestra música, hace un show
3: arreglos especiales para la orquesta, ¿verdad?
1: Sí, trabajamos arreglos nuevos con las diferentes modalidades, orquesta, mariachi y grupo.
2: Ay, de rock, padre. Por ejemplo, ¿qué canciones serían representativas?
1: Rock, pues tenemos toda la época de Maldita, de Café, pues, de Caifanes, existe... Me gustaría dejar como sorpresa los temas, pero sí hay los temas importantes representados.
0: Pues muchas gracias, Aureo, por haber venido. Me da mucho gusto verte.
1: Igualmente, Maxine.
0: Tanto tiempo que tenía de no verte. Muchas
1: igualmente. Gracias por
0: gracias
1: recibirnos.
0: Gracias, hay que ir ahí porque va a estar un conciertazo. Vamos a corte y volvemos.
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11: La miel nunca se echa a perder debido a su bajo contenido de agua y acidez natural.
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11: El veneno de la avispa de mar es tan potente que puede matar a un humano adulto en pocos minutos.
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14: Explorando la naturaleza.
11: La taiga es el bosque boreal más extenso de la Tierra, cubriendo gran parte del norte de Rusia. Compuesta principalmente por coníferas como pinos y abetos, este ecosistema está adaptado a inviernos extremadamente fríos y veranos cortos. Es un refugio vital para especies como el tigre de Siberia y el oso pardo. Además, sus suelos congelados almacenan enormes cantidades de carbono, siendo fundamentales para mitigar el calentamiento global actual.
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0: Estamos de regreso y ya llegó Pam con colágeno.
1: Sí, encantada de estar aquí con ustedes. Ya saben que yo soy una entusiasta del wellness, de estar buscando qué nos hace mejor, cómo nos vemos mejor, cómo nos podemos sentir mejor. Y bueno, hemos hablado mucho acerca de cómo diferentes vitaminas y minerales no se absorben porque no tenemos ni los aminoácidos ni nuestro estómago preparado para que se pueda absorber. Y fíjate que estudiando ahora que vino Natalie Marcos y estuvimos hablando también acerca de eso, me clavé en la onda de la microbiota y encontré Flora Plus, que traigo aquí conmigo, que te quiero platicar. Bueno, la microbiota es como la flora de nuestro cuerpo. La microbiota habita en nuestro estómago, que está visto como un segundo cerebro, incluso porque funciona en nuestras emociones, en nuestras decisiones, en nuestros nutrientes, cómo se van absorbiendo en el cuerpo. Y bueno, lo que hace es que es este conjunto de seres vivos que son microorganismos que viven en nuestro intestino, que es nuestra flora. Y lo que quiero que entendamos es que si tu microbiota intestinal está dañada o está desequilibrada, pues los nutrientes no se absorben.
0: Claro.
1: ¿Y qué es lo que sucede? Pues todo se va por el drenaje, señoras y señores. Entonces tenemos que concentrarnos en que esa parte la tengamos muy bien. Es como si nos podemos imaginar que queremos sembrar. Y tenemos una semilla que es la mejor semilla, la plus, la premium, y esa queremos sembrarla, pero llegamos a la tierra, ¿no? Y la tierra está seca, está, no tiene nutrientes, pues ¿qué va a pasar con nuestra semilla?
0: No florecerá.
1: No va a florecer. Eso es precisamente lo que sucede muchas veces, que estamos comiendo, nos estamos vitaminando, pero nuestra microbiota y nuestra flora no está bien. Entonces yo estoy encantada que encontré Flora Plus, porque precisamente lo que hace es que es un sistema de regeneración celular desde nuestra microbiota, empieza a funcionar, y lo que hace es que por un lado, pues restaura con la microbiota. Y por el otro, pues, ¿qué crees? Trae y viene adicionado con colágeno hidrolizado de la mejor calidad, que sería como nuestra semilla plus de esta que estábamos platicando. ¿Qué es lo que sucede? Que te ayuda no solamente a que absorbas el colágeno hidrolizado con el que ya viene adicionado, sino que además te va a ayudar a absorber todos los nutrientes de lo que tú ya te comas diario para cuidarte. Vitaminas, y por supuesto estamos hablando también de comida normal. 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
2: Muy bien, claro, yo ya lo estoy probando.
0: Te debe ayudar para la digestión también.
1: Sí, por supuesto. Inflamación, digestión. 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Va a funcionar muchísimo mejor. ¿Por qué? Porque vas a tener, como quien dice, limpio tu intestino y listo con la flora que se necesita para que puedas descomponer los alimentos y sí se vaya al torrente sanguíneo.
2: Claro.
1: Y funcione bien y se reestructuren tus células. 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
0: Ándale, me parece muy bien.
1: ¿Les parece perfecto?
0: Luego, sobre todo los que padecemos de mala digestión.
1: Sí, por supuesto, mala digestión, y luego con cualquier cosita te inflamas. Pues, y fíjate que eso no lo sé, pero yo creo que por lo menos sí te sientes menos inflamado.
0: Y tienes bien el estómago, como que sí.
1: Sí, no. Bueno, sí bajas de peso seguro cuando vamos bien al baño, pero la cosa es que ahora vamos a deshacernos de lo que no sirve y nos vamos a quedar con lo que sí sirve.
0: Con lo que sí sirve, ándale. Eso está muy bien. Gracias.
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0: Gracias, gracias, Pam.
2: Gracias.
1: A ustedes.
0: Bueno, ¿qué les cuento? ¿Qué?
2: Pues más, que tenemos la segunda.
0: Dana Paola, a mí me encanta Dana Paola, se me hace que es una niña súper talentosa. Ya se quitó el Paola, ya nada más es Dana. Pero me cuesta trabajo decirle nada más Dana, pero bueno, Dana Paola, aparte de que es talentosa, guapa, y ahora va a hacer algo con Belinda, pero también dice que tuvo un encuentro con Becky G y que está sacando cosas que les van a encantar.
3: Que está sacando algo en YouTube, Max, que para todos sus verdaderos fans y todo, sí. Cómo es su día a día, de repente qué es lo que hace, cómo está haciendo pues este nuevo sí. álbum y todas las cosas. Entonces, como que los fans van a poder ver mucho más de cerca cómo es su día.
0: ¿Cómo trabaja Dana Paola? Entonces, miren lo que contó.
4: Dana arribó a la Ciudad de México y dijo lo contenta que se siente con su documental titulado Dana, tenemos que hablar. Además, dijo que su encuentro con Belinda fue algo muy mágico y por ende tienen proyectos juntas.
5: Bueno, es un contenido para YouTube, más pues sí, es una serie. Es algo
6: ¿Tienes
5: que...
6: algo que querías compartir, Dana?
7: Se cayó.
8: Dejen pasar, por favor.
9: Le fue increíble a tu episodio.
5: Muchas gracias, muy contenta.
9: Agradecida con
5: sí, muy, siempre, con permiso.
9: ¡Mira!
10: ¿Tienes una pluma?
11: ¿Cómo te llamas?
12: Alicia.
9: Tan agradecida con tu público infantil, que justamente quiero
5: siempre,
9: saber más de ti.
5: Siempre, este, siempre. Va a estar muy cool, es un poquitito más acerca de cómo vivo mi día a día trabajando, claro. Creando este disco que ya viene la segunda parte y trabajando muchísimo y compartiendo cosas muy lindas. Va a estar muy divertido, les va a gustar. El primero dura muy poquito porque... pero se viene más.
13: Esa colaboración con Belinda que la gente abrazó y de alguna manera también les recordó a sus infancias.
5: Aguas
13: con
5: ¿el qué?
13: Con Belinda.
5: Ay, sí. Ahí viene nuestra canción también. Es muy contentas, la verdad. Ay, se les cayó un poquito.
13: Es que está.
5: Ay,
13: ahorita sí,
5: no lo vayas a perder.
13: Este reencuentro, ¿cómo fue?
5: Muy bonito, la verdad. Muy contenta. Chicos, vengo directísimo a trabajar. Entonces, pues nada, muchas gracias. Qué bueno que platicamos. Ojalá.
13: ¿Cuándo viene?
5: Pronto también, pronto, pronto. Ahora sí, ya vienen cosas. Voy a empezar a trabajar. Chicos, les gustaría que me vean.
4: Para Grupo Fórmula, Berenice Ortiz.
2: Sí. Ahí está Dana.
0: Tiene buena voz.
2: Dio un pronóstico. A ver, hay que poner mucha atención aquí, Max. Dana dijo que México llega al quinto partido. Eso dijo ella y hay varias personas que se dedican como o sea, a ser videntes y a leer las cartas que aseguran que México va a llegar incluso a la semifinal. Yo creo que deberíamos hacer nuestra quiniela, Max, porque el partido...
0: Yo creo que no van a meter ni un gol.
2: En 9 días empieza el Mundial.
0: No, yo creo que no van a meter ni un gol.
3: Siempre hay muchas esperanzas y...
0: Y siempre, ya merito, pues y nunca ganamos
3: siempre
0: nada.
3: Siempre nos quedamos como en el... pasamos octavos de final, nos quedamos en los cuartos y ya de ahí no,
0: ya,
3: pasamos,
0: no pasamos.
3: Porque hay que reconocer que sí, otros equipos de fútbol son superiores a la selección mexicana, entonces...
0: Sí, la verdad que creo
2: que... algo fuerte, Max, en la mañana vi que Aguirre, con todo el respeto a su carrera, había llevado a muchos por compromisos, que era de, oye, es sí, que este tiene compromiso porque
0: es... mira, a Faitelson dijo, lo peor que le ha pasado al equipo es tener a Aguirre ahí. Eso lo dijo en un lunes, porque los lunes están en
2: tercer grado deportivo.
0: En tercer grado deportivo.
2: Mañana va a estar Marion Reims aquí, Max, en el programa, nuestra compañera de fórmula, para hablarnos de ese tipo de cosas.
0: Fútbol, porque yo, la verdad, yo ni le entiendo. Pero ya sé que somos maletas como pocos. Porque ya merito, y nunca ganamos nada.
2: Y la playera cuesta una fortuna, Max, no te quiero
0: fortuna.
2: Decir.
0: Una
2: sí, no. Cuesta 3,000
0: y los boletos,
2: y algo,
0: ¿qué tal?
2: La playera. Ah, no.
0: No.
2: 3,000
0: no.
2: Y algo y 2,000 y algo.
0: Ajá.
2: La playera, Max. ¿Nos compraremos la playera?
0: No, yo no.
2: O que
0: no,
2: nos la regale Flor Plata.
0: No. Mejor cómpratela pirata.
3: Que nos los mande el patrocinador.
0: No, hombre, en pirata creo que cuestan 300
2: pesos. No, sí, 300 pesos, Max.
0: Sí, 300.
2: Pues para lo que la vas a usar.
0: Un
2: pues,
0: ratito.
3: Yo mejor
0: ¿y
3: una...
0: quién va a saber si es pirata o no?
2: No, sí están, bueno, sí. Ya
0: ¿sí
2: vi las
0: nota?
2: Originales y sí se nota.
0: Sí, se
2: sí
0: nota?
2: Porque trae esta textura. Acuérdate que es una mezcla entre Francia 98, que fue una playera icónica, que era de una marca que ya no existe, Ava Sport, era una casa, Ava era una de estas financieras de Monterrey,
0: ¿ah,
2: pero esa es la playera donde México ha hecho uno de los mejores mundiales, que estaba el Matador Hernández, que le metió gol a Alemania, acuérdate, uh-huh. Y el Cabrito Arellano, que falló el poste.
3: El Matador, que siempre traía su cinta Matador. Aquí. Y aparte, lo peor de la playera es que hay en tres colores. Hay blanca, verde y negra, entonces imagínate.
0: La verde es la más
2: que popular. Nos manda el patrocinador tres. Sí, sería. No, cuatro o cinco.
0: Oye, pero ¿sabes qué?
3: Aparte nos toca transmitir aquí el día del juego.
0: ¿No? Sí.
3: Estaremos al
0: pendiente. Estaremos con playera.
2: Empieza a la una y nosotros salimos a la una. Sí, es entre semana, Max. Pues después, los conciertos son martes, miércoles.
0: Es a la una y nosotros a la una ya terminamos.
2: Jueves de la otra
0: entonces
2: semana.
0: No nos tenemos que poner la...
3: Para la buena vibra, Max, para apoyar, porque es la inauguración.
0: Mira, así vayas de rodilla a Chalma, no van a ganar.
3: Ay, no, Max.
0: No ganan.
2: Hay que ser positivos.
3: Hay que ser positivos,
0: Max. No sé por qué, ¿Por qué no podemos tener un Pelé, un Ronaldo... Sí. Un Messi. No. ¿Por qué?
3: Bueno, tuvimos un Cuauhtémoc Blanco.
0: Ay, no.
3: Hugo Sánchez no, también. Bueno, Hugo Sánchez. También,
2: no, espérate al siguiente
3: Chicharito
2: bloque.
3: También.
0: Pero a ver, ¿qué? ¿Qué hicieron el Chicharito?
3: Bueno, se fueron a jugar a equipos extranjeros.
0: Pero aquí en el equipo de aquí.
3: Pero pues es que no puedes uno nada más.
0: Pero en ningún lado les pagan lo que les pagan aquí. Bueno, inútiles.
2: Ugol, Max, Hugo Sánchez Márquez.
0: Les pagan más aquí. Vamos a corte.
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17: La presidenta Claudia Sheinbaum afirmó que hubo mucha provocación durante la movilización de la Coordinadora Nacional de Trabajadores de la Educación. Sin embargo, afirmó que no piensa que haya sido provocada por los maestros. El Gabinete de Seguridad informó sobre la detención de 2 personas en posesión de 94 pasaportes apócrifos de nacionalidad mexicana y estadounidense en Nuevo Laredo, Tamaulipas. El decomiso se llevó a cabo a través de 6 cateos en diferentes inmuebles. Las fuertes lluvias registradas en el municipio de Huixquilucan, Estado de México, causaron la muerte de una trabajadora por ahogamiento. La mujer se encontraba en el lobby de un edificio ubicado en Hacienda de Las Palmas, en la zona de Interlomas. Informó Daniel Welbanks. 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

0: Ayer, el director Andrew Stanton y la productora Lindsay Collins de la película Toy Story 5 visitaron CDMX para presentar 45 minutos del filme y platicar acerca de la experiencia de seguir creciendo esta trama, que ahora tiene a Jessie como su personaje protagonista. En esta quinta entrega, una gran sorpresa espera a todos los fans de Bad Bunny, ya que el cantante se suma al metraje con el personaje de Pizza con Lentes. Lindsay, a pregunta expresa de Todo para la Mujer, habló de la incursión de Benito en la animación.
1: Durante la pandemia nos dimos cuenta que Bad Bunny hizo muchos videos usando

0: cambia, la cultura se modifica, los niños crecen y continuamos viendo las cosas diferentes. No aceleramos las cosas, no planeamos la parte 2, la 3, la 4 y ahora la 5. Solo lo veíamos como una posibilidad y tras algunos años, de pronto llega una idea. Y es lo suficientemente buena, pero no la aceleramos, no la planeamos y dejamos que las cosas sucedan muy natural. Pero es una gran presión.
1: Desde el pasado 28 de mayo, Cinépolis tiene una preventa adelantada de los boletos para ser parte del estreno el próximo 17 de junio. Para Grupo Fórmula, Eddie Gutiérrez.
2: Hay que llevárselo. Bueno, pues ya estamos de regreso. 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
3: 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Buen día.
2: Gracias. A ver, cuéntame de Cuauhtémoc, que
5: Max,
2: se portó mal con los
5: ayer
2: niños.
5: Ayer presentamos un video porque el Cuauhtémoc Blanco hizo lo que ahora se llama un Héctor Ireta, un actor de doblaje que fue como grosero con un creador de contenido en una firma de autógrafos. Cuauhtémoc Blanco fue muy grosero, fue grosero con un niño.

0: que le pidió grabar un video, estaban en una convivencia, le dijo, oye, vamos a grabar algo, y le puso cara. Bueno, el día de hoy sale otra fotografía, otro video de ese mismo lugar, con otro niño, que vamos a ver a continuación, porque Cuauhtémoc le va y le pide que le firme su playera, porque ama la América, y vas a ver la cara de Cuauhtémoc Blanco, o sea...
1: No, pues...
2: Le hizo
1: no,
2: fuchi.
0: Pues, le hizo el fuchi, eso es poco.
2: Lo pelució.
0: Sí, vamos a ver el video.
2: Ay, qué grosero.
0: Es Cuauhtémoc Blanco después de un partido.
1: Y qué mal, porque la imagen últimamente de Cuauhtémoc Blanco no está bien con todos estos escándalos que ha tenido, sí, de todas estas mujeres que lo han denunciado.
0: Mira, ahí está el video, Max. Le pide que lo está grabando su papá, él dice la foto, y Cuauhtémoc así como de monta. Ese video, yo estaba cerca, justo vi que estaba él en una actitud un poco, pues, grosera, ¿sabes? Yo creo que cuando tú eres una figura pública con niños, mira, el otro video le pide grabar un video y le habla con groserías a un niño, que es un niño que sueña con verlo, que lo único que quiere es grabar un video. Y mira, ¿podemos escuchar este? Si tenemos audio de este video.
3: ¿Quieres empezar, cabrón?
4: ¿Ping? ¿Ping? ¿Qué?
3: Tienes que decir ping-pong. ¿Ping-pong? Ya.
4: ¿Mejor jugador que has visto?
3: El mejor, Antonio Negro Santos.
4: ¿Qué equipo es tu favorito?
3: De América.
4: ¿Cuál es tu predicción para el partido de mañana?
3: ¿De quién?
4: De ustedes.
3: Esperemos ganar.
4: Ok.
0: Ahí está, bueno, pues el video dice todo. Creo que como figura pública y como una imagen de niños... Pues no puedes tratar así a los niños, Max.
2: Claro.
0: Porque este tema nos entra en el debate de... Le pasó a Gael García, lo grabaron y Gael como que no le gustó, pero estamos hablando de un adulto. Le pasó a este chavo Héctor Iretta, que es el actor de doblaje, sucedió lo mismo. Es como que la gente lo tomó a mal decirle, oye, no es que no te conozca, es que para su video necesitas tener tu nombre. Y ahora Cuauhtémoc con este niño que le está pidiendo la foto como su ídolo y así como de...
1: Sí, te doy la foto por compromiso. Pero es lo que te decía, la imagen de Cuauhtémoc últimamente no está nada bien. Y
2: está,
1: yo creo que
2: más bien fatal.
1: Está fatal, y aparte, si él quiere seguir en esta carrera política, la simpatía es una de las principales
2: cosas que no tiene en estos momentos.
1: Porque no está teniendo esa simpatía con los niños, esa cercanía con su público, con el pueblo, que además paga su sueldo de los impuestos que genera. Entonces, pues, la verdad es que terrible para Cuauhtémoc Blanco,
2: onda,
1: mal.
2: Mala onda.
1: Debería ser más empático con los con los
2: sobre todo
1: los
2: con
1: niños.
2: Los niños, que para ellos es como lo máximo.
1: El
2: ¿no?
1: ídolo, sí. El ídolo.
2: Pues sí.
0: O sea, que se te caiga mala un ídolo onda. Que nos ha pasado a todos y es como de, híjole, te
2: sí,
0: da algo
2: qué
0: porque
2: mala onda.
0: Siempre sigues la carrera de alguien, entonces es complicado. No entiendo cómo
2: niños.
0: Galilea vivió tanto tiempo ahí, Max.
2: Ay, qué horror.
0: Siendo como ella es dicharachera y eso.
1: Y caso contrario, que de pronto otros futbolistas con más nombre, con más fama, son más amables con los niños. O sea, sí, de verdad es que deberían
2: primero
1: de aprender.
2: Los niños. Sí. Bueno, ¿y qué les íbamos a contar? Que a Madonna se le salió una boobie.
0: Sí.
1: Ay, Jesús.
0: Sí, se le escapó, sí, Max.
2: A ver,
0: escapó.
2: ¿Tenemos la foto? No la tenemos. Bueno, el caso es que...
0: Ahí está, miren, un videíto, está grabando ella
2: está
0: como
2: grabando
0: Happy Pride.
2: Y de repente no se fija y se le sale una boobie.
0: Sí, es que anda muy escotada, Max, con un vestido
2: escotada,
0: muy escotado, ¿sí?
2: Y se le salió la boobie.
0: Ahora, Madonna para su edad, Max, hacer esos videos...
2: Sí.
0: Está muy bien, pero sí creo
2: sí,
0: que ella es muy usada.
2: Para su edad, pero está guapa.
1: Déjenla, claro. Ella es la
2: ya nos vamos. Gracias, Liz, gracias, hermano.
1: Gracias, linda
2: a todos
1: tarde.
2: Ustedes un beso y nos vemos aquí mañana. Si Dios quiere, gracias.

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1: El dromedario habita en zonas desérticas y solo tiene una joroba en su espalda. Puede soportar temperaturas extremas de frío y calor. Cuando corre, alcanza una velocidad de 65 kilómetros por hora y es capaz de cargar 170 kilogramos. No almacena agua como se piensa, sino que la obtiene metabolizando grasa almacenada en tejidos, principalmente en la joroba, misma que funciona como aislante de la radiación solar. Aunque está hecho para soportar la sequía, si no toma agua en un gran tiempo, pierde fuerza y peso. El dromedario puede estar sin comer hasta 7 días, pero se recupera si beben hasta 100 litros de agua en un solo día.
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4: Muy buenas tardes, tenga usted muy buenas tardes. Y sí, claro, es la una en punto, pero en punto tiempo del Centro de México, usted puede ajustar su reloj. Y yo soy Joaquín López Dóriga, transmitiendo para usted con mucho gusto, como todos los días, en vivo. En vivo desde la Ciudad de México para toda la República Mexicana a través de 97, sí, estamos transmitiendo como todos los días a través de 97 estaciones de radio en todo el país y en otras 30 estaciones de radio más en Estados Unidos para nuestros paisanos.
5: A quienes les enviamos besos y abrazos en California, Arizona, Texas, Nueva York, Illinois, Georgia, Utah, Kansas, Oklahoma, Carolina del Norte y del Sur, Tennessee, Oregon, Colorado y Florida. Y en Telefórmula Estados Unidos a través de las cadenas Xfinity Latino y Latino View.
4: También estamos en YouTube, en radioformula.mx, en lopezdoriga.com y en Instagram. Y también en YouTube, y también en Telefórmula.
5: En Telefórmula estamos en Easy Canal 121, Sky Canal 157 y 1157, Total Play Canal 161, Megacable Canal 153 y Dish nos encuentra en el 354.
4: ¿Y de quién es santo, Laura? Laura Pérez Cineros, me da mucho gusto saludarte como todos los días. ¿Y de quién es santo este martes y 2 de junio?
5: ¿Cómo estás, querido Joaquín? Muy buenas tardes. Hoy estamos festejando a Marcelino, Erasmo, Silvio y Alcibiades.
4: Bueno, de todos modos. No,
5: muchas felicidades.
4: Bueno, hoy es santo de Marcelino Bernal, es cumpleaños de Rosa Adriana Ojeda de Casados, querida Adriana, esposa de René Casados, de Tere Mora, de Pablo Carrillo, César Yáñez, es tu cumple, felicidades a ti también, Pablo, un abrazo, de mi querido doctor Emilio Alarcón, les mando un abrazo, y si todo esto es hoy, Laura nos quiere decir de quién va a ser santo mañana, ya miércoles y 3 de junio.
5: Claro que sí, Joaquín, con todo gusto. Mañana vamos a festejar a Isaac y a Oliva. Muchas felicidades.
4: Pues muchas felicidades. Y esto es algo de lo más importante que ha ocurrido y que está ocurriendo hoy en México y en el resto del mundo. Con mucho que es muchísimo de todo lo que usted leerá y escuchará mañana. Y vamos, muchísimo de todo lo que usted leerá, escuchará y verá esta tarde, esta noche. Vamos, en el correr de las próximas horas. Anoche el embajador de Estados Unidos envió un tuit pidiéndole a la presidenta Sheinbaum que no mezclaran combate a la inseguridad con la política. Esta mañana la presidenta le respondió. Israel Aldave.
6: Así es, Joaquín, y muy buenas tardes. La presidenta de México, Claudia Sheinbaum, le dijo al embajador de los Estados Unidos en México, Ron Johnson, que respete los asuntos de la política interior de nuestro país. Y le recuerdo además, Joaquín, que la labor de un diplomático es la coordinación y la colaboración, pero de la relación bilateral, y no opinar de temas que solamente le competen a los mexicanos. Le adelanto, Joaquín, y por supuesto el detalle más adelante.
4: Gracias. Mientras tanto, en Washington, ¿qué dijo Marco Rubio, Francisco Villalobos?
3: El secretario de Estado, Marco Rubio, afirma de que los cárteles mexicanos están utilizando drones en contra de sus enemigos y de que los Estados Unidos se deben preparar para que los enemigos del Estado también intenten utilizarlo en contra de los intereses norteamericanos y también en territorio nacional. Los espantosos detalles en un instante, Joaquín.
4: Gracias, David Galván, mientras tanto aquí.
7: Así es, Joaquín, buenas tardes. El día de hoy se dio un importante golpe al crimen organizado con la detención en Mazatlán de Gabriel Nicolás M., alias El Gavito, presunto integrante y líder regional al sur del estado de la facción de los Chapitos del Cártel de Sinaloa. También se le señala como hombre cercano a Iván Archibaldo Guzmán. En breve, te platico la información.
4: Gracias, y voy contigo, Marcos Morales, Fórmula Michoacán. ¿De qué se trata?
8: Joaquín, buenas tardes. En esta ocasión, para informarte que esta mañana en rueda de prensa, el fiscal de Michoacán, Carlos Torres Piña, informó que fueron detenidos un exagente de la propia fiscalía y un policía de Guardia Civil, ambos se encargaban de filtrar información al crimen organizado acerca del avance de las investigaciones sobre el homicidio de Carlos Manso. En breve los detalles.
4: Menuda organización. Y voy contigo, Rocío Galván. ¿Qué pasó con el túnel Fórmula Tijuana?
9: Hola Joaquín, te saludo y te informo que tres datos importantes sobre el narcotúnel localizado en Tijuana y San Diego fueron dados a conocer ayer por la Fiscalía del Sur de California. Uno, la investigación estaba desde diciembre. Dos, hay cuatro detenidos, dos mexicanos y dos estadounidenses. Y tres, se había traficado al menos una tonelada de cocaína equivalente a 45 millones de dólares. Los detalles te los platico más adelante.
4: Así el túnel. Y voy contigo, Irán Salas, Fórmula Chiapas. ¿Qué dicen los obispos?
10: Joaquín, los obispos de Chiapas lanzaron un llamado a las autoridades para poner fin a la violencia que prevalece en esta entidad del país. Señalaron como inaceptable que cientos de familias hayan tenido que huir de sus comunidades para proteger sus vidas. Además, los obispos de San Cristóbal, Tuxtla y Tapachula convocaron a la sociedad a participar en esta construcción de la paz. Los detalles, Joaquín, más adelante.
4: Gracias, Jenny Valencia. La piratería, dijeron que la iban a acabar. Es imposible, te escucho.
11: Te informo, Joaquín, que la Canaco Ciudad de México alertó que la venta de clones y piratería durante el Mundial traerá un impacto económico sobre marcas registradas y comercio legal superior a los 400 millones de pesos, afectando la recaudación de impuestos como el IVA en más de 64 millones de pesos. El reporte.
4: La piratería incontenible. Mire, cuando yo fui a China a cubrir los Juegos Olímpicos, fue el 2008, China, que es ahí, hay réplicas de todo. No había una sola camiseta, pluma, llavero, balón, nada, ni una muestra, ni un rastro de piratería. Los chinos pudieron, aquí no. No, porque puede más quién, las organizaciones criminales, que el gobierno. Ahí está el caso en la Ciudad de México. Lisbeth Hernández, mientras tanto, la coordinadora en lo suyo.
12: Muy buenas tardes, Joaquín. Es el segundo día de movilizaciones por parte de la CENTE en la Ciudad de México. El día de hoy bloquean Paseo de la Reforma. En este momento nos encontramos en la Torre del Caballito, que es el primer punto que está cerrado a la circulación. Sin embargo, los cierres viales se extienden a lo largo de esta importante calidad, llegando hasta la Estela de Luz. Todos los detalles en unos minutos.
4: Gracias. Lo que no puedo entender, no sé si usted ayúdeme a comprender, por favor, ¿cómo es que un grupo pueda bloquear impunemente lo que quiera de la Ciudad de México y todos los días que quieran, llevan días bloqueando lo que es el Paseo de la Reforma y no pase nada? A eso sí que no se acerquen, no se atrevan a acercarse ahí al Zócalo, porque entonces sí. Pero pueden bloquear impunemente el Paseo de la Reforma, el cruce de Insurgentes y Reforma, y no el gobierno ausente. Y los ciudadanos, estamos pintados, jefa de gobierno, no tiene la autoridad para impedir no la libre manifestación de las ideas, sino los bloqueos que afecta a millones, sí, ya a millones de ciudadanos de esta capital. No hay nada que hacer, por lo visto no, y sí hay que hacer, pero no quieren. Y no se trata de reprimir, como dicen ustedes, no. No es represión o libertinaje. Esa nunca ha sido la opción. Hay una opción a la que está obligada por ley, que es justamente el cumplimiento de la ley. Pero la ley se la pasan por el arco del metro. En el resto del mundo, Laura.
5: Gracias, Joaquín. Liberan a periodistas mexicanos detenidos hace 2 meses en Sudáfrica por volar un dron. Llega mañana. Se trata del reportero deportivo Julio Ibáñez y su camarógrafo Daniel García. Desaprueba ese fraude del presidente Petro. El órgano electoral de Colombia confirma la segunda vuelta para el 21 de junio. El presidente Lula dice que el secretario Marco Rubio es enemigo mortal de Cuba y demás países de la región. Estados Unidos mantendrá sanciones a Irán si desbloquea o no el estrecho de Hormuz. Lanza Rusia el mayor ataque letal contra Ucrania, 656 drones y 73 misiles. Israel y Líbano reanudan en Washington diálogo de paz ante la insistencia de Trump. Reconoce Canadá debilidad económica y que entró en recesión técnica en el primer semestre del año. Por otra parte, el Papa León XIV nombró a la mexicana María Montserrat Alvarado como prefecta del Dicasterio para la Comunicación del Vaticano. Es una de las oficinas más influyentes en la estructura de la Santa Sede. Joaquín.
4: Gracias, y me están informando también que las figuras que había del Mundial, miren cómo, para quienes nos siguen en redes y en Telefórmula, las arrancaron los de la coordinadora. ¿Por qué? Pues porque les da la gana, porque pueden hacer eso y más, pueden hacer lo que les dé la gana, menos una cosa, entrar al Zócalo. Mira, ahí en la total impunidad, encapuchados, cubiertos, ahí arrancando las figuras del Mundial. Y esto en la total impunidad. Repito, jefa de gobierno Clara Brugada, no se trata de reprimir, no, se trata de impedir esta anarquía, esta violencia, porque esta es una expresión de violencia, esta vandalización de la Ciudad de México. Mientras tanto sigue cerrado todo 5 de mayo. ¿Por qué? Y Madero. Porque no, es suyo. Es suyo. No es de los ciudadanos. Es de ellos. Aquí es cuando me dicen, la aplicación de la soberanía, pues en este momento no hay ninguna aplicación de la soberanía, ni en 5 de mayo ni en Madero. ¿Por qué? Porque ahí no manda, no, ahí no rige el Estado, ni las leyes. O sea, no hay soberanía, el Estado no ejerce la soberanía sobre esas dos vías. Bueno, en las finanzas en este momento el dólar interbancario se está cotizando en 17.39. Luego me estás diciendo, no te enojes porque están expresando sus libres ideas y ejerciendo sus derechos constitucionales. Una cosa es la libre expresión de las ideas, y otra cosa es la violencia y la vandalización. Eso lo saben muy bien ellos, que están impunes, y eso lo sabe también la autoridad, que está ausente. Le decía, el interbancario se vende en el mundo en 17.39, en ventanillas aquí hasta en 17.94, en los bancos en 18.03, en 18 pesos con 3 centavos, hay un euro en el mundo 1.17, aquí un euro se vende en 21 pesos 48 centavos, y le recuerdo que mañana hay estreno de la serie María José Más López Dóriga, Mi Vida, y que en esta tarde de martes 2 de junio de este año de 2026, le voy a tener a usted todo esto.
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6: Lima, Perú. Lima se ha consolidado como la capital gastronómica de América Latina gracias a su biodiversidad. Su plato estrella, el ceviche, refleja la frescura del Pacífico, mientras que la cocina Nikkei muestra una fusión brillante con Japón. La mezcla de influencias andinas, amazónicas y europeas crea una explosión de sabores únicos que atrae a los paladares más exigentes del planeta.
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7: Los diamantes son trozos de carbón que soportaron una presión extrema y calor intenso bajo la superficie de la Tierra.
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0: Bueno, hoy vamos a tener música de Stevie Wonder, pero en fin, después del mensaje del domingo de la presidenta Sheinbaum, respondió ayer por la tarde el embajador de Estados Unidos en México, Ron Johnson, en un tuit muy breve, pero muy claro, diciéndole a la presidenta: la lucha contra los cárteles debería unirnos, no dividirnos. La gente a ambos lados de nuestra frontera quiere vivir segura y en paz. Merecen libertad de la intimidación, la corrupción y el miedo que infligen los cárteles. Cada momento dedicado a convertir este desafío compartido, cada momento de convertir este desafío compartido de seguridad en una disputa política es una oportunidad perdida para fortalecer nuestra asociación y proteger a las personas que servimos. Destaco de esto cada momento dedicado a convertir este desafío, ¿sí?, en una disputa política es una oportunidad perdida para fortalecer nuestra asociación en general y proteger a las personas a las que servimos. ¿Qué respondió a esto la presidenta Israel Aldave?
1: Hola, Joaquín, muy buenas tardes. Así es, inmediatamente la presidenta de México, Claudia Sheinbaum, esta mañana le respondió al embajador de los Estados Unidos en México, Ron Johnson. De entrada, Joaquín le pidió que respete todos los asuntos de la política mexicana. Y le recordó, Joaquín, que la labor de un diplomático es la coordinación y la colaboración, pero en la relación bilateral, y no opinar de los asuntos que solamente le competen a los mexicanos. Y esta fue su respuesta.
2: Lo digo respetuosamente, pues recordar que es importante que los embajadores se queden en el tema de la coordinación y la colaboración. Los embajadores tienen que ser respetuosos de los asuntos políticos internos de los países. Nuestro embajador en Estados Unidos, en Francia, nuestra embajadora, en cualquier lugar del mundo, Australia, India, pues no opinan sobre los asuntos políticos de los países, porque nuestra Constitución establece claramente la autodeterminación de los pueblos y el respeto, la no intervención. Entonces hay que recordar también, pues, que es importante que el embajador, pues, se quede en el tema bilateral y que respete los asuntos internos de nuestro país, porque los asuntos de México le corresponden a las y a los mexicanos.
1: Allí está, Joaquín, la respuesta por parte de la titular del Ejecutivo a la representante de la administración de Donald Trump en nuestro país. Que se quede en los temas que le competen en la coordinación y colaboración de la relación bilateral y que no opine de los temas que solamente le competen a los mexicanos. Por ello, Joaquín, tal y como lo hiciera el pasado domingo a los pies del Monumento a la Revolución, reiteró su llamado a todos los mexicanos a salir a las calles para defender con la palabra, con la información, la soberanía nacional.
2: Después aprovecho para seguir haciendo esta invitación. A todos nos corresponde entender lo que estamos viviendo, tener buena relación con Estados Unidos, pero pidiendo siempre el respeto a nuestra soberanía. Y eso es un asunto no solo de la presidenta, es un asunto de todas y de todos los mexicanos.
1: Ahí está, Joaquín, la defensa de la soberanía es un asunto que compete a todos los mexicanos. Las palabras de la presidenta Sheinbaum Pardo, quien hoy, al ser cuestionada respecto a estos actos vandálicos, las movilizaciones que llevan a cabo en la capital de nuestro país, los maestros de la Coordinadora Nacional de Trabajadores de la Educación, dijo que continúa el diálogo en la Secretaría de Gobernación y también con la Secretaría de Educación. Y respecto a estos actos vandálicos que se han realizado, pues, ayer y hoy todavía, Joaquín, dijo la presidenta Sheinbaum Pardo, pues que hubo muchos infiltrados.
2: Ayer yo pienso que hubo mucha provocación, la verdad no creo que sean maestros quienes generaron la provocación, pero bueno, hay diálogo, que es muy importante.
1: Hay diálogo que es muy importante, las palabras de la presidenta de la República, quien hablando, Joaquín, de temas educativos, hoy dijo que le ha girado instrucciones a las autoridades educativas de nuestro país a que abran el debate nacional, principalmente con los padres de familia, respecto a la utilización de los teléfonos celulares y sobre todo de las redes sociales en las escuelas de nuestro país. Dijo que este es un tema que se debe de atender porque los niños, las próximas generaciones, no pueden pasarse el día jugando justamente con estos teléfonos inteligentes o tabletas, y esta fue su postura.
2: Y que se abra la discusión en el país. Ya van a decir que quiero censurar. No, no es censura. Es algo que todas las madres y padres de familia deberíamos tener en cuenta. Ahí ahora, lo digo porque tengo amigas, amigos, hijas, hijos, nietos. Bueno, que nos, desde muy bebés se les da la pantalla.
1: Allá está, Joaquín, la preocupación por parte de la titular del Ejecutivo respecto a la utilización, pues en exceso, de los teléfonos celulares por parte de las niñas y los niños de nuestro país. El reporte por el momento, Joaquín, con las imágenes de Jorge Aguilar, aquí desde Palacio Nacional.
0: Gracias, gracias, gracias, Israel, ahí en Palacio Nacional. Mientras tanto, Francisco Villalobos, terminando, casi en forma simultánea que terminara la mañanera, Marco Rubio, el secretario de Estado, comparecía ante el Congreso allá en Estados Unidos, y de lo pues más destacable que hay es la advertencia que hace de nuevo del riesgo de que los cárteles mexicanos ataquen Estados Unidos o bienes de Estados Unidos con sus drones. Francisco Villalobos, Fórmula Estados Unidos.
3: Sí, Joaquín, es un tema, es una amenaza que es latente, no solamente lo dijo Marco Rubio ante el Senado de Estados Unidos el día de hoy, pero que también la Copa Mundial en su organización, a 10 días de que comience la misma, han dado un enfoque muy enfático, muy concentrado sobre el tema de los drones. Por eso te lo cuento del otro lado de lo que vamos, de lo que te voy a contar ahorita. Con efecto, Marco Rubio, entre una audiencia entre el Senado de los Estados Unidos, indica que los cárteles mexicanos han tenido una guerra entre ellos mismos, utilizando drones como armas aéreas para destruirse sus intereses, sus propiedades, y también, obviamente, la droga que ellos están tratando de producir para vender eventualmente con Estados Unidos. Y advirtió lo siguiente en lo que vamos a escuchar ahorita.
4: Los cárteles mexicanos están utilizando drones contra sí mismos. Deberíamos imaginar que en algún momento podrían usarlos contra nuestros intereses.
3: ¿Te acuerdas, Joaquín, que hubo un problema en el aeropuerto del Paso, Texas, que cerró el espacio aéreo porque el ejército de Estados Unidos estaba haciendo ejercicios con armas antidrones? ¿Te acuerdas? ¿Lo fue hace como un par de meses?
0: Pues sí, sí.
3: Precisamente lo que te indico, ellos están muy preocupados por el tema precisamente de que estos drones vayan a ser utilizados por estos cárteles, no solamente los cárteles, organizaciones terroristas, qué sé yo, como han descubierto que la guerra de Ucrania ha dado a la luz pública lo eficaz, lo barato y lo mortal que son estas armas, estos drones, y no los drones que compras en una tienda por $50, estamos hablando de unos mini aviones que pueden cargar de droga y, por supuesto, también bombas suficientemente fuertes como para causar fuerte destrucción y muerte. Y es lo que tiene muchísimo miedo el gobierno de Estados Unidos, tratar de enfatizar de alguna manera sus defensas en contra de esto. Y eso también, insisto, incluye en la Copa Mundial, no solamente en los estadios, en los hoteles de concentración y también en los campos donde van a estar entrenando los participantes, los 1,250 jugadores que participarán en esta Copa Mundial que empieza dentro de 10 días, compañero.
0: Bien, gracias, gracias, Francisco Villalobos. Yo voy a unos anuncios. Después de los anuncios, la coordinadora también vandaliza en Chilpancingo. Yo le recuerdo que el orden de la Ciudad de México y el uso de la policía depende, es uso exclusivo, decisión exclusiva, responsabilidad legal exclusiva de la jefa de gobierno. Así de claro, como le decía hace un momento. Y son los grandes ausentes en este conflicto. Le decía que después de los anuncios vamos, también está vandalizando la coordinadora en Chilpancingo, también en la impunidad. Este también es un asunto ahora del caso del gobierno de Guerrero. Voy a hablar con la diputada federal de Morena y ministra en retiro y secretaria de Gobernación, Olga Sánchez Cordero. tenemos el tema, bueno, muchos con ellos. En 9 días se inaugura el Mundial, de pasado mañana en 8, y hoy, la mesa de hoy, vea usted la alineación. Marion Reimers, David Faitelson, John Sutcliffe y Rafa Puente Suárez. Continuamos.
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6: Los labios no sudan porque no tienen glándulas sudovíparas. Por eso se secan con tanta facilidad durante el invierno frío.
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6: Los wombats producen heces en forma de cubo. Una adaptación única para marcar territorio.
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7: Calidad en hospitales del país, sistemas automatizados de consulta, además de intercomunicación vía internet y los avances en el expediente electrónico único, el Gobierno de México avanza en la implementación del Sistema Universal de Salud, destacó la presidenta Sheinbaum.
8: El objetivo es que todas y todos los mexicanos tengan un expediente clínico digital para que cuando se vaya al centro de salud ya se conozca el nombre, cuándo nació, las enfermedades que tiene, cuántas veces ha sido atendido, qué medicamentos utiliza, y eso nos va a facilitar mucho la integración de los servicios de salud. No solo se trata de que haya atención gratuita, sino que sea la mejor atención. Entonces se está haciendo una compra única de todos los equipos que requieren los hospitales, los equipos más modernos que hay en el mundo.
5: 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Lo

0: Bueno, pues ahora le aprecio mucho a la diputada Olga Sánchez Cordero, quien tengo el privilegio de conocer hace muchos años, ministra en retiro de la Corte, toda una vida judicial, exsecretaria de Gobernación, exsenadora de la República, actual diputada de Morena. Y gracias por venir, Olga.
1: No, gracias a ti por invitarme.
0: No,
1: y por esta gran oportunidad. Para mí es un honor y un gusto estar aquí.
0: No, al contrario, a nosotros nos distingues que estés aquí. A ver, Olga, con toda tu formación jurídica, ¿qué opinas de la reforma a la reforma o mini reforma o ajuste que le acaban de hacer a lo que se dio en llamar la reforma judicial?
1: Bueno, mira, primero yo no estuve de acuerdo en la reforma judicial al principio porque tenía yo muchas reservas, y esas reservas, como tú bien sabes, no fueron ni siquiera discutidas.
0: ¿Las expresaste ahí en la Cámara?
1: Las expresé en la Cámara, no fueron discutidas, las expresé en comisiones, pero no fueron discutidas, entonces pues yo no pude votar, la verdad, hasta tuve un problema de salud para votar esta reforma, pero... la reforma, como tú la estás llamando, o el ajuste, el fortalecimiento de la reforma anterior, el ajuste, pues nosotros presentamos una iniciativa, la presentó Alfonso Ramírez Cuella, la presenté yo, Javier.
0: Aquí la detalló él.
1: Javier Corral y y además también algunas otras diputadas, Mariana Benítez, el propio Julio César Moreno, y de senadores algunos otros. Y ahí planteamos nosotros lo que, en nuestro parecer, podría, digamos, mejorar o ajustar la reforma anterior. Por ejemplo, la integración de la Corte la considerábamos con 5 ministros de carrera judicial, mínimo 5 años en los tribunales, mínimo 5 años, creo que... No sé si quedó 7 o 5, pero varios años. Y también, obviamente, 4 ministros externos. Porque siempre es conveniente, mi querido Joaquín, en un órgano colegiado de esta magnitud, tener, por ejemplo, académicos que aporten ciertas visiones distintas, o ciertos litigantes también, o servidores públicos, pero mayoritariamente ministros de carrera. Y estas otras 4 personas, pues digamos que aportaran también sus experiencias profesionales. Eso era uno de los grandes temas. Otro era también respetar un tanto la carrera judicial, porque exigíamos que los candidatos a ser electos tuvieran cuando menos 4 años de carrera judicial en los tribunales, para que no fuera la improvisación, sí, sí. Cuando menos tuvieran una visión, una certificación de la escuela judicial, que no es lo mismo que el examen, que también se proponía. Va a haber un nosotros proponíamos un examen que quedó, pero la certificación judicial, y esa certificación judicial que consistiría en el desempeño en los tribunales de este candidato y de sus conocimientos también. Proponíamos un solo comité, no los 3 comités. Proponíamos que este comité fuera integrado, sí, por los 3 poderes de la Unión, de acuerdo, pero un solo comité. Ahora estamos con 3 comités, los 3 comités que siempre que estuvieron en la anterior, pero con un comité coordinador. O sea, creo que la verdad era más sencillo.
0: Claro.
1: Un solo comité que un comité coordinador para homologar los requisitos y las evaluaciones. Y bueno, siendo esto así, teníamos algunos candados, en fin, una visión un poquito más, ¿qué te puedo decir?, de refuerzo a la no improvisación, a una carrera, en fin, y sobre todo tener jueces que no lleguen nada más a la función como están llegando muchos y que están renunciando. Muchos están renunciando, Joaquín, o algunos, no sé cuántos, pero algunos están renunciando porque el trabajo es mucho, porque la responsabilidad también es enorme, porque tienen que tener conocimientos, porque tienen que conocer la función jurisdiccional, y algunos pues de plano están diciendo, saben que muchas gracias, fui electo, pero ya me retiro, ¿no? No queremos que eso siga sucediendo y queremos tener de verdad un poder judicial mejorado o un poder judicial que responda a las necesidades de los justiciables, sobre todo.
0: Sí. Ahora, esta...
1: No pasó.
0: No, yo
1: no,
0: dije...
1: No pasó.
0: No, pues es que está muy bien elaborada y es muy, muy lógica y necesaria, por eso no pasó. Ahora, esta iniciativa que sacó en la madrugada Ricardo Monreal, que hasta donde yo sé no estaba prevista, no sé si ustedes la conocían.
1: No.
0: De la injerencia extranjera.
1: No, esa sí la conocíamos porque la que no conocíamos era de la prórroga de los magistrados.
0: Esa iba yo.
1: De la injerencia sí, porque incluso la tratamos y la resolvimos en el pleno de la Comisión de Puntos Constitucionales. Entonces, esa sí la conocíamos, yo di mi opinión respecto a eso de injerencia y también dije, yo no puedo votar esto, voy a votar en abstención, porque me parece que es una norma abierta.
0: Sí.
1: Y como norma abierta, Joaquín, en mi experiencia de intérprete constitucional desde hace 21 años, que fue lo que yo estuve en la corte, yo te puedo decir que el juzgador tiene que hacer un esfuerzo adicional para, digamos, rellenar o complementar las hipótesis normativas o los supuestos normativos que pueden entrar dentro de esa norma. Entonces, digamos, no hay un... A ver, se violenta uno de los principios fundamentales del derecho electoral. La certeza. El principio de certeza. Imagínate, tú que eres maravillosamente reconocido periodista, que tú reproduzcas aquí en tu programa una nota del New York Times, del Washington Post, de CNN, de Fox News.
0: Del País.
1: Del País. Y que vengas aquí y digas, bueno, New York Times, esto, dicen esto de este candidato. O es la opinión, o es esta columna de los antecedentes de este candidato, o vete tú a saber cualquier cantidad de artículos que salgan en el extranjero o en las televisoras. Muy bien, ¿eso es injerencia? ¿Hasta qué grado va a determinar una elección?
0: Y otra cosa más, Olga, no hay ley secundaria.
1: No hay tampoco ley secundaria.
0: Entonces queda el arbitrio del Tribunal Electoral del Poder Judicial de la Federación, al que además le dieron su premio. Ese también se lo sacaron de la manga.
1: Eso fue al alba ya, en la madrugada.
0: Sí.
1: O sea, esa sí no la teníamos considerada. Esa sí no la conocíamos.
0: Es decir, han estado 4 años. Luego les dieron 2 más a 6. Ahora con la prórroga de la elección al 28, otro más. Y ahora pueden sumar 18 años.
1: Sí, porque además en el 18, en el 28,
0: sí,
1: pueden ellos concursar,
0: sí,
1: para ser electos nuevamente.
0: Entonces, esto sí es, yo creo que todo lo que se había dicho de la Suprema Corte, aquí lo contradicen, porque se suman a todas las críticas que hizo Morena a las formas de la Suprema Corte.
1: Pero adicionalmente, creo, y te lo comento aquí, la presidenta, nuestra presidenta, había estado en contra de la reelección.
0: Sí.
1: Tan deseoso que reformamos la Constitución para que no hubiera reelección en diputados, en senadores, en
0: alcaldías.
1: En alcaldías, etcétera. Entonces, bueno, ese era el espíritu. Entonces, ¿cómo vienen ahora a presentarnos una reforma que, en mi opinión también, va en contra de todo el espíritu de la propia presidenta en sus iniciativas de no reelección? Eso para mí fue también un tanto extraño, porque dije, bueno, a ver, ella está proponiendo la no reelección, ahora tenemos que también estos magistrados pueden finalmente ser nuevamente o tener la oportunidad de ser electos. Y el propio Alfonso Ramírez Cuellar, no sé si viste tú su intervención.
0: Sí, y aquí lo estuvo dos veces.
1: En el pleno. Bueno, dijo, esto no puede ser. Pero además se sumaron 22.
0: Sí, 22 abstenciones.
1: 22 abstenciones. Y la realidad es que si tú por 4 4 votos se logró la mayoría calificada. Por 4. Pero yo creo que no por 4, por 3. Y te voy a decir por qué. Porque si se hubieran venido estos dos, entonces por 1. O sea, si 3 se vienen de este lado, por 1 voto.
0: Así es.
1: O sea, realmente muy justa la votación. Muy justa la votación.
0: Después de la reforma judicial original del Senado, donde crecieron la chicanada de pasar del PAN a Yunes a Morena para reunir el voto 86, esta es la más, no quiero decir cerrada, la más discutida e incluso rechazada.
1: Mira, si 22 de nuestra bancada, 22... Sí. Dijeron, no puede ser esto. Pues quiere decir que, a pesar de que, pues ahí se dijo, es que es una iniciativa que viene de la presidencia. Primero, pues, ¿quién iba a saber si venía de la presidencia o no? Pues si nos la presentan en la madrugada.
0: Sí, y no se sabe, porque se planteó como una iniciativa personal. Déjame poner unos anuncios y sigo con la diputada Olga Sánchez Cordero.
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12: El tejón es un mamífero carnívoro. En su mayoría, los tejones son solitarios. Tienen múltiples madrigueras y cada una la usan para un propósito diferente. Una para dormir y otra para almacenar alimentos, por ejemplo. Tienen rayas blancas desde su hocico hasta la mitad de su espalda y prefieren vivir en zonas abiertas como pastizales, áreas generalmente buenas para excavar.
13: 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La selección mexicana de fútbol continúa trabajando en el centro de alto rendimiento de cara a lo que será su último partido de preparación ante Serbia, este jueves en el estadio Nemesio Díez. Sudáfrica llegó al aeropuerto internacional Felipe Ángeles para de ahí trasladarse a Pachuca, Hidalgo, donde fue recibido al son de mariachi en su hotel de concentración. Los Bafana Bafana, primer rival de México en el Mundial, atenderán a los medios de comunicación mañana miércoles. El día de mañana Japón estará arribando a la ciudad de Monterrey, Nuevo León, donde comenzará su concentración con el objetivo de adaptarse a las altas temperaturas de la ciudad norteña. Japón debuta ante Países Bajos el 14 de junio en Arlington y será el 20 de junio cuando enfrente a Túnez en Monterrey. Soy José Luis Cuevas y en Grupo Fórmula somos locales. Estamos a 9 días del Mundial.
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0: O sea, es una resolución que impacta terriblemente al elector, a su derecho humano a ir a votar, para empezar.
1: Y a elegir.
0: Y a elegir, por supuesto. Afecta al candidato o a los candidatos. Afecta también, pues, a todo el proceso electoral, al INE, a todo. Sí, realmente es un tema muy delicado, la nulidad. Y efectivamente, el artículo 41 establece que la ley, o consigna, que la ley va a establecer el sistema de nulidades. Y tenía tres supuestos.
1: A ver.
0: El primer supuesto que tiene la Constitución es que se excedan en los gastos de campaña.
1: Sí.
0: Eso es medible, totalmente medible.
1: Sí.
0: No hay tema porque es medible. Que se compre o adquiera cobertura informática.
1: Que también es medible.
0: Que también es medible. El tercero, que es un poco más complicado, pero que también está sujeto a obviamente, investigación, que es que se reciban o utilicen recursos de procedencia ilícita o recursos públicos en las campañas. Obviamente, como dicen los americanos, sigue al dinero, ¿no?
1: Sí.
0: Y tú, si sigues el dinero, pues vas a ver el origen, necesariamente. Entonces, esto, si bien tiene que haber una investigación de por medio, tiene que haber una seguimiento al dinero, pero también puede ser realmente un tema de nulidad. Obviamente, y así lo establece la Constitución, cuando dichas violaciones se acrediten de manera objetiva y material, ¿cierto? Y se presumirá que las violaciones son determinantes. Aquí entra el factor determinancia, que es tan importante en materia electoral. La determinancia es si efectivamente todo esto, todo el cúmulo de pruebas, de evidencias, etcétera, fue determinante para el resultado de la elección. Y cuando la diferencia, así establece, entre la votación obtenida entre el primero y el segundo lugar sea menor al 5%. Obviamente esto da origen a que se convoque a una elección extraordinaria, necesariamente. Entonces, por eso es que te digo que la nulidad es muy delicada.
1: Es la mayor sanción que hay en el mundo electoral. ¿No?
0: Es la mayor sanción que hay en el mundo electoral. Obviamente hay conductas que pueden tipificar delitos electorales, etcétera, pero en el proceso electoral es la mayor de las sanciones. Entonces, ¿qué se nos proponía? Se nos proponía que exista intervención de individuos, organizaciones, gobiernos extranjeros con la intención de influir en las preferencias o en los resultados electorales. Yo te puedo decir que se discutió durante muchísimas horas este inciso D de esta fracción quinta, pero resulta que 5 minutos antes de votar, el señor coordinador nos presenta una alternativa distinta. Y es en esta alternativa que yo no me había dado cuenta ni estudiado esta otra alternativa, se acreditan actos de intervención, ya le quitan individuos, organizaciones o gobiernos, actos de intervención o injerencia extranjera que influyan en los resultados electorales, o que está como un principio de determinancia, ¿no? Nada más resultados, ya no que influyan en las preferencias. De todas maneras, no está resuelto el tema de la norma abierta. Injerencias, ¿qué se entiende por injerencias? ¿Cuál es el contenido? Cuando una norma es abierta es porque no establece con precisión el contenido y los alcances de la norma. Entonces, aquí pues no hay ni contenido ni alcances. ¿Qué es intervención extranjera o qué es injerencia extranjera que influyen en los resultados electorales? Entonces, sigue con esto. Había un segundo párrafo que no se agregó aquí, en donde se decía y se establecía que la ley determinará, ahora sí, las hipótesis o los supuestos normativos de esto. Pero no está. Entonces, nos quedamos con esto y nos quedamos con, pues, una, digamos, reserva de ley, que tampoco lo dice aquí claramente, que haya reserva de ley para que entonces la ley secundaria pudiera regular.
1: Pero es que no hay.
0: Pero tampoco hay ley. O sea, ni hay reserva aquí, ni tampoco hay ley. Entonces, creo que es un tema, pues, como la sanción es tan trascendente, es un tema que debería de estar

0: clarísimo dentro de la Constitución, como las tres incisos anteriores,
1: de los de la Constitución, sí,
0: que eran muy medibles y que el último, si no bien no es medible, cuando menos sí se conoce el origen de los recursos, ya sea públicos o ya sea de ilícitos. Pero aquí la verdad es que todavía yo me quedé con esa apertura, esa norma abierta, esta norma en, prácticamente en blanco, es decir, no te dice qué exactamente.
1: ¿Qué vas a hacer tú entonces?
0: No, yo ya dice.
1: Sí, ya.
0: Yo ya voté, fui la única, ahí sí, en esta, fui la única que voté en
1: absolución. ¿Tu relación con Monreal cómo es?
0: Bueno, es mi coordinador, lo respeto, le tengo afecto, pero pues estamos teniendo visiones diferenciadas, eso es objetivo, ¿no?
1: Eso no te afecta a ti como diputada de la bancada de Morena, porque mira, también es tu coordinador.
0: Es mi coordinador, pero déjame decirte algo. Yo, y ya se lo había dicho desde hace ya tiempo, le dije, mira, Ricardo, yo me retiro en el 27, esto ya es una decisión tomada, terminando la legislatura, y por muchas razones, entre otras, mi querido Joaquín, porque tú y yo, ese año es un año muy importante para nosotros,
1: sí,
0: porque cumplimos 80 años.
1: Sí, así es, el año que viene.
0: Aunque te estoy ventaneando aquí con
1: tus
0: 80.
1: No, yo siempre he dicho mi edad, 79.
0: Sí. Bueno, ¿no? Entonces.
1: Pero yo no me voy a retirar, ¿eh?
0: Bueno, pero yo no sé qué voy a hacer, porque ya soy vicepresidenta del INAP y seguramente me dedicaré a dar conferencias y me dedicaré también a un tema estrictamente académico. Pero por eso te digo, pero ya me había decidido desde hacía tiempo a que esta era mi última función, ya sea pública o en mi notaría, pues tengo la oportunidad de regresar también, no sé si lo vaya yo a hacer. Pero de todas maneras, sí me quiero dedicar más a la academia.
1: Bien. Pues gracias, querida Olga.
0: Gracias a ti.
1: Nos seguiremos viendo como siempre desde hace tantos años.
0: Uf, hace muchos años. Mucho hemos caminado, como dice la canción, este camino al andar.
1: Y lo que falta de caminar, ¿eh?
0: Y lo que falta de caminar.
1: Entonces, bueno, es Olga Sánchez, gracias. Cordero, diputada. Y un gran personaje, y te aprecio mucho que hayas aceptado venir hoy.
0: No, gracias por la oportunidad.
1: Y sabes el afecto que te quiero desde hace, repito, tantos y tantos años. Voy a unos anuncios. Ahora la coordinadora extiende el vandalismo en Paseo de la Reforma y le vuelve a preguntar al gobierno de Clara Brugada. A ver, jefa de gobierno, ¿hasta dónde? Y repito, no es un llamado a la represión, no manipulen, ¿eh? Porque ya nos están engañando con una cosa, no nos engañen con la otra. No es la represión, es la aplicación de la ley. Porque usted lo deja entre el vandalismo, que es la impunidad, o la represión. Falso dilema. Falso dilema. En medio está la aplicación de la ley, que es lo que no hacen. Continuamos.
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20: Los caracoles tienen miles de dientes microscópicos situados en su lengua, una estructura llamada rádula que utilizan para raspar alimentos.
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0: Bueno, en un momento le voy a enseñar una foto donde reaparece López Obrador. Luego se las enseño y le voy a decir por qué, en qué condiciones, porque volvió a romper su palabra, que era un ejercicio común. Primero le tengo a usted más información con Laura Pérez Cisneros.
1: Gracias, Joaquín. La presidenta Sheinbaum pide al embajador de Estados Unidos que respete los asuntos internos de México. El secretario de Estado, Marco Rubio, advierte en el Senado norteamericano del riesgo de que cárteles mexicanos utilicen drones contra intereses estadounidenses. Detienen a jefe regional del cártel de Sinaloa y compadre de Iván Archibaldo Guzmán, hijo del Chapo. Cae en Michoacán oficial de la Guardia Civil y un ex agente de la Fiscalía por el asesinato del alcalde de Uruapan, Carlos Manso. México propone a Estados Unidos y Canadá extender el T-MEC por 16 años. El Papa León XIV designa a la mexicana Montserrat Alvarado como nueva prefecta de comunicación. Es la primera laica al frente de un dicasterio vaticano. Joaquín.
0: Bueno, pues aquí está lo que ha reaparecido López Obrador. Ahí está. ¿Con quién? Con Andy. ¿Y qué dice? Andy, porque la subió él. Dice, soy hijo de quienes aman y lucharon por el pueblo. O sea, comenzó su campaña electoral violando los tiempos electorales, porque esto es un acto adelantado de campaña. Él ya dijo que va a ser candidato de Morena por el sexto distrito de Tabasco, que tiene su eje en centros donde está Villahermosa, y ya lo empujó Adán Augusto López Hernández, quien dice que va a ganar caminando. Yo recuerdo, y le voy a recordar a usted, cuando dijo López Obrador que solo reaparecería en tres circunstancias: si atentaran contra la democracia, para defender a la presidenta Sheinbaum si hubiera un intento de golpe de Estado, o si fuera objeto de acoso político, y para defender la soberanía nacional si un país extranjero vulnerara la independencia de México. ¿Qué tiene que ver la candidatura de su hijo con estas tres condiciones? Nada, cero, no tiene nada que ver. Pero es, de nuevo, López Obrador rompiendo su palabra o los despojos de su palabra. Continuamos.
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3: La campaña turística, la fiesta del mundial impulsada por la gobernadora Geraldine Bonilla Valverde rumbo a la Copa del Mundo de Fútbol del 2026 fue bien recibida por representantes del sector turístico de Sinaloa, quienes la consideran una oportunidad para atraer visitantes y fortalecer la economía estatal. Agencias de viaje, hoteleros, restauranteros y promotores turísticos destacaron que la estrategia permitirá mostrar los atractivos del estado, sus pueblos mágicos, la gastronomía y los eventos que se realizan en distintos municipios. La Secretaría de Turismo señaló que se trabajará de la mano con prestadores de servicios para aprovechar el flujo de visitantes que llegarán México durante el mundial. Por su parte, el Gran Acuario Mazatlán destacó la combinación de turismo y deporte, los cuales pueden generar beneficios importantes para Sinaloa.
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11: La taiga es el bosque boreal más extenso de la Tierra, cubriendo gran parte del norte de Rusia. Compuesta principalmente por coníferas como pinos y abetos, este ecosistema está adaptado a inviernos extremadamente fríos y veranos cortos. Es un refugio vital para especies como el tigre de Siberia y el oso pardo. Además, sus suelos congelados almacenan enormes cantidades de carbono, siendo fundamentales para mitigar el calentamiento global actual.
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0: mañana. Pues mire nada más la alineación de hoy, ¿sí? Mario Reimers, John Sofklis, Rafa Puente Suárez y en un momento se agrega David Faitelson. No, pues si quieren les dejo este espacio para ustedes, ¿no?
1: ¡Nunca, nunca!
0: Querida Mario, ¿cómo estás? Buenas tardes. John, me da mucho gusto, una alegría verte, querido Rafa, otra vez. Y cuenta, a ver, pon tema, Marion. Se me cortó Marion.
2: Bueno, primero que nada, en tu alineación, Joaquín, quedas perfecto de nueve. De acuerdo a las características de la mesa, tú de nueve.
0: Y a perfecto. Ver, siempre me ha gustado saber, porque luego los oigo decir a los cronistas, está jugando de nueve y yo no sé bien lo que es un nueve, pero luego dicen, no, está jugando de nueve y medio, o sea, entiendo una vez y media menos. ¿Qué es el nueve, Rafa?
2: No, el nueve es el eje de ataque. Ah. O sea, siempre ha sido por excelencia el volador. O sea, se han modificado tácticamente muchos esquemas, pero bueno, pues el nueve es el goleador que siempre se distinguió en los equipos con el número 9, el centro delantero. No se han alterado las numeraciones y bueno, puede aparecer como centro delantero otro número, pero en el fútbol se identifican 9, estará de acuerdo John, Mario y David cuando se conecte, pues que el 9 es el goleador.
3: El que mete los goles.
0: Claro. Mario, tú eres la 9 aquí.
1: No, hombre, ojalá, mi querido David. Mira, mi querido Joaquín, yo con ponerme ahí donde no haga daño, como sucede luego cuando uno juega en la talacha o en la reta, que te van retrocediendo la posición así en donde puedas estar flotando y simplemente no hacer ningún daño, pero yo te agradezco el título. Tú siempre vas a ser nuestro número 9, no me queda ninguna duda, querido Joaquín.
2: Bueno, y tú la reina, María.
0: A ver. A ver, díganme, hoy, pasado mañana en 8 empieza el Mundial. Sí, de este jueves en 8 ya estamos, será 11. ¿Qué es lo que más te preocupa, Mario?
1: Uy, querido Joaquín, muchas cosas. En México me preocupa, obviamente, el tema de la infraestructura y que va a ser un mundial que no va a ser para todo mundo. Es un mundial que yo percibo el ánimo general con mucha desilusión. Creo que las personas sentían que iban a estar más cercanas de esta competencia. No se pueden ni acercar al estadio. Y bueno, eso es un nivel de preocupación. El otro es que considero que esto puede causarle un daño reputacional muy importante al fútbol institucionalizado, es decir, las personas están hartas de los tejes y manejes de la FIFA, y creo que eso, si bien es el deporte más popular del mundo y no creo que la gente deje de jugar fútbol, sí genera un daño reputacional muy importante, en donde yo siento que la FIFA estiró su liga de más y que quizás después del mundial esto le vaya a costar muy caro.
0: Bien, John, ¿qué te preocupa?
3: Bueno, yo diría que lo primero, este es el mundial que le dieron a los americanos por FIFA Gate, para parar todo el tema de las investigaciones, les acabaron dando el mundial. Me preocupa del lado del once del Vasco, que aunque le regresó la garra, el coraje, la intensidad, la identidad de mexicano, pues eso va a llegar hasta cierto punto. A final de cuentas, el talento, cuando no producimos jugadores y llega un momento que te enfrentas a Argentina, Brasil, Colombia, cualquier equipo europeo, pues ellos juegan cada semana en los equipos top, y nosotros, nuestras únicas figuras que tenemos ahorita del deporte a nivel mundial, uno es un Fórmula 1 como el Checo y el otro es el Canelo de boxeador.
2: Y no, el Isaac tema, del Toro.
3: Isaac del Toro.
1: Sí, Isaac del Toro.
3: Que es increíble que a 9 días sigue el tema del Estadio Azteca Banorte, las demandas de los palcos, que la gente que tiene plateas no dicen que este miércoles van a recibir los boletos. Joaquín, y te pongo un caso práctico que nadie me ha dado la respuesta. Los que tienen palcos les dijeron, si pagas $15,000 o $10,000 por partido, te doy comida y bebida en tu palco. ¿Okay? No han recibido sus boletos. Y muy pocos lo pagaron. Pero ¿qué pasa si mañana, con todo esto de la demanda, deciden vender cervezas en $30 en los palcos? El que pagó $15,000 le regresa sus $15,000 para que compre una cerveza de $30. Ese tipo de detalles que dices, ¿qué está pasando, no? Y tristemente, a veces el reflejo de México, ¿no? El reflejo de que el aeropuerto está a medias, está porque tiene que estar. Yo acabo de llegar y están arrestando a los de Uber que vayan a recoger público, el pasaje. Sí, veo tantas cosas que digo, a 9 días del Mundial, no parece un Mundial, Joaquín. Yo recuerdo en el 86, a los 17 años, había una festividad, porque a final de cuentas es el Mundial de Estados Unidos. Le aventó unos huesitos a Canadá y nos aventó unos huesitos a nosotros.
0: Pero es una gran oportunidad. ¿Qué te preocupa, Rafa?
2: Bueno, pues, por supuesto, por encima de todo, me preocupa la participación del equipo mexicano. O sea, creo que es la representación del país en materia de fútbol. Y no es un equipo debidamente conjuntado, no es un equipo que cumpla con una armonía, no es un equipo que destaque en algunas figuras, como sí las hay en la gran mayoría de las selecciones. Entonces me preocupa eso y naturalmente me agrego al comentario de Marion y de John en el sentido de que la problemática que encierra el país de cara a un evento que no ha despertado, pero ni lejos el interés que despertó en las anteriores ediciones, que México fue el anfitrión, 1970-1986. Aquí es algo compartido, es poca y pobre la participación que va a tener no solo México en exposición como selección, sino como país anfitrión de una Copa del Mundo. Bien dijo John, pues la verdad los huesitos o las migajas que te dan en una Copa del Mundo, que me parece para lo que México ha representado históricamente, sin ser una potencia en materia de fútbol, pero en organización, en disposición, en entrega, en respuesta del público, yo creo que es francamente muy pobre lo que se le ha ofrecido.
0: Ahora, del otro lado, empiezo contigo, David. ¿Qué es lo que te anima del Mundial?
4: Hola, Joaquín, ¿cómo estás? Y saludos también para todos los compañeros y para Marion Reynes, también un abrazo. Mira, Joaquín, a mí realmente el Mundial me llama la atención porque es un evento que va a atraer la atención del mundo. Se calcula que podrían existir el jueves de la próxima semana más de 6,000 millones de telespectadores. Estamos hablando de un poquito más de la mitad del planeta viendo el Estadio Azteca, el Estadio Ciudad de México, la Ciudad de México. Y bueno, siempre es una oportunidad. El Mundial de Fútbol, Joaquín, los Juegos Olímpicos, siempre son una oportunidad para mostrar las bondades de un país, que estoy seguro que tenemos muchísimas, obviamente, pero en lo que sí me parece que exageramos es cuando decimos que apenas nos dieron 13 partidos. La realidad es que no estamos listos para hacer más juegos. Nuestra infraestructura se ha quedado muy atrasada. Tenemos únicamente 3 estadios que son de la iniciativa privada, los 3 estadios, uno entregado por Amaury Vergara, el otro por Emilio Azcárraga, el otro por la gente de FEMS de Monterrey, que son los que aportan los estadios. El resto tiene que ser aportado por el gobierno, pero tampoco veo que exista un gran legado social a partir del Mundial de Fútbol, es decir, no veo los avances que lo que tendría que dejar un mundial en ciudades como México, como Guadalajara, como Monterrey. No lo hay. No hay un beneficio, un legado que aporte a la comunidad y que deja este campeonato mundial de fútbol. Así que yo creo que tenemos los partidos que nos corresponde, porque para mí México no está preparado ni está plenamente preparado para recibir un campeonato mundial de fútbol. Lo va a hacer bien, porque generalmente somos buenos anfitriones, pero no veo al país en condiciones de hacer un campeonato mundial de fútbol.
0: Es que el Debo apuntar esto. El gobierno se desentendió del mundial. Desde 1997, hace 9 años, se sabía que el 11 de junio de 2026 se iba a inaugurar en México el Mundial de Fútbol. Hoy están con las obras sin terminar. Pero a ver, Mario, dame una esperanza. ¿Qué dame una esperanza del Mundial, algo que digas, esto me gusta, porque yo tengo muchas cosas que sí me gustan y tengo muchas críticas, ¿sabes qué? A la acción o a la inacción del gobierno, de las autoridades federales y locales, que ha sido suplido por la acción, por ejemplo, de Emilio Azcárraga, que ha sacado de su bolsillo para arreglar el Estadio Azteca. Con gobierno ausente, como sacó a Mauri allá en Guadalajara y como sacó el grupo en Monterrey. Pero dime algo que te dé esperanza del Mundial, porque para mí tiene una parte de alegría, sobre todo si
1: siempre tiene una parte de alegría. Sí. Siempre tiene una parte de alegría, Joaquín. Yo creo que, a ver, podemos evitar la contradicción, podemos tener un pensamiento crítico y podemos estar en contra de muchas cosas que este mundial simboliza y cómo se ha manejado desde distintas áreas, desde la FIFA, desde el gobierno, no únicamente el de México, el de Estados Unidos también, el tema de que haya 48 selecciones y que para muchos esto minimice el nivel competitivo de la competencia. Pero a mí hay una cosa que me encanta siempre y que es el sentido de comunidad, que es salir a la calle ese 11 de junio, aunque todo sea un desastre, y a las 11 de la mañana ir a tomarnos un café o ir a pasear y ver a la persona que está limpiando la banqueta, al del PAN que te va a saludar, a la gente de tu barrio y poder ilusionarnos por un momentito pensando que quizás esta vez a México sí se le va a hacer. Y yo creo que eso es algo que no nos pueden robar, porque el fútbol tiene el sentido de comunidad y depende de eso y depende de lo que nosotros hagamos con él, porque hemos, creo que, caído en la falacia de pensar que el fútbol es la FIFA y la FIFA es el fútbol. No les pertenece. El fútbol es lo que nosotros hagamos con él. Y yo creo que este llamado a tener una audiencia mucho más crítica, a tener un público que, por ejemplo, exhorta a la fiscal de Nueva York, Nueva Jersey, y también al fiscal de California, a entablar una demanda en contra de la FIFA por la venta de los boletos a público que tiene un pensamiento crítico, pero que aún así disfruta el fútbol. Eso es algo que a mí me da mucha esperanza.
0: John, ¿qué te anima? Dime algo que te anime del Mundial.
3: Tiene que haber... Me anima porque quiero mucho a mi país, soy mexicano, aunque también soy americano, en que se vea un México diferente. Nos urge que alguien en Egipto, en la India, en China, vea qué padre está México, que es una manera, lo vivo mucho con la NFL, de vender nuestro México, nuestra cultura, nuestra comida, el que tenga un impacto económico importante, que le urge a la Ciudad de México. La Ciudad de México, con los hechos en Jalisco, le afectó mucho al turismo. Esa parte me llena de ilusión. También creo que al tener 48 equipos, ahora que llegó Sudáfrica, ellos sí tienen menos jugadores que nosotros en Europa, o tienen uno. Entonces, creo que México va a dar un primer paso, creo que va a haber una fiesta. Tristemente se ha vuelto muy caro esto. Es el primer mundial que FIFA permite la reventa, el estilo NFL, aunque le llamen precios dinámicos. Por eso en Estados Unidos están las demandas. A ver, vendiste zona 1... ¿Y por qué está hasta arriba el boleto? Eso es algo que también es otro punto aquí. El que de repente compres para la inauguración zona 1 y resulta que es hasta arriba en una cabecera y todavía lo consideran zona 1, ¿no? Me ilusiona que este equipo se fueron las divas, los que no querían estar. El Vasco trajo fuerza, trajo ímpetu, trajo ganas. No sé si nos va a alcanzar el talento. Y algo también importante, lo que ha hecho Emilio de traer el Mundial, siguiendo los pasos de su abuelo, de su papá, porque esto es un evento de la iniciativa privada, sí, que la autoridad se está subiendo como pudo, parchando lo que pudo. Pero este es un evento que trajo la iniciativa privada a México.
0: Es más, yo le pongo nombre como tú a esa iniciativa privada. Esa iniciativa privada se llama Emilio Azcárraga Allán.
3: Totalmente.
0: Él fue el que trajo este, como su papá, Emilio Azcárraga.
3: Y Joaquín,
0: trajo el de 86.
3: Y el problema que trae Emilio de que tiene que pagarle a FIFA, que se quedaron las plateas y los palcos. Entonces, cuando haga números, más mérito va a tener. Porque esos 50 y tantos millones de dólares que hay que pagarle a FIFA, por más alegría le puede salir más caro el caldo que las albóndigas, ¿eh?
0: Pues, a ver, cuéntame, Rafa, los veo un poco pesimistas. Yo sí quiero que haya una alegría que todavía no siento en la calle, quiero decirles. a diferencia del 70 que me tocó cubrir, o del 86 que también cubrí. No hay una alegría en la calle, pero esto lo he visto yo en algunos otros mundiales, en algunos otros países, que eso empieza a la víspera o dos días antes.
2: Y Joaquín, pero la alegría, la verdad, se va a manifestar, sí, en la medida que arranque el mundial, que se cumpla la primera fase, que va a ser de un nivel futbolístico bastante, bastante bajo, y en la medida que vaya avanzando, siempre la alegría o la ilusión va a ir acompañada de poder ver las potencias que sí vienen, como es España, como es Portugal, como es Francia, como es Brasil, como es Argentina, por ese temperamento que distingue a los argentinos y la mentalidad competitiva. Y alguna que otra sorpresa, ya se dio en el Mundial de Qatar la sorpresa de Marruecos, no es difícil que en este se presente, porque después de separar a los que verdaderamente son los candidatos al título, creo que está bastante emparejado, pero yo sí contemplaría que un poco a la baja. Y de lo demás, pues la gente, en la medida que arranque el Mundial, se irá involucrando, no va a tener tanto la participación del aficionado mexicano, por lo que hablaban de los boletos, porque verdaderamente están muy caros, y también ya es meterse en un terreno que a lo mejor no compete, ¿no? Lo que comentaba yo, aunque es muy cierto de los palcos y de las plateas, pero pues muy mal negociado desde el minuto uno, porque todos ellos son propietarios, tienen un título de propiedad que no tiene por qué no respetárselos.
0: Ahora, David, yo creo que la alegría se va a ir sintiendo si es que la selección mexicana, como yo deseo, como yo creo que todos deseamos, empieza a ganar.
4: Sí, totalmente, Joaquín. Mira, yo creo que hay una recompensa en cuanto a memoria que es invaluable y que nos tocó a todos. A mí, yo era un adolescente en el Mundial de 86, aunque ya trabajaba en esto, realmente vi como un país y una ciudad como México, que había conocido la destrucción algunos meses antes, se levantaba y tenía el orgullo y encontraba una luz al final de ese camino, y aquel día realmente fue memorable, en aquel 31 de mayo de 86 en el Estadio Azteca. Sí, va a haber un premio en cuanto a la memoria, porque al final del día, Joaquín, somos un país ávido de buenas noticias. No tenemos buenas noticias. Exacto. Todos los días. Encendemos la radio, la televisión, tenemos el periódico y lo que tú llamas el México real, que es un México muy real, es un México que nos abate. El fútbol puede traernos esas alegrías. Yo estoy de acuerdo. No parece ser que la selección mexicana tenga la capacidad futbolística para trascender o aprovechar totalmente el Mundial. Pero estoy seguro que Javier Aguirre ha logrado compenetrar un equipo, como lo dice bien John, un equipo que sabe lo que quiere en la cancha, que tiene una idea, que tiene compromiso, que tiene disciplina. Y bueno, al momento en que ruede el balón, se olvidan los problemas de que si no están bacheadas las calles, de que si hay tráfico, de que si el baño no está terminado, de que si esto y lo otro. Rueda el balón y las ilusiones también ruedan con la gente alrededor de la selección mexicana. Entonces, pues yo también espero que el fútbol pueda entregar alegrías al mexicano hasta donde pueda, ¿no? Sin exagerar, porque no tenemos un equipo para ser campeón del mundo.
0: Hasta donde dé. Ahora, Mario, yo creo que les recordaba, bueno, ustedes no estuvieron ahí, Rafa, a lo mejor tú sí, pero de chaval, que en el 70 serán 16 equipos, y eran cuatro sedes: Ciudad de México, Guadalajara, Monterrey y Toluca, que la...
2: Puebla.
0: Así es.
4: Puebla, ¿no? También.
0: Pero estamos hablando de 16 equipos.
5: Sí, sí.
0: Hoy son 48, lo que yo creo que le abre la oportunidad a México, porque no sé si me estoy yo pasando de algo o no, o me estoy quedando corto, sobre todo cuando soy ante ustedes cuatro, que de lo que le saben es esto, y yo soy medio Villamelón completo. Es que yo veo como en este mundial como que hay una primera división y una segunda división,
2: sí,
0: Mario.
2: Claro.
3: Vas a ver un touchdown y un gol de campo en algunos partidos.
0: Sí. A ver, John, sí hay una, vamos a ver, una primera y una segunda en este entre estos 48 equipos, ¿no?
3: Sí, por eso creo que México tiene más opciones de avanzar, ¿no? Entonces, el cuarto, quinto partido, por ahí veo a México. Y fíjate, de lo que sea David, ese es buen punto. La gente está ávido de figuras. Yo estuve en Los Ángeles, la vi también el sábado, y el único seleccionado que conecta con la tribuna es Memo Ochoa, y yo no creo que Memo Ochoa va a ser titular. La gente está ávida de gritar, y hay dos tipos de gritos. Si las cosas no salen bien, yo sé que Mikel está muy ocupado y preocupado con lo del grito. Tal es que en Puebla pusieron un hueco como para hacer una sanción, entre comillas, sí, que FIFA le hacía a la selección, que fue más como mediáticamente decir, estamos trabajando en ello. Pero el otro lado, la gente gritaba, el Chucky Lozano, el Chucky ya no está porque agredió a su técnico. Pero hay, esa gente quiere gritarle a quién, a quién le van a gritar, ¿no? Porque creo que hay esa necesidad de desahogarse, claro. Y hoy no hay figuras, no hay Cuauhtémoc, no está Rafa, no está Guardado, entonces quieren identificar. Yo soy los que pienso que quizás Julián Quiñones, por primera vez un naturalizado, marque diferencia, ¿no?
0: Sí, pero en eso yo creo que coincidimos todos. Este país está urgido desde hace tiempo de historias de éxito, de triunfo, de ilusiones, de ganadores. Y yo creo que este nos puede, el Mundial, nos puede llevar más allá de lo que nos han permitido llegar los anteriores. ¿Por qué? Por la misma estructura y otro factor fundamental, porque México puede jugar hasta 5 partidos en territorio nacional.
4: Totalmente. Y Joaquín, mira, hablábamos de que, y hablabas tú con mucha certeza, y es verdad, de que el gobierno pues pareció olvidarse de que teníamos el Mundial de Fútbol. Lo dejaron todo para,
0: no se olvidó,
4: para las 12.
0: Lo ignoró.
4: Lo ignoró, correcto. El fútbol mexicano, ya hablando en la parte futbolística, tampoco ha hecho demasiado después de lo que fue el fracaso de Qatar. Tenemos otro proceso malogrado, entró un alto comisionado, nombraron un entrenador primero, luego cambiaron al entrenador, echaron al alto comisionado, y al final del día no se hicieron las transformaciones que necesita este fútbol para producir más y mejor materia prima, que es finalmente lo que te va a poder acercar a las grandes potencias del juego. No ha habido ningún cambio en estos últimos 3 años y 7 meses después de aquel partido contra Arabia Saudita en Lusail. No ha habido absolutamente nada. Y entonces uno dice, bueno, el fútbol mexicano sí va a desperdiciar, de alguna manera, la oportunidad que tú dices preciada de jugar en casa. Todo hace indicar que México, para mí, está entre las 16 mejores selecciones del mundo. Puede estar entre las 16 mejores selecciones del mundo, es el sitio que le corresponde. Pero con una tarde, el fútbol mexicano espera eso, una tarde de pronto con, no sé, con la altitud, con la contaminación, con el clima, con el aliento de la gente, México le puede ganar ese quinto partido a Inglaterra, lo cual hoy luce muy lejano, y de pronto se metería entre las 8 mejores selecciones del mundo. Bueno, pues, sitio donde estoy seguro hoy, convencido, no pertenecemos. Pero, dada la condición que tenemos de local, pues algunos creen que ese camino es factible. Yo lo veo poco posible, pero bueno, si México llega entre las 8 mejores selecciones del mundo, habrá sido prácticamente un milagro.
0: No, nos vamos al ángel.
2: David, ¿sabes cómo se consigue eso? No con altura, no con calor. Pues ya lo intentó México en las dos opciones que
4: tuvimos que tocar. Tiene razón, Rafa.
2: Una
4: tiene
2: fue en Monterrey, con un calor extraordinario, extenuante, contra Alemania, y la altura de Toluca para enfrentar a Italia. Yo creo que lo de México sería buen fútbol, y lamentablemente el buen fútbol no se consigue con una concentración de un mes interrumpiendo la participación de jugadores que están en competencia en la final del torneo y alterando un poco el tema de la decisión cuál va a ser la lista definitiva. Se consigue jugando el fútbol, la gente va a estar metida, va a apoyar, pero si México no hace un fútbol que supere un poco el nivel que se muestra en el torneo regular, y ojo que hay cantidad de extranjeros, pues la verdad es que es muy difícil que se consiga.
0: Bueno, pues oigan, no saben la alegría que me da, ya saben cómo está la productora aquí a través de esto de hablando del corte, que ya tenía que ir el corte hace cuánto tiempo. Yo les aprecio mucho y seguiremos hablando a lo largo de este mundial. Marion, querida, John, Rafa, querido, te mando un abrazo también, ¿sí? Y bueno, sí, gracias, querido David, y pues nos vemos pasado mañana, y aquí seguiremos los días que puedan, desde donde puedan, y yo feliz porque... pues porque estamos hablando de algo que en un momento determinado va a ser lo que más le importa a la gente. Porque durante,
4: no, y además, Joaquín, durante algo el
0: mundial, yo he visto a lo largo de los mundiales que me ha tocado cubrir, les decía, desde hace 56 años, así lo digo, el 70, que la gente durante el mundial, todo lo demás, que no sea el mundial de fútbol, le vale mal.
4: Claro.
0: Todo, no, todo, absolutamente todo.
3: Y vas a ver cómo van a ser los mexicanos que viven en Estados Unidos los que van a estar en el Azteca, los que tienen lana para comprar boletos.
4: Y más en un país tan dividido como el nuestro, el fútbol es capaz de unirlo.
0: Es un punto central ese. Gracias, los quiero, los respeto, los admiro y se los agradezco otra vez, querida Marion, David, John, Rafa. Gracias. Hasta luego.
2: Gracias, Joaquín.
0: Y aquí con los atentos saludos, ponga su corte, por favor.
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20: Empezar el día con un desayuno equilibrado activa tu metabolismo y te proporciona el combustible necesario para tus actividades matutinas. Incluir una fuente de proteína, grasas saludables y fibra evitará que llegues a la comida con un hambre voraz. Un buen desayuno ayuda a regular los niveles de azúcar en la sangre y mejora la concentración mental. No tiene que ser complicado. Opciones sencillas como avena o huevos son excelentes.
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0: Voy contigo, Leopoldo Gómez, el tormentón de anoche, venga.
1: Así es, Joaquín, la intensa lluvia y la granizada que azotó el poniente del Valle de México la noche de ayer dejó un saldo trágico de una persona fallecida por ahogamiento en la zona residencial de Interlomas, en Huixquilucan, donde el tirante de agua, Joaquín, superó los 2 metros. La torrencial lluvia ocasionó la caída de árboles, autos atrapados y daños materiales importantes en esta zona del Estado de México. Las principales vialidades de este complejo residencial se convirtieron en auténticos arroyos de agua, piedras y basura, impidiendo el paso en los desniveles. En la hacienda de Las Golondrinas, Joaquín, fue donde este hombre quedó atrapado en el lobby de un edificio, falleciendo lamentablemente ahogado en la zona. La intensidad de la tormenta provocó el desbordamiento del tren San Joaquín, provocando que la caída de árboles y también pues algunas vallas de malla anticiclónica pues se derribaran. Varios vehículos quedaron atrapados. Hasta esta mañana, Joaquín, las autoridades municipales informaron que se llevaban a cabo las labores de limpieza, reportaron que el nivel de agua había descendido y están llevando a cabo un censo. El protocolo de protección civil por lluvias se mantiene activo, Joaquín, ante el pronóstico de fuertes precipitaciones pluviales para esta tarde noche.
0: Así es, gracias, Leopoldo Segel. Esta noche, alerta, tormentones en la Ciudad de México, dice el gobierno capitalino, que atendió al 100% todos los casos. Eso es inexacto por ser elegante. Si no, tendría que decir que eso es falso. Continuamos.
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9: El equipo legal del narcotraficante Joaquín El Chapo Guzmán envió una carta de su defendido a la Corte Federal del Distrito Este de Nueva York para solicitar su extradición a México. El delincuente argumentó que fue declarado culpable sin pruebas directas en su contra. La dirigente nacional de Morena, Ariadna Montiel, aseguró que el liderazgo de la presidenta Claudia Sheinbaum se ha consolidado como un referente político y ético para países de izquierda a nivel internacional. El Papa León XIV nombró a la mexicana María Montserrat Alvarado como responsable del Departamento de Comunicación del Vaticano. La decisión se convierte en el primer nombramiento de una mujer laica para un cargo de alto nivel de la Iglesia Católica. Informó Daniel Wellbanks. 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
0: Y aquí tengo la Gaceta de la UNAM, que dirige el periodista Juan Pablo Becerra Costa. La portada, Mes del Orgullo, traducir el conocimiento en derechos. El eje temático de este año, ¿dónde han estado y dónde están hoy las personas LGBTQ+, más en la UNAM? Y una gran foto de la portada. Da también a conocer un acuerdo que establece que el campus de la UNAM en el Centro Histórico de la Ciudad de México. Bueno, pues si el ajolote es ahora el símbolo de la Ciudad de México, el cacomistle se estrena como nueva imagen del PU. Descubren una nueva especie de planta en el norte de Perú. Un académico de la FES Cuautitlán formó parte de la investigación. Y el sistema de bibliotecas y servicios digitales rescata artículos científicos del olvido digital. Y hoy martes es día del doctor José Antonio Lozano Díez, presidente de la Junta de Gobierno de la Universidad Panamericana y del IPADE. Adelante, querido José Antonio, buenas tardes.
11: Querido Joaquín, muy buenas tardes a ti y a todo el auditorio que nos escucha el día de hoy. La semana pasada estábamos hablando sobre ese fenómeno del cambio de era que estamos pasando. ¿Qué momento en la historia nos ha tocado vivir? La inteligencia artificial, que no sabemos exactamente a dónde y cómo llegará, pero sabemos de la trascendencia que está teniendo. Un mundo cada vez más lleno de complejidad, un mundo cada vez más lleno de cosas. Y en ese mundo, la respuesta, Joaquín, a veces no la encontramos en cosas sofisticadas. La respuesta real está en lo básico. Durante décadas nos dijeron que el futuro consistía en dejar atrás lo antiguo. Esa fue una idea muy clara de la modernidad. Prácticamente decir que todo lo antiguo era peor, que lo nuevo era mejor. Casi lo antiguo, lo pasado, era algo superado. Y sin embargo, fíjate nada más qué paradoja, hoy en medio del mundo más tecnológico de la historia, millones de personas ya están regresando a lo más básico. Muchos a la filosofía clásica, hay fenómenos muy interesantes en Estados Unidos, en Europa, muchos en el mundo a la espiritualidad, al silencio, a la contemplación, a la conversación, a la familia, en pocas palabras, a la realidad. Porque quizá, Joaquín, el problema del mundo actual no sea la falta de información, sino la pérdida de sentido. Fíjate que hace algún tiempo el cirujano general de Estados Unidos hablaban ya de una epidemia de soledad y muchas investigaciones han mostrado un aumento consistente de la sensación de vacío existencial y pérdida de propósito, especialmente en generaciones jóvenes. Por eso hoy estamos teniendo un fenómeno muy interesante, un regreso a lo clásico, un regreso a lo que siempre estuvo allí. ¿Qué es lo clásico? Y quizás aquí vale la pena mucho decir, lo clásico es lo que tiene valores que permanecen en el tiempo, valores que no caducan, eso que tiene el ser humano que siempre lo ha hecho ser humano. Es verdad, hoy tenemos seres humanos con otras capacidades tecnológicas, con otra cultura, con otros medios. Pero lo más básico del ser humano es lo mismo de hace 2, 3, 4 mil años. El miedo ante lo desconocido, el golpe o el dolor que implica el fracaso, la alegría, el amor. El ser humano sigue siendo el mismo hoy y siempre. Y en eso, alguna de las corrientes que están tomando mucha fuerza en el mundo es el estoicismo. Un resurgimiento impresionante. Esta doctrina filosófica que se colocó en la época de Roma. Los libros del emperador Marco Aurelio, de Séneca, de Epicteto, empiezan a ser bestsellers en el mundo. ¿Y por qué? ¿Por qué hoy estamos viendo este crecimiento del estoicismo? Porque en medio del ruido digital, en medio de estas condiciones que hoy estamos viviendo, las personas vuelven a preguntarse cosas que se preguntaban los romanos. ¿Cómo vivir? ¿Cómo soportar el dolor? ¿Cómo encontrar la serenidad? ¿Cómo recuperar el dominio interior?

tal vez el mayor lujo del siglo XXI, de esta época que estamos viviendo, esta época de la inteligencia artificial, no sea tener más cosas. El verdadero lujo sea tener un alma en paz, tener serenidad en la vida. Occidente, Joaquín, eso que entendemos en la historia por Occidente, lo que se empezó a construir a partir de la era con el cristianismo, construyó cosas muy valiosas durante siglos, valores que hoy seguimos teniendo, la idea y el valor de la dignidad humana, de la libertad, de la verdad, de la justicia, de la responsabilidad personal, la idea misma de persona. Y quizá cometimos un error. Pensamos ya en épocas más actuales que esos valores sobrevivirían solos. Pero Joaquín, los valores desaparecen cuando dejan de enseñarse, cuando dejan de transmitirse de generación en generación. Por eso ya adelantábamos algo el martes pasado, tres propuestas hoy muy importantes en el programa para volver a lo básico. La primera es el retorno a la realidad. ¿Qué tanto del día de uno, si te pones a pensarlo, es impresionante, percibes la realidad a través de una pantalla? ¿Qué tanto de tu día percibes la realidad de manera directa? Te vas a llevar una sorpresa. La mayoría de las cosas que entran a tu vida entran a través de una pantalla, no de la realidad. Y resulta que lo único que puede mantener y a las personas felices, alcanzar una vida lograda, es su contacto con la realidad. Una realidad que está ahí, rica, siendo enorme, las personas, quienes tenemos alrededor, la naturaleza, el universo maravilloso. Pero estamos ahora acostumbrándonos a que todo eso entre vía una pantalla artificial, una pantalla que al final del camino está dominada por algoritmos, una pantalla que a veces nos hace perder, y esto hay estudios muy importantes, la frontera entre el mundo real, la realidad, y el mundo digital. Ya no sabemos qué ocurrió en uno y en otro lugar. Ese umbral, esa frontera, hoy la tiene perdida más de la mitad de la población en Estados Unidos, por poner un ejemplo. Otro es el retorno al carácter. Segunda idea muy importante para regresar a lo básico, donde están las respuestas para una vida feliz, para una vida lograda. ¿Qué significa el retorno al carácter? Significa tomar el control de nuestra propia vida. Significa no sentirnos víctimas, exigir derechos, sino ver cuáles son también nuestras obligaciones, nuestra contribución al mundo. Una persona que tiene un carácter, que logra retornar al carácter, entiende que para servir en la vida debemos de servir. Servir a los demás, servir a la comunidad, servir al mundo, servir al planeta. El retorno al carácter implica que nos volvemos no peticionarios, no víctimas débiles, sino que entendemos que la felicidad, nuestra vida lograda, es una decisión, está en nosotros, nos convierte en dueños de nosotros mismos. Y solo quien es dueño de sí mismo alcanza a ser una persona libre. Solo quien es dueño de sí mismo alcanza una vida lograda. Y el tercer retorno a lo básico está en la trascendencia. Qué importante entender la trascendencia de una manera adecuada. Comprender que nuestra vida no se queda en nosotros, sino que tiene un significado que va más allá. En ese sentido, Occidente se construyó en torno a la idea de la dignidad de la persona porque entendíamos su trascendencia. La verdad, la búsqueda del bien. Recuperar estos valores no es retroceder, al contrario, es recuperar los cimientos de la casa, esta en la que hemos vivido, en la que hemos crecido, la que nos ha hecho ser lo que somos, antes de que esa casa, si no la cuidamos, se nos vaya a caer en algún momento. Fíjate, Joaquín, en este mundo tan complejo, en este mundo de guerras, pero principalmente en este mundo de la inteligencia artificial, en este mundo, hoy volver a lo básico. Regresar a lo básico se vuelve la respuesta. ¿Qué tanto, yo dejo esta reflexión a cada uno en el auditorio, se le está dando esto de volver a lo básico? ¿Qué tanto en nuestra vida estamos pendientes de lo más

0: básico, de esos valores, de ese retorno a la persona. ¿Qué tanto estamos? Algunas recomendaciones que creo que vale la pena hoy, algo de esto comentábamos la semana pasada. Una primera, voy a dejar tres, es el silencio. De ese tiempo la persona para bajarle ese ruido exterior y subirle al volumen interior. El reencuentro con uno mismo, qué fundamental es en la vida. Que nuestra vida no sea como la de una boya en el mar que va hacia donde las olas la llevan. Que sea la de un barco con un capitán y un puerto de destino. Uno segundo es cómo contactar más la realidad, además del silencio, a través de la lectura, pero sobre todo de la conversación con los demás. La conversación profunda, que es la que nos hace tener una relación real con los que tenemos alrededor, para que no estemos aislados. Una conversación profunda, eso nos hace retornar a la realidad. Y sin duda lo tercero, los actos de servicio. Los actos de servicio. Qué importante hoy servir a los demás. Qué importante entender a los demás, porque tú no les puedes servir si no los has entendido previamente. Por eso, si reencontramos, Joaquín, la realidad, el propósito nos encuentra a nosotros. Si reencontramos la realidad, encontramos el punto de felicidad. Si reencontramos la realidad en las cosas básicas, reencontraremos, y solo ahí reencontraremos, que es la parte básica, fundamental, profunda de la persona, una vida feliz y cómo enfrentar estos retos tan importantes que hoy tenemos a la vista.
1: Bien, eso es todo. Muchas gracias. Buenas tardes. Yo soy Joaquín López Dóriga y como siempre le agradezco a usted que me escriba, que me llame, pero sobre todo y en especial le agradezco, usted lo sabe y además lo sabe muy bien, que me escuche. Y ahora que me vea y que me siga en las redes. Gracias pues por eso. Buenas tardes. Los dejo con José Luis Preciado. Y nos vemos mañana aquí como todos los días. Que la pase muy bien.
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18: Tres de la tarde, buenas tardes, buen provecho para usted que nos sintonice a esta hora en un programa de una hora, así nos quedamos de 3 a 4 de la tarde. Bueno, pues esperando la tormenta anunciada, esperando que no caiga desde luego, porque pues la idea es que ya empecemos a secarnos de tanta tormenta, la del viernes, domingo, lunes, y el colmo hubiera sido que hoy martes. Sin embargo, a la tarde todavía le quedan horas. Y a la noche también, así que atentos con respecto a este tema. Y bueno, le recuerdo que el día de hoy estamos como agazapados, como esperando la mitad de la población laboralmente activa en sus trabajos. Los patrones no hicieron mucho caso al llamado. Algunos argumentan que llegó tardío. A otros les avisaron que ya podían abrir bares y cantinas al mediodía, pero que ya le habían dicho a sus trabajadores que no llegaran. En fin, hubo una jornada de confusión por la mañana y esta continúa a la tarde. No hay clases, no hay actividades escolares y seguimos, le decía, en esta situación. Sesión del Consejo Estatal de Protección Civil, reporte de afectaciones y medidas para atender. El gobierno del estado, le recuerdo, suspendió las actividades esenciales, lo dijeron precisamente anoche. Y la reanudación de clases y labores dependerá de la evolución de las lluvias el día de hoy, dijo el gobernador Díaz Mena. Ya le iremos conversando acerca de este tema porque los trabajadores de la Conagua, con agua y sin agua, pues llevaron a cabo su paro indefinido, cansados de tanta vuelta por demandas no escuchadas, desde uniformes hasta salarios. Tomaron las oficinas de la dependencia ayer, el líder sindical Wilber May anticipó que de ahí no se mueven. Hoy comenzó el kiwi turístico Mundo Maya. Este se desarrolló en su primera etapa, es del 2 al 5 de junio, Centro Internacional de Congresos.
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18: Gracias, saludos, muy buena tarde, buen provecho, saludos cordiales para usted que nos sintoniza. Aquí atentos con la conversación en esta tarde de martes 2 de junio del 2026. Vamos a ir con el reporte, Abigail que me está en los controles, Manolo Huicab, Óscar Altamirano y le saluda José Luis Preciado a esta hora de la tarde. Vamos con el reporte justamente de la temporada de ciclones que empezó el día de ayer. Óscar Altamirano, tú tienes el dato.
19: Desde el primer minuto de junio y hasta el último de noviembre se activan los protocolos de prevención contra la temporada de ciclones, la cual ha tenido desempeños variables en los últimos años. Si bien durante 2025 no hubo una amenaza real para Yucatán, este 2026 se pronostican al menos 14 formaciones ciclónicas. Sin embargo, el meteorólogo de la UADY, Juan Vázquez Montalvo, señala que puede ser engañosa esta temporada.
20: La temporada de ciclones tropicales 2026 es engañosa. Y es engañosa porque en el primer pronóstico que da el doctor Pete Klochberg de la Universidad Estatal de Colorado, ha dicho que va a haber ciclones por debajo del promedio. El promedio de formación de ciclones de 14. Este año él dice que van a haber 13 ciclones con nombre, de los cuales 6 podrían ser huracanes, y de esos 6 huracanes, 2 huracanes intensos. La agencia británica Tropical Storm Rings también habla de un promedio bajo. La CONAGUA también ha hablado de un promedio bajo para el Atlántico. Estamos hablando de un promedio bajo. Y el Instituto Meteorológico de Cuba, muy prestigiado a nivel mundial, también ha dicho un pronóstico bajo.
19: Aunque los pronósticos de la mayoría pueden augurar una temporada baja, el meteorólogo recuerda que este año será regido bajo el efecto del Niño, algo que vuelve impredecible y engañoso el estado del tiempo.
20: El fenómeno del Niño, por lo general, activa los ciclones en el Pacífico, pero los desactiva en el Atlántico. El viento cortante que genera provoca que los ciclones no agarren fuerza, sean pocos o desaparezcan. Aunado a eso también tenemos el polo del Sahara, podemos tener entrada de aire seco. Entonces todo eso augura que va a ser una temporada por debajo del promedio, pero es engañoso porque tenemos un mal precedente. En el 2002 el último gran huracán llegó en Año Niño, en una época que llovió poco, que no se esperaba que viniera algún ciclón, y llegó Isidore.
19: Para concluir, el experto en meteorología explica que si bien la temporada abarca 5 meses, es a partir de agosto hasta octubre cuando se debe tener mayor preocupación y vigilancia, pues es el lapso más activo de formaciones ciclónicas.
20: Sí, la temporada abarca del 1 de junio hasta el 30 de noviembre. La fase más intensa es del 20 de agosto al 15 de octubre. Pero, como ha estado sucediendo en los últimos años con el comportamiento de los ciclones, ya los científicos en el mundo dijeron que ya no hay el peligro solamente en la fase intensa, sino que un gran huracán puede venir desde el 1 de junio y abarcar hasta el 30 de noviembre su presencia.
19: Informó para Radio Fórmula Yucatán, Óscar Altamirano.
18: Don Héctor Moreno, ¿cómo ha vivido usted esta jornada extraña entre bancos cerrados, negocios abiertos? Algunos atendieron el llamado, otros no tanto. Una jornada atípica.
21: Completamente atípica, señor Preciado. Muy buenas tardes. Pues fíjate que, pues extraño, poca gente en la calle, algunos, como bien señalas, algunas cortinas abajo, otras arriba, inclusive hasta no esenciales, ahí andaban y con papelerías y cosas, por decirlo, abiertas. Pero bueno, muchos hicieron caso al llamado del gobierno del estado, el propio gobernador, por cuestiones de seguridad, cerrar, bajar las cortinas, no abrir comercios. Pero bueno, la cuestión es que no nos llovió, estaba pronosticado que iba a llover desde la madrugada, no fue así. Así es el clima, usted lo sabe perfectamente bien, señor Preciado, no tienen palabra. Y bueno, la cuestión es que ha transcurrido el día secas, parece que hay una tregua, hay un pronóstico que en la tarde volverá a llover, no tarda, pero el punto es que pues la economía se frenó un poco, ya venía afectada, de acuerdo con el propio titular de la Cámara de Comercio, porque pues definitivamente eso de las lluvias ha evitado que salga la gente a comprar, pero ahora con lo que ocurrió con el llamado de bajar cortinas, pues también disminuyó el movimiento comercial. Ahí poco a poco están sacando cuentas, están sacando la calculadora para hacer números, para ver ya cómo nos fue en cuanto a este tema. Pero la otra parte, señor Preciado, que lamentablemente debido a esos últimos días que ha llovido bastante, platicábamos ayer, casi 400 milímetros de precipitación pluvial, que eso significa llenar como 200,000 albercas olímpicas, imagínense nada más. Bueno, pues lamentablemente la primera víctima mortal. Ayer un joven camina descalzo, se dice, no sabemos con la ciencia cierta, allá en una zona por Plaza Canek, al poniente de esa ciudad, y de repente, pues de acuerdo a los primeros reportes, ese infortunado joven transitaba entre el agua acumulada por las fuertes precipitaciones, y bueno, pues cuando de pronto hizo contacto con un registro eléctrico que se encontraba abierto, lo que ocasionó que sufriera una severa descarga. Llegaron paramédicos de la SCP para auxiliarlo. lo estabilizaron, lo llevaron a un hospital. Y horas después, lamentablemente, se dio a conocer el deceso de esta persona. Mientras tanto, importante que señalar, hay que decirlo, señor Preciado, que como si no hubiese colores, por supuesto, y así debe de ser, han trabajado en diferentes rumbos los gobiernos de los tres niveles para poder pues desaguar tantas calles inundadas, para desasolvar, para quitar árboles, para auxiliar a personas que quedaron atrapadas entre sus casas ahí medias inundadas, y eso es importante. Hoy, el gobernador del estado, durante la sesión extraordinaria del Consejo Estatal de Protección Civil, pues dio a conocer que se mantiene el monitoreo permanente de las condiciones meteorológicas y de las afectaciones ocasionadas por las lluvias registradas en los últimos días para proteger la integridad de la población y avanzar en la recuperación de las zonas afectadas. También dijo que la Secretaría de Salud, señor Preciado, eso es importantísimo, reforzó las acciones preventivas y de vigilancia sanitaria en los municipios y comunidades con mayores afectaciones, para prevenir riesgos derivados de inundaciones y encharcamientos. Y no nada más del dengue, señor Preciado, también aguas que se acumulan y tardan mucho tiempo, se llegan a perder y representan infecciones o focos de infección fuertes. Así es que ahí las cosas. Ya el siguiente punto, como bien señalabas tú también en su momento, es pues redirigir presupuesto para el bacheo, que seguramente va a haber muchos hoyos en todas partes. Y la otra, pues empezar también a batizar casas para evitar la propagación de este mosco molestoso que ocasiona el dengue, entre otras enfermedades. Y la otra también importante, señor Preciado, es que la gente, amable radioescucha, también hay que participar todos, porque pues depende de nosotros que no haya problemas de mosco en nuestras casas. Es decir, ya sabemos, sacar cacharros, tirarlos a la basura, voltear lo que recipientes que puedan acumular agua, y por supuesto, no tirar basura a la calle, porque ahí está el problema mayor. Se inundan calles porque las coladeras o alcantarillas están tupidísimas, bien tapadas de basura y de lodo, y eso ocasiona que pues vengan las inundaciones en varias partes. Otra, señor Preciado, pues es que pues ya de por sí no permea el agua. Señor, ahí está parte del panorama de este.
18: Muchas gracias, don Héctor. Muy buena tarde.
21: Pendientes. Muy buena tarde.
18: Igualmente, y saludos. Volvemos.
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5: En Harvard, Elizabeth fue una más. Padres orgullosos, maestros y 630 alumnos en un importante día. La ceremonia de graduación de la Escuela Kennedy de la Universidad de Harvard. Y se escuchó el nombre de la alumna, Elizabeth Sajonia Coburgo. Los reyes Felipe y Matilde de Bélgica aplaudieron emocionados a su hija, porque durante sus estudios en un máster de ciencias políticas, Elizabeth fue una más entre sus compañeros. La realidad es que se prepara para ser reina. Elizabeth ya completó su preparación militar en la Real Academia de Bruselas, donde aprendió técnicas de camuflaje y supervivencia en el campo, entre otras habilidades. La princesa posee el grado de oficial del ejército y tiene el rango de teniente adjunta. Después de vivir en Boston, ahora la princesa anunciado se tomará un año sabático. No se sabe en dónde. No son cuentos de hadas, son historias reales.
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7: El majestuoso pavo real es un ave llamativa por su plumaje e iridiscente cola en forma de abanico decorada con ocelos en tonos azules, dorados y rojos. Su cola forma parte del 60% de su cuerpo y la utiliza para apareamiento. Se dice que las hembras eligen a su pareja en función del tamaño, color y calidad de la cola. Cada macho puede tener hasta 5 hembras. En el macho, el plumaje es mucho más vistoso que el de la hembra, aunque se cree que no puede volar, el pavo real puede volar distancias cortas.
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7: Los cerdos no pueden mirar hacia el cielo físicamente debido a la estructura muscular y ósea de su cuello rígido.
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18: Ya estamos de vuelta, muchas gracias a Raúl Monforte González, director de Mi Energía MX, presidente de AMER. ¿Cómo se ve un sistema energético bien hecho? Vamos contigo, Raúl. Bienvenido, ingeniero. Gracias.
27: Gracias, muy amable. Pues efectivamente, nos preguntamos cómo se ve un sistema energético bien hecho. Y hoy estamos cerrando un ciclo porque en las semanas recientes hemos estado hablando de hogares, de empresas, de ciudades, de almacenamiento de energía, de movilidad eléctrica y de infraestructura. Pero ¿cómo conectamos todos estos temas? Bueno, pues realmente solemos pensar que un buen sistema energético es uno que es capaz de producir muchísima electricidad, pero esto es mucho más que eso, porque esto no basta. Producir mucha electricidad. Un sistema energético que esté bien diseñado y bien construido es aquel que logra tres cosas simultáneamente: confiabilidad, eficiencia y adaptarse al futuro. La confiabilidad significa que la energía siempre va a estar disponible cuando lo necesitamos y todas las veces que lo necesitemos. La eficiencia es usar mejor los recursos y desperdiciar menos. Adaptarse al futuro es estar preparado para las nuevas demandas. También hemos hablado de que viene más electrificación, más calor, obviamente, más ciudades y también nuevas tecnologías. Por eso, la transición energética no consiste solamente en instalar paneles solares o sustituir nuestros obsoletos autos de gasolina por eléctricos, sino que de lo que se trata es de construir un sistema completo que funcione de manera inteligente. Y ese es el verdadero desafío para Yucatán, para México y para América Latina. No solamente producir más energía limpia, sino diseñar sistemas modernos, flexibles y bien planeados. Porque al final la energía más valiosa, José Luis, no es necesariamente la que es más barata ni la más abundante. Desde luego que es importante que sea barata y que sea abundante, pero la más valiosa es aquella que nos permite que una sociedad como la nuestra funcione con estabilidad, con competitividad y con visión de largo plazo. Un sistema energético bien hecho no se improvisa, sino que se construye con decisiones correctas, con infraestructura suficiente y con claridad de rumbo. El futuro energético, entonces, no depende solamente de la tecnología de la que dispongamos, sino de que sepamos a ciencia cierta hacia dónde queremos ir.
18: Muchas gracias. Puntos de contacto, Raúl Monforte González, director de Mi Energía MX.
27: Estoy a sus órdenes en el teléfono 9999-476583 y en mi correo raúl@mienergiamx.com.
18: Muchas gracias y muy buena tarde.
27: Gracias.
18: Vámonos con Abigail Interian, psicóloga, los martes nos acompaña aquí en Radio Fórmula. ¿Qué límites debemos ponerle a los hijos? Bienvenida, buena tarde.
8: Bueno, pues muy buenas tardes para ti, José Luis, para todo el auditorio. Fíjate que este es un tema que me ha llamado mucho la atención porque he tenido bastante consulta acerca de este tema. Llega un padre de familia y me dice: doctora, no sé qué hacer, mi hijo de 35 años me está reclamando que por qué ayudé a su hermana, por qué lo ayudó. ¿Qué me va a tocar a mí de herencia? ¿Qué me estoy gastando la herencia? Y yo todavía estoy vivo y ni siquiera estoy enfermo, me dice. Tuve una complicación del COVID, pero no me morí, dice. Entonces, siento muy feo, no sé cómo decirle a mi hijo de 35 años que no es la manera correcta. Y pone el play el señor donde grabó la conversación. Y escuchas gritos, escuchas el reclamo y el dolor como si tuviera 6 años.
18: Y como si tuviera la obligación de responderle.
8: Exactamente. Yo le preguntaba a este padre, ¿dónde están tus límites? Me dijo, ¿cómo? Sí. ¿Cuáles son los límites que tú pones a los niños de 5, a los niños de 6, a los adolescentes, cuando son jóvenes y, ojo, cuando son adultos?
18: ¿No te respondió, ya es demasiado tarde?
8: Me dijo, ya es un adulto, ¿cómo le pongo límites? Precisamente porque es un adulto, le dije. Cuando tú a un hijo le dices, sí, tú puedes entrar como quieras, puedes agarrar lo que quieras, lo mío es tuyo, y lo que a mí me pertenece también te pertenece. Tú le estás enseñando a tu hijo que el límite no está.
18: Uh-huh. Que puede tocar hasta tu pensión.
8: Ah,
18: si quiere,
8: claro. ¿Eh? Y ellos se sienten con derecho a eso porque te dicen, es que la pensión la vamos a repartir entre nosotros dos. O sea, hasta eso ya hablaron los hijos. Cuando le digo que hay una historia donde me recuerda a la abuelita Rosita, que me dijo, hija, para que yo no tuviera esos problemas, vendí todo. Lo disfruté con mi pareja, lo viajé, lo comí todo y me quedé con lo esencial. ¿Qué es esto? Un cuartito, un baño y listo.
18: Y su seguro social o su atención médica,
8: claro,
18: ¿no?
8: Pero a lo que voy, que nunca le dijo a su hijo, lo mío es tuyo, te pertenece. Nunca dejó que sus hijos tomaran decisiones en cuanto a la parte monetaria. También no pagaba ni la borrachera de sus otros hijos. Cuando ellos se pasaban, le decía, me respetas en mi casa, no te gustan las reglas, ahí está la puerta. Vaya, habían otros límites, José Luis, que ahora esta generación dicen, es que no te doy pena. Esa es una de las palabras que dijo, no te doy pena. Y le dice, ¿por qué debería tener pena? Le dijo, yo a tu edad, yo ya estaba trabajando y tenía 3 trabajos, no me quejaba y estaba echándole ganas. Tú has venido hasta pedirme que te ayude con el coche, que te ayude a pagar la renta. Pero además, doctora, no me pide una renta básica. Y quiere vivir en un lugar donde no lo gana, me dice. Quiere tener un carro que tampoco gana. Yo siempre le pregunto, ¿y cómo le vas a hacer para costearse esa vida? Entonces, los padres no están poniendo límites. Otro caso, una adolescente me dice, la mamá, es que le tengo que poner cortinas, le quiero poner aire acondicionado. No, no hagas eso, le dije, dale lo esencial. que es esencial, que valore. Tu hijo no está valorando,
9: que
8: tu hija.
9: Aporte.
8: Claro, ¿qué es lo esencial? Estudio, comida, ropa, calzado, pero no lo llenes.
9: ¿Y cómo ayudas, cómo retribuyes todo eso que se está gastando?
8: Claro,
9: en ti, ¿no?
8: Exacto. Yo le digo, ¿cómo quieres que tu hijo te valore si tú no le estás haciendo valorar el esfuerzo? Tú lo estás haciendo porque hay algo que tenemos de creencia y un juicio. No quiero que sufra lo que yo sufrí. Uh-huh. Y le digo, ¿y no te gusta la persona que eres? Y me contestan, pues sí, pero sufrí. Ajá, pero sufrí.
9: Pero, ¿cómo le padecí?
8: Exacto. Y le digo, ¿y qué tiene de malo que tu hijo lo sufra? No, que llore, que sienta esa impotencia, que no sienta que todo es dame y dame y dame, porque esto es lo que estamos haciendo con esta generación. Están buscando el play, el rápido, no sirve el internet, llama,
9: resuélveme.
8: Sí, resuélveme, pero ellos no saben resolver, y estoy topándome con gente de 35, 40 años que tienen un grado de ansiedad que ya ni las pastillas les está funcionando porque no logran controlarla. O sea, es una educación que necesitamos los padres tener. Si ya perdiste el rumbo y no sabes cómo ponerle límites, tienes que comenzar contigo mismo. Es por eso que la terapia es para uno. Y tú dices, bueno, ¿y cómo voy a ayudar a mi hijo? En el momento que tú te ayudes,
9: mismo,
8: claro,
9: sí, claro,
8: y tú sepas qué decir, cómo poner límites sin ofender.
9: Incluso encontrará las palabras precisas para no ofender.
8: Exactamente. Yo siempre les digo, vamos a ahora sí, el diseño de conversación que usamos en coaching, vamos a plantear cómo decir, porque mira, aquí hay detonantes uh-huh. de tus hijos. Si tú tocas ese detonante, va a estallar.
9: Exacto, por un lado o por otro.
8: Exactamente, entonces aquí es muy importante que los padres sepamos de qué estamos, esa carencia, eso que no queremos que sufra, qué está hablando de nosotros, para que nosotros ayudemos a nuestros hijos, sin importar la edad, si son de 5, adolescente o adultos, sepan que ellos pueden solos.
9: De acuerdo. ¿Puntos de contacto, Abigail Interian, psicóloga?
8: Estamos en las redes sociales como Abigail Interian, psicóloga, y en el celular 9996-4297-97.
9: Muchas gracias.
8: Gracias a ti.
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30: Electric Feel fue uno de estos sencillos muy exitosos con el debut de MGMT en 2007.

La canción ha sido sampleada, versionada y bailada hasta el cansancio por su energía única. Electric Feel, MGMT en sonido Brown.

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1: San Sebastián, España. Esta joya vasca destaca por sus famosos pinchos, pequeñas obras de arte culinarias que adornan las barras de sus bares. Con una de las mayores concentraciones de estrellas Michelin por habitante, la ciudad es un templo para los amantes del buen comer. El respeto por los productos del mar Cantábrico y la creatividad de sus chefs la hacen simplemente inolvidable.
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3: Muchas gracias por continuar con nosotros en esta tarde, ya sin lluvia todavía, pero según el reporte estaría más o menos al filo de las 6 de la tarde. Ya con el aguacerito, actualmente la temperatura ambiente es de 32 grados centígrados. Y dice probabilidad de tormenta eléctrica después de las 6 de la tarde. Óscar Altamirano.
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3: Al finalizar la sesión del Consejo Estatal de Protección Civil, el gobernador dio el reporte sobre afectaciones y medidas que se dan viables para su atención. Esto dijo.
5: Estamos terminando la sesión del Consejo Estatal de Protección Civil, que se queda en sesión abierta permanente para el monitoreo durante el día de los pronósticos del clima en Yucatán. Y pues agradecemos a Hernán Hernández, director de Protección Civil, que junto con los presidentes municipales de la zona conurbada de Mérida nos dieron un reporte muy puntual de cada una de las afectaciones que hasta este momento se tienen y que iremos atendiendo con las diversas instituciones del gobierno federal, estatal y municipal.
6: El día de hoy vamos a tener fenómenos con influencia sobre la península de Yucatán. Vamos a tener lluvias fuertes, a puntuales muy fuertes, esto es desde 25 hasta 75 milímetros en el norte, centro, noroeste y sur. ¿Qué esperamos? Chubascos con lluvias puntuales fuertes en el noroeste y oriente.
7: Se han registrado inundaciones y afectaciones en comunidades vulnerables y la necesidad de habilitar refugios temporales para la protección de la población en algunos municipios del estado. Hasta el día de hoy, 53 municipios han reportado alguna situación derivada de las lluvias. Se tienen activados 12 refugios municipales en Opichén, Canacín, Mérida, Tizantún, Tunumá, Motul, Seyé, Concal, Tecó y Progreso. Se prevé una disminución gradual de la intensidad de las lluvias durante las próximas 24 horas. Continuará el potencial de precipitaciones moderadas a muy fuertes, principalmente en los municipios del noroeste, occidente y suroeste del estado.
8: Requerimos a la población el mantenerse alejado de instalaciones eléctricas. El día de hoy no tenemos ninguna falla en generación, ninguna falla en líneas ni subestaciones. Tenemos 74 sectores, en promedio de 30 usuarios afectados. Son 5 transformadores que estamos cambiando. En estos momentos la lluvia nos está permitiendo trabajar sin problema y se estima lluvia en la tarde, entonces estaremos terminando todo esto antes de que regrese la lluvia por la tarde.
5: Estén pendientes de todos los reportes oficiales que se van a ir transmitiendo durante el día de hoy, ya que por la tarde habrá nuevamente una sesión de este Consejo Estatal de Protección Civil y de las medidas que se tomen se van a informar en su debido momento. Muchísimas gracias.
3: De hecho, ya están ahorita reunidos el Consejo Estatal de Protección Civil de nuevo para pues ver qué surge de todo esto, que durante el día ha sido, le decía, realmente atípico. Muchos no hicieron caso al llamado de cerrar sus negocios, de permitir el que los trabajadores no fueran al sitio, y hemos recibido N número de reportes, de llamadas, que si en este negocio los hicieron ir, que si en el otro hay más lluvia en el negocio que en las casas, en fin, de todo hubo el día de hoy en distintos escenarios. Lo que la gente quedó de alguna forma fue asombrada, porque bueno, finalmente sin haber clases, sin haber trabajo, y la lluvia no se hizo presente, lo cual, créame, es lo mejor. Aunque se equivoque el pronóstico, ya de lluvia, ya de agua, estamos hasta el cuello. En la calle 80 por 71 y 73 del centro, ya le reportamos, se tira la bolita, un peligro inminente, un poste a punto de venirse abajo, dice el reporte de Paloma Ocampo. Saludos también y gracias. Buenos días, dice, en Boschito nos dijeron que sí hay que trabajar y fuimos a trabajar y vimos que los bancos están cerrados. Don José, muchas gracias por el reporte y ahí lo que ocurrió. Vamos con los vecinos de Lindavista, bloquearon la avenida Mérida 2000. Llevan 3 días sin luz, esa sí es calamidad.
9: Vecinos de la colonia Lindavista cerraron la circulación sobre la avenida Mérida 2000 como forma de protesta por no contar con luz desde el domingo. Según relatan, los afectados fueron privados del servicio de energía eléctrica en cuanto comenzó la lluvia que dejó severas afectaciones en la ciudad. Sin embargo, la luz no ha llegado hasta el momento, por lo que decidieron manifestarse.
10: Pues desde el día domingo no tenemos luz. Lo más preocupante es que la comisión nos dice que están viniendo, que de 2 a 4 horas, que nos quede, y solo nos están dando vuelta. Entonces ya optamos mejor juntarnos todos los vecinos y cerrar las calles y no nos vamos a mover hasta que la comisión venga y nos resuelva.
9: Otro de los problemas que exponen y que debería ser tomado en cuenta de forma urgente es un cable tirado, el cual representa un peligro y que ya han reportado a CFE sin que haya respuesta alguna.
10: Otra cosa que es la más importante, al menos para nosotros, es que hay un cable de alta tensión a media calle tirado. Esa calle se inunda. Una vez que empiezan las lluvias, ninguno de nosotros podemos salir a la calle, ya que el agua pues tiene electricidad. Entonces, no sé qué esperan. Ya se les dijo, según lo están poniendo como carácter urgente, y pues desde el domingo, imagínate.
9: Ante la desesperación de no ser tomados en cuenta, la ciudadanía esperó paciente en el lugar mientras automovilistas tenían que rodear la zona. No obstante, los vecinos, cansados de ser ignorados y de que sus alimentos se descompongan, son capaces de mantener el bloqueo el tiempo que sea necesario.
10: Pues tampoco tenemos semáforos, no hay luz, no hay semáforos, ya pasaron a chocar un montón de veces desde el día domingo y nadie nos responde. Se nos está echando a perder toda la comida, estamos afectados, hay personas de la tercera edad, hay niños, hay bebés recién nacidos. En una de las casas hay un bebé recién nacido que no deja de llorar. Entonces, no nos vamos a mover.
9: Informó para Radio Fórmula Yucatán, Óscar Altamirano.
3: Russell Flores dice, cierran la calle los vecinos de Lindavista. La Comisión Federal de décima categoría, dice en su comentario, en su reporte. La Unidad de Protección Animal rescató 138 perros, 6 gatos, Juan Pablo II, en medio de inundaciones en los días recientes.
9: Como parte del operativo calle por calle del Ayuntamiento de Mérida, ha dispuesto de más de 600 trabajadores de las diferentes áreas municipales para recorrer las colonias afectadas por las tormentas de los últimos días. Uno de los puntos críticos es la zona de Juan Pablo II, en la que el agua inundó calles enteras entrando a casas donde los vecinos tuvieron que ir a dormir a casas de familiares o, en su defecto, a uno de los 2 refugios temporales. En este apartado, los mismos vecinos pidieron resguardo para sus animales de compañía a la Unidad de Protección Animal, liderada por Raúl Escalante Aguilar, quien acudió con el equipo de la UMABA para transportar a los animalitos.
11: Son 18 perritos los que tenemos en resguardo y 6 gatitos los que llevamos al día de hoy, en esta noche, en esta larga noche, los que ya pues fueron traídos al centro y los estamos pues obviamente acondicionando y llevando a cabo todos los protocolos que el centro tiene para su debido resguardo e inmediatamente baje el agua, podamos regresarlos lo más pronto posible.
9: De acuerdo con la información proporcionada por el director de la UMABA, en el Centro Municipal de Atención Animal se tuvo que abrir un nuevo turno para atender a los animales rescatados de las inundaciones, en los que se les brinda comida, agua y cobijo mientras pasa la contingencia.
11: La intención es que aquí en el centro podamos estar, ya abrimos en un turno nocturno para que se puedan quedar en la noche, al cuidado de los mismos, donde vamos a dar comida, en acondicionar ciertos espacios que ya teníamos preparados precisamente por las contingencias.
9: Pasando al tema del operativo calle por calle, Escalante Aguilar revela que estuvo activo durante la tarde del lunes en Cauquel para después trasladarse a Juan Pablo II, en donde al menos 8 pipas estuvieron trabajando hasta altas horas de la madrugada. Sin embargo, en estos días la labor continuará en otras colonias que se necesite.
11: Continuamos, ¿no? Con actividades relacionadas a poder bajar las aguas a través de pipas al desasolve, y evidentemente si hay algún reporte de animales abandonados o que se encuentren o que necesiten auxilio para poderlos sacarlos de alguna inundación, pues igual vamos a estar con los operativos.
9: Para reportar animales en situación vulnerable es preciso llamar al 070 o al 9999244000. Asimismo, en las redes sociales de la Unidad de Medio Ambiente y Bienestar Animal se atienden reportes. Informó para Radio Fórmula Yucatán, Óscar Altamirano.
3: En el Cel Social dice: buena tarde, a nosotros nos hicieron trabajar en la cervecería Cuauhtémoc, que aquí en el periférico. Don Pepe nos manda el reporte. Russell Salazar dice que el agua va a llegar por allá por Humán, que por ahí se están formando, dice en su reporte, las nubes gruesas. Buenas tardes, imágenes que una ceiba está creciendo rápidamente y está cerca de los cables de alta tensión en el Paseo Verde. La poda de ramas para evitar las desgracias, me imagino que debe estar a cargo de la Comisión Federal o del municipio de Mérida, o ambos coordinados con este tema. Bueno, pues ahí está el asunto. Vamos a estar pendientes de lo que viene en la tarde del día de hoy, y la disposición que tenga esto en el gobierno del estado a través de Protección Civil sobre el tema de la suspensión de clases, del trabajo y todo esto que aún a esta hora nos ocupa. Muchas gracias por la oportunidad y le recuerdo el Cel Social 9991-209173. Volvemos.
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17: Los pingüinos le proponen matrimonio a sus parejas entregándoles una piedra perfectamente circular que encuentran en las orillas heladas.
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19: 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La soya es un alimento versátil. A partir del frijol de soya se obtiene la soya texturizada, tofu, bebida de soya, entre otros alimentos. Contiene 9 aminoácidos esenciales como la lisina y la metionina. Aporta omega 3 y 6, así como vitamina K1 y vitamina E. Esta leguminosa tiene una gran concentración de isoflavonas, mismas que benefician la salud cardiovascular. También ayuda a disminuir los niveles de colesterol.
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20: Las abejas pueden reconocer rostros humanos individuales, asociándolos con experiencias positivas o negativas, según el trato recibido anteriormente por ellas.
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21: El secretario de Economía, Marcelo Ebrard, envió una carta a representantes comerciales de Estados Unidos y Canadá para proponer la extensión del Tratado Comercial Trilateral por 16 años más con el objetivo de fortalecer la integración económica regional. Este martes, integrantes de la CENTE derribaron una de las figuras de futbolistas instaladas sobre Paseo de la Reforma en la Ciudad de México como parte de sus protestas. Además, la marcaron con la consigna: si no hay solución, no se rodará el balón. Luego de que se diera a conocer un video en el que la periodista veracruzana Rosana Guzmán fue secuestrada por un grupo de hombres armados dentro de su domicilio, la Fiscalía de Veracruz informó que ya se encuentra investigando el hecho y desplegó un operativo para su localización. Informó Itzel Vanegas, más detalles en radioformula.mx.
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25: Continuamos con más información y hacemos un recorrido a través de las primeras planas. El precio del dólar se cotiza en 16 pesos con 45 centavos a la compra y 17 pesos con 58 centavos a la venta. En el ámbito internacional, Rusia atacó múltiples ciudades ucranianas con centenares de drones y decenas de misiles en una operación que dejó al menos 18 muertos y más de 100 heridos, según las autoridades. Kiev y Dnipro estuvieron entre los principales objetivos en un contexto marcado por las advertencias rusas de ataques sistemáticos. Esto contra la capital tras un ataque con drones en Luhansk, del que Ucrania niega responsabilidad. En el ámbito nacional, dirigentes de la Coordinadora Nacional de Trabajadores de la Educación acusaron al gobierno federal de reprimir al magisterio durante las recientes movilizaciones y exigieron la instalación de una mesa de negociación directa con la presidenta Claudia Sheinbaum. Esto previo al encuentro programado este martes con autoridades federales en la Secretaría de Gobernación. Los dirigentes reiteraron que el movimiento cuenta con el respaldo de contingentes provenientes de diferentes entidades del país y aseguraron que continuarán las movilizaciones hasta lograr la atención de sus demandas. Estas fueron las primeras planas, continuamos con más.
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3: Ya estamos de vuelta con la alcaldesa Cecilia Patrón Laviada, quien continúa en distintas colonias y fraccionamientos. Muy buena tarde, ¿cómo está la ciudad actualmente, alcaldesa?
26: Buenas tardes, José Luis, un gusto saludarte a ti y a todo tu auditorio. Pues Mérida vuelve allá a recuperarse, hemos avanzado, se ha estado desasolvando pozos, se han hecho pozos nuevos, también hemos estado limpiando rejillas, llevamos todo el año se limpian las rejillas porque son muchas las rejillas de nuestra ciudad, es un trabajo permanente, pero ahora hemos redoblado esfuerzos y empieza pues Mérida a tomar la forma, su forma normal. Quiero decir que fueron lluvias, estamos hablando que el viernes 29 tuvimos 153 milímetros de agua, el domingo tuvimos 137 y ayer tuvimos alrededor de 117. Esto ya hace pues ya casi 400 milímetros de agua que han caído en los últimos días. Esto es un dato importante, pero bueno, Mérida empieza a recuperarse con la unión y con el trabajo de todas y de todos.
3: Y bueno, ha sido complicado, me refiero a atender

0: 5 días vamos a hacer 120 pozos. ¿Dónde? Donde a la gente se les encharcó su casa. Queremos cuidar el patrimonio de la gente porque mucha gente perdió muebles porque se les fueron mojando. Entonces, que queremos, y es donde estamos trabajando. El día de hoy estamos trabajando en la 67A del centro, en San Antonio Isluche, en San Bulá, así como también en Mulsay, en Ciudad Cauquel, en La Bojorques, estamos trabajando también en Juan Pablo, bueno, en muchísimas colonias del centro, del poniente, del sur, algunas del norte, también del oriente de nuestra ciudad.
1: Y bueno, ¿qué sigue después de todo esto que ha ocurrido en la ciudad y en las comisarías, alcaldesa?
0: ¿Qué sigue? Uno, seguir trabajando, seguir desasolvando, seguir limpiando rejillas. Esto es un trabajo permanente. Y también sigue el generar conciencia. Lo que hemos notado, me decía uno de los muchachos que tiene la desasolvadora y también que hacen pozos, que cuando están perforando los pozos salen botellas de basura, bolsas, todo eso pues hace que se vuelvan impermeables nuestros pozos. Recordemos que en Mérida no hay un sistema de drenaje, que nuestro sistema pluvial es de alcantarillas y pozos, y a medida que estén más limpios, pues también podrán absorber mejor el agua. Y los grandes enemigos de un pozo y de una rejilla es por supuesto la basura, las aguas jabonosas y los aceites. ¿Qué viene? Vamos a ponernos muy estrictos también con el tema de las personas que tiran agua jabonosas a las calles y también grasas. Estuve en la avenida pedagógica el viernes por la mañana, antes de la vaguada de la tarde, y cuando revisé cuando habíamos limpiado por última vez ese pozo, ese macropozo, lo habíamos limpiado hace menos de 6 meses, y sin embargo ya estaba otra vez obstruido. ¿Por qué? Porque tiran los aceites de los negocios alrededor. Entonces tenemos que seguir generando conciencia, pero también quiero reconocer a los miles de vecinos que han sido solidarios con el ayuntamiento, que han salido, que nos han apoyado a limpiar sus rejillas, a no tirar basura, a recoger basura. De esta manera, en equipo y todos juntos, es como logramos una Mérida mejor.
1: Ahora, hablábamos hoy en la mañana en algún comentario que a lo mejor es un poco irresponsable, pero decíamos, quizás valdría la pena reorientar los recursos anunciados recientemente, 350 millones, en la recuperación de la ciudad en el sentido de pozos, de los baches que seguramente van a brotar después de la lluvia.
0: Miles, y es correcto.
1: Y los moscos.
0: Sí, justo hoy tuvimos la sesión de consejo estatal que nos invitó el gobernador, estuvimos presentes, y justo lo que los alcaldes hicimos referencia fue el tema de vectores, el tema de moscos. Yo quiero decir que el ayuntamiento de Mérida desde hace 3 semanas con más de 40 personas está llevando abate, está abatizando en las colonias, casa por casa, en las coladeras, abatizando, y también pues el compromiso y lo que solicitamos fue que el ayuntamiento atiende la fumigación en las comisarías, y la Secretaría de Salud del Estado es quien atiende en las colonias de Mérida. Y pues desde luego que nosotros seguiremos abatizando, llevamos ya 3 semanas, la Dirección de Bienestar Humano es la encargada de coordinar estos esfuerzos, porque lo primero que hay que hacer es abatizar, posteriormente es descacharrizar y por último es la fumigación.
1: Y los baches que van a decir invariablemente.
0: Por supuesto. Bueno. Invariablemente nuestras calles son muy antiguas, tienen muchos defectos, tienen muchos problemas, por eso hay que estar atentos. Yo les pido a los ciudadanos que me ayuden a reportar. Tan solo el día de hoy que estuve girando por diversas colonias me encontré diversos baches, ya estamos reportando, nada, estamos esperando en algunos puntos que baje la lluvia, porque si ponemos y empezamos a bachar con estas lluvias, probablemente se pueda deslavar. Entonces estamos muy atentos a los reportes de los ciudadanos, a los quienes les agradezco profundamente su confianza y el que nos vayan informando dónde están las diversas situaciones.
1: Y bueno, ya después que baje el agua ya veremos qué ocurre con el tema. Por lo pronto, pues muchas gracias por este enlace y a continuar recuperando a la ciudad y a la rutina que tanto nos agrada y que fue rota, interrumpida por 3 grandes tormentas, y a lo mejor hoy martes también de pronto nos sorprende, ¿eh?
0: Así es, estamos en espera. En teoría, hoy por la tarde, noche, debe de llover. Pues estamos nosotros alertas y atentos para estas lluvias. Pues hemos redoblado y aprovechado el sol que ha salido el día de hoy para atender muchos de los puntos que se están siendo inundadas las casas, porque nuestro mayor interés es cuidar y proteger pues los bienes de las familias meridanas.
1: Muchas gracias, alcaldesa. Saludos.
0: Gracias, gracias, José Luis. Un abrazo a todas y todos y estamos a sus órdenes en Ayutatiel 070.

0: consulta o también en mis redes personales. Muchísimas gracias.
1: Al contrario, un saludo y gracias. Es Cecilia Patrón Laviada. Hasta luego. Buena tarde. Ella es Cecilia Patrón Laviada, alcaldesa de la ciudad de Mérida, en este enlace sobre, pues, cómo Mérida se pone de pie. Ya nos vamos. Óscar Altamirano, ¿tú tienes un aviso parroquial? Ah, bueno, pues sí, claro, para despedir mañana el club de las 5 de la mañana, 5:30, aquí por esta frecuencia. Y este tema estaba pegando fuerte, me decías tú, ¿no?
2: Precisamente, señor Preciado, después de que el clima nos quedara mal, pues lo único que sigue es limpiar los patios, rejillas y sobre todo cuidar a los nuestros. Y como dijera la banda Three Dog Night, con este tema del 74, el show debe continuar. Soy Óscar Altamirano, que disfrute este magnífico tema.

0: Ya son casi las 4. 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
7: Estas son las Stevie Bites con Stevie de TV. Pedro Almodóvar regresa con Amarga Navidad, probablemente una de sus películas más personales. La historia sigue a Elsa, una mujer destruida por la muerte de su madre, mientras un director en crisis creativa llamado Raúl comienza a convertir el dolor de quienes lo rodean en material para una película. Almodóvar mezcla realidad, memoria y ficción hasta que ya no sabes qué parte pertenece a la vida y cuál al cine. Todo esto con su famosa paleta de colores. Es protagonizada por Bárbara Lini, Milene Smith y el argentino Leonardo Sbaraglia, quien nos comparte cómo es trabajar en el universo de Almodóvar.
8: Haber trabajado, como en mi caso, en dos películas con él ya es un gran privilegio y me siento muy afortunado de eso y muy agradecido.
7: Amarga Navidad ya está disponible en los cines de todo el país. Estas fueron las Stevie Bites con Steve de TV.
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9: La miel es el único alimento natural que nunca se echa a perder debido a su baja humedad y acidez.
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0: Hola, hola, ¿qué tal? Muy buenas tardes y de nueva cuenta, bienvenidos ahora a esta segunda emisión de Somos Locales, este programa que producto de un esfuerzo muy importante a nivel nacional de Grupo Fórmula, para nosotros Grupo Fórmula Yucatán, en donde estaremos platicando sobre todo lo que rodea la Copa del Mundo, de la cual ya estamos muy cerca en una cuenta regresiva final, que tendrá destino el 11 de junio en la cancha del Estadio Azteca cuando México reciba a la selección de Sudáfrica. Quien usted escucha, Ángel Ricalde, agradece el favor de su atención, acompañado por Abigail Quemé, una vez más ahí en los controles en nuestra cabina de comando en Grupo Fórmula Yucatán, y con esta mesa que estará acompañándoles durante todos estos días en la previa del arranque del Mundial y, por supuesto, después de que se juegue la gran final. Rubén Solórzano y Gerardo El Tato Torres, nuestro especialista. Tenemos temas nuevos en la mesa el día de hoy. Ayer nos enfocamos muchísimo en la lista. Tendremos una conclusión final sobre la lista que ha publicado la Federación Mexicana de Fútbol por los 26 convocados que Javier Aguirre ha puesto en esta convocatoria de la selección mexicana. ¿Cómo estás, Rubén? Muy buenas tardes.
1: ¿Qué tal, Ángel? Te saludo con mucho gusto. Muy buenas tardes, también Tato, un gusto saludarte nuevamente en esta mesa de Somos Locales, pues con las novedades de que ya llegó Sudáfrica también, la selección sudafricana. Correcto. A territorio mexicano.
0: Oye, qué rolita le cantaron de bienvenida, lo platicaremos sí. Más adelante, pero
1: esos guiños,
0: yo no sé
1: que
0: si
1: tiene.
0: Esos son guiños, mensajes subliminales, ya lo platicaremos más adelante, ¿no?
1: Sí, llegó la selección de Sudáfrica y concentrarán en Pachuca, Hidalgo estarán, ¿correcto? Entonces, pues ya se empieza a sentir cada vez más el ambiente mundialista.
0: De acuerdo, por cierto, Sudáfrica va a concentrar en Pachuca para enfrentar el primer partido, el inaugural, ante México, pero después viajará a los Estados Unidos, en donde completará la fase de grupos. Sudáfrica debió llegar un día antes de lo que arribó a nuestro país, pero tuvieron problemas de visado. Faltaba ahí que terminaran sus procesos de su documentación, un auxiliar, el médico, el equipo, un analista, y hasta que esto no estuvo resuelto fue que pudo viajar y aterrizó la madrugada de este martes en territorio mexicano. Ya se encuentra en Pachuca, inicia ya su concentración en Pachuca, en su campamento, para el partido inaugural de la Copa del Mundo el 11 de junio. Tato, ¿cómo estás? Gerardo Torres, muy buenas tardes.
2: Ángel, Rubén, un gusto saludarlos, igual que a toda la gente que nos hace el favor de escucharnos. Muy bien, contento, como te digo, emocionado por lo que se nos viene, pero también un poco preocupado porque veo que el aeropuerto de la Ciudad de México todavía no está en condiciones para recibir a tanta gente. Sí. Pues eso también puede ser una mala imagen para nuestro país.
0: No, y no solo el aeropuerto, Tato, muchas obras en la Ciudad de México, que será el epicentro de esta Copa Mundial para lo que respecta a nosotros como anfitriones. No se terminaron, están en puntos muy atrasados, diferentes obras. Si usted ha ido a la Ciudad de México, amigo Radio Escucha, y ha asistido al Estadio Azteca, sabrá que la vía principal para llegar al Estadio Azteca es la calzada de Tlalpan, una calle muy larga, muy ancha, que va desde el sur de la Ciudad de México al punto del Estadio Azteca, y ahí está colapsado por los temas de los trabajos en la línea azul, lo que es la línea 2 del metro, si no me equivoco, y muchas de estas estaciones del metro están siendo remodeladas. El tema es que se empezó tardísimo el trabajo en las obras, y como quieras, se suponía que estas iban a ser una vía importante de transporte para los turistas que asistan a los partidos, no solo de la selección, sino de las otras selecciones que van a jugar en el Estadio Azteca.
1: Sí, esto se extiende además al perímetro de seguridad que plantea la FIFA. Entonces, son muchas problemáticas logísticas para las cuales el país tuvo tiempo de preparación y simple y sencillamente no se han resuelto, más las nuevas crisis que también estaremos platicando, emergentes con las protestas de la gente.
0: Es un tema,
1: que han puesto de cabeza a la ciudad en horas recientes.
0: Ese es un tema. Hay un miedo silencioso. Estamos hablando de cuestiones políticas, culturales, que son parte también de la conversación que rodea la Copa del Mundo, pero hay un miedo silencioso en la capital del país de que el 11 de junio, con el partido a la 1:00 p.m. programado para arrancar el silbatazo inicial, la gente haga pues de las suyas con sus protestas y con los bloqueos que son tan típicos, por falta de una mejor palabra, en la Ciudad de México. ¿Tú sabes el problema que sería eso si deciden bloquear Tlalpan o alguna de las vías de acceso importantes al Estadio Azteca? Mamita querida, no te quiero contar la que se va a armar, Rubén, ¿eh?
1: No, sabemos cómo se manejan estos grupos. Yo no quiero llamarle así, pero es lo que es, una extorsión. Y más con el Mundial a la vuelta de la esquina. Es un chantaje, en este caso, así saben negociar. Lamentablemente, hay que decirlo. Digo, nosotros somos un programa deportivo, pero lamentablemente esto choca
0: con
1: la conversación. Y lo que ha sucedido hoy, desde ayer, en Paseo de la Reforma, tirando, vandalizando estatuas alusivas al Mundial.
0: Eso fue hoy.
1: Entonces tendrán seguramente que negociar el gobierno uno que otro acuerdo para dejar la fiesta en paz.
2: Sí, están aprovechando el momento justo, idóneo, ante todas las miradas.
0: Claro.
2: Están sobre el país, están sobre ellos, y pues bueno, es una buena posibilidad para solicitar, para pedir, para buscar
1: reflectores.
2: Exactamente, reflectores. Y que los atiendan a sus solicitudes, pero...
0: Hay que negociar el gobierno de la Ciudad de México cuanto antes para evitar un tema mayor, ¿eh?
2: Sí, se corre un riesgo muy importante.
0: El hecho, y es parte, está en su escaleta, señor jefe de información, Rubén Solórzano, es que sí se van descarapelando, ¿no? Las carencias que de alguna manera está exhibiendo el país mexicano, nuestro país como organizador de la Copa del Mundo, coorganizador. Yo creo que estábamos mejor en el 86 después del terremoto del 85, que en ese momento dio una cara de fortaleza a México y de unión ante lo que había pasado y le mostró al mundo que se podía levantar. Hoy yo creo que la sensación, independientemente de lo deportivo que ya se activó, lo comentamos el día de ayer, más allá de eso, en cuestión de logística, sí hay muchas preguntas y muchas dudas, ¿eh?
1: Sí, lo primero que había que palomear era la infraestructura a nivel deportivo que tenía México. Pero volteas a otra cosa, a otra cuestión muy importante, que es el contexto sociocultural y todo esto. Pero además, vamos a lo particular en cuanto al tema del Estadio Azteca. El tema de los palcohabientes también, que en sí mismo...
0: también fue un tema, sí.
1: Es, y que apenas hoy recién sale el comunicado de que se les entregarán finalmente sus boletos, porque todavía estaba el litigio hasta sus últimas consecuencias. Cosas que están sucediendo en México que la FIFA también creo que no tenía contemplada, al menos que se estirara la liga hasta este,
0: claro,
1: punto.
0: Hasta este punto.
1: Y ahora con el tema de la gente que también está explotando, además de los temas logísticos y los atrasos en las obras, que son de infraestructura básica para albergar una Copa del Mundo.
0: Sí, es correcto. Por eso nosotros los yucatecos nos enfocamos en problemas menores, como que los equipos de la entidad están peleando por el Estadio Carlos Iturralde. Esos son otros temas, pero son problemas menores en cuanto a logística se refiere, relacionados al fútbol, ¿no? Bueno, antes de concluir y de pasar a otros temas, ayer repasamos el tema de la lista final. Yo creo que, por triste, vaga, básica que sea la conclusión, pues es lo que hay, ¿no, Tato? Esto es lo que había. Lo sabíamos.
2: Así es lo que tenemos. No hubo tantas ausencias, sí hubo algunas sorpresas. Yo, como les comentaba ayer, a mí me da mucho gusto.
0: ¿Te falta alguien a ti?
2: No, fíjate, yo creo que, yo les decía el día de ayer, a mí me da mucho gusto que haya jóvenes en esta lista,
0: sí.
2: Porque yo creo que ellos están en otro mood, están de verdad van a disfrutar y van a aprovechar este momento, están empezando el vivir una Copa del Mundo. No cualquiera tiene ese privilegio de jugarla y de vivirla. Entonces a mí me parece que pues es lo que hay. Y también estoy confiado, ¿eh? Déjame decirte.
0: ¿Eres optimista?
2: Soy muy optimista.
0: No me digas,
2: sí,
0: Tato.
2: Sí,
0: eres de los pocos, entonces. ¿Eh?
2: Estoy muy optimista en el aspecto de que nos puede ir muy bien.
0: ¡Oh, caray! Estas son las personas con más optimismo que he escuchado con sus comentarios.
2: Nos puede ir muy bien.
0: En torno a la selección, entendiendo el contexto que rodea la selección. ¿A ti te falta alguien en la lista, Rubén?
1: Sí, y bueno, redondeando el tema del optimismo, porque creo que todos vamos a ser optimistas en cuanto sea el silbatazo inicial ante Sudáfrica. Pero estos días previos, creo que todavía, deportivamente hablando, muchos no somos optimistas del trascender de la selección en esta Copa del Mundo. Fíjate que no, yo me quedo más bien con las dudas del imaginario colectivo, el famoso que hubiera sido con estos que anduvieron bien en liguilla y que se limitó a Aguirre de antemano con este acuerdo con los equipos. Entonces, es más que nada eso, pero es especular un poco, más cuando ves partidos como el que tuvimos, el reciente enfrentamiento con Australia, donde ves a muchos fuera de ritmo, naturalmente, los que no tuvieron actividad, a los que se les esperaron con respecto a sus lesiones. Pero más allá de eso, alguien indispensable, como en convocatorias pasadas, que fuera tan evidente que se estaba llevando más a un capricho del entrenador o se estaba dejando a alguien en un muy, muy buen nivel, creo que no hay de eso en esta en esta ocasión.
0: Y ¿sabes qué? Yo creo que pasa mucho porque, como ha sido su carrera históricamente, Javier Aguirre respeta jerarquías. Y aunque llegaran algunos futbolistas que no estuvieran en el mejor ritmo posible por lesiones, por temas de inactividad o lo que fuera, el simple hecho de estar en Europa les otorgó Javier Aguirre una categoría superior en la posibilidad de estar en la lista.
2: Oye, hay muchos lesionados, o sea, muchos que vienen de una lesión.
0: Pero apenas saliendo.
2: Y no cualquiera, lesiones importantes, lesiones graves que los mantuvieron fuera de la actividad durante mucho tiempo, eso es de llamar la atención.
0: Pero como estaban en escenarios o en ligas más competitivas, aunque fuera poco su tiempo de actividad recientemente y estuvieran saliendo de lesiones, Javier Aguirre dijo, estos compiten en otro nivel, estos vienen a mi equipo.
2: Se respetaron las jerarquías.
0: Pausa, en Somos Locales tenemos más que platicar con todos ustedes.
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20: Beber suficiente agua es el pilar fundamental de una buena alimentación. A menudo nuestro cerebro confunde la sensación de sed con el hambre, lo que nos lleva a ingerir calorías innecesarias. Mantenerse hidratado ayuda a mejorar la digestión, facilita la absorción de nutrientes y mantiene niveles de energía estables durante el día. 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
0: Estamos de regreso en Somos Locales. Gracias por continuar con nosotros. Segunda emisión. Me da mucho gusto estar con mis compañeros, con Rubén Solórzano, con Gerardo el Tato Torres, con Avi Quemé, ahí en los controles de Atmósfera Deportiva. Reiterando un saludo muy cordial. Y en momento de nostalgia de paréntesis, me da mucho gusto este proyecto, Rubén. Ayer lo hicimos a la distancia. Hoy tenemos la fortuna de estar aquí en el estudio con ustedes, amigos, y muy contento, ¿no?, de que empecemos caminando. Problemas técnicos, fallas, como son normales cuando se hacen este tipo de proyectos, sobre todo de inicio, pero vamos a caminar y esperamos contar con la preferencia de la audiencia yucateca, que por supuesto está metida ya con el tema del Mundial, ¿no?
1: Sí, es una mesa de lujo la que tenemos aquí, es un esfuerzo muy importante de Fórmula Deportes, de Grupo Fórmula Yucatán. Somos locales para darle la justa dimensión a México como coorganizador de una tercera Copa del Mundo. La información irá fluyendo, por supuesto. Ahorita estamos calentando motores rumbo a la gran inauguración el próximo 11 de junio. Y a partir de ahí no parará de fluir, porque todos los días con diferentes partidos, analizando día con día, seguramente aquí estaremos para darles la mejor información. Y como mencionas, ojalá nos dé su preferencia en nuestra audiencia.
0: Oye, como dato rápido, sabemos que va a ser contra Sudáfrica el partido inaugural de la selección mexicana, y el primer rival de México en su partido de despedida de su propio territorio, ya comentamos en el primer bloque que ya están en México, concentrados en Pachuca ya, su partido de despedida en Johannesburgo fue un empate 0-0 contra Nicaragua. Nicaragua, que no pasa ni de la fase de grupos de la Copa Oro. No hay que demeritar a ningún rival, pero si Sudáfrica en su propio territorio no le pudo ganar a una de las selecciones más débiles del ranking FIFA, tendría uno que suponer que hay que jugar los partidos, Tato, pero que México tiene que ganar ese primer partido inaugural, sí o sí.
2: Sí, creo que ya me vas conociendo mi optimismo, ¿no? Todos los partidos son diferentes, sí. Tenemos que tomar en cuenta. Sin embargo, bueno, también las estadísticas muchas veces cuentan y podemos guiarnos un poquito de ellas. Definitivamente tenemos que sacar el resultado, no solamente contra Sudáfrica.
0: ¿Tú vas a ganar los tres?
2: Yo creo que sí. Contra República Checa y contra Corea. Yo soy muy optimista, la verdad.
0: ¡Qué bárbaro!
2: Tenemos que aprovechar la localidad.
0: Digo, eso es un hecho.
2: Somos históricos también.
0: Va a ser una olla.
2: Somos históricos. Tres mundiales también en los que hemos estado participando como organizadores, en este caso.
0: Sí, Tato, pero digo, eso no te da que a esa que jueguen mejor los
2: jugadores. No, tenemos que aprovechar el estado anímico. Eso los sí. Jugadores, sobre todo, tienen que aprovechar ese estado anímico, el apoyo de la gente, para salir y matarse en cada partido.
0: Eso lo decimos muy a la ligera. Creo que a lo mejor no dimensionamos, sobre todo las nuevas generaciones, yo no soy nueva generación, pero las nuevas generaciones, que México, o el más bien el Estadio Azteca, será el primer estadio en la historia, que va a tener tres inauguraciones mundialistas, y como tal va a ser un estadio tres veces mundialista. Esto no había pasado jamás. No es el Maracaná, no es Wembley, no es el Monumental de Buenos Aires, es el Estadio Azteca, el que argumentablemente, Rubén, puede considerarse como el estadio más importante en la historia del fútbol por este simple hecho, ¿eh?
1: Sí, muchas veces lo damos por sentado, ese valor histórico que tiene el Estadio Azteca. Y creo que, bueno, en esta ocasión sí es ahí cuando uno se arrepiente o ve de dos formas esta cuestión, ¿no? El Mundial es de Estados Unidos y nos compartió un cachito, alcanzó para que la inauguración le dé esa justa dimensión precisamente de la que hablamos al Estadio Azteca por tercera ocasión en un Mundial. Pero entonces, luego ves muchas sedes estadounidenses, sí, con mucha infraestructura deportiva, pero deslucidas, ¿no? O que no llegan al nivel.
0: Imagínate si está así ahorita como fue en el 94, cuando estaba mucho menos desarrollado el fútbol en Estados Unidos.
1: Y ahora, entonces, es cuando dices, si se pudo o no haber negociado mejor toda esa parte, pero sí, definitivamente lo que nadie le quita al Estadio Azteca es la sede tres veces mundialista, esa inauguración, y México con esos partidos que les tocó, le toca el mejor partido de la fase de grupos, el España-Uruguay en Guadalajara.
13: Buen partido.
1: Pero de resto, yo estoy seguro de que por más que sean por ahí
0: rellenito, ¿no?
1: Rellenitos o partidos del montón, sí. La afición hará lo suyo como lo hizo desde el repechaje.
0: No, de acuerdo, a nosotros nos tocó estar en el repechaje con las flamantes selecciones de Jamaica, Nueva Caledonia, Congo, toda esa banda.
1: ¿Qué te decía la gente? Este es nuestro mundial.
0: Toda esa banda, platicamos, hicimos la cobertura para Grupo Fórmula a nivel nacional y nos acercamos a la gente y preguntamos, ¿por qué están aquí? ¿Por qué ver estas selecciones? Muchos de ellos, por no decir prácticamente todos, nos dijeron, porque no tenemos para los boletos de los partidos del mundial. Entonces, esto es lo más cercano que tenemos al mundial.
2: Ya se sienten parte
0: de... Exacto, esto es lo que a nosotros nos toca de cachito de mundial. Y abarrotaron el Akron, Tato. Y mi compañera que fue a Monterrey, abarrotaron el estadio de Monterrey. Entonces, si uno vio eso en el premundial, llamémosle así, pues esperaría que la respuesta fuera igual o mayor ya en la Copa del Mundo una vez que esta está activa. Nuestro analista especial, Raúl Arana, nos dice, mañana la despedida de Corea contra rival de CONCACAF va a enfrentar a El Salvador. Ya comentamos que Sudáfrica en su despedida de propio territorio empató 0-0 contra Nicaragua. Mañana será turno de Corea del Sur. Habrá que estar pendiente de ese partido. Seguramente Javier Aguirre y su cuerpo técnico lo van a estar observando porque es el segundo rival de la selección mexicana en Guadalajara. Hablar un poquito de fútbol porque la fiebre y los reflectores de las últimas horas se fueron, por supuesto, con el tema de la lista de la convocatoria final de los 26 elegidos por Javier Aguirre. No podemos dejar de lado, aunque ya hayan pasado unos días y tenemos que recapitular, lo que fue esta victoria de México muy cortita y muy apretada sobre la selección de Australia en el mil veces reciclado Rose Bowl de Pasadena, California, en donde nos encanta venderle, bueno, a la federación le encanta venderle espejos a los mexicoamericanos. Y México, la verdad, aunque con algunas ausencias por voluntad de Javier Aguirre que se fueron a la tribuna, no mostró su mejor versión. De hecho, en la conferencia posterior, Javier Aguirre se nota algo preocupado, no con la misma energía que normalmente lo vemos, diciendo tenemos que seguir trabajando, si no tuvimos nuestro mejor partido, siendo autocrítico hasta cierto punto. Y yo le pregunto al señor optimista Gerardo El Tato Torres, si México no le pudo ganar con comodidad, porque termina pasándola mal, sobre todo en el segundo tiempo ante Australia, entonces, ¿qué argumentos nos da, más allá de lo anímico, México para pensar que puede hacer una fase de grupos de 9 puntos, Tato?
2: Pues bueno, este partido, tuviste, se hacen muchos cambios, el jugador también está, hasta cierta manera...
0: ¿Tenso?
2: Cuidándose, creo yo. Yo creo que cuidándose de no tener alguna lesión. Sin embargo, bueno, sales a jugar, a hacer tu máximo esfuerzo, quizá aguantando en las divididas y todo. Pero se hacen muchos cambios. Quizá en el análisis individual, a mí me sorprende mucho el desparpajo este que tiene el Chico Mora cuando juega. De que no pierde pelotas, toma muy buenas decisiones.
0: Parece de mayor edad.
2: Tiene una madurez muy importante y que no se ha visto en mucho tiempo en algún jugador en México. No, estos casos a mí me dan mucha confianza, me hacen también pensar en que el día 11 de junio, el equipo mexicano va a salir a buscar esos 3 puntos. Pero, pues, también tiene que haber una mejor conjunción.
0: De acuerdo.
2: Ya se tuvo que haber tenido un 11. O me
0: que
2: imagino,
0: hasta el día de hoy no se define, ¿eh?
2: Pues al menos a nosotros no nos lo dejan claro, ¿no? Con tanto cambio, bueno. Yo estoy seguro que el cuerpo técnico ya tiene una planeación, ya tiene un plan de acción. Pero de verdad, Ángel, Rubén, confiemos ahora, en que vamos a dar esa sorpresa.
0: Te voy a decir una cosa,
2: sorpresa.
0: Poniéndome un poquito en tu forma de pensar, no es la regla, pero en más de una ocasión, si revisamos históricamente lo que han sido los partidos de preparación de la selección mexicana previo a un debut en Copa del Mundo, muchas veces dejaban dudas. Sí. Y de repente en el partido bueno, México muestra su mejor fútbol, ¿no? Por el escenario que representa un partido de Copa del Mundo. No sería la primera vez, ojalá vuelva a ser el caso, ¿no?
2: Bien, sí. Te estás contagiando, ah, te estás
1: contagiando. Sí, y con la inspiración que va a rodear el escenario especial de estar en casa, creo que no va a ser la excepción. Yo destacaría del enfrentamiento ante Australia, definitivamente sí, la figura de Mora, que normalmente lo llevamos muy cuidado el proceso de repente estos jóvenes, esos garbanzos de a libra, que es un caso muy especial.
0: Pero muy especial.
1: Pero este no es que lo estemos llevando para procesos futuros, es que ya es una necesidad dentro del esquema mexicano, un jugador único en su tipo en este momento en el esquema de la selección, pero definitivamente el más valioso, Johan Vázquez,
0: sí.
1: En la central.
0: Pues hace el gol, lo
1: corona con un gol, pero independientemente de eso, te habla de todo el recorrido y toda la experiencia que ha ganado en el fútbol europeo, y creo que lo demuestra.
0: Yo creo que, a diferencia de lo que se piensa, en donde se cataloga de inmediato a Edson como el gran líder de la selección mexicana, yo creo que Johan puede ser probablemente el líder silencioso de la selección mexicana. Es un central muy maduro que ha crecido muchísimo en el fútbol italiano y que a paso silencioso se ha convertido en pieza fundamental de la selección mexicana. Pausa en Somos Locales, regresamos para platicar un poquito de otras selecciones. ¿Quiénes pueden ser candidatos en la próxima Copa del Mundo? Yo tengo el mío muy claro. Después de la pausa le pregunto a mis compañeros los suyos. Volvemos.
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6: Especialidad en hospitales del país, sistemas automatizados de consulta, además de intercomunicación vía internet y los avances en el expediente electrónico único, el Gobierno de México avanza en la implementación del Sistema Universal de Salud, destacó la presidenta Sheinbaum.
7: El objetivo es que todas y todos los mexicanos tengan un expediente clínico digital para que cuando se vaya al centro de salud ya se conozca el nombre, cuándo nació, las enfermedades que tiene, cuántas veces ha sido atendido, qué medicamentos utiliza, y eso nos va a facilitar mucho la integración de los servicios de salud. No solo se trata de que haya atención gratuita, sino que sea la mejor atención. Entonces se está haciendo una compra única de todos los equipos que requieren los hospitales, los equipos más modernos que hay en el mundo.
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8: Estamos de regreso en Somos Locales, son las 4:30 de la tarde de este martes 2 de junio. Faltan 9 días para el arranque de la Copa del Mundo. Ya escuchamos aquí en la cabina el primer trueno, que creo que celebran en el gobierno del estado, porque hubo mucha polémica por la cancelación de actividades escolares y laborales el día de hoy. Y el mensaje de siempre, si ha sido, usted me contará, señor Rubén Solórzano, porque usted está aquí, si han sido fuertes las lluvias de los últimos días, pues que tome las precauciones la gente, ¿no?
9: Sí, definitivamente, no es tampoco para reírse o para confiarse. Si nos ha dado tregua este primer tramo de lo que llevamos de día hasta el momento la lluvia, pues es para eso, para tomar las precauciones, pero parece que ahorita tarde noche.
8: Sí, se puso bravo, ¿no? En los últimos días.
9: Bravísimo, para llegar aquí al día de ayer.
8: ¿Nadaste para llegar?
9: Sí, definitivamente.
8: Bueno, pues ahí está la situación. Está molesto Chuck, yo no sé por qué. Pero sí, por lo que entiendo han estado muy fuertes las lluvias, así que si empieza a caerse ahorita, tome sus precauciones, por favor. Bueno, candidatos, las grandes potencias que van a estar, sabemos quiénes son, las que prácticamente siempre son las protagonistas en las últimas instancias. Yo creo que hay más de uno, dos, ¿no? Hay varias opciones. Yo tengo uno muy claro por sobre el resto. Te pregunto a ti primero, Rubén, ¿quién te gusta de las selecciones poderosas que van a ir al Mundial como para poder tener la gran opción de llevárselo?
9: Bueno, creo que podemos colocar como candidatas a las de siempre, a las de tradición, a las que nunca puedes descartar por su estilo de juego, porque vienen con una muy buena generación que tiene que confirmar en este torneo mundialista esa jerarquía. Yo me decantaría más bien por España y Portugal, para no irme con lo obvio, al menos de momento. Evidentemente Francia es muy fuerte en la parte ofensiva, en el medio campo. Podríamos hablar de Argentina, aunque ya más veterano y venidos a menos esta generación, la descartaría un poquito.
8: Pero no deja de ser.
9: No deja de ser, ya estamos analizando a cada una de ellas, pero yo sí, de bote pronto, te diría, en cuanto a lo completo, juventud, experiencia combinada, al más alto nivel, sí veo en ascenso a España y a Portugal.
8: Recordemos que España recientemente perdió ante Portugal la llamada Liga de Naciones de UEFA. Nosotros también tenemos la versión de ese torneo, versión CONCACAF, ¿no? CONCACAF. Pero a pesar de haber perdido eso, ya había ganado antes, ¿no? La selección española en Europa. Y es una de las selecciones con las generaciones, o de las generaciones más jóvenes, que mejor desarrollada está en grandes equipos de Europa, sus talentos. No puede descartarse de ninguna manera. El tema es que, sea o no campeón España en este Mundial, tiene proyecto para largo plazo la selección española, Gerardo.
10: Yo la pongo como favorita.
8: ¿Sí?
10: Entre mis favoritos. Como uno, no descarto también a Bélgica.
8: Teniendo, Tato,
10: pues sí, Tato. Digo, su eliminatoria
8: ha tenido mejores generaciones antes, correcto. Y
10: sí,
8: se quedó corta.
10: Pero no la descarto, es de mis favoritas. Holanda también, o Países Bajos, creo que pueden dar la sorpresa. Y como tú mencionas, digo, nunca podemos dejar atrás ni dejar de pensar en las selecciones sudamericanas como Argentina. Brasil, Argentina y... No descartemos a México.
8: No, Argentina nunca puede ser descartada.
10: No.
8: Por la jerarquía que tiene históricamente Argentina. Tampoco creo que esté cerca ni siquiera de las tres primeras candidatas.
10: ¿Sabes qué pasa? Que es una selección que sabe jugar este tipo de partidos.
8: Maneja presión muy bien.
10: Sabe jugar estos partidos, estos torneos. Y nunca hay que dejarla a un lado.
8: Oye, por cierto... Ya vieron que si se dan los cruces como se piensan, avanzando cada uno como primero a sus grupos, Argentina y Portugal se podrían topar. Sí. Me parece que son cuartos de final, si no me equivoco. Lo que sería, obviamente, el last dance, como se dice, ¿no? En el argot del fútbol, el último baile de dos, probablemente las dos figuras más importantes en la historia del fútbol moderno, Cristiano Ronaldo y Lionel Messi, Lionel Messi y Cristiano Ronaldo. Sería un espectáculo absoluto, imagínate. Sí.
9: Y es curioso lo que mencionas o lo que mencionamos de la selección portuguesa, porque curiosamente en este descenso natural que tiene su figura principal, que es Cristiano Ronaldo, en cuanto a nivel ya por la veteranía, aunque sigue en muy buen nivel físico, es el equipo que lo rodea.
8: Claro.
9: En esta generación particular, para este Mundial, es probablemente el mejor que en años anteriores.
8: Sí.
9: Entonces ya no giran tanto en su figura, incluso por ahí probablemente ya ni siquiera la titularidad
8: puede
9: alcanzar en algunos encuentros.
8: Ante el dinamismo de la selección de Portugal, Cristiano Ronaldo le representa al técnico de la selección portuguesa un conflicto, ¿no? Sí. Porque con Ronaldo evidentemente es la jerarquía, la experiencia y demás... Pero evidentemente las condiciones de cualquier futbolista, llámese como se llame, con la veteranía, 41 años tiene Cristiano Ronaldo, empiezan a pesar sobre el terreno de juego. Entonces existe ese conflicto de qué tanto protagonismo le puede dar para que no sea contraproducente o actúe como contraproducente de una generación que los portugueses consideran quizá como la mejor de su historia, ¿eh?
9: Sí, y hablando en contraste el caso de Argentina, sí creo que esta generación cayó mucho en cuanto a nivel, muchos jugadores, bueno, empezando por Messi, ¿no? Que ya se va a refugiar al fútbol de Estados Unidos, le siguen figuras como Rodrigo de Paul, otros que regresan a Argentina y ya no están en constante choque en el más alto nivel del fútbol europeo. Creo que eso lo va descartando un poquito como candidata, más allá de la experiencia y de defender el campeonato del mundo. Y una selección de la que no hemos hablado mucho, Ángel, que es de tus consentidas, la selección de Inglaterra.
8: Sí.
9: Que ya es trámite prácticamente poner como candidato. Ya
8: la es el México de Europa, Inglaterra, en el Mundial se refiere.
9: Correcto.
8: Mi favorita es Francia, por mucho, por buen tramo. Para mí la selección francesa es la más talentosa del mundo. Me atrevo a poner a España como dos y Portugal como tres. Son mis tres grandes candidatos para la Copa del Mundo. Creo que la selección francesa tiene una jerarquía muy importante, no por nada ha sido protagonista en los últimos dos mundiales. Estuvo muy cerca en el pasado mundial de arrebatarle la final a Argentina. Tiene al que, independientemente de su momento de conflicto en el Real Madrid hoy por hoy, para mí es el futbolista más talentoso de la actualidad, en mejores condiciones de talento de la actualidad, que es Kylian Mbappé. Y creo que tiene una gran posibilidad de reivindicar la final perdida de hace 4 años, la selección francesa. El caso de Inglaterra es un caso muy particular, porque su técnico, Thomas Tuchel, alemán, dejó fuera a futbolistas que son emblemáticos y de alta jerarquía para la selección de Inglaterra. Dejó fuera a Phil Foden, dejó fuera a Cole Palmer, dejó fuera, aunque no lo puedan creer, a Harry Maguire, que es un elemento importante en la defensa central de la selección inglesa. Y así repasando, Alexander Arnold, como 5 o 6 nombres de mucho peso en la presente generación de Inglaterra. Y se desató un debate brutal en Inglaterra. La gran mayoría de los analistas periodísticos de fútbol de Inglaterra en contra de Thomas Tuchel por esta controversial lista que deja fuera nombres de mucho peso, Tato.
10: Oye, Ángel, yo me quedé pensando en ese partido que nos vendiste ahorita de Argentina-Portugal, teniendo a dos jugadores referentes.
8: Es muy factible que se dé.
10: De referentes, sobre todo con la experiencia que ya tienen, con la cantidad de mundiales que tienen entre los dos. Son los mejores del mundo, jugadores históricos. De los de más edad también, de los que van a disputar el mundial, y ahí se integra también Paco Memo Ochoa.
8: Sí,
10: están con
8: seis
10: ellos.
8: Mundiales,
10: están sí. Con ellos.
8: Messi, Cristiano, exacto. Y Ochoa, seis mundiales.
10: Y de los más veteranos, o sí. Sea, imagínate lo que sería ese partido con todo ese morbo que pudiera que existir al. Ojalá, porque eso es lo bonito y lo que nos regalan este tipo de torneos, sobre todo esta justa que es la máxima en todo el mundo, la que cualquier futbolista quiere jugar y la que todos los amantes del fútbol estamos esperando cada cuatro años. Imagínate, esos son los partidos que esperamos cada cuatro años. Y en cuanto a Inglaterra le puede ganar a cualquiera.
8: Es un equipazo, sí. O sea, no deja de tener un
10: Inglaterra
8: equipazo.
10: Inglaterra le puede ganar.
8: Pero es muy controversial la lista,
9: sí. Sí, pero además ahí ves la diferencia de enfoques. Hablábamos hace un momento de Javier Aguirre y cómo respetaba las jerarquías.
8: Sí, ahí no.
9: Exactamente.
8: El alemán dijo, estos no.
9: Definitivamente, él es otro enfoque en el que respeta el momento actual.
8: Es correcto.
9: Que es algo que pudiéramos haber visto con aquellos con los que soñamos, que se podían colar jugando la liguilla y en mejor ritmo. El caso de Charly, Marcel, Carrillo, Lainez, por el presente futbolístico. No,
8: vemos Charly, como en el caso. Azul,
10: y como todo. Sucedió con la hormiga también, que también. Está aquí por el buen
8: él
10: momento.
8: Él sí llega por buen
9: él
8: momento.
9: Él sí llega, exactamente.
8: Pero en un momento se tambaleaba con el tema Berterame, era parte de la discusión, ¿no?
9: Sí.
8: Si le daba presencia a Berterame en vez de la hormiga. Mira González con todo lo que estaba haciendo en Liga MX.
9: Entonces vemos esa diferencia de enfoques y bueno, una selección también que tuvo esta parte un tanto polémica por quién se quedaba fuera y el tema de también servirle a la afición, el caso de Brasil, que lo tenemos muy olvidadito también.
8: Sí, es que Brasil no ha tenido los últimos años
9: protagonismo
8: más positivos, ¿no? Para su selección. Por cierto, Neymar, que anunciaron que iba, a los tres días de que lo anunciaron y que estaba en la lista, se volvió a lesionar.
9: Correcto.
8: Y está fuera otra vez, entre dos y tres semanas. No lo han bajado de la convocatoria. Aún así le respetan Chelotti y el Star para ver si en algún momento puede tener minutos en la Copa del Mundo, que ya está encima. Estamos hablando de que arranque ya en cuestión de 9 días el Mundial. Pero también podrían Chelotti decir, Neymar es mucha pieza histórica y lo que quiera, pero si no estás al 100, no puedes estar. Y la recuperación, por lo que se ha publicado, es entre 2 y 3 semanas. Entonces, quién sabe si vaya a jugar, estando en la concentración.
9: Sí, pero además en territorio americano sabemos que Brasil suele jugar mejor y creo que podría encontrar un buen nivel de juego. Y sí, hablando de estas lesiones, para hacer también en el entorno del fútbol mexicano lo que le pasa a Marcelo Flores, ¿no? Que también se queda fuera de la
8: pero es por lesión.
9: De Canadá.
8: Y ya estaba en la lista de Canadá.
9: Exacto, al par de días mostraba su emoción y finalmente queda fuera.
8: Entonces, para salir, recapitulamos. ¿España, Tato?
10: España, Bélgica, Holanda.
8: España, Bélgica. ¿A Rubén?
9: Voy con España.
8: España y Portugal. Y yo dije Francia, dije España y dije Portugal.
10: Y me olvidé de México.
8: Volvemos en Somos Locales.
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17: Estas son las Stevie Bites con Stevie de TV. Pedro Almodóvar regresa con Amarga Navidad, probablemente una de sus películas más personales. La historia sigue a Elsa, una mujer destruida por la muerte de su madre, mientras un director en crisis creativa llamado Raúl comienza a convertir el dolor de quienes lo rodean en material para una película. Almodóvar mezcla realidad, memoria y ficción hasta que ya no sabes qué parte pertenece a la vida y cuál al cine. Todo esto con su famosa paleta de colores. Es protagonizada por Bárbara Lini, Milena Smith y el argentino Leonardo Sbaraglia, quien nos comparte cómo es trabajar en el universo de Almodóvar.
18: Haber trabajado, como en mi caso, en dos películas con él ya es un gran privilegio y me siento muy afortunado de eso y muy agradecido.
17: Amarga Navidad ya está disponible en los cines de todo el país. Estas fueron las Stevie Bites con Steve de TV.
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19: La Concanaco de la Ciudad de México indicó que la venta de piratería y clones de playeras, balones, tenis, estampas y trofeos durante el Mundial de Fútbol traerán un impacto económico sobre marcas registradas y comercios legales superior a los 400 millones de pesos. El tipo de cambio cerró en 17.29 pesos por dólar americano, 8 centavos menos comparado con el registro anterior, mientras que el dólar interbancario se ubicó en 17.29 pesos y el dólar en ventanilla finalizó la jornada en 17.73 pesos a la venta. El índice de precios y cotizaciones de la Bolsa Mexicana de Valores cerró la jornada con pérdidas de 1.13% para ubicarse en las 68.905.3 unidades. Informó Itzel Vanegas. 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
21: Estamos de regreso en Somos Locales, gracias a Avi Quemé, que está en nuestros controles, como siempre, haciendo una gran labor. Es la número uno de Atmósfera Deportiva también, ¿eh?
9: Sí, los dominguitos y la consentimos.
21: Los dominguitos son de Abigail Quemé en Atmósfera Deportiva, siempre haciendo una labor impecable en el comando técnico y operativo de la XHBG, lo que usted conoce como el 94.5 de frecuencia modulada de Grupo Fórmula Yucatán. ¿Sabes qué es un buen ejercicio? Repasar los grupos.
9: Bien, ¿eh?
21: Recordar los grupos de lo que será la participación mundialista que se avecina. Porque son muchos más de lo que estábamos acostumbrados. Esa es una buena pregunta también. ¿Te gusta, Tato, que hayan ahora 48 equipos en lugar de 32? Pues se volvió como un tianguis, ¿no?
10: Sí, no me gustó. Vamos a ver, es un...
21: ¿Primera vez?
10: Es la primera vez, es una prueba, pero no.
21: Siento que van a haber demasiados partidos le decíamos de rellenito en el bloque, en bloques anteriores, pero por no decir malitos, ¿no?
10: Exactamente, y como te decía, ¿qué es lo que queremos cada cuatro años? Ver partidos.
21: Partidazos.
10: Sí, claro. Y sí nos van a tocar muchos que nos van a dar sueño.
21: ¿Tú eres pro mundial de 48 selecciones?
9: No, por supuesto que no. Por supuesto que no, pero entiendo todo el concepto de democratizar.
21: ¿Y a quién hacer el 64?
9: Claro, no, hasta que dentro de esos 64, 72, 80 selecciones puedan entrar las grandes potencias comerciales, sí, que le faltan a la FIFA. Lamentablemente, claro, porque mucho se hablaba del negocio de los de antes, de las acusaciones del FBI sobre la FIFA por ciertos temas, y ahora mismo creo que es más descarado que nunca el priorizar el negocio, la venta de derechos y monopolizar el comercio mundialista en las sedes, ¿no?
21: Hay selecciones que por falta de tradición futbolera muy difícilmente puedan alguna vez acceder a una Copa del Mundo, a no ser que se abriera un cupo amplio, muy amplio, más de lo que hay ahora, que ya es mucho, 48, como por ejemplo el caso de China.
9: China e India.
21: ¿Tú te imaginas lo que representaría económicamente China e India en la inyección económica a la FIFA en un mundial? Sería una locura, pero no llegan. Porque pues simple y sencillamente no les alcanza, Rubén, futbolísticamente hablando.
9: Sí, incluso hubo problemas en la negociación de los derechos de transmisión. No los vendió la FIFA a estos países en el precio que hubiera querido. Entonces, a veces de pronto están forzando mucho ya la inclusión de estos países que de plano no tienen una tradición futbolística. Y bueno, mientras tanto estamos con este experimento de 40.

0: Brasil, ¿no? Por decir una cosa, Francia contra Argentina otra vez. Y dos días antes, el 17 de julio, el Atlante va a hacer su presentación de regreso después de 12 años en el máximo circuito del fútbol mexicano recibiendo a la América. Es una tontería, Rubén, ¿eh?
1: Sí, hablando de entidades deportivas que priorizan el tema comercial y demás, sí, el calendario ajustado de la Liga MX, que además Mikel Arriola lo presenta como un gran logro logístico y una innovación, no. Pero sí, ahí estará chocando el Mundial en su parte final con el inicio.
0: Y ahí estaré yo en la cancha del Estadio Azteca.
1: Tripleteando.
0: Sí, ahorita me estoy quejando y lo estoy criticando, pero ahí voy a estar el 17 de julio viendo América contra el Atlante en su regreso a primera división después de 12 años. Grupo A, México, Sudáfrica, Corea del Sur y Chequia. A Mr. Optimistic, ni le pregunto porque va a decir que México de uno, pero ¿quién es el dos para ti?
2: Corea del Sur.
0: Sí, de acuerdo.
1: Sí, también Corea del Sur.
2: Corea del Sur.
0: Salió una sorpresa mayúscula que Sudáfrica, que no pudo ganarle a Nicaragua o la República Checa, le pudieran arrebatar el segundo lugar del grupo a alguien. Yo ni siquiera me atrevo a asegurar que México avanzará primero, ¿eh? Yo tengo mis dudas en la disputa con Corea del Sur. Con un tropiecito, si Corea del Sur aprovecha la situación del resto de los rivales de sus partidos, podría ser primero. Recordemos que Corea del Sur es la que clasifica a México hace dos Copas del Mundo en Rusia 2018, cuando México estaba teniendo problemas terribles con Suecia en el último partido. Y porque Corea del Sur le gana a Alemania en la última jornada de la fase de grupos, es que México se mete, estuvo a punto de quedar fuera. Recuerdo que celebramos muchísimo aquel triunfo contra Alemania. Dos días después nos enteramos que era probablemente la peor generación de Alemania en la historia, ¿no? Grupo B, Canadá, Bosnia, Qatar y Suiza. Ese está parejo, ¿eh?
2: Canadá y Suiza son mis favoritos para este grupo.
1: Yo me iría con Bosnia y Suiza, probablemente.
0: Yo voy con Canadá y Bosnia, no sé en qué orden, probablemente Canadá de primero, dándole mucho crédito a Canadá en el área de CONCACAF, pero el impulso anímico de Bosnia por meterse a esta Copa del Mundo creo que puede ser importante.
2: Y recordemos que califican los dos primeros de cada grupo y los ocho mejores terceros.
0: Claro, sí, esto es un carnaval.
1: Estás emitiendo ahí.
0: Entonces, estoy diciendo uno, dos, pero vamos a decir uno, dos para no complicar.
2: Sí, los que califican directo.
0: Uno,
2: vamos
0: dos,
2: a decir,
0: sí. Brasil. Haití está con Brasil y con Marruecos. Brasil, Marruecos, Haití, Escocia. Muy claro aquí, ¿no?
1: Sí, ¿no? Ahí está el 1-2 tal como...
0: Brasil, Marruecos, para mí. Brasil,
2: correcto.
0: Marruecos. Sería una locura que Escocia... Escocia podría meterse como mejor tercero, ¿eh?
1: Correcto, sí.
0: En este grupo. Grupo D, Estados Unidos, Paraguay, Australia, Turquía.
2: Estados Unidos y Paraguay, me voy por...
0: De acuerdo.
2: Por la zona.
0: Igual, Estados Unidos, Paraguay.
1: Yo no descartaría a Turquía, sino a Estados Unidos, Turquía.
0: Tiene mucho tiempo sin jugar en la Copa del Mundo, Turquía está regresando. Alemania, Curazao, le van a meter 7-8 a Curazao por Alemania. Costa de Marfil y Ecuador, Alemania, Ecuador para mí.
1: Coincido.
0: Por encima de Costa de Marfil, que es bravo decirlo, porque es un muy buen equipo de África.
2: Por tres.
0: Costa de Marfil. Países Bajos, Japón, Suecia, Túnez.
2: Países Bajos y Japón.
0: Países Bajos y Japón.
1: Países
0: como
1: Bajos,
0: uno y dos.
1: Sí.
0: Bélgica, que según el Tato va a ser campeona del mundo, Egipto, Irán y Nueva Zelanda.
2: Mismo orden, Bélgica, Egipto.
1: Egipto, Bélgica probablemente.
0: Irán, no sé cómo está yendo la Copa del Mundo con los conflictos que tiene con Estados Unidos. España, Cabo Verde, Arabia Saudita, Uruguay, aquí está clarísimo, ¿no? ¿Quiénes van a avanzar?
1: Sí,
0: España, como uno y dos, te digo. España y
1: lo que decíamos, haciendo nada más el señalamiento, ¿no? De lo que será ese partido en Guadalajara.
0: Nos gana el tiempo. Francia, Senegal, Irak, Noruega.
1: Francia y Senegal. Sorpresa. Noruega, tercero. Uy, probablemente.
0: Yo voy Francia y Noruega, ¿eh?
2: Francia y Noruega.
0: Sí. Argentina, ve el grupo de que le pusieron Argentina, caray. Argentina, Argelia, Austria, Jordania.
2: Argentina y Austria.
1: Argentina, Austria.
0: Portugal, Congo, Uzbekistán, Colombia. Muy clarito, ¿no?
2: Sí. Correcto.
0: Portugal, Colombia, 1 y 2.
2: Es correcto.
0: Inglaterra, Croacia, gana Panamá.
2: Muy
1: también
2: bueno.
1: El 1-2, Inglaterra-Croacia.
0: 1-2, Inglaterra-Croacia. Y la pregunta final para despedir, asumiendo que México va a avanzar, porque así tiene que ser, ¿avanza de 1 o de 2?
1: Pues me contagió el optimismo. Gerardo, el Tato Torres.
0: ¿Cómo crees?
1: Sí, yo creo que vamos de primero.
0: Uno, ¿no?
1: Y le ganamos en penales eventualmente a Inglaterra.
0: ¿Sería el cruce? Si somos primero, ¿hay cruce con Inglaterra? ¿Es factible?
1: Primero, es factible, sí.
0: Ah, caray. Pues está bravo, ¿eh? El tema. Qué premio, ¿no? Pasar de primero. Sí.

0: sí, medirte con Inglaterra. Ojo, si México avanza primero, se queda en el Estadio Azteca. Exacto. Para 16avos e hipotéticos octavos si avanzase. Si México pasa segundo de su grupo, ya no se queda en territorio mexicano, se va al SoFi en Los Ángeles, si llega a avanzar como segundo. Terminamos la segunda emisión de Somos Locales, Tato. Muchas gracias.
1: No, gracias, gracias a la gente que nos escuchó. Los invitamos el día de mañana.
0: Mañana, a ver qué nos tiene preparado el jefe de información, Solórzano. Gracias, Rubén.
2: Muchas gracias, Ángel, Gerardo, un gusto.
0: Abigail Quemé, Ángel Ricalde en la titularidad, Avi en los controles. Gracias, esto es Somos Locales. Mañana continuamos la charla. Misma hora, 4 de la tarde, misma señal, 94.5 FM. Muy buena tarde.
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8: Canva anunció su alianza con Google Gemini, una integración que permite a los usuarios generar imágenes y editar diseños listos para publicar sin salir del chat del asistente de inteligencia artificial. Ahora los usuarios podrán generar imágenes con Ano Banana y editarlas con la función Magic Layers, que separa automáticamente los elementos visuales en capas, superando una de las principales limitaciones del contenido generado por inteligencia artificial. Con Magic Layers es posible modificar texto, ajustar colores o reorganizar elementos sin tener que rehacer todo por un pequeño cambio. Además, gracias a la integración con Gemini, usa el contexto de la conversación para interpretar instrucciones y aplicar los cambios en tiempo real. La función permite editar fotos, texto y objetos de forma independiente y personalizar diseños, así como publicar contenido en múltiples plataformas desde un mismo flujo de trabajo. Informó Aide Rivera. 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
3: Territorio Animal.
9: Las tortugas de tierra o agua son mascotas que destacan por su longevidad y calma. Requieren cuidados específicos de temperatura y luz ultravioleta para mantener sano su caparazón. Son ideales para personas que aprecian la observación y buscan un compañero de vida muy duradero.
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14: Queridos amigos, muy buenas tardes, bienvenidos a una emisión más del Mundo de las Marcas, transmitiendo desde la nublada Mérida, para todo este bello estado, parte de Campeche, parte de Quintana Roo, y a nivel internacional, Facebook, Twitter, Instagram, YouTube, TikTok, y también estamos en el podcast. En un día inusual, porque bueno, el gobernador giró instrucciones para que suspendieran labores, parte de la actividad comercial, y sobre todo el tema de las escuelas, todo por los acontecimientos. Yo no diría tanto de ayer, yo diría desde el fin de semana. Hablé con la alcaldesa, a quien le mando un saludo a Ceci, muy amablemente estuvimos al pendiente para ver cómo apoyábamos, y ella me habló y me dijo: Fernando, cuento con ustedes, como siempre, muy activa las autoridades en todo esto, ¿no? ¿Qué es lo que pasó? Bueno, pues nada más en un día cayó el equivalente al doble de lo que cae agua en un mes en temporada de lluvia. Espero haber sido claro. En un solo día cayó el doble de lo que cae en todo un mes agua en temporada de lluvia. Polémica la decisión del gobernador Huacho Díaz Mena. Yo siento que hizo lo correcto. Ante los cambios climáticos, no sabemos en qué momento se podía regresar la tormentita y que nos pasara lo que nos pasó durante la pandemia, que fue espantoso. Y pues yo creo que las autoridades están haciendo lo correcto, trabajando durísimo. Salvaguardando la seguridad de cada uno de nosotros. Y la pregunta sería: ¿y la sociedad qué hace? Usted que me está escuchando, ¿qué está haciendo al respecto? ¿Nosotros qué estamos haciendo? Entonces, que nos sirva de ejemplo todo esto para recoger la basura que no sea nuestra, para limpiar nuestras alcantarillas, para ayudar a las autoridades. Vivimos en una zona geográfica que nos hemos visto muy afectados por todos estos fenómenos. Pero aquí estamos. Aquí estamos transmitiendo y positivos. Y me acompaña la vicepresidenta de CETUR, porque hoy es día de marketing turístico. Ella es Elisa Traconis. ¿Cómo estás, Elisa?
15: Muy bien, buenos días.
14: Qué gusto
15: tenerme otra vez acá.
14: Te estuve siguiendo ahí en mi viaje. Sí. ¿También estuviste de viaje? ¿O?
15: Sí, también me fui a Punta Cana. Yo, Moon Palace.
14: Ok, ¿cómo te fue?
15: Divino. Está enorme, es un hotel enorme, muy bonito, la verdad. Digo, yo fui todavía en su temporada de Friends and Family, entonces todavía no estaba abierto al 100%, pero lo que nos tocó, todo lo que comimos, las piscinas, los cuartos, muy bonito.
14: Felicidades.
15: Muy bonito.
14: Pepe Chapú.
15: La verdad, sí, abrieron oficialmente, ya abrieron el domingo.
14: Okay.
15: Al público. Su inauguración todavía no es, pero ya abrieron.
14: Deberíamos ir a hacer la cápsula, Elisa,
15: ¿verdad?
14: Si puedes ayudar a que el mundo de las marcas esté por allá.
15: Llega
14: haciendo una cápsula. Sí, vamos, con mucho gusto. Vengo regresando a hacer unas cápsulas de Alaska, estuve en Vancouver, en Alaska, y la próxima semana estaré en el Breathless. Me invitaron al Hotel Breathless, que es de la cadena Hyatt, casualmente estaré en la Riviera Maya haciendo unas cápsulas el 18, no la próxima semana, el 18 de junio. Y después, el 20 de julio, me invitó la cadena Fiesta Americana al Live Aqua de Cancún, y estaremos por una semana transmitiendo desde allá. Esto es una manera de ayudarnos. Yo creo que ahorita más que nunca necesitamos apoyarnos entre todos nosotros. Seguimos siendo una potencia mundial turística, Elisa. Viene el mundial, necesitamos hablar lo bueno que pasa en México, lo bueno que pasa en Yucatán, lo bueno que pasa en Mérida, y transmitirlo al mundo, no dejar caer el turismo.
15: Sí, o sea, definitivamente, yo creo.
14: Y por ende, y por ello, está con nosotros la directora general de uno de los hoteles más bonitos de Mérida, sin duda alguna, del Hotel Hyatt. Ella es Sara Leborato. Sara, ¿cómo estás? Muy buenas tardes.
16: Muy buenas tardes. Muchas gracias, Fernando, por recibirme y por la invitación. Qué placer es estar aquí.
14: No, yo te agradezco muchísimo. Ahorita vamos a entrar de lleno contigo. Antes, bueno, pues ya hablamos del recuento de los daños, que saldo blanco.
16: Sí.
14: Actuaron las autoridades en tiempo y forma, avisaron,
17: Y bueno, qué difícil, ¿no? Qué difícil gobernar un municipio, un estado, cuando sucede todo esto.
15: Sí, definitivamente. O sea, creo que a muchos nos agarró de imprevisto. O sea, solo eran lluvias, entre comillas, y terminó siendo, yo creo que, más inundación que una tormenta tropical.
17: Sí.
15: Como nos ha tocado anteriormente.
17: Sí, sí, son los fenómenos que nos tocan vivir aquí. Bien, el Tratado de Libre Comercio debe renovarse con ajustes a los aranceles de Donald Trump. ¿Quién lo dijo? LeBlanc en carta a Greer y México. Ya viene la revisión. La próxima semana sabremos... tendremos un panorama más abierto en qué va a terminar todo esto, si se sube a la renegociación Canadá, ojalá y sí, porque el Tratado de Libre Comercio entre estas tres naciones es el más grande del mundo.
15: Sí.
17: Y nos necesitamos los tres países.
15: Sí, en temas de economía, en tema de los países son, yo creo que muy importantes a nivel mundial, y económicamente también todo lo que se mueve entre estos países, ¿no?
17: Es impresionante. ¿Qué otra cosa? Pues ya viene el mundial, y fíjense en este dato. ¿Cuántas habitaciones? Seguramente Sara tendrá un aproximado, me platicó su trayectoria hotelera, más de 9 años en el grupo Hyatt, ¿correcto?
16: Más de 20 años.
17: ¿Cuántas habitaciones de hoteles hay en México? ¿No sabes?
16: En México, después.
17: País. No. Hay más de 900,000 habitaciones distribuidas en cerca de 25,000 establecimientos de hospedajes. Somos el sexto lugar en recibir turismo a nivel mundial. Por eso la importancia de cuidar el turismo, Sara.
16: Totalmente.
17: ¿Verdad?
16: Mira, el dato, sí, acabo de aprender, así que muchas gracias. Siempre buscamos aprender algo nuevo.
17: Nada más te comento que la capacidad total, la oferta promedio, supera los 450,000 cuartos diarios disponibles. Y los principales destinos son las playas, ¿no? Y las grandes ciudades. ¿Quién lidera? Cancún y Quintana Roo y la Riviera Maya. Liberan superando las 135,000 unidades, mientras que Jalisco en el número de establecimientos hoteleros. Pero bueno, hay muchísimos otros lugares que te quiero platicar sobre todo esto. El municipio de Solidaridad, que es Playa del Carmen y la Riviera Maya, tiene 40,000 cuartos de hotel. Y lo que ha crecido mucho en cuartos de hotel y en número de turismo es Mérida, Yucatán.
16: Así es.
17: Mérida ha crecido muchísimo en los últimos 10 años.
15: Sí, cada vez yo creo que van abriendo más hoteles. Acaba de abrir un Hyatt en Viamontejo, muy bonito también.
17: Ah, no sabía.
15: Enfrente del
16: nuevo consulado.
15: Nuevo consulado.
16: Exacto. Tenemos un nuevo Hyatt. Después del Hyatt Regency Mérida, que ya tiene cumplió 32 años este año. Abrimos la segunda unidad de Hyatt, que está el Hyatt Place Viamontejo. Está ubicado enfrente al The Harbor, enfrente al nuevo consulado americano.
17: ¿Y tú estás como directora gerente general de cuál?
16: Del Hyatt Regency, el que estamos en el centro.
17: Sí, sí.
16: Exacto. Y bueno, el Hyatt Place opera también con su propio equipo, su propio gerente general. Un saludo también a Baltasar, que es nuestro gerente general allá. Lleva muchos años también con la compañía. Y esto refuerza, ¿no?, la importancia de Hyatt, el destino como Mérida. Eso refuerza nuestro compromiso en seguir desarrollando la ciudad, la importancia del turismo en Yucatán y el crecimiento del turismo en Mérida, en que cadenas como Hyatt y así como muchas otras siguen invirtiendo en el destino, apostando en ese crecimiento y en esa la oportunidad del futuro.
17: Me da mucho gusto, Sara, y le mando un saludo a mi querido amigo don Emilio Díaz y a todos los empresarios que siguen invirtiendo en infraestructura hotelera y servicios turísticos, porque hace 15 años... ¿Cómo ha cambiado Mérida? Hace 15 años éramos un destino de pisa y corre, perdón por la expresión. Llegaban todos a Cancún, la gran mayoría de turistas llegaba a Cancún, visitaban Chichén Itzá, pasaban a comer a Mérida y se regresaban. No pernoctaban. Ahora Mérida, llegan aquí y de aquí se mueven.
15: Sí, es un destino ya Mérida. O sea, Mérida ya los turistas lo ven como... Vamos a Mérida, ¿qué hacemos en Mérida? Nos quedamos en Yucatán, van a Chichén y regresan a Mérida. O sea, ya el turista nos ve más como un destino y no como una parada nada más.
17: Y lo interesante es los tipos de destino que se han crecido aquí, ¿no? Quiero pensar que la mayoría de los turistas que recibes, corrígeme por favor, Sara, al menos en ese Hyatt, es turismo de negocios y turismo de bodas.
16: Exactamente.
17: ¿Sí?
16: Principalmente también grupos.
17: Grupos.
16: Tenemos una representatividad de grupos en el estado muy importante y eso también que invita cuando haces un evento, sea un evento corporativo o un congreso, que puede ser un congreso médico, un congreso farmacéutico, puede ser un congreso estudiantil, en muchos segmentos, reúnes y recibes un grupo de personas que en un futuro pues van a tener un pequeño taste, ¿no?, de lo que es el destino. Luego queda ya la invitación para que regrese con su familia por tiempos más largos, o que ya que me voy a Yucatán, pues llevo a mi familia, llego antes o me quedo después, vengo por este evento, pero ya tengo la excusa de traer toda la familia en la maleta. Luego los extendemos el viaje y nos quedamos más tiempo a disfrutar realmente el destino, que cuando vienes a negocios no tienes mucha oportunidad, ¿no?
17: Sí. Creo que me están mandando, por estoy entretenido viéndote, mi estimada Sara, permítenos ir a un corte, por favor. Otro destino importantísimo, otro tipo de turismo importantísimo que estamos recibiendo es el turismo médico. Y vamos al mensaje del doctor Rosel Quijano.
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17: Excelente, y con esto vamos al primer corte. Volvemos.
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1: El chat de las princesas. ¿Cuántos grupos de chats tienes con tus amigas? ¿Qué nombre tiene ese chat? Pues así como tú, las royals no están ajenas a esto, porque la princesa Elizabeth de Bélgica contó que mantiene un grupo de chat con otras royals como ella. ¿Qué tienen en común? Son princesas europeas y en un futuro serán reinas. Por el momento se sabe están en el chat royal Amalia de Países Bajos e Ingrid de Noruega. Elizabeth de Bélgica reveló: en mi generación hay varias mujeres, se ve un cambio similar en otras monarquías. Todas estamos en la misma situación, es un obstáculo que afrontaremos juntas, al referirse a lo que comparte con sus amigas. ¿Puedes imaginar? En lugar de decir, ¿qué te pondrás para el antro el sábado? Ellas en cambio hablan de, ¿qué vestido tiara usarás en la cena de estado? ¿Es agradable el presidente de tal país? ¿Literal? Sí, son princesas de verdad. 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
6: Muchísimas gracias por continuar con nosotros. Bueno, pues vamos a seguir esperando los reportes de las autoridades de todo lo acontecido el día de ayer, el fin de semana, que por cierto me tardé 2 horas en salir del aeropuerto, 2 horas en cruzar la Jacinto Canek. Es impresionante. Algo tiene que hacer el SAT, algo tienen que hacer, porque los turistas que llegamos del extranjero, te tardas en recibir las maletas un promedio de 20 a 30 minutos, que se me hace muchísimo, muchísimo, Elisa.
15: Sí.
6: Pero después haces una fila para pasar la aduana de hasta una hora, y los turistas dicen, no, o sea, si así me van a recibir, no regreso. Eso ahuyenta al turismo.
15: Sí, y no solo para el turismo, o sea, hasta para uno que es de acá, mexicano. Yo llegué ahorita de viaje a Cancún y tienen una fila para mexicanos y uno para extranjeros. Y la fila extranjeros cortita y la mexicanos larguísima, tardada. Hicimos un montón de tiempo de espera.
6: Sabes que tienen muy poco personal desde que entró. No sé, no quiero hablar de más ni tirarle a nadie, pero estamos retrocediendo en todo eso y eso está ahuyentando al turismo, se los digo abiertamente. Y luego sales con una vialidad que ya no funciona, como es la Jacinto Canek.
15: Sí.
6: ¿Sí es la Jacinto Canek? Sí, no, es cierto.
15: No, es la de...
6: Me equivoqué.
15: Sí, la Jacinto Canek está de...
6: Sí, no, me equivoqué. La avenida,
15: que es aviación,
6: no sé. Sí, donde es, bueno, está la clínica de Mérida y todo eso. Perdón, se me olvidó. Que metieron en la avenida Itzáes, donde metieron ahorita cerraron un carril para el autobús, ya sabes, de pasajeros. Es un caos. Bueno, pero el tema es que cuando salimos de ahí me tocó la inundación donde estaba la CFE, donde estaban los autos flotando. 2 horas. Desde entonces empezó el problema. Hay que estar atentos a todo. Y Fede Ratas estaba diciendo que fue saldo blanco y lamentablemente no, ¿verdad?
15: Sí, no. Ayer justo en la Jacinto Canek, en la Plaza Canek, un chavo de 21 años.
6: Joven.
15: Un joven de 21 años cayó en un registro de CFE abierto.
6: Ay, el tema de la electricidad.
15: Sí, y ahí...
6: Qué pena.
15: Sí.
6: En paz descanse este joven. Pero bueno, las autoridades haciendo lo propio. Un aplauso.
15: Sí, claro.
6: Hay que dar el reconocimiento a los bomberos, a la policía, a las autoridades municipales, a las estatales. Y también a la sociedad que se suma.
15: Sí.
6: Bien. 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Yo la verdad es que cuando vuelo de Cancún siempre me voy en ADO, salgo de Altabrisa, que es lo que mejor me queda, me deja en la puerta del aeropuerto.
15: Sí.
6: Es una maravilla.
15: Sí, y si no, te vas en el platino, llegas a la terminal del centro de Cancún y luego como ya tienen ahí su camión que te lleva al aeropuerto, queda buenísimo también.
6: Trato de tomar el otro, trato...
15: Sí, yo para llegar directo.
6: Sí, aunque en este caso yo voy dos veces al año, voy a Madrid, y cuando llega mi vuelo de Madrid a Cancún, ya no alcanzo ese ADO y sí tengo que ir al centro a tomar el otro. Ojalá y ampliaran
15: los horarios.
6: Volviendo con el Hotel Hyatt y hablando con nuestra invitada, la directora general, Sara Leborato, hablamos de los tipos de turismo, cómo se ha incrementado o diversificado el turismo en Mérida. Turismo de negocios, arqueológico, gastronómico, médico. O sea, el tema médico, otro dato para que aprendamos juntos. México es el segundo lugar en turismo médico a nivel mundial.
15: Así es.
6: y Mérida ya está en el quinto lugar de todo el país. O sea, hay aviones que llegan llenos de baby boomers de Houston, de Dallas, de Miami, a arreglarse la boca, a operarse. Ese es un turismo que no debemos de descuidar. Y ustedes, los hoteleros, se preparan para todo.
0: Sí, de hecho tenemos convenios. Los hoteles, los doctores y los hospitales hacen convenios con los hoteles para poder hospedar a sus pacientes, tanto desde el periodo de llegada como también de recuperación. Entonces, los pacientes se quedan con nosotros mientras se van a las citas y todo, y en el periodo de recuperación hay muchos de ellos que tienen dietas especiales, necesidades alimenticias específicas. Entonces, los hoteles también están preparados, estamos preparados para atender a esas necesidades. Es puntual para cada pasajero.
6: Sí. Wow, imagínate, llegas de Houston, te operas, te haces una operación estética y te dice el doctor, ya puedes salir, pero no puedes viajar. Atienden en el Hyatt, los 3-4 días que se reposan.
0: Así es. Bien,
6: vamos a hablar un poco del hotel, uh-huh. Si me lo permites. Es uno de los hoteles más bonitos, extraordinariamente situado, prácticamente a una calle de Paseo Montejo. Pero, ¿qué tanto ofrece? ¿Restaurantes? ¿Qué tipo de restaurantes tiene?
0: Sí, el hotel, bueno, aparte de icónico como es el edificio, realmente la gran novedad es que ya estamos 100% remodelados en habitaciones, restaurantes y principalmente los salones de eventos. Los salones tenemos más de 1,000 metros cuadrados para eventos, perdón, square meters para eventos de pies cuadrados, para eventos, reuniones, salones, eventos sociales, pero también eventos corporativos y ferias. Tenemos experiencias gastronómicas de las más novedosas. Entonces, aparte del restaurante Peregrina Bistrot, que es el restaurante muy conocido localmente. Uh-huh. Aquí, pues un saludo a nuestros socios que también vienen mucho a frecuentar a nuestro restaurante, que es el desayuno buffet y comida buffet y brunch a los fines de semana. Comida yucateca con comida internacional. Realmente tenemos área de niños, entonces es una gran oferta para también no solo los huéspedes, pero también para los locales.
6: Claro.
0: Restaurante Espasso es nuestro restaurante italiano, cocina italiana, auténtica italiana, pasta hecha en casa, realmente con toda la artesanía que requiere al dente. Exactamente, dentro de toda la artesanía que es realmente la cocina italiana, la gastronomía italiana, huevo fresco, así que imagínese la pizza y la pasta más fresca que puedes encontrar. Estamos ahí. Okay. Número uno en TripAdvisor, así que pues esta es su casa, igual le esperamos.
6: No me digas.
0: Así es, de los restaurantes italianos.
6: Yo hago un llamado y una invitación a los hoteleros yucatecos para que se promocionen, porque a veces nosotros no nos enteramos viviendo aquí de todo esto, de todas las amenidades que tiene cada uno de los hoteles, los buffets, los brunches. Y ahorita me estás comentando que número uno en TripAdvisor.
0: Así es, y Espasso no solo opera como restaurante italiano, pero también hacemos muchas experiencias muy interesantes para uno que busca algo diferente, una experiencia. Entonces, por ejemplo, clases de pizza, clases de pasta, puedes hacerse en una pareja o un grupo pequeño, un grupo grande, art and wine, experiencia de hacer un trabajo de pintura mientras tienes bocadillos y tiene todo un maridaje con vino. Realmente tenemos una serie de actividades, experiencias distintas. Espacio, cumplimos ahora en mes de marzo, hicimos también una semana italiana para celebrar, donde cada día pudimos tener experiencias diferentes, degustación de gelatos. Realmente una semana muy interesante, pero las experiencias siguen disponibles a todos los momentos.
6: Yo no sé por qué, salvo tu mejor opinión, Elisa, pero se me hace que el restaurante favorito de Sara es el italiano.
7: Sí, ¿verdad? Yo creo que su comida favorita es la italiana.
6: Entonces quedamos que el primero es cocina contemporánea.
0: El restaurante Peregrina es comida yucateca internacional.
6: Después el Espasso.
0: Espasso es nuestro restaurante italiano.
6: Italiano.
0: Así es. Tenemos Papillon, que es nuestra pastelería, Papillon Bakery Market. Es nuestra pastelería con repostería francesa, panes también, tanto para porciones individuales como porciones familiares. Entonces, de los pasteles, tienes oportunidad de comprar el pastel entero, como es en mi caso, que somos mi esposo y yo y mis hijos pequeños no les dejan que coman el pastel entero. Entonces compramos la rebanada y todos los pasteles también tenemos en porción individual.
6: Hechos en casa,
0: exactamente, con los mejores ingredientes realmente de materia prima.
6: ¿Algún otro restaurante?
0: Y bueno, restaurante no, pero tenemos una experiencia gastronómica más novedosa de la ciudad, que es multisensorial, que es Le Petit Chef.
6: Ya la escuché.
0: ¿Has escuchado hablar de Le Petit Chef?
6: Sí, y he escuchado de la experiencia multisensorial con mis amigos. Algunos han ido. No he vivido esa experiencia. A ver si vamos y hacemos algunas cápsulas desde el Hotel Hyatt, si me lo permite, Sara. Uh-huh. Porque es interesante que a través de los medios la gente local se entere de lo que podemos vivir. Yo siempre he dicho que Mérida, desde hace 8 años aproximadamente para acá, estamos en el top 3 de gastronomía a nivel nacional. De antes, comida yucateca, ¿no? La mejor del país, si tú quieres, junto con la oaxaqueña y la poblana. Pero ya a nivel experiencias gastronómicas, me atrevo a decir que estamos, si no en el top 3, en el top 5 de todo el país.
0: Sí, totalmente de acuerdo. ¿Verdad? Así es. Inclusive, bueno, como Hyatt, nosotros nos comparamos entre nosotros y nuestra satisfacción en cuanto a la experiencia de alimentos y bebidas comparado con los demás hoteles, siempre estamos de los primeros.
6: ¿Te parece si me permites ir a un corte y regresando, me hablas de esta experiencia multisensorial?
0: Claro que sí.
6: Bien. 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
6: 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Vamos un corte, volvemos.
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16: Colaboración explosiva que conquistó el mundo, We Found Love, fue lanzada en 2011 y se convirtió en uno de los mayores éxitos de Rihanna.

mezcla de electrónica y emoción pura marcó una era en la música pop. Desde luego, con la presencia también de Calvin Harris, porque juntos crean esto. Calvin Harris y Rihanna, Rihanna y Calvin Harris. We Found Love, en Sonido Brown.

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1: En plena ciudad de Colima, el majestuoso Palacio Federal destaca por su arquitectura neoclásica. El terreno de este inmueble fue un cementerio, después una finca y una botica. Pero fue hasta 1908 cuando el entonces presidente municipal Blas Ruiz Díaz y un propietario del inmueble construyó ahí su casa. Sin embargo, desde 1928, el edificio estuvo en pugna por diferencias políticas, por lo que el gobierno estatal lo confiscó. Su interior está adornado con pinturas y murales de artistas como Mercedes Zamora o Antonio Cedeño, entre otros.
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1: El monte Everest está creciendo unos 4 milímetros cada año debido al movimiento de las placas tectónicas.
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0: Les agradezco que continúen con nosotros. Estaba viendo unas imágenes, Elisa, de policías sacando el agua de muchas casas con cubetas.
1: Sí.
0: Ya sabes que ante una adversidad como la que vivimos, pues agarras lo que sea y ayudas. Qué buena labor de nuestros policías. Seguramente muchos amanecieron enfermitos de la espalda. Sí. 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Y gracias a los policías y gracias a la gente que apoyaron a toda la sociedad.
1: Sí.
0: Hagamos lo mismo.
1: Yes.
0: ¿Estás de acuerdo?
1: Sí, policías, bomberos, hasta los administrativos pusieron a sacar de las rejillas todo.
0: Y no es por nada, pero... ¡Ah, qué bueno que lo mencionas! No es por nada, pero la sociedad, siempre la sociedad mexicana es muy solidaria. Pero nunca falta el hijo de su Twinkie Wonder, no puedo decirlo más grosero, que se van a rechinar a su Mauser, porque salieron dos imágenes de un Jeep y de una pick-up.
1: Ah, sí.
0: A todo lo que daban en las calles, mojando a la gente y dañando las casas.
1: Sí.
0: Las imágenes están circulando y los tenemos que hacer virales. Y vienen las placas. Y ojalá y las autoridades vayan y les pongan una santa multota o los encierren unos buenos días para que les den unas cachetadas con nopal. Algo así, sí. ¿No? Es que sí, eso sí. No se hace.
1: Sí, digo, se criticó mucho a la gente que cerró sus calles en el centro, que tenían el agua arriba de su puerta, pero lo hicieron justo por esas personas que pasaban rapidísimo y hacían olas y el agua se les metía aún más.
0: No, bueno,
1: o sea, terrible.
0: Las puertas. Claro. Es gente sin escrúpulos, sin educación, sí. Gente que necesita ser sancionada.
1: Sí.
0: Yo vi las imágenes de una pick-up y de un Jeep,
1: de un
0: por
1: Jeep,
0: cierto,
1: sí.
0: El Jeep muy bonito, que trae las placas, y hay que poner en la foto a estos mendigos.
1: Sí.
0: Ya no hay que decir tantas groserías, ¿verdad? Nada más inhumanos.
1: Sí.
0: Bien. Hoy estoy de buenas. Sara Leborato, directora general del Hyatt, ¿qué es la experiencia multisensorial?
2: Se llama Le Petit Chef. Le Petit Chef es una experiencia a nivel internacional. Es una experiencia que está disponible en los lugares turísticos más conocidos del mundo. Y acá en Mérida, en High Regency Mérida, puedes vivir esa experiencia. Es el único lugar de la península que vas a poder vivir esa experiencia para el público abierto. Entonces, es una experiencia de culinaria de cuatro tiempos, donde vas a ver un chef, un mini chef de 6 centímetros, haciendo toda la preparación de la recolección de los ingredientes a preparar su platillo.
0: ¿Un holograma?
2: Exactamente, directamente. Es como una proyección. En la mesa. No llega a ser un holograma, pero sí es una proyección en la mesa. Pero bueno, tiene todo desde el sonido, las imágenes, la gastronomía, obviamente toda preparada por nuestros chefs, todo nuestro equipo de chefs apasionados y muy talentosos con experiencia también en muchas partes del mundo, preparando todo esto, los
0: menú de degustación.
2: El menú de degustación.
0: Y trabajan todos tus sentidos.
2: Exactamente.
0: El gusto, el tacto, el olfato. Yo tengo la fortuna de ya haber ido a ese tipo de experiencias, lo voy a decir abiertamente, nunca en Mérida, no sabía que existía en Mérida, un amigo mío me dijo que fue con su esposa, pero es padrísimo, es otra cosa, porque además, no sé si estén de acuerdo conmigo, los chefs ya se volvieron artistas, en serio, ¿eh?
1: Sí.
0: Saludos a Pedro Hevia, saludos a, no sé, Roberto Solís, a todos los grandes chefs que están ahorita de moda, son los artistas.
1: Sí.
0: O sea, la creatividad que aplican a elaborar un platillo a través de la aromaterapia y tantas cosas.
2: Y es elegir los ingredientes, porque también nosotros como Hyatt buscamos todo lo que es lo más local, la producción local. Entonces, no es solo lo que estás entregando a la mesa, es cómo también te impacta, el impacto, lo que generas a la comunidad en cual estás inserido, ¿no? Nosotros, bueno, en Hyatt tenemos un programa que se llama Hyatt Loves Local, que es justamente nuestro compromiso con la sociedad de la comunidad donde estamos inseridos. ¿Cuáles son los productos que nosotros consumimos, la materia prima, la calidad, quiénes son nuestros productores, ¿qué tan lejos estamos de esa cadena? Realmente es algo que nos importa mucho y claro, y impacta totalmente en el resultado final.
0: Y acompañado con buenos vinos, seguramente tiene una buena cava de vinos.
2: Exactamente, es una experiencia muy exclusiva, realmente es para 8 personas por sesión. No es, o sea, sí podría ser una experiencia para niños, pero no necesariamente para niños. No. Los niños igual lo disfrutan muchísimo, pero claro, es una experiencia de 4 tiempos. A ver si los niños sí lo disfrutan, los míos sí lo ha pasado muy bien, comieron buenísimo y son chiquititos. Así que realmente es una experiencia para toda la familia.
0: ¿Y es desde la comida o es cena?
2: Comida y cena. Sí, tenemos 3 sesiones todos los días, 2 de la tarde, 5 de la tarde y 8 de la noche. Entonces puedes reservar en línea a través de nuestra página, puedes encontrar Le Petit Chef y hay la página de Le Petit Chef Mérida. Puedes ver la disponibilidad, hacer la reserva, ya ver cuántos lugares tienes disponibles y todos los días, de lunes a domingo.
0: Hoy voy a decir una palabra que a lo mejor no se va a escuchar bien, pero es que ahora comer en Mérida es todo un viaje. En verdad, un viaje de sabores. Voy a decirlo, ¿no? O sea, la comida yucateca para mí está entre las 3 mejores de todo el país, ahí no hay duda. Pero de 8 años para acá, qué manera de comer a donde vayas. Y cuando escuchas estos conceptos que traen los grandes hoteleros, en este caso Hyatt, usted aplaudes, no nos estamos quedando atrás. Digo, tú te dedicas al tema restaurantero, Elisa, y seguramente de repente también te haces un tour por ahí y ves todas las obras de arte que hacen los chefs yucatecos.
1: Sí, digo, yo soy chef también. Uh-huh. Digo, yo estudié gastronomía en la carrera. Uh-huh. Y he conocido a gente que estudió conmigo la carrera. Yo hoy en día los veo y son grandes chefs. No al nivel todavía de Pedro Hevia, de Roberto Solís, porque la experiencia te da todo, ¿no? Entonces, pero ya Yucatán,
0: a ver,
1: ya están llegando de muchos lados.
0: Pero ya lo traen en la sangre, ¿eh? Sí, como yucatecos. Y los chefs no tienen que ser precisamente tampoco yucatecos para estar en algún lugar como esta experiencia sensorial. Pueden venir chefs mexicanos, extranjeros, todo. Pero sí voy a retomar algo que acabas de decir. Una ocasión en San Francisco estaba en un súper restaurante y el chef era yucateco. Al día siguiente me voy a desayunar a un restaurante buenísimo y el chef era yucateco. Y ahí me entero que la comunidad yucateca más grande fuera de Mérida la tiene San Francisco y son chefs.
1: Wow, qué interesante. Vamos, eso no lo sabía tampoco, ¿no?
0: Están como cocineros y terminan siendo chefs. Es
1: claro.
0: Como una sazón.
1: Sí, o sea, y eso es muy importante, ¿no? Digo, por lo menos en el área de gastronomía, ya sea en hotel, restaurante, es muy importante empezar con lo básico. No empezar, saber cómo vas a lavar un plato, saber cómo se prepara, cómo se corta la cebolla. Porque si no, si tú solo quieres llegar y ya ser el chef del restaurante, ganar lo que quieras, ganar y lo que sea, es un poco complicado. Sí. Que es la realidad de hoy en día, pasa mucho.
0: Ahí te va otro dato. De los latinos más reconocidos gastronómicamente en la Unión Americana, por ejemplo, en el área de San Francisco, California, son los yucatecos. En el área de Nueva York,
1: yucatecos.
0: Si me dices que no, poblanos.
1: Ah, mira.
0: Hasta hay vuelos directos de Puebla a Nueva York.
1: Oh, wow.
0: Sí, sí, o sea, pues los van adoptando.
1: Sí, el mexicano tiene mucha presencia en Estados Unidos.
0: Volviendo al tema del Hyatt, ok, entonces ya hablamos de estos restaurantes, ¿cuántas habitaciones hay en el hotel?
2: 286 bueno. Habitaciones. Tenemos entre suites y habitaciones estándares.
0: Es de los hoteles más grandes.
2: Es uno de los hoteles más grandes de la ciudad, así es. Tenemos una división demográfica como 85% de nuestros huéspedes son domésticos. Todos vienen de varios estados de México, uh-huh, con un 17% de representatividad de norteamericanos. Así que tenemos oportunidad de crecer como destino todavía más internacional. Uh-huh. Sabemos que Mérida está bien posicionado, uh-huh, a turismo doméstico. Yo siento que sí hay oportunidad para crecer y aumentar aún más con el destino internacional, además con todas las conectividades que tenemos aéreas y va creciendo, el gobierno va trabajando mucho también incrementar esas conectividades y eso nos va a favorecer mucho como estado.
0: Por eso mi comentario de la importancia de que el gobierno se ponga las pilas y ya logren cambiar la logística de la avenida Itzáes, uh-huh, para que fluya más, porque la primera impresión que tienen los turistas cuando llegan es un aeropuerto muy bonito, de los más bonitos del país, y cuando sales es una torona y un cuello de botella, dices no, ¿no? Entonces, pero ya después se compone porque llegas a Montejo, llegas donde está el Hotel Hyatt y wow, ¿qué lugar del país es más bello que Mérida?
1: Sí.
0: No existe. Perdón, pero
1: sí,
0: no hay nada más bello que Mérida.
1: Sí.
0: 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Socio oficial de la Copa Mundial de la FIFA, que ya está por comenzar, ¿eh?
1: Sí, la siguiente semana.
0: Ya empezaron a llegar los equipos.
1: Sí.
0: Recibieron con mariachis a los africanos en Pachuca. Ya empezaron a llegar los equipos, señores. Vamos, yo creo que México trae una super selección para llegar, me atrevo a decir, hasta las semifinales. No va a ser campeón, pero creo que ahora sí podemos llegar hasta las semifinales. Y ni qué decir Brasil, porque aquí está Sara Leborato y es de Brasil. Así es que brasileña más de poder. Vamos a un corte, volvemos.
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8: Nápoles, Italia. Cuna de la pizza margarita, esta ciudad rinde culto al producto local y a la sencillez perfecta. El secreto reside en su masa elástica, tomates de San Marzano y mozzarella de búfala fresca. Caminar por sus calles es dejarse seducir por el olor a masa horneada y frituras tradicionales. En Nápoles, comer es una religión que celebra la alegría de vivir.
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11: Los bebés nacen con 300 huesos, pero de adultos solo tenemos 206 porque algunos se fusionan al crecer naturalmente.
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13: El senador Javier Corral desistió su impugnación contra la gobernadora de Chihuahua, Maru Campos, a quien acusó de diversos delitos, entre ellos privación de la libertad de personas, abuso de autoridad y ejercicio de abuso de funciones, por lo que la acusación quedó sin materia. La presidenta nacional de Morena, Ariadna Montiel, informó que el partido organizará 2,600 asambleas informativas entre junio y agosto, con el fin de combatir la desinformación y contrarrestar la narrativa opositora a la Cuarta Transformación. La Comisión Reguladora de Telecomunicaciones informó que hasta el 31 de mayo se han registrado 52.3 millones de líneas telefónicas móviles, lo que equivale al 36.2% del total de líneas activas en el país. Este 30 de junio es la fecha límite para el registro de las líneas telefónicas móviles.
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15: Muchísimas gracias. 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
15: Les agradezco y les agradezco a todos nuestros patrocinadores. Nosotros ya 21 años al aire y el 80% de los patrocinadores llevan más de 15 años con nosotros. Wow. Seguramente hemos dado resultados, ¿no?
17: Sí, claro.
15: ¿Verdad?
17: Eso habla.
15: Tenemos muy buena
17: programas. Sí.
15: No, y ahora contigo, Elisa, con la CETUR, trayendo unos invitados tan interesantes como la directora general del CAIAT. Wow. Que por cierto es brasileña o brasileira. Y bueno, hablar de fútbol en Brasil es como hablar de fútbol y la Virgencita de Guadalupe en México, ¿verdad?
17: Así es.
15: ¿Qué va a pasar si por algo nos enfrentamos México en Brasil en la Copa del Mundo?
18: Ahí va a haber un conflicto interno, porque también, bueno, con una hija brasileña y un hijo yucateco, en casa va a estar interesante, ¿no?
15: ¿Tu esposo de dónde es?
18: Brasileño también.
15: ¿Tu hijo qué edad tiene?
18: Mi hijo 3 años, está pequeñito, sí.
15: Ah, bueno.
18: Pero mi hija también, que nació en Brasil, se piensa yucateca. Entonces, bueno, ahí vamos a estar con un conflicto.
17: Hasta que juegue Brasil contra México.
18: Cualquier uno de los dos ganes, pues vamos a estar contentos.
15: Sí, pues todas las combinaciones son posibles y vamos a ver qué sucede. Ojalá y sea un buen mundial. Y en verdad, los pocos partidos que vamos a tener en México, que son creo que 11 o 13, no estoy seguro, en las pocas sedes, como es Guadalajara, Monterrey y la Ciudad de México, pues sirvan de puente para que estos turistas que vienen a apoyar a sus equipos vengan a Mérida, conozcan todo nuestro país, se hospeden en el Hyatt y se queden con un gran sabor de lo que es uno de los mejores países del mundo.
17: Sí, que cambie un poco la percepción que tienen de México, ¿no?
15: La percepción tan mala que tenemos ahorita por ver a nuestros políticos peleándose, por ver a nuestros líderes culpando al pasado, o sea, por la inseguridad. México es muy bello. Sara me lo estaba diciendo hace rato. Ya llevo muchos años aquí y creo que estás enamorada de México.
18: Totalmente.
15: ¿Verdad?
18: Sí.
15: Entonces tenemos más cosas buenas que malas.
18: Mucho. Y Mérida, con su seguridad, con la gente, realmente la hospitalidad es auténtica. Las personas son apasionadas por el servicio. Realmente somos un destino que lo tienen de todo.
15: Sí, sí, sí. Pero todo el país. Mira, yo me acabo de ir a acampar en una 4x4 a Los Cabos con mi hijo. Me fue de maravilla, ¿no? No vi nada de inseguridad. Fui a Guadalajara, me tocó ir a Jijica, algunos pueblitos, y me trató bien, pero las cosas sí están sucediendo. Entonces, cuando están sucediendo, lamentablemente es lo que se tiene que comunicar. Esta Copa del Mundo nos puede ayudar a limpiar esa mala imagen que tenemos. El mexicano es bueno, es servicial, es trabajador, somos potencia mundial en turismo. No me voy a volver a cansar de decirlo, que si hacemos bien las cosas, terminando el mundial, podemos ganar una o dos posiciones en el ranking mundial de turismo.
18: Estoy confiante que sí.
15: ¿Verdad?
18: Así es.
15: Porque las pantallas van a estar allá. Estados Unidos, pues, ay, ¿qué? Orlando y Nueva York. No, hombre, vengan aquí a México, a Mérida.
18: Sí.
15: ¿Qué más ofrece el Hyatt?
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15: El famoso la playa. Catering.
18: El famoso catering, así es. Entonces, podemos operar sea una boda, un bautismo, una reunión familiar. Entonces, eventos arriba de 30 personas.
15: ¿Hasta la experiencia sensorial llevarla a mi casa?
18: No se puede.
15: A ver, ya me fallas y ya me habías convencido de que voy a hacer una comida para 6 amigos, 6 personas y te contrato.
18: Le petit chef, no.

0: todo con la calidad y el servicio que tendrías en dentro del hotel, en cualquier lado. Uh-huh. Una hacienda, una casa en la playa, realmente operamos también hasta Progreso. Entonces la ventaja es que vas a tener un nivel con la calidad Hyatt sin tener que preocuparse a donde sea.
1: Queda claro.
0: 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Entonces, de verdad, somos soluciones para todo sí, momento.
2: Para no hacer nada.
0: Exacto.
1: Hay que comunicarlo, Sara, hay que comunicarlo. Mira, no, yo llevo 21 años al aire, te comento, tengo la fortuna de conocer a don Emilio, inclusive, y todo. Yo no sabía todo lo que ofrecía el Hyatt. Y seguramente muchos de nosotros, me atrevo a decir sí, que tú tampoco lo sabías.
2: Sí, yo no he ido a comer al Hyatt, tengo que ir a Espaso. Vamos. O sea, ya me vendió Espaso a mí.
1: Yo, la experiencia multisensorial.
0: Así es.
1: Esa no me la quiero perder. Sí. Bueno, todos.
2: Sí, todos, ¿verdad? Sí, pero yo primero Espaso.
0: Cuando vives algo diferente, sea disfrutar de una noche con amigos, vamos a hacer un tipo clase de mixología y vas comiendo tapas y canapés y
2: un wine and paint.
0: O un art and wine o las clases de pizzas. Realmente cuando vives diferentes experiencias, piensas, qué aburrido es volver a la experiencia de cenar, solo cenar, ¿no? Mm-hmm. O sea, como que realmente subes la barra de lo que es salir a disfrutar una noche con tus amigos o con tu familia. Realmente vives algo que dices, ¿cómo es que nunca había vivido esto antes?
1: Esa es la diversificación. Esos son los océanos azules. Uh-huh. Te recomiendo que leas ese libro, ¿eh?
0: Ok.
1: El libro de los océanos azules. Es hacer las cosas diferentes y no hacer lo mismo que hacen todos. Y este libro pone de ejemplo Ringling Brothers versus el Cirque du Soleil. Como el Ringling Brothers tenía actos circenses, con leones blancos, y cuando llega el Circo del Sol, canadienses, dice, vamos a contratar exatletas olímpicos, vamos a contratar carpas, y vamos a hacer las cosas diferentes, y lo empiezan a aplicar muchas empresas como Revlon. Les va a encantar ese libro, Los Océanos Azules. No hay que hacer lo mismo, hay que trabajar en la diferenciación, y eso es lo que están haciendo ustedes, los felicito. Muchas porque gracias. El consumidor, y sobre todo el consumidor yucateco que va a ese tipo de lugares, es sumamente exigente, ¿eh?
2: Muy exigente.
1: Muy exigente.
2: Sí, muy crítico.
1: De los más del país.
2: Sí, sí, sí. Les gusta una buena experiencia. Sí, buena experiencia, buena
1: cosa. No sé por qué, yo creo que geográficamente pueden y viajan mucho a la Florida, pero son súper, súper gourmets, críticos, y le saben a la buena comida.
2: Sí, definitivamente. Más las nuevas generaciones, aún más con la televisión, todos los programas, todo, pues más experiencias quieren vivir, ¿no? O sea, oigo que mi hermana va a desayunar y pintar tazas de café. Nunca en mi vida, yo cuando estaba más joven, nunca me tocó hacer eso, pero está padrísimo que todas esas experiencias ya empiezan a suceder aún más.
1: Fui a un lugar extraordinario en Vancouver de mascotas, que interactúan mascotas ajenas con otras mientras tú tomas una copita de vino, pero como que es un lugar, un bar para perros. O sea, literalmente es un pets bar, uh-huh. Ajá, porque el concepto es para ellos. El marketing de las mascotas ha crecido muchísimo. Vale más que el marketing de los bebés a nivel mundial ya, ¿eh? Pero es un concepto de bar para los perritos, el pretexto, ¿no? Tú llegas a que los perritos se conozcan, tienen sus áreas, y tú mientras tomas la copa de vino, pues son experiencias.
0: Sí, pero el Hyatt de Ciudad de México, el Andaz, que está en Condesa, tienes justamente un bar. Se llamaba Rooftop, uh-huh. Justamente con ese concepto, allá en la Condesa.
1: Me acuerdo, en Parque España o en Amsterdam.
0: El Andaz de Condesa, de Ciudad de México.
1: Sí.
0: Tiene también un bar con ese mismo concepto.
1: Y mira que voy seguido, me hospedo mucho en la Condesa y no lo ubico. Qué interesante. Sara Leborato, deseo que la verde amarela haga un papel pero padrísimo en el Mundial, y más que lo van a jugar en estas partes del continente, ojalá y jugaran en México. Muchísima suerte y gracias por haber venido, directora general del Hyatt, eres muy amable.
0: Muchas gracias, Fernando.
1: Obrigado.
0: Es un placer. Obrigada.
1: Te agradezco, Elisa Traconis, vicepresidenta de la CETUR, gracias.
2: No, gracias.
1: ¿Me platicas luego tu experiencia con los hoteles de Don Pepe Capó?
2: Sí, Capó? Claro.
1: ¿Sí?
2: Sí, sí, sí.
1: Bueno, y pues, a ver qué día lo invitas.
2: Claro, que venga también.
1: Que venga por acá, sí. Don Pepe Chapur, que gran generador de empleos, gran empresario. A continuación, Pepe Cárdenas, sigan las indicaciones de las autoridades, del ayuntamiento, del gobierno federal, de todo lo que está sucediendo, y nosotros de lunes a viernes estaremos presentes como desde hace 21 años, los sábados de 10 a 11, siempre, ya saben, con actitud positiva. Muy buenas tardes a todos.

0: aprendizaje mutuo. Gracias por sintonizarnos y hasta la siguiente emisión.
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18: Colaboración explosiva que conquistó el mundo, We Found Love, fue lanzada en 2011 y se convirtió en uno de los mayores éxitos de Rihanna.

mezcla de electrónica y emoción pura marcó una era en la música pop. Desde luego, con la presencia también de Calvin Harris, porque juntos crean esto. Calvin Harris y Rihanna, Rihanna y Calvin Harris. We Found Love, en Sonido Brown.

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1: Los humanos comparten aproximadamente el 60% de su ADN con los plátanos, algo sorprendente desde el punto de vista genético.
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2: La mayor parte de la masa de un árbol proviene del aire, no del suelo, a través de la fotosíntesis.
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7: ¿Qué tal? ¿Cómo le va? ¿Cómo ha estado? Son las 6 de la tarde, la hora de las noticias, la hora de la verdad expuesta a través de Grupo Fórmula Radio, Televisión, Internet, YouTube y todas las plataformas en este martes 2 de junio. Oscar, ¿día de qué? ¿Cómo estás? Buenas tardes.
8: Muy buenas tardes, Pepe.